0: ellas puede pasar en asociaciones público-privadas y el resto están consumiendo el recurso de todos los bolivianos, por tanto, debe pararse esa hemorragia.
1: Y se aclaró que las llamadas estratégicas, así produzcan ganancias, también van a ser fortalecidas por la buena administración privada para que generen más recursos.
0: Aunque presenten números positivos, podrían estar en mucho mejor estado, porque realmente están trabajando sobre monopolios importantes y tienen que dar cuentas al país de eficiencia. Y esa eficiencia tiene que traducirse en ingresos para la gente. Entonces, cuando hablamos de yacimientos, cuando hablamos de Comibol, cuando hablamos de BOA, etcétera, claramente son empresas estratégicas que algunas de ellas tienen números positivos, pero no es suficiente.
1: Ante el desastre económico que plantean las empresas estatales, según el informe del gobierno, se instruyó a cada ministerio del que dependen decidir qué se hará con cada una de ellas.
0: Cada ministerio que tiene tuición sobre las empresas públicas debe presentar inmediatamente un plan de acción sobre ellas. ¿Qué es lo que va a hacer? ¿De qué manera lo va a hacer? ¿Y en cuánto tiempo lo va a hacer? Para poder recuperar la eficiencia, proteger los recursos del Estado.
1: Según datos actualizados, en el país existen 67 empresas públicas, de las que 15 fueron declaradas en estado crítico, con millonarias deudas y pérdidas económicas. Se las considera en quiebra técnica. Más del 30% de esas empresas fueron creadas durante los gobiernos socialistas que ejercieron en este país entre 2006 y 2025. Varias de las empresas estatales estratégicas son de economía mixta, es decir, ya cuentan con capital privado. Freddy Morales, Telesur, Bolivia.
2: Gracias, Freddy Morales, y nosotros marcamos una pausa en esta edición central. Al regresar, le contamos con los detalles sobre la advertencia que ha realizado Cuba, que acusa a Estados Unidos de impulsar a bloques de ultraderecha con el fin de fabricar excusas para futuras ofensivas a nivel internacional. Ya volvemos.

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0: gracias por informarse con nosotros en nuestra edición central. Cuba ha advertido que Estados Unidos está promoviendo alianzas de ultraderecha para crear pretextos que justifiquen nuevas agresiones globales.
1: De hecho, el presidente cubano Miguel Díaz-Canel aseguró que desde Washington se busca crear una coalición ultraderechista para arremeter contra una supuesta izquierda radical en el mundo. El presidente Díaz-Canel señaló que una nueva y más peligrosa versión del macartismo recuerda al fascismo hitleriano o a la tenebrosa Operación Cóndor, que estaría de regreso, haciendo referencia a una cumbre ministerial que se realiza en Washington para combatir a los que ellos consideraron extremistas de izquierda. El líder cubano, el presidente Miguel Díaz-Canel, además subrayó que el verdadero peligro para la humanidad es la filosofía del despojo que dicta las acciones de guerra de la ultraderecha transnacional.
0: El doctor en Ciencias Económicas, profesor además e investigador del Centro de Investigaciones de Economía Internacional de la Universidad de La Habana, Luis René Fernández, analizaba en una entrevista exclusiva que dio a nuestra corresponsalía en Cuba este proceso de transformación económica que atraviesa la mayor de las Antillas.
1: Tenemos el siguiente trabajo que nos ofrece nuestra compañera Evelyn Leiva.
2: La administración estadounidense ha reiterado su llamado a un cambio de régimen en Cuba. ¿Pero qué hay detrás de ese supuesto discurso humanitario?
3: La política de Estados Unidos no es de liberar Cuba, ni darle independencia, ni darle ninguna posibilidad al pueblo, es todo lo contrario. Es restablecer un sistema de dominación y explotación al servicio de los intereses de Estados Unidos, de su gran capital, y hacer con Cuba cualquier cosa, como siempre ha hecho. No son salvadores, no son, todo eso es propaganda que no tiene ningún sentido.
2: Uno de los debates centrales del proceso de transformación es cómo conciliar la empresa estatal y el sector privado sin generar más desigualdad.
3: Pues las desigualdades existen y van a seguir existiendo de una forma o de otra. Lo que habrá más oportunidades. En la medida que la economía se desarrolle y que tiene ingresos, habrá algo que distribuir. Ahora esa posibilidad está excluida. Precisamente porque una gran parte del sector estatal, con un marco regulatorio muy estrecho y con muchas limitaciones, no puede competir, a pesar de que se considera el elemento fundamental y se le pone el apellido socialista, pero como socialista con pérdida, como socialista sin aportar beneficio al presupuesto.
2: El modelo igualitario de los años 80 fue posible gracias a condiciones externas excepcionales, precios privilegiados para el azúcar y el petróleo a bajo costo. Hoy esas ventajas han desaparecido. El investigador explica por qué el nuevo escenario exige repensar el sistema.
3: Hay una noción totalmente infundada, pero que tenía un respaldo real en la etapa que vivimos aquí, sobre todo yo te comentaba, en los años 80, en que Cuba vivía un tipo de relaciones privilegiadas, precios para vender el azúcar, precios para comprar el petróleo, y todo esto entonces creaba una situación muy favorable a las condiciones de vida del país. Incluso el gobierno tenía la posibilidad de realizar toda una serie de medidas de distribución de esos grandes recursos que concentraba de manera centralizada, dadas estas condiciones especiales que ya no existen ni van a existir, que es algo que se tiene que tener en cuenta, a crear casi un sistema igualitario. Esto se ha reconocido que no es posible y que las desigualdades en un país subdesarrollado, con una economía abierta, dependiente y con las limitaciones adicionales que ocasiona todo el sistema de sanciones y guerra económica de Estados Unidos contra Cuba, que la pone más difícil, no imposible, pero que sí, efectivamente, tiene que crear un cierto nivel de desigualdad. Las desigualdades existen, son reconocidas, tienen que ver con el trabajo, con las condiciones, pero también un sistema socialista, y este también lo reconoce y establece mecanismos y ejes específicos para, en esas nuevas condiciones del sistema en transformación, defender y proteger a estos grupos de pobres vulnerables.
2: La transformación económica en Cuba no es un proceso lineal. Entre el bloqueo, la crisis y las reformas, el futuro plantea retos mayúsculos para el modelo socialista. Pero el diagnóstico del experto deja claro un punto. El camino pasa por hacer competitivo lo estatal y proteger lo vulnerable. Javier Campanería y Evelyn Leiva Romero, Telesur, La Habana, Cuba.
0: Gracias, Evelyn. Y desde el Ejecutivo hasta organizaciones civiles y diversos sectores también en México han condenado las afirmaciones de Marco Rubio, el secretario de Estado.
1: Tenemos el siguiente reporte de nuestro compañero Antonio Aranda. Adelante con Antonio.
4: Diversos sectores en México se sumaron al rechazo de las declaraciones del secretario de Estado de Estados Unidos, Marco Rubio, quien afirmó recientemente que algunos gobiernos en América Latina utilizan sus redes de inteligencia para construir y financiar movimientos radicales en la región, denunciando lo que denominó terrorismo de extrema izquierda. Al respecto, académicos en ciencia política y relaciones internacionales de diversas instituciones como la Universidad Nacional Autónoma de México o la Universidad Nacional Rosario Castellanos coinciden en señalar que esta narrativa va dirigida a construir una estrategia política para generar continuidad del trumpismo. Vamos a escuchar a los académicos.
5: Y esta narrativa pretende legitimar la presencia del trumpismo no solo en Estados Unidos, sino en el mundo, identificando una nueva amenaza, ¿no? Identificando entre comillas porque, valga la redundancia, los gobiernos de izquierda no son ni de cerca pues una amenaza ni están relacionados con ningún tipo de grupo terrorista.
6: Pues es una construcción ideológica para encontrar un objeto el cual situar el ataque de la nueva derecha estadounidense. En realidad, pues es uno de los más discursos para fijar un objetivo concreto, o sea, esa otredad que es necesaria para que las medidas de la agenda de extrema, es así la extrema derecha, pues tengan legitimidad.
4: Convocada por Marco Rubio, la Cumbre contra el Terrorismo de Extrema Izquierda, o Cumbre Antifa, reunió a más de 60 países. Entre los invitados estuvo el gobierno de México, quien rechazó asistir. Para algunos activistas políticos, la decisión de la presidenta Claudia Sheinbaum de no asistir a esta cumbre es un acto que mostró congruencia con los principios constitucionales de México sobre la no intervención. Pues queda claro, afirman algunos activistas, que la finalidad es crear una red para incidir en el cambio de gobiernos de izquierda hacia la derecha. Vamos a escuchar.
7: Esta reunión lo que pretende es articular esfuerzos a nivel regional. ¿Por qué? Porque Marco Rubio ha sido el personaje que ha destinado sus esfuerzos como político a desplegar estas relaciones o construcción de alianzas con países de América Latina, sobre todo con aquellos que están gobernados por la derecha, o bien ha construido escenarios políticos para que si hay gobiernos de izquierda, pues transiten nuevamente hacia la derecha.
4: Otro de los sectores que expresó rechazo a las declaraciones de Marco Rubio fue el sindicalista. La histórica Confederación Regional Obrera Mexicana, que agrupa a más de 250 sindicatos, destacó que la posición del gobierno estadounidense busca estigmatizar los movimientos progresistas de forma muy arriesgada. Vamos a escuchar cómo lo mencionó.
8: Como Marco Rubio está haciendo su campaña a la presidencia de Estados Unidos, pues es una situación articulada por Marco Rubio. Es muy arriesgado calificar a todos como terroristas. No son terroristas los de izquierda, es una ideología que siempre ha pretendido mejorar y que se distribuya un poco mejor el ingreso del trabajo, del resultado del trabajo, entre los habitantes, entre los ciudadanos.
4: De esta forma es como reaccionaron académicos, activistas y sindicalistas a la narrativa que trata de imponer Estados Unidos sobre un supuesto auge del terrorismo de izquierdas en distintas partes del mundo, principalmente en América Latina. Hasta aquí mi reporte.
1: Agradecidos con nuestro compañero Antonio Aranda, seguimos hablando de México, pero para abordar otros temas. Una serie de sismos sacudieron a este país. Entidades como Chiapas, Oaxaca, Ciudad de México y otros estados registraron movimientos telúricos, el mayor con una magnitud de 7,4 y el segundo movimiento se registró de 6,3 en el epicentro de la ciudad de Hidalgo.
0: Hasta el momento, según los últimos reportes, no habrían daños materiales ni víctimas, aunque las autoridades mantienen el monitoreo de infraestructuras, también de carreteras y comunidades cercanas al epicentro. Otros sismos de menor magnitud también se registraron en la zona. Fueron perceptibles, dicen las autoridades, en otros estados mexicanos. Ya la Coordinación Nacional de Protección Civil ha indicado que derivado de estos movimientos telúricos también se deciden activar todos los protocolos de seguridad y se han descartado, sin embargo, daños o afectaciones severas en la zona. Muy importante la información también que sumamos a esta hora.
1: Seguimos hablando también de cómo se vivió entonces este movimiento telúrico de 7,4 que también sacudió el sur de México durante la mañana de este viernes y fue recibido o percibido con notable intensidad en gran parte también de Guatemala, Honduras, generando alarma entre la población y también la inmediata activación de los cuerpos de protección civil en la región de Centroamérica.
0: Revisamos lo que destacaban también las autoridades en este país centroamericano, iniciando también por Guatemala. Allí las autoridades informaban que el sismo se percibió como fuerte en al menos 10 departamentos, incluyendo San Marcos, así como Escuintla, donde además se reportaron daños menores, sobre todo en infraestructuras habitacionales y algunos derrumbes en fachadas. El Salvador fue otro de los epicentros también, donde el Ministerio de Medio Ambiente y el Sistema Nacional de Protección Civil decidieron activar equipos de respuesta para verificar posibles afectaciones en todo el territorio, sin que se reportaran daños significativos. Hasta el cierre de lo que ha sido el último reporte evacuado por estas naciones centroamericanas, las autoridades descartaron riesgo de tsunami durante las próximas horas, sobre todo en esta zona del litoral que contempla también el sur de México y zonas costeras centroamericanas.
1: Avanzamos con información desde Asia Occidental. Irán afirma que el Estrecho de Hormuz permanecerá cerrado mientras Estados Unidos no reconozca el marco jurídico establecido por Teherán para regular esa vía marítima estratégica. Las Fuerzas Armadas sostuvieron que Washington pretende controlar el paso marítimo mediante ataques contra bases iraníes situadas en la costa sur del país. La entidad militar aseguró que el gobierno de Teherán continuará resistiendo y buscará frustrar la injerencia estadounidense en la región. Washington y Teherán firmaron el día 18 de junio un memorándum de entendimiento que incluía el alto al fuego, así como el inicio de negociaciones con mediación de Pakistán y Qatar. Memorándum que el presidente Trump violentó con reiterados ataques contra la nación persa.
0: Nuevos ataques se registran también hacia posiciones estratégicas en la República Islámica de Irán provenientes desde Estados Unidos, esta vez contra una torre de control marítima en Charbajar, ubicada al sureste de este país. Durante la jornada de este viernes, las autoridades han detallado que este reciente bombardeo ha logrado destruir la torre de control, que además estaba encargada de gestionar el tráfico marítimo y supervisar las operaciones de rescate hacia los pescadores. En simultáneo también esta agresión nuevamente militar, lo que ha sido calificada como una acción unilateral que emprende Estados Unidos contra la soberanía iraní. Esto impactando también en aeropuertos, estaciones de trenes, puentes, lo que ha ocasionado también el deceso de civiles. La Guardia Revolucionaria Islámica iraní también ha activado las fuerzas aeroespaciales realizando ataques bajo el principio de legítima defensa establecido, recordemos, en la Carta de Naciones Unidas.
1: Es importante mencionar que la Fuerza Naval del Ejército iraní lanzó misiles de crucero contra un buque estadounidense ubicado en el norte del Océano Índico. Igualmente, el Cuerpo de Guardianes de la Revolución Islámica ha informado que el principal centro de inteligencia artificial de Bahrein utilizado por Estados Unidos para identificar objetivos en operaciones militares fue completamente destruido. Hay que destacar que estas operaciones se llevaron a cabo en legítima defensa tras los constantes ataques estadounidenses contra la nación.
0: Unidad para la prosperidad, patrimonio para la eternidad. Así, bajo ese lema, se ha desarrollado un encuentro internacional en la provincia de Shanxi. Allí estuvo presente Telesur, ha recogido las impresiones de lo que es este legado histórico, cultura, arte y arquitectura. Le voy a contar detalles, le voy a mostrar, además, parte de la exposición artística en breve, al regreso de la pausa. Ya volvemos.

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1: Y cuando estén en las escuelas, cuando estén ante el libro, cuando estén ante el trabajo, cuando estén en el centro de exploradores, cuando estén en el campamento, cuando participen en actividades recreativas o de formación, en cualquier actividad, ustedes harán el máximo y lo harán precisamente como recuerdo, como reconocimiento y como gratitud a aquel numeroso contingente de jóvenes que el 26 de julio de 1953, hace 30 años, dieron sus vidas por ustedes. Fidel Castro.
2: 17 de julio de 1983. Discurso pronunciado en el acto central por el Día de los Niños, celebrado en el Jardín Botánico del Parque Lenin, La Habana, Cuba.

0: Y con la magia de la televisión nos vamos a transportar hasta China. A orillas del río Amarillo, considerada una de las cunas de la civilización más antigua del gigante asiático, está la provincia de Shaanxi. Allí se ha celebrado un encuentro internacional donde se ha debatido no solamente los desafíos, sino también las políticas de preservación de su patrimonio histórico. Bruno Falsi nos trae esta historia.
1: En la provincia china de Shaanxi se celebró la Semana Internacional de Protección del Patrimonio Cultural bajo el lema Unidad para la Prosperidad, Patrimonio para la Eternidad. El encuentro reunió a especialistas, investigadores y representantes de medios internacionales en la antigua ciudad de Yuzhi para debatir sobre la preservación, transmisión y difusión del patrimonio histórico.
2: Durante los últimos 30 años, China y especialmente el gobierno ha logrado importantes avances en la conservación del patrimonio arquitectónico, incluyendo ciudades y pueblos históricos, aldeas y edificios. China posee un enorme patrimonio debido a su larga historia. Además, cerca del 70% del patrimonio arquitectónico de madera del país se encuentra en Shaanxi, por lo que esta provincia tiene una importancia fundamental para China.
1: La programación también incluyó recorridos por espacios históricos de Shaanxi, donde los participantes pudieron apreciar la riqueza arquitectónica y cultural de la provincia, además de disfrutar de presentaciones artísticas que conectaron el pasado con el presente.

0: A semana também combinou exposições temáticas, atividades com jovens e projeções audiovisuais sobre espaços históricos, em uma proposta que uniu passado, memória e tecnologia.
1: Como Instituto de Arquitectura Antigua de Shanxi, somos responsables de la protección, conservación, puesta en valor y difusión del patrimonio cultural inmueble de toda la provincia. En los últimos 20 años hemos completado en gran medida la protección de emergencia de los edificios históricos con mayor valor científico, artístico e histórico. Ahora nuestro mayor desafío es cómo revitalizarlos, difundirlos y transmitirlos a las futuras generaciones.
0: Con iniciativas como esta, la civilización continua más antigua del mundo demuestra que su pasado representa una herencia cultural de valor universal. China así promueve la conciencia cultural, la revitalización de las ciudades y nuevas oportunidades para el desarrollo económico y social. Bruno Falsi, Yutse, China, para Telesur.
2: Gracias, Bruno. Y el Museo de Luxemburgo despide este fin de semana la magna exposición de Leonora Carrington. La muestra rinde además homenaje a la pionera surrealista en la ciudad donde inició su andadura con Marc Ernest, reviviendo su universo mágico. Les contamos que la comisariada por Terry Arc, Carlos Martín, es una muestra que reúne 126 piezas que están devolviendo esta genialidad artística británico-mexicana. Un escenario surrealista donde se forjó su lenguaje en los años 30 junto a André Breton. La exposición reivindica su voz independiente mediante pinturas, también esculturas en bronce y manuscritos como La Puerta de Piedra, además de 17 acuarelas de su etapa en Florencia. Un recorrido que además es enriquecido con obras de Ernest y Remedios Varo, junto a extractos del documental de Javier Martín Domínguez. Celebra además el místico universo de una mujer total, así con ese nombre, conectada profundamente con el folclore mexicano. Y en Italia se va a desarrollar el Festival Cultural de San Lorenzo con varias jornadas que estarán dedicadas también a la solidaridad con Cuba. Durante el evento se han presentado diversas proyecciones de películas como el film Sergio y Sergei y danzas a cargo de maestros cubanos en Italia. Este festival, que será hasta el 31 de este mes en el histórico barrio de San Lorenzo, ofrece espacios de debate, también charlas, proyecciones gratuitas en largometrajes y hasta documentales de cine independiente, todo esto enfocado en la identidad cultural. En la apertura, por ejemplo, de este festival, Jorge Luis Cepero, embajador cubano en Italia, agradecía a los organizadores por su apoyo a Cuba y anunció futuras actividades en homenaje al aniversario de los asaltos a los cuarteles Moncada y Carlos Manuel de Céspedes. Y si hablamos de Cuba, no podemos dejar de hacerle seguimiento a lo que se está celebrando en la ciudad costera de Jibara, al oriente de la mayor de las Antillas, en esta vigésima edición del Festival Internacional de Cine Pobre. Nuestro compañero de labores, Jordanis Rodríguez, nos trae más detalles.
3: Un gusto saludarte. ¿Qué ha marcado la agenda cultural de esta jornada en Jibara? Pues les cuento. La ciudad de Jibara continúa consolidándose como uno de los principales escenarios del cine independiente en Cuba y el Caribe, con una programación que integra cine, teatro, danza y otras manifestaciones artísticas. Uno de los momentos más emotivos de esta jornada pues ha sido el homenaje de la compañía Codazza, que rindió homenaje a la reconocida actriz cubana Adela Legrand, una de las figuras imprescindibles del cine nacional. A través de la danza, la agrupación repasó pues pasajes de su extensa trayectoria artística y reconoció su aporte a la cultura cubana. En el programa cinematográfico también pues destaca la proyección en la pantalla al aire libre frente al cine Jiva del documental Mijaín, del realizador Rolando Almirante. La obra acerca al público a la historia del pentacampeón olímpico Mijaín López y revela facetas poco conocidas de su vida personal y de una carrera que lo convirtió en referente universal del deporte cubano. Mientras tanto, te cuento que el festival mantiene una intensa agenda para este viernes. Entre las propuestas sobresale la presentación de la obra teatral Pareja Abierta, protagonizada por el actor René de la Cruz, como parte de un programa que reafirma la vocación multidisciplinaria de este evento internacional que acontece en Jibara. Cuando entra en su recta final la 20ª edición del Festival Internacional de Cine Pobre, vuelve a demostrar que Jibara no solo exhibe películas, convierte cada rincón de la ciudad en un espacio para el diálogo entre el arte, los creadores y la comunidad, algo muy bonito. Así que gracias a ustedes por este contacto desde el oriente de Cuba. Telesur continúa en Jibara, en este festival internacional. Estamos en la recta final. Mañana pues cierran las puertas de este evento cinematográfico. Gracias a ustedes por este contacto. Así devuelvo la señal a nuestros estudios centrales en Caracas.
2: Gracias, Jordanis. Estaremos pendientes también mañana de cómo avanza este festival. Y hablando también de Cuba, el proyecto gráfico Cartelón ha inaugurado ya en la Perla de las Antillas una exposición de 10 cárteles fílmicos clásicos. La muestra, que además es alojada en la Casa de la Cultura, está rindiendo un homenaje informativo, pero también cultural, al intelectual cubano Alfredo Guevara. Esto en el centenario de su nacimiento. A través de estas imágenes le cuento más. Son obras inauguradas en Holguín, una muestra colectiva que repasa la historia cinematográfica a través de piezas gráficas basadas en los gustos del fundador de este Instituto Cubano de Arte e Industria Cinematográfica. La exposición icnográfica reúne clásicos internacionales como El Acorazado, Tiempos Modernos, Los Olvidados y Sin Aliento. El neorrealismo italiano figura también dentro de esta exposición, mientras que el cine regional resalta con la brasileña Dios y el Diablo en la Tierra del Sol y la cubana Fresa y Chocolate, celebrada también en el marco de este festival de Jibara, lo que nos estaba hablando justamente nuestro corresponsal Yolani Rodríguez. Esta iniciativa consolida el diseño serigráfico y honra la herencia cultural de quien fuera una de las figuras claves de este audiovisual latinoamericano. El Museo Nacional de Antropología en México inaugura esta exposición, Instrumentos Musicales y el Mundo, una muestra que exhibe además piezas seleccionadas de acervo de casi 5.000 instrumentos reunidos por este investigador, docente y compositor. ¿De quién le hablo? De Juan Guillermo Contreras Arias. 400 objetos que además forman parte de cuerdas, percusión, aliento y membrana, que fueron seleccionados de un acervo personal de casi 5.000 componentes reunidos durante medio siglo por el reconocido investigador de la Universidad Nacional Autónoma de México y el Instituto Nacional también de Bellas Artes y Literatura. El recorrido destaca la riqueza sonora y la evolución de la música tradicional, exhibiendo desde instrumentos de origen prehispánico y mestizo hasta curiosidades europeas como un piano. Hay que decir que la exhibición refleja también la profunda diversidad de tradiciones que han perdurado en el país, consolidando el anhelo del coleccionista de compartir este invaluable patrimonio cultural, y lo hace con el público.

Y el DJ y productor venezolano Luis Garván, conocido además internacionalmente como Garth Butcher, se presentará este viernes en el club de un nuevo proyecto que además tiene bajo este nombre, Safety Trans. El artista ofrecerá un set informativo que fusiona sus novedosas influencias de música electrónica. Le cuento más para quienes no conocemos sobre esto. El artista debutará en Buenos Aires como una figura estelar de la fiesta Génesis en Niceto Club, así se llama este club en Chile, reconocido internacionalmente por ser una vanguardia, alter ego. El Cardo Pusher, el artista caraqueño radicado en Barcelona, presentará en este formato DJ set su aclamado performance Safety Trance y los temas de su primer álbum, Sacrificio, así, bajo ese nombre. Su propuesta musical se caracteriza también por una híbrida de estilos que equilibra la oscuridad con sonidos subversivos del hard techno, entre otros géneros como pop, reggaetón de la vieja escuela. Un repertorio que destaca también varias colaboraciones de alto perfil con la argentina Sixxxy y su compatriota Arca en el exitoso tema El alma que te trajo. Así finaliza nuestro segmento de cultura. Ya viene Deportes para conocer detalles de lo que se vivirá en la gran final del Mundial 2026 con Luis Fernando Villasmín. No se lo pierda, ya volvemos.

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Muy buenas noches, damas y caballeros, bienvenidos a nuestro segmento deportivo acá en Edición Central. Como de costumbre, vamos a conversar acerca de lo que será la previa del

0: esta gran final que se va a llevar a cabo entonces el próximo domingo 19 de julio, como lo tienen aquí, gran rivalidad entre Lionel Scaloni, que fue alumno de Laporte, y también Lionel Messi, que cargó desde muy niño para UNICEF, una campaña para UNICEF a la milla mal. Pero antes de eso, vamos a hablar de unas cosas que se están suscitando en Nueva York, porque el humo provocado por los incendios forestales en Canadá ha cubierto el área metropolitana de Nueva York y Nueva Jersey, generando una preocupante disminución en la calidad del aire a solo dos días de la final de este Mundial 2026 entre España y Argentina. Veamos.
1: El denso humo provocado por los devastadores incendios forestales en Canadá continúa cubriendo de forma alarmante el área metropolitana de Nueva York y el estado de Nueva Jersey, deteriorando la calidad del aire a niveles insalubres e instalando una profunda preocupación en las autoridades sanitarias y deportivas a tan solo dos días de la final del Mundial de Fútbol 2026 entre las selecciones de España y Argentina. La elevada concentración de partículas finas peligrosas obligó a emitir alertas ambientales y a recordar a los ciudadanos en riesgo, como ancianos y niños, que permanezcan en espacios cerrados, encendiendo las alarmas ante la aglomeración de más de 80.000 espectadores que llenarán el estadio de New York, New Jersey, y las cerca de 50.000 personas que se reunirán en las zonas de visualización pública de Central Park. Pese a este adverso escenario que amenaza el desarrollo del evento, los meteorólogos mantienen un pronóstico optimista al prever que un frente frío con fuertes lluvias ayudará a limpiar la atmósfera, complementando por un cambio en la dirección del viento que terminará por desplazar la neblina tóxica fuera de la costa noreste de los Estados Unidos. No obstante, los expertos en salud insisten en mantener cautela, advirtiendo que la peligrosa mezcla de contaminación residual y altas temperaturas ambientales todavía podría comprometer el rendimiento de los deportistas y afectar el bienestar físico de los aficionados durante el histórico compromiso.
0: Y residentes de Madrid, en España, comparten sus esperanzas y preocupaciones de cara a lo que será a la final del 2026 entre estas dos selecciones que tenemos aquí, España y Argentina, ok, respecto a la campeona defensora del mundo, Argentina. Veamos.
1: A poco para que se dispute la final del Mundial de Fútbol el próximo domingo, los aficionados españoles comparten una mezcla de intensas esperanzas y profundas preocupaciones ante el crucial enfrentamiento en el que la selección española medirá sus fuerzas contra el vigente campeón del mundo, Argentina.
2: Disfruté mucho de lo anterior, un muy buen partido. Pues lo, ¿cómo me lo imagino? Con mucha tensión. Va a haber mucha tensión entre los dos equipos porque se temen uno al otro.
1: Los seguidores reconocen plenamente el excelente nivel del juego del conjunto español, destacando no solo por la calidad técnica de su plantilla, sino también la gran fortaleza mental que han demostrado a lo largo del torneo para instalarse en el partido definitivo.
3: Juegan muy bien, hay que reconocerlo, tienen un equipazo y están bien mentalmente, pero Argentina es Argentina siempre.
4: No lo sé, puede que haya la misma sorpresa que hubo con Francia, en el sentido de que anulamos completamente al equipo francés, pero con Argentina no sé lo que va a ocurrir. Me temo lo peor, me temo la victoria de Argentina.
1: Sin embargo, la confianza se ve matizada por el enorme respeto y el temor que infunde el rival, el equipo argentino que demostró su vigencia y peligrosidad al derrotar a Inglaterra por 2-1 a mitad de semana para asegurar su boleto finalista, lo que anticipa un duelo de pronóstico reservado, donde el peso histórico y el carácter competitivo del albiceleste exigirá el máximo esfuerzo de los jugadores españoles.
0: Y las redes sociales se siguen inundando de debate en los días previos a la gran final de esta Copa del Mundo 2026. La polémica gira ahora en torno a un libro infantil titulado The Worst Game, que se ha vuelto un fenómeno viral luego de revelar una impactante coincidencia. Veamos.
5: Las curiosidades y las llamadas predicciones inundan las redes sociales en la antesala de la gran final de la Copa del Mundo 2026, entre España y Argentina. Tras las revelaciones de un libro infantil llamado The Worst Game, publicado el 2 de junio y que se ha vuelto viral tras revelar coincidencias. Y es que este libro infantil, escrito por Yamil Sayed Méndez e ilustrado por Andrés Landazábal, revela en sus ilustraciones un partido definitorio exactamente entre España y Argentina, junto a jugadores similares a Lionel Messi, Lamine Yamal y Marc Cucurella, que concluye con la victoria de la selección española. Varios calificaron la historia como una predicción o una simple coincidencia de la final de la Copa del Mundo 2026,

0: en una obra que fue publicada mucho antes de que ambas selecciones certificaran su clasificación para la final, mostrando cómo en sus escenas los jugadores españoles celebraban el título, levantando el trofeo, generando polémicas y una serie de comentarios luego de que España eliminara a Francia y que Argentina hiciera lo mismo con Inglaterra, por lo que este gran partido se encuentra en una emocionante espera por muchos aficionados, donde España buscará conquistar su segundo mundial, mientras que Argentina tratará de sumar su cuarta corona. Mientras los usuarios viralizan las imágenes debatiendo si se trata de una simple casualidad o un presagio real, la expectativa crece de cara al choque definitivo en el estadio MetLife de Nueva York.
1: Así que ya saben, este gran encuentro España-Argentina va a ser este domingo 19 de julio, el capítulo final ya de esta copa que se llevó a cabo en tres países, en México, Estados Unidos y Canadá, 104 partidos y 48 selecciones, 3 de la tarde, hora venezolana. Mientras tanto, damas y caballeros, nosotros vamos a hablar un poco de la eliminación de la selección de Colombia, que tras esto, en los octavos de final del Mundial 2026, frente a Suiza, dejó secuelas que van mucho más allá de lo deportivo y se ha transformado también en una situación de máxima alerta debido a las graves amenazas denunciadas por el entorno de Jamiton Campas, futbolista colombiano. Así que el futbolista colombiano se encuentra actualmente oculto y bajo estrictas medidas de seguridad tras recibir explícitas amenazas de muerte dirigidas hacia él y su hija de tan solo 5 años. El actual extremo de Rosario Central se convirtió en el foco de la preocupación luego de que se confirmara que no abordó el vuelo oficial de la delegación colombiana que partió desde Vancouver con destino a Bogotá. Y con motivo de este tema sobre el caso de Campas, tenemos a nuestra compañera Nani Flores para más información. Adelante, Nani.
2: Hola, Luis Fernando, ¿cómo estás? Muy buenas noches. Sí, lamentable la situación que está viviendo en estos momentos el atacante colombiano Jamiton Campas. Él decide no abordar ese vuelo de Vancouver a Bogotá con la delegación, precisamente por recomendación que le hace la Federación Colombiana de Fútbol, pero también su equipo en Argentina, Rosario Central. Él en estos momentos obviamente está cuidando de su vida y la de su familia, porque varios de esos mensajes después del partido prácticamente lo amenazaban a él, pero también mencionaban a su hija. La Federación Colombiana de Fútbol emitió después un comunicado donde respaldaba al jugador y donde también pidió a las autoridades colombianas, especialmente a la Fiscalía General de la Nación, que iniciara cuanto antes una investigación para poder detectar y dar con el paradero de estas personas que estaban enviando mensajes de odio a través de sus redes sociales. Incluso el jugador, una vez dada la eliminación de la Selección Colombia, envió en sus redes sociales un mensaje pidiendo disculpas a la hinchada, pero también enviando un mensaje pidiéndoles muchísimo respeto, cordura y diciendo, señalando que esto es simplemente un juego y que no era justo que una situación futbolística donde él erra una oportunidad clara de gol, ahora se traslade a este tipo de violencia. Estamos a la espera de un nuevo comunicado por parte de la Federación Colombiana de Fútbol, también de las autoridades colombianas en caso de que se tengan detectadas a las personas que están enviando estos mensajes. Mientras tanto, él se encuentra, por supuesto, alejado de las redes sociales, se ha mantenido por fuera del foco de las cámaras, de las entrevistas, precisamente evitando a que esta situación pueda trascender y que, por supuesto, para que las autoridades avancen en esta investigación. Muy lamentable, la verdad, muchas personas del fútbol, de otros deportes, también se han unido en mensajes de solidaridad para el jugador. Por ejemplo, los jugadores que hicieron parte de este mundial, como es el caso de Juan Fernando Quintero, de John Arias y de otros que han enviado su mensaje de fortaleza para el jugador, para que cuide de su vida, por supuesto, para pedirle que acelere entonces esta investigación, y otros jugadores también que hacen parte de su club de Rosario Central, y otros como por ejemplo también Ángel Di María, que envió un mensaje de respaldo para el atacante colombiano.
1: Muchas gracias, Nani, de verdad agradecido por este contacto, y esperemos que este caso de Campas no trascienda mucho más allá y termine en buenos términos y la justicia colombiana entonces dé con el paradero de los responsables de estos mensajes y de estas amenazas. Una vez más, gracias Dani desde Cali, Colombia. Nosotros continuamos con más información acá en nuestro segmento deportivo porque este viernes se definieron los grupos y calendarios de la Copa Africana de Naciones Femenina de Fútbol. Así que por medio de las redes sociales, la Confederación Africana detalló los grupos y fechas para la justa que se va a desarrollar del 26 de julio al 16 de agosto en Marruecos, nación que será sede del torneo por tercera vez consecutiva. Las seleccionados de Argelia, Senegal, Kenia y la local Marruecos integran el grupo A. Por su parte, en el grupo B están situados Sudáfrica, Costa de Marfil, Burkina Faso y Tanzania. En el grupo C aparecen la campeona defensora Nigeria junto a Zambia, Egipto y Malawi. Y ya en el grupo D están las selecciones de Ghana, Camerún, Mali y Cabo Verde. Cabe resaltar que esta competencia también funciona como evento clasificatorio para el Mundial Femenino de 2027 que será en Brasil.

0: Por su parte, la selección nacional femenina sub-17 consiguió su segundo triunfo en el Mundial de la República Checa tras vencer con un sólido 66-51 a Costa de Marfil. Así que con este resultado el equipo asegura la mejor actuación del país cafetero en la historia de la categoría, superando lo hecho hace 8 años en Bielorrusia, donde solo se logró una victoria. La gran figura del encuentro volvió a ser Violeta Zúñiga, quien lideró el ataque y la defensa nacional, firmando una tarjeta de 14 puntos, 9 rebotes y 4 bloqueos. El histórico proceso de estas guerreras que compiten sin tener una liga profesional en el país continuará este 18 de julio ante la selección de Egipto y buscando cerrar el torneo en el top 10 del mundo. Y de esta manera, damas y caballeros, nosotros finalizamos nuestro segmento deportivo. Regresamos aquí con ustedes, Paola y Aarón.
1: Gracias, Luis Orlando Villasmil. Y así también finaliza nuestra edición central, pero no nos vamos sin una invitación, ¿cierto, Aarón?
2: La pelota no se mancha a continuación, después de esta edición central. No se la pierda. Hasta acá, entonces, esta edición central. Será hasta la próxima.
1: Buenas noches.

0: Bueno, yo puedo decir lo siguiente, que la revolución es el pueblo, que la revolución son ustedes mismos, lo que hacen nuestros pioneros cuando estudian, cuando trabajan, cuando participan en actividades deportivas, cuando son disciplinados, cuando son educados, cuando son respetuosos, es precisamente revolución. Fidel Castro.
1: 17 de julio de 1983. Discurso pronunciado en el acto central por el Día de los Niños, celebrado en el Jardín Botánico del Parque Lenin, La Habana, Cuba.
2: Desde la base aérea en el Istmo Francisco de Miranda, para poder llevar lo que es una mano amiga en este puente aéreo organizado como una plataforma de la aviación militar bolivariana, con gente que ha podido poner sus medios también privados para podernos ayudar. ¿Ayudar a llegar a dónde? Llegar a donde otros no pueden, a donde los puentes se rompieron, donde en Caraballeda sus puentes no nos dejaban cruzar. Bueno, aquí llegamos nosotros. Y esta tarea nos ha llevado, de alguna manera, a poder lograr este traslado y poder lograr que esto llegue de manera segura, con todo el cariño del mundo y como lo hace la Fuerza Armada, con todo el empeño y con toda la seguridad para nuestro pueblo.

0: Sofía, muy buenas tardes, prosiga para control logístico.
1: Nos encontramos aquí en el campo de golf de Caraballeda, en el campamento de atención primaria o efectivo del ejército, de la gobernación, la alcaldía, bomberos, protección civil, prestando el apoyo de primera mano al personal afectado aquí.
2: La Fuerza Armada se hizo presente para hacer lo que siempre ha hecho, apoyar y estar de la mano con su pueblo. 24 por 24, no 7 por 7, permanente.
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0: Telesur les da la bienvenida al Campeonato del Mundo cuando ya estamos en zona de definiciones. Dos partidos grandiosos para sábado y domingo, Alexis.
1: Dos partidos que bien pudieron ser la final, pero hay solo dos que la van a protagonizar. Este sábado nos va a dar un partidazo entre Francia e Inglaterra, ese partido que nadie desea jugar. Y el domingo la gran final.
0: Una gran final que es entre España y Argentina, pero también es entre Europa y Sudamérica.
1: Un duelo que tiene muchos antecedentes, que revive estilos, formas, escuelas, que se vuelve a dar en esta Copa del Mundo, en la que los equipos europeos parecían tener todo para ser los protagonistas de la final, pero ahí estaba el campeón del mundo.
0: Vamos a ir recordando, y además tenemos una gráfica, imágenes de las finales que se han disputado desde 1958 en adelante, cuando Brasil ganó en Suecia su primer campeonato del mundo. Aquí están las finales entre Sudamérica y Europa.
1: En el 62 también Brasil le ganó a Checoslovaquia, lo propio hizo con Italia en el 70, Argentina ante Holanda en el 78 y también ante Alemania en el 86. Luego cayó en el 90 contra el mismo rival, Brasil se impuso a Italia en el 94, en el 98 fue Francia quien venció a la selección brasileña, que se consagró en el 2002 ante Alemania, Alemania que le ganó en el 2014 a la Argentina y Argentina que se impuso a Francia en la última final.
0: Son 8 victorias de Sudamérica contra 3 de Europa, algo nos está diciendo la historia. Vamos a ver si se repite y la Argentina está ganándole a España. Está finalísima, este partido extraordinario que van a jugar el próximo domingo. Tengo para mí, Alexis, que Argentina es el único que le puede ganar a España hoy día. Y España es el único que le puede ganar a la Argentina. Y esto me llena de incertidumbre.
1: ¿Cómo será el planteo? ¿Por dónde irá la lectura de los entrenadores? Son equipos que han mostrado una gran capacidad también para poder explotar los errores del rival. España lo hizo muy bien frente a Francia, por ejemplo, y Argentina lo mostró en varios partidos.
0: La cohesión que tiene España es un milagro. Es un secreto que haría bien, sería generoso con el mundo si lo cuenta Luis de la Fuente, al que tenemos como a Rodri hablando del partido. Vamos a ir con Rodri y con Luis de la Fuente en las declaraciones que están haciendo antes del partido.
2: Y hemos demostrado que esta selección ha sido capaz de ganar a grandísimos rivales y ahora nos toca quizás el rival más duro o el rival que más ha demostrado en los últimos años estar más en forma. Así que va a ser un test perfecto para determinar si somos capaces de levantar esta Copa del Mundo contra el rival más en forma. Así que ya les dije a los chicos en las semifinales del Mundial que había que tener más ganas de ganar que miedo a perder, y eso es lo que vamos a intentar hacer en la final del domingo. Vamos a ir con todo a por esta Copa del Mundo.
3: No, por favor, vamos, no se me ocurriría. Yo respeto las opiniones de todo el mundo y como tal hay que respetarlas dentro del respeto, pero no, vamos, yo tengo una admiración extraordinaria por una selección que viene a ser campeona de América, campeón del mundo, campeona de América, si no me equivoco, corrígeme, finalista la finalísima, finalista del Campeonato del Mundo, no creo que lo ha hecho nadie en la historia. Bueno, por favor, y además dirigidos por un amigo mío. Es admiración, admiración y más admiración y reconocimiento. Y son grandes futbolistas, grandes, que cada uno vamos a utilizar nuestras armas, pero armas futbolísticas. Esto es un partido de fútbol y el que mejor juegue, el que mejor domine esas situaciones, el que minimice las virtudes del rival, pues estará más cerca de ganar. Pero siempre siendo fieles a nuestro estilo, que creo que los dos estilos, pues habla de similitudes. En la propuesta futbolística, creo que tiene bastantes similitudes.
1: Admiración y admiración, dice de la Fuente, se sabe de la buena relación que tiene con Scaloni, pero la verdad no es habitual a orillas de una final escuchar al entrenador rival tener tantos elogios y recorrer éxito por éxito lo que viene haciendo la selección argentina.
0: Habló también cada uno de ellos de Messi.
1: Un protagonista excluyente, un hombre a quien después vamos a ver también hablando de la Argentina, pero ahora Messi en boca de sus rivales.
2: Bueno, Messi no creo que haga falta expresar lo que es como jugador y lo que significa para Argentina. Creo que evidentemente para mí es el mejor jugador de todos los tiempos y es un jugador que ha sido capaz de liderar a su selección y llevarla en Qatar a ganar la Copa del Mundo y en este caso a la final. Pero creo que Argentina es mucho más que Messi. Creo que ha demostrado ser un equipo muy completo con jugadores de altísimo nivel y que a día de hoy, sinceramente, creo que somos los dos equipos que mejor juegan de manera colectiva, por así decirlo. Así que, evidentemente, habrá que tener en cuenta a Leo, pero también a muchos otros.
3: Os voy a contar una cosa muy graciosa, hablando de Messi. Mira, a Lionel Messi le conocí, yo estaba entrenando de Sevilla Fútbol Club, en categoría División de Honor, y jugamos un partido de Copa del Rey contra el Sevilla, del Sevilla-Barcelona, Fútbol Club Barcelona. Y fuimos ahí a Barcelona, me habían hablado muy bien de un chico que se llamaba Messi. Bueno, pues evidentemente le hicimos al principio un marcaje individual. Y en el minuto 70 íbamos empate a cero. Y cuando le sacaron una tarjeta al jugador que le estaba marcando, le cambié y en 15 minutos nos metió 4 goles. ¿Quiere decir esto? ¿Que le vamos a poner marcaje individual? No. ¿Pero que vamos a estar muy atentos de él? Sí. Pero exactamente igual que ellos van a tener que tener mucha atención a nuestros jugadores. Los grandes jugadores siempre hay que estar prestándoles una atención especial. Lo que sucede es que en este partido hay muchos jugadores, tanto en la selección de la Argentina como en España, de los que hay que estar atentos, pero uno de ellos obviamente es Leo Messi.
0: Ambos muy sobrios, muy respetuosos, muy criteriosos, declaraciones excelentes, creíbles, sinceras, porque naturalmente juegan contra un adversario muy temido que tiene al mejor jugador del mundo en su fila, si ellos lo saben. Lo vieron desde pequeños cada uno de ellos. Rodri, por supuesto, debe haber sido el primero en admirar a Messi, que estuvo, lo vamos a ver después, con Olmo, cuando eran chiquitos, cuando eran pequeñitos, y él ya era un ídolo extraordinario. Me parece que es así que el partido va a tener, porque hablaron también de Argentina como adversario, estas características que anuncian.
1: Y también, por supuesto, como decían, Argentina deberá tomar nota de los jugadores que tendrá enfrente. Pero vamos a escuchar también al técnico de la selección argentina y a su capitán, que hablaron hace minutos nada más. Todos estos testimonios que estamos compartiendo son de hace muy poquito rato de cara a una final histórica.
4: Sí, bueno, ahora... Ahora. ¿Quieren que hable yo o que hable él? Mejor que hable él. Bueno, a la pregunta de Novak. Como cuando éramos pequeños, niños, jugar al fútbol sin pensar en lo que dicen de afuera. Yo creo que lo mejor que tenemos nosotros, los argentinos, es haber nacido y haber jugado en sitios, en lugares muy difíciles. Nos hemos criado jugando a la pelota, entonces no pensar en lo que dicen los demás. La presión y todo eso queda de segundo plano, solo pensar en jugar al fútbol y que siempre hay un mañana, mañana sale el sol siempre. Entonces no vale la pena preocuparse de lo que va a pasar mañana si no das todo lo que tienes que dar en el momento de jugar. Así que básicamente es hacer lo que hacíamos de chiquito, jugar a la pelota sin pensar en lo que podía pasar mañana.
5: Bueno, un poco lo que decía acá nuestro técnico, ¿no? Nosotros crecimos jugando al fútbol con mucha pasión, con mucha ganas siempre de jugar, de divertirnos, de pasarlo bien, sea cual sea el lugar, sea en un colegio, en la calle o en algún equipo, como empezamos todos en algún equipo de nuestro barrio, muy chiquito. Y creo que nunca pensamos en la presión, siempre lo asimilamos como algo natural, el hecho de jugar, de pasarla bien, de competir, porque al final somos un grupo competitivo que nos gusta ganar, pero entendiendo que es un deporte y un deporte colectivo, que el rival siempre también juega y que no siempre se puede ganar. Creo que chiquito fui aprendiendo y entendiendo que también se pierde más de lo que se gana, y creo que eso me hizo crecer como persona y como jugador.
0: Djokovic estaba presente, el campeonísimo del tenis, el hombre más ganador de la historia en los Grand Slam, estaba allí como Ferdinand Río también, acompañando esa conferencia de prensa de muy buen criterio que de ambos lados se ofreció hoy. Como decía Alexis Sepsic, esto ocurrió hace un rato nada más, o sea que es un material posiblemente el último que se dé en cuanto a declaraciones antes del enorme partido del próximo domingo. Messi ovacionado, incómodo él, porque claro, está con otras personas ahí, nada menos que con su técnico y con su arquero, pero todo el mundo tiene que ver con Messi.
1: Qué fabuloso que a tan poquito de jugar una nueva final, Messi encuentre siempre respuesta viajando en el tiempo y recordando ese chico que solo pensaba en divertirse. Lo hemos hablado mucho acá, ¿no? ¿Cuál es ese secreto? ¿Cómo es que alguien a los 39 años y habiendo hecho semejante recorrido encuentra combustible todavía para seguir queriendo ganar?
0: Este es el asombro del mundo y también el reconocimiento de los españoles que lo tienen que enfrentar en este partido difícil de pronóstico, yo creo que imposible. Me da la sensación de que España, de un área a la otra, en todo lo que es lo que llamamos el medio juego, tiene una ventaja de cohesión respecto a los demás equipos del mundo que a mí me resulta evidente. Pero en las dos áreas, y particularmente en el área adversaria, yo veo más peso del seleccionado argentino, es decir, más potencia para el gol. Las habilitaciones de Messi, que pueden ser entrando en pared, sacando él mismo su remate, por la derecha, colocando centros como el del otro día para Lautaro en la definición del partido. Están Lautaro y Julián Álvarez en la cancha. Y después entra Nico en algún momento del encuentro. No sé si no va de titular, Nico, me pregunto si no va. Son tres jugadores muy importantes en ofensiva, más Messi. Con lo cual, ahí hay una ventaja para el equipo argentino. ¿Cuántas veces podrá atravesar esa membrana extraordinaria que plantea España como ningún otro equipo? Bueno, esta es la pregunta.
1: Y también sabe España que Argentina tiene media distancia, lo mostró con Enzo Fernández, lo tiene en Paredes. A mí se me ocurre, Víctor Hugo, en ese análisis, y compartiendo que es muy complejo imaginar cómo va a ser, creo que Argentina tiene un valor extra en aquello que es intangible, en el corazón, en la convicción, en la seguridad de que va a salir en algún momento eso que trabajó, esa cosa del espíritu de equipo, ¿no? Lo compacto que es.
0: Me quedó como una idea fija lo que dijo Kane sobre la Argentina cuando empezó a dominar, era una ola tras otra. Imagínate la metáfora que esto significa, es ver venir tantos jugadores argentinos con pelota dominada, con esa presencia de Messi, pero también de Lautaro, de Julián,
1: de McAllister llegando.
0: De McAllister llegando, es impactante, no lo nombré a McAllister, que también es un recurso ofensivo muy importante. A mí me da la sensación de que no hay equipo que tenga tantas variantes y tantas posibilidades para el gol como Argentina. Y no hay equipo para manejar los tiempos y el ritmo de un partido como España.
1: Comparto, totalmente. Estamos sin dudas a las puertas de una final extraordinaria que seguramente alguien imaginó algún día pensando en cómo llegaba cada seleccionado y sus figuras, y el fútbol la hace posible.
0: Hoy estuvieron juntos muchos dirigentes del mundo, el presidente de Estados Unidos y el de FIFA. Vamos a escuchar qué es lo que tenían para decir, empezando por Infantino, que está feliz con el campeonato del mundo porque él ve lo bueno, grandes concurrencias, buen nivel futbolístico y no ve todo lo negativo que surge también del campeonato del mundo por la posición política de Estados Unidos con respecto a los equipos que venían, por lo que pasó con el juez africano, por lo que pasó con la tarjeta roja que le sacaron a Balogun. Todo esto le dio al campeonato del mundo un tinte muy discutible, pero de eso, por supuesto, Infantino no toma nota.
6: Sin duda alguna, este mundial ha superado todas las expectativas. Estadios llenos, 7 millones de personas en los estadios, decenas de millones en las ciudades, en Estados Unidos, en Canadá, en México, miles de millones frente a sus televisores, todos disfrutando del partido con felicidad, con alegría, con paz y el sueño americano, señor presidente, se hizo realidad. Unimos al mundo.
7: We united
1: El sueño americano se hizo realidad, dice Infantino mirando a los ojos a su patrón, Donald Trump, que estaba ahí al lado, muy atento y celebrando cada cosa que decía el presidente de la FIFA. Pero también tuvo oportunidad de decir algunas palabras el presidente de Estados Unidos. También debe estar muy feliz con este mundial, ¿no? Muy arrogante, con todo el público, con esas enormes recaudaciones. Yo me lo imagino un tipo contento. Vamos a escuchar lo que dijo Donald Trump en la conferencia de hoy.
7: ¿Qué hacer exactamente? Les dije, lo que deberíamos hacer es que elijan nuevamente los Estados Unidos de América. Esta vez dejaremos fuera a México y Canadá. Pero luego lo que harán, y fui muy amable al incluirlos, es que nos elijan a nosotros. Pero para la próxima vez, elijan a otro. Y eso aliviará un poco el enojo, el odio y la tensión de todos. Pero Gianni también tenía otra idea. Dijo que podríamos hacerlo así. China y Estados Unidos para la próxima vez. Los pondremos en el partido China-Estados Unidos para que tengan un vuelo corto y agradable entre partidos. A los jugadores les encantaría eso.
0: Las expresiones de Donald Trump, que ha sido naturalmente una figura controversial en todo lo que tiene que ver con el campeonato del mundo. Pero fíjense, la Casa Blanca hoy anotó un punto para la justicia. Porque frente a lo que sucedió con la bandera, las Malvinas son argentinas, que sostuvieron los jugadores, aunque la llevaron espectadores que la lanzaron a la cancha en el momento en que estaban muy presionados por la policía, los jugadores argentinos muestran la bandera y desde la Argentina su presidente, muy cipayo, más no se consigue, se pone en contra de los jugadores, califica de la peor manera el gesto que tuvieron con esta bandera. Messi y los demás jugadores de la selección argentina. Y también medios de comunicación, particularmente lo que yo considero personalmente la mafia nacional de la Argentina, que es el grupo Clarín, también atacando a los jugadores y que se haya colocado esta bandera para que la vieran 1.000.000.000 de personas. Se calcula que ese es el número de telespectadores que tuvo el campeonato del mundo. De pronto empiezan a decir cuáles serán las sanciones para la Argentina. ¿Y qué dice la Casa Blanca? Esto es muy, pero muy importante y muy valioso para las discusiones de los próximos días.
8: Were Argentina's players wrong to use a World Cup stadium to claim sovereignty of the Falkland Islands, which is territory of your great ally, the United Kingdom, and should those Argentina players who politicized a World Cup match be banned from playing in the final?
9: Look, we believe in our First Amendment rights here in the United States of America. I think this is going to be an unbelievable final, right? When you think about Argentina, the incredible comeback that they were able to, you know, to make on an English team who was really good. A lot of people thought this would be the year finally after 60 years that England would make a final, not to wait until 2030 or later. But, you know, Messi is one of the greatest of all time. And in terms of the ability, the opportunity to be able to make, you know, those statements, they have the ability to do that in the United States of America.
1: ¿Qué pensarán en el gobierno argentino después de esta declaración de la Casa Blanca? Al hombre que veíamos es la figura que tiene el gobierno puesto dentro del control de la Copa del Mundo. Es ni más ni menos que la palabra del gobierno en estos temas.
0: Que los británicos pataleen es comprensible. Ellos son piratas del mundo, han robado todo y lo creen suyo, hasta sinceramente podría decirse. Pero la controversia está planteada históricamente y por supuesto que tiene razón la Argentina, mire el mapa nada más. Recuerde los antecedentes de cuando los ingleses llegan en 1833 a Malvinas, estaba como argentino ese territorio y no hay nada más para discutir. Pero los británicos pusieron el grito en el cielo, que íbamos a tener la soberbia, la ironía inglesa frente a la bandera que colocaron los jugadores.
10: I guess we can let the Argentinians just shout a bit. It's not going to change anything, is it?
11: Here's the thing, when you've got youth unemployment as high as it is in Argentina, when you've had inflation in triple figures, when you've had such difficulties, I mean, football's all they have. I like to think that we have some other things going on in our lives.
10: Yeah.
11: You see the sort of victory parades down the centre of the cities and all the rest of it, and it's like, yeah, of course they can do big victory parades. None of these people have jobs. I mean, that's literally all they have in their lives is football. I like to think that in Britain we've got some other things to celebrate as well.
0: Decir algo también. Bueno, esta vez lo que desde Gran Bretaña piensan, y lo dicen con sinceridad, por supuesto, con una particular arrogancia, eso de lo que acusan a los jugadores argentinos por haber puesto la bandera a nombre de su pueblo. La bandera la llevaron los hinchas, estaba allí, y los jugadores tomaron la bandera. Mal hubieran hecho en despreciar la bandera y no conectarse con eso. Guapos como son en la cancha, lo son también en la vida.
1: Sigue el tema de Malvinas y nosotros vamos a recuperar una parte de la historia que nos vincula con Brasil, cómo el pueblo brasileño en aquel momento, comienzos de los años 80, buscaba ser parte de una guerra que algunas mentes alocadas habían decidido.
12: 2.000 brasileiros já se alistaram como voluntários para lutar ao lado da Argentina.
13: Eu acho que nós devemos, pelo menos, compartilhar com eles. São um país de irmão.
14: Se apresentar como voluntário?
15: Voluntário.
14: Por quê?
15: Porque eu quero contribuir de alguma maneira, né?
16: Porque assim os russos são americanos e os argentinos também.
14: Você não tem medo de morrer, não?
16: Nunca tive. Então isso, vamos lá tentar combater.
14: E você, o que você acha?
1: Más allá de la voluntad de esa enorme cantidad de brasileños, cerca de 3.000 que se habían anotado para ir como voluntarios, el gobierno de ese país no les permitió participar de esa guerra. Pero no era el único pueblo. Nosotros como argentinos conocemos también mucho de la solidaridad del pueblo peruano en aquel momento, pero también desde Venezuela se dieron muchas muestras de solidaridad y apoyo a la guerra que tenía como uno de los protagonistas a la Argentina.
17: ¡Argentina! ¡Viva Argentina!

0: Ciertamente es impresionante, me emociona la solidaridad de Venezuela en 1982. No me acordaba, sabía que Venezuela estuvo presente, pero no de esta manera. Era puro pueblo con la Argentina, con las caravanas, con las banderas, con las inscripciones en las paredes. Más adhesión no se puede pedir. Ahora que Venezuela necesita de la solidaridad, cada vez más podemos comprobar cuánto la merece. Nos vamos a ir a la pausa justamente hablando de solidaridad.
1: Vamos a hablar de mensajes que llegan desde Honduras y Colombia hacia el pueblo venezolano.
2: Envío un mensaje de solidaridad a la gente de Venezuela. Son nuestros amigos y realmente nos sentimos conmovidos por la situación del terremoto que está pasando y pues ponemos en oración y ayudar al pueblo, pueblo hermano.
3: Les enviamos un fuerte abrazo a todas esas personas venezolanas, a nuestros hermanos venezolanos que están pasando dificultades, pero como hermanos nos solidarizamos con ustedes y un abrazo fuerte, compañeros.
4: Que desde Colombia los pensamos mucho y que hay no solo cadena de oración, sino una cadena de solidaridad muy importante que ha sido espontánea de la ciudadanía. Tengo muchos amigos en las redes sociales tratando de apoyar de distintas maneras y nada, mucha fuerza, y sé que de estas se van a recuperar.
5: Les quiero transmitir la esperanza. Hay por qué luchar por una mejor humanidad, por demostrar que los latinos somos fuertes, guerreros,

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2: 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Дорогие венесуэльцы, переживите эту беду, эту трагедию. Станьте сильными еще больше. И пусть эта беда никогда больше не постигнет вашу прекрасную землю. Сил вам!
3: Mensajes fraternos desde China, desde Rusia. ¿Cuánto lo merece Venezuela? Justamente por lo que antes habíamos expresado y por muchas veces que hemos hablado de cómo el pueblo venezolano fue solidario con otros países. Ahora le toca al mundo, todo el planeta, le hace llegar a Venezuela sus condolencias. Piensen que hoy se ha superado el número de 5.000 fallecidos, que hay 16.000 personas heridas, que fueron rescatadas, y esta es la maravilla, en episodios, muchos de ellos milagrosos, por rescatistas que vinieron de 30 países, más de 6.000 personas. La Guaira, el lugar donde se produjo el epicentro más doloroso para toda Venezuela. Pero Venezuela recibe el mensaje de renacimiento que le envía todo el mundo. Estamos con Venezuela, acompañando tanto, pero tanto dolor, que con cada fallecido crece, por supuesto, y con cada rescatado hasta hace unos días nos traía toda la esperanza de la que somos capaces de tener los seres humanos. Solidaridad con Venezuela, fraternidad con ese pueblo que sigue luchando y dando un ejemplo maravilloso de resiliencia y de entrega hacia el futuro para buscar su recuperación.
4: Vamos a escuchar testimonios de sobrevivientes de esta desgracia ocurrida el 24 de junio.
5: Diego no solo vivía en uno de los 196 edificios del moderno urbanismo Hugo Chávez, ubicado en Catealamar, zona cero del doble terremoto en La Guaira. También ayudó a construirlos, trabajó como obrero.
6: ¿Qué tenían aquí?
7: Bueno, todo, panadería, bodega, parque, todos los servicios, internet, todas esas cuestiones que se pueden beneficiar, pues, ¿me entiendes? Era como de un urbanismo muy grande y muy bello.
8: Nos habían abierto también una sucursal del banco, de Farmatodo, teníamos todo cerca. A la hora de alguna emergencia, de buscar algún remedio, una broma, cualquier hora subíamos al Farmatodo, podíamos bajar al hospital, estábamos como quien dice muy como quien dice cómodo entre lo que cabe. Lamentablemente, bueno, un siniestro natural que nadie nos preveníamos a esto.
5: Lo tenían todo. Era una pequeña ciudad, guarderías, colegios, centro de salud, iglesia, todo. Todo pensado para dignificar a los pobres.
9: Cuando me dan la llave me dice, y me costó para abrir la puerta porque yo todavía estaba nerviosa, yo quería entrar y los nervios no me dejaban, yo quería entrar y hasta que por fin abrí. Cuando abrí aplaudieron todo de emoción, eso fue algo bonito y hermoso, me sentía, y muy contenta.
5: Tenían hasta una radio comunitaria. Oscar escucha con atención a una psicóloga que le ayuda a superar lo que ocurrió. No acepta que politicen la tragedia que han lutado a miles y hayan sembrado la matriz de opinión que la misión vivienda fue mal construida como para sentenciarlos a la muerte.
7: Imagínate esos bloques que tienen ya como más de 60 años y se cayeron. O dicen a la gente, no, esto está mal construido. No, lo que pasa es que la magnitud de un terremoto fue demasiado. No sé, y no soportaron los apartamentos y colapsaron. Esa es la verdad que hay.
10: Pero para usted significó esperanza.
7: Claro, una esperanza, un cambio de vida. ¿Bien?
5: El doblete sísmico dejó sueños inconclusos y esta escena de las residencias Hugo Chávez se repitió en construcciones privadas. 80% eran edificios no gubernamentales de inclusión social. Los ojos no alcanzan ver la magnitud. En una misma cuadra, uno tras otro, en cascada, fueron cayendo. Moisés, haciendo honor a su nombre, se salvó de los terremotos. Quedó solo. Esto es lo que queda del edificio de 10 pisos donde estaban su mamá y su querido hermano.
11: El doble terremoto no distinguió nunca de si tenías dinero o no, de quién eras o qué no. Hubo muchos afectados, por ejemplo, el edificio del Molino, el que está por allá. Vivía gente que tenía mucho dinero, gente que era dueña de cosas grandes aquí en La Guaira, e inclusive fallecieron muchísimas gente.

0: Y sí, no distinguió entre ricos o pobres, que fueron reivindicados con viviendas y escribieron historias de inclusión que la naturaleza se llevó. Madeline García, Telesur, La Guaira, Venezuela.
1: De la palabra de los sobrevivientes a los mensajes de la audiencia. Con el hashtag Estamos con Venezuela recibimos sus mensajes y lo compartimos aquí en Telesur.
2: Dios bendiga a la abuelita, adulto mayor. Fue beneficiaria con la Gran Misión Vivienda, solo en socialismo. Dios nos dé fuerzas, Venezuela renace.
3: Nos caímos, pero nos levantamos, nos limpiamos y seguimos adelante.
4: Hasta Universidad hay en ese urbanismo.
5: Sí, tienen una radio comunitaria, cámaras en los edificios y hasta una línea interna de carros.
6: Mi abrazo cargado de amor, solidaridad, mi abrazo fraterno.
7: Diego Prieto Hernández es uno de los intelectuales más importantes de México. Ha dirigido, por ejemplo, el Instituto Nacional de Antropología e Historia, cosa que hizo hasta el año pasado.
8: ¿Sí?
7: Y fue uno de los hombres que tenemos entendido estuvo más en el cargo. ¿Pero qué abarca esa condición de director del instituto?
8: Bueno, mira, Víctor Hugo, el INAH es sin duda la institución cultural más importante, ocupada sobre todo del patrimonio cultural, arqueológico, histórico y antropológico. El INAH tiene un gran cuerpo de investigadores, antropólogos, arqueólogos, lingüistas, arquitectos, historiadores del arte, pero también maneja una infraestructura patrimonial inmensa, 194 museos, alrededor de 170 zonas arqueológicas diferentes y una gran cantidad de centros de cultura, acervos documentales, acervos en materia bibliográfica, y también cuenta con el acervo de documentos antiguos o códices virreinales o prehispánicos más importante que hay en este país.
7: Si decimos Teotihuacán, es parte
8: el
7: de
8: INAH,
7: es parte, si decimos de el Museo Antropológico, que es quizás el más prestigioso que sí se menciona en el mundo también.
8: Sí, pero yo ya he dejado esa tarea.
7: Bueno, pero es importante saber que tuvo todo eso a cargo. Chapultepec también.
8: El castillo de Chapultepec también, por supuesto. El Museo del Templo Mayor, por supuesto. Y también podríamos mencionar el Museo de las Culturas del Mundo, ahí a la vuelta del Palacio Nacional, en la calle de Moneda, donde se expresa la diversidad cultural del planeta entero.
7: ¿Qué hacemos con el prejuicio de que personas tan ilustradas no tienen mucha relación con el fútbol? ¿Cabe bueno, para usted?
8: Pues yo no soy experto en fútbol, pero me divierte, me gusta, me apasiona en algunos momentos, sobre todo ahora que nuestra selección avanzó considerablemente y que estuvimos muy animados porque realmente se entregaron en la cancha. Pero además también soy consciente de que nuestras culturas originarias en su diversidad pues fueron probablemente las primeras que jugaron a la pelota. En México se juega a la pelota desde hace por lo menos 3.500 años. Hay pelotas que ahora mismo se exhiben en el Templo Mayor que proceden de el Manatí al sur de Veracruz y que datan de hace poco más de 3.000 años. Es decir, toda esta idea del juego de pelota, que al mismo tiempo es un juego y es un ritual de vida, es un ritual propiciatorio para que la humanidad pueda seguir existiendo en la tierra misma, pues es antiquísimo. En México, Víctor Hugo, Alexis, hemos identificado cerca de 2.000 canchas de juego de pelota. Alrededor de 1.500 son visitables. Cantona, solo una ciudad prehispánica, cuenta con cerca de 30 canchas de juego de pelota. Chichén Itzá cuenta con una de las canchas más grandes. Aquí cerca

0: En Xochicalco, en el estado de Morelos, hay una cancha muy grande. Y bueno, pero ahora el tema es esta continuidad que representan las culturas mexicanas, porque a mi espalda tenemos la cancha de juego de pelota contemporáneo más grande más de este país y una claro. de las más grandes del mundo, donde creo que debieron de haber programado más juegos del mundial para aprovechar esta infraestructura tan bella. Es decir, canchas de juego de pelota en este país son parte de nuestra arquitectura y de nuestro patrimonio. Y por eso ahora me ocupo, Víctor Hugo Alexis, de un tema muy interesante, que es el de las culturas vivas, el patrimonio vivo de México y la construcción de diálogos interculturales. Por ejemplo, en el Museo Nacional de Culturas Populares, que está en Coyoacán, que es un museo que ya tiene toda una tradición y que habla precisamente de esta vitalidad de las culturas contemporáneas en su diversidad, sobre todo las culturas originarias, pero también las afrodescendientes o las culturas mestizas, estamos presentando una exposición muy linda que se llama Cuerpos y Canchas, México juega a la pelota, donde hablamos un poquito del balance de esta continuidad de los juegos de pelota, que se siguen jugando juegos mesoamericanos de pelota. Ahora mismo, por ejemplo, tenemos el ULAMA. El ULAMA es un juego que se practica en el sur de Sinaloa. Hay tres tipos de ULAMA: ULAMA de cadera, ULAMA de antebrazo y ULAMA de paleta. Tenemos la pelota mixteca, que se juega con una manopla, muy hermosa y muy interesante para poderle pegar para esa pegarle. Pelota tan dura que es de hule. Pero también tenemos la pelota purépecha, que se juega con una pelota hecha de fibras naturales, que frecuentemente se puede prender, es decir, la pelota, para ser aún más espectacular, se enciende para que se juegue con esa pelota incendiada. Y también en el norte, los rarámuris tienen la carrera de bola, o el juego de bola, que es una carrera en donde los jugadores van empujando la bola a ver quién la lleva más lejos, porque los tarahumaras, los rarámuris son un pueblo corredor por naturaleza, corren cientos de kilómetros. Entonces estamos en esto.
1: Se asoma al fútbol con esa mirada, con la mirada de ver las culturas, las expresiones de los pueblos, la diversidad, o sí, lo ve a través del juego en sí.
0: Yo lo veo a través del juego en sí, pero también asumo que este juego tiene una suerte de componente ritual, en donde en el partido recreamos identidades, recreamos, digamos, este juego de contrarios, recreamos la dialéctica del mundo, ¿no? Que es siempre estar en esta unidad, en esta competencia, en esta confronta de contrarios, pero que finalmente es lo que hace a la vida. En ese sentido me encanta disfrutar el juego, no así a la burocracia de la FIFA.
1: Vamos a compartir un informe que habla de este mundial como el mundial más político de la historia.
2: Mientras se juega el mundial, Estados Unidos mantiene agresiones políticas, económicas y militares contra gobiernos y pueblos soberanos.
3: Podemos pensar que se trata solamente de una cuestión netamente deportiva, sino que la política se involucra una y otra vez con estos eventos multitudinarios a nivel mundial, por supuesto, ¿no? Y generan también tensiones y cuestiones diplomáticas inclusive.
2: El precio de las entradas para la final en el MetLife Stadium llega a $39,000, sin contar la reventa. En un mundial de fútbol masculino, a medida del supremacismo blanco estadounidense, la presidenta de México, Claudia Sheinbaum, anticipó cuál sería la postura de México al entregar su boleto para el mundial a una joven indígena. Un gesto simbólico también presente en las salas del Palacio de Gobierno.
4: Esta sala de mujeres forma parte de la iniciativa de la primera presidenta mujer que tiene este país, México, luego de 200 años de democracia y de tener únicamente presidentes varones. Las mujeres siempre hemos sido la mitad de la población, sin embargo, no se ha visto reflejado de la misma manera en la historia oficial.
2: Uno de los signos políticos del mundial fue la visita de la selección mexicana al Museo de Antropología antes de las competiciones. a diferencia de otras naciones que sufrieron el completo apagamiento de su historia por la colonización, México cuenta con 2.000 años de historia retratados por Diego Rivera en el Palacio Nacional.
5: Rivera, al ser partidario del socialismo, veía la historia como la interpretaba Carlos Marx, es decir, que ésta iba avanzando a través de las revoluciones y la eventual construcción de una utopía comunista aquí en México, que eso era lo que Diego Rivera esperaba.
2: Ante un fútbol cooptado como aparato de las opresiones, la política sale a la cancha por la soberanía de Malvinas, cuando Lamine Yamal denuncia el racismo europeo o cuando Mbappé critica el impacto de los fast food y el endeudamiento de familias por las apuestas digitales. Aunque la FIFA lo niegue, el Mundial fue, es y será un escenario político. El 2026 deja manchas sobre el fútbol, pero también resistencias. Ignacio Lemus y Julia Nassif.
6: Comprenderán ustedes que estamos perplejos por esta historia que don Diego nos está refiriendo sobre la historia de la pelota. Miles de años para que lleguemos al Azteca, a ese partido inolvidable de Inglaterra y México, también jugado por México, o para sentir a México parte tan importante de este campeonato del mundo. Vamos a hacer una pausa y enseguida seguimos hablando desde este lugar del asombro que nos permitimos tener frente a nuestro ilustre visitante. Enseguida volvemos.

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0: y le agradezco la vida haber tenido la oportunidad de conversar en este año al menos unos minutos.
1: Soy Segovia Victoria, vivo en Manzanares, Argentina.
0: Yo soy Jorge Ernesto Angulo Leyva, periodista y narrador comentarista deportivo cubano.
1: Y el gol de mi vida fue en el último torneo de gimnasia artística, que la que organizó el torneo no me nombraba, pero en el último segundo me dijo, y en primer puesto Victoria Segovia.
0: En abril de este año vino a La Habana Víctor Hugo Morales a propósito del coloquio Patria y allí lo pude entrevistar. Recuerdo algunas confesiones como el surgimiento de esa frase típica del ta ta ta ta gol, entre otras historias muy interesantes que me contó en esa conversación. Víctor Hugo, a quien siempre he tenido como el más grande relator en español de todos los tiempos. En ocasiones incluso he soñado que estoy en un estadio narrando junto a él algún partido de la Copa del Mundo y le agradezco a la vida haber tenido la oportunidad de conversar en este año al menos unos minutos.
2: La pelota no se mancha y se empieza de...
3: Mi gol de vida es la consigna. Los invitamos diariamente a que nos manden su mensaje, aquello que nos emociona, que es algo que alcanzamos, que soñamos, que también es parte de un sueño cumplido. En esta ocasión vamos a premiar a Jorge Augusto Angulo Leyva, quien nos hablaba desde Cuba. Aquí está la convocatoria para usuarios y usuarias para que nos cuenten ese logro que nos enorgullece. Es muy sencillo participar grabando un video, subiendo una foto. Como decíamos, el premiado en este caso, fíjense el premio que se lleva, ahí está el hombre ganador del día de hoy. ¿Hay un gol de vida en su vida? ¿Cuál sería?
4: En mi vida, pues probablemente algún gol que metí cuando estaba en tercero de preparatoria, porque era yo malísimo jugador de fútbol. Siempre estaba en la reserva. Pero en esa ocasión estábamos jugando el equipo que estábamos en el área de ciencias sociales, que era el más malo, con los del área de físico-matemáticas, que era el mejor. Íbamos empatados y me toca meter el gol con el que ganamos. Entonces, pues para mí fue un encanto. Estoy feliz por haber logrado ese triunfo increíble, porque el fútbol también tiene esto. Es un juego en el que los débiles pueden ganar, ¿no? Siempre que no les hagan trampa, ¿verdad? Pueden ganar los débiles y en ese sentido...
5: ¿De número 8?
4: No sé si en esa época no registraba yo muy bien si había número. No,
5: pero simplemente... estaba más cerca del arco rival.
4: No, yo estaba más bien en la defensa.
5: Por eso
4: pero había que ir a correr para meter el gol en esa época... Jugábamos más bien a todos sobre la pelota, ¿no? No teníamos ninguna clase de estrategia.
5: ¿Qué es el fútbol, el deporte en general para los mexicanos?
4: Yo creo que los mexicanos somos un conjunto de culturas que jugamos mucho. Nos gusta jugar, nos gusta la diversión, y también nos gusta a veces mirar la vida en serio, pero como juego. Por eso creo que hemos podido resistir tantas infortunios, ocupaciones, invasiones, momentos de enorme opresión sobre la gente, sobre los pueblos, y siempre jugamos, siempre bromeamos, siempre hacemos fiesta, de acuerdo a las diferentes matrices culturales que tenemos, pero sin duda alguna, supongo que otras naciones también, somos un pueblo muy juguetón.
3: ¿Y cómo evalúa el papel del pueblo mexicano en esta Copa del Mundo? Yo particularmente no conocía México, Víctor Hugo ya había venido en otra ocasión, pero todos los que estamos acá nos sentimos muy abrazados, muy queridos, muy mimados, y al mismo tiempo nos conectamos mucho con la cultura. Se nota un pueblo orgulloso de su origen y de su diversidad.
4: Yo creo que sin duda alguna somos un pueblo muy hospitalario. Parte de los valores de nuestras culturas originarias tienen que ver con la hospitalidad. Somos pueblos hospitalarios, somos pueblos que reciben a los demás como hermanos. Un poco por ese error, Moctezuma recibió a Hernán Cortés y lo llevó a su casa, sin saber lo que iba a ocurrir poco después. Pero de todas maneras creo que debemos valorar ese espíritu hospitalario, ese poner en el centro la comunidad. Y por supuesto que qué bueno que Víctor Hugo ya conoce esta cancha histórica, que tenemos una afición increíble, una afición que por supuesto se vuelca ante todo hacia México, pero que también sabe apoyar a los hermanos latinoamericanos, que también sabe apoyar a los equipos que en general los mexicanos tratamos de estar del lado de los más desfavorecidos, como ahora lo estamos haciendo en esta transformación que ocurre en nuestro país venturosamente.
5: Qué interesante que la protagonista que da continuidad a ese sentimiento político que claramente usted expresa va a ser un episodio político interesante de observar, invitada por Donald Trump a ver la final del campeonato del mundo. Usted sí se refería a este tiempo de Sheinbaum, ¿verdad?
4: Sí, claro, por supuesto. A todo este cambio que inicia desde 2018, que se refrenda en el 24 con nuestra primera mujer presidenta. Ella es una mujer de enorme capacidad técnica y política. Y por supuesto que qué bueno que pueda estar ahí acreditando que México también fue sede del Mundial. Y que sin duda, lo afirmo yo como mexicano, pero yo creo que casi todos los países fue la mejor sede.
5: Don Diego Prieto Hernández, ha sido un honor conocerlo. Muchas gracias.
4: Muchas gracias, Víctor Hugo.
5: De verdad.
4: Muchas gracias, Alexis.
5: Muchas gracias.
4: Y ojalá me inviten a otros programas.
5: Sí, sí, lo tendremos muy en cuenta. Ya nos quedan pocos
4: días. Ya queda poco,
5: pero volveremos.
4: Sí, volveremos.
3: Nosotros nos vamos a ir como cada día con Fútbol con Pimienta y nos encontraremos mañana,
5: si Dios quiere.
6: Mundial 2026. Se acerca un fin de semana con cuatro protagonistas. Primero, Inglaterra y Francia, que disputarán el bronce, la triste tercera plaza, la medalla de consuelo que ninguno deseaba. Y el domingo 19, la final más esperada, por la medalla de oro Argentina contra España. La actual campeona del mundo, la de épicas remontadas contra el equipo español de Lamine y de Oyarzabal. Scaloni y De la Fuente mirándose cara a cara. Los dos equipos soñando llevarse la copa a casa y diciendo con nosotros, la pelota no se mancha. Primero disfrutaremos del duelo Francia-Inglaterra, los Dembélé y Mbappé contra los Kane y los Bellingham, un tercer puesto que sabe a victoria poco hecha. Un sábado muy europeo, sangre francesa e inglesa intentando levantar lo que de orgullo les queda. Pero sin duda el domingo será el juego más intenso, con todo el mundo pendiente volverá Messi al terreno, su última Copa del Mundo, su bicampeonato en juego, el pibe de piernas cortas que llevó el fútbol tan lejos, el morocho rosarino que no parece estar viejo para asistencias y goles, desmarques, córneres y centros. Y enfrente Lamine Yamal, tan joven y tan completo, con ganas de consagrarse y acallar a los incrédulos, y Rodri en el mediocampo, y Unai Simón, qué portero. Previsiones, imposible, al menos yo no me atrevo. Las apuestas dan a España un 52%, pero con Messi y Lautaro, De Paul y Cuti Romero, yo no me atrevo a decir favorito en este partido. ¿Y si Argentina remonta? ¿Y si entra Merino luego y mete el gol del empate en el tiempo de descuento? ¿Y si van a los penales? ¿Y si aciertan los porteros? Ahora mismo todo es cábala, romanticismo y deseos. La verdad, solo el domingo en el terreno del juego. Lo que no podrán negarme es que es un final poético, un duelo entre dos gigantes, a la vez lírico y épico. ¿Y si tengo un favorito? Por supuesto, inclusive ya lo dije. Tendrán que escuchar de nuevo. Está dicho aquí entre líneas, o mejor dicho entre versos. Ya dije el campeón del mundo, y el domingo lo sabremos. La pelota no se mancha. ¿Cuánta razón tienes, Diego?

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0: Un gusto saludarles, audiencia de Telesur. Soy Aaron Romero en esta emisión de Texto y Contexto. El pueblo venezolano enfrentó el 24 de junio el embate de la naturaleza. Dos potentes terremotos, uno de 7,2 y 7,5 grados, ocasionaron víctimas mortales, también heridos, así como destrozos en infraestructuras en seis entidades. Una de las zonas más afectadas fue el estado de La Guaira, donde se concentró la mayor cantidad de personas fallecidas, heridos y también destrucción. En medio de la crisis humanitaria, el gobierno venezolano llamó a la unión de toda la población y también recibió el apoyo de la comunidad internacional. Sin embargo, operadores políticos contrarios a la gestión gubernamental usaron este evento para correr rumores, sacar provecho de esta situación e intentar propiciar un estallido social en el país. Las causas de estas irregularidades las vamos a ampliar en la presente emisión de Texto y Contexto.
1: Analistas denuncian cómo la propagación de noticias falsas tras el doblete sísmico de 2026 en Venezuela instrumentalizó el dolor humano mediante bulos alarmantes. Se resalta que agencias digitales usaron la catástrofe para generar pánico, desviando recursos de rescate y causando perjuicio psicológico en la población afectada. La desinformación funcionó como un arma psicológica, agravando el sufrimiento de las víctimas en medio de la emergencia natural.
0: Y por supuesto, para abordar este tema hemos invitado a Isabel Rivero de Armas. Ella es lexicógrafa y también analista del discurso. Bienvenida a la pantalla de Telesur.
2: Gracias.
0: También tenemos a Isalif Mateuf, psicóloga y docente universitaria. Bienvenida también. Gracias. Un agrado tenerla acá en la pantalla de Telesur. Y Arín Rodríguez, periodista, colega periodista y especialista en comunicación política. Bueno, docente también de la Universidad Simón Bolívar. Un gusto tenerlos acá a los tres. Fíjense, en este momento de noticias falsas en Venezuela y por supuesto en esta nueva realidad del país, que siempre durante los últimos prácticamente 27 años ha estado el pueblo venezolano expuesto a este tipo de noticias, ¿por qué se da este fenómeno? Quisiera por supuesto comenzar contigo, Isabel. ¿Por qué se da este fenómeno de replicar noticias falsas, de esta guerra psicológica que se le aplica a la población?
2: Ok. Tú has hablado de que esto comenzó más o menos desde hace 27 años. Yo, por ejemplo, le vengo haciendo seguimiento desde el 2010, cuando se hablaba de la matriz de Estado fallido. Entonces, en ese momento, el Estado fallido es como una conclusión que se sustenta en violación de derechos humanos. Justamente después del 2015, eso aumentó. Está la matriz de Estado fallido, está la de violación de derechos humanos y se le suma, sobre todo en el 2017, la crisis humanitaria. Eso ha estado constantemente como reinventándose, nutriéndose, avanzando, construyendo una narrativa o varias narrativas, ¿no? Antes de que ocurriera esto, estaban trabajando con la crisis humanitaria sustentada en los problemas eléctricos, el problema salarial, el problema en los hospitales, etcétera. Y a la vez trabajaban la violación de derechos humanos justamente en un contexto, en el contexto de la ley de amnistía y reconciliación nacional, a pesar de que se daban datos importantes. Creo que los últimos datos abordaban un total de 8.000 beneficiados por esta ley. Igual continuaban hablando de violación de derechos humanos. O sea, siempre buscaban un episodio, por ejemplo, alguien que decía que fue torturado en la cárcel, etcétera. Siempre había como una voz. Y ¿qué piensas tú? Crisis humanitaria, violación de derechos humanos, ¿cuál es la conclusión? Estado fallido, régimen o dictadura. Ahora, ¿qué ocurre? Ya se da una situación inédita, porque es una dupleta sísmica de gran magnitud que hubiese causado daños en cualquier parte del mundo, no simplemente en Venezuela. Yo creo que en Japón hubiese causado daños importantes, ¿no? Y fíjate cómo se crea el escenario. Está la crisis humanitaria por la dupleta, se le suma ahora la violación de derechos humanos, porque ellos ni siquiera argumentan, manipulan diciendo que no hubo una atención inmediata,
0: sí,
2: a pesar de que se tomaron medidas, se conformó, decretó el estado de emergencia, se instauró el estado mayor para dar respuesta. Igualmente ellos dicen que buscan algo para decir, mira, las personas no fueron atendidas como esperaba, se aprovechan de que, se necesitaba maquinaria especial, estaban llegando los rescatistas, o sea, era un proceso que no podía ser tan rápido como se esperaba, ¿no? ¿Y cuál es la conclusión de todo esto? Bueno, la conclusión es otra vez el Estado fallido, en régimen, en la dictadura. Entonces, sí. Fíjate cómo operan, que lo estábamos conversando, es algo monstruoso, es algo que psicológicamente ya no te dejan atravesar. Yo estoy tratando de atravesar el duelo y no me dejan atravesar el duelo.
0: Bueno, una palabra clave y es el tratamiento psicológico, Isabel. Voy a aprovechar también de hacerle esta pregunta ahora que tengo la especialista en psicología. Hace, por ejemplo, 27 años, cuando hubo otro tipo de evento natural en esta región de Venezuela, bueno, que afectaron también varios estados, estamos hablando de condiciones climáticas adversas que se precipitaron entonces en el denominado Estado Vargas en el año 1999, no existían las redes sociales, existían los medios de comunicación tradicionales, es decir, la prensa, la radio y la televisión, pero en este momento existen las redes sociales y a través de las redes sociales también, como bien lo ha dicho Isabel, también se transmite un mensaje, algunas veces no verificado, y que también ayuda a fomentar la angustia en la población. Entonces, en medio de este auge de la información a través de las redes sociales, ¿cómo la población entonces también puede, en cierta forma, darle un buen uso o un uso adecuado a este tipo de herramientas?
3: Bueno, mira, lo primero que tenemos que tener claro es que nosotros vivimos una catástrofe hace 15 días. Tiene categoría de catástrofe, ¿ok? Y sí, en efecto, una catástrofe, este sí es un hecho inusual y extraordinario. Como decía la profesora, son unos miserables que siguen en su agenda política quienes una clase Epstein que no tiene ética, no tiene valores, o sea, sus valores son apropiarse de los recursos ajenos, no les importa incluso romper una cuestión como fue la tarjeta roja en el fútbol, ¿verdad? Y entonces las redes sociales funcionan como amplificadores de esa matriz, en particular porque los dueños de las redes sociales son los que tienen la posibilidad y se abrogan la potestad de filtrar la información. O sea, cuando te hablan de los algoritmos, no te están hablando de una cosa técnica, aséptica, no, hay una intencionalidad política. Y entonces, ¿qué es lo que hace eso? Va produciendo un conjunto de informaciones que en lo psicológico, como muy bien lo explicó la profesora, te va dejando la idea y la percepción, imagínate ahora audiovisual, ahí te deja la idea y la percepción de que están desamparados. ¿Qué fue lo primero que ellos hicieron? El tsunami y bajen todos para La Guaira. Bueno, yo les voy a decir qué efectos tuvo esa perversión del mal manejo de la información. Muchos jóvenes, bien intencionados, solidarios, sin la preparación, sin la formación, sin tener dimensión del problema, bajaron a apoyar. Y estuvieron todos esos días allí. Tuvieron 2-3 días. Sí. Bueno, a 15 días todavía las imágenes no se les borran. No pueden dormir. Siguen impactados porque no estaban preparados para este nivel de desastre. Que repito, es una situación inusual y extraordinaria. Nosotros todavía estamos chocados por lo que pasó.
0: Sí.
3: Todavía, o sea, nosotros todavía nos estamos moviendo con todo lo que pasó. Por lo tanto, ese énfasis, esa manía de provocar ese estado fascista, no, es que la respuesta no la hubo. Señores, el tema está en que sí hay una contrainformación, pero que no le va, está bloqueada. O sea, yo tuve baneado en mis redes los medios públicos de Venezuela el día 25, 26 y 27, baneados. O sea, tenía que ir específicamente yo al lugar a buscar la información, porque no me aparecía.
0: Bueno, Isalí, fíjate, ahora que hablas también de una situación extraordinaria que vivió el país desde el día 24 de junio, Arín, pocos días después, la presidenta encargada de Venezuela, Delcy Rodríguez, convocó una rueda de prensa con medios internacionales. Hubo un momento que los representantes de estos medios de prensa internacional hicieron mucho hincapié en el nivel de atención que se le estaba destinando a las personas afectadas, los que perdieron tanto a sus familiares y los que perdieron la infraestructura, las viviendas como tal. Se hacía también mucha insistencia en la cantidad de víctimas. Te quería preguntar, como especialista también en el manejo del discurso a nivel de la comunicación, ¿cómo puede interpretarse esta insistencia de los medios de comunicación en hacer ver que, bueno, que el gobierno no le prestaba atención a la rabia de las familias que estaban afectadas en el central estado de La Guaira y que insistieran de manera particular sobre la cantidad de víctimas, incluso citando fuentes internacionales de organismos que decían que, bueno, que se habían traído cierta cantidad de bolsas para colocar los cadáveres? ¿Cómo puede interpretarse esto? ¿Será que esto es una nueva forma de hacer como necropolítica, en cierta forma?
4: Bueno, fíjate, quería hacer una corrección. Yo soy especialista en opinión pública y comunicación política de la Universidad Simón Bolívar. No soy docente de allí, porque sé que son muy... los compañeros de la Simón son muy celosos con su, sí, con su alma mater, y bueno...
5: Pero ahorita se van a contratar así, como docente.
4: Así tenemos que hacerlo. Fíjate, lo importante de esto, hay un fenómeno que se está presentando, ¿no? Y que se presenta, se manifiesta en medios de comunicación y se manifiesta en redes sociales, con nombres y apellidos. Este tipo de manifestaciones, quienes estudiamos la opinión pública sabemos que no son espontáneas. Es decir, si hay un elemento que hay que destacar de todo lo que ocurrió por esos días, es que quienes replicaban desde su casa, replicaban porque el algoritmo les lanzaba esta información, la información sesgada en torno a la no atención de la emergencia de forma adecuada en el momento, en unas primeras 48 horas que son claves, pero que son las primeras 48 horas críticas en cualquier situación de emergencia. Yo tuve la posibilidad y puedo hacer la comparación de debutar como reportero con la tragedia del estado Vargas. Y te puedo decir, allí pasaron cosas que no han pasado en esta oportunidad. Por ejemplo, hubo saqueos, hubo cierto caos en algunos momentos, y eso no tenía nada que ver con que estuviera abordando o no bien la emergencia, sino porque realmente nadie está preparado para que se te venga encima un mar desde la montaña. En el caso del 99, las imágenes, tuve la oportunidad de hacer un recorrido por helicóptero y las imágenes eran impresionantes. Y hoy las imágenes que vemos desde helicóptero son 10 veces superior. Es decir, la magnitud de lo que ha ocurrido aquí rompe todos los esquemas de cualquier posibilidad de previsión que pueda tener cualquier estado. Así lo pienso, así lo digo. Pero el otro elemento, que es el elemento del estudio, sí, de la operación que se estaba montando, no tengo duda en decirlo. Había una operación montada. Las personas, y muy bien explicado aquí por nuestra compañera especialista, que están montados sobre un conjunto de líneas estratégicas ya muy bien definidas sobre el estado fallido y sobre la crisis humanitaria en Venezuela. Y como hay un estado fallido y como hay una crisis humanitaria, no es este gobierno el que puede manejarlo. Por lo tanto, nosotros aprovechamos, cuando digo nosotros, ese grupo político muy específico que tiene nombre y apellido, que tiene además un conjunto de influencers y un conjunto de personajes en redes sociales que todo desde hace mucho tiempo vienen tributando a esa misma, digamos, línea política. Por lo tanto, no estamos hablando de un hecho que sea un hecho casual, y quienes estamos haciendo el seguimiento desde hace muchos años, como la profesora, la psicóloga que se encuentra aquí con nosotros, sí, sobre este fenómeno, te podemos decir, Aarón, sin ningún tipo de duda, que lo que hubo fue una operación para tratar de dar un golpe de Estado en plena crisis. Es decir, sobre los escombros, dar un golpe de Estado. Sobre los escombros, cambiar las autoridades políticas de un país. Yo no sé si esto se había visto en alguna otra parte. Es realmente monstruoso pensar que hay personas que en medio de una crisis como esta y de unos escombros donde todavía hay seres humanos con vida, lo único que les interese sea poder acceder al poder político.
0: Bueno, vamos a seguir hablando sobre este tema, pero en la próxima parte, por supuesto, este texto y contexto dedicado a la información falsa y, por supuesto, malintencionada que surgió luego de la crisis generada por los eventos naturales de dos eventos sísmicos, 7,2, 7,5, y que impactaron de manera contundente a la población venezolana en este año 2026. Ya volvemos con más.

0: Gracias por seguir con nosotros en esta emisión de Texto y Contexto. Queremos seguir hablando ahora de la etapa post eventos sísmicos en Venezuela. Desde su punto de vista, que también maneja el discurso, ¿cuáles serían los principales retos que entonces estaría enfrentando la población de cara al proceso de recuperación que ha llamado la presidenta encargada a la unión, a toda Venezuela? ¿Cuáles serían los principales retos entonces en este momento?
1: Bueno, yo creo que más bien el reto lo tenemos nosotros, ¿no? Los que de alguna manera estamos comunicando, ¿no? Yo, por ejemplo, también soy profesora en la Universidad Internacional de las Comunicaciones, justamente en el área de posgrado, y estamos construyendo cómo debe ser esa comunicación, ¿no? Y yo creo que esa comunicación, que en nuestro contexto sería una comunicación contrahegemónica, ¿no?, se orienta justamente a evidenciar el grado de manipulación, evidenciar los diferentes tipos de manipulación. Y obviamente que las noticias falsas constituyen un tipo de manipulación. Hay otros tipos de manipulación. Por ejemplo, cuando te vincula la migración, como pasó en el 2025, de los venezolanos con la criminalidad. Justamente te están activando un marco cognitivo en el cual los migrantes o inmigrantes son una amenaza, una invasión, es decir, una catástrofe, un desastre natural, etcétera. Y eso te hace que cuando tú escuches cualquier noticia de un inmigrante y esta noticia viene con ese grado de manipulación, tú inmediatamente, cognitivamente, la vas a aceptar y la vas a dar por cierta. Entonces, justamente, yo diría, la nueva comunicación es develar cómo se da ese grado de manipulación. La nueva comunicación consiste en evidenciar que justamente estos periodistas que en resumen lo que hicieron fue atacar porque estaban acusando a la presidenta encargada, la estaban acusando. No es la comunicación que queremos, no es la comunicación desde lo ético.
0: Sí.
1: Que ella me parece que la respuesta que ella dio, pero bueno, nosotros hablamos de estadísticas, hablamos de porcentajes, etcétera, y no se parte de una aseveración, de una generalización, que sí. Ellos prácticamente no eran testigos de los hechos, o sea, perdieron ese papel. Yo creo que hacia allá vamos.
0: Ahora, desde el punto de vista de la psicología, ¿cuál es la recomendación que usted le puede hacer, sobre todo a las personas que manejan el discurso, tanto en los medios de comunicación tradicional como en las redes sociales, los denominados youtubers, todas estas personas que también están surgiendo a través de las redes sociales?
2: Desde lo psicológico hay un elemento que es importante, y es que la palabra determina. Y el sentido no está nada más en la palabra, sino también en la imagen, en el sonido, en el movimiento, en todo lo que está allí. Y las redes son adictivas porque ellas disparan emociones. O sea, ponen al ser pensante, lo anulan y ponen al ser sintiente en lo que les interesa que sientan. Esa rabia, después que te instalas una creencia, desmontarla cuesta. Y entonces ahora nosotros vamos a entrar en una fase de mucho dolor, donde sí vamos a hacer un duelo. Dentro del duelo hay sentimientos muy, pues esos son cócteles de sentimientos, y entre ellos buscar culpables, ¿verdad? Entonces, bueno, ¿por qué está pasando? Y voy a buscar culpables. Y si yo vengo cargado con todo ese resentimiento que está generando una información totalmente sesgada que estoy viendo, porque yo le creo más a un tipo que es un video gamer que a un sismólogo, doctor de... Porque yo creo más en lo que dice aquel que lo que dice, ¿verdad? El problema de la autoridad de la información, de la confianza y la credibilidad de la información. Entonces, bueno, por supuesto, vas a tener un grupo de jóvenes muy angustiados, muy molestos, que no van a saber gestionar esa emocionalidad que está despertada allí. Entonces, la recomendación es que tiene que haber definitivamente una regulación en relación a las redes sociales, porque también los dueños de los medios tienen que hacerse responsables de las consecuencias que generan. Eso es fundamental.
0: precisamente ahora que habla de este tipo de regulaciones. Regulaciones que vienen a través de transnacionales que no son los medios tradicionales. Uh-huh. Antes estaban los magnates de la televisión, de la radio y de la prensa, pero ahora también están los magnates y se manejan así, transnacionales de la información, que también administran en este momento las redes sociales. Uh-huh. ¿Cómo se llega a este tipo de regulación que acaba de proponer la doctora psicóloga? Este tipo de regulación en medio de estas redes sociales que también se justifican con el tema de la libertad de expresión, para que también haya, me imagino que hay países que en Europa también tienen cierta regulación para este tipo de temas, Arín. Entonces, ¿cómo también puede llegarse a esta regulación para que haya responsabilidad sobre la información que se transmite a través de las redes sociales?
3: Fíjate que hay un elemento que es central para la manipulación, ¿no? La teoría de la opinión pública que te dice, yo para poder manipular tengo que tener una población desestabilizada emocionalmente, psíquicamente desestabilizada. Si yo te desestabilizo, si yo estoy produciendo información que pueda ser capaz de desencadenar un conjunto de emociones que la gente no puede procesar, te pongo en un estado de vulnerabilidad para manipularte y para instalarte la matriz, el posicionamiento que yo quiero. En pocas palabras, todas las personas que empezaron a responder y a repostear cada uno de esos videos histéricos que comúnmente tenían un punto coincidencial, ¿no? La gran mayoría de ellos estaban fuera del país. La gran mayoría de estos influencers que se pusieron a decir, por ejemplo, que se estaban robando los niños, no hay una sola denuncia, yo no la conozco. Yo soy periodista y como periodista trabajo con información verificada. Es decir, que eso sí lo podemos ver en un contraste entre los medios de comunicación formales y las redes sociales. Es decir, por lo menos los medios se mantuvieron un poco más plegados a la línea de mantener información oficial. Pero el otro tema, el tsunami, el tema bajen todos a La Guaira. O sea, un conjunto de líneas que estaban buscando excitar al reptil, a esa capacidad de supervivencia en un momento de extremo. Y lo delicado de todo esto es que cuando a ti te atacan el reptil, te ponen en una situación de supervivencia, y en la situación de supervivencia o tú oyes o atacas. Es decir, aquí lo que se estaba buscando es que hubiese una confrontación, y cuando hubo una campaña muy específicamente desarrollada contra los policías, contra los efectivos de la Fuerza Armada Nacional, estaba buscando una caotización de ya un escenario caótico por un doble terremoto que además no es muy particular que suceda en ninguna parte del mundo. Es lo que quería decirte. Ahora, la profesora ha puesto un tema interesantísimo, que es el tema de las regulaciones. ¿Cuál es el problema? El problema es que no hay regulación. Y al no haber regulación, entonces el algoritmo hace realmente lo que le da la gana. Y el algoritmo hace mucho daño y la gente no está consciente que está siendo manipulada. Lo triste de todo esto, Aarón, y con esto termino, esta idea muy, muy clara que quiero dejar en este programa, es que quien se está dejando manipular muy probablemente está, aunque inconsciente, él quiere creer en esa información porque ya hay un trabajo previo que viene de 20, 25 años, donde se ha venido trabajando diciendo que los enemigos son los que están en el gobierno o los que tienen una camisa roja.
0: No, y también, Arín, vale la pena preguntarse que quien controla también el algoritmo hace también lo que le da la gana en cierta forma en este tipo de escenario. Bueno, quiero agradecerles, Isabel Rivero, Isalif, Mateus, Arín Rodríguez, por acompañarnos en este análisis sobre este periodo post-sísmico que ocurrió en Venezuela y que, bueno, lamentablemente sectores de la política adversos al gobierno intentaron aprovechar este escenario para entonces desordenar a la población venezolana, pero la unidad también de la población venezolana impidió que esto saliera adelante. Quisiera agradecerles nuevamente por acompañarnos en esta pantalla y, por supuesto, a ustedes, gracias por estar en sintonía de la pantalla de Telesur. Será hasta la próxima.

0: ¿Cómo están? Comienza Te Lo Cuento a través de la pantalla de Telesur. Soy Aaron Romero. Vamos a avanzar con nuestro primer tema.
1: Venezuela accede inicialmente a 346 millones de dólares de sus propios recursos en el Fondo Monetario Internacional para el proceso de reconstrucción, tras el doblete sísmico. Más en Te Lo Cuento.
0: La presidenta encargada de Venezuela, Delcy Rodríguez, confirmó que como parte de las medidas inmediatas para hacer frente a la emergencia provocada por los fuertes movimientos telúricos del pasado 24 de junio, ha accedido inicialmente a 346 millones de dólares de sus propios recursos en el Fondo Monetario Internacional. Estos recursos pertenecen a las propias reservas de Venezuela. La mandataria encargada detalló que estos recursos estarán destinados a brindar atención prioritaria a las familias afectadas, abarcando desde la reparación de viviendas y la recuperación de infraestructura vital hasta el restablecimiento de los servicios públicos básicos para la población. De igual manera, expresó su reconocimiento a la directora gerente del organismo financiero, a Cristalina Georgieva, por la celeridad y el apoyo brindado, y extendió su gratitud a las distintas instituciones que facilitaron este proceso. Reafirmó además el compromiso inquebrantable del Ejecutivo de continuar desplegando todos los esfuerzos necesarios para garantizar el bienestar de la población y asegurar la pronta recuperación del país en su conjunto. Y es que la presidenta encargada de Venezuela, Delcy Rodríguez, también señaló que tras los devastadores terremotos que golpearon a Venezuela, el país logró acceder, como ya hemos mencionado, a 346 millones de dólares de sus propios recursos depositados ante el FMI, ante el Fondo Monetario Internacional. Estos fondos serán destinados íntegramente a la recuperación y reconstrucción de viviendas. Compartimos lo que decía la mandataria encargada del país hace pocas horas a través de las distintas redes sociales, y por supuesto se lo compartimos. Tras el devastador doblete sísmico que afectó a nuestro país, Venezuela accedió inicialmente a 346 millones de dólares de sus propios recursos ante el Fondo Monetario Internacional, que serán destinados al proceso de recuperación y reconstrucción después de la tragedia. Esto permitirá apoyar a las familias afectadas en viviendas, infraestructura, servicios públicos esenciales, entre otros requerimientos. Desde el Central Estado La Guaira en Venezuela, autoridades continúan ejerciendo la labor de levantamientos de escombros y la búsqueda de personas desaparecidas luego del doblete sísmico que afectó a la nación. Tenemos de inmediato un trabajo que nos ofrece nuestra compañera Michelle Ramírez.
2: Así es, muchísimas gracias por el contacto informativo. Nosotros continuamos en el estado costero de La Guaira, el más afectado de este doblete sísmico que se registró en la nación venezolana el pasado miércoles 24 de junio y declarado además como una zona de desastre natural por este doble terremoto. Acá, en esta entidad, colapsaron múltiples edificios, complejos residenciales en su totalidad, y lo que está ocurriendo a altas horas de la noche acá es la remoción, el levantamiento de escombros que queremos mostrarles en imágenes, estas labores que se están llevando a cabo acá, incluso a estas horas. Estas labores se desarrollan casi sin descanso, hay que decirlo, de día, de noche, desde tempranas horas y hasta la madrugada. Incluso vemos acá a los trabajadores, vemos a un desplegado, a Protección Civil, a efectivos de seguridad, también cuadrantes de paz. Hemos visto sumado a estas jornadas, por supuesto, en la que se realiza esta remoción de escombros y también el rescate, por supuesto, y la recuperación de cuerpos humanos que permanecen bajo los escombros. Es este el escenario a esta hora en el estado costero de La Guaira. Importante también resaltar que estas labores de rescate se realizan con más de 30.900 efectivos desplegados en las áreas de mayor afectación, y también es un trabajo en fusión con más de 31.000 voluntarios que se han sumado de forma solidaria a poder atender esta emergencia humanitaria que ha dejado hasta la fecha más de 5.000 personas fallecidas y a más de 16.000 personas heridas. Y frente a este escenario de desastre natural, de catástrofe, entonces avanza la atención integral dirigida por el Estado venezolano para, por un lado, continuar con la remoción de escombros y por otro lado atender a cada una de las familias afectadas en los campamentos transitorios. Es lo que ocurre a esta hora en el estado costero de La Guaira y con esta información retornamos contigo nuevamente al estudio. Muchas gracias.
0: Agradecidos con Michelle Ramírez. También le comentamos que el Ministerio de Comunicación e Información de Venezuela ofreció un nuevo balance luego de los eventos sísmicos registrados el día 24 de junio. Las cifras oficiales contabilizan hasta el momento 5.069 personas fallecidas, 16.740 heridos y también 6.462 personas que han sido rescatadas. La magnitud de esta tragedia ha dejado 17.907 personas sin viviendas, 856 edificaciones afectadas, 190 de ellas colapsadas por completo. Como parte de la asistencia a los afectados por los sismos, se han atendido 128.324 familias, así como 36.951 pacientes, además de haber sido habilitados 107 campamentos transitorios en donde se le brinda atención integral a las familias que resultaron damnificadas, donde se registran 21.235 personas. A su vez, han sido distribuidas 10.063 toneladas de alimentos y 29.565.652 litros de agua potable. Se contabilizan 30.989 efectivos de seguridad desplegados en las zonas afectadas, así como 31.745 voluntarios registrados y que también prestan su mano solidaria a las personas afectadas, así como 2.278 rescatistas internacionales que aún se mantienen en Venezuela atendiendo esta emergencia. Hay que señalar que se han registrado 1.331 réplicas tras los movimientos telúricos del 24 de junio.

productivo, su capacidad de trabajo es el motor que nos guía para seguir acompañándolos en cada paso. Con esta información entonces vamos a una breve pausa. Al regreso le contamos que Brasil lanzó un plan de blindaje económico para contrarrestar el impacto de los aranceles del 25% que impone Estados Unidos a sus productos como medida de apoyo financiero y también comercial al sector productivo del país. Ya volvemos con más.

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0: El gobierno de Brasil anunció la activación de un programa de apoyo financiero y comercial para blindar el aparato productivo nacional ante los nuevos aranceles del 25% impuestos por Estados Unidos. 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
1: Precisamente sobre esto, el gobierno del presidente Luis Ignacio Lula da Silva activará un plan de protección industrial para hacer frente a los aranceles hostiles del 25% impuestos por la Casa Blanca. El vicepresidente brasileño Geraldo Alckmin anunció un programa de apoyo financiero y comercial para empresas afectadas, priorizando la defensa del empleo y la soberanía productiva nacional frente al proteccionismo de Washington. El vicepresidente de Brasil, Geraldo Alckmin, denunció que sectores externos buscan sabotear el crecimiento del país y por ello el Ejecutivo articuló un plan de contingencia estatal que fortalece el BANDES y el APEX Brasil con el fin de diversificar mercados y abrir nuevos destinos comerciales en las regiones aliadas. Además, se estima que al menos 2.400 empresas resultarán perjudicadas, especialmente en rubros como madera, maquinaria, equipos eléctricos, muebles, cerámica, calzados, así como alimentos como el azúcar. En este sentido, la estrategia gubernamental apunta a blindar el aparato productivo y responder con la autonomía a la agresión arancelaria, reafirmando el compromiso con la soberanía económica y los intereses de la clase trabajadora de Brasil. En esta línea le contamos que el gobierno de Brasil reaccionó a los aranceles anunciados este 16 de julio por Estados Unidos para los expertos. Son medidas adoptadas en medio de un contexto electoral en Brasil, donde el candidato respaldado por Donald Trump no lidera las intenciones de votos. Nuestro corresponsal en ese país presenta el contexto en la siguiente historia. Estamos hablando de nuestro compañero André Vieira. Adelante.
2: Estados Unidos ha registrado un superávit comercial con Brasil de 424 mil millones de dólares en los últimos 15 años, según el gobierno del presidente Lula da Silva. Este dato fue confirmado por el nominado por Donald Trump como embajador de Brasil durante la audiencia de confirmación ante el Comité de Relaciones Exteriores del Senado de Estados Unidos, realizada este jueves 16 de julio.
3: Señor Pérez, ¿tenemos un superávit comercial o un déficit comercial con Brasil?
4: Tenemos un superávit comercial.

0: comercial, señor.
1: Un superávit comercial masivo, ¿correcto?
0: Sí, senador.
2: Pero si Estados Unidos obtiene beneficios en su relación comercial con Brasil, ¿por qué imponer un arancel de 25% a los productos brasileños, argumentando que la medida busca corregir un perjuicio para el país del norte?
3: Estamos a 3 meses de las elecciones. 3 meses. Y Lula ahora mismo disparó en la frente. Está 12% adelante del candidato de Donald Trump, que es Flávio Bolsonaro. Entonces, él tiene que crear un cuadro de instabilidad política, de amenaza, de miedo.
2: También ese jueves, el secretario de Estado de Estados Unidos, Marco Rubio, utilizó las redes sociales para justificar los aranceles con acusaciones contra el gobierno del presidente Lula da Silva. Según el funcionario estadounidense, las actuales políticas económicas de Brasil estarían perjudicando tanto a los estadounidenses como a los propios brasileños.
4: Rubio ataca de forma grosera y arrogante contra el jefe del Estado de un país amigo. Claramente lo que molesta al gobierno de los Estados Unidos es el hecho de que Brasil no se haya doblegado ante las pretensiones desmedidas y las demandas irrazonables presentadas durante el curso de las negociaciones.
5: Apresentadas no curso das negociações.
2: Los aranceles adicionales de 25% entrarán en vigencia el 22 de julio y afectarán a productos brasileños importados por Estados Unidos, como etanol, máquinas industriales, azúcar, entre otros. Entre las justificaciones del nuevo tarifazo figura un supuesto perjuicio derivado del uso del sistema público de transferencias brasileño llamado PIX. Además, Washington cita la falta de acciones para combatir la deforestación y la corrupción, entre otros puntos, todos categóricamente rechazados por el gobierno brasileño.
4: Todas las alegaciones de los norteamericanos para justificar la aplicación de aranceles no tienen fundamento en la realidad.
5: Lastro na realidade.
2: El gobierno de Brasil anunció que está analizando, con base en la ley de reciprocidad, una respuesta a los nuevos aranceles impuestos por Estados Unidos. André Vieira y Sebastián Soto, Telesur, Brasil.
6: Sobre este tema tenemos reacciones en redes sociales. En la red social X tenemos precisamente al presidente de Brasil, Luis Inácio Lula da Silva. Dice lo siguiente en la declaración a la prensa sobre el fuerte aumento de aranceles impuestos a Brasil. El ministro Márcio Elias Rosa destacó: nuestra prioridad ahora es atender y apoyar a los productores afectados por esta tarifa injusta, indebida e ilegal. Mantenemos la disposición al diálogo y a la negociación, pero nuestro gobierno jamás celebrará cualquier acuerdo que vaya en contra de los intereses del país, de nuestro sector productivo y de la población brasileña. Allí, por supuesto, finalizamos con el usuario Rubén G. Belenda, que también plantea lo siguiente: Lula plantea a Trump una guerra de la verdad. Tras su nuevo arancel, Brasil se le planta a Estados Unidos, a diferencia de otros gobernantes latinoamericanos sumisos a Washington. Son entonces las opiniones de los usuarios. Nosotros vamos a marcar una pausa. Al regreso estaremos hablando, por supuesto, de Irán, que ratifica el cierre del Estrecho de Hormuz hasta que Estados Unidos reconozca el marco jurídico establecido por el gobierno de Teherán. Ya volvemos con más.

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0: Seguimos con más de esta emisión de Te lo cuento. Ahora avanzamos con información desde Asia Occidental. El portavoz militar iraní Mohammad Akramini aseguró que el control sobre el estrecho de Hormuz es un imperativo nacional. También subrayó que las Fuerzas Armadas mantendrán la defensa de los derechos del pueblo iraní. Igualmente, las Fuerzas Armadas sostuvieron que Washington pretende controlar el paso marítimo mediante ataques contra bases iraníes situadas en la costa sur del país. La entidad militar aseguró que Teherán continuará resistiendo y buscará frustrar la injerencia estadounidense en la región. Washington y Teherán, hay que recordarlo, firmaron el día 18 de junio un memorándum de entendimiento que incluía el cese al fuego y también el inicio de negociaciones con mediación de Pakistán y Qatar. Memorándum que, por cierto, el presidente Donald Trump violó con reiterados ataques contra la nación persa. Seguimos entonces con más información. La Fuerza Naval del Ejército iraní ha lanzado misiles de crucero contra un buque estadounidense ubicado en el norte del Océano Índico. Igualmente, el Cuerpo de Guardianes de la Revolución Islámica informó que el principal centro de inteligencia artificial de Bahrein, utilizado por Estados Unidos para identificar objetivos en operaciones militares, fue completamente destruido. Hay que destacar que estas operaciones se llevan a cabo en legítima defensa tras los constantes ataques estadounidenses contra la nación, en contra de Irán. Igualmente, las autoridades iraníes informaron que destruyeron varios aviones de combate y aviones cisternas estadounidenses desplegados en Jordania. El Cuerpo de Guardianes de la Revolución Islámica ha precisado que la base estadounidense de Al-Azraq, donde se encuentran fuerzas del Comando Central de los Estados Unidos y decenas de aeronaves de Jordania, fueron utilizadas para lanzar ataques contra Irán y otros países de la región. Instaron al pueblo y al ejército jordano a oponerse a los intereses de Washington en su territorio, advirtiendo que las operaciones continuarán. Además, fuerzas militares iraníes realizaron un operativo contra un radar de vigilancia marítima de Estados Unidos ubicado en Omán, Teherán, justifica estas acciones como legítima defensa y condena también la presencia militar de Estados Unidos en la región. Mientras tanto, el Ministerio de Salud iraní reporta 38 muertos y más de 400 heridos por los recientes bombardeos estadounidenses. Entre las principales víctimas se encuentran tanto mujeres como niños. Así entonces está la región de Asia Occidental en este momento. Nosotros avanzamos con información cultural en Te lo cuento. Y ahora que hablamos de información cultural en la pantalla de Telesur y en Te lo cuento, bueno, le comentamos que una joven pintora de Gaza utiliza su arte para expresar la resiliencia de la población en medio de los continuos ataques por parte del ente sionista de Israel. Aquí la siguiente historia.
1: Una tienda de campaña en Deir al-Balah, al centro de la Franja de Gaza, se ha convertido en una galería de pinturas y dibujos hechos por una joven de 18 años desplazada. Las obras buscan fortalecer la resiliencia de la población y recordar que aún existe esperanza en medio de las dificultades. La artista expresa a través de sus creaciones diferentes situaciones y experiencias propias, como destrucción, hambre y desplazamientos, que dejaron las agresiones y ataques del ejército israelí durante los últimos años. Uno de los principales inconvenientes de todo artista en este territorio palestino es la grave escasez de materiales para desarrollar su talento. Para esta joven autora, este hecho hace que sea difícil continuar con su práctica. También señala que las condiciones actuales de vida en una tienda de campaña no son idóneas para mantener las pinturas y dibujos. Aún así, este espacio de permanencia es el único con el que cuenta para exponer sus obras. Sin embargo, pese a esta situación, la artista no pierde las esperanzas de poder dar a conocer su creación a un público más amplio, participar en exposiciones internacionales y transmitir la historia y el mensaje de Gaza al mundo. Ranim es tan solo uno de los ejemplos más significativos de que el arte es una herramienta fundamental de esperanza y resiliencia de una población que, a pesar de sufrir un genocidio generalizado, ha sabido levantarse y mantenerse en pie.
0: En materia deportiva, le comentamos que las selecciones de Francia e Inglaterra añadirán un nuevo partido en su historial en las Copas del Mundo de la FIFA cuando se enfrenten por el tercer y cuarto lugar en la ciudad de Miami en la edición de este año 2026. Ambas selecciones llegarán al encuentro después de quedar fuera de la final.
2: Francia e Inglaterra se han enfrentado tres veces en mundiales antes del partido de 2026. Inglaterra ganó los duelos de 1966 y 1982, mientras que Francia se impuso en los cuartos de final de 2022. El balance registra dos victorias inglesas y una francesa, seis goles de Inglaterra y tres de Francia. El primer encuentro ocurrió el 20 de julio de 1966, durante la fase de grupos del Mundial, disputado en territorio inglés, donde Inglaterra ganó 2-0 en el estadio de Wembley, con dos goles de Roger Hunt. Ese resultado permitió al equipo dirigido por Alf Ramsey avanzar a la fase de eliminación directa. Inglaterra terminó el torneo como campeón, después de vencer 4-2 a la Alemania Federal en la final. La FIFA incluye el triunfo ante Francia entre los resultados de la campaña que llevó a los ingleses a conquistar su único título mundial. La segunda confrontación se disputó el 16 de junio de 1982 en Bilbao, durante la primera fase del Mundial de España. Inglaterra ganó 3-1 con dos anotaciones de Brian Robson y una de Paul Mariner. Gerard Soler marcó el gol de Francia. Por su parte, Francia logró su primera victoria mundialista contra Inglaterra el 10 de diciembre de 2022 en el estadio Al Bayt de Qatar. El equipo francés ganó 2-1 en los cuartos de final y avanzó a las semifinales. Tchouaméni abrió el marcador, Harry Kane empató mediante un penalti y Oliver Giroud anotó el gol que definió la eliminatoria. A la postre, la selección francesa fue subcampeona al caer en la final ante Argentina en tanda de penaltis tras empatar 3-3 en los 120 minutos. En definitiva, los ingleses tienen un amplio dominio sobre los franceses, donde se han enfrentado en 32 ocasiones, con un saldo favorable para los ingleses de 17 victorias, 5 empates, mientras que los franceses tienen 10 triunfos. El nuevo cruce para este 18 de julio se producirá 4 años después de la victoria francesa en Qatar y 60 años después del primer partido disputado en Wembley. También será la primera vez que las dos selecciones se enfrenten en un partido por el tercer lugar.
0: En otro lado del mundo ya es de día, iniciamos con el portal HispanTV, que titula de la siguiente manera: varios militares de Estados Unidos resultan heridos tras ataques iraníes en Jordania. Allí tienen la información desplegada de este medio. Varios militares estadounidenses resultaron heridos esta semana tras ataques de represalia de Irán contra al menos dos bases militares de Estados Unidos en Jordania. Según funcionarios estadounidenses que hablaron bajo el anonimato con CBS News, no se reportaron fallecidos, pero la gravedad de las lesiones aún no han sido determinadas. Las instalaciones jordanas son utilizadas con frecuencia por aviones de combate de Estados Unidos. Es información entonces que le compartimos de HispanTV. También tenemos información de Xinhua, que reporta lo siguiente: 8 muertos y 34 personas desaparecidas tras derrumbe en la montaña de Chongqing. Estamos hablando de China, al menos 8 personas murieron y 34 permanecen desaparecidas durante esta jornada de viernes tras el derrumbe de una montaña provocado por lluvias en el distrito de Penshui, municipalidad de Chongqing, ubicada al sur oeste de China, que sepultó más de 10 viviendas, según las autoridades locales. 10 personas fueron rescatadas y las operaciones de búsqueda continúan, mientras el gobierno activa también una respuesta de emergencia nacional nivel 2. También compartimos información de Isru, ahí lo tienen, el volcán Shivelush en Kamchatka. Estamos hablando del este de Rusia, entró en erupción arrojando cenizas que alcanzó una altura de 12 kilómetros. Ahí tienen la información. El volcán en la región rusa de Kamchatka entró en erupción este 17 de julio arrojando una columna de cenizas que alcanzó la altitud de 12 kilómetros de altura. Según el Servicio Geofísico Unificado de la Academia de Ciencias de Rusia, que activó el código de peligro de máximo también para la aviación, estamos hablando de 12 kilómetros de altitud a esa altitud, por supuesto, pasan aviones y por eso este tipo de alertas. Bueno, ya estamos en la recta final de esta emisión de Te lo cuento. Finalizamos entonces compartiendo con ustedes los emotivos goles de vida, mensajes, instantes, donde la pasión y la esperanza se encuentran en cada jugada. Desde Telesur les extendemos también la invitación para que siga formando parte de esta gran iniciativa. 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Será hasta la próxima.
3: Por lo menos en esos momentos cortos que compartíamos con un abrazo. Soy Romina, desde Argentina.
4: Soy Joaini, soy de Venezuela, Caracas.
5: Soy Javier, desde la ciudad de Quito, Ecuador, la mitad del mundo.
4: Mi gol de vida fue mi última competencia, que quedé de tercer lugar en 50 metros pecho. Y me gustaría representar a mi país en la Federación Nacional de Deporte Acuático.
3: Mi gol de vida durante el año 2000-2001, haciendo talleres, meriendas, campamentos con niños y niñas del barrio Villa Carlos Gardel. Por lo menos en esos momentos cortos que compartíamos, con un abrazo, escucharlos, una taza de leche, compartiéndola. Sé que por lo menos esos ratitos los sacaba y les cambiaba un rato la vida tan difícil que estaban llevando.
5: Era el año 2012, cuando recibí la noticia de que había ganado una beca de excelencia académica para viajar hasta la ciudad de Buenos Aires y cursar la maestría en propiedad intelectual por la Flaxo Argentina. Fueron 2 años y medio de sacrificio, de estudio. Y en mi graduación tuve esa fortuna de tenerles a mis padres y a mi hija, presenciando cuando defendía mi tesis en la Flaxo Argentina.

0: bienvenidos a todos a este nuevo episodio de La Cancha es Nuestra, una cancha que también es de ustedes. Nosotros desde la ciudad de Cali con bastante calorcito, pero por supuesto listos para este nuevo capítulo donde vamos a estar hablando de los dos partidos que nos faltan de este mundial. Ya la nostalgia empieza a inundarnos porque obviamente estábamos acostumbrados a tantos días de partido, pero también porque se acaba nuestro programa, así que los invitamos a que ustedes estén conectados durante esta hora con nosotros. Y voy a saludar a mi compañera que está en una ciudad que me encanta, en Nueva York. Hola, Vivi, ¿cómo estás?
1: Hola, Nani, ¿cómo están? Buenas tardes para todos, para todas. Vos sabés que ayer hubo mucha preocupación en esta ciudad, había mucho humo, en realidad una neblina distinta, porque además el olor en la calle era diferente, el producto de los incendios en Canadá. Y contamos y alertamos en esta posibilidad que por lo menos le daba preocupación a más de uno, más allá de la tragedia que siempre es un incendio, qué repercusiones podía tener acá y en algo menor en este caso, pero mayor para la organización, que tenía que ver con el domingo y el partido. La verdad es que ya por la noche todo había mejorado y hoy ustedes ven y observan otra luminosidad, ya el humo no es el de ayer, y de hecho caminé a propósito para ver qué aroma había y no había olor a quemado, digamos, así que por suerte ya no hay humo y no hay ningún tipo de preocupación para el domingo. Lo que sí hay es mucha expectativa. Mañana banderazo acá en Times Square, digo acá porque estoy cerca de ese sitio, gracias a Telesur, y podré asistir también a lo que es ese clásico de encuentro de miles y miles y miles, que ya les voy a contar, por lo menos de Argentina, de qué manera y abruptamente organizaron un viaje, para lo que hay que tener dinero, organización, encontrar un vuelo y un ticket aquí en Nueva Jersey para ir al estadio el domingo. Pero después les voy a contar eso.
0: Claro que sí. Bueno, y ahora me voy para Caracas, allá están mis dos compañeras. Hola, Janet, ¿cómo has estado?
2: Muy bien, Nani, muchísimas gracias por esa bienvenida. Un abrazo también para mis compañeras y un abrazo gigante para todos los televidentes que se dan cita hoy de manera muy puntual, como siempre. Gracias por esos mensajes. No se olviden que nosotros en el transcurso de esta hora vamos leyendo algunos mensajitos por allí. Estamos en varias plataformas, estamos en YouTube, estamos en TikTok, estamos en Facebook, así que pues los esperamos. Más adelante tendremos, como siempre, las vivipistas y ustedes también podrán pues aportar con sus ideas, con los personajes que ustedes crean que le van acertando pues al personaje del día con las vivipistas precisamente que nos da nuestra compañera Viviana. Por lo demás, con mucha ilusión, lastimosamente también con algo de nostalgia cuando sientes que un mundial se acaba. Yo creo que a todos nos pasa un poquito cuando lo vives de manera tan intensa. Pero de todas maneras es un mundial que nos va dejando muchas gratos recuerdos, muchos momentos inolvidables en varios partidos, varios encuentros interesantes, grandes jugadores que descubrimos, varios que están naciendo, otros que se nos han despedido. En todo caso, un gran mundial, amigos y amigas. Gracias por estar aquí con nosotros y los leeremos.
0: Bueno, y ahí al ladito de Janet está Marina. Hola, Marina, ¿cómo estás? Feliz viernes.
3: Hola, Nani, ¿cómo andás? Muchas gracias. Estaba esperando la presentación, todavía no iba a hablar al respecto. Espero que anden bien, compañeras. Qué buena la noticia, Vivi, precisamente del domingo, que sí, después nos estarás contando, pero que la verdad, más que merecido, me encanta lo que nos vas a contar seguramente por el lado que viene. Y voy también de la mano de lo que dijo Janet. No se olviden de poder escribirnos a través de las redes sociales, precisamente de todas las redes sociales de Telesur, y no se olviden de que pueden hacernos la pregunta que deseen aportar, y también para las vivipistas, obviamente, a ver si pueden invocar al personaje, si pueden saber de quién está hablando Vivi precisamente. Así que nada, sin más, comenzar con este programón que tenemos un poquito de cada cosa, como siempre, actualidad, temas históricos, un pasaje por el mundial y de todo un poco, y nuestra frase también. Ya no es más la Vivi frase, ahora es la Mari frase, la Nani frase, la frase no frase, la Janet frase y finalmente la Vivi frase también. Hoy estamos todas risueñas como tentadas.
0: En realidad, no son las frases de nosotras.
2: Viviana, no, Viviana está atacada.
3: Está tentada, está atacada. Y me está contagiando.
2: Me encanta que esté tan feliz.
3: Obvio, obvio que sí. Y bueno, recuerden, chicas, también, para los que nos están viendo a través de todas nuestras redes sociales, como ya lo decía Janet, YouTube, en Instagram, en TikTok, para que nos envíen a través de las redes sociales de Telesur, Mi Gol de Vida. Recuerden que este va a ser un espacio donde ustedes, por medio de un video, por medio de una fotografía, ustedes nos van a contar cuál fue su gol de vida. Puede ser ese momento importante que ha marcado la historia de la vida de alguna persona, o puede ser esa dificultad que lograron superar con el tiempo, algo personal, familiar, profesional. No tiene que ser muy largo, puede ser cortico, pero que sea muy conmovedor. Entonces aquí vamos a estar evaluando, por supuesto, lo que esa historia nos genera, como lo hemos dicho en muchas oportunidades, que nos mueva fibras. Entonces ya saben, ustedes pueden subir esto en sus redes sociales con el hashtag, importante para nosotros poder ubicarlo, hashtag Mi Gol de Vida, y mencionar siempre a Telesur, @Telesur, y así vamos a estar escogiendo los videos más conmovedores, porque se van a llevar nada más y nada menos que recuerdos de Maradona. Así que entonces ya saben, numeral Mi Gol de Vida. Y ahora sí empecemos, chicas, porque bueno, ya mañana se vivirá un partido de pronto no muy interesante, pero sí del que todos estaremos seguramente muy pendientes, ese partido por el tercer y cuarto lugar entre Francia y entre Inglaterra. Francia, que llegó siendo una de las favoritas y que lamentablemente se despidió y no podrá estar en esa final del día domingo. Pero quiero que empecemos hablando de esos goleadores de este mundial, porque muchas personas pensaban que, por ejemplo, la bota de oro se le entregaba solo al jugador que llevaba un buen número de goles, pero que llegaba a la final. Esto lo vi mucho en redes sociales, y no, por ejemplo, el día de mañana, donde están en competencia Mbappé, está Harry Kane, Jude Bellingham, que tiene 6 goles, bueno, Mbappé 8, Messi, que tiene 8 goles también, están ahí muy pegaditos, cualquier cosa pueden pasar. ¿Qué creen ustedes? ¿Se va a afianzar Lionel Messi con esa bota de oro, teniendo en cuenta el presente y lo que hemos visto en los últimos partidos?
2: O sea, puede pasar, todo puede pasar, y más en los 20 últimos minutos para Argentina. Pero les comentaba, chicos y chicas, desde 1982 que la FIFA instaura el Balón de Oro, tan solo en 4 ocasiones de los 11 ganadores, tan solo en 4, pues terminaron también levantando la Copa del Mundo los ganadores de la Bota de Oro. Esto sucedió en 1982, que inicia con Paolo Rossi, con Italia, que fue la gran triunfadora. En 1986 con Diego Armando Maradona, el inigualable, Argentina, por supuesto. Luego pasa a 1994 con Romario, cuando triunfa Brasil. De allí pasan 24 años para que en el 2022 Lionel Messi lo volviese a hacer, levantase así como la copa, también el Balón de Oro. Así que bueno, veamos si nuevamente sucede con Messi, esto sería histórico, ¿no?
3: Y no, y aparte, si se dan cuenta, de recién que mencionaste precisamente, Nani, los que estarían en juego como máximos goleadores, sin ser Haaland, que obviamente ya está fuera y que realizó 7 goles, el resto sigue en juego. Porque
2: había que mencionar a Haaland como sea, como no, sea, no importa.
3: Pero porque fueron 7 goles.
0: Como sea, Haaland no se va de nosotros.
3: Son 7 goles y está entre medio precisamente, porque si ponemos Mbappé, 8 goles, Messi, 8 goles, después Haaland, 7 goles, pero tenemos a Harry Kane, 6 goles, Bellingham, 6 goles, y también Dembélé, 5 goles. O sea que cualquier cosa puede pasar, porque capaz que en el partido de mañana hasta Dembélé puede mandarse, no sé, unos 3-4 goles, y también podría
0: un
3: llegar...
0: Un póker, 4 goles.
2: Es lo, o exacto, sea, sí, todo puede pasar.
3: Es lo más difícil.
2: El único que de aquí no puede contar es Haaland, precisamente. Los por demás, eso, todos pueden todavía, claro, ir sumando.
3: Y a eso me refería precisamente, de que acá cualquiera pueden. Por supuesto que quienes están más en ventaja, y bueno, sí, Messi y Mbappé, teniendo precisamente 8 goles cada uno. Pero bueno, todo podría llegar a pasar, y de acá va a salir, obviamente, un máximo goleador o no, ¿no?
2: Pero porque si esto quedase pueden, como está en este momento.
1: Que Mbappé y qué Kane veremos, porque Kane el otro día frente a Messi y compañía, y Bellingham frente a Messi, Paredes y compañía, la vieron pasar y no la pudieron tocar.
2: Imposible.
1: Y Mbappé frente a España tampoco la tocó. Parecía como que le costaba demasiado ese partido. Dembélé, que había hecho 3 goles en un partido, el otro día no pudo. Entonces, bueno, vamos a ver entonces cuál de los dos se sacará ventaja, porque los dos vienen con el espíritu caído y nadie quiere ser tercero ni cuarto, aunque el tercero sube a un podio. Claro. La cachetada ha sido muy fuerte. Vamos a ver, son partidos definitivos donde la cabeza juega mucho. Nadie aprende a jugar al fútbol en estos días, ya está. Después son indicaciones que da el técnico, pero el tema es la cabeza. Por eso los que llegan a la final, que de la forma que lleguen, llegan tan con el pecho inflado, frente a esa situación, que ahí marcan la diferencia y arrasan con todo. Y si te deprimiste mucho para el sábado, y te embocan de entrada en el partido. Así que para mí es un signo de pregunta también, ¿qué partido voy a ver mañana? Porque llegan dos perdedores, perdón que lo diga así, con todo respeto, pero cuando vas por el tercero y cuarto lugar siendo candidato, te sentís perdedor. Entonces vamos a ver qué vamos a ver.
2: A ver qué tipo de perdedores son realmente. Eso es lo que veremos el día de mañana. Y sobre los máximos goleadores, también hay que entender que hay otros otras máximas para entender cómo se desempata, ¿no? Varios criterios de desempate, digamos así.
0: Claro, porque es que si hablamos, en este caso, ambos están empatados con 8 goles, tanto en Messi como en Mbappé. Pero, por ejemplo, si hoy se entregara esa bota de oro, se la llevaría Lionel Messi porque tiene 4 asistencias, mientras que el francés tiene 3. En caso de que, por ejemplo, empaten tanto en goles como en asistencias, es decir, que mañana, digamos, Mbappé haga una asistencia y Messi no haga ni gol ni asistencia el día domingo y queden ambos con 8 goles y con 4 asistencias, ahí el segundo ítem sería los menos minutos disputados. En este caso se lo llevaría, miren lo curioso, Mbappé, que ha jugado 608 minutos hasta el momento, si fuera hoy. Y Lionel Messi, 620 minutos. Messi ha disputado no todos los partidos de titular. Uno estuvo en el banco, que fue con Jordania, que después sí entra y marca gol, mientras que Mbappé sí ha sido titular en todos los partidos. Entonces hay que tener muy en cuenta eso, porque no se le puede entregar una bota de oro a ambos jugadores en caso de tener el mismo número de goles.

0: y cuando estén en las escuelas, cuando estén ante el libro, cuando estén ante el trabajo, cuando estén en el centro de exploradores, cuando estén en el campamento, cuando participen en actividades recreativas o de formación, en cualquier actividad, ustedes harán el máximo y lo harán precisamente como recuerdo, como reconocimiento y como gratitud a aquel numeroso contingente de jóvenes que el 26 de julio de 1953, hace 30 años, dieron sus vidas por ustedes. Fidel Castro.
1: 17 de julio de 1983. Discurso pronunciado en el acto central por el Día de los Niños, celebrado en el Jardín Botánico del Parque Lenin, La Habana, Cuba.
0: Venezuela se levanta. 57.000 efectivos movilizados para rescatar vidas y reconstruir el país. Protección Civil, Fuerza Armada Nacional Bolivariana y Brigadas Solidarias actúan sin descanso en búsqueda, rescate y asistencia humanitaria. La presidenta encargada Delcy Rodríguez recorre las zonas afectadas, activa el Plan Venezuela Renace y gestiona recursos bloqueados para atender la emergencia. El pueblo organizado avanza. Piedra por piedra, frente a la adversidad, ¿hasta dónde llega la fuerza de un pueblo que nunca se rinde? 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

0: No, y otra que pensaba, chicas, es que todo esto de Messi es con 39 años.
1: Increíble.
0: Es mucha la cantidad de años de diferencia. Yo lo miraba al divino de Bellingham, cómo juega la pelota, que quedó tirado en el pasto y tiene 24 frente a 39. ¿Sabes lo que son? 15 años más en una competencia mundial. Por eso se agiganta mucho su figura también, ¿no? Me parece a mí, yo sé que los premios son también por números, como en este caso. Yo insisto, si se igualan en todo, dale el izquierdo al derecho y tanto.
1: Y claro, y se acabó. Bueno, pero en todo este contexto igual es bueno saber que también el sábado, ya que estamos hablando del partido también de Inglaterra y Francia, hay un árbitro y ese árbitro es venezolano, se llama Jesús Valenzuela, va a estar en el partido del sábado, que seguramente mañana que vamos a estar dando muchos detalles del partido, precisamente por ser el día del partido de Inglaterra y Francia, así que ahí daremos más detalles del mismo, pero aparte habemos árbitro también para el domingo, por supuesto, y es un esloveno. Es la primera vez que hay un árbitro esloveno, se llama, yo no sé si lo voy a pronunciar bien,
2: no,
1: pero
2: importa, no importa.
1: Slavko Vincic, ponele, Slavko Vincic.
0: Perfecto, perfecto, dale.
1: Está bien, muy perfecto. Bien. Va a dirigir la final del mundial. Esto hay que saber que no es ni por sorteo ni nada. Esto es bien estudiado, ¿no? Es bien estudiado precisamente. En este caso, la noticia se lo dio el gran, bueno, árbitro Pierluigi Collina, le dio la noticia y él se estremeció totalmente, se puso a llorar. Dice, luego dijo que quedó en estado de shock porque es el gran sueño, obviamente, de todo árbitro poder ser parte de esta final como árbitro principal, aparte. Y él ya había estado en la final de la Champions League en el 2024 y la Euroleague en el 2022. Ya ha tenido esas experiencias, pero se lo ha estudiado. También siempre hay cositas que se buscan para estudiar y para decir, bueno, este es árbitro de la final o no. Por ejemplo, que no sean perfiles, bueno, de que se la jueguen mucho, o sea, que hablen de temas políticos, de temas sociales, que sea un perfil más bien bajo. Esta persona también es bastante dialoguista, es una persona bastante que no es un árbitro de eso, el típico árbitro que hace muecas acá, allá, que no sé cómo explicarle.
2: Polémico.
1: Polémico, exactamente, Nani. No es el típico árbitro polémico, al contrario, es bastante perfil bajo, le gusta hablar con los jugadores, explicar las situaciones. Entonces, dentro de eso también podemos hablar y dicen que como también un punto a favor, aparte de su historial, este hombre tiene 46 años y es el mejor árbitro valorado por la UEFA y por la FIFA. Así que esta decisión, ni que hablar, que se la dio el italiano Pierluigi Collina, también fue la comisión de árbitros de la FIFA, la que está presente, y la que decide cuál va a ser el árbitro, tanto, por supuesto, del domingo que estamos hablando como el del sábado, por supuesto. Y este hombre también ha estado, estuvo en los partidos, vamos a ver, de acá del Mundial, en Brasil y Marruecos, en fase de grupos, en Jordania, Argelia y en México, Ecuador. Fue el árbitro que estuvo también en los 16avos de final y ya en la experiencia de lo que es este Mundial. Y también no es el primer Mundial, porque estuvo en el de Qatar 2022, que como dato de color en este caso, él estuvo, dirigió el partido de Argentina-Arabia Saudita, que Argentina había perdido 1-2 contra Arabia, y de Francia-Túnez, que Francia había perdido 0-1 contra Túnez. Así que bueno, tiene experiencia, en este Mundial no dirigió a Argentina ni a España, pero bueno, sí lo supo hacer Argentina, al menos en el Mundial de Qatar, en el Mundial anterior. Así que bueno, vamos a ver cómo se comporta este árbitro en esta gran final, muchachos.
2: Vivi, querida, tú estabas.
0: Bueno,
2: así.
0: Quiero agregar simplemente esto, que tuvo, después quedó libre de culpa y cargo, pero este señor hace unos años también fue detenido, acusado de algunas cuestiones no santas, digamos, ¿no? Y investiguen si quieren, no viene al caso en este momento, porque ya quedó libre de culpa y cargo, pero hace bastantes años fue detenido justamente en situaciones un tanto confusas, cosas extrañas de tráfico, etcétera y etcétera. Pero bueno, parece que anda todo bien porque si no, se supone que no estaría dirigiendo. Ojalá tenga un buen domingo y Valenzuela un buen sábado.
1: Totalmente, compañeros, ojalá que así sea.
2: Porque eso asegura que todo el planeta tenga un gran sábado y un gran domingo.
1: Sí. Claro, así que bueno, sí. Bueno. Y es lo que, no, y que además, es lo conveniente, además de los es lo finalistas, es muy importante saber quién va a ser ese juez central, que de pronto no vayan a decir va a favorecer a tal equipo porque en algún partido de pronto se presentó una polémica que favoreció, o que de pronto por ser de la UEFA, porque ya he visto muchas críticas, ¿no? Entonces va a ir a favorecer a España, pero digamos que si nos vamos al rendimiento, ha tenido unos partidos decentes. Todos siempre tienen ese puntico negro, ¿no? A la hora de tener un arbitraje. Pero yo quiero que hablemos también de esos personajes que están en una posición bastante complicada. Muchos dicen que es una de las más desagradecidas, y es la del portero. Para ustedes, ¿quién fue el portero revelación, el mejor de este mundial? Empiezo por ti, Janet.
2: Unai Simón, o sea, sin lugar a duda, de España. Es una roca, es una pared, ese tipo. Un gol en 6 partidos, un gol. Señoras y señores, para mí España se lleva el oro en esto. ¿Para ti, Mari?
1: Y bueno, yo capaz que voy a decir el de Nani también, porque estoy hablando del colombiano, arquero, como quieran llamarlo.
0: Ah, no,
1: porque
0: ese no es el mío.
1: Bueno, discúlpame, el arquero, el portero, el golero, el guardameta, sea del país que sea que nos estén viendo, como quieran llamarle, pero a ver, un gol en 5 partidos, ¿no? Camilo Vargas, colombiano. Así que me parece obvio que si tengo que decir también una figura que me sorprendió, voy a hablar de Cabo Verde, ni que hablar, pero bueno, eso más adelante también podemos desarrollarlo, pero me sorprendió mucho el de Colombia para bien, por supuesto. ¿Vivi?
0: Bueno, es que Bocinha justamente atajó fantástico, como jugó Cabo Verde, contra los dos finalistas, contra España y contra la Argentina. Por eso seguimos hablando de Bocinha.
2: Mira, ahí está, precisamente.
0: Por
2: pulpo.
0: Ese motivo. Sí, sí, claro. Este gran laburo que ha hecho con Argentina y con España, y los dos llegan a la final. A mí el de Colombia me pareció fantástico, porque además, yo cuando miro a los arqueros, también pongo en la consideración qué tipo de defensa tienen. No es lo mismo ser un arquero que tenés dos tanques como zagueros centrales que te cuidan mucho, o los cuatro que tengas adelante, a tener una defensa más humilde, digamos, más discreta, más sencilla. Entonces, ahí valoro un montón más a ese arquero, ¿no? Ecuador tiene un arquerazo, pero bueno, sí, en base a lo que veníamos hablando, Vargas de Colombia me parece, chicas, que está muy bien, y Raúl Rangel, el mexicano, también me ha parecido una figura importante en este partido, 3 goles en 5 y todos contra Inglaterra. También fue una figura importante, tanto como fueron los delanteros, Raúl y Quiñones, que fueron fantásticos en México también.
1: ¿Y Nani?
3: Es que hemos tenido muchos arqueros que han salido figuras, ¿no? Recuerdo, por ejemplo, ese partido que tuvo Ecuador.
2: Sabía que lo ibas a decir.
3: Con Curazao.
2: Te gusta herirme.
3: Porque Eloy Room. No, porque Eloy Room también salió figura en ese partido.
0: Room,
3: recuerdo,
0: claro,
3: calificado con 10 puntos también ese día.
2: Espectacular.
3: Un arquerazo. Lo de Unai Simón, lo que dice Vivi, de acuerdo, tiene que tener muy buen acompañamiento en esa línea defensiva. Y hoy leía un dato importante, y es que, por ejemplo, Cucurella de España es uno de los laterales al que menos le regatean. O sea, pasar por ahí es muy difícil. Entonces, por esa banda se le va a complicar.
2: Como que se le facilita un poco a los porteros,
3: Argentina.
2: Claro.
3: Pero Bocinha para mí, o sea, no mantuvo su arco en cero, ¿no? Incluso con Uruguay le marcaron 2 goles, pero para mí también fue determinante para que no fueran 3 o 4, lo mismo que en Argentina, tuvo paradas muy buenas al mismo Lionel Messi, así que para mí Bocinha, que no sé si vieron que ayer se encontró con el arquero histórico acá en Colombia, René Higuita, y le dijo que había intentado hacer el escorpión, el famoso escorpión que hizo nuestro arquero colombiano, y también vi que estaba cenando en un restaurante, y al final cuando se despide, como todo, no sé, un personaje de Hollywood, la gente se paró, lo aplaudió para despedirlo, así que yo creo que está viviendo el mejor momento de su carrera en estos momentos, Bocinha.
2: Sí, pero ojalá vengan mejores momentos más adelante, ojalá no haya sido el final. Su edad es importante para un jugador, pero sin embargo en su posición no tanto así.
1: Tenemos que darle final a este programa, pero bueno, pero continuaremos mañana. Vamos a estar, ¿a qué hora? A las 3 de la tarde, ¿verdad? Mañana sábado a las 3 de la tarde, ¿me confirman? Bien, ¿el domingo a las 18:30?
3: 3 horas Caracas.
1: Perfecto, 3 horas Caracas, hora local, exacto, domingo 18:30, y el lunes veremos, porque después el lunes también tendremos un resumen de todo lo que fue el programa. ¿En serio? Acá me están dando primicias. Ah, bueno. Bueno, muchísimas gracias como siempre, muchachas, y gracias a todos y todas.
0: No, ¿qué te dijeron?
1: Lo digo fuera del aire, como vos me vas a dar también tu primicia por lo que está feliz fuera del aire.
2: Es que aquí en producción nos dicen, pero diles que la próxima semana también vamos a continuar. Y lastimosamente no, se están burlando de nosotros, chicos. Bueno, nos vemos el día de mañana.
0: No, no.
1: Chao, chao.
2: Chao, chicos.
0: Chao.
1: Chao.

0: Bueno, yo puedo decir lo siguiente, que la revolución es el pueblo, que la revolución son ustedes mismos, lo que hacen nuestros pioneros cuando estudian, cuando trabajan, cuando participan en actividades deportivas, cuando son disciplinados, cuando son educados, cuando son respetuosos, es precisamente revolución. Fidel Castro.
1: 17 de julio de 1983. Discurso pronunciado en el acto central por el Día de los Niños, celebrado en el Jardín Botánico del Parque Lenin, La Habana, Cuba.
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0: Las relaciones conflictivas entre Brasil y Estados Unidos podrían estar alcanzando un nuevo nivel, ya que incluso el Ministerio de Relaciones Exteriores de Brasil, Itamaraty, admite en un mensaje oficial al Parlamento que el gigante del sur podría ser blanco de una intervención militar estadounidense. Esto representaría una escalada en las divergencias en torno al tarifazo sobre los productos exportados por Brasil a Estados Unidos, así como por la calificación de la Casa Blanca de que las facciones criminales brasileñas serían organizaciones terroristas internacionales. Estados Unidos tampoco admite el sistema de pago electrónico público y gratuito que elimina la rentabilidad abusiva de las empresas estadounidenses de tarjetas de crédito al operar en el mercado brasileño. Lula reitera que no busca conflictos con Estados Unidos, pero este país, de forma abusiva, no acepta que Brasil estreche relaciones con su mayor socio comercial, China, y con los BRICS, lo cual es un derecho soberano de la patria brasileña. Las divergencias tienden a aumentar debido a que Trump ya ha confesado que no aprueba la nueva reelección de Lula en octubre. Latitud Brasil está comenzando. Hola amigos y amigas del programa Latitud Brasil por Telesur. Es una gran satisfacción, un compromiso y una responsabilidad hacer este programa frente a las situaciones tan difíciles que estamos viviendo en toda América Latina, especialmente en Venezuela, con mucho dolor por el reciente terremoto. Pero también vivimos en una situación preocupante en el caso brasileño, porque Estados Unidos está, obviamente, presionando al gobierno de varias maneras. El propio Itamaraty, el Ministerio de Relaciones Exteriores, reconoce que existe el riesgo de una intervención militar en Brasil. Ese es el tema de nuestro programa de hoy. Y para hablar sobre esto, que es una cuestión militar y una cuestión política de seguridad nacional, bajo el prisma democrático, tenemos a un especialista que dedicó toda su vida a la lucha por la democracia transformadora. No la democracia en abstracto, sino la democracia para expandir los derechos y hacer justicia social. Nos acompaña el profesor Iván Proenca, quien en 1964 fue destituido y perseguido por la dictadura por negarse a cumplir órdenes golpistas y por resistir al golpe de Estado. Hoy en día, siguiendo la progresión normal de su carrera, sería general. Muy buenas noches, profesor Iván. Es un gran honor tenerlo aquí con nosotros una vez más. Empezaría directamente. Brasil está viviendo una amenaza de intervención. Incluso Itamaraty lo reconoce. ¿Cómo evalúa usted esto?
1: Buenas noches. ¿Me están escuchando? Sí. ¿Verdad? ¿Me escucha? Es que pesqué esta gripe antes de ayer y tengo la voz muy afectada. Pero es un placer participar en el programa de Beto Almeida. ¿Qué otra cosa puede ser sino un juego de traición? Es un juego de traición. Es lógico que los Estados Unidos, bajo el mandato de Trump, piensen así, de forma intempestiva, en cualquier caso que se les presente, ya sea político, social, o incluso en el fútbol. Solo intervienen para mal, porque lo quieren controlar todo. En el caso de fútbol, mandó a anular la suspensión de un jugador. Y lo que es aún peor, ¿quién obedece? Es decir, lo peor es obedecer. ¿Dónde se ha visto que la FIFA cambie las reglas de juego a petición de un individuo? Que en ese momento es presidente.
0: Es absurdo.
1: Yo creo que este panorama que se presenta en el fútbol es el retrato de lo que viene sucediendo, de cuántas medidas absurdas están ocurriendo en este campeonato. y todo centralizado allá, en Estados Unidos. ¿Quién va a entregar la medalla del campeón? Es Trump. Él va a entregar la medalla de campeón. Entonces, es un torneo, un campeonato tan interesante como el fútbol, que nosotros los brasileños amamos, pero que está manchado por varios motivos, incluyendo la interferencia de Trump en el arbitraje. En cuanto al episodio en sí en Brasil, antiguamente esta actitud de Flavio, de sus hermanos, esta actitud de los Bolsonaros, tenía un nombre, traición. No había cómo matizarlo. Es traición. Y están dispuestos a todo con tal de perjudicar a Brasil. Me enteré hace poco de que él dijo, bueno, imponga un arancel ahora, rápido, para beneficiar mi candidatura. Imponga un arancel. Y luego imponen un arancel absurdo a Brasil. Cuando un individuo propone algo así, es el fin. Solo espero que haya una mayor resistencia. No ha habido una resistencia a la altura hasta ahora.
2: Trump dijo que jugará sucio contra Brasil y ya interfirió, según denuncias sólidas, en las elecciones de Colombia, Perú, Chile, Ecuador y Honduras. ¿Cómo debería prepararse Brasil para resistir una interferencia externa norteamericana?
1: Frente a las Fuerzas Armadas de ellos, la verdad es que no tenemos condiciones, no las tenemos. Porque ellos imponen ese poder. Trump, por ejemplo, presume de inmediato de su poder bélico. Yo soy más poderoso, yo soy más fuerte. Ellos crean este escenario y empobrecen a los demás en términos de armas y de bombas atómicas. Colombia es servil. Un país no puede realizar sus propias investigaciones, que son todas científicas, no cabe duda, no se lo permiten. En cambio, el otro sí puede, gana, tiene un poder inmenso y sacrifica los intereses de los países que no le resulten simpáticos. Todo esto es un juego muy extraño. ¿Cómo es que se mete con todos estos países? No es solo Brasil. Brasil es uno más. Ahora bien,

0: negras.
1: Entonces, usted tiene una visión,
0: por lo que tiene una visión que los civiles
1: no, tienen acerca de una noción,
0: no poseen acerca de la doctrina de seguridad nacional, pero desde un punto de vista democrático, no es la movilización popular lo que marca la diferencia. ¿No debería ser esa la apuesta principal del presidente Lula?
2: Claro que debería. Lula tiene que ser realista, de acuerdo con la doctrina. Sin embargo, él confía demasiado en la negociación. Piensa que puede cambiar el rumbo de las cosas. Es la obsesión de Lula. Ahora bien, vamos a tener que confiar otra vez en las decisiones de Lula. Porque la realidad es que no tenemos cómo enfrentar esas amenazas en términos bélicos. Así que es una incógnita. Podemos, cuando mucho, contar con la opinión pública. Pero esta no suele tener el peso en las decisiones presidenciales.
0: Estamos aquí conversando con el profesor Iván Proenca Cavalcante, militar destituido y perseguido por la dictadura militar brasileña, quien a sus 95 años de edad, 95 años profesor, sigue comprometido con la lucha fundamental en defensa de un Brasil soberano y de la soberanía nacional. Vamos a hacer una pequeña pausa aquí en Latitud Brasil y ya volvemos para seguir conversando con el profesor Iván Proenca. Hasta luego.

0: No puede llamarse ni medianamente humana una sociedad donde los seres humanos sobren por millones y construya una práctica el robo de cerebros de los países del sur y se perpetúe el poder económico y el disfrute de las nuevas tecnologías en unas pocas manos. Resolver este dilema es tan trascendente para el destino de la humanidad como enfrentar la crisis del cambio climático en el planeta, problemas que están absolutamente interrelacionados. Fidel Castro.
1: 17 de julio de 2008. 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

Latitud Brasil está de vuelta hoy, dialogando con el profesor Iván Proenca Cavalcante, militar perseguido y despojado de su cargo por la dictadura militar, lo cual no impidió el compromiso de toda una vida en defensa de la democracia y de la soberanía nacional. Ese es el tema de hoy.

0: Ya que Donald Trump, incluso a petición de la familia Bolsonaro y del candidato Flavio Bolsonaro, está amenazando con intervenir en Brasil. Pero tenemos ejemplos de países que consiguen resistir. Irán es uno de ellos. ¿No debería Brasil apostar por eso y aprender de esa experiencia? Porque Irán tiene una unidad popular en defensa de su soberanía. ¿No puede Brasil aprender también de esas elecciones de Irán, profesor?
1: Sí, podría. Pero es un proceso demorado, muy lento. Esta concientización crítica y práctica toma mucho tiempo. En mi opinión, Brasil ya no sabe cómo lidiar con las provocaciones de este individuo. Es decir, no hay cómo garantizar que no promueva nuevas barbaridades. También tenemos que tomar en cuenta que se parte de una premisa falsa. Movimientos de delincuencia existen en todos los países, incluido en Estados Unidos. ¿Quiénes son los que entran allá, en bandas y pandillas? Parece un chiste, ¿no? Entonces, primero que todo, tenemos que combatir esa narrativa de alguna forma. Porque es un mero pretexto para una intervención militar total o parcial. Tenemos que insistir en este punto. En Brasil se está combatiendo y enfrentando a estos movimientos. Pero en ningún país democrático se elimina sumariamente a las personas ni se va a fusilar a los prisioneros. Tenemos que actuar con equilibrio dentro de los principios democráticos, los cuales sí deben ser perfeccionados. Creo que tenemos que mejorar nuestros medios de seguridad nacional. Por supuesto. A interferir en las decisiones sociales, políticas y culturales de un pueblo. Esto es una invasión indebida y criminal que se está incentivando poco a poco o que, en términos prácticos, se pone en juego bajo pretextos absurdos. Eso se tiene que enfrentar. El camino es por ahí. Vamos a intentar enfrentarlo legalmente, porque de otra forma no se puede.
0: Percibimos, profesor, que la sobredosis de hipocresía en la acusación norteamericana, la cual es falsa, se evidencia por el simple hecho de que, en primer lugar, en los Estados Unidos existe el Ku Klux Klan, que es una organización terrorista. Además, todas las armas de estas facciones criminales en Brasil son de fabricación norteamericana. Las armas vienen de allá. Ellos las contrabandean. Tenemos que saber defendernos aquí. Ahora, ¿no cree usted que el presidente Lula también debería apostar por una democratización más rigurosa, radical y profunda de los medios de comunicación para concientizar al pueblo de que es ahí donde reside la soberanía nacional?
1: Sí, es por ahí, es por ahí. Nuestra resistencia tiene que ser más decidida y más intensa en términos de preparación. Estoy plenamente de acuerdo. Lula es pacifista por naturaleza. Pero un pacifista es verdaderamente elogiable en el momento en que deja a un lado el pacifismo estricto y empieza a encarar la realidad, a actuar y a prevenir. Claro que creo que la seguridad en el país debe sufrir muchos cambios de conducta y de acción. Sí, pero eso solo nos corresponde a nosotros, solo a los brasileños. No va a venir un individuo ajeno a nuestra nación a comandar nuestros destinos.
0: El presidente Lula dijo recientemente que una de las prioridades de Brasil hoy es reequipar nuestra industria de defensa. Usted, como militar acostumbrado a las cuestiones de logística, doctrina y seguridad nacional, ¿cómo ve estas palabras del presidente?
1: En este momento no se trata de eso. En este momento no hay que invertir en confección de ropa o fabricación de muebles. Nada de eso. El momento exige invertir en la preparación y en el suministro de las armas necesarias para que las Fuerzas Armadas estén bien equipadas. Fíjese en que lo de Irán fue una sorpresa para nosotros. Reaccionó y se mantiene. Lula tiene que cambiar su rumbo, su postura. Que nombre a otro ministro de defensa. Un ministro más firme, más activo y menos dubitativo. Porque el actual se la pasa justificando esto y aquello. Pero no actúa con valentía ni independencia. En el caso de las Fuerzas Armadas, Lula tiene que sacudirse sus tendencias tan pacíficas y promover desde ya una campaña en el país. Nuestras Fuerzas Armadas están listas para recibir medidas de naturaleza bélica. Armamento. Pero también hay otra realidad. No es tan fácil. No se dispone de una partida financiera monumental para invertir de golpe en las Fuerzas Armadas. Mire lo que hicieron con la cuestión del petróleo en Venezuela. Lo que están haciendo con otros países a los que cercan bajo amenazas. Todo el tiempo amenazan o invaden a alguien. Todo esto es un juego. Pero no debe asustarnos. Debemos trabajar en la preparación bélica, sí. Lógicamente no puede ser una carrera armamentista. No podemos permitirlo. Nosotros también tenemos industria bélica, pero no estamos en condiciones de cambiar de rumbo de la noche a la mañana. Sin embargo, ya es hora de mostrarle a los Trump de la vida que no es tan fácil comandar. Dirigir o pisotear la soberanía de un pueblo, como ocurre también con la soberanía de Venezuela.
0: Tenemos que recordar que las políticas neoliberales llevan a la desindustrialización y al debilitamiento de nuestra capacidad de defensa, porque las Fuerzas Armadas también fueron desequipadas en Brasil bajo la prioridad de la agenda neoliberal. Por lo tanto, es necesario la reindustrialización que el propio presidente Lula viene defendiendo para tener una justa capacidad de defensa, ¿no es así?
1: Sí, es así. Y por eso esperamos que Lula demuestre competencia ahora. Es un plan que debe estar muy bien elaborado. No sé cómo está el Estado Mayor, ni cómo se está conduciendo la recuperación de Brasil. Porque a Brasil lo tenemos que recuperar nosotros mismos. Y dentro del proceso democrático, ahora bien, conciliar en estas condiciones es sumamente difícil. Si se quiere proponer un camino de resistencia, los militares sabrían cómo actuar si el presidente de la República se mostrara más firme y menos Él suele decir, yo lo resuelvo, pero así no se puede. A cada rato pretende resolver las cosas sometiéndose. Y es una sumisión vergonzosa. Además, ya no se puede contar con algunos países vecinos. Argentina, por desgracia, tomó una opción muy triste, pero no nos daremos por vencidos, no.
0: Muy bien, estamos llegando al final de nuestro programa. Quería agradecer enormemente la presencia aquí en Latitud Brasil del profesor Iván Proenca Cavalcante. Es un honor contar con usted por su historia y su trayectoria de vida en defensa de unas Fuerzas Armadas Unidas en torno a la soberanía nacional y con un proyecto propio.
1: Quiero decir algo. Fui invitado para ser el patrono de la soberanía nacional y acepté. Así que estoy muy feliz con esta invitación. Y ya la llevo en mi corazón.
0: Felicidades, felicidades. Muchísimas gracias, profesor. Latitud Brasil siempre tendrá las puertas abiertas para usted. Muchas gracias. A ustedes que nos acompañan, gracias por su atención. La semana que viene estaremos de vuelta, buscando entender cada vez más profundamente a este gigante llamado Brasil. Un gran abrazo. Adiós.

0: y cuando estén en las escuelas, cuando estén ante el libro, cuando estén ante el trabajo, cuando estén en el centro de exploradores, cuando estén en el campamento, cuando participen en actividades recreativas o de formación, en cualquier actividad, ustedes harán el máximo y lo harán precisamente como recuerdo, como reconocimiento y como gratitud a aquel numeroso contingente de jóvenes que el 26 de julio de 1953, hace 30 años, dieron sus vidas por ustedes. Fidel Castro.
1: 17 de julio de 1983. Discurso pronunciado en el acto central por el Día de los Niños, celebrado en el Jardín Botánico del Parque Lenin, La Habana, Cuba.
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0: ¿Qué tal? Les habla Jorge Gestoso. En el programa de hoy, el mar meridional y la tensión entre China y Japón, con otro notable invitado, Fernando Estensoro, analista geopolítico directamente desde Santiago de Chile. Fernando Estensoro, una cálida bienvenida al programa.
1: Hola, ¿cómo estás? Y siempre un gusto conversar contigo, con tu audiencia, y muchas gracias por esta invitación a conversar.
0: Fernando, ¿cuál es hoy el estatus real de la disputa por el mar meridional entre China y Japón?
1: Bueno, es una tensión permanente. El problema es que Japón recientemente emitió unas declaraciones apoyando a Filipinas, básicamente, porque hay un laudo arbitral al cual fue, o sea, en realidad no es un laudo arbitral, hay una resolución internacional de la CONVEMAR a la cual recurrió Filipinas, reclamando soberanía sobre un sector del mar meridional en abierta contradicción con los intereses de China. Hubo un fallo que desde la CONVEMAR que apoyó a Filipinas, obviamente China desconoce. Pero Japón recientemente emitió declaraciones apoyando la postura de Filipinas, en el fondo tensionando las relaciones con China, y por eso que nuevamente hemos vuelto a escuchar sobre la tensión en el mar meridional. Hay una tensión permanente, pero que se ha agudizado a raíz de las declaraciones que recientemente hizo el gobierno de Japón.
0: ¿Qué significa, Fernando, esto de la línea de los 9 trazos? ¿Y por qué realmente sigue siendo un poco el centro de la controversia?
1: Mira, lo que pasa es que esa zona es muy importante para el tráfico marítimo de todo ese sector de Asia, ¿ya? Es la salida, ¿no es cierto?, hacia el Índico y hacia el Pacífico, y hay que pasar por varios estrechos. Y además es una zona muy rica en recursos naturales, tanto el subsuelo marino como recursos marinos propiamente tal, qué sé yo, vía pesca, etcétera. El tema, ¿no es cierto?, es que China ha planteado un reclamo de soberanía de esa sección, planteando derechos muy antiguos, desde, qué sé yo, de más de 1500 años atrás, ¿no es cierto?, toda esa zona. Entonces, está dividido, ¿no es cierto?, en distintos sectores, ¿verdad? Por eso se llaman trazos, pero en realidad hay demasiados países, si tú quieres, ribereños, hay como 12 países, y todos reclaman las famosas 200 millas de soberanía económica exclusiva. Y ahí es donde se produce la tensión entre todos estos países. Entonces los 9 trazos son distintas formas de subdividir las distintas zonas de reclamación que tienen los países sobre esta zona, sobre este sector marítimo, este mar meridional. Entonces se contraponen, porque en realidad no es tan grande este mar meridional. Entonces se contraponen y ahí hay una complejidad bien importante.
0: Y justamente a propósito de estas tensiones, ¿esto puede escalar en un conflicto militar?
1: Mira, no creo directamente. Toda la zona es altamente compleja, porque en realidad se liga con el problema de Taiwán, y sobre todo porque Estados Unidos también viene aumentando la tensión al apoyar a Filipinas, que es como el que está llevando ahí fundamentalmente la ofensiva contra China por las reclamaciones sobre la soberanía en este mar meridional, y mandando portaaviones y cosas así. Entonces, toda esa zona ya es altamente prioritaria en términos geopolíticos, ¿ya? No solamente para China, sino para los países ribereños, ¿no es cierto? Vietnam, Filipinas, Indonesia, etcétera. Entonces, en realidad, todo está relacionado con la tensión que hay entre Estados Unidos como una potencia que está declinando y que tiene aliados estratégicos como son Japón, Corea del Sur y Filipinas, y China, que es la potencia que está en ascenso y que obviamente está reclamando con cada vez más fuerza espacio soberano en esa región, ¿no es cierto? Entonces esto es parte de el problema mayor, ¿no es cierto?, que está ocurriendo a nivel global. Y así como Taiwán es fundamental también para la salida que necesita China hacia el Pacífico, como hacia el mar Meridional, como hacia el Índico, ¿no es cierto? Esa zona es altamente estratégica, pero está la tensión que Occidente busca ahogar la salida de China. La verdad es que es eso. Entonces usan a Japón. Bueno, Japón también tiene sus propias intenciones de bloquear a China, porque se están produciendo tensiones geopolíticas, ¿ya? En esa zona. Entonces, que estalle ahí la guerra, puede estallar por el mar Meridional, puede estallar por Taiwán, es todo un conjunto. Tienes que analizarlo todo de manera en conjunto.
0: Justamente tú has dicho públicamente, y leo tus palabras, Estados Unidos busca los recursos de la región y el petróleo, porque está en una pugna fuerte con China. Es decir, esto específicamente es lo que se refleja en esta pugna que está viviendo a través de, ¿qué serían?, como sus mandaderos en Japón y Filipinas.
1: Ahí hay una relación, mira, desde mi perspectiva, ¿ya? Lo que pasa es que Estados Unidos, como la potencia hegemónica, una potencia hegemónica en directa declinación, tiene aliados después de la Segunda Guerra Mundial precisamente destinados a bloquear a Rusia por una parte, hacia el norte, y a China, ¿ya? Entonces ahí juegan un papel importante Japón y Corea del Sur. Y ahora también está apoyando y está utilizando a Filipinas. En toda esa región, como en todos los países fronterizos, hay tensiones fronterizas, porque tú sabes, donde hay frontera, por lo general hay tensión entre los países, pero la idea es que se solucione de forma pacífica y diplomática, y de forma soberana, sin injerencia de tercero. El problema es que aquí Estados Unidos interfiere directamente en todo este proceso, ¿ya?, buscando precisamente mecanismos de aislar, ahogar y prepararse a China y prepararse para un posible confrontación directa. La amenaza de confrontación directa está escalando, sin lugar a duda, precisamente producto de este fenómeno, la declinación acelerada de Estados Unidos y el ascenso a su vez acelerado de China. En ese marco, ¿no es cierto?, estos actores más regionales, que han sido aliados históricos de Estados Unidos, como en este caso es Japón, ¿ya?, han empezado a jugar un rol cada vez más activo. Japón está avanzando hacia un cambio en su política histórica militar, está avanzando hacia un reforzamiento militar, está pensando en cambiar su constitución, y no es descartable que avance hacia generar armas nucleares. Entonces la tensión en la región, sin duda que va a ir escalando, ¿ya?, porque estamos insertos en un proceso estructural de cambio de poder mundial. El problema es que Estados Unidos no acepta que, bajarse del pedestal del poder hegemónico que ha tenido y negociar, entrar a un orden multipolar propiamente tal, ¿no es cierto? Entonces estamos viviendo esa tensión, y esa es una de las zonas altamente conflictivas del mundo, precisamente porque es la salida que tiene China, la salida a los océanos del mundo.
0: ¿Y cómo lo está manejando de manera oficial China? Es decir, ¿cuál es su discurso, cuál es su retórica y cómo lo está manejando a nivel extraoficial o geopolítico o estratégico en cuanto a que por debajo de la mesa del discurso mueve los piolines más importantes para mantener lo que son sus intereses en juego?
1: Lo que plantea China es un acuerdo entre los países ribereños directos, ¿ya? Que varios son de la ASEAN, además. Entonces China dice, pongámonos de acuerdo entre nosotros y busquemos mecanismos de solución para que haya tránsito libre, haya, no haya amenaza, etcétera, ¿ya? Entonces China lo que hace es llamar a los actores de la región, a los países ribereños, a que discutan este tema, ¿ya? Sin interferencia de terceros, por así decirlo. En este caso, diciéndole a Estados Unidos, mire, señores, ustedes no tienen nada que hacer aquí, mándense cambiar. Esa es la postura de China. Y obviamente China es la gran potencia, pues. O sea, obviamente China tiene intereses estratégicos y hace planteamientos. O sea, tampoco es tan fácil negociar con China para los países ribereños, porque China es la potencia que está en ascenso, prontamente, si ya no es en muchos aspectos, ya es la primera potencia mundial, y prontamente va a ser la primera potencia militar del mundo también. O sea, prontamente, qué sé yo, en las próximas 2-3 décadas. Entonces, indudablemente, se tiene que llegar a algún tipo de acuerdo en una zona tan sensible para todos, ¿no es cierto? Porque es como que se produce un cierre, ¿me entiendes? Si tú lo miras en el mapa, ese mar meridional, incluso es como un cierre, es como un mar, una suerte como medio mediterráneo, porque para salir de esa zona tienes que pasar por estrechos que son altamente complejos, el estrecho Malaca, el y otro estrecho. Entonces, no es, entonces es altamente estratégico y obvio, es evidente que China, como potencia mundial, va a exigir el control y las garantías, porque es la potencia, no solamente de la región, es la potencia del mundo, ¿no es cierto? Entonces, esas son como las tensiones, más allá de que uno esté a favor de uno o a favor de otro, geopolíticamente es una zona muy importante para todos esos países, y el tema, ¿no es cierto?, es que ahí el más fuerte de ese grupo, ¿ya?, el más musculoso, sin lugar a dudas, China. Entonces, sin embargo, China está llamando a la calma, está llamando a acciones multilaterales y a los actores de la región a ponerse de acuerdo, a sentarse en una mesa. Evidentemente, el más musculoso, el más fuerte y el más grande de esa mesa se llama China, ¿ya? Entonces, por eso, y sobre todo a China, la postura oficial es sacar a Estados Unidos de la ecuación. Allí Estados Unidos dice, China no tiene nada que hacer, así que váyanse ahí a sus costas y salgan de esta región. Y evidentemente ahí queda China como el más fuerte dentro de estos socios que tienen que ponerse de acuerdo. Pero yo creo que China no quiere, no está buscando la guerra. China, en la medida en que logre tener la garantía de que tiene la llave y el control del mar, va a facilitar la libre circulación de todo, ¿ya? O sea, desde ese punto de vista no han demostrado ser extraordinariamente pragmáticos. Aquí lo que están más bien echándole benzina a la hoguera o gasolina a la hoguera es Estados Unidos y Japón, que está entrando con mucha fuerza. Yo creo que incluso más allá de Estados Unidos, Japón históricamente, o sea, milenariamente, tiene conflictos con China. Japón no reconoce los genocidios que cometió durante la Segunda Guerra Mundial e incluso antes con respecto a China. Entonces ahí hay una tensión enorme y Japón está en un proceso de rearme, ¿ya? Porque entre Japón y China hay tensiones que son milenarias.
0: Fernando, te invito a hacer una pequeña pausa. Estamos hablando con Fernando Estensoro directamente desde Santiago. Fernando, analista internacional. Estamos hablando precisamente del mar meridional y la tensión entre China y Japón. Ya regresamos.

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0: Continuamos hablando con Fernando Estensoro directamente desde Santiago de Chile. Fernando, analista internacional, estamos hablando sobre el mar meridional y la tensión entre China y Japón. Fernando, nadie mejor que tú para el conocimiento de la geopolítica mundial. Acá estamos hablando de un mar en especial, pero en definitiva parte de la estrategia de Estados Unidos a nivel geopolítico, a nivel global, es el control de los mares. El control de los mares tiene que ver también con el control de los puertos, por eso quiere controlar el Estrecho de Hormuz, por eso quiere controlar el Canal de Panamá, justamente para tratar de restringir, en el caso del Canal de Panamá, la presencia de China, en el caso del Estrecho de Hormuz, por los intereses justamente del petróleo que va también para China. ¿En qué medida esto es el marco de una guerra por el control de los mares?
1: En las teorías geopolíticas, las grandes teorías geopolíticas, hay dos grandes escuelas, ¿ya? El que controla el headland del continente euroasiático, vale decir más o menos lo que sería desde Ucrania hasta Vladivostok, que gran parte de ese headland, de ese corazón euroasiático, es Rusia. De acuerdo con Harold Mackinder, geopolítico británico, y que es el gran constructor de la geopolítica de Occidente, el que controla ese headland controla la isla mundial, una isla mundial que es conformada por Europa, Asia y África, ¿ya? Y el que controla la isla mundial controla el mundo. Esa es una teoría. La otra teoría, que tiene mucho desarrollo con los geopolíticos estadounidenses, como Estados Unidos no está en esa isla del mundo, está afuera, estamos en el continente americano, ¿no es cierto? Pero tiene la gran ventaja de que tiene salida a dos grandes océanos y no tiene vecinos cerca. Una situación totalmente distinta a lo que ocurre en el mar meridional, donde todos los países están ribereños, todos se están mirando unos a otros. Mahan, ¿no es cierto?, va a decir que es este almirante estadounidense, el que controla los mares controla el mundo. Bueno, como aquí estamos hablando de geopolítica, estamos hablando de poder mundial, estamos hablando de hegemonía, estamos hablando de imperio, de lo que estamos hablando es quién manda en el planeta, ¿ya? De eso estamos hablando. Entonces, para Estados Unidos, que es un país continente, pero alejado, ¿no es cierto?, que ha sido una gran ventaja geográfica que ha tenido Estados Unidos, es determinante cercar, ¿no es cierto?, este headland, cercar a las potencias rivales, como podrían ser Rusia, como podría ser China, o como podría ser otra, si el día de mañana la India también está ahí. Entonces, es fundamental, ¿no es cierto?, cercar, ¿ya?, la salida al mar de estas potencias continentales o estas posibles potencias continentales. Esta pelea viene desde el siglo XIX, por eso los británicos peleaban contra el Imperio Ruso, ¿ya? Los británicos, ¿no es cierto? Estamos hablando de imperios que se están peleando el poder mundial. Después de la Segunda Guerra Mundial, como tú sabes, Estados Unidos es el gran hegemón. Estados Unidos toma el mando, ¿no es cierto?, y despliega sus legiones por todo el planeta, despliega su marina y cerca, ¿no es cierto?, por medio de controles, por medio de su tremenda flota, cerca a Asia, África y Europa, ¿ya? La rodea con controles de puerto, con control de estrecho, como tú dices, el estrecho de Hormuz, el estrecho del Mar Rojo, el estrecho de Málaca, ¿no es cierto? Entonces, ¿qué se está peleando? Se está peleando quién manda en este mundo, se está peleando el poder mundial. Entonces, el tema es que como Estados Unidos está en declinación, estamos viendo la etapa final de su poder hegemónico, y China está en ascenso, y no solamente China, es todo Oriente que está en ascenso, la tensión, ¿no es cierto?, está creciendo, ¿ya? Se están readecuando, se está reconfigurando el mapa del poder mundial. Entonces, por eso que estamos hablando de esta tensión creciente, ¿no es cierto? Entonces, claro, la salida al mar es fundamental, así como también estratégicamente el control de Helmand, el control de la comunicación entre África, Asia y Europa, que es un solo cuerpo terrestre, si tú te fijas, está unido, ¿ya? Tú partes en África y puedes llegar a Siberia caminando. Te vas a demorar porque es lejos, pero puedes llegar. Eso no lo puedes hacer de América. América es una isla. América como continente es una isla, ¿ya? Pero la verdad es que en Asia, en Eurasia, está el grueso de la población mundial, pues. Por eso que decían los estrategas, el que controla el corazón de Eurasia, controla la isla mundial, y el que controla la isla mundial, controla el mundo. Entonces, lo que debaten los chinos, los rusos, los Estados Unidos, los franceses, los británicos, todos los que han sido imperio y quieren volverse, es cuáles son aquellas zonas estratégicas que me permitan a mí controlar el mundo.
0: Y entonces, Fernando, y si tienes que hacer un vaticinio, ¿quién controla el mundo en la próxima década, en las próximas décadas, en el próximo siglo?
1: Mira, yo solamente, después de muchos años, ya tengo alguna certeza. Tengo también grandes interrogantes. Mi primera certeza, la que ya te decía, estamos viviendo el siglo XIX, el gran hegemón fue el Imperio Británico, ¿ya? Siglo XIX. Después de la Segunda Guerra Mundial, el siglo XX, después de la Segunda Guerra Mundial, el gran hegemón, el que pasa a mandar en el mundo, son los Estados Unidos. Pero como todo proceso, ya tiene auge, nacimiento, momento de gloria, después decadencia, estamos viendo la etapa final de la hegemonía estadounidense. ¿Cuál es el problema y por qué yo creo que estas conversaciones son tan interesantes y van a seguir en aumento? Porque, en mi opinión, no es solamente la hegemonía de Estados Unidos la que está decayendo, la que estamos viendo, la que está colapsando, ¿ya? Es la hegemonía de 500 años de Occidente, ¿ya? Eso es lo que cuesta entender, ¿ya? Estamos viendo un periodo que no tenemos antecedentes históricos, porque no es China solamente la que está avanzando y la que está surgiendo como la nueva potencia que está figurando en el horizonte del poder mundial. Es todo Oriente el que está creciendo, ¿no es cierto? Con esta locomotora que se llama China, pero además de China, después de China viene la India, después están todos los países asiáticos, Rusia, que además es una potencia euroasiática. Entonces, por eso que se están produciendo todos estos cambios, aparecen estos Trump. Estamos viviendo desde ese punto de vista un periodo histórico muy interesante. ¿Qué va a resultar de todo esto? La verdad es que lo único que lo van a saber son los historiadores del futuro. Nosotros tratamos de hacer ciertos vaticinios. Lo que sí te puedo asegurar, Occidente está declinando. 500 años de Occidente, de predominio, está terminando. Y Oriente, en este caso con la locomotora china, está en ascenso. ¿Cuál es el problema? Lo que nos dice la historia es que estos cambios nunca son pacíficos. No son cortos. Esto puede durar 30, 40, 50 años. Podemos estar gran parte del siglo XXI en este proceso, ¿ya? Pero ya lo estamos viviendo. Y en segundo lugar, todo ese mundo que conocimos empieza a desordenar y son extraordinariamente violentos, ¿ya? Nunca ha habido un cambio de este tipo sin una suerte de guerra mundial, en el sentido que se involucran todos los actores del sistema. Más importante. Y en el mundo actual, tan interconectado y más encima con armas de destrucción masiva y atómica, ese es un problema serio, pues. Entonces, desde ese punto de vista, Jorge, estamos en un fenómeno, en un tiempo histórico, en un interregno, en un cambio de hegemonía a nivel mundial. Evidentemente, China va a ser un gran actor, seguramente van a haber otros junto con él, el propio Estados Unidos, pero el problema es que esto es complejo, largo y extremadamente violento.
0: Y por último entonces, Fernando, ¿cuál es el impacto de todo esto que tú nos estás identificando y eventualmente tratando de vaticinar para nuestra América Latina? ¿Cómo puede impactar esto en el futuro?
1: Mira lo que ha ocurrido, lo que está ocurriendo, estas pretensiones de Trump de Groenlandia, Canal de Panamá, mira lo que ocurrió precisamente con Venezuela, ¿no es cierto?, el secuestro del presidente Maduro, lo que está ocurriendo en el sur, lo que está ocurriendo, o sea, esto ya nos está impactando, ya se están cambiando las reglas. Ese mundo, ese orden liberal internacional con la cual Estados Unidos gobernó durante 70 años, desde 1945 en adelante, está siendo borrado brutalmente por los propios Estados Unidos, ¿ya? Estados Unidos internamente, su clase dominante, su élite, está en una suerte de guerra civil, ¿ya? Trump responde a un grupo, ¿ya? Biden, Obama, los Bush, Clinton responden a otro grupo, ¿ya? Hay un tema que lo podemos conversar otro día, pero en Estados Unidos la élite gobernante está en una guerra civil entre ellos, producto de su declinación. Trump no cree, Trump dice lo último que nos queda es la fuerza militar, por lo tanto tenemos que usarla, ¿ya? Eso es una clara señal de deterioro y de decadencia. Eso le pasó al Imperio Británico, le pasó a los romanos, le pasó al Imperio Español. Eso está archi estudiado. Cuando a lo único que les queda finalmente es la violencia, ¿ya? Entonces es la etapa final. Pero como te digo, son etapas largas, son procesos que la guerra de los 30 años, el cambio de la hegemonía del Reino Unido a Estados Unidos fueron dos guerras mundiales. ¿Te das cuenta? Entonces, ¿qué tenemos que hacer nosotros los latinoamericanos? Tenemos que entender qué es lo que está ocurriendo y tenemos que unirnos. Porque si no nos unimos, nuestro peso específico como países independientes para entrar a tallar en ese reordenamiento que está ocurriendo, no va a ser viable, ¿ya? Porque es un problema de fuerza. Entonces, ¿qué puede hacer un país solo? ¿Qué puede hacer Argentina, solo que puede hacer Chile, solo que puede hacer Perú, solo frente a estos grandes países, continentes, incluso algunos se definen como civilizaciones, que son los que están remodelando el poder mundial, ¿no es cierto? Entonces es fundamental para aumentar nuestro peso específico en ese proceso, para defender nuestros intereses como países soberanos y los intereses de nuestros pueblos, ¿ya? Si no queremos ser recolonizados, ¿ya?, por moros y cristianos aquí, ¿eh?, tenemos que unirnos, ¿ya? Porque nosotros somos riquísimos en recursos naturales críticos que todas las potencias, las nuevas y las antiguas, necesitan en su lucha por el poder. Por lo tanto, si aquí hay una confrontación mundial, América Latina y particularmente América del Sur va a ser territorio de la confrontación, lo que no nos pasó ni en la Primera Guerra Mundial ni en la Segunda Guerra Mundial, porque además el cono sur de América del Sur es el lugar más cercano al último almacén que le queda al planeta, almacén de recursos, ¿ya?, que se llama Antártica. Por lo tanto, esto está recién comenzando y se está poniendo aceleradamente cada vez peor. Entonces, si queremos salir lo mejor librados, incluso mejor librados, defendiendo nuestros intereses, tenemos que actuar como una sola voz en este concierto mundial que se está conformando, concierto de poder, ¿ya? Y mientras antes entendamos eso, ¿no es cierto?, mejor destino vamos a tener.
0: Fernando Estensoro, muchísimas gracias por estar con nosotros.
1: Muchas gracias a ti por esta invitación a conversar.

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0: Hola, feliz noche, feliz viernes. Qué gusto acompañarles aquí en Telesur Noticias. Soy Arani Flores e inmediato comenzamos. Venezuela accede inicialmente a 346 millones de dólares de sus propios recursos en el Fondo Monetario Internacional para el proceso de reconstrucción tras el doblete sísmico. El gobierno de Brasil anunció la activación de un programa de apoyo financiero y comercial para blindar el aparato productivo nacional ante los nuevos aranceles del 25% impuestos por Estados Unidos. Irán ratificó que el estrecho de Hormuz permanecerá cerrado mientras Estados Unidos no reconozca el marco jurídico establecido por Teherán para regular esa vía marítima estratégica. Así comenzamos. La presidenta encargada de Venezuela, Delcy Rodríguez, informó que el país logró acceder a 346 millones de dólares de sus propios recursos depositados en el Fondo Monetario Internacional para hacer frente a la emergencia tras el doblete sísmico del pasado 24 de junio. La mandataria detalló que los fondos estarán destinados a brindar atención prioritaria a las familias afectadas, abarcando desde la reparación de viviendas y la recuperación de infraestructura vital hasta el restablecimiento de los servicios básicos. De igual manera, agradeció a la directora gerente del organismo financiero, Cristalina Georgieva, por la celeridad y el apoyo brindado, así como a las distintas instituciones que facilitaron este proceso. Reafirmó el compromiso inquebrantable del Ejecutivo Nacional de continuar desplegando todos los esfuerzos necesarios para garantizar el bienestar de la población y asegurar la pronta recuperación del país. Por otra parte, la presidenta encargada de Venezuela, Delcy Rodríguez, sostuvo una reunión con el equipo económico para revisar la hoja de ruta destinada precisamente a garantizar las políticas públicas orientadas a las familias damnificadas por el doblete sísmico. Durante el encuentro, la jefa de Estado abordó los planes y estrategias que impulsa el Ejecutivo Nacional en materia de reconstrucción de las zonas devastadas, construcción de viviendas y restauración de servicios esenciales. Estas acciones forman parte de la respuesta integral del gobierno bolivariano para atender la emergencia, priorizando la protección social y la recuperación temprana de las comunidades golpeadas. Asimismo, se evaluaron los recursos financieros y logísticos necesarios para agilizar las labores de rehabilitación, con énfasis en garantizar el bienestar de la población y restablecer la normalidad en los territorios afectados por el sismo. Estudio en Venezuela mientras se trabaja arduamente en las tareas de remoción de escombros y recuperación de cuerpos sin vida. La triste espera de sus familiares continúa. Muchos permanecen en la zona del desastre esperando los cuerpos. Otros desde el exterior esperan noticias a la distancia. Nuestro corresponsal en La Guaira, Roberto Hugo Presa, nos tiene detalles.
1: Esto queda de lo que fue la torre de apartamentos Bahía Mar, en la zona de Caramayeda, en La Guaira, uno de los 190 edificios colapsados por el doblete sísmico. Debajo de estas toneladas de escombros quedaron muchos residentes, cuyos cuerpos buscan recuperar estos rescatistas.
2: Nos hemos enfocado al rescate, pues, de los cadáveres y personas que han sobrevivido, pero ya a esta altura no hay sobrevivientes. Pero cuando se hubo, sí sacamos sobrevivientes, pues. Ahorita, en estos momentos, lo que estamos es extrayendo los cadáveres que ya están en bastante descomposición.
1: Y mientras la maquinaria pesada y los rescatistas trabajan las 24 horas, familiares de las víctimas esperan con resignación que los cuerpos sean recuperados.
3: Acá vivía mi padre y mi hermana.
1: ¿Qué pasó con ellos?
3: Bueno, ellos estaban en el piso 9 en el momento del terremoto y, bueno, están sepultados ahí. Seguiremos cavando a ver si está al lado o está en otro lugar, pero el objetivo es rescatar a mi hermana y a mi padre.
1: Como José Francisco, son muchos los que esperan los cuerpos de sus parientes. En este edificio vivían los padres de Kelly Granada, quien reside en Los Ángeles, California, y a la distancia espera noticias.
4: El saber que mis papás están allí, en el edificio de Bahía Mar, en Caraballeda, en La Guaira, con 5 personas más, entre las cuales se encuentra mi prima, su niña, una amiguita de la niña, el novio y el hijo del novio, y que ninguno de los 7 haya aparecido hasta ahora, es bastante frustrante.
1: Hay resignación entre los orientes. Ahora solo espera recuperar los cuerpos de sus parientes para sepultarlos dignamente.
4: Nosotros no vamos a desmayar hasta encontrar a nuestros familiares, así sea como Dios quiera dárnoslos, porque ellos se merecen una despedida digna. Lo queremos despedir como se merecen, como para dejarlos allí tirados.
5: Las cifras oficiales confirman que los muertos por los terremotos del 24 de junio sobrepasan los 5.000. Y conforme avanza la remoción de escombros, más cuerpos sin vida siguen apareciendo. Roberto Hugo Presa, Telesur, La Guaira, Venezuela.
0: Y en medio de ese dolor que enluta a todo el país, algunos guaireños residentes en Caraballeda han tenido que retomar sus trabajos y actividades comerciales. Veamos.
6: Este es el pueblo de Caraballeda, en La Guaira. Los ciudadanos sufrieron el doble terremoto que sacudió a la costa norte del país. Aquí, los daños no fueron infraestructurales, sino emocionales.
7: En ese momento estábamos en la calle disfrutando de una de nuestras tradiciones, que era San Juan Bautista, una fiesta tradicional que nos reúne a todos, ¿ve? El reencuentro. Y en ese momento llegó ese temblor, lo sentimos todo. Hubo una parte que más se sintió, que fue la orilla de la costa, parte de la playa. Eso fue fuerte.
6: En medio del dolor que enluta todo el país, los guaireños residentes en Caraballeda decidieron retomar sus trabajos y actividades comerciales.
8: Después del terremoto, pues, todos desilusionados por la pérdida de muchos amigos, muchas amistades, muchos conocidos, muchos clientes. La gente me dio ánimo. Que siguiera trabajando, que siguiera quieto, y así estamos. Vamos en lucha, a ver si sacamos otra vez la Guaira adelante.
6: Algunos de ellos perdieron a sus familiares, como en el caso de la señora Carmen, quien a pesar de la tragedia asiste a las familias guaireñas a través de su trabajo.
9: Verdad que aquí la gente ha sido muy unida, se ve casi como normal, pero bueno, fue bastante fuerte. De hecho, la ferretería acabamos de abrir porque todo esto colapsó, y bueno, echándole empeño, pues la vida continúa. Yo por lo menos perdí familia, perdí una sobrina con sus 3 bebés, su esposo. Es duro, pero hay que continuar.
6: El transporte urbano, pequeños y grandes comerciantes iniciaron sus labores en evidencia de la resiliencia característica.

0: Funcionarios de Protección Civil Táchira se encuentran en el lugar y se espera que en las próximas horas emitan un informe claro y definitivo sobre lo que está ocurriendo para que desde la alcaldía se activen las medidas preventivas que correspondan. Carlos Rodríguez hizo un llamado contundente a la comunidad de Sucre y a toda la población tachirense a mantener la calma y no dejarse llevar por informaciones falsas que aseguran la existencia de una emergencia ecológica, situación que, enfatizó, es completamente falso. Asimismo, insistió en que será exclusivamente Protección Civil quien dé a conocer la información oficial una vez que culminen sus evaluaciones en el terreno.
1: Buenos días, Carlos Rodríguez, alcalde del municipio de Sucre. Bueno, estamos atentos a una situación que se está presentando en el sector Lomitas, aldea Machado, donde se está produciendo un evento natural. Bueno, quiero informarles que en las próximas horas llegan los funcionarios de Protección Civil al sitio, donde ellos nos darán un informe final y tomaremos las medidas preventivas que ellos nos indiquen. Bueno, también exhorto a la comunidad en general y al pueblo del Táchira a mantener la calma. Esperemos el informe final, ya que en nuestra alcaldía no hemos declarado emergencia geológica, porque no tenemos el informe final que ellos nos emiten. Los llamamos a no hacer eco a informaciones falsas, donde dicen que hay una emergencia natural. Estaremos informando.
0: El gobernador del estado Táchira, Freddy Bernal, aclaró que estas manifestaciones registradas en el municipio Sucre no corresponden a una acción volcánica debido a la ausencia de emisión de magma. La autoridad regional explicó que el fenómeno se debe a un proceso de combustión subterránea en una veta de carbón localizada en la zona.
2: No hay emisión de magma. ¿Qué significa? No está saliendo el material disuelto de la tierra como ocurre en los volcanes. Por lo tanto, no existe una acción volcánica en el municipio de Sucre. Bueno, podríamos desgregar esto en varias etapas. Primero, es una acción de la naturaleza, que no es la primera vez que ocurre. Hace 20 años ocurrió un evento de combustión del manto de carbón, porque allí hay una veta de carbón. Entonces el evento ocurrió hace 20 años. Seguramente muchos ya lo han olvidado y otros no lo conocíamos. ¿Qué pasó en este momento? Hace unos 8 días aproximadamente comienza también otro evento de combustión subterránea. Y esto se manifiesta con humo y también, ¿verdad?, con fuego.
0: Asimismo, un ingeniero geólogo precisó que el evento corresponde al incendio de una veta de carbón producido por el contacto entre gas metano acumulado y oxígeno.
3: Fue un incendio de una veta de carbón, como tal. Esta es bastante proyectada, no sabemos qué tan larga, qué tanta longitud posea. Hasta ahora tenemos que es la extensión encendida son 24 metros, 24.6 metros. Se debe a la acumulación de gas metano, como tal. Al el gas metano entrar en contacto con el oxígeno, ocasiona que el carbón se encienda. Esto llega a alcanzar temperaturas bastante altas, de 270 a 350 grados centígrados, dentro de la misma capa de carbón. En la parte superficial ha alcanzado a los 90 grados centígrados.
0: De igual manera, el director de Protección Civil en el estado Táchira detalló que el contacto del oxígeno con materiales vegetales internos propició el evento, al tiempo que hizo un llamado a la calma debido a las condiciones áridas de la zona que impiden la propagación de incendios.
4: Visualizó una veta pues de carbón, que el cual pues los moradores de la zona denunciaron, ¿no? Una situación muy particular en el estado Táchira, específicamente en el municipio Sucre, cercano en la capital de Queniquea, ¿no? En este caso, pues una veta que se le conoce como manto carbonífero, son vetas de carbón que son superficiales prácticamente, donde el momento de generarse un asentamiento o alguna grieta genera combustión producto del oxígeno y de lo que son materiales vegetales, pues que pudieran tener cercanías o internamente de esta veta. No hay que generar una alerta ni una alarma a la población tachirense, ni mucho menos de la zona. Es una zona específicamente árida totalmente, no hay vegetación donde se viera propagar algún incendio. Pues en esta zona ya comisiones de Protección Civil

0: específicamente geólogos que son conocedores de la materia y de ingeniero civil ya se encuentran en el sitio haciendo la evaluación pertinente que posteriormente estaremos dando la información pertinente.
1: Con esto vamos a una breve pausa y volvemos.

Ya de vuelta aquí en Telesur Noticias. El gobierno de Luis Ignacio Lula da Silva en Brasil activará un plan de protección industrial para hacer frente a los aranceles hostiles del 25% impuestos por Estados Unidos. El vicepresidente Geraldo Alckmin anunció un programa de apoyo financiero y comercial para las empresas afectadas, priorizando la defensa del empleo y la soberanía productiva nacional frente al proteccionismo de Washington. Asimismo, Alckmin denunció que sectores externos buscan sabotear el crecimiento brasileño y por ello el Ejecutivo activó un plan de contingencia estatal que fortalece al Bandes y al Apex Brasil con el fin de diversificar mercados y abrir nuevos destinos comerciales en regiones aliadas. Además, se estima que al menos 2.400 empresas resultarán perjudicadas, especialmente en rubros como madera, maquinaria, equipos eléctricos, muebles, cerámica, calzado y azúcar. En este sentido, la estrategia gubernamental apunta a blindar el aparato productivo y responder con autonomía a la agresión arancelaria, reafirmando el compromiso con la soberanía económica y los intereses de la clase trabajadora brasileña.

0: Vamos ahora hasta Colombia. El gobierno del presidente Gustavo Petro ha destinado recursos y dado luz verde al proyecto del Hospital de la Paz, un centro especializado en atención a víctimas de violencia sexual en el marco de los compromisos del Acuerdo de Paz. Durante un acto en la Casa de Nariño, el mandatario firmó la documentación junto al magistrado Alejandro Ramelli, presidente de la Jurisdicción Especial para la Paz, la JEP, para garantizar la ejecución de esta obra que beneficiará a cerca de 5 millones de habitantes de la Orinoquía, Amazonía y zonas andinas cercanas. El hospital, inspirado en el modelo de la República Democrática del Congo, creador del doctor Denis Mukwege, será construido en Curamal, en el departamento del Meta, con diseño del arquitecto Alejandro Aravena. Asimismo, contará con consultorios, camas, quirófanos y ambulancias para brindar atención integral y digna a quienes han sufrido violencia en el conflicto. En la misma jornada, Petro posesionó a Sandra Rocío Hernández como magistrada titular de las salas de justicia de la JEP, reafirmando así el compromiso del Estado colombiano con la verdad, la justicia y la reparación de las víctimas.
1: Y aquí tenemos las víctimas del presente. Casi, no sé, no hubo una movilización social en aquel entonces. Buscamos otro tratado de paz, que fue el Frente Nacional. Y ahí se creó todo esto. Y una permanencia en el poder y una impunidad. Entonces es fácil hacer genocidios en Colombia sin ser juzgados. Y quienes hacen genocidios en Colombia son las personas más poderosas que dominan por 2 siglos este país. Personas poderosas que para salvarse del tribunal de Núremberg, magistrado, porque era en esa época que comenzó la violencia en Colombia, conjuntamente con la española que ya había comenzado, pues debieran haber sido juzgados los genocidas. Los genocidas de todo el mundo debían ser juzgados en tribunales internacionales con el acuerdo de todas las naciones libres y pueblos libres del mundo.
0: Asimismo, el presidente Gustavo Petro convocó a los colombianos a salir a las calles el próximo 20 de julio en el segundo grito de independencia para demostrar que el pueblo está vivo, diverso y creativo, con arte y alegría popular.
1: Toca respirar profundo y salir el 20 de julio al segundo grito de independencia en toda Colombia, a demostrar que hay un pueblo vivo. Es un pueblo vivo, con toda la alegría, con todo como somos, la inteligencia posible, el arte en las calles, hecha, producida por la misma gente. 20 de julio es la primera demostración que tenemos que lograr para que se entienda que aquí no hay un pensamiento unánime y que no todas y todos los colombianos se pusieron una camisa negra, sino que esto sigue siendo diverso. Y aquí, si nos queremos entender, si no nos queremos autodestruir, si no nos queremos suicidar, tenemos que hablar con ellos y ellos con nosotros. No hay otra manera de construir una nación. No podemos saltar de nuevo a una nueva guerra civil. Fracasaríamos todos y todas.
0: Nueva pausa, muy breve, y volvemos.

Estamos en este campamento de la urbanización Brisa de Maiquetía con su vocero, viendo justamente cómo recuperar las casas que son habitables. Aquí estamos viendo la mano amiga, la mano constructiva, y junto al Ministerio de Obras y el Plan Venezuela Renace, arreglando para que las personas vuelvan a sus hogares, y agradeciendo al presidente Erdogan, a su gobierno y al pueblo de Turquía, que sé que desde el primer momento se han sensibilizado con este dolor que atacó a Venezuela con el doble terremoto. Lo que está llegando es para distribuir a los campamentos.

0: Ya de regreso aquí en Del Sur Noticias, Irán afirma que el Estrecho de Hormuz permanecerá cerrado mientras Estados Unidos no reconozca el marco jurídico establecido por Teherán para regular esa vía marítima estratégica. Las Fuerzas Armadas sostuvieron que Washington pretende controlar el paso marítimo mediante ataques contra bases iraníes situadas en la costa sur del país. La entidad militar aseguró que Teherán continuará resistiendo y buscará frustrar la injerencia estadounidense en la región. Washington y Teherán firmaron el 18 de junio un memorando de entendimiento que incluía un alto el fuego, el inicio de negociaciones con mediación de Pakistán y Qatar, memorando que el presidente Trump violó con reiterados ataques contra la nación persa. En este sentido, la Fuerza Naval del Ejército iraní lanzó misiles de crucero contra un buque estadounidense ubicado en el norte del Océano Índico. Igualmente, el Cuerpo de Guardianes de la Revolución Islámica informó que el principal centro de inteligencia artificial de Bahrein, utilizado por Estados Unidos para identificar objetivos en operaciones militares, fue destruido completamente. Cabe destacar, estas operaciones se llevaron a cabo en legítima defensa tras los constantes ataques estadounidenses contra la nación. El gobierno de China exigió a Estados Unidos el cese inmediato de las amenazas militares y el bloqueo económico contra Cuba tras las recientes declaraciones del presidente norteamericano Donald Trump sobre posibles acciones en el país caribeño durante los próximos meses. El portavoz del Ministerio de Relaciones Exteriores de China, Lin Yang, advirtió que el uso de la fuerza en la diplomacia viola flagrantemente la Carta de las Naciones Unidas y pone en grave peligro la estabilidad global. Desde Beijing, nuestro corresponsal Ángel Santa Cruz nos amplía.
1: Sí, saludos colegas. Desde Beijing, Estados Unidos debería tener sus amenazas militares y poner fin a su embargo contra Cuba, dijo Lin Yang, portavoz del Ministerio de Relaciones Exteriores de China, tras referirse a las últimas palabras pronunciadas por el presidente norteamericano Donald Trump, en las que dijo que muchas cosas van a suceder en Cuba en los próximos dos meses. Yang explicó que el uso de la fuerza o la amenaza de la fuerza en las relaciones internacionales constituye una grave violación de la Carta de las Naciones Unidas y pone en grave peligro la paz y la seguridad mundiales y regionales. China se opone firmemente a tales acciones. Recientemente, la Asamblea General de las Naciones Unidas decidió por una abrumadora mayoría la necesidad de poner fin al bloqueo económico, comercial y financiero impuesto por los Estados Unidos de América a Cuba, lo que refleja el justo llamado de la comunidad internacional a apoyar a la nación y oponerse al embargo, precisó el funcionario. El gigante asiático de tal manera reafirma su postura de apoyo a Cuba y se opone rotundamente a una posible intervención de los Estados Unidos, lo cual sería una nueva violación al derecho de soberanía de una nación. Por ahora, esto es Noticias. Devolvemos la señal a los estudios centrales de Telesur en Caracas, Venezuela.
0: Para cerrar esta emisión, queremos mostrarles los mensajes de solidaridad que envía el pueblo de China a los venezolanos tras los terremotos que afectaron al país el pasado 24 de junio. Con esto los dejamos.
2: Bien, estamos aquí en la hermana República de China. Somos entrenadores de boxeo y sentimos mucho todo lo que está pasando hoy el pueblo de Venezuela. Y les ofrecemos desde aquí nuestro más sincero pésame a todas las familias y a todos los amigos que perdieron seres queridos ahí.
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0: A 3 semanas de los terremotos que sacudieron Venezuela, el país se enfrenta a uno de los desafíos más grandes de su historia reciente. Bajo el Plan Venezuela Renace, el gobierno ha desplegado un esfuerzo sin precedentes que no solo agrupa a proyectos de edificación, sino la voluntad y el trabajo para sostenerse tras pérdidas devastadoras. Con más de 4.000 fallecidos, casi 17.000 heridos y cerca de 18.000 personas afectadas por sus viviendas, la tragedia ha activado una red humana que atraviesa países y reconstruye vínculos afectados por la migración. Personas que cruzan fronteras, pero también tejen redes de humanidad, que cruzan esas mismas fronteras para acompañarlas. Veamos cómo las fronteras se entrecruzan y las barreras se abren ante la voluntad de apoyo mundial para llegar a quienes en estos momentos necesitan una mano amiga para seguir adelante.
1: Ante la magnitud de los terremotos en Venezuela, las fronteras se mantienen abiertas para la solidaridad. Hoy el país cuenta con 13 hospitales de campaña instalados gracias a la cooperación internacional, los cuales brindan apoyo sanitario a los campamentos transitorios y atienden tanto emergencias como pacientes con enfermedades crónicas. Brasil, China, España, India, Qatar y Barbados figuran entre los países que han desplegado esta infraestructura médica. A ellos se suman brigadas de salud de más de 20 naciones, entre ellas Haití y Cuba, quienes ya prestan servicio en hospitales y campamentos del estado La Guaira. Estados Unidos, en coordinación con la Organización Internacional para las Migraciones, ha enviado vuelos con carga humanitaria, mientras otros gobiernos aportan equipos de búsqueda, insumos médicos y especialistas para la recuperación de la infraestructura. En esta urgencia, las fronteras no solo han sido cruzadas por quienes buscan refugio, sino también por médicos, rescatistas y hospitales que han llegado para salvar vidas.
0: La comunidad internacional ha desplegado una red de ayuda humanitaria que demuestra que las fronteras no son barreras cuando se trata de salvar vidas. Los sismos de magnitud 7,2 y 7,5 que golpearon la región centro-norte de Venezuela el 24 de junio han dejado una huella imborrable. Ante esta tragedia sin precedentes, en más de un siglo en Latinoamérica, países de toda la región y del mundo han movilizado recursos, brigadistas y expertos para tender una mano solidaria. Por ejemplo, el gobierno de China apoya con insumos para las labores de reconstrucción y asistencia pertinente, luego de estos sismos producidos en el país suramericano, catalogado por diferentes servicios geológicos como el más mortífero y destructivo en más de un siglo en las fronteras venezolanas.
2: Así arribaba en Maiquetía el primer envío de ayuda humanitaria de emergencia procedente de China. En un vuelo de Air China llegaron 85 toneladas de suministros para apoyar en las tareas de reconstrucción y asistencia posteriores a los 2 terremotos del 24 de junio.
3: Estamos hablando de plantas eléctricas, fumigadores, estamos hablando de purificadores de agua, paneles solares, carpas, tiendas de campañas para las personas que han sido desplazadas en este lamentable doble terremoto del 24 de junio.
2: Este primer envío es parte de un paquete integral de apoyo que incluyó ya una contribución de 17 millones de dólares. Desde un primer momento, Beijing se comprometió a brindar su colaboración ante el evento sísmico.
4: El gobierno chino y la Sociedad de la Cruz Roja de China brindarán asistencia humanitaria de emergencia a Venezuela. China está dispuesta a brindar más apoyo a Venezuela según cómo evolucione la situación de desastre.
2: Al recibir la carga, el canciller venezolano destacó también el trabajo de organización y distribución realizado por las fuerzas locales para asegurar un rápido despliegue de la ayuda internacional en el territorio.
3: Bueno, aquí llega la carga, se despacha. Vimos ahora nuestro sistema automatizado, el sistema Centinela, que es un sistema donde se registra, se despacha a los centros de acopio y directamente al usuario, ¿no? Una distribución casi inmediata.
2: Se espera que el resto de los envíos se realicen de forma sucesiva en un esfuerzo conjunto por la recuperación de Venezuela. En cámara, Marcos da Silva, Belén de los Santos, para Telesur, desde Maiquetía, Venezuela.
5: Una misión de 75 especialistas turcos trabajó en Venezuela tras los recientes
2: terremotos ocurridos en el país.
5: Para nosotros es una cuestión de lealtad y gratitud. Cuando Turquía sufrió los terremotos catastróficos en el 2023, los equipos de rescate venezolanos fueron de los primeros en ofrecer su ayuda a nuestro pueblo. Nunca olvidamos su solidaridad. Entonces, hoy es nuestro turno de estar junto a nuestros hermanos y hermanas venezolanos. Estando aquí no solo como rescatistas profesionales, como verdaderos amigos en un momento de necesidad.
2: Acompañado de dos perros de búsqueda, este equipo de rescatistas trabajó en coordinación con los equipos locales y bomberos en la búsqueda y rescate de sobrevivientes.
5: Si la distancia entre estos países es más de 10.000 kilómetros y el viaje es largo, naturalmente eso significa que nos llevó tiempo. Sin embargo, es nuestra profesión, la distancia no es un obstáculo para ayudar. Y sabemos que cada segundo cuenta. Entonces, desde el mismo momento en que llegamos a la base, no perdimos ni un solo segundo para descansar. Inmediatamente tomamos todos los equipos y nos desplegamos en las actividades de búsqueda y comenzamos nuestras operaciones de búsqueda y rescate en el terreno. Nuestra fatiga física no es comparado con la urgencia de salvar vidas.
2: Los rescatistas turcos resaltaron la solidaridad del venezolano a pesar de la tragedia que atraviesan.
5: La amistad entre Turquía y Venezuela no es solo diplomática, es una verdadera hermandad sellada en la historia, como cuando Venezuela nos abrió los brazos en medio de los devastadores terremotos del 6 de febrero. Desde ese momento aterrizamos los venezolanos y nos recibieron con los brazos abiertos y mucho amor, a pesar del enorme dolor que están atravesando. Ya sea desde el compartir una botella de agua o una comida caliente o un gracias en la calle, nos muestra su gratitud, hospitalidad a cada minuto.
2: Además de ayuda, la misión trajo consigo alimentos y productos de higiene para apoyar a los damnificados por el sismo.
0: El Caribe se hace sentir con el apoyo de médicos de Haití, quienes participan en el estado La Guaira para atender a los ciudadanos afectados por los sismos. Un contingente de 29 médicos especialistas y 5,5 toneladas de insumos médicos, que incluye ecógrafos, concentradores de oxígeno y material especializado para la atención pediátrica, se suman a estas labores. Igualmente, desde Cuba, las brigadas médicas se han activado para atender y prevenir enfermedades y trabajar en conjunto por la salud de un pueblo que ha sido golpeado y que necesita esquemas sanitarios de salud pública para salir adelante.
6: Desde la Escuela Nacional 10 de Marzo, habilitada como campamento transitorio, los equipos de salud cubanos activaron los protocolos. La respuesta del personal médico ante la contingencia del 24 de junio fue inmediata.
7: Que nosotros no tuvimos que dar una orden expresa de que la gente se sumara a las acciones en los diferentes centros diagnósticos integrales, salas de rehabilitación, donde nosotros prestamos nuestro servicio. Nuestros cooperantes, pues sí, por esa labor humanista, por esa vocación de médico que nos inspira todos los días, la gente fue. Nuestros cooperantes salieron de cada uno de los lugares y fueron hasta los centros diagnósticos integrales. Y ahí empezaron las labores nuestras del aporte a los diferentes escenarios en medio de la tragedia que estaba viviendo Venezuela en ese minuto.
6: Para fortalecer las capacidades de atención, se conformó un equipo de refuerzo integrado por galenos cubanos que prestaban apoyo en otros estados del país y también desde Cuba.
7: Nosotros tomamos la decisión de traer un grupo de compañeros de los estados médicos para reforzar el trabajo en La Guaira. Entonces hicimos una brigada formada por más de 40 compañeros desde los estados, los trasladamos hacia acá y aquí están prestando sus servicios también como parte del refuerzo.
6: La atención de los galenos ratifica la solidaridad internacional de Cuba, pese a las limitaciones que enfrenta su país. En el contexto venezolano, el personal médico también se enfoca en la prevención de enfermedades.
7: El mundo conoce todo el mundo sabe bajo qué condiciones está Cuba hoy, pero en medio de esas condiciones se impone la solidaridad en la que fuimos formados.
8: Desde la medicina preventiva podemos estar entre todos, cubanos, venezolanos, incluso otros médicos de otras nacionalidades que sabemos que están por acá. Yo creo que podemos hacer un trabajo en aras de disminuir la incidencia de enfermedades infectocontagiosas y en aras de disminuir también la descompensación de las crónicas no transmisibles en estos centros donde hoy está la población venezolana.
6: La jornada en los campamentos se basa en un esquema de cobertura total.
9: Nosotros contamos en este momento con 262 pacientes en un total de 88 familias, donde cada familia tiene sus hipertensos, sus diabéticos, entre otras patologías, y nosotros estamos otorgándole el medicamento de una forma muy gratuita.
6: En cada zona afectada, como Marea Bajo, esta labor trasciende el acto médico.
10: Me siento muy orgullosa y satisfecha de luchar con nuestro pueblo venezolano, que ese es el papel que nos corresponde, porque nuestros hermanos venezolanos han sufrido grandes derrotas, pero aquí estamos nosotros para darle de fuerza y ánimo y que sigan adelante y brindarle lo mejor que podamos para recuperar su salud.
6: Los pacientes atendidos lo corroboran.
11: Ellos me atendieron porque vine con la presión alta y me ayudaron a estabilizarme, gracias a Dios. Ya me siento bien y gracias a los médicos cubanos que me atendieron bien.
6: Las brigadas médicas cubanas continúan su despliegue nacional con atención priorizada y constante a la población del litoral central y la región capital. Andrea Romero en la cámara de José Luis Briceño desde el estado La Guaira para Telesur.
0: Recientemente, uno de los aviones de carga más grande del mundo, Ruslan, aterrizó en Venezuela con ayuda proveniente de Rusia, principalmente con insumos sanitarios, tiendas de campaña, grupos electrógenos y equipos de purificación de agua. También la Federación Rusa ha puesto a disposición sus equipos de rescate urbano para colaborar en las labores de remoción de escombros. El gobierno venezolano ha confirmado que expertos extranjeros continúan en el país trabajando junto a las autoridades en la recuperación de infraestructura y viviendas, compartiendo conocimientos técnicos y mejores prácticas para la reconstrucción.

0: El mundo marcha en una dirección todavía peor, la hegemonía política mundial por una superpotencia que muchas veces se ha excedido en el uso de la fuerza. Se pretende utilizar para ese hegemonismo, incluso los propios mecanismos de las Naciones Unidas. Nunca como hoy fue tan importante proclamar y defender intransigentemente el principio de que la independencia y la soberanía de cada estado son sagradas. Fidel Castro.
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0: La respuesta a la emergencia ha reconfigurado el mapa humanitario de Venezuela. 107 campamentos transitorios funcionan en todo el país tras los sismos. Estos espacios alojaban a más de 20.000 damnificados que perdieron sus viviendas o no pueden regresar a ellas por el riesgo estructural de los edificios. Solo La Guaira concentra casi 11.000 de estos, distribuidos en 28 campamentos. Caracas, más de 6.000 en 40 instalaciones. Miranda, más de 1.300 personas en 26 centros. Y el resto en los otros estados afectados por los terremotos. En estos recintos se garantiza alimentación, agua potable, atención médica, apoyo psicosocial y protección a las familias. Mientras la cooperación internacional refuerza la respuesta con hospitales de campaña, brigadas médicas, insumos sanitarios y vuelos humanitarios. Al mismo tiempo, el Plan Venezuela Renace avanza en la evaluación y junto al gobierno estiman que será necesaria la construcción de alrededor de 25.000 nuevas viviendas para poder reubicar a las familias afectadas. Para hacer más eficiente esta etapa, ya opera un registro biométrico que identifica a cada persona damnificada y facilita el seguimiento de la ayuda. La reconstrucción de Venezuela ya no depende solo de levantar edificios, sino de mantener una red internacional de cooperación que permita recuperar proyectos de vida.
1: Los campamentos transitorios se han convertido en el corazón palpitante de la respuesta humanitaria en Venezuela, un espacio donde el dolor se comparte y la esperanza se reconstruye día a día. El gobierno venezolano ha habilitado más de 100 campamentos transitorios en los estados más afectados. Estas instalaciones albergan a más de 18.000 personas que perdieron sus viviendas o que no pueden regresar a ellas por el riesgo estructural que representan los edificios dañados. La distribución por estado refleja la magnitud del impacto. La Guaira, la región costera más afectada por los sismos, concentra 10.981 personas en 28 campamentos. Caracas tiene 6.133 personas en 40 campamentos y Miranda alberga a 1.323 personas en 26 instalaciones. En La Guaira están siendo ampliados algunos campamentos para dar cabida a más familias ante la magnitud de la emergencia humanitaria.
2: A pocos kilómetros saliendo de Caracas y ya entrando a La Guaira está el polideportivo José María Vargas. Hoy un campamento temporal hasta el que llegan decenas de familias damnificadas. Aquí son catastrados. Es clave saber quiénes integran el grupo familiar, cuáles son sus necesidades más inmediatas y registrar sus domicilios para evaluar las condiciones en las que quedó su vivienda. En medio del campo está ella. Paciente aguarda su turno. Llegó hasta el recinto acompañada por su marido en la misma silla de ruedas que usa hace años. Una compleja condición de discapacidad ha sido hasta hoy el mayor desafío.
3: Esa condición es para mí ya es doblemente forzosa vivir. Ahora es el cuádruple y tengo esa fortaleza porque en verdad yo quiero seguir luchando.
2: Esa tarde del 24 de junio todo comenzó a moverse violentamente. No pudo escapar y se resguardó bajo una fuerte mesa de fierro y madera.
3: Los primeros tres días fue de agonía, de zozobra, de corre. Wow, es algo que nos impactó muchísimo porque fue bastante fuerte, pero nosotros estábamos esos tres días en la calle. Todos en la acera, esperando, corriendo, alertas falsas.
2: Decidieron luego volver. Entre los escombros y la fragilidad de una vivienda con muchos daños, esa mesa sigue siendo el lugar seguro para pernoctar. Pero no es fácil, por eso este campamento temporal es hoy un lugar donde buscar apoyo, aunque no quiere dejar su casa.
3: Gracias a Dios se restableció el servicio eléctrico y ya tenemos luz. Se implementó una red de Wi-Fi y tenemos Wi-Fi también para comunicarnos con nuestros familiares en el internacional, por lo menos en donde yo vivo.
2: su amado pueblo de La Guaira, dice, y muestra las fotos de la iglesia San Sebastián de Maiquetía, donde a pesar de los daños vuelve a orar.
3: Estamos prácticamente, bueno, tratando de recuperarnos mentalmente, de asimilar que todavía está temblando, asimilar que algunos pases, parte está totalmente perdido, o sea, perdieron casas, se siguen rescatando vidas, o sea, esto es, no es impactado. Muchísimo, estamos muy adoloridos, pero la necesidad ahorita es, y primordial es eso, es no perder las esperanzas, no rendirse, porque la lucha es continua, las ganas de vivir tienen que seguir.
2: Y si hay alguien que puede decirlo, es ella. Paola Dragnic, La Guaira, Telesur.
1: En estos espacios de emergencia, la vida se organiza con disciplina y resiliencia.
4: En Caracas, los campamentos transitorios se han transformado en espacios no solo de resguardo, sino de contención emocional, amor y recreación para los niños y niñas. Voluntarios y la comunidad organizada articulan esfuerzos para garantizar sus derechos y devolverles la sonrisa en medio de la dificultad.
5: Y hemos hecho todo con el corazón porque es que ellos perdieron su familia, perdieron sus cosas, pero ante lo material es realmente la familia y también han vivido situaciones que ellos no esperaban y estamos en el mes de los niños. Entonces hay que sacarles una sonrisa, hay que darles colores.
6: A pesar que la están pasando muy mal los niños y no quería, más bien sentí que era muy poquito lo que estaba trayendo. Quiero cada vez que pueda ir trayendo cositas diferentes. La otra vez fueron productos de limpieza personal, esta vez quise hacer algo más para los niños y ya la próxima veré qué me ingenio, si con juguetes y cositas así. Siento que es la manera en la que puedo colaborar y hay veces que me siento un poquito mal porque siento que no es suficiente, porque uno no tiene la posibilidad tampoco económica para dar tanto como quisiera.
4: El llamado de quienes acompañan a estas comunidades es a mantener la constancia en el tiempo y continuar con el apoyo.
5: Pero esto no termina hoy, esto continúa. Entonces mucha gente se va a olvidar de los afectados. Entonces hay que volver a tocar.
4: En estos campamentos, cada infante se encuentra junto a su núcleo familiar, por lo que el resguardo legal de los menores está asegurado.
7: Entonces es importante destacar que a la colectividad, que todos los niños, niñas, adolescentes se encuentran a resguardo de su familia de origen. Pero es importante también decir que si uno de los niños se encuentra solo, usted puede llevarlo al Consejo de Protección respectivo donde usted se encuentre.
4: La red de apoyo se despliega en cada instalación de resguardo, entre ellos el Liceo Pedro Emilio Coll. Sus pasillos, canchas y aulas adaptadas son ahora espacios de atención médica y de recreación, que transforman la infraestructura escolar en un lugar digno para las familias afectadas.
8: Brindar amor, solidaridad, atención. Entre las atenciones que tenemos salud, psicología, actividades recreativas, estamos habilitando un espacio de sala multifuncional para que realicen cineforo, estamos habilitando actividades y disciplinas deportivas también para los jóvenes, para los adultos mayores, tenemos el servicio de lavandería, tenemos espacios para garantizar la seguridad, esparcimiento, todo lo que podamos habilitar en la mayor disposición, ¿ok? Así.
4: Con el esfuerzo conjunto de autoridades y voluntarios, las escuelas hoy no solo resguardan vidas, sino que defienden el derecho de las y los niños a seguir sonriendo. Desde Caracas, en la cámara de Marcos da Silva para Telesur, Andrea Romero.
1: La Organización Internacional de Migraciones ha movilizado 6 vuelos con carga humanitaria, incluyendo suministros de alojamiento de emergencia y artículos esenciales para las familias desplazadas. La organización también ha trabajado en mejoras de agua y saneamiento en campamentos priorizados, instalando duchas y señalizando baños por género para garantizar condiciones dignas.
9: Siempre de agradecimiento, de reconocimiento por todo el apoyo que han brindado y están brindando a Venezuela. En este momento nos encontramos en un hospital que ha traído el gobierno de Qatar. Quiero agradecer personalmente al emir de Qatar por este gesto, por este apoyo. Y como este, tenemos ya 13 hospitales de campaña instalados de distintos países. Estos hospitales están sirviendo de soporte a los campamentos transitorios, que las personas que están en los campamentos tengan un seguimiento y atención en la salud. Mi agradecimiento eterno. Yo sé que el pueblo venezolano ya le agradece al emir de Qatar y a su gobierno todo el apoyo que permanentemente brinda a nuestro país, pero Venezuela nunca va a olvidar lo que ha hecho la comunidad internacional en estas horas tan difíciles de duelo, de dolor para nuestro pueblo, para quienes han perdido familiares, para quienes perdieron su vivienda, pero aquí hemos tenido una mano amiga.
1: Las necesidades prioritarias en los campamentos, que incluyen triaje de protección, sensibilización sobre la explotación y abuso sexual, apoyo psicosocial y análisis de riesgo en los campamentos. Además, se ha implementado un sistema de registro biométrico que permite identificar a cada familia damnificada para una atención más personalizada. Igualmente, el gobierno venezolano informó que solicitó el apoyo a países como Japón, Chile y Perú para contar con especialistas internacionales para la pronta recuperación del país.
0: La reconstrucción en Venezuela ya está en marcha. El reto no será solo levantar viviendas antisísmicas o recuperar carreteras, hospitales y escuelas. También implica restablecer la salud, la educación, el empleo y la estabilidad de quienes lo perdieron todo. Si algo ha dejado esta tragedia, es una certeza. Cuando la cooperación internacional y la voluntad de un pueblo avanza en la misma dirección, la reconstrucción deja de ser una meta y se convierte en un camino posible. Porque después del rescate, el mayor acto de solidaridad es no dejar solo a un pueblo mientras reconstruye su futuro, sino acompañar ese camino. Porque las fronteras no solo se cruzan para migrar, también se cruzan para llevar una mano solidaria. La recuperación de Venezuela será un proceso largo, pero cada vivienda recuperada, escuela reabierta y familia que vuelva a empezar será la prueba de que la ayuda desinteresada también puede convertirse en una fuerza capaz de levantar de los escombros a un país. Así llegamos al final de esta emisión. Muchas gracias, como siempre, por habernos acompañado. Nos vemos la siguiente semana en más de Entre Fronteras.

0: Nelson Mandela, expresidente de Sudáfrica. El símbolo más poderoso de la lucha contra el apartheid y el eterno ejemplo de que la dignidad humana no tiene rejas, Nelson Mandela, pasó 27 años preso por defender la igualdad racial. Salió sin odio y sin rendirse. Transformó una nación fracturada por el racismo en un símbolo mundial de justicia y reconciliación. Su legado trascendió las fronteras para convertirse en referente moral de la humanidad.
1: La educación es el arma más poderosa que puedes usar para cambiar el mundo.
0: 18 de julio de 1918, nace Nelson Mandela.
2: Hoy ha sido día de inspección de la ayuda humanitaria internacional. Venimos de agradecer al presidente Putin, a su gobierno y a su pueblo por la ayuda que llegó a Venezuela. Me siento conmovida porque estoy entre países del CARICOM, países de nuestro Caribe, quienes con gran esfuerzo, articulados por Guyana, todos los países han enviado ayuda a Venezuela. De verdad, de todo corazón, en nombre del pueblo venezolano, darles las gracias por este apoyo que están brindando hoy a nuestro país. Venezuela está en el corazón de ustedes, pero nosotros sabemos que ustedes también están en nuestro corazón, porque en todo momento siempre hemos mantenido nuestros estrechos lazos de amistad, de cooperación y de hermandad. Así que, en nombre del gobierno, gracias. Y con ese compromiso de dónde venimos y de lo que somos, marcamos rumbo hacia el futuro.
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3: Mi nombre es César Alcalá, estoy adscrito a la Brigada de Respeto Inmediata Motorizada de la Policía de Estado de La Guaira.
4: Estamos sacando a uno, hermano, estamos sacando a uno.
5: Siempre está, vamos a hacer el
3: fue algo inesperado, bajé hacia los lados de la playa, se me acercó una muchacha con un bastón. Me dice, policía, policía, hay una niña que está atrapada ahí frente a la Rosanday.
4: ¡Una persona afuera! ¡Una persona con vida!
3: Ellos estaban atrapados en un piso 4. Las bases se dieron hacia adelante, ellos quedaron atrapados entre el 2 y el 4. Fue difícil porque había muchos escombros, pero gracias a Dios se hizo lo humanamente posible para poder sacar a las personas ahí con vida. Como a las 4 y 20 de la mañana escuchamos a otra persona que de repente para mí está inconsciente. Se despertó y gritaba, soy Jesús, tiene el primer piso, ayúdenme. Estamos tres vivos y mi perro. Y bajé de nuevo al sótano, apretaron una barra. Hice un hueco y saqué a las tres personas más. Con ayuda de los bomberos de aquí del estado que llegaron después del apoyo. Comandante Andrés creó un grupo entre policía y bomberos y nosotros nos encargamos de varios rescates. Mira, yo pienso que el policía está hoy, policía debe ser preparado para todo. Esto es algo, como te digo, fue inesperado, pues. Sin embargo, esto era un organismo de seguridad desplegado, plenamente, plenamente. El que yo esté aquí, el que esté un policía ya sacando escombros, el que esté alguien de la gobernación haciendo un registro, todo ese trabajo cuenta, todo. Mi persona y creo que varios organismos de seguridad hacen las cosas porque es por vocación. O sea, damos sin esperar nada a cambio porque esto fue lo que elegimos.
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0: Hola, feliz noche, bienvenido, bienvenida a esta emisión de Telesur Noticias. Soy Yarani Flores e inmediato comenzamos. Venezuela accede inicialmente a 346 millones de dólares de sus propios recursos en el Fondo Monetario Internacional para el proceso de reconstrucción tras el doblete sísmico. Presidente evalúa servicios básicos en medio de los ejercicios de defensa, jubilados y jóvenes entre las prioridades fundamentales. La resistencia islámica se expande desde Bahrein hasta Jordania, responde a agresión de Washington y destruye infraestructura militar clave. Como les adelantábamos, la presidenta encargada de Venezuela, Delcy Rodríguez, informó que el país logró acceder a 346 millones de dólares de sus propios recursos depositados en el Fondo Monetario Internacional para hacer frente a la emergencia tras el doblete sísmico del pasado 24 de junio. La mandataria detalló que los fondos estarán destinados a brindar atención prioritaria a las familias afectadas, abarcando desde la reparación de viviendas y la recuperación de infraestructura vital hasta el restablecimiento de los servicios públicos básicos. De igual manera, agradeció a la directora gerente del organismo financiero, Cristalina Georgieva, por la celeridad y el apoyo brindado, así como a las distintas instituciones que facilitaron este proceso. Reafirmó el compromiso inquebrantable del Ejecutivo Nacional de continuar desplegando todos los esfuerzos necesarios para garantizar el bienestar de la población y asegurar la pronta recuperación del país. Además, la presidenta encargada de Venezuela, Delcy Rodríguez, revisó con el equipo económico las acciones para garantizar las políticas públicas dirigidas a las familias afectadas por el doble terremoto. Durante el encuentro, la jefa de Estado abordó los planes de reconstrucción de las zonas afectadas, la construcción de viviendas y la restauración de los servicios esenciales como parte de ese acompañamiento integral. Además, se evaluaron los recursos financieros y logísticos para agilizar las labores de rehabilitación con énfasis en garantizar el bienestar de la población y restablecer la normalidad en los territorios afectados. Igualmente en Venezuela, mientras se trabaja arduamente en las tareas de remoción de escombros y recuperación de cuerpos sin vida, la triste espera de sus familiares continúa. Muchos permanecen en la zona del desastre esperando los cuerpos, otros desde el exterior esperan noticias a la distancia. Nuestro corresponsal en La Guaira, Roberto Hugo Presa, nos tiene detalles.
1: Esto queda de lo que fue la torre de apartamentos Bahía Mar, en la zona de Caramanguera, en La Guaira. Uno de los 120 edificios colapsados por el doblete sísmico. Debajo de estas toneladas de escombros quedaron muchos residentes, cuyos cuerpos buscan recuperar estos rescatistas.
2: Nos hemos enfocado al rescate, pues, de los cadáveres y personas que han sobrevivido, pero ya a esta altura no hay sobrevivientes. Pero cuando se hubo, sí sacamos sobrevivientes, pues. Ahorita, en estos momentos, lo que estamos es extrayendo los cadáveres que ya están en bastante descomposición.
1: Y mientras la maquinaria pesada y los rescatistas trabajan las 24 horas, familiares de las víctimas esperan con resignación que los cuerpos sean recuperados.

0: Vale, se encuentra mi prima, su niña, una amiguita de la niña, el novio y el hijo del novio. Y que ninguno de los siete haya aparecido hasta ahora es bastante frustrante.
1: Hay resignación entre los orientes. Ahora solo espera recuperar los cuerpos de sus parientes para sepultarlos dignamente.
0: Nosotros nos vamos a desmayar hasta encontrar a nuestros familiares. Así sea como Dios quiera dárnoslos, porque ellos se merecen una despedida digna. Lo queremos despedir como se merecen, como para dejarlos allí tirados.
2: Las cifras oficiales confirman que los muertos por los terremotos del 24 de junio sobrepasan los 5.000. Y conforme avanza la remoción de escombros, más cuerpos sin vida siguen apareciendo. Roberto Hugo Presa, Telesur, La Guaira, Venezuela.
3: Y en medio del dolor que enluta a los guaireños, los residentes en Caraballeda retoman sus trabajos y actividades comerciales. Michelle Ramírez nos muestra desde allí.
4: Este de Caraballeda, en La Guaira. Los ciudadanos sufrieron el doble terremoto que sacudió a la costa norte del país. Aquí, los daños no fueron infraestructurales, sino emocionales.
5: En ese momento estamos en la calle disfrutando de una de nuestras tradiciones, que era San Juan Bautista, una fiesta tradicional que nos reúne a todos, ¿ve? El reencuentro. Y en ese momento llegó ese temblor, lo sentimos todo. Hubo una parte que más se sintió, que fue la parte, la orilla de la costa, parte de la playa. Eso fue fuerte.
4: En medio del dolor que enluta todo el país, los guaireños residentes en Caraballeda decidieron retomar sus trabajos y actividades comerciales.
6: Después del terremoto, pues, todos desilusionados por la pérdida de muchos amigos, muchas amistades, muchos conocidos, muchos clientes. La gente me dio ánimo, que siguiera trabajando, que siguiera quieto, y así estamos. Vamos en lucha, a ver si sacamos otra vez la Guaira adelante.
4: Algunos de ellos perdieron a sus familiares, como en el caso de la señora Carmen, quien a pesar de la tragedia asiste a las familias guaireñas a través de su trabajo.
7: Verdad que aquí la gente ha sido muy unida, se ve casi como normal, pero bueno, fue bastante fuerte. De hecho, la ferretería acabamos de abrir porque todo esto colapsó. Y bueno, echándole empeño, pues la vida continúa. Yo por lo menos perdí familia, perdí una sobrina con sus tres bebés, su esposo. Es duro, pero hay que continuar.
4: El transporte urbano, pequeños y grandes comerciantes iniciaron sus labores en evidencia de la resiliencia característica de los venezolanos, mientras continúa la atención integral dirigida a los miles de afectados. En la cámara de José Luis Briceño, Michelle Ramírez, desde La Guaira, Venezuela, para Telesur.
3: Seguimos hablando de Venezuela. En el estado Táchira, el alcalde del municipio Sucre, Carlos Rodríguez, salió al paso a los rumores que circulan sobre una supuesta emergencia natural en el sector Lomitas, aldea Machado, en la zona norte de la entidad. La autoridad municipal aclaró que, si bien se está monitoreando un evento natural en esa jurisdicción, aún no hay un dictamen oficial. Funcionarios de Protección Civil Táchira se encuentran en el lugar y se espera que en las próximas horas emitan un informe claro y definitivo sobre lo que está ocurriendo para que desde la alcaldía se activen las medidas preventivas que correspondan. El alcalde hizo un llamado contundente a la comunidad y a toda la población tachirense a mantener la calma y no dejarse llevar por informaciones falsas que aseguran la existencia de una emergencia ecológica.
8: Alcalde del municipio de Sucre, bueno, estamos atentos a una situación que se está presentando en el sector Lomitas, aldea Machado, donde se está produciendo un evento natural. Bueno, quiero informarles que en las próximas horas llegan los funcionarios de Protección Civil al sitio, donde ellos nos darán un informe final y tomaremos las medidas preventivas que ellos nos indiquen. Bueno, también exhorto a la comunidad en general y al pueblo del Táchira a mantener la calma. Esperemos el informe final, ya que en nuestra alcaldía no hemos declarado emergencia geológica, porque no tenemos el informe final que ellos nos emiten. Los llamo a no hacer eco a informaciones falsas, donde dicen que hay una emergencia natural. Estaremos informando.
3: El gobernador del estado Táchira, Freddy Bernal, aclaró que los eventos registrados en el municipio Sucre no corresponden a una acción volcánica debido a la ausencia de emisión de magma, La autoridad regional explicó que el fenómeno se debe a un proceso de

0: combustión subterránea en una veta de carbón localizada en la zona.
1: ¿Qué significa? No está saliendo el material disuelto de la tierra como ocurre en los volcanes. Por lo tanto, no existe una acción volcánica en el municipio Sucre. Bueno, podríamos disgregar esto en varias etapas. Primero, es una acción de la naturaleza, que no es la primera vez que ocurre. Hace 20 años ocurrió un evento de combustión del manto de carbón, porque allí hay una veta de carbón. Entonces el evento ocurrió hace 20 años. Seguramente muchos ya lo han olvidado y otros no lo conocíamos. ¿Qué pasó en este momento? Hace unos 8 días aproximadamente comienza también otro evento de combustión subterránea. Y esto se manifiesta con humo y también, ¿verdad?, con fuego.
0: Asimismo, un ingeniero geólogo precisó que el evento corresponde al incendio de una veta de carbón producido por el contacto entre gas metano acumulado y oxígeno.
2: Incendio de una veta de carbón, como tal. Esta es bastante proyectada, no sabemos qué tan larga, qué tanta longitud posea. Hasta ahora tenemos que es la extensión encendida son 24 metros, 24.6 metros. Se debe a la acumulación de gas metano, como tal. Al el gas metano entrar en contacto con el oxígeno, ocasiona que el carbón se encienda. Esto llega a alcanzar temperaturas bastante altas, de 270 a 350 grados centígrados, dentro de la misma capa de carbón. En la parte superficial ha alcanzado a los 90 grados centígrados.
0: De igual manera, el director de Protección Civil en el estado, Táchira, detalló que el contacto del oxígeno con materiales vegetales internos propició el evento, al tiempo que hizo un llamado a la calma debido a las condiciones áridas de la zona que impiden la propagación de incendios.
3: Visualizó una veta pues, de carbón, que el cual pues, los moradores de la zona denunciaron, ¿no? Una situación muy particular en el estado Táchira, específicamente en el municipio Sucre, cercano en la de la capital de Queniquea, ¿no? En este caso, pues una veta que se le conoce como manto carbonífero, son vetas de carbón que son superficiales prácticamente, donde el momento de generarse un asentamiento o alguna grieta, genera combustión producto del oxígeno y de lo que son materiales vegetales, pues que pudieran tener cercanías o internamente de esta veta. No hay que generar una alerta ni una alarma a la población tachirense, ni mucho menos de la zona. Es una zona específicamente árida totalmente, no hay vegetación donde se viera propagar algún incendio. Pues en esta zona ya comisiones de Protección Civil, específicamente geólogos que son conocedores de la materia y de ingeniero civil ya se encuentran en el sitio haciendo la evaluación pertinente que posteriormente estaremos dando la información pertinente.
0: Vamos ahora hasta Colombia. El presidente Gustavo Petro ha destinado recursos. El gobierno ha dado luz verde al proyecto del Hospital de la Paz, un centro especializado en atención a víctimas de la violencia sexual en el marco de los compromisos del Acuerdo de Paz. Durante un acto en la Casa de Nariño, el mandatario firmó la documentación junto al magistrado Alejandro Ramelli, presidente de la Jurisdicción Especial para la Paz, la JEP, para garantizar la ejecución de esta obra que beneficiará a cerca de 5 millones de habitantes de la Orinoquía, Amazonía y zonas andinas cercanas. El hospital, inspirado en el modelo de la República Democrática del Congo, creado por el doctor Denis Mukwege, será construido en Curamal, departamento del Meta, con diseño del arquitecto Alejandro Aravena. Asimismo, contará con consultorios, camas, quirófanos y ambulancias para brindar atención integral y digna a quienes han sufrido violencia en el conflicto. En la misma jornada, Petro posesionó a Sandra Hernández Cruz como magistrada titular de las salas de justicia de la JEP, reafirmando el compromiso del Estado colombiano con la verdad, la justicia y la reparación de las víctimas.
4: Y aquí tenemos las víctimas del presente, casi, No hubo una movilización social en aquel entonces. Buscamos otro tratado de paz, que fue el Frente Nacional. Y de ahí se creó todo esto. Y una permanencia en el poder y una impunidad. Y entonces es fácil hacer genocidios en Colombia sin ser juzgados. Y quienes hacen genocidios en Colombia son las personas más poderosas que dominan por 2 siglos este país. Personas poderosas que para salvarse del tribunal de Nuremberg, magistrado, porque era en esa época que comenzó la violencia en Colombia, conjuntamente con la española que ya había comenzado, pues debían haber sido juzgados los genocidas. Los genocidas de todo el mundo debían ser juzgados en tribunales internacionales con el acuerdo de todas las naciones libres y pueblos libres del mundo.
0: El gobierno de Luis Ignacio Lula da Silva en Brasil activará un plan de protección industrial para hacer frente a los aranceles hostiles del 25% impuestos por Estados Unidos. El vicepresidente Geraldo Alckmin anunció un programa de apoyo financiero y comercial para las empresas afectadas, priorizando la defensa del empleo y la soberanía productiva nacional frente al proteccionismo de Washington. Asimismo, Alckmin anunció o denunció que sectores externos buscan sabotear el crecimiento brasileño y por ello el Ejecutivo articuló un plan de contingencia estatal que fortalece al Bandes y a Apex Brasil con el fin de diversificar mercados y abrir nuevos destinos comerciales en regiones aliadas. Además, se estima que al menos 2.400 empresas resultarán perjudicadas, especialmente en rubros como madera, maquinaria, equipos eléctricos, muebles, cerámica, calzado y azúcar. En este sentido, la estrategia gubernamental apunta a blindar el aparato productivo y responder con la autonomía a la agresión arancelaria, reafirmando el compromiso con la soberanía económica y con los intereses de la clase trabajadora brasileña. Y es de esta forma que el gobierno de Brasil ha reaccionado a los aranceles anunciados el 16 de julio por Estados Unidos. Para los expertos, son medidas adoptadas en medio de un contexto electoral en Brasil, donde el candidato respaldado por Donald Trump no lidera las intenciones de voto. Nuestro corresponsal en este país presenta el contexto en la siguiente historia, André Vieira, con los detalles.
5: Con Brasil, de 424 mil millones de dólares en los últimos 15 años, según el gobierno del presidente Lula da Silva. Este dato fue confirmado por el nominado por Donald Trump como embajador de Brasil durante la audiencia de confirmación ante el Comité de Relaciones Exteriores del Senado de Estados Unidos, realizada este jueves 16 de julio.
6: Señor Pérez, ¿tenemos un superávit comercial o un déficit comercial con Brasil?
7: Tenemos un superávit comercial, señor.
6: Un superávit comercial masivo, ¿correcto?
7: Sí, senador.
5: Pero si Estados Unidos obtiene beneficios en su relación comercial con Brasil, ¿por qué imponer un arancel de 25% a los productos brasileños, argumentando que la medida busca corregir un perjuicio para el país del norte?
8: Estamos a 3 meses de elecciones. 3 meses. Y Lula ahora mismo disparó en la frente, está 12% adelante del candidato de Donald Trump, que es Flávio Bolsonaro. Entonces, él tiene que crear un cuadro de instabilidad política, de amenaza, de miedo.
5: También ese jueves, el secretario de Estado de Estados Unidos, Marco Rubio, utilizó las redes sociales para justificar los aranceles con acusaciones contra el gobierno del presidente Lula da Silva. Según el funcionario estadounidense, las actuales políticas económicas de Brasil estarían perjudicando tanto a los estadounidenses como a los propios brasileños.
9: Rubio ataca de forma grosera y arrogante contra el jefe del Estado de un país amigo. Claramente lo que molesta al gobierno de los Estados Unidos es el hecho de que Brasil no se haya doblegado ante las pretensiones desmedidas y las demandas irrazonables presentadas durante el curso de las negociaciones.
10: Apresentadas no curso das negociações.
5: Los aranceles adicionales de 25% entrarán en vigencia el 22 de julio y afectarán a productos brasileños importados por Estados Unidos, como etanol, máquinas industriales, azúcar, entre otros. Entre las justificaciones del nuevo tarifazo figura un supuesto perjuicio derivado del uso del sistema público de transferencias brasileño llamado PIX. Además, Washington cita la falta de acciones para combatir la deforestación y la corrupción, entre otros puntos, todos categóricamente rechazados por el gobierno brasileño.
9: Todas las alegaciones de los norteamericanos para justificar la aplicación de aranceles no tienen fundamento en la realidad.
11: Lastro na realidade.
5: El gobierno de Brasil anunció que está analizando con base en la ley de reciprocidad una respuesta a los nuevos aranceles impuestos por Estados Unidos. André Vieira y Sebastián Soto, Telesur, Brasil.
0: En Cuba, en el marco de los ejercicios de preparación defensiva que se desarrollan en toda la isla, las máximas autoridades recorren varios municipios de La Habana, la capital. El presidente Miguel Díaz-Canel llama a convertir el territorio en un bastión inexpugnable de defensa integral. En medio del recrudecimiento del bloqueo estadounidense y el cerco petrolero, que ya supera los 6 meses, las autoridades evaluaron las acciones previstas para enfrentar situaciones excepcionales, entre ellas la preservación de servicios esenciales, la producción local de alimentos, la protección de infraestructura estratégica y la atención a familias en condición de vulnerabilidad. Estos recorridos no se han limitado a la acción militar. Lejos de eso, han puesto en el centro de las prioridades a la ciudadanía. En este sentido, el presidente Díaz-Canel ha pedido especial atención a jóvenes y jubilados. El presidente de China, Xi Jinping, anunció nuevas iniciativas para fortalecer el desarrollo y la gobernanza mundial de la inteligencia artificial. Durante la apertura de la Conferencia Mundial de Inteligencia Artificial con sede en Shanghái, el mandatario afirmó que la creación de la Organización Mundial de Cooperación en Inteligencia Artificial constituye una importante medida de China para responder al llamado del sur global y promover el desarrollo y la gobernanza de esta tecnología. Igualmente, el presidente anunció que durante los próximos 5 años, Beijing ofrecerá 5.000 plazas de capacitación especializada en inteligencia artificial para profesionales de países en desarrollo. Vamos ahora hasta Asia Occidental. La Guardia Revolucionaria de Irán ha informado este sábado que sus fuerzas golpearon instalaciones estratégicas militares de Estados Unidos en el Golfo. En contraste, las fuerzas del Pentágono siguen afectando instalaciones civiles como centrales eléctricas, depósitos de alimentos y plantas de procesamiento de agua. De acuerdo al comunicado número 25 de la Guardia Revolucionaria, esta fase de la operación NARS 2 es la respuesta directa a los bombardeos de Estados Unidos que, además de instalaciones claves para la vida de la población, han destruido puentes y han acabado con la vida de varios civiles. Teherán confirmó la destrucción de embarcaciones estadounidenses en Bahrein y centrales de inteligencia claves para coordinar sus operaciones en la zona. La ofensiva iraní no se ha limitado a esa nación, sino que se extendió hasta Jordania, Qatar, Siria y Kuwait. En la primera nación pérsica atacaron el mando de operaciones especiales en la base de Al-Azraq, que fue impactada con un misil de crucero.

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0: Hola, ¿qué tal? ¿Cómo están? Bienvenidas y bienvenidos a Somos, el programa cultural de Telesur. Yo soy Karyaly Ramírez, ya estamos todos listos para compartir con ustedes esta media hora de arte, de cultura, esta media hora de Somos. Vamos a ver un resumen de lo que tenemos preparado. Adelante.
1: Somos, el programa cultural de Telesur, inicia con la información más destacada de los pueblos del mundo. En Venezuela, autoridades culturales anunciaron la extensión del plazo para la recepción de obras del Premio Nacional de Literatura Estefanía Mosca 2026. Y en Palestina, una joven pintora utiliza su arte para expresar la resiliencia de la población en medio de los continuos ataques sionistas. Además, en Líbano, una exposición artística digital busca concienciar a los jóvenes sobre la guerra civil libanesa. Todo esto y mucho más hoy en Somos.
0: Todo esto y mucho más hoy en Somos. 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Nos vamos a una pequeña pausa, ya volvemos, no se aparten.

0: El mundo marcha en una dirección todavía peor, la hegemonía política mundial por una superpotencia que muchas veces se ha excedido en el uso de la fuerza. Se pretende utilizar para ese hegemonismo, incluso los propios mecanismos de las Naciones Unidas. Nunca como hoy fue tan importante proclamar y defender intransigentemente el principio de que la independencia y la soberanía de cada estado son sagradas. Fidel Castro.
1: 18 de julio de 1991. Discurso pronunciado en la sesión inaugural de la primera cumbre iberoamericana celebrada en Guadalajara, México.

Gracias por estar de vuelta con nosotros. Iniciamos de inmediato en México porque este país se prepara para celebrar el Festival Colombia en Los Pinos. Esto es un evento que conmemora la independencia colombiana y también ofrece una muestra representativa de la cultura del país latinoamericano. El festival busca fortalecer los lazos entre México y Colombia. Además, que promueve el diálogo intercultural y celebra la contribución de la diáspora colombiana en México. El 18 de julio, el Complejo Cultural Los Pinos va a ser la sede de este evento que cuenta con una feria de emprendimiento con más de 40 proyectos colombianos, 15 representaciones artísticas en la Casa Miguel Alemán y la Feria de Sabores Colombia. Esto es con unas demostraciones culinarias. También se van a presentar algunas agrupaciones artísticas como Estampas Colombianas, Circus Talent y el Ballet Colombia en México. Y también músicos como La Enguayabá, las artistas María Balvina y María Judith Cortés, quienes ofrecerán una fusión de ritmos colombianos con influencias contemporáneas. Y la Ruta de la Esperanza llevó alegría y arte y esperanza también a las familias afectadas por los terremotos en Venezuela a través de un taller de elaboración y puesta en escena de muñecas tradicionales. Esta actividad estuvo organizada por la Fundación Red de Arte, se desarrolló en el campamento temporal San Pedro Claver, ubicado en la parroquia 23 de enero, esto es en Caracas. Toda la familia, pero especialmente las niñas y los niños, compartieron momentos diversos en estos espacios, realizando muñecas de trapo y títeres de dedo. Esto como una forma de brindar sonrisas y esperanza en medio de las dificultades. Las jornadas van a seguir desarrollándose este fin de semana en otros campamentos transitorios de San Bernardino, Caracas y Catialamar en La Guaira, con talleres artísticos y juegos. Y también en Venezuela anunciaron ya la extensión del plazo para la recepción de obras del Premio Nacional de Literatura Estefanía Mosca 2026. La Fundación para la Cultura y Artes, Fundarte como es conocida por sus siglas, indicó que para la 17ª edición del galardón se aceptan postulaciones en diversas categorías, incluida la narrativa, la poesía, la crónica y el ensayo. Fundarte busca fomentar la participación equitativa y apoyar a la comunidad literaria venezolana en un momento de crisis que destaca la importancia de este premio para la cultura del país. Los interesados en participar deberán ser escritores venezolanos y extranjeros residenciados en el país con obras escritas en español con un mínimo de 50 cuartillas para cualquiera de los géneros, las cuales deberán ser totalmente inéditas y sin compromisos editoriales. Nos vamos a Chile. Una exposición fotográfica sobre el desplazamiento forzado en el mundo ofrece una visión de humanidad, de resiliencia, acogida por parte de este país suramericano. Bajo el título de Refugiados, el Museo de la Memoria y los Derechos Humanos en Santiago exhibe hasta este próximo 26 de julio una serie de imágenes del fotógrafo chileno Lucas Urenda, que dialoga profundos procesos históricos. La muestra propone al público un ejercicio visual de empatía a través de la documentación de hombres y de mujeres de Medio Oriente y de África que han escogido, bueno, a Chile como su país de nuevo comienzo. Las fotografías hablan sobre las consecuencias de los conflictos en Sudán, en Afganistán, en el Congo, en Palestina y en Siria, cuestionando de esta forma las acciones inhumanas que recaen en un incesante flujo migratorio que ha prácticamente definido este presente siglo.

Y en Kosovo, un artista ha rendido homenaje a Lionel Messi y a Lamine Yamal, justo antes de la esperada final de fútbol entre Argentina y España. En la ciudad de Hankova, el artista utilizó una variedad de materiales inusuales como el maíz, el trigo, semillas de girasol y mijo, todo esto para crear retratos al aire libre de los futbolistas. Esta obra de arte urbana no solo celebra el talento de Messi y de Yamal, sino que también destaca la pasión por el fútbol que une a naciones de todo el mundo. Los rostros de los dos jugadores se han convertido en un punto de encuentro para los aficionados y para los turistas, quienes se detienen para admirar la creatividad y la dedicación que se ha convertido esta pieza.

0: Gracias por estar de vuelta con nosotros. Bueno, toda esta semana hemos venido hablando de Palestina, de su cultura, de cómo se reivindican ellos como artistas. Este día no va a ser la excepción porque una joven pintora de Gaza utiliza su arte para expresar la resiliencia de la población en medio de los conflictos y de los ataques sionistas. Vamos a ver más.
1: Una tienda de campaña en Deir al-Balah, al centro de la Franja de Gaza, se ha convertido en una galería de pinturas y dibujos hechos por una joven de 18 años desplazada. Las obras buscan fortalecer la resiliencia de la población y recordar que aún existe esperanza en medio de las dificultades. La artista expresa a través de sus creaciones diferentes situaciones y experiencias propias, como destrucción, hambre y desplazamientos, que dejaron las agresiones y ataques del ejército israelí durante los últimos años.
2: Intento ofrecer a la gente un atisbo de esperanza, que hay quienes han vivido mucho y han presenciado numerosas formas de destrucción y otras dificultades. Creé este espacio lleno de colores para que sea un lugar que nos transmita esperanza y optimismo, animándonos a seguir viviendo.
1: Uno de los principales inconvenientes de todo artista en este territorio palestino es la grave escasez de materiales para desarrollar su talento. Para esta joven autora, este hecho hace que sea difícil continuar con su práctica.
2: Hay una grave escasez de materiales de arte. Una caja de pinturas que antes compraba por 35 sekeles, ahora cuesta 100, y no vale la pena pagar ese precio. No puedo aprender ni practicar mi talento como es debido, no me lo permiten en absoluto. Si tuviéramos las herramientas y los recursos, mis dibujos serían mucho más bellos y completamente diferentes.
1: También señala que las condiciones actuales de vida en una tienda de campaña no son idóneas para mantener las pinturas y dibujos. Aún así, este espacio de permanencia es el único con el que cuenta para exponer sus obras. Sin embargo, pese a esta situación, la artista no pierde las esperanzas de poder dar a conocer su creación a un público más amplio, participar en exposiciones internacionales y transmitir la historia y el mensaje de Gaza al mundo.
2: Sinceramente, la tienda no es apta ni para sentarse ni para vivir. Estoy haciendo todo lo posible por ampliar mi exposición a un espacio más grande para que más gente pueda verla. También quiero desarrollar mi talento y añadir más color y vida para que se llene de color sin destrucción ni ataques.
1: Ranim es tan solo uno de los ejemplos más significativos de que el arte es una herramienta fundamental de esperanza y resiliencia de una población que, a pesar de sufrir un genocidio generalizado, ha sabido levantarse y mantenerse en pie.
0: Y precisamente Madrid ha reunido artistas y a delegaciones internacionales para defender la cultura palestina. Entre debates, poesía, bordado y danza, el encuentro ha mostrado cómo un pueblo protege su memoria mientras el genocidio continúa. Allí estuvo nuestro corresponsal Álvaro Fragua, quien nos cuenta cómo el arte se convierte en resistencia. Vamos a verlo.
3: Más de 30 delegaciones han debatido cómo proteger la cultura, a los creadores y el patrimonio palestino. Sobre el terreno, la prioridad son quienes mantienen viva esa cultura.
4: ¿Cómo abordar la situación de financiar proyectos que puedan brindar dignidad a los artistas para sobrevivir mientras puedan? Ellos están en primera línea.
3: La poesía ha acompañado el exilio y la resistencia desde la Nakba de 1948 hasta los jóvenes que hoy escriben bajo las bombas.
5: Son muchas generaciones de poetas palestinos, desde aquellos que nacieron en los años 20 y 30 y que por lo tanto eran niños o adolescentes durante la primera Nakba, hasta poetas que ahora mismo son muy jóvenes, que tienen 20, 20 y tantos años.
3: En el Tatritz, cada motivo cuenta una historia. Dalila Hamad, que salió de Gaza tras 21 meses de genocidio, nos cuenta que aprendió de su tía y volvió a bordar para protegerse del horror.
6: Aprendí el bordado a través de mi tía, que ella me enseñó cuando tenía 9, 10 años. Y desde ese tiempo empecé a bordar, pero también durante el genocidio volví a bordar más que antes, porque era una forma de mantener la calma y olvidar un poco el ruido de las bombas.
3: Ahora son los participantes quienes descubren una técnica histórica y los códigos de la identidad palestina.
7: Pues estoy aprendiendo a hacer un bordado palestino, similar al punto de cruz, pero con sus propios motivos y colores y características, y me está pareciendo súper interesante.
3: Para los asistentes, conocer la cultura palestina es una forma de empatizar y defender el derecho del pueblo palestino a vivir y resistir.
8: Hay que divulgarla, porque como dice mi amiga, es muy rica y es necesario conocerla. También porque cuando se conocen las cosas se pueden defender.
3: Esa divulgación discute además los relatos que niegan la historia y la existencia del pueblo palestino.
9: Tenemos que cambiar la mirada que nos han facilitado durante todos estos años de Palestina. Palestina es un pueblo con una cultura muy rica, ha existido siempre.
3: Pero la cultura no puede separarse de la realidad. El genocidio continúa y para muchos es urgente que la opinión pública lo tenga presente y las instituciones actúen.
6: Pues quiero decir que no dejen hablar sobre Gaza, porque el genocidio es continuo.
3: El foro ha reivindicado el derecho de Palestina a conservar su memoria y contar su historia. Proteger su cultura exige detener el genocidio, garantizar la ayuda humanitaria y pedir responsabilidades. Álvaro Fragua, desde Madrid, para Telesur.
0: Gracias por tu nota, Álvaro. Nos vamos a una pausa, ya volvemos con más de Somos.

0: Gracias por estar de vuelta con nosotros. Vamos a viajar al oriente de Cuba nuevamente, específicamente a la ciudad costera de Jibara, donde transcurre en este momento la vigésima edición del Festival Internacional de Cine Pobre. Este es un encuentro que reúne a realizadores de más de 20 países y que demuestra cómo el arte y la cultura se mantienen firmes, superando, bueno, todos los desafíos del bloqueo económico impuesto por los Estados Unidos contra la isla. Los detalles con nuestro corresponsal Jordanis Rodríguez, quien nos cuenta más. ¿Cómo estás, Jordani? ¿Cómo está todo por Jibara? Saludos.
1: Un gusto saludarte a todas las personas, a ti y a todas las personas que en este minuto están conectados con la pantalla de Telesur en América Latina y el mundo. Un gustazo para nosotros compartir en esta edición 20 del Festival Internacional de Cine Pobre de Jibara con Alexis Triana, presidente del ICAI. Vemos al ICAI en tiempos tan complejos en la calle, en plena calle 23, con esas pantallas gigantes, en medio de apagones en Cuba, la compleja situación que estamos viviendo, pues también llevando el arte cinematográfico en comunidades, y también en este minuto están acá en este Festival Internacional de Cine Pobre. ¿Qué nos pudieras comentar, Alexis?
2: Yo creo que el CAI está cumpliendo con un deber social. Es la primera institución cultural fundada por la Revolución, es parte hoy del Ministerio de Cultura de Cuba, que se ha propuesto que no puede haber apagón cultural y que nuestras maneras es utilizando energías alternativas, como hemos hecho en Jibara, buscando incluso la capacidad de gestión y de promoción de los artistas en sus barrios, de los que viven en los barrios, pues ir efectivamente a la comunidad, estar en la comunidad, ser parte de la comunidad. Yo creo que eso es lo que demuestra Jibara, la gran lección de Jibara. Tengo un amigo que me decía a las 5 de la tarde del día inaugural, no se me olvide, que se veía todo bajo este sol terrible de verano, ¿no? No había un alma en la calle a las 5 de la tarde. Me dijo, mira, tú tienes que inaugurar, aunque sea tú a pie bajando la calle, a las 7 de la noche. Y a las 7 de la noche había un mar de pueblo, como mismo ustedes lo han mostrado. Es decir, este festival es del jibareño, es de su pueblo, es de su localidad. Y el ICAI no podía permitir, como ya lo he dicho, que se suspendiera una 20 edición como esta.
1: Estamos viendo que en momentos tan difíciles que vive Cuba se está rodando, el ICAI está grabando en estos minutos, se está recuperando la obra cinematográfica cubana también.
2: Yo creo que el propósito de no detenerse tiene que ver con esta idea de buscar triciclos eléctricos, paneles solares, fuentes alternativas de energía y, como tú dices, coproducciones que permitan que no se detenga el ritmo. Así que nosotros efectivamente estamos desde recuperando nuestra escuela documentalística. Acaba de terminar la cineasta Lourdes de los Santos un precioso documental sobre una pieza del Ballet Nacional de Cuba que se llama Tarde en la Siesta y está editando. Estamos postproduciendo 3 filmes a la vez, que ya están en la etapa de postproducción. Teófilo, inspirado en la vida de nuestro gran boxeador amateur, el caballero, como era llamado, del ring. Estamos también terminando una película de Gerardo Chijona, acabamos de concluir Estrés de Marilyn Solaya, y estamos incluso ahora mismo terminando, o sea, postproduciendo la película que soñó Jorge Luis Sánchez, es su última película antes de desaparecer físicamente de este mundo, y que fue posible terminarla gracias a su equipo de producción. Si me preguntaras ahora mismo, está rodando Arturo Soto hoy en los estudios cinematográficos Cubanacán, es decir, allí tampoco estamos detenidos, y están 8 directores cubanos convocados por nuestra vicepresidencia de creación y por una productora audiovisual que se llama I4 Film, de un concurso de guiones, haciendo una película coral que todavía no tiene título. Van rodando por el 6º cuento, y ya sabes, esto es en medio de todos los debates posibles de cómo trabajar en medio de esta circunstancia, incluso acudiendo al banco para que nos apoye, porque digamos que la falta de fluido eléctrico afecta, aunque quieras o no, toda la cadena de producción, y el asunto es que hay que vencer por sobre todas las cosas. Es decir, parar un día de rodaje es tener que pagar una cantidad de dinero que nosotros no tenemos, y por tanto ese es el gran reto de nuestros productores, de nuestros cineastas. Hoy por hoy, tú hablabas de las pantallas en la calle, el ICAI quiere recuperar su tradición de cine móvil, que lo caracterizó en los años 60 del siglo pasado. Sí. Nuestro Instituto de Cine llegó a tener 32 unidades de cine móvil. Y yo estaba viendo la foto aquí en Jibara de cómo era la unidad de cine móvil en Jibara. Y estamos hoy, pues, adquiriendo pantallas, proyectores, discutiendo con los amigos, con los cineastas, con los promotores, colocando en los barrios estas pantallas. Y, por supuesto, la propia sede del Instituto de Cine en verano tiene que ser de eso un ícono. Y nosotros estamos trabajando, ya te dije, con energía solar esas proyecciones. E incluso con un escenario, después es un DJ donde descarga, porque nuestra idea tiene que ser de que no hay apagón cultural posible.
1: Así lo dice Alexis Trena, presidente del ICAI en Cuba. Gracias a ustedes por este contacto. Continuamos entonces celebrando esta 20 edición del Festival Internacional de Cine Pobre. Telesur, dando la noticia justamente de donde se genera, en el oriente de Cuba, en medio de una compleja situación. Ve usted cómo el pueblo pues celebra en la calle junto a artistas, realizadores y jóvenes invitados. Así devuelvo la señal a nuestros estudios centrales en Caracas. Gracias.
0: Gracias, querido Jordanis, por toda tu información y, por supuesto, gracias al profesor Alexis Triana por toda esta información que compartió para nosotros y por hacer que la cultura, el arte, el cine se manifiesten en medio de cualquier dificultad. Vamos con otras noticias. El acuerdo firmado el pasado 26 de junio entre el Líbano e Israel provocó una aguda división interna en la sociedad libanesa que podría conllevar a una devastadora guerra civil. Un peligro que, para que los libaneses lo superen, emplean todos los medios a su alcance, incluido el arte. Vamos a ver cómo.
3: No es solo un recuerdo y la juventud como parte del proceso, es el título de la exposición artística digital que trata el caso de las víctimas de la desaparición forzada durante la guerra civil libanesa entre 1975 y 1990, y que, más allá de exigirles a las autoridades activar la labor de la Comisión Nacional para los Desaparecidos, busca concienciar a los jóvenes sobre este doloroso y complejo expediente humanitario y tomar lecciones para no caer en los errores del pasado.
4: Desde que se aprobó la ley de los desaparecidos y de las víctimas de la desaparición forzada en 2018, y desde que se formó la Comisión Nacional para los Desaparecidos, nuestra asociación siempre marcó presencia para defender el derecho a saber y para impulsar las autoridades a adherirse a la Convención Internacional para la Protección de Todas las Personas contra la Desaparición Forzada. Y en esta exposición hemos querido concienciar a los jóvenes de la importancia de este expediente, y por ello pedimos de ellos elaborar trabajos artísticos digitales que expresen su interés en este caso y en todos sus aspectos.
5: La idea no es tan solo recordar a los desaparecidos, sino también tomar lecciones de su caso, y por ello la capa juvenil marca presencia en esta exposición, siendo el eslabón que une entre el pasado y el futuro, y ellos van a seguir el trabajo que desarrollamos para mantener viva la memoria de las víctimas, buscar la verdad y saber cuál fue su destino. Es natural que los jóvenes completen esta misión y que obtengan respuestas, pues hemos trabajado mucho, pero hasta el momento los resultados no son suficientes.
3: La exposición integra obras digitales y visuales creadas por jóvenes universitarios para concienciar sobre el derecho a la información y destacar la importancia de adherirse a la Convención Internacional para la Protección de Todas las Personas contra la Desaparición Forzada. Un trabajo interactivo que resalta la necesidad de involucrar tanto a la generación que vivió la guerra civil como a las que no la vivieron para proteger el futuro del país.
6: Hoy hemos querido demostrar que el caso de los desaparecidos y de las víctimas de la desaparición forzada no es tan solo un recuerdo, sino es un caso continuo y es una lucha continua de los familiares de los desaparecidos y de toda la sociedad. Y hemos querido demostrar que los jóvenes forman parte de esta lucha, a saber que la guerra civil ocurrió hace muchos años y los jóvenes deben conocer sus detalles y participar en esclarecer sus destinos, incluido el caso de los desaparecidos, en beneficio de todo el pueblo libanés y para forjar un futuro mejor para todos los libaneses.
3: La exposición tiene lugar en un edificio conocido con el nombre Casa de Beirut y que durante la guerra civil libanesa fue usado como base militar y puesto de francotiradores. Una residencia emblemática que ahora sirve como museo de la memoria, que alberga exposiciones destinadas a consolidar la unidad nacional frente a los planes israelíes de provocar una nueva confrontación interna en el Líbano. Hisham Onnous, Telesur, Beirut, el Líbano.
0: Gracias, querido Hisham, por tu nota. Y así concluye Somos por el día de hoy. Nos vemos en una próxima emisión. Chao.

0: difícil o no hay palabras para decir lo que vivimos.
1: Yo tuve que ir a subir y cargar a mi madre.
0: Y solamente pude escuchar como mi perrita me movía y mi hija entró corriendo.
1: Pero mira, esa madre que yo cargué vale más que esto, que mi vida. Porque esa me dio a mí educación moral, respeto, sensibilidad. ¿Quién no me dio hasta para trabajar?
2: De decirle cómo me siento aquí, muy bien, porque hemos sido muy bien atendidos, gracias a Dios. Los médicos, todos los vigilantes, los que ayudan aquí, todos nos han tratado muy bien, las señoras de la cocina.
0: Chévere, de verdad no he tenido que sacarla a ningún lado. Aquí mismo le han hecho todas sus cosas, placas, ya nos hicieron placas, no han hecho exámenes de laboratorio, la alimentación es muy delicada.
2: Bueno, yo me siento muy agrado porque de paso he sido consentida, les digo.
1: Lo que están haciendo hoy en día, de bailar, de ponerlo emocionante, de las caritas, de los juguetes, ¿saben? Le hacen ver de que todo no es un desastre. Nadie nos preparamos para este terremoto, ¿me entiendes? Y así como nadie nos preparamos, ahora sí nos tenemos que preparar. ¿Para qué? Para crear buenos futuros.
2: Le pido todas las noches a mi Dios que me dé fortaleza y me dé fuerza de seguir adelante. Ya que me dejó viva, estoy aquí y seguiré adelante con mis hijos.
1: Y lo maravilloso es tenerla viva. Esto vale, familia vale. Por eso les digo, no se queden ahí. Valoren lo que Dios le dejó y sigamos construyendo un buen futuro. Ya no miramos hacia atrás. Hay que soportar el dolor, pero para adelante, porque la familia es lo poco que uno queda.

0: Hola, bienvenido, bienvenida a esta emisión de Telesur Noticias. Soy Arani Flores, qué gusto acompañarles. De inmediato comenzamos. Venezuela accede inicialmente a 346 millones de dólares de sus propios recursos en el Fondo Monetario Internacional para el proceso de reconstrucción tras el doblete sísmico. Israel bombardea una procesión fúnebre en Gaza y asesina al menos a 14 personas en medio del alto al fuego más letal de la historia moderna de la humanidad. Crece la confianza internacional en China. Por primera vez en 20 años, China supera a Estados Unidos en imagen global. La presidenta encargada de Venezuela, Delcy Rodríguez, informó que el país logró acceder a 346 millones de dólares de sus propios recursos depositados en el Fondo Monetario Internacional para hacer frente a la emergencia tras el doblete sísmico del 24 de junio. La mandataria detalló que los fondos estarán destinados a brindar atención prioritaria a las familias afectadas, abarcando desde la reparación de viviendas y la recuperación de infraestructura vital hasta el restablecimiento de los servicios públicos básicos. De igual manera, agradeció a la directora gerente del organismo financiero, Cristalina Georgieva, por la celeridad y el apoyo brindado, así como a las distintas instituciones que facilitaron este proceso. Reafirmó el compromiso inquebrantable del Ejecutivo Nacional de continuar desplegando todos los esfuerzos necesarios para garantizar el bienestar de la población y asegurar la pronta recuperación del país. De igual forma, la presidenta encargada de Venezuela, Delcy Rodríguez, revisó con el equipo económico las acciones para garantizar las políticas públicas dirigidas a las familias afectadas por el doble terremoto. Durante el encuentro, la jefa de Estado abordó los planes de reconstrucción de las zonas afectadas, la construcción de viviendas y la restauración de los servicios esenciales. Además, se evaluaron los recursos financieros y logísticos para agilizar las labores de rehabilitación, con énfasis en garantizar el bienestar de la población y restablecer la normalidad en los territorios afectados. Mientras se trabaja arduamente en las tareas de remoción de escombros y recuperación de cuerpos sin vida, la triste espera de sus familiares continúa. Muchos permanecen en la zona de desastre esperando los cuerpos. Otros, desde el exterior, esperan noticias a la distancia. Nuestro corresponsal en La Guaira, Roberto Hugo Presa, nos tiene detalles.
1: Esto queda de lo que fue la torre de apartamentos Bahía Mar, en la zona de Caramayeda, en La Guaira, uno de los 190 edificios colapsados por el doblete sísmico. Debajo de estas toneladas de escombros quedaron muchos residentes, cuyos cuerpos buscan recuperar estos rescatistas.
2: Nos hemos enfocado al rescate, pues, de los cadáveres y personas que han sobrevivido, pero ya a esta altura no hay sobrevivientes. Pero cuando se hubo, sí sacamos sobrevivientes, pues. Ahorita, en estos momentos, lo que estamos es extrayendo los cadáveres que ya están en bastante descomposición.
1: Y mientras la maquinaria pesada y los rescatistas trabajan las 24 horas, familiares de las víctimas esperan con resignación que los cuerpos sean recuperados.
3: Acá vivía mi padre y mi hermana.
1: ¿Qué pasó con ellos?
3: Bueno, ellos estaban en el piso 9 en el momento del terremoto y, bueno, están sepultados ahí. Seguiremos cavando a ver si está al lado o está en otro lugar, pero el objetivo es rescatar a mi hermana y a mi padre.
1: Como José Francisco, son muchos los que esperan los cuerpos de sus parientes. En este edificio vivían los padres de Kelly Granada, quien reside en Los Ángeles, California, y a la distancia espera noticias.
4: El saber que mis papás están allí, en el edificio de Bahía Mar, en Caraballeda, en La Guaira, con 5 personas más, entre las cuales se encuentra mi prima, su niña, una amiguita de la niña, el novio y el hijo del novio, y que ninguno de los 7 haya aparecido hasta ahora, es bastante frustrante.
1: Hay resignación entre los dolientes. Ahora solo esperan recuperar los cuerpos de sus parientes para sepultarlos dignamente.
4: Nosotros no vamos a desmayar hasta encontrar a nuestros familiares, así sea como Dios quiera dárnoslos, porque ellos se merecen una despedida digna. Lo queremos despedir como se merecen, como para dejarlos allí tirados.
5: Las cifras oficiales confirman que los muertos por los terremotos del 24 de junio sobrepasan los 5.000. Y conforme avanza la remoción de escombros, más cuerpos sin vida siguen apareciendo. Roberto Hugo Presa, Telesur, La Guaira, Venezuela.
0: Y en medio del dolor que los enluta, los guaireños residentes en Caraballeda retoman sus trabajos y actividades comerciales. Michelle Ramírez nos muestra.
6: Este es el pueblo de Caraballeda, en La Guaira. Los ciudadanos sufrieron el doble terremoto que sacudió a la costa norte del país. Aquí, los daños no fueron infraestructurales, sino emocionales.
7: En ese momento estábamos en la calle disfrutando de una de nuestras tradiciones, que era San Juan Bautista, una fiesta tradicional que nos reúne a todos, ¿ve? El reencuentro. Y en ese momento llegó ese temblor, lo sentimos todo. Hubo una parte que más se sintió, que fue la orilla de la costa, parte de la playa. Eso fue fuerte.
6: En medio del dolor que enluta todo el país, los guaireños residentes en Caraballeda decidieron retomar sus trabajos y actividades comerciales.
8: Después del terremoto, pues, todos desilusionados por la pérdida de muchos amigos, muchas amistades, muchos conocidos, muchos clientes. La gente me dio ánimo, que siguiera trabajando, que siguiera quieto, y así estamos. Vamos en lucha, a ver si sacamos otra vez la Guaira adelante.
6: Algunos de ellos perdieron a sus familiares, como en el caso de la señora Carmen, quien a pesar de la tragedia asiste a las familias guaireñas a través de su trabajo.
9: Verdad que aquí la gente ha sido muy unida, se ve casi como normal, pero bueno, fue bastante fuerte. De hecho, la ferretería acabamos de abrir porque todo esto colapsó. Y bueno, echándole empeño, pues la vida continúa. Yo por lo menos perdí familia, perdí una sobrina con sus tres bebés, su esposo. Es duro, pero hay que continuar.

0: desarrollando un evento natural en esa jurisdicción, aún no hay un dictamen oficial. Funcionarios de Protección Civil Táchira se encuentran en el lugar y se espera que en las próximas horas emitan un informe claro y definitivo sobre lo que está ocurriendo para que desde la alcaldía se activen las medidas preventivas que correspondan. El alcalde hizo un llamado contundente a la comunidad y a toda la población tachirense a mantener la calma y no dejarse llevar por informaciones falsas que aseguran la existencia de una emergencia ecológica.
1: Buenos días, Carlos Rodríguez, alcalde del municipio de Sucre. Bueno, estamos atentos a una situación que se está presentando en el sector Lomitas, aldea Machado, donde se está produciendo un evento natural. Bueno, quiero informarles que en las próximas horas llegan los funcionarios de Protección Civil al sitio, donde ellos nos darán un informe final y tomaremos las medidas preventivas que ellos nos indiquen. Bueno, también exhorto a la comunidad en general y al pueblo del Táchira a mantener la calma. Esperemos el informe final, ya que en nuestra alcaldía no hemos declarado emergencia geológica, porque no tenemos el informe final que ellos nos emiten. Los llamo a no hacer eco a informaciones falsas, donde dicen que hay una emergencia natural. Estaremos informando.
0: El gobernador del estado Táchira, Freddy Bernal, aclaró que los eventos registrados en el municipio Sucre no corresponden a una acción volcánica debido a la ausencia de emisión de magma. La autoridad regional explicó que el fenómeno se debe a un proceso de combustión subterránea en una veta de carbón localizada en la zona.
2: No hay emisión de magma. ¿Qué significa? No está saliendo el material disuelto de la tierra como ocurre en los volcanes. Por lo tanto, no existe una acción volcánica en el municipio de Sucre. Bueno, podríamos disgregar esto en varias etapas. Primero, es una acción de la naturaleza, que no es la primera vez que ocurre. Hace 20 años ocurrió un evento de combustión del manto de carbón, porque allí hay una veta de carbón. Entonces el evento ocurrió hace 20 años. Seguramente muchos ya lo han olvidado y otros no lo conocíamos. ¿Qué pasó en este momento? Hace unos 8 días aproximadamente comienza también otro evento de combustión subterránea. Y esto se manifiesta con humo y también, ¿verdad?, con fuego.
0: Asimismo, un ingeniero geólogo precisó que el evento corresponde al incendio de una veta de carbón producido por el contacto entre gas metano acumulado y oxígeno.
3: Incendio de una veta de carbón. Como tal. Esta es bastante proyectada, no sabemos qué tan larga, qué tanta longitud posea. Hasta ahora tenemos que es la extensión encendida son 24 metros, 24.6 metros. Se debe a la acumulación de gas metano, como tal. Al el gas metano entrar en contacto con el oxígeno, ocasiona que el carbón se encienda. Esto llega a alcanzar temperaturas bastante altas, de 270 a 350 grados centígrados dentro de la misma capa de carbón. En la parte superficial ha alcanzado a los 90 grados centígrados.
0: De igual manera, el director de Protección Civil en el estado Táchira detalló que el contacto del oxígeno con materiales vegetales internos propició el evento, al tiempo que hizo un llamado a la calma debido a las condiciones áridas de la zona que impiden la propagación de incendios.
4: Una veta pues de carbón que el cual pues los moradores de la zona denunciaron, ¿no? Una situación muy particular en el estado Táchira, específicamente en el municipio Sucre, cercano en la capital de Queniquea, ¿no? En este caso, pues una veta que se le conoce como manto carbonífero, son vetas de carbón que son superficiales prácticamente, donde el momento de generarse un asentamiento o alguna grieta genera combustión producto del oxígeno y de lo que son materiales vegetales, pues que pudieran tener cercanías o internamente de esta veta. No hay que generar una alerta ni una alarma a la población tachirense, ni mucho menos de la zona. Es una zona específicamente árida totalmente, no hay vegetación donde se viera propagar algún incendio, pues en esta zona ya comisiones de Protección Civil, específicamente geólogos que son conocedores de la materia.

0: Y de ingeniero civil ya se encuentran en el sitio haciendo la evaluación pertinente que posteriormente estaremos dando la información pertinente.
1: Con esto vamos a una breve pausa y volvemos.

0: El mundo marcha en una dirección todavía peor, la hegemonía política mundial por una superpotencia que muchas veces se ha excedido en el uso de la fuerza. Se pretende utilizar para ese hegemonismo, incluso los propios mecanismos de las Naciones Unidas. Nunca como hoy fue tan importante proclamar y defender intransigentemente el principio de que la independencia y la soberanía de cada Estado son sagradas. Fidel Castro.
1: 18 de julio de 1991. Discurso pronunciado en la sesión inaugural de la primera cumbre iberoamericana celebrada en Guadalajara, México.

0: De vuelta aquí en Telesur Noticias, en Colombia, el gobierno del presidente Gustavo Petro ha destinado recursos y dado luz verde al proyecto del Hospital de la Paz, un centro especializado en atención a víctimas de violencia sexual en el marco de los compromisos del Acuerdo de Paz. Durante un acto en la Casa de Nariño, el mandatario firmó la documentación junto al magistrado Alejandro Ramelli, presidente de la Jurisdicción Especial para la Paz, la JEP, para garantizar la ejecución de esta obra que beneficiará a cerca de 5 millones de habitantes de la Orinoquía, Amazonía y zonas andinas cercanas. El hospital, inspirado en el modelo de la República Democrática del Congo, creado por el doctor Denis Mukwege, será construido en Curamal, departamento del Meta, con diseño del arquitecto Alejandro Aravena. Contará con consultorios, camas, quirófanos y ambulancias para brindar atención integral y digna a quienes han sufrido violencias en el conflicto. En la misma jornada, Petro posesionó a Sandra Hernández Cruz como magistrada titular de las salas de justicia de la JEP, reafirmando el compromiso del Estado colombiano con la verdad, la justicia y la reparación de las víctimas.
1: Y aquí tenemos las víctimas del presente. Casi, no sé, no hubo una movilización social en aquel entonces. Buscamos otro tratado de paz, que fue el Frente Nacional. Y ahí se creó todo esto. Y una permanencia en el poder y una impunidad. Y entonces es fácil hacer genocidios en Colombia sin ser juzgados. Y quienes hacen genocidios en Colombia son las personas más poderosas que dominan por dos siglos este país. Personas poderosas que para salvarse del tribunal de Nuremberg, magistrado, porque era en esa época que comenzó la violencia en Colombia, conjuntamente con la española que ya había comenzado, pues debían haber sido juzgados los genocidas. Los genocidas de todo el mundo debían ser juzgados en tribunales internacionales con el acuerdo de todas las naciones libres y pueblos libres del mundo.
0: Cambiamos de tema de país. El gobierno de México desarticuló una estructura criminal que contrabandeaba hidrocarburos desde Estados Unidos por medio de una compleja red de corrupción que permitía introducir al país millones de litros de diésel y otros combustibles. Entre los detenidos está un destacado miembro de la clase política de la derecha mexicana. Vamos a conocer los detalles en la historia de nuestro corresponsal Antonio Aranda.
2: El gobierno de México desmanteló una red de tráfico de combustible desde Estados Unidos y detuvo a Ernesto Rufo Appel, propietario de la empresa Ingemar, utilizada para esta actividad, que generó un daño al erario por 230 millones de dólares. Rufo Appel es miembro destacado de la derecha mexicana. Como militante del Partido Acción Nacional, fue gobernador en el estado de Baja California y senador de la República. Actualmente se encuentra recluido en un penal de alta seguridad. La presidenta Claudia Sheinbaum rechazó que esta detención tenga un trasfondo político y destacó que la investigación duró más de un año.
3: Es falso que haya un asunto político aquí. Es derivado de una investigación que tiene un año, en donde pues se hacen todas las diligencias que tienen que hacerse para poder garantizar ante los jueces pues que se tienen pruebas suficientes para la emisión de una orden de aprehensión.
2: La indagatoria comprobó que la empresa del exgobernador Ernesto Rufo está directamente involucrada en el contrabando de millones de litros de combustibles.
3: De esa empresa que importa ese combustible, es socio mayoritario el exgobernador. Es así de directa. Y de ahí se hacen una serie de investigaciones. Si el exgobernador tiene, obviamente en el marco de la ley, toda la documentación para demostrar que es inocente, pues actuará el sistema de justicia.
2: La mandataria advirtió que en la estrategia de cero impunidad no hay personajes intocables, sin importar sus filiaciones políticas.
3: Se ha actuado contra presidentes municipales en donde hay conocimiento de que están vinculados con alguna red delictiva o casos de corrupción. No hay ninguna visión de que a los que llegan por un partido no se les investiga y a los que llegan por otro partido sí se les investiga. De ninguna manera.
2: El reto de este caso es convencer a la opinión pública, con pruebas, de que la investigación no tiene tintes políticos, considera este analista.
4: Le da herramientas a la oposición para decir que hay una persecución en términos de que estamos muy cerca. El siguiente año empieza el periodo electoral intermedio para la renovación de las cámaras, gobernaturas y otros puestos. Realmente lo que tiene que hacer el gobierno mexicano, el gobierno de la República, es que tiene que sustentar en pruebas aquello que está manifestando como hechos.
2: Para los especialistas, con este caso, el gobierno federal apuesta al avance en el combate a la corrupción y no solo a generar un capítulo más de confrontación política. Antonio Aranda, Telesur, Ciudad de México.
0: En el marco de los ejercicios de preparación defensiva que se desarrollan en Cuba, las máximas autoridades se recorren varios municipios de La Habana, la capital. El presidente Miguel Díaz-Canel llama a convertir el territorio en un bastión inexpugnable de defensa integral. En medio del recrudecimiento del bloqueo estadounidense y el cerco petrolero que ya supera los 6 meses, las autoridades evaluaron las acciones previstas para enfrentar situaciones excepcionales, entre ellas la preservación de servicios esenciales, la producción local de alimentos, la protección de infraestructura estratégica y la atención a familias en condición de vulnerabilidad. Estos recorridos no se han limitado a la acción militar. Lejos de eso, han puesto en el centro de las prioridades a la ciudadanía. En este sentido, el presidente Miguel Díaz-Canel ha pedido especial atención a jóvenes y jubilados.

0: Las fuerzas genocidas de Israel atacaron este viernes una procesión fúnebre en Gaza y dejaron 8 personas asesinadas. Este sábado también confirmaron que otras 6 personas fueron asesinadas a lo largo del enclave, perennemente asediado por drones. Los testigos del ataque al cortejo fúnebre informaron que se produjo frente a la mezquita Ahmad Yassin, donde se concentraban numerosas personas esperando para dar inicio al sepelio de un ciudadano palestino asesinado horas antes. Las fuerzas genocidas no solo reconocieron la agresión, sino que la justificaron, asegurando que el objetivo era una supuesta célula terrorista. Sin embargo, las imágenes difundidas y los testimonios de los sobrevivientes ponen en duda esta versión. Entre viernes y sábado también asesinaron a una mujer de 52 años en Beit Lahaya y a un hombre en el Zawaida, donde dejaron varios heridos y otras 4 personas fueron ejecutadas en un campo de refugiados al sur de Gaza y en el centro de la ciudad. Las organizaciones de derechos humanos confirman que los ataques israelíes se han incrementado desde mayo, con más de 40 incursiones desde el alto al fuego, que ya cuenta 274 niños asesinados en la pausa armada gestionada por Estados Unidos, la más letal de la historia moderna de la humanidad. Por primera vez en casi 2 décadas, China supera a Estados Unidos en imagen favorable a nivel internacional. Así lo ha demostrado un estudio realizado por el prestigioso Centro de Investigación Pew, basado en 36 países. 42.000 entrevistas aplicadas entre febrero y mayo de este año revelan que la percepción positiva hacia China ha aumentado de forma sostenida, mientras que la valoración de Estados Unidos continúa deteriorándose. En los 20 países donde existen datos comparables desde el 2023, cerca de la mitad de los encuestados expresó una opinión favorable sobre China, frente al 36% que manifestó su percepción positiva de Estados Unidos. El cambio se ha reflejado también en países aliados tradicionales de Washington, como Canadá, Australia, Francia o Alemania. El informe atribuye este giro, entre otros factores, al desgaste de la política exterior estadounidense marcado por el incremento de las tensiones internacionales. En contraste, China ha reforzado su presencia internacional promoviendo iniciativas de cooperación, desarrollo e innovación tecnológica. Prueba de ello es el Encuentro Mundial de Inteligencia Artificial que se celebra en el gigante asiático. Y para finalizar esta emisión queremos mostrarles mensajes de solidaridad que envía el pueblo de China, precisamente a los venezolanos, tras los terremotos que afectaron al país el pasado 24 de junio. Con esto los dejamos. Feliz noche.
1: Bien, estamos aquí en la hermana República de China. Somos entrenadores de boxeo y sentimos mucho todo lo que está pasando hoy el pueblo de Venezuela. Y les ofrecemos desde aquí nuestro más sincero pésame a todas las familias y a todos los amigos que perdieron seres queridos ahí.
2: 非常遗憾你们发生了这样的事情，但是呢，不要气馁，加油，我们会一直努力，一直支持你们。
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Qué gusto saludarles en una emisión más de Impacto Económico a través de la señal de Telesur. Mi nombre es Daniel Rosas y estamos, por supuesto, cerrando de la mejor manera esta semana. Si me permite, le voy a presentar a continuación los titulares de lo que abordaremos el día de hoy. Le comentamos que en América Latina, Panamá registró un aumento del movimiento de contenedores en los puertos de la nación. En contexto, revisaremos el escenario económico de Venezuela. Y en 360, China inició la Conferencia Mundial de Inteligencia Artificial y la reunión de alto nivel sobre gobernanza global de la IA de 2026. No se vaya, acompáñenos, por favor.

Comenzamos con el detalle de la información. En Panamá, el movimiento de contenedores registró un crecimiento de 1,8% durante el primer semestre del 2026. Según datos divulgados por la Autoridad Marítima de Panamá, entre enero y junio el Sistema Portuario Nacional movilizó 4.915.466 TEU, superando el volumen alcanzado en el mismo periodo del año anterior y reflejando la fortaleza del sector logístico del país. Las terminales de Colón encabezaron el desempeño positivo. SSA Marine MIT alcanzó más de 1,6 millones de contenedores con un incremento del 23,1%, seguida por Colón Container Terminal y también por PSA Panama International Terminal, que también reportaron resultados, o terminales que también reportaron resultados favorables. En contraste, Balboa y Cristóbal registraron descensos asociados al proceso de reorganización administrativa iniciado tras la recuperación del control estatal de ambas terminales. Especialistas consideran que el crecimiento observado en otras instalaciones confirma la capacidad de adaptación de la plataforma logística panameña, estratégica para el comercio regional y, por supuesto, para el desarrollo económico del Istmo. De acuerdo con declaraciones del ministro de Transporte e Infraestructura de Nicaragua, me refiero a Óscar Mojica, el país ha experimentado una profunda transformación de su red vial como resultado de las inversiones impulsadas por el gobierno sandinista. El ministro Mojica sostuvo que durante los últimos 19 años se ha ejecutado un plan destinado a revertir el deterioro de la infraestructura heredada de administraciones neoliberales. Según el funcionario, Nicaragua pasó de contar con 613 kilómetros de carreteras pavimentadas en buen estado a una red de 5.270 kilómetros, lo que representa un crecimiento del 932%. También destacó la construcción de 595 puentes y la conexión de 147 municipios a la red troncal, favoreciendo la integración territorial. Mojica también señaló que estas obras fortalecen la producción del turismo y, por supuesto, el desarrollo económico, especialmente en la costa Caribe y el litoral Pacífico, al mejorar la conectividad y ampliar las oportunidades para las familias nicaragüenses. Por otro lado, la economía de Brasil presentó un crecimiento moderado durante mayo, registrando un incremento de 0,1% respecto a abril, de acuerdo con el indicador divulgado por el Banco Central. Pese a que el avance fue moderado, los resultados reflejan la capacidad de la mayor economía de América Latina para sostener su actividad en un escenario de elevadas tasas de interés y menor dinamismo en algunos sectores productivos. El desempeño se vio impulsado principalmente por la industria, que creció un 0,4% en el periodo, mientras que el sector de los servicios avanzó 0,1%, consolidando soporte a la actividad económica. En el trimestre finalizado en mayo, el indicador acumuló un aumento de 0,7% frente a los tres meses previos y alcanzó un crecimiento de 1,4% en los últimos 12 meses. Analistas consideraron, de hecho, que estos resultados fortalecen las perspectivas de una expansión sostenida del Producto Interno Bruto durante el segundo trimestre, pese al contexto financiero más restrictivo. Y en República Dominicana, la inflación alcanzó un nuevo repunte al cierre de junio, superando el rango objetivo establecido por el Banco Central al situarse en 5,67% en términos interanuales. La cifra representa un incremento respecto al 5,35% registrado en mayo y refleja el impacto del aumento de los precios del transporte y de diversos productos de consumo básico. De acuerdo con el Banco Central, el índice de precios al consumidor avanzó 0,51% durante junio, impulsado principalmente por el encarecimiento del transporte, los alimentos y bebidas no alcohólicas, así como de los bienes y servicios diversos y el sector de restaurantes y hoteles. De acuerdo con el organismo, estos rubros concentraron cerca del 90% de la variación mensual del indicador. Entre los factores de mayor incidencia figuraron el incremento de los combustibles, el transporte aéreo, los taxis y algunos alimentos. El resultado coloca la inflación por encima de la meta oficial del 4%, con un margen de un punto porcentual. En Cuba, el Banco Central anunció un conjunto de medidas orientadas a fortalecer el uso de los pagos digitales y así optimizar la gestión del efectivo en la economía nacional. De acuerdo con la institución, las disposiciones responden a los desafíos derivados de la inflación,
el incremento de los costos para producir y distribuir dinero en efectivo y las limitaciones provocadas por la situación del sistema electroenergético, factores que hacen necesaria una mayor utilización de los canales electrónicos. Entre las decisiones figura la suspensión temporal de algunos límites para operaciones en efectivo establecidos en 2023 y el aumento del umbral mensual de operaciones bancarias hasta el 2,5 millones de pesos para estimular así la confianza en los pagos digitales. Además, se implementarán acreditaciones inmediatas para transacciones electrónicas, nuevas facilidades para actores económicos y mecanismos destinados a fortalecer la eficiencia del sistema financiero cubano. Permítame ahora hacer una pausa y al volver, como parte de En Contexto, estaremos revisando el escenario económico de Venezuela. Recuerde que están pasando por este doblete sísmico, así que revisaremos lo que tiene que ver con su economía. Volvemos, no se vayas, Impacto Económico.

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0: El gobierno de Venezuela suscribió acuerdos estratégicos con la empresa rusa INSA y la estadounidense General Electric para incorporar 7.400 megavatios al sistema eléctrico nacional durante los próximos 4 años. La presidenta encargada Delcy Rodríguez destacó que esta capacidad representa cerca de la mitad de la generación eléctrica actual del país y fortalecerá la infraestructura energética nacional. El convenio con INSA contempla la recuperación de más de 2.400 megawatts mediante la culminación de la central hidroeléctrica Tacoma y la optimización del complejo hidroeléctrico de Macagua. Paralelamente, el acuerdo con General Electric prevé recuperar 1.000 megawatts en los primeros 24 meses y alcanzar 4.000 megawatts al finalizar el periodo establecido. El Ejecutivo sostiene que este plan contribuirá a consolidar la estabilidad del suministro eléctrico, fortalecer los servicios públicos esenciales, e impulsar el crecimiento industrial, comercial y productivo de Venezuela. En este contexto se anunció que avanza la negociación de 30 acuerdos estratégicos en el sector de los hidrocarburos, una etapa que, según la presidenta encargada Delcy Rodríguez, marca el paso de los memorandos de entendimiento a compromisos de inversión con capacidad de ejecución. La información fue dada a conocer durante una entrevista con el periodista español Javier Negre, en la que explicó que estas negociaciones buscan acelerar la llegada de capitales destinados a fortalecer la industria energética nacional. De acuerdo con el Ejecutivo, los nuevos acuerdos abarcan áreas como exploración, producción, recuperación de campos petroleros, refinación, infraestructura y desarrollo gasífero. A diferencia de los entendimientos preliminares suscritos en años anteriores, los contratos actualmente en negociación establecerán obligaciones concretas para la ejecución de proyectos y la incorporación de nuevas inversiones. Las autoridades venezolanas consideran que este proceso forma parte de la estrategia de recuperación del aparato productivo impulsada en los últimos años, orientada a incrementar la capacidad operativa del sector energético y fortalecer las fuentes de ingresos externos del país.
1: Nosotros estamos negociando 30 acuerdos, ya no memorando de entendimiento, sino negociando los acuerdos que van a permitir que esas inversiones comiencen a llegar al país, y no tengo duda que el año que viene, que el año 2027, será un año de gran impulso de crecimiento
0: económico. Asimismo, la recuperación de la industria petrolera continúa siendo uno de los principales ejes de la estrategia económica venezolana. Durante una entrevista concedida al periodista español Javier Negre, la periodista encargada Delcy Rodríguez informó que la producción nacional alcanzó nuevamente 1,2 millones de barriles diarios y proyectó que el país cerrará 2026 con una extracción cercana a 1,4 millones de barriles por día, como resultado del proceso de recuperación de la capacidad operativa del sector. El Ejecutivo atribuye este crecimiento a la reactivación de campos petroleros, la incorporación de nuevas inversiones y la consolidación de alianzas estratégicas con empresas internacionales. Según Rodríguez, estos avances forman parte de una política orientada a fortalecer la soberanía energética, incrementar los ingresos externos y ampliar la capacidad productiva de la industria de hidrocarburos. Las autoridades venezolanas sostienen que el incremento de la producción permitirá generar mayores recursos para financiar programas sociales, fortalecer la inversión pública y mejorar progresivamente el ingreso de los trabajadores. En este contexto, la industria petrolera vuelve a ocupar un papel central dentro de la agenda económica bolivariana, concebida como uno de los motores para diversificar la economía y consolidar un crecimiento sostenido en los próximos años, pese a un escenario internacional marcado por la volatilidad de los mercados energéticos y las tensiones geopolíticas.
1: Sí, mira, estamos exportando diariamente más de 900 mil barriles de la producción. Nuestra producción ya alcanzó nuevamente el 1.200.000. Nosotros esperamos cerrar el año sin contar con ninguna de las inversiones que estamos firmando. Esperamos cerrar el año una producción cercana al 1.400.000.
0: Durante la entrevista con el periodista español, la presidenta encargada Delcy Rodríguez informó que en mayo de 2026 el consumo de alimentos registró un incremento cercano al 10%, resultado que atribuyó al proceso de reactivación productiva y al fortalecimiento progresivo del mercado interno. Según la mandataria, este comportamiento refleja una mayor capacidad de compra de los hogares y constituye una señal de que las políticas económicas complementadas comienzan a traducirse ya en mejoras para la población. En este sentido, destacó que el crecimiento crecimiento del consumo está vinculado al esfuerzo de los trabajadores, al incremento de la producción nacional y a la estabilidad alcanzada en diversos sectores de la economía. El Ejecutivo sostiene que la recuperación del mercado interno es un elemento fundamental para consolidar un crecimiento sostenido al estimular la actividad comercial, fortalecer las cadenas de distribución y favorecer la producción nacional.
1: Lo que fue el mes de mayo, por ejemplo, un dato, creció el consumo en alimentos casi un 10%. Eso a mí me alegra mucho, porque es ver cómo producto del fruto de nuestro trabajo. Y yo digo que trabajo, pero también que el sacrificio de hoy es el resplandecer de mañana.
0: Hacemos una segunda pausa, no se vaya, al volver 360 hablaremos de China. Inició la Conferencia Mundial de Inteligencia Artificial, pero también la reunión de alto nivel sobre gobernanza global de la inteligencia artificial de 2026. Volvemos con esta y más información, no se vaya.

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0: Estamos de vuelta en Impacto Económico. Hoy, como le adelantaba, dio inicio la Conferencia Mundial de Inteligencia Artificial y la reunión de alto nivel sobre gobernanza global de la IA de 2026, en donde se reunirán 1.400 invitados y más de 1.000 empresas y expositores, participantes de todo el mundo, y con ello fortalecen su determinación por ampliar las ventajas de su vasto mercado para impulsar la adopción de la inteligencia artificial. A continuación, detalles.
1: En China se celebra la Conferencia Mundial de Inteligencia Artificial y la reunión de alto nivel sobre gobernanza global de la inteligencia artificial, que bajo el lema La Alianza en la IA para un futuro más brillante, contará con 6 secciones, conferencias y foros, exposiciones y presentaciones, premios y concursos, experiencias de aplicación, incubación de innovación y atracción de talento. En este marco, la jefa de la misión de China del Fondo Monetario Internacional destacó que China ha cambiado su rumbo económico, modificando la proyección del organismo internacional.
2: Aumentamos la previsión de crecimiento anual de China al 4,6% desde un 4,4% anterior que habíamos publicado en abril. Hubo algunos factores que surgieron cuando estábamos pensando en cómo hacer esta proyección. Primero, por un lado, teníamos el conflicto de Asia Occidental que, por supuesto, está influyendo en los precios mundiales del petróleo y teniendo un impacto directo en los precios del petróleo y el gas en China, así como afectando la demanda interna potencial en los socios comerciales a los que China vende sus productos. Otros factores son la posible resolución, que podría ser más rápida de lo esperado, del conflicto en Asia Occidental, un apoyo fiscal más fuerte de lo esperado por parte del gobierno. Dado que esto está muy en consonancia con el objetivo declarado de apoyar el consumo en el 15 plan quinquenal. Y por supuesto, el hecho de que estos elevados precios del petróleo también estén impulsando la demanda de alguna de las exportaciones chinas.
1: De la misma forma, la representante del FMI resaltó la importancia de la transformación digital de China, impulsada por la IA, factor que ofrece un potencial único de mejora de la productividad interna, y agregó que la escala de mercado sin precedentes de China la posiciona de manera única para liberar todo el potencial de productividad de la inteligencia artificial.
2: En cuanto a cómo vemos a China en este contexto, en primer lugar, sí nos preguntamos por las ventajas que ofrecen su gran mercado y, de hecho, por la enorme cantidad de usuarios y empresas que tienen. Brindan una oportunidad única para desarrollar, probar, mejorar y finalmente adoptar rápidamente la IA, lo que puede generar ganancias sustanciales en la productividad del país. Por lo tanto, este es un factor realmente importante.
1: Cabe destacar que China en 2025 alcanzó las 394 empresas claves de inteligencia artificial, con una escala industrial de más de 637 mil millones de yuanes, logrando un impresionante crecimiento interanual del 39,5%. Este ecosistema cuenta con un fuerte respaldo financiero gracias a un fondo de inversión nacional de 60 mil millones de yuanes y otro adicional de 22.500 millones de yuanes, con los que se busca acelerar el desarrollo de terminales inteligentes como gafas y teléfonos con IA para superar los 300 mil millones de yuanes en 2027.
0: El portal RT en español afirmó que China ofrece unir fuerzas con Brasil ante el alza de aranceles de Estados Unidos. El portal digital reseñó que el portavoz de la Cancillería China, Lin Jiang, declaró que China está dispuesta a continuar la comunicación con Brasil y trabajar con dicha nación y otros países para salvaguardar conjuntamente el sistema de comercio multilateral con la Organización Mundial del Comercio en su núcleo y defender la equidad y la justicia internacionales. Asimismo, destacó que una guerra arancelaria no tiene ganadores y no sirve a los intereses de ninguna parte. Estas declaraciones surgen en un contexto en donde Estados Unidos anunciará la imposición de nuevos aranceles a productos de Brasil, a lo que respondió precisamente el gigante americano con trámites para aplicar la ley de reciprocidad. Por otro lado, Francia, Grecia y Eslovaquia se convirtieron en los tres países de la Unión Europea en los que se dispararon sus importaciones de gas ruso en mayo del presente año. Según un análisis de datos de Eurostat, el incremento de estas tres naciones fue calificado como de los más altos desde comienzos de 2025. El documento destacó que Francia se convirtió en el mayor comprador de gas ruso dentro de la Unión Europea este mes, con importaciones por un valor de 423,7 millones de dólares, mientras que Grecia elevó sus compras a 147,9 millones de dólares, su nivel más alto desde enero de 2025, con un incremento mensual del 50%. Eslovaquia, hasta alcanzar 138,5 millones de dólares, multiplicado por 7,3 su volumen, o multiplicando por 7,3 su volumen del mes anterior. Destacó pues otros compradores de gas natural licuado ruso, hay que mencionar entre estos a España, Bélgica y Países Bajos. Con respecto al gas ruso por gasoducto, Hungría fue el mayor receptor con una importación por un valor de 233,6 millones de dólares, además de Bulgaria con 139,5 millones de dólares y Países Bajos con apenas 15 mil dólares. Por otro lado, la cosecha de albaricoques de Serbia se ve afectada por la ola de calor. Los agricultores celebran una cosecha que ha dado como resultado una producción que se espera alcance un récord de 50 mil toneladas de albaricoques. Esto tras años de malas cosechas. A pesar de lo positivo, el sector pues acelera la venta de sus productos por la ola de calor que azota la producción agrícola, amenazando al sector con arruinarla y disminuir las ventas. Esto ante la ausencia de mecanismos efectivos para conservar esa fruta con una vida útil corta. En el país, las ventas diarias de fruta en los últimos días han rondado las 10 toneladas, pero los precios varían significativamente según el destino de la fruta fresca y el precio medio de compra general, que es de solo 35 a 40 dinares por kilogramo. El clima ha obligado a los agricultores a cosechar y vender rápidamente para evitar pérdidas monetarias, y el Estado ha implementado medidas para ayudar al sector y salvaguardar su bienestar y estabilidad.

momento de revisar cómo se encuentran los indicadores petroleros al cierre de esta jornada. El barril de petróleo intermedio de Texas, el West Texas Intermediate o el WTI de referencia en Estados Unidos, marcó un precio de $82.47, un incremento de $3.52. El barril del Brent de referencia en Europa se ubicó en $88.13, un alza de $3.90, también alza importante, y el crudo promediado por la OPEP marcó $83.39, en este caso una caída de un dólar. De esta forma despedimos Impacto Económico. Gracias por sus comentarios y sugerencias que recibimos a través de impactoeconomico@telesurtv.net. Mi nombre es Daniel Rosas, a nombre de este gran equipo. Gracias por su compañía hoy y a lo largo de esta semana. Que tenga un maravilloso fin de semana y nos vemos pronto con más de Impacto Económico.

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0: Telesur les da la bienvenida al Campeonato del Mundo cuando ya estamos en zona de definiciones. Dos partidos grandiosos para sábado y domingo, Alexis.
1: Dos partidos que bien pudieron ser la final, pero hay solo dos que la van a protagonizar. Este sábado nos va a dar un partidazo entre Francia e Inglaterra, ese partido que nadie desea jugar. Y el domingo la gran final.
0: Una gran final que es entre España y Argentina, pero también es entre Europa y Sudamérica.
1: Un duelo que tiene muchos antecedentes, que revive estilos, formas, escuelas, que se vuelve a dar en esta Copa del Mundo, en la que los equipos europeos parecían tener todo para ser los protagonistas de la final, pero ahí estaba el campeón del mundo.
0: Vamos a ir recordando, y además tenemos una gráfica, imágenes de las finales que se han disputado desde 1958 en adelante, cuando Brasil ganó en Suecia su primer campeonato del mundo. Aquí están las finales entre Sudamérica y Europa.
1: En el 62 también Brasil le ganó a Checoslovaquia, lo propio hizo con Italia en el 70, Argentina ante Holanda en el 78 y también ante Alemania en el 86. Luego cayó en el 90 contra el mismo rival, Brasil se impuso a Italia en el 94. En el 98 fue Francia quien venció a la selección brasileña, que se consagró en el 2002 ante Alemania. Alemania que le ganó en el 2014 a la Argentina, y Argentina que se impuso a Francia en la última final.
0: Son 8 victorias de Sudamérica contra 3 de Europa, algo nos está diciendo la historia. Vamos a ver si se repite, y la Argentina está ganándole a España. Está finalísima, este partido extraordinario que van a jugar el próximo domingo. Tengo para mí, Alexis, que Argentina es el único que le puede ganar a España hoy día, y España es el único que le puede ganar a la Argentina, y esto me llena de incertidumbre.
1: ¿Cómo será el planteo? ¿Por dónde irá la lectura de los entrenadores? Son equipos que han mostrado una gran capacidad también para poder explotar los errores del rival. España lo hizo muy bien frente a Francia, por ejemplo, y Argentina lo mostró en varios partidos.
0: La cohesión que tiene España es un milagro. Es un secreto que haría bien, sería generoso con el mundo si lo cuenta Luis de la Fuente, al que tenemos como a Rodri hablando del partido. Vamos a ir con Rodri y con Luis de la Fuente, las declaraciones que están haciendo antes del partido.
2: Y hemos demostrado que esta selección ha sido capaz de ganar a grandísimos rivales, y ahora nos toca quizás el rival más duro, o el rival que más ha demostrado en los últimos años estar más en forma. Así que va a ser un test perfecto para determinar si somos capaces de levantar esta Copa del Mundo contra el rival más en forma. Así que ya les dije a los chicos en las semifinales del Mundial que había que tener más ganas de ganar qué miedo a perder, y eso es lo que vamos a intentar hacer en la final del domingo. Vamos a ir con todo a por esta Copa del Mundo.
3: No, por favor, vamos, no se me ocurriría. Yo respeto las opiniones de todo el mundo, y como tal hay que respetarlas dentro del respeto, pero no, vamos, yo tengo una admiración extraordinaria por una selección que viene a ser campeona de América, campeón del mundo, campeona de América, si no me equivoco, corrígeme, finalista la finalísima, finalista del campeonato del mundo, no creo que lo haya hecho nadie en la historia, no, por favor, y además dirigidos por un amigo mío. Es admiración, admiración y más admiración y reconocimiento. Y son grandes futbolistas, grandes, que cada uno vamos a utilizar nuestras armas, pero armas futbolísticas. Esto es un partido de fútbol, y el que mejor juegue, el que mejor domine esas situaciones, el que minimice las virtudes del rival, pues estará más cerca de ganar. Pero siempre siendo fieles a nuestro estilo, que creo que los dos estilos, pues habla de similitudes. En la propuesta futbolística creo que tiene bastantes similitudes.
1: Admiración y admiración, dice de la Fuente, se sabe de la buena relación que tiene con Scaloni, pero la verdad no es habitual a orillas de una final escuchar al entrenador rival tener tantos elogios y recorrer éxito por éxito lo que viene haciendo la selección argentina.
0: Habló también cada uno de ellos de Messi.
1: Un protagonista excluyente, un hombre a quien después vamos a ver también hablando de la Argentina, pero ahora Messi en boca de sus rivales.
2: Bueno, Messi no creo que haga falta expresar lo que es como jugador y lo que significa para Argentina. Creo que evidentemente para mí es el mejor jugador de todos los tiempos, y es un jugador que ha sido capaz de liderar a su selección y llevarla en Qatar a ganar la Copa del Mundo y en este caso a la final. Pero creo que Argentina es mucho más que Messi. Creo que ha demostrado ser un equipo muy completo con jugadores de altísimo nivel y que a día de hoy, sinceramente, creo que somos los dos equipos que mejor juegan de manera colectiva, por así decirlo. Así que, evidentemente, habrá que tener en cuenta a Leo, pero también a muchos otros.
3: Os voy a contar una cosa muy graciosa, hablando de Messi. Mira, a Lionel Messi le conocí, yo estaba entrenando en el Sevilla Fútbol Club, en categoría División de Honor, y jugamos un partido de Copa del Rey contra el Sevilla, del Sevilla-Barcelona, Fútbol Club Barcelona. Y fuimos ahí a Barcelona, me habían hablado muy bien de un chico que se llamaba Messi. Bueno, pues evidentemente le hicimos al principio un marcaje individual. Y en el minuto 70 íbamos empate a cero. Y cuando le sacaron una tarjeta al jugador que le estaba marcando, le cambié y en 15 minutos nos metió 4 goles. ¿Quiere decir esto? ¿Que le vamos a poner marcaje individual? No. ¿Pero que vamos a estar muy atentos de él? Sí. Pero exactamente igual que ellos van a tener que tener mucha atención a nuestros jugadores. Los grandes jugadores siempre hay que estar prestarles una atención especial. Lo que sucede es que en este partido hay muchos jugadores, tanto en la selección de Argentina como en España, de los que hay que estar atentos, pero uno de ellos obviamente es Leo Messi.
0: Ambos muy sobrios, muy respetuosos, muy criteriosos, declaraciones excelentes, creíbles, sinceras, porque naturalmente juegan contra un adversario muy temido que tiene al mejor jugador del mundo en su fila, si ellos lo saben, lo vieron desde pequeños cada uno de ellos. Rodri, por supuesto, debe haber sido el primero en admirar a Messi, que estuvo, lo vamos a ver después, con Olmo, cuando eran chiquitos, cuando eran pequeñitos, y él ya era un ídolo extraordinario. Me parece que es así que el partido va a tener, porque hablaron también de Argentina como adversario, estas características que anuncian.
1: Y también, por supuesto, como decían, Argentina deberá tomar nota de los jugadores que tendrá enfrente. Pero vamos a escuchar también al técnico de la selección argentina y a su capitán, que hablaron hace minutos nada más. Todos estos testimonios que estamos compartiendo son de hace muy poquito rato de cara a una final histórica.
4: ¿Sí o no? Ahora...

0: ahora, ahora. ¿Quieren que hable yo o que hable él? Mejor que hable él. Bueno, a la pregunta de Novak, como cuando éramos pequeños, niños, jugar al fútbol sin pensar en lo que dicen de afuera, yo creo que lo mejor que tenemos nosotros, los argentinos, es haber nacido y haber jugado en sitios, en lugares muy difíciles. Nos hemos criado jugando a la pelota, entonces no pensar en lo que dicen los demás. La presión y todo eso queda de segundo plano, solo pensar en jugar al fútbol y que siempre hay un mañana, mañana sale el sol siempre. Entonces no vale la pena preocuparse de lo que va a pasar mañana si no das todo lo que tienes que dar en el momento de jugar. Así que básicamente es hacer lo que hacíamos de chiquito, jugar a la pelota sin pensar en lo que podía pasar mañana.
1: Bueno, un poco lo que decía acá nuestro técnico, ¿no? Nosotros crecimos jugando al fútbol con mucha pasión, con mucha ganas siempre de jugar, de divertirnos, de pasarlo bien, sea cual sea el lugar, sea en un colegio, en la calle o en algún equipo, como empezamos todos en algún equipo de nuestro barrio, muy chiquito. Y creo que nunca pensamos en la presión, siempre lo asimilamos como algo natural, el hecho de jugar, de pasarla bien, de competir, porque al final somos un grupo competitivo que nos gusta ganar, pero entendiendo que es un deporte y un deporte colectivo, que el rival siempre también juega y que no siempre se puede ganar. Creo que chiquito fui aprendiendo y entendiendo que también se pierde más de lo que se gana, y creo que eso me hizo crecer también como persona y como jugador.
2: Djokovic estaba presente, el campeonísimo del tenis, el hombre más ganador de la historia en los Grand Slam. Estaba allí, como Ferdinand Río también, acompañando esa conferencia de prensa de muy buen criterio que de ambos lados se ofreció hoy. Como decía Alexis Sepsic, esto ocurrió hace un rato nada más, o sea que es un material posiblemente el último que se dé en cuanto a declaraciones antes del enorme partido del próximo domingo. Messi ovacionado, incómodo él, porque claro, está con otras personas ahí, nada menos que con su técnico y con su arquero, pero todo el mundo tiene que ver con Messi.
3: Qué fabuloso que a tan poquito de jugar una nueva final, Messi encuentre siempre respuesta viajando en el tiempo y recordando ese chico que solo pensaba en divertirse. Lo hemos hablado mucho acá, ¿no? ¿Cuál es ese secreto? ¿Cómo es que alguien a los 39 años y habiendo hecho semejante recorrido encuentra combustible todavía para seguir queriendo ganar?
2: Este es el asombro del mundo y también el reconocimiento de los españoles que lo tienen que enfrentar en este partido difícil de pronóstico, yo creo que imposible. Me da la sensación de que España, de un área a la otra, en todo lo que es lo que llamamos el medio juego, tiene una ventaja de cohesión respecto a los demás equipos de

0: Messi, con lo cual ahí hay una ventaja para el equipo argentino. ¿Cuántas veces podrá atravesar esa membrana extraordinaria que plantea España como ningún otro equipo? Bueno, esta es la pregunta.
1: Y también sabe España que Argentina tiene media distancia, lo mostró con Enzo Fernández, lo tiene en Paredes. A mí se me ocurre, Víctor Hugo, en ese análisis y compartiendo, que es muy complejo imaginar cómo va a ser, creo que Argentina tiene un valor extra en aquello que es intangible. En el corazón, en la convicción, en la seguridad de que va a salir en algún momento eso que trabajó, esa cosa del espíritu de equipo, ¿no? Lo compacto que es.
0: Me quedó como una idea fija lo que dijo Kane sobre la Argentina cuando empezó a dominar, era una ola tras otra. Imagínate la metáfora que esto significa. Es ver venir tantos jugadores argentinos con pelota dominada, con esa presencia de Messi, pero también de Lautaro, de Julián,
1: de McAllister llegando.
0: De McAllister llegando, es impactante. No lo nombré a McAllister, que también es un recurso ofensivo muy importante. A mí me da la sensación de que no hay equipo que tenga tantas variantes y tantas posibilidades para el gol como Argentina. Y no hay equipo para manejar los tiempos y el ritmo de un partido como España.
1: Comparto, totalmente. Estamos sin dudas a las puertas de una final extraordinaria que seguramente alguien imaginó algún día pensando en cómo llegaba cada seleccionado y sus figuras, y el fútbol la hace posible.
0: Hoy estuvieron juntos muchos dirigentes del mundo, el presidente de Estados Unidos y el de FIFA. Vamos a escuchar qué es lo que tenían para decir, empezando por Infantino, que está feliz con el campeonato del mundo porque él ve lo bueno, grandes concurrencias, buen nivel futbolístico, y no ve todo lo negativo que surge también del campeonato del mundo por la posición política de Estados Unidos con respecto a los equipos que venían, por lo que pasó con el juez africano, por lo que pasó con la tarjeta roja que le sacaron a Balogun. Todo esto le dio al campeonato del mundo un tinte muy discutible, pero de eso, por supuesto, Infantino no toma nota.
2: Sin duda alguna, este mundial ha superado todas las expectativas. Estadios llenos, 7 millones de personas en los estadios, decenas de millones en las ciudades, en Estados Unidos, en Canadá, en México, miles de millones frente a sus televisores, todos disfrutando del partido con felicidad, con alegría, con paz, y el sueño americano, señor presidente, se hizo realidad. Unimos al mundo.
1: El sueño americano se hizo realidad, dice Infantino mirando a los ojos a su patrón, Donald Trump, que estaba ahí al lado, muy atento y celebrando cada cosa que decía el presidente de la FIFA. Pero también tuvo oportunidad de decir algunas palabras el presidente de Estados Unidos. También debe estar muy feliz con este mundial, ¿no? Muy arrogante, con todo el público, con esas enormes recaudaciones. Yo me lo imagino un tipo contento. Vamos a escuchar lo que dijo Donald Trump en la conferencia de hoy.
3: ¿Qué hacer exactamente? Les dije, lo que deberíamos hacer es que elijan nuevamente a los Estados Unidos de América. Esta vez dejaremos fuera a México y Canadá. Pero luego lo que harán, y conmigo habrán incluirlos, es que nos elijan a nosotros. Pero para la próxima vez, elijan a otro. Y eso aliviará un poco el enojo, el odio y la tensión de todos. Pero Gianni también tenía otra idea. Dijo que podríamos hacerlo así. China y Estados Unidos para la próxima vez. Los pondremos en el partido China-Estados Unidos para que tengan un vuelo corto y agradable entre partidos. A los jugadores les encantaría eso.
0: Las expresiones de Donald Trump, que ha sido naturalmente una figura controversial en todo lo que tiene que ver con el campeonato del mundo. Pero fíjense, la Casa Blanca hoy anotó un punto para la justicia. Porque frente a lo que sucedió con la bandera, las Malvinas son argentinas, que sostuvieron los jugadores, aunque la llevaron espectadores que la lanzaron a la cancha en el momento en que estaban muy presionados por la policía, los jugadores argentinos muestran la bandera. Y desde la Argentina, su presidente, muy cipayo, más no se consigue, se pone en contra de los jugadores, califica de la peor manera el gesto que tuvieron.

0: Siguieron con esta bandera, Messi y los demás jugadores de la selección argentina. Y también medios de comunicación, particularmente lo que yo considero personalmente la mafia nacional de la Argentina, que es el grupo Clarín, también atacando a los jugadores y que se haya colocado esta bandera para que la vieran 1.000.000.000 de personas. Se calcula que ese es el número de telespectadores que tuvo el campeonato del mundo. De pronto empiezan a decir cuáles serán las sanciones para la Argentina. ¿Y qué dice la Casa Blanca? Esto es muy, pero muy importante y muy valioso para las discusiones de los próximos días.
1: Were Argentina's players wrong to use a World Cup stadium to claim sovereignty of the Falkland Islands, which is territory of your great ally, the United Kingdom, and should those Argentina players who politicized a World Cup match be banned from playing in the final?
2: Look, we believe in our First Amendment rights here in the United States of America. I think this is going to be an unbelievable final, right? When you think about Argentina, the incredible comeback that they were able to, you know, to make on an English team who was really good. A lot of people thought this would be the year finally after 60 years that England would make a final, not to wait until 2030 or later. But, you know, Messi is one of the greatest of all time. And in terms of the ability, the opportunity to be able to make, you know, those statements, they have the ability to do that in the United States of America.
3: ¿Qué pensarán en el gobierno argentino después de esta declaración de la Casa Blanca? Al hombre que veíamos es la figura que tiene el gobierno puesto dentro del control de la Copa del Mundo. Es ni más ni menos que la palabra del gobierno en estos temas.
0: Que los británicos pataleen es comprensible. Ellos son piratas del mundo, han robado todo y lo creen suyo. Hasta sinceramente podría decirse. Pero la controversia está planteada históricamente y por supuesto que tiene razón la Argentina. Mire el mapa nada más. Recuerde los antecedentes de cuando los ingleses llegan en 1833 a Malvinas. Estaba como argentino ese territorio y no hay nada más para discutir. Pero los británicos pusieron el grito en el cielo, que íbamos a tener la soberbia, la ironía inglesa frente a la bandera que colocaron los jugadores.
4: I guess we can let the Argentinians just shout a bit. It's not going to change anything, is it?
5: Here's the thing, when you've got youth unemployment as high as it is in Argentina, when you've had inflation in triple figures, when you've had such difficulties, I mean, football's all they have. I like to think that we have some other things going on in our lives.
4: Quite a bit, yeah.
5: You see the sort of victory parades down the centre of the cities and all the rest of it, and it's like, yeah, of course they can do big victory parades. None of these people have jobs. I mean, that's literally all they have in their lives is football.
4: Still,
5: I like to think that in Britain we've got some other things to celebrate as well.
0: ¿Quieres decir algo también? Bueno, esta vez lo que desde Gran Bretaña piensan. Y lo dicen con sinceridad, por supuesto, con una particular arrogancia. Eso de lo que acusan a los jugadores argentinos por haber puesto la bandera a nombre de su pueblo. La bandera la llevaron los hinchas, estaba allí, y los jugadores tomaron la bandera. Mal hubieran hecho en despreciar la bandera y no conectarse con eso. Guapos como son en la cancha, lo son también en la vida.
3: Sigue el tema de Malvinas y nosotros vamos a recuperar una parte de la historia que nos vincula con Brasil, cómo el pueblo brasileño en aquel momento, comienzos de los años 80, buscaba ser parte de una guerra que algunas mentes alocadas habían decidido.
6: 10.000 brasileiros ya se alistaron como voluntarios para lutar al lado de Argentina.
7: Yo creo que nosotros debemos, por lo menos, compartir con ellos. Somos un país irmão.
8: Se apresentar como voluntário?
9: Um voluntário.
8: Por quê?
9: Quero contribuir de alguma maneira, né?
10: Se assim as duas fossem americanos, os argentinos também.
8: Você não tem medo de morrer, não?
10: Nunca tive.
11: Então a gente vamos lá tentar combatê-los.
8: E você, o que você acha?
12: Eu vou porque eu não tenho medo de perder, por isso que eu vou.
3: Más allá de la voluntad de esa enorme cantidad de brasileños, cerca de 3.000 que se habían anotado para ir como voluntarios, el gobierno de ese país no les permitió participar de esa guerra. Pero no era el único pueblo. Nosotros como argentinos conocemos también mucho de la solidaridad del pueblo peruano en aquel momento, pero también desde Venezuela. Se dieron muchas muestras de solidaridad y apoyo a la guerra que tenía como uno de los protagonistas a la Argentina.
13: ¡Argentina! ¡Viva Argentina!

0: Ciertamente es impresionante, me emociona la solidaridad de Venezuela en 1982. No me acordaba, sabía que Venezuela estuvo presente, pero no de esta manera. Era puro pueblo con la Argentina, con las caravanas, con las banderas, con las inscripciones en las paredes. Más adhesión no se puede pedir. Ahora que Venezuela necesita de la solidaridad, cada vez más podemos comprobar cuánto la merece. Nos vamos a ir a la pausa justamente hablando de solidaridad.
1: Vamos a hablar de mensajes que llegan desde Honduras y Colombia hacia el pueblo venezolano.
2: Envío un mensaje de solidaridad a la gente de Venezuela, son nuestros amigos y realmente nos sentimos conmovidos por la situación del terremoto que está pasando y pues ponemos en oración y ayudar al pueblo hermano.
3: Les enviamos un fuerte abrazo a todas esas personas venezolanas, a nuestros hermanos venezolanos que están pasando dificultades, pero como hermanos nos solidarizamos con ustedes y un abrazo fuerte, compañero.
4: Que desde Colombia los pensamos mucho y que hay no solo cadena de oración, sino una cadena de solidaridad muy importante que ha sido espontánea de la ciudadanía. Tengo muchos amigos en las redes sociales tratando de apoyar de distintas maneras. Y nada, mucha fuerza y sé que de estas se van a recuperar.
5: Les quiero transmitir la esperanza, hay por qué luchar.

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2: Для меня Венесуэла еще с раннего детства была удивительной и даже волшебной страной. Такой она казалась и до сих пор такой кажется. И поэтому та беда, та трагедия, которая случилась с вами в этом году, она отзывается очень остро, отзывается состраданием в сердце. Мы, советские люди, очень хорошо помним, что такое землетрясение, что такое беда. А еще хорошо знаем, что такое взаимовыручка. То, чего так не хватает в нынешнем мире. Дорогие венесуэльцы, переживите эту беду, эту трагедию. Станьте сильными еще больше. И пусть эта беда никогда больше не постигнет вашу прекрасную землю. Сил вам!
3: Mensajes fraternos desde China, desde Rusia. ¿Cuánto lo merece Venezuela? Justamente por lo que antes habíamos expresado y por muchas veces que hemos hablado de cómo el pueblo venezolano fue solidario con otros países. Ahora le toca al mundo, todo el planeta, le hace llegar a Venezuela sus condolencias. Piensen que hoy se ha superado el número de 5.000 fallecidos, que hay 16.000 personas heridas, que fueron rescatadas, y esta es la maravilla, en episodios, muchos de ellos milagrosos, por rescatistas que vinieron de 30 países, más de 6.000 personas. La Guaira, el lugar donde se produjo el epicentro más doloroso para toda Venezuela. Pero Venezuela recibe el mensaje de renacimiento que le envía todo el mundo. Estamos con Venezuela, acompañando tanto, pero tanto dolor, que con cada fallecido crece, por supuesto, y con cada rescatado hasta hace unos días nos traía toda la esperanza de la que somos capaces de tener los seres humanos. Solidaridad con Venezuela, fraternidad con ese pueblo que sigue luchando y dando un ejemplo maravilloso de resiliencia y de entrega hacia el futuro para buscar su recuperación.
4: Vamos a escuchar testimonios de sobrevivientes de esta desgracia ocurrida el 24 de junio.
5: Diego no solo vivía en uno de los 196 edificios del moderno urbanismo Hugo Chávez, ubicado en Catealamar, zona cero del doble terremoto en La Guaira. También ayudó a construirlos. Trabajó como obrero.
6: ¿Qué tenían aquí?
7: Bueno, todo, panadería, bodega, parque, todos los servicios, internet, todas esas cuestiones que se pueden beneficiar, pues, ¿me entiendes? Era como de un urbanismo muy grande y muy bello.
8: Nos habían abierto también una sucursal del banco, no, de Farmatodo, teníamos todo cerca. A la hora de alguna emergencia, de buscar algún remedio, una broma, a cualquier hora subíamos al Farmatodo, podíamos bajar al hospital, estábamos como quien dice muy como quien dice cómodo entre lo que cabe. Lamentablemente, bueno, un siniestro natural que nadie nos preveníamos a esto.
5: Lo tenían todo. Era una pequeña ciudad, guarderías, colegios, centro de salud, iglesia, todo. Todo pensado para dignificar a los pobres.
9: Cuando me dan la llave me dice, y me costó para abrir la puerta porque yo todavía estaba nerviosa, yo quería entrar y de los nervios no me dejaban, yo quería entrar y hasta que por fin abrí. Cuando abrí aplaudieron todo de emoción, eso fue algo bonito y hermoso. Me sentía muy contenta.
5: Tenían hasta una radio comunitaria. Oscar escucha con atención a una psicóloga que le ayuda a superar lo que ocurrió. No acepta que politicen la tragedia que han lutado a miles y hayan sembrado la matriz de opinión que la misión Vivienda fue mal construida como para sentenciarlos a la muerte.
7: Imagínate esos bloques que tienen ya como más de 60 años y se cayeron. O dicen a la gente, no, esto está mal construido. No, lo que pasa es que la magnitud de un terremoto fue demasiado. No sé, y no soportaron los apartamentos y colapsaron. Esa es la verdad que ya.
6: Pero para usted significó esperanza.
7: Claro, una esperanza, un cambio de vida. ¿Bien?
5: El doblete sísmico dejó sueños inconclusos y esta escena de las residencias Hugo Chávez se repitió en construcciones privadas. 80% eran edificios no gubernamentales de inclusión social. Los ojos no alcanzan a ver la magnitud. En una misma cuadra, uno tras otro, en cascada, fueron cayendo. Moisés, haciendo honor a su nombre, se salvó de los terremotos. Quedó solo. Esto es lo que queda del edificio de 10 pisos donde estaban su mamá y su querido hermano.
10: El doble terremoto no distinguió nunca de si tenías dinero o no, de quién eras o qué no. Hubo muchos afectados, por ejemplo, el edificio del Molino, el que está por allá. Vivía gente que tenía mucho dinero, gente que era dueña de cosas grandes aquí en La Guaira e inclusive fallecieron muchísimas gente. El terremoto nos demostró que en menos de un minuto se puede acabar todo. O sea, en menos de un minuto yo perdí tantas cosas, perdí tantos recuerdos, tantas personas, perdí a mi familia completa, a los que siempre estuvieron para mí. Lo más importante que para mí fue mi hermano, que fue como mi segundo papá. Cuando mi papá falleció, él fue el que durante un gran tiempo estuvo para mí, el de que durante un gran tiempo me guió y me apoyó en muchas cosas y en todo lo que quise hacer. Y bueno, que ya no esté aquí es muy raro, pero me queda su recuerdo, me queda todo lo que me enseñó, todo lo que él me dijo siempre, y así voy a seguir, como él siempre me motivó a hacerlo, trabajando y luchando por lo mío.
5: Y sí, no distinguió entre ricos o pobres, que fueron reivindicados con viviendas y escribieron historias de inclusión que la naturaleza se llevó. Madeline García, Telesur, La Guaira, Venezuela.
4: De la palabra de los sobrevivientes a los mensajes de la audiencia, con el hashtag Estamos con Venezuela, recibimos sus mensajes y lo compartimos aquí en Telesur.
11: Dios bendiga a la abuelita, adulto mayor. Fue beneficiaria con la gran misión Vivienda, solo en socialismo. Dios nos dé fuerzas, Venezuela renace.
12: Nos caímos, pero nos levantamos, nos limpiamos y seguimos adelante.
13: Hasta Universidad INS Urbanismo.
14: Sí, tienen una radio comunitaria, cámaras en los edificios y hasta una línea interna de carros.
15: Mi abrazo cargado de amor, solidaridad, mi abrazo fraterno.
3: Diego Prieto Hernández es uno de los intelectuales más importantes de México. Ha dirigido, por ejemplo, el Instituto Nacional de Antropología e Historia, cosa que hizo hasta el año pasado.
16: ¿Sí?
3: Y fue uno de los hombres que tenemos entendido estuvo más en el cargo. ¿Pero qué abarca esa condición de director del instituto?
16: Bueno, mira, Víctor Hugo, el INAH es sin duda la institución cultural más importante. Ocupada sobre todo del patrimonio cultural, arqueológico, histórico y antropológico. El INAH tiene un gran cuerpo de investigadores, antropólogos, arqueólogos, lingüistas, arquitectos, historiadores del arte, pero también maneja una infraestructura patrimonial inmensa, 194 museos, alrededor de 170 zonas arqueológicas diferentes, y una gran cantidad de centros de cultura, acervos documentales, acervos en materia bibliográfica, y también cuenta con el acervo de documentos antiguos o códices virreinales o prehispánicos más importante que hay en este país.
3: Si decimos Teotihuacán, es parte el de INAH eso. Es parte, si decimos el Museo Antropológico, que es quizás el más INAH prestigioso que sí se menciona en el mundo también.
16: Sí, pero yo ya he dejado esa tarea
3: bueno,
16: apasionante.
3: Pero es importante saber que tuvo todo eso a cargo. Chapultepec también.
16: El castillo de Chapultepec también, por supuesto. El Museo del Templo Mayor, por supuesto. Y también podríamos mencionar el Museo de las Culturas del Mundo, ahí a la vuelta del Palacio Nacional, en la calle de Moneda, donde se expresa la diversidad cultural del planeta entero.
3: ¿Qué hacemos con el prejuicio de que personas tan ilustradas no tienen mucha relación con el fútbol? ¿Cabe bueno, para usted?
16: Pues yo no soy experto en fútbol, pero me divierte, me gusta, me apasiona en algunos momentos, sobre todo ahora que nuestra selección avanzó considerablemente y que estuvimos muy animados porque realmente se entregaron en la cancha. Pero además también soy consciente de que nuestras culturas originarias en su diversidad pues fueron probablemente las primeras que jugaron a la pelota. En México se juega a la pelota desde hace por lo menos 3.500 años. Hay pelotas que ahora mismo se exhiben en el Templo Mayor que proceden de el Manatí al sur de Veracruz y que datan de hace poco más de 3.000 años. Es decir, toda esta idea del juego de pelota, que al mismo tiempo es un juego y es un ritual de vida, es un ritual propiciatorio para que la humanidad pueda seguir existiendo en la tierra misma, pues es antiquísimo. En México, Víctor Hugo, Alexis, hemos identificado cerca de 2.000 canchas de juego de pelota. Alrededor de 1.500 son visitables. Cantona, solo una ciudad prehispánica, cuenta con cerca de 30 canchas de juego de pelota. Chichén Itzá cuenta con una de las canchas más grandes. Aquí cerca, en Xochicalco, en el estado de Morelos, hay una cancha muy grande. Y bueno, pero ahora el tema es esta continuidad que representan las culturas mexicanas, porque a mi espalda tenemos la cancha de juego de pelota contemporáneo más grande más de este país y una claro de las más grandes del mundo, donde creo que debieron de haber programado más juegos del mundial para aprovechar esta infraestructura tan, tan bella. Es decir, canchas de juego de pelota en este país son parte de nuestra arquitectura y de nuestro patrimonio. Y por eso ahora me ocupo, Víctor Hugo, Alexis, de un tema muy interesante, que es el de las culturas vivas, el patrimonio vivo de México y la construcción de diálogos interculturales. Por ejemplo, en el Museo Nacional de Culturas Populares, que está en Coyoacán, que es un museo que ya tiene toda una tradición y que habla precisamente de esta vitalidad de las culturas contemporáneas en su diversidad, sobre todo las culturas originarias, pero también las afrodescendientes o las culturas mestizas, estamos presentando una exposición muy linda que se llama Cuerpos y Canchas, México juega a la pelota, donde hablamos un poquito del balance de esta continuidad de los juegos de pelota que se siguen jugando, juegos mesoamericanos de claro pelota, ahora mismo. Por ejemplo, tenemos el ulama. El ulama es un juego que se practica en el sur de Sinaloa. Hay tres tipos de ulama: ulama de cadera, ulama de antebrazo y ulama de paleta. Tenemos la pelota mixteca, que se juega con una manopla, muy muy hermosa y muy interesante para poderle pegar esa pelota tan dura que es de hule. Pero también tenemos la pelota purépecha, que se juega con una pelota hecha de fibras naturales que frecuentemente se puede prender. Es decir, la pelota, para ser aún más espectacular, se enciende para que se juegue con esa pelota incendiada. Y también en el norte, los rarámuris tienen la carrera de bola, o el juego de bola, que es una carrera en donde los jugadores van empujando la bola a ver quién la lleva más lejos. Porque los tarahumaras, los rarámuris, son un pueblo corredor por naturaleza. Corren cientos de kilómetros. Entonces estamos en esto.
4: ¿Se asoma al fútbol con esa mirada? con la mirada de ver las culturas, las expresiones de los pueblos, la diversidad, o sí, lo ve a través del juego en sí?
16: Yo lo veo a través del juego en sí, pero también asumo que este juego tiene una suerte de componente ritual, en donde en el partido recreamos identidades, recreamos, digamos, este juego de contrarios, recreamos la dialéctica del mundo, ¿no? Que es siempre estar en esta unidad, en esta competencia, en esta confronta de contrarios, pero que finalmente es lo que hace a la vida. En ese sentido me encanta disfrutar el juego, no así a la burocracia de la FIFA.
4: Vamos a compartir un informe que habla de este mundial como el mundial más político de la historia.
17: Mientras se juega el mundial, Estados Unidos mantiene agresiones políticas, económicas y militares contra gobiernos y pueblos soberanos.
18: Podemos pensar que se trata solamente de una cuestión netamente deportiva, sino que la política se involucra una y otra vez con estos eventos multitudinarios a nivel mundial, por supuesto, ¿no? Y generan también tensiones y cuestiones diplomáticas inclusive.
19: El precio de las entradas para la final en el MetLife Stadium llega a $39,000 sin contar la reventa. En un mundial de fútbol masculino, a medida del supremacismo blanco estadounidense, la presidenta de México, Claudia Sheinbaum, anticipó cuál sería la postura de México al entregar su boleto para el mundial a una joven indígena. Un gesto simbólico también presente en las salas del Palacio de Gobierno.
20: Esta sala de mujeres forma parte de la iniciativa de la primera presidenta mujer que tiene este país, México, luego de 200 años de democracia y de tener únicamente presidentes varones. Las mujeres siempre hemos sido la mitad de la población, sin embargo, no se ha visto reflejado de la misma manera en la historia oficial.
19: Uno de los signos políticos del Mundial fue la visita de la selección mexicana al Museo de Antropología antes de las competiciones. A diferencia de otras naciones que sufrieron el completo apagamiento de su historia por la colonización, México cuenta con 2.000 años de historia retratados por Diego Rivera en el Palacio Nacional.
21: Rivera, al ser partidario del socialismo, veía la historia como la interpretaba Carlos Marx, es decir, que ésta iba avanzando a través de las revoluciones y la eventual construcción de una utopía comunista aquí en México, que eso era lo que Diego Rivera esperaba.
19: Ante un fútbol cooptado como aparato de las opresiones, la política sale a la cancha por la soberanía de Malvinas, cuando Lamine Yamal denuncia el racismo europeo o cuando Mbappé critica el impacto de los fast food y el endeudamiento de familias por las apuestas digitales. Aunque la FIFA lo niegue, el Mundial fue, es y será un escenario político. El 2026 deja manchas sobre el fútbol, pero también resistencias. Ignacio Lemus y Julia Nassif.
3: Comprenderán ustedes que estamos perplejos por esta historia que don Diego nos está refiriendo sobre la historia de la pelota. Miles de años para que lleguemos al Azteca, a ese partido inolvidable de Inglaterra y México, también jugado por México, o para sentir a México parte tan importante de este campeonato del mundo. Vamos a hacer una pausa y enseguida seguimos hablando desde este lugar del asombro que nos permitimos tener frente a nuestro ilustre visitante. Enseguida volvemos.

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0: y le agradezco a la vida haber tenido la oportunidad de conversar en este año al menos unos minutos.
1: Soy Segovia Victoria, vivo en Manzanares, Argentina.
0: Yo soy Jorge Ernesto Angulo Leyva, periodista y narrador comentarista deportivo cubano.
1: Y el gol de mi vida fue en el último torneo de gimnasia artística, que la que organizó el torneo no me nombraba, pero en el último segundo me dijo, y en primer puesto Victoria Segovia.
0: En abril de este año vino a La Habana Víctor Hugo Morales a propósito del coloquio Patria y allí lo pude entrevistar. Recuerdo algunas confesiones como el surgimiento de esa frase típica del ta ta ta ta gol, entre otras historias muy interesantes que me contó en esa conversación. Víctor Hugo, a quien siempre he tenido como el más grande relator en español de todos los tiempos, en ocasiones incluso he soñado que estoy en un estadio narrando junto a él algún partido de la Copa del Mundo, y le agradezco a la vida haber tenido la oportunidad de conversar en este año al menos unos minutos.
2: La pelota no se mancha y se empieza a...
3: Mi gol de vida es la consigna, los invitamos diariamente a que nos manden su mensaje, aquello que nos emociona, que es algo que alcanzamos, que soñamos, que también es parte de un sueño cumplido. En esta ocasión vamos a premiar a Jorge Augusto Angulo Leyva, quien nos hablaba desde Cuba. Aquí está la convocatoria para usuarios y usuarias para que nos cuenten ese logro que los enorgullece. Es muy sencillo participar grabando un video, subiendo una foto. Como decíamos, el premiado en este caso, fíjense el premio que se lleva. Ahí está el hombre ganador del día de hoy. ¿Hay un gol de vida en su vida? ¿Cuál sería?
4: En mi vida, pues probablemente algún gol que metí cuando estaba en tercero de preparatoria, porque era yo malísimo jugador de fútbol. Siempre estaba en la reserva, pero en esa ocasión estábamos jugando el equipo que estábamos en el área de ciencias sociales, que era el más malo, con los del área de físico-matemáticas, que era el mejor. Íbamos empatados y me toca meter el gol con el que ganamos. Entonces, pues para mí fue un encanto. Estoy feliz por haber logrado ese triunfo increíble, porque el fútbol también tiene esto. Es un juego en el que los débiles pueden ganar, ¿no? Siempre que no les hagan trampa, ¿verdad? Pueden ganar los débiles y en ese sentido...
5: ¿De número 8?
4: No sé si en esa época no registraba yo muy bien si había número. No,
5: pero
4: simplemente
5: estaba más cerca del arco rival.
4: No, yo estaba más bien en la defensa.
5: Por eso
4: pero había que ir a correr para meter el gol. En esa época jugábamos más bien a todos sobre la pelota, ¿no? No teníamos ninguna clase de estrategia.
5: ¿Qué crees que es el fútbol, el deporte en general para los mexicanos?
4: Yo creo que los mexicanos somos un conjunto de culturas que jugamos mucho. Nos gusta jugar, nos gusta la diversión, y también nos gusta a veces mirar la vida en serio, pero como juego. Por eso creo que hemos podido resistir tantas infortunios, ocupaciones, invasiones, momentos de enorme opresión sobre la gente, sobre los pueblos, y siempre jugamos, siempre bromeamos, siempre hacemos fiesta. De acuerdo a las diferentes matrices culturales que tenemos, pero sin duda alguna, supongo que otras naciones también, somos un pueblo muy juguetón.
3: ¿Y cómo evalúa el papel del pueblo mexicano en esta Copa del Mundo? Yo particularmente no conocía México, Víctor Hugo ya había venido en otra ocasión, pero todos los que estamos acá nos sentimos muy abrazados, muy queridos, muy mimados, y al mismo tiempo nos conectamos mucho con la cultura. Se nota un pueblo orgulloso de su origen y de su diversidad.
4: Yo creo que sin duda alguna somos un pueblo muy hospitalario. Parte de los valores de nuestras culturas originarias tienen que ver con la hospitalidad. Somos pueblos hospitalarios, somos pueblos que reciben a los demás como hermanos. Un poco por ese error, Moctezuma recibió a Hernán Cortés y lo llevó a su casa, sin saber lo que iba a ocurrir poco después. Pero de todas maneras creo que debemos valorar ese espíritu hospitalario, ese poner en el centro la comunidad. Y por supuesto que qué bueno que Víctor Hugo ya conoce esta cancha histórica, que tenemos una afición increíble, una afición que por supuesto se vuelca ante todo hacia México, pero que también sabe apoyar a los hermanos latinoamericanos, que también sabe apoyar a los equipos que en general los mexicanos tratamos de estar del lado de los más desfavorecidos, como ahora lo estamos haciendo en esta transformación que ocurre en nuestro país venturosamente.
5: Qué interesante que la protagonista que da continuidad a ese sentimiento político que claramente usted expresa va a ser un episodio político interesante de observar, invitada por Donald Trump a ver la final del campeonato del mundo. Usted sí se refería a este tiempo de Sheinbaum, ¿verdad?
4: Sí, claro, por supuesto. A todo este cambio que inicia desde 2018, que se refrenda en el 24 con nuestra primera mujer presidenta. Ella es una mujer de enorme capacidad técnica y política. Y por supuesto que qué bueno que puede estar ahí acreditando que México también fue sede del Mundial. Y que sin duda, lo afirmo yo como mexicano, pero yo creo que casi todos los países fue la mejor sede.
5: Don Diego Prieto Hernández, ha sido un honor conocerlo. Muchas gracias.
4: Muchas gracias, Víctor Hugo.
5: De verdad.
4: Muchas gracias, Alexis.
5: Muchas gracias.
4: Y ojalá me inviten a otros programas.
5: Sí, lo tendremos muy en cuenta. Ya nos quedan pocos
4: días. Ya queda poco,
5: pero volveremos.
4: Sí, volveremos.
3: Nosotros nos vamos a ir como cada día con Fútbol con Pimienta y nos encontraremos mañana.
5: Si Dios quiere.
6: Mundial 2026. Se acerca un fin de semana con cuatro protagonistas. Primero, Inglaterra y Francia, que disputarán el bronce, la triste tercera plaza, la medalla de consuelo que ninguno deseaba. Y el domingo 19, la final más esperada, por la medalla de oro Argentina contra España. La actual campeona del mundo, la de épicas remontadas contra el equipo español de Lamine y de Oyarzabal. Scaloni y De La Fuente mirándose cara a cara. Los dos equipos soñando llevarse la copa a casa y diciendo con nosotros, la pelota no se mancha. Primero disfrutaremos del duelo Francia-Inglaterra, los Dembélé y Mbappé contra los Kane y los Bellingham, un tercer puesto que sabe a victoria poco hecha. Un sábado muy europeo, sangre francesa e inglesa intentando levantar lo que de orgullo les queda. Pero sin duda el domingo será el juego más intenso. Con todo el mundo pendiente volverá Messi al terreno. Su última Copa del Mundo, su bicampeonato en juego. El pibe de piernas cortas que llevó el fútbol tan lejos. El morocho rosarino que no parece estar viejo para asistencias y goles, desmarques, córneres y centros. Y enfrente, Lamine Yamal. Tan joven y tan completo, con ganas de consagrarse y acallar a los incrédulos. Y Rodri en el mediocampo. Y Unai Simón, qué portero. Previsiones, imposible. Al menos yo no me atrevo. Las apuestas dan a España un 52%, pero con Messi y Lautaro, De Paul y Cuti Romero, yo no me atrevo a decir favorito en este pleito. ¿Y si Argentina remonta? ¿Y si entra Merino luego y mete el gol del empate en el tiempo de descuento? ¿Y si van a los penales? ¿Y si aciertan los porteros? Ahora mismo todo es cábala, romanticismo y deseos. La verdad, solo el domingo en el terreno del juego. Lo que no podrán negarme es que es un final poético, un duelo entre dos gigantes, a la vez lírico y épico. ¿Y si tengo un favorito? Por supuesto, inclusive ya lo dije. Tendrán que escuchar de nuevo. Está dicho aquí entre líneas, o mejor dicho entre versos. Ya dije el campeón del mundo, y el domingo lo sabremos. La pelota no se mancha. ¿Cuánta razón tienes, Diego?

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0: Hola, felicidad, bienvenido, bienvenida a esta emisión de Telesur Noticias. Soy Erani Flores, que a gusto acompañarles. De inmediato comenzamos. Venezuela accede inicialmente a 346 millones de dólares de sus propios recursos en el Fondo Monetario Internacional para el proceso de reconstrucción tras el doblete sísmico. Senado chileno da luz verde a mega reforma neoliberal que beneficia a grandes empresas y recorta derechos sociales. Teherán confirma nuevos ataques contra bases militares de Estados Unidos en Kuwait y Bahrein y reporta bajas en las filas del Pentágono. La presidenta encargada de Venezuela, Delcy Rodríguez, informó que el país logró acceder a 346 millones de dólares de sus propios recursos depositados en el Fondo Monetario Internacional para hacer frente a la emergencia tras el doblete sísmico del pasado 24 de junio. La mandataria detalló que los fondos estarán destinados a brindar atención prioritaria a las familias afectadas, abarcando desde la reparación de viviendas y la recuperación de infraestructura vital hasta el restablecimiento de los servicios públicos básicos. De igual manera, agradeció a la directora gerente del organismo financiero, Cristalina Georgieva, por la celeridad y el apoyo brindado, así como a las distintas instituciones que facilitaron este proceso. Reafirmó el compromiso inquebrantable del Ejecutivo Nacional de continuar desplegando todos los esfuerzos necesarios para garantizar el bienestar de la población y asegurar la pronta recuperación del país. La presidenta encargada de Venezuela, Delcy Rodríguez, además revisó con el equipo económico las acciones para garantizar las políticas públicas dirigidas a las familias afectadas por el doblete sísmico. Durante el encuentro, la jefa de Estado abordó los planes de reconstrucción de las zonas afectadas, la construcción de viviendas y la restauración de los servicios esenciales. Además, se evaluaron los recursos financieros y logísticos para agilizar las labores de rehabilitación, con énfasis en garantizar el bienestar de la población y restablecer la normalidad en los territorios afectados. En el estado Táchira, también en Venezuela, el alcalde del municipio Sucre, Carlos Rodríguez, salió al paso a rumores que circulaban sobre una supuesta emergencia natural en el sector Lomitas, aldea Machado, en la zona norte de la entidad. La autoridad municipal aclaró que, si bien se está monitoreando un evento natural en esa jurisdicción, aún no hay un dictamen oficial. Funcionarios de Protección Civil Táchira se encuentran en el lugar y se espera que en las próximas horas emitan un informe claro y definitivo sobre lo que está ocurriendo para que desde la alcaldía se tomen activas o se activen las medidas preventivas que correspondan. El alcalde hizo un llamado contundente a la comunidad y a toda la población tachirense a mantener la calma y no dejarse llevar por informaciones falsas que aseguran la existencia de una emergencia ecológica.
1: Buenos días, Carlos Rodríguez, alcalde del municipio de Sucre. Bueno, estamos atentos a una situación que se está presentando en el sector Lomitas, aldea Machado, donde se está produciendo un evento natural. Bueno, quiero informarles que en las próximas horas llegan los funcionarios de Protección Civil al sitio, donde ellos nos darán un informe final y tomaremos las medidas preventivas que ellos nos indiquen. Bueno, también exhorto a la comunidad en general y al pueblo del Táchira a mantener la calma. Esperemos el informe final, ya que en nuestra alcaldía no hemos declarado emergencia geológica, porque no tenemos el informe final que ellos nos emiten. Los llamamos a no hacer eco a informaciones falsas, donde dicen que hay una emergencia natural. Estaremos informando.
0: El gobernador del estado Táchira, Freddy Bernal, aclaró que los eventos registrados en el municipio Sucre no corresponden a una acción volcánica debido a la ausencia de emisión de magma. La autoridad regional explicó que el fenómeno se debe a un proceso de combustión subterránea en una veta de carbón localizada en la zona.
2: No hay emisión de magma. ¿Qué significa? No está saliendo el material disuelto de la tierra como ocurre en los volcanes. Por lo tanto, no existe una acción volcánica en el municipio de Sucre. Bueno, podríamos desgregar esto en varias etapas. Primero, es una acción de la naturaleza, que no es la primera vez que ocurre. Hace 20 años ocurrió un evento de combustión del manto de carbón, porque allí hay una veta de carbón. Entonces el evento ocurrió hace 20 años. Seguramente muchos ya lo han olvidado y otros no lo conocíamos. ¿Qué pasó en este momento? Hace unos 8 días aproximadamente comienza también otro evento de combustión subterránea. Y esto se manifiesta con humo y también, ¿verdad?, con fuego.
0: Seguimos en Venezuela. Este viernes, desde el complejo termoeléctrico Termozulia, el vicepresidente sectorial de Obras Públicas, Juan Ramírez, y el ministro de Energía Eléctrica, Rolando Alcalá, anunciaron la reactivación de la unidad TZ1. Esta obra contribuirá con 150 megavatios al sistema eléctrico nacional en el occidente del país. Durante una inspección en la planta, el vicepresidente sectorial destacó la importancia de esta unidad para la generación eléctrica en el estado Zulia y para gran parte de Venezuela. En este sentido, el ministro de Energía Eléctrica subrayó que esta acción forma parte del plan de recuperación del Servicio Eléctrico Nacional y mejorará su estabilidad en la región, reduciendo las interrupciones del suministro. Vamos ahora hasta República Dominicana. Allí el presidente Luis Abinader agradeció a la presidenta encargada de Venezuela, Delcy Rodríguez, el reconocimiento otorgado a quienes conformaron el equipo de asistencia humanitaria desplegado en la nación bolivariana después de los terremotos del pasado 24 de junio. La mandataria encargada concedió a República Dominicana la Orden Héroe de Venezuela en su primera clase, una distinción entregada por la ayuda ofrecida a través de equipos de rescate, organismos de emergencia y personal médico desplegado en las zonas afectadas. Durante un acto oficial, el mandatario destacó la labor de los rescatistas dominicanos y valoró la cooperación entre ambas naciones en momentos de dificultad. De acuerdo con las autoridades, el equipo médico de emergencia de República Dominicana brindó atención a más de 2.500 personas afectadas por los sismos como parte del Operativo Internacional de Asistencia.
3: Permita entregarle una carta de gracia que me dio la encargada del gobierno de Venezuela, una condecoración también, para me permita pasarle.
4: Y esta condecoración dice lo siguiente: la presidenta encargada de la República Bolivariana de Venezuela otorga la medalla Héroe de Venezuela en su primera clase a República Dominicana. Máximo reconocimiento de la nación a la entrega, nobleza y heroísmo de quienes, desafiando toda dificultad, consagran su labor a la asistencia y ayuda humanitaria en nuestro territorio. Dado y firmado y sellado el 3 de julio en Caracas, Venezuela.
0: Con esto vamos a una breve pausa y volvemos.

0: El mundo marcha en una dirección todavía peor. La hegemonía política mundial por una superpotencia que muchas veces se ha excedido en el uso de la fuerza. Se pretende utilizar para ese hegemonismo, incluso los propios mecanismos de las Naciones Unidas. Nunca como hoy fue tan importante proclamar y defender intransigentemente el principio de que la independencia y la soberanía de cada estado son sagradas. Fidel Castro.
1: 18 de julio de 1991. Discurso pronunciado en la sesión inaugural de la primera cumbre iberoamericana celebrada en Guadalajara, México.
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0: Ya de regreso aquí en Telesur Noticias, en Colombia, el gobierno del presidente Gustavo Petro ha destinado recursos y dado luz verde al proyecto del Hospital de la Paz, un centro especializado en atención a víctimas de violencia sexual en el marco de los compromisos del Acuerdo de Paz. Durante un acto en la Casa de Nariño, la sede de gobierno, el mandatario firmó la documentación junto al magistrado Alejandro Ramelli, presidente de la Jurisdicción Especial para la Paz, la JEP, para garantizar la ejecución de esta obra que beneficiará a cerca de 5 millones de habitantes de la Orinoquía, Amazonía y zonas andinas cercanas. El hospital, inspirado en el modelo de la República Democrática del Congo, creado por el doctor Denis Mukwege, será construido en Curamal, departamento del Meta, con el diseño del arquitecto Alejandro Aravena. Contará con consultorios, camas, quirófanos y ambulancias para brindar atención integral y digna a quienes han sufrido violencias en el conflicto. En la misma jornada, Petro posesionó a Sandra Hernández Cruz como magistrada titular de las salas de justicia de la JEP, reafirmando el compromiso del Estado colombiano con la verdad, la justicia y la reparación de las víctimas.
1: Y aquí tenemos las víctimas del presente. Casi, no sé, no hubo una movilización social en aquel entonces. Buscamos otro tratado de paz, que fue el Frente Nacional. Y ahí se creó todo esto. Y una permanencia en el poder y una impunidad. Y entonces es fácil hacer genocidios en Colombia sin ser juzgados. Y quienes hacen genocidios en Colombia son las personas más poderosas que dominan por dos siglos este país. Personas poderosas que para salvarse del tribunal de Nuremberg, magistrado, porque era en esa época que comenzó la violencia en Colombia, conjuntamente con la española que ya había comenzado, pues debían haber sido juzgados los genocidas. Los genocidas de todo el mundo debían ser juzgados en tribunales internacionales con el acuerdo de todas las naciones libres y pueblos libres del mundo.
0: En Ecuador, la presidenta del Partido Revolución Ciudadana, Gabriela Rivadeneira, aseguró que la organización cuenta con alianzas políticas alternativas para inscribir a sus candidatos y participar en las elecciones seccionales previstas para noviembre tras la suspensión provisional del Movimiento Amigo. La dirigente afirmó que su organización se preparó para distintos escenarios y mantiene acuerdos con otras fuerzas políticas que permitirán garantizar la presencia de sus aspirantes en la contienda electoral. Asimismo, calificó la medida judicial como parte de una serie de acciones dirigidas contra su movimiento, aunque ratificó que la estrategia electoral continúa en marcha y que figuras clave de la organización estarán presentes en las papeletas electorales.
2: Es insólito realmente, y lo que nos demuestra es que estamos, primero, sin derecho a la defensa, segundo, sin una opción democrática, y tercero, que la ciudadanía, es el pueblo ecuatoriano que en este momento no va a tener en papeleta la opción para elegir. Y en ese sentido, la democracia se rompe. ¿Cuál es el fundamento básico de la democracia? Elegir y ser elegido, tener esa posibilidad.
0: El estudio independiente de Sostener la Vida Dentro y Fuera de las Cárceles denunció que más de 700 reclusos han fallecido por tuberculosis en la penitenciaría del Litoral en Guayaquil, al suroeste de

0: Ecuador debido al abandono absoluto del Estado. La investigación califica a la actual política penitenciaria como una forma de necropolítica, acusando a las autoridades de utilizar la falta de atención médica, la desnutrición y las pésimas condiciones sanitarias como un mecanismo de castigo deliberado contra las personas privadas de libertad. Los datos presentados contradicen abiertamente las versiones oficiales del Ministerio de Salud Pública, institución que reconoció los contagios pero negó la existencia de muertes por esta enfermedad dentro de los recintos. De acuerdo con los autores del informe, la ausencia de registros públicos por parte del Servicio Nacional de Atención Integral a adultos privados de la libertad y a adolescentes infractores evidencia una respuesta negligente ante la emergencia, agravada por el hacinamiento extremo y la falta de aislamiento para los enfermos. El gobierno del presidente José Antonio Kast de Chile ha logrado la aprobación de la mega reforma económica conocida como Ley de Reconstrucción Nacional en medio de fuertes cuestionamientos de la oposición y sectores sociales que lo califican como un plan diseñado para beneficiar a los sectores más poderosos del país a costa del bienestar de las mayorías. La iniciativa ha sido aprobada este viernes por una escasa mayoría en el Senado tras una sesión maratónica de madrugada impulsada por el ministro de Hacienda, Jorge Quirós. La oposición ha sido tajante al asegurar que el proyecto no contiene ni una sola medida a favor del conjunto de la población y lo describen como una reforma tributaria encubierta. Entre los puestos más polémicos está la rebaja del impuesto corporativo a los grandes o las grandes empresas, que disminuirá del 27 al 23% hacia 2029, una contracción fiscal de unos 3.000 millones de dólares anuales. Para compensar el agujero, el Ejecutivo recortó 3 puntos al presupuesto del Estado, golpeando directamente a la educación pública y la atención primaria de salud, además de comprometer al país con nuevos créditos por 6.200 millones de dólares. La presidenta de México, Claudia Sheinbaum, anunció una estrategia integral de respuesta inmediata para frenar el arribo de sargazo en las costas de Quintana Roo, blindando así y la economía y el turismo de la región. Después de sobrevolar el área, la mandataria coordinó con las autoridades ambientales y turísticas el despliegue de un plan que en un plazo de 15 días sumará barcos recolectores de alta tecnología para capturar la alga directamente en el mar e impulsará proyectos ecológicos para su reciclaje definitivo. En una muestra de sensibilidad social y cercanía con la población, la mandataria también resolvió de forma inmediata el conflicto en el Parque del Jaguar en Tulum, eliminando las restricciones impuestas en el pasado. A partir de este lunes 20 de julio, el acceso al parque será completamente gratuito y se retirará el muro perimetral para abrir las puertas al pueblo, cumpliendo con la visión original del proyecto.
1: Bueno, después de ahí nos fuimos a recorrer en helicóptero, nos prestó la Marina un helicóptero, fuimos con el secretario de Marina, todas las playas, desde Tulum hasta Puerto Morelos, para ver el problema del sargazo, que impacta mucho al turismo, a la gente y al turismo. Después nos reunimos y en 15 días vamos a hacer un plan integral para el sargazo. Participa la Marina, va a participar turismo. Vamos a comprar más barcos para capturarlo en el mar, que es la mejor manera de hacerlo, y a trabajar para que sea reciclado el sargazo, que no genere problemas en la playa, entre otras acciones. Y dije, no puedo dejar Quintana Roo sin venir con ustedes a entregar las escrituras de la Colosio. Me dio mucho gusto, de verdad. No hay nada que... pueda darnos más felicidad que el que ustedes estén felices. Muchas gracias. ¡Que viva Quintana Roo! ¡Que viva México! ¡Que viva México! ¡Que viva México!
0: El gobierno de México desarticuló una estructura criminal que contrabandeaba hidrocarburos desde Estados Unidos por medio de una compleja red de corrupción que permitía introducir al país millones de litros de diésel y otros combustibles. Entre los detenidos está un destacado miembro de la clase política de derecha mexicana. Vamos a conocer los detalles de esta historia con nuestro corresponsal Antonio Aranda.
2: El gobierno de México desmanteló una red de tráfico de combustible desde Estados Unidos y detuvo a Ernesto Rufo Appel, propietario de la empresa Ingemar, utilizada para esta actividad, que generó un daño al erario por 230 millones de dólares. Rufo Appel es miembro destacado de la derecha mexicana. Como militante del Partido Acción Nacional, fue gobernador en el estado de Baja California y senador de la República. Actualmente se encuentra recluido en un penal de alta seguridad. La presidenta Claudia Sheinbaum rechazó que esta detención tenga un trasfondo político y destacó que la investigación duró más de un año.
3: Es falso que haya un asunto político aquí. Es derivado de una investigación que tiene un año. Un año. En donde, pues, se hacen todas las diligencias que tienen que hacerse para poder garantizar ante los jueces, pues, que se tienen pruebas suficientes para la emisión de una orden de aprehensión.
2: La indagatoria comprobó que la empresa del exgobernador Ernesto Rufo está directamente involucrada en el contrabando de millones de litros de combustibles.
3: De esa empresa que importa ese combustible, es socio mayoritario el exgobernador. Es así de directa. Y de ahí se hacen una serie de investigaciones. Si el exgobernador tiene, obviamente en el marco de la ley, toda la documentación para demostrar que es inocente, pues actuará el sistema de justicia.
2: La mandataria advirtió que en la estrategia de cero impunidad no hay personajes intocables, sin importar sus filiaciones políticas.
3: Se ha actuado contra presidentes municipales en donde hay conocimiento de que están vinculados con alguna red delictiva o casos de corrupción. No hay ninguna visión de que a los que llegan por un partido no se les investiga y a los que llegan por otro partido sí se les investiga. De ninguna manera.
2: El reto de este caso es convencer a la opinión pública con pruebas de que la investigación no tiene tintes políticos, considera este analista.
4: Le da herramientas a la oposición para decir que hay una persecución en términos de que estamos muy cerca. El siguiente año empieza el periodo electoral intermedio para la renovación de las cámaras, gobernaturas y otros puestos. Realmente lo que tiene que hacer el gobierno mexicano, el gobierno de la República, es que tiene que sustentar en pruebas aquello que está manifestando como hechos.
2: Para los especialistas, con este caso, el gobierno federal apuesta al avance en el combate a la corrupción y no solo a generar un capítulo más de confrontación política. Antonio Aranda, Telesur, Ciudad de México.
0: Vamos ahora hasta Cuba. En el marco de los ejercicios de preparación defensiva que se desarrollan en toda la isla, las máximas autoridades recorren varios municipios de La Habana, la capital. El presidente Miguel Díaz-Canel llama a convertir el territorio en un bastión inexpugnable de defensa integral, en medio del recrudecimiento del bloqueo estadounidense y el cerco petrolero que ya supera los 6 meses, las autoridades evaluaron las acciones previstas para enfrentar situaciones excepcionales, entre ellas la preservación de servicios esenciales, la producción local de alimentos, la protección de infraestructura estratégica y la atención a familias en condición de vulnerabilidad. Estos recorridos no se han limitado a la acción militar. Lejos de eso, han puesto en el centro de las prioridades a la ciudadanía. En ese sentido, el presidente Díaz-Canel ha pedido especial atención a jóvenes y jubilados. Vamos ahora hasta Asia Occidental. La escalada del conflicto entre Irán y Estados Unidos continúa después que Washington optara por desestimar la vía diplomática ofrecida por Pakistán. Al finalizar la octava oleada de ataques de las tropas del Pentágono, las fuerzas islámicas impactan sus blancos en Kuwait y Bahrein. De acuerdo al comunicado publicado este sábado por el Cuerpo de Guardianes de la Revolución Islámica, la nueva ofensiva contra las instalaciones de Washington en el Golfo, además de pérdidas importantes materiales, también reporta pérdidas humanas en las fuerzas estadounidenses. Las bajas se habrían registrado en Arifham y la base aérea Ali al-Salem en Kuwait, donde además fueron destruidos radares, hangares de mantenimiento y equipos militares. También en Kuwait, las fuerzas iraníes confirman el ataque al muelle de al-Amadi, que sirve de apoyo logístico a la flota estadounidense, además de un centro de comunicaciones en Bahrein. El boletín militar también confirma que las fuerzas yemeníes están listas para incorporarse a la defensa de Irán. En Rusia, al menos 7 personas murieron y otras 25 resultaron heridas en un nuevo ataque con drones ucranianos registrado en la provincia de Tambov. El hecho ocurrió durante la madrugada de este sábado en un centro logístico de la empresa Wildberries, uno de los principales comercios electrónicos del país, ubicado en la ciudad de Kotov. El gobernador regional, Yevgeny Perishchov, señaló que el ataque venía de territorio ucraniano. Los heridos fueron trasladados a centros médicos cercanos, mientras equipos de emergencia, bomberos y organismos de seguridad acudieron al lugar para atender la situación. Las autoridades indicaron que el incendio generado en la instalación fue controlado. Queremos dejarles o mostrarles los mensajes de solidaridad que envía el pueblo de China a los venezolanos tras los terremotos que afectaron al país el pasado 24 de junio. Con esto los dejamos. Hasta pronto.
5: Bien, estamos aquí en la hermana República de China. Somos entrenadores de boxeo y sentimos mucho todo lo que está pasando hoy el pueblo de Venezuela. Y les ofrecemos desde aquí nuestro más sincero pésame a todas las familias y a todos los amigos que perdieron seres queridos ahí.
6: 非常遗憾你们发生了这样的事情，但是呢，不要气馁，加油，我们会一直努力，一直支持你们。
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Hola, ¿cómo están? A más de dos semanas del doblete sísmico en Venezuela el pasado 24 de junio. La solidaridad internacional, pero la consolidación de un plan estructurado para una reconstrucción de las zonas afectadas en el país no se detienen. Hoy vamos a analizar distintos escenarios, pero lo vamos a hacer en clave geopolítica. Bienvenidos, así inicia el mapa de Telesur.

0: ¿Qué sucedió aquel 24 de junio? ¿Cómo se desarrollaron los hechos? Hoy lo retratamos en nuestro mapa. Vamos a desplegar por ello nuestro mapa mundi y vamos a identificar con los colores de su bandera a la República Bolivariana de Venezuela. Hay que decir que aquel 24 de junio el país registró un doblete sísmico de magnitud de 7.2 y 7.5, con apenas 39 segundos de diferencia entre el primer movimiento telúrico del segundo. Tuvo dos epicentros, uno en el estado Yaracuy y otro en Carabobo. Esto sacudió fuertemente las placas tectónicas, lo que marcó también el impacto en Caracas, la capital, pero también en el estado La Guaira, uno de los epicentros más golpeados. También hubo afectaciones en Miranda, Aragua, Carabobo, Trujillo y Falcón. Entre los puntos críticos se encuentra dentro del estado La Guaira, Tanaguarenas, Caraballeda, Catialamar, también impactando en el aeropuerto internacional de Maiquetía. Caracas, por ejemplo, registró afectaciones en distintas zonas, una de ellas San Bernardino, La Floresta, Altamira, Palos Grandes, El Junquito y Falcón en Tucacas. En las primeras horas, tras el doblete sísmico, fueron críticas. Se reportaron fallas eléctricas, hubo colapso de infraestructuras vitales, calles agrietadas, y durante esos primeros minutos hemos visto la articulación inmediata de una solidaridad interna. Vecinos, la comunidad, policías, Fuerza Armada, todos desplegados para lograr un objetivo central que hasta el momento no se ha detenido: lograr salvar la mayor cantidad de vidas humanas. Más de 30 países a ellos se sumaban ante el llamado inmediato que hizo el gobierno central a través de Naciones Unidas, con la llegada de brigadistas internacionales que se movilizaron de manera inmediata, arribando hasta esta nación suramericana y desplegando dentro de sus capacidades, no solamente profesionales de acuerdo al perfil, sino también con capacidad tecnológica. Se sumaron más de 137 perros especializados, llegaban más de 2.000 toneladas de ayuda humanitaria. Todo esto bajo una coordinación exhaustiva, transparente, puntual, para garantizar lo que se ha visto y se sigue registrando en este país, que más de 86 mil familias sean atendidas. Según los últimos datos, que además son renovados cada día, se va actualizando la cifra de personas fallecidas, los campamentos provisionales que han sido habilitados con todas las condiciones, el objetivo brindar una ayuda integral. Se sabe que la cifra de personas rescatadas con vida asciende a 6.462. A esto se suma también los más de 31 mil voluntarios que se han ido inscribiendo y participando también de estas labores de rescate, de recuperación y de reconstrucción. Si revisamos estos datos, todo este universo que usted ve desplegado en nuestro mapa, están actualmente trabajando. El objetivo, impulsar este nuevo proyecto que ha encarado el gobierno, que la ha denominado Venezuela Renace. El acompañamiento a estas familias, que va más allá de una medicina. El acompañamiento psicológico a los niños, a las personas adultas, a las personas de la tercera edad, y lo que viene de aquí en más, la reconstrucción de estas zonas afectadas, lo que va a permitir devolverles un techo digno a las familias que han perdido su vivienda y que en muchos casos inclusive han perdido a sus seres queridos. ¿Cómo analizamos estos escenarios de momentos dolorosos, de momentos de destrucción en clave geopolítica? Hoy lo vamos a hacer con una invitada especial. Nos acompaña la doctora Carolina Escarra, quien es además experta en pedagogía, con especialización también en una maestría de ciencias políticas, esto en Borbona, y tiene una maestría además en diplomacia y negociación estratégica en París. Doctora, gracias por su tiempo. Bienvenida al mapa de Telesur.
1: Gracias a ustedes por la invitación siempre a esta que considero mi casa, Telesur.
0: Es interesante poder al mismo tiempo hablar de una situación que, si bien es dolorosa, una situación que es crítica, que ha golpeado, yo creo que, el sentimiento humano del venezolano y, por qué no decir, del resto del mundo, que ha sido traducida en esto, en una solidaridad interna, pero que se ha desplazado una solidaridad internacional. Me gustaría analizarlo en clave geopolítica, por ello le pregunto, ¿cómo, después de que Venezuela ha sido un país asediado, con medidas coercitivas unilaterales. Un país que además ha enfrentado durante más de 25 años una guerra mediática sin precedentes. Se suma el hecho de que estas naciones, estos países internacionales, sin importar la línea política del gobierno que tienen, ni la tendencia a la cual aplican sus modelos económicos, hayan decidido sumarse a brindar este respaldo a Venezuela. ¿Cómo explicarlo? ¿Cómo leerlo?
1: Bueno, yo creo que hay dos... Primero, agradecer que estamos aquí, agradecer que estamos vivos y agradecer que pasamos por toda esta situación, ¿no? Yo creo que lo primero es, después de un desconocimiento del gobierno nacional, hay un reconocimiento a nivel internacional. Ese reconocimiento no viene solo, ese reconocimiento viene sobre todo por el hecho de que la presidenta encargada, apenas se enteró de lo que estaba pasando, pues hizo una llamada a Naciones Unidas, al Organismo de Derechos Humanos de Naciones Unidas, y pidió a todos los rescatistas que pudieran venir a apoyar para salvar todas las vidas posibles, y por eso se han salvado tantas vidas, pues no, se han salvado muchas más vidas de las personas que se han encontrado fallecidas hasta los momentos, si se ve en números y en cifras. Allí, bueno, además participaron 31 países con sus cuerpos de rescate especializados en este tema, que han participado en otros rescates a nivel internacional. Hay que decir también que Venezuela también no solamente trabajó a nivel internacional, sino que a nivel nacional inmediatamente trajo sus rescatistas de distintas partes del país a atender lo que consideraron la zona cero en ese momento, que era el estado de La Guaira.
0: Y que fue por, ¿no?, puentes aéreos, eso hay que aclararlo, por los daños que tenía el aeropuerto internacional, ¿cierto?
1: Sí, uno de los espacios que mayor daño sufrió fue el aeropuerto internacional, que también es un aeropuerto nacional, ¿no? Correcto. Y que sufrió por todas las vías, quedó una sola rampa, digamos, dispuesta para recibir esas cosas. Sin embargo, bueno, siempre hay otros espacios, tenemos otros aeropuertos, como el aeropuerto de La Carlota, donde además la solidaridad nacional e internacional se desbordó con todo el apoyo y la ayuda humanitaria que de la gente que fue a llevar enseres, que fue a llevar zapatos, que fue a llevar ropa, que fue a llevar comida para apoyar a todo lo que estaba sucediendo, ¿no? Creo que es importante, nuevamente tocando las cifras, eso, 31 países que se apersonaron aquí, más de 4.388 rescatistas de todas partes del mundo, como usted bien decía, sin distingo de posición política en ese momento, con decir que incluso recibimos a gente de Israel, que es un país con el que no tenemos relaciones, ¿no? Pero entendiendo que la prioridad era salvar vidas. Y también entendiendo que no solamente es una situación que se dio en un momento determinado, en el momento de la emergencia el 24 de junio, sino que tres semanas después seguimos trabajando con ONGs que pertenecen al espacio de Naciones Unidas que lleva derechos humanos, que es la OCHA, para trabajar lo que tiene que ver con esa reconstrucción y con ese apoyo solidario a las distintas familias, con una proyección a 6 meses. Uh-huh. Hay un bulo, si se quiere, un fake news a nivel internacional, que es que esto lo están manejando directamente desde el extranjero. No todas las decisiones se toman por parte del gobierno de la República Bolivariana de Venezuela. Algunas de ellas son en concordancia con organismos de Naciones Unidas, porque así es como se debe hacer en este tipo de casos.
0: Usted toca un tema que creo que poco se ha hablado, y no quiero decir que no se lo haya tocado, pero creo que poco se ha analizado. Y esto también quisiera nos puede ayudar a entender en el contexto además en el que se presenta en esta nación suramericana. Un contexto de destrucción, un contexto de dolor profundo, estamos hablando de pérdidas de vidas humanas, ante un siniestro, una catástrofe de dimensiones naturales. Doble terremoto. O sea, inclusive los expertos rescatistas que han conversado con nuestra multiplataforma Telesur nos explicaban que la magnitud del impacto no lo habían visto ni siquiera en el terremoto registrado en Turquillé o en Haití, donde ellos habían participado también dentro de las labores, como indica su nombre, de rescate. ¿A qué se debe este fenómeno, esta guerra híbrida que ha tratado de utilizar el dolor también como una herramienta política?
1: Sí, bueno, todos saben que lo que más moviliza las actuaciones a nivel de la guerra cognitiva es precisamente el dolor y el miedo, ¿no? Son una de las emociones que más moviliza a la gente. Hay, por supuesto, una guerra híbrida que se ha manejado contra Venezuela prácticamente desde que llegó la Revolución Bolivariana. No estamos hablando de ahorita, estamos hablando del año 1999. Sabemos que, por ejemplo, lo que sucedió con el golpe de Estado del año 2002 fue un golpe mediático y lo aceptaron las plataformas mediáticas de ese entonces. Entonces, es algo que tiene una repercusión en el tiempo, que además está involucrado con más de 1,000 medidas coercitivas unilaterales que no han sido levantadas, con el oro que nos tienen retenido en Inglaterra, con todo, bueno, en Portugal, en varios países nos tienen retenido dinero que le corresponde a la República Bolivariana de Venezuela. Fíjese que del tema de las DUG, que se había dicho que se iba a liberar para Venezuela del Fondo Monetario Internacional, no se está tocando ahorita, se está tocando otro fondo, que es precisamente para atacar una emergencia, y es un fondo que también le corresponde a Venezuela. Entonces, no nos han liberado eso. Obviamente, todo eso demuestra cómo han afectado las medidas coercitivas unilaterales durante todo este tiempo, pero esa afección de las medidas coercitivas unilaterales lo han dicho planes internacionales, por ejemplo, del Comando Sur del año 2016, del año 2018 y otros, van orientados precisamente a malponer a las decisiones del gobierno, a manejar Venezuela como un estado fallido. Eso no lo estoy diciendo yo, eso lo pueden buscar en los diferentes planes del Comando Sur. En ese entonces, bueno, se decía lo que hay que hacer es deslegitimar al gobierno para que haya una renuncia del presidente en funciones en ese momento, que era el presidente Nicolás Maduro, o haya una renuncia o huya, lo dice expresamente los planes, ¿no? Entonces, ¿qué es lo importante aquí? Bueno, que hay un grupo, sobre todo una élite, porque al final todo se trata de una lucha de clases a nivel internacional y a nivel nacional, y hay una élite nacional que siempre ha tenido el control económico y político del país, que dejó de tenerlo con la llegada de la Revolución Bolivariana, entre otras cosas. ¿Por qué? Porque era una forma de entender la democracia diferente. Nosotros, a partir de la llegada de la Revolución Bolivariana, hablamos de democracia participativa y protagónica, y por eso vemos también la importancia de la movilización popular, de cómo ayudó la gente, la comunidad, cómo sigue ayudando la gente, la comunidad.
0: El tejido social que tiene Venezuela.
1: El tejido social que tiene Venezuela, que es lo que además hace que nosotros podamos salir de muchas cosas, porque como bien usted decía, lo que sucedió ahorita sobrepasa lo que sucedió en Turquía, sobrepasa lo que sucedió en Haití, sobrepasa lo que ha sucedido en Venezuela prácticamente desde 1900, según dicen algunos analistas que manejan muy bien el tema sismológico, ¿no? Que no es quizá mi área de conocimiento profundo, pero la profesora Laila Tajeldine, por ejemplo, decía por Instagram, en estos días la vi, diciendo que en Turquía se habían caído 35,000 edificios. Aquí no llegaron a caerse 35,000 edificios, y sin embargo, lo que se manejó a nivel mediático, y es importante decir que no solamente a nivel mediático, porque no son solamente las grandes transnacionales, sino además influencers que son pagados para que hagan eso, con información que se les da en laboratorios especializados donde colocan determinado tipo de música, determinado tipo de imágenes, determinado tipo de elementos que movilizan la sensación, el sentimiento, la impotencia, la rabia, la preocupación, el miedo, que como te decía, es uno de las emociones principales que hacen que la gente actúe de determinada manera. Claro, Venezuela ya lo ha vivido, ¿no? Y yo creo que esa es una de las grandes fortalezas que tenemos, que ya hemos pasado por muchas de esas situaciones. Tuvimos un golpe electoral el 28 de julio del 2024. En ese golpe electoral vimos cómo unos grupos llamados enjambres, que hoy en día se habla de enjambres agnotológicos, que buscan precisamente la ignorancia de la gente, como generar mayor ignorancia en la gente, que la gente además no busca el porqué, qué puede estar detrás. Y por eso creo que es importante hablar de estos bulos o fake news, precisamente porque cuando usted revisa a fondo lo que están diciendo, le mueven emociones, pero usted no ve ahí
0: pruebas.
1: No ve pruebas, no ve por qué, cómo, cuándo, dónde, elementos que ustedes como periodistas saben que tienen que responder cuando presentan ese tipo de información. Hoy en día vemos un pronunciamiento de la Asociación Interamericana de Prensa diciendo que lo que hizo el diputado Diosdado Cabello, bueno, perdón, el ministro Diosdado Cabello en el programa Con el Mazo Dando, va en contra de los periodistas, y no, en realidad él no está hablando de los periodistas, está hablando de determinados laboratorios comunicacionales que se han dedicado a presentar algo como si fuera información cuando no lo es, y algo que además ha impedido que se desarrollen apoyos y se desarrollen elementos importantes para el momento del rescate. Sí. Un bulo importantísimo fue el del tsunami, por ejemplo, que hizo que muchísima gente se fuera a la montaña. Yo particularmente tengo una amiga muy querida que no pude saber de ella hasta 3 días después, y me dijo que cuando se enteró de lo del tsunami se fue para la montaña. y no tenía acceso a internet. Afortunadamente está con vida, con su familia. Pero, bueno, no supimos de ella por mucho tiempo, no solamente por el tema que tiene que ver con las tecnologías,
0: sí,
1: sino, y bueno, obviamente el internet y todo esto, sino además por ese bulo que dijo, viene un tsunami y la gente salió despavorida, ¿no?
0: Y que creo que también era otro de los factores que se trató de aprovechar, porque además se cayeron la fibra óptica, los postes de energía eléctrica, por el impacto que esto generó, sin lugar a dudas, del doblete sísmico. Esto también ha evidenciado los intereses de quienes por años han pedido que se apliquen sanciones contra Venezuela. Hoy el país tiene, decía la doctora, hoy invitada en el mapa, que son recursos que le pertenecen a los venezolanos y que bien podrían utilizarse justamente para atender este tipo de contingencias. ¿Qué es lo que viene? ¿En qué etapa está este país para la reconstrucción de estas zonas afectadas? Me gustaría profundizar también este escenario junto a nuestra invitada. Vamos a marcar nosotros una pausa, no sin antes compartirles nuestra escala. Compartir este vídeo con nuestra invitada y con quienes nos sintonizan en el mapa. Este es un video que ha compartido a través de su canal de Telegram la presidenta encargada del país, Delcy Rodríguez. Tras los sismos que afectaron esta nación suramericana, pues el gobierno decide avanzar en la recuperación habitacional, interviniendo miles de viviendas en todo el país. Así lo explica ella y hace también un llamado para que haya una unificación que va a ser uno de los ejes claves que permitirá este objetivo. Ya volvemos.
2: Nosotros tenemos que ver hacia adelante lo que va a ser la reconstrucción, la recuperación, cómo lo vamos a llevar adelante. En este instante ya estamos interviniendo 186 edificios, 8.515 viviendas, justamente están los vecinos esperando que sean reparadas para volver a sus casas. Vamos a construir de manera muy agresiva, muy rápida, viviendas para atender a las personas que están en los campamentos transitorios. Lo estamos incorporando ya en los planes de construcción de vivienda, sectores para la autoconstrucción directamente con las comunidades organizadas para que esta tragedia que han luchado a familias venezolanas, que nos ha llenado de dolor, que esto lo superemos en unión nacional. Venezuela es un país sísmico, Venezuela siempre ha estado adaptando su normativa y en este momento estamos también con cooperación internacional, revisando protocolos internacionales. En este momento están todos los equipos técnicos del gobierno nacional, regional, local, viendo un solo proyecto para que cuando salgamos a la construcción y a la reconstrucción, sea con proyectos muy claros y sea sobre todo para atender no solamente la necesidad de vivienda, sino del hábitat, ¿no? La ciudad humana, como esa ciudad humana también es una ciudad antisísmica. Todas esas valoraciones están siendo abordadas en este momento y nosotros también hemos pedido asistencia y cooperación internacional. Yo agradezco a la comunidad internacional, a los gobiernos del mundo que han brindado esta mano amiga Venezuela.

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0: Vamos a sumar también otro elemento a través de la fotografía. Le quiero presentar a la doctora Escarra y también a nuestros televidentes. Lo que vemos en pantalla, que es el Consejo Nacional de Economía. Sí, ha sesionado junto a la presidenta encargada del país, Delcy Rodríguez. A través del mismo se ha garantizado el despliegue de un plan estratégico. Venezuela renace bajo este nombre. Se ha fijado de manera prioritaria el despliegue inmediato de los motores de construcción, infraestructura, abastecimiento de alimentos para dirigir recursos financieros y logísticos hacia la atención directa de los damnificados. Y esto permitirá la reconstrucción de las zonas más golpeadas por los dos terremotos. La Guaira es una de ellas. Esto también abarca que las autoridades y los más de 600 voceros empresariales presentes en este encuentro, pues hayan definido como punto central el financiamiento de estas obras de emergencia, apoyándose en los índices de crecimiento tributario, el aumento del consumo y el repunte además en la producción petrolera, asegurando así el flujo de recursos para reponer los servicios básicos e impulsar además la estabilización económica en torno a esta contingencia. Doctora Carolina Escarra, cuando uno ve una imagen como esta, no deja de pensar en esta transición histórica, digámoslo así, política, social y hasta económica que ha vivido Venezuela y que vive Venezuela. 25 años hablábamos de un asedio político, de una guerra cognitiva o mediática sin precedentes, con intentones inclusive de magnicidio, intentos de desestabilización, una campaña internacional de descrédito y en fin, podríamos ir sumando más datos como la retención también de sus recursos, medidas coercitivas unilaterales. O sea, yo creo que Venezuela ha sido el país que más ataques ha recibido en estos últimos 25 años. Pero la presencia de este sector, el sector privado, ¿se convierte también en otro eje clave, cree usted, para lo que está viviendo en este momento Venezuela y lo que vivirá en su futuro, que es esta reconstrucción bajo este nombre que le ha puesto el gobierno Venezuela Renace? ¿Cómo entenderlo?
1: Bueno, yo creo que esto ya viene desde antes, ¿no? Esta fusión o esta relación, vinculación entre la empresa privada y el gobierno nacional viene desde antes. De hecho, venimos de una etapa que la presidenta encargada llamó la peregrinación, que fue precisamente en contra de las medidas coercitivas unilaterales. Y esa peregrinación en contra de las medidas coercitivas unilaterales, uno veía en diferentes estados del país cómo cada uno de estas personas decían públicamente cómo les había afectado en su emprendimiento particular, como cámaras, como empresas o lo que fuera, las medidas coercitivas unilaterales. Yo creo que ya había un consenso, esto lo planteó el presidente Nicolás Maduro. Él habló de 5 consensos en el año 2022. Y no solamente habló de los 5 consensos, sino que en el año 2018 había hablado de 18 motores que a partir de las 7 transformaciones se convirtieron en 13 motores. Por eso hablaban allí de impulsar parte de esos motores, que es el motor construcción, que es el motor alimentación, que son determinados motores, ¿no? Son motores de la economía que habían hecho que nosotros llegáramos a tener más de 19 trimestres de crecimiento económico. Creo que llegamos a 21 trimestres de crecimiento económico antes de que se diera esta situación, digamos, de la emergencia nacional por causas naturales. Entonces, ya este grupo, estos empresarios, ya venían trabajando con la presidenta encargada desde hace tiempo, ya venían viendo cómo les afectaban esas medidas coercitivas unilaterales, ya estaban en contra, ya había un consenso en contra de las medidas coercitivas unilaterales. Uno de los consensos que nosotros habíamos logrado en el año 2022 era precisamente en contra de las medidas coercitivas unilaterales, así como el tema del Esequibo y otros, pues, ¿no?, que teníamos en ese momento. Ahora, este consenso en contra de las medidas coercitivas unilaterales es porque nos damos cuenta de que nos afecta a todos y a todas los venezolanos. No afecta solamente al sector empresarial, no afecta solamente al gobierno, sino, o sea, que nos afecta a todos. No es un tema político, es un tema económico y financiero que tiene que ver con una construcción financiera a nivel internacional a partir del final de la Segunda Guerra Mundial, todo lo que son los organismos de Bretton Woods y luego decisiones que se tomaron en Estados Unidos en el año 73 y más adelante, que de alguna manera colocaron al dólar como elemento central de la economía a nivel mundial. Entonces, esas son cosas que se pueden estudiar. Hay analistas que dicen que las medidas coercitivas unilaterales son armas de destrucción masiva, silenciosas y lentas. Y hay incluso unos análisis que han hecho personas como Mark Weisbrot, que es un economista muy reconocido, de un centro de pensamiento en Estados Unidos que se llama el CIPER, con Francisco Rodríguez, que han analizado cómo esas medidas coercitivas unilaterales que han implementado algunos países contra otros desde el año 1970 al 2021 habían logrado que fallecieran más de 500,000 de personas anuales. Y ese en ese estudio ellos hacían un contraste con las medidas coercitivas multilaterales, que son las que establece Naciones Unidas, y decían no hay tal nivel de fallecimiento y de mortandad en caso de las medidas coercitivas multilaterales. Entonces, claro, todo eso de alguna manera se ha venido destapando. Ellos mismos en el CIPER habían hecho un análisis en el año 2018, donde decían entre 2017 y 2018 fallecieron solo en Venezuela más de 40,000 personas por causa de las medidas coercitivas unilaterales. Estamos hablando de solamente un año. Y digamos el año en el que empezaron a surgir esas medidas coercitivas unilaterales con mucha más fuerza, porque empezaron a afectar no solamente a cuentadantes de instituciones, que ya afectaba la economía nacional, sino que empezaron a afectar a instituciones como PDVSA, como el Banco Central de Venezuela, con medidas coercitivas unilaterales específicas que empezaron en el año 2017 y 2018 por parte del Departamento del Tesoro de los Estados Unidos. ¿Qué quiero decir con esto? De que todas estas medidas coercitivas unilaterales fueron afectando a todos los sectores del país, no solamente al sector empresarial, a todos los sectores del país, entre ellos el sector de la construcción. Por eso también vemos cualquier cantidad de edificios hechos por grupos privados que se vinieron abajo.
2: Hay muchas narrativas, la gran mayoría. Hay muchas narrativas que se han ido desmontando en medio de esta situación crítica. Yo no quiero colocar nunca el dolor ni la destrucción por encima de ningún, planteamiento, ya sea político, económico, social. Pero esto de alguna manera desnuda que ha habido una intencionalidad de una élite particular en Venezuela que lo único que quería disputar, o lo que imagino quiere seguir disputándose, es el poder.
1: Sí, fíjate, el poder de esa élite primero viene desde hace muchísimo tiempo. Hay que recordar que cuando nació la Petrolia en 1878, pues inmediatamente ya con el gobierno de Juan Vicente Gómez, bueno, empezaron a venir los Rockefeller al país y a establecer sus posiciones sobre lo que debía ser no solamente la producción, sino el almacenamiento, la distribución petrolera y todo lo demás. Ya lo venían haciendo también a nivel internacional. Sí. Ya que me pedías un análisis a nivel geopolítico, tiene que ver mucho evidentemente con el tema del petróleo en el país. Ahora, esos grupos poderosos a nivel internacional, que son 7 familias básicamente, sobre todo los Rockefeller, se vinieron a Venezuela y empezaron a estar en cada, lo que hoy llamaríamos motores de la economía. Entonces estaban en cada uno de los motores de la economía, y en cada uno de esos motores de la economía tenían un vínculo con algunas familias. Sí. A nivel nacional. Dentro de esas familias trabajaron no solamente el tema del petróleo, sino el tema del hierro, que es lo que tiene que ver, claro, con la persona que se está aduciendo la oposición a nivel internacional, ¿no? Que es esa familia Machado Zuluaga, pero también con otros recursos naturales. Entonces, eso obviamente tiene demasiado tiempo, porque estamos hablando de 1914, estamos hablando de esa época.
2: Y todos esos escenarios que además se van abriendo y van desnudando cada una de esas estrategias. No tenemos más tiempo. Queda un tema muy pendiente también para el mapa, para abordarlo desde otra perspectiva, que sin lugar a dudas también resulta siendo muy interesante dentro de este tejido social y desde un planteamiento de estructura territorial que también tiene Venezuela. Gracias, doctora Carolina Escarra, por su tiempo.
1: Gracias.
2: Finaliza el mapa de Telesur. Nos vemos en una próxima edición. Soy Paula Pérez. Gracias por habernos acompañado.

0: Hola, feliz día. Qué gusto acompañarles aquí en Telesur Noticias. Soy Arani Flores e inmediato le presento nuestros titulares. Venezuela accede inicialmente a 346 millones de dólares de sus propios recursos en el Fondo Monetario Internacional para el proceso de reconstrucción tras el doblete sísmico. Presidente de Cuba evalúa servicios básicos en medio de los ejercicios de defensa, jubilados y jóvenes entre las prioridades fundamentales. Teherán confirma nuevos ataques contra bases militares de Estados Unidos en Kuwait y Bahrein y reporta bajas en las filas del Pentágono. La presidenta encargada de Venezuela, Delcy Rodríguez, informó que el país logró acceder a 346 millones de dólares de sus propios recursos depositados en el Fondo Monetario Internacional para hacer frente a la emergencia tras el doblete sísmico del pasado 24 de junio. La mandataria detalló que los fondos estarán destinados a brindar atención prioritaria a las familias afectadas, arrancando desde la reparación de las viviendas y recuperación de infraestructura vital hasta el restablecimiento de los servicios públicos básicos. De igual manera, agradeció a la directora gerente del organismo financiero, Cristalina Georgieva, por la celeridad y el apoyo brindado, así como a las distintas instituciones que facilitaron este proceso. Reafirmó el compromiso inquebrantable del Ejecutivo Nacional de continuar desplegando todos los esfuerzos necesarios para garantizar el bienestar de la población y asegurar la pronta recuperación del país. Además, la presidenta encargada de Venezuela, Delcy Rodríguez, revisó con el equipo económico las acciones para garantizar las políticas públicas dirigidas a las familias afectadas por el doblete sísmico. Durante el encuentro, la jefa de Estado abordó los planes de reconstrucción de las zonas afectadas, la construcción de viviendas y la restauración de los servicios esenciales. Además, se evaluaron los recursos financieros y logísticos para agilizar las labores de rehabilitación, con énfasis en garantizar el bienestar de la población y restablecer la normalidad en los territorios afectados. Seguimos en Venezuela. En el estado Táchira, el alcalde del municipio Sucre, Carlos Rodríguez, salió al paso a rumores que circulaban sobre una supuesta emergencia natural en el sector Lomitas, aldea Machado, en la zona norte de la entidad. La autoridad municipal aclaró que, si bien se está monitoreando un evento natural en esa jurisdicción, aún no hay un dictamen oficial. Funcionarios de Protección Civil Táchira se encuentran en el lugar y se espera que en las próximas horas emitan un informe claro y definitivo sobre lo que está ocurriendo para que desde la alcaldía se activen las medidas preventivas que correspondan. El alcalde hizo un llamado contundente a la comunidad y a toda la población tachirense a mantener la calma y no dejarse llevar por informaciones falsas que aseguran la existencia de una emergencia ecológica.
1: Buenos días, Carlos Rodríguez, alcalde del municipio de Sucre. Bueno, estamos atentos a una situación que se está presentando en el sector Lomitas, aldea Machado, donde se está produciendo un evento natural. Bueno, quiero informarles que en las próximas horas llegan los funcionarios de Protección Civil al sitio, donde ellos nos darán un informe final y tomaremos las medidas preventivas que ellos nos indiquen. Bueno, también exhorto a la comunidad general y al pueblo del Táchira a mantener la calma. Esperemos el informe final, ya que en nuestra alcaldía no hemos declarado emergencia geológica, porque no tenemos el informe final que ellos nos emiten. Los llamamos a no hacer eco a informaciones falsas, donde dicen que hay una emergencia natural. Estaremos informando.
0: El gobernador del estado Táchira, Freddy Bernal, aclaró que los eventos registrados en el municipio de Sucre no corresponden a una acción volcánica debido a la ausencia de emisión de magma. La autoridad regional explicó que el fenómeno se debe a un proceso de combustión subterránea en una veta de carbón localizada en la zona.
2: No hay emisión de magma. ¿Qué significa? No está saliendo el material disuelto de la tierra como ocurre en los volcanes. Por lo tanto, no existe una acción volcánica en el municipio de Sucre. Bueno, podríamos disgregar esto en varias etapas. Primero, es una acción de la naturaleza, que no es la primera vez que ocurre. Hace 20 años ocurrió un evento de combustión del manto de carbón, porque allí hay una veta de carbón. Entonces el evento ocurrió hace 20 años. Seguramente muchos ya lo han olvidado y otros no lo conocíamos. ¿Qué pasó en este momento? Hace unos 8 días aproximadamente comienza también otro evento de combustión subterránea. Y esto se manifiesta con humo y también, ¿verdad?, con fuego.
0: Este viernes, desde el complejo termoeléctrico Termo Zulia, el vicepresidente sectorial de Obras Públicas de Venezuela, Juan Ramírez, y el ministro de Energía Eléctrica, Rolando Alcalá, anunciaron la reactivación de la unidad TZ1. Esta obra contribuirá con 150 megavatios al sistema eléctrico nacional en el occidente del país. Durante una inspección en la planta, el vicepresidente sectorial destacó la importancia de esta unidad para la regeneración o la generación eléctrica en el estado Zulia y para gran parte de Venezuela. En este sentido, el ministro de Energía Eléctrica subrayó que esta acción forma parte del plan de recuperación del CEN y mejorará su estabilidad en la región, reduciendo las interrupciones del suministro.
3: Instrucciones de la presidenta, la doctora Delcy Rodríguez, en conjunto con el ciudadano gobernador, el ministro del Poder Popular de Energía Eléctrica, la Fuerza Armada Nacional, en un recorrido de inspección por TZ1. Una pieza fundamental, importante, pues, para el tema de generación eléctrica en el estado Zulia y que corresponde con el plan de recuperación y rehabilitación completa del sistema eléctrico nacional. En esta oportunidad, bueno, hemos visto el desempeño que se está realizando para la puesta en marcha, puesta en servicio de esta unidad generadora que va a aportar unos 150 megavatios al sistema eléctrico de la región occidental del país, garantizando pues unas mejoras y disminuciones en cualquier tipo de interrupción del servicio y dando estabilidad a nuestro servicio eléctrico nacional.
0: Este viernes, también en Venezuela, en una entrevista exclusiva con un medio nacional, el ministro para el ecosocialismo, Nelson Rodríguez, desmintió los rumores que han circulado en redes sociales sobre el supuesto vertido de escombros al mar tras los terremotos del pasado 24 de junio. El funcionario reiteró que esta información es completamente falsa y subrayó que Venezuela cuenta con una estricta legislación ambiental que prohíbe este tipo de prácticas, además de mantener un firme compromiso con la protección de los ecosistemas marinos y el desarrollo sostenible de sus espacios costeros. El titular informó que los escombros son trasladados a un centro de disposición temporal donde se realiza su clasificación, separación y tratamiento bajo criterios técnicos y ambientales. Además, explicó que el plan de recuperación incorpora principios de economía circular para reaprovechar materiales y estrategias de regeneración de suelos y cuencas afectadas, con el objetivo de garantizar una gestión responsable de los derechos sólidos y contribuir a la restauración ambiental de las zonas impactadas por la emergencia.
4: Así que era imposible de vincular una cosa con la otra. Entonces, el decreto de emergencia de nuestra presidenta, correcto, para atender la emergencia, no exime el cumplimiento de las leyes del país en el área ambiental. No lo exime. En ningún momento en ese decreto se dice, mira, queda sin efecto tales y tales leyes. Jamás, nunca. Eso tiene un sentido más del socorro humano, tiene un sentido de activar unos mecanismos del Estado para atender a las personas que fueron totalmente afectadas, y no, por supuesto, protegiendo el ambiente. Así que nuestro comunicado va en esa dirección, a decir que una cosa es un delito ambiental y otra cosa es la política de Estado con respecto al ambiente. Y que nosotros somos, como entes rectores del gobierno bolivariano y del administrador del Estado, de los recursos del Estado, somos los garantes de que esas leyes se cumplan.
5: Daniel,
0: En este sentido, el ministro para el ecosocialismo, Nelson Rodríguez, informó que las autoridades mantienen un amplio despliegue de fiscalización, concienciación y limpieza en las costas afectadas, destacando la participación de diversos organismos de seguridad y protección ambiental para evitar el vertido de residuos al mar y preservar los ecosistemas de la región.
4: Una vez que sacamos el comunicado, hicimos un despliegue con nuestro personal de fiscalización, con nuestra Guardia Nacional Bolivariana, con nuestra Policía Nacional Bolivariana, con el CICPC, sobre todo de concientización, que ha sido la principal herramienta para que se entienda que no podemos vertir los residuos en el mar. Bueno, tenemos

0: de limpieza manual de las playas. Y lo vamos a seguir haciendo en los próximos días, ¿no? Con el gran...
1: Y como parte de los esfuerzos de recuperación y reconstrucción tras los terremotos, el Ministerio para el Ecosocialismo ha presentado un conjunto de estrategias enfocadas en la economía circular y la regeneración ambiental. Estas iniciativas se complementan con acciones específicas destinadas a restaurar cuencas, suelos y ecosistemas que han sido afectados.
0: Ahí estamos nosotros introduciendo un nuevo concepto o dos nuevos conceptos. Por una parte está la economía circular, okay. Es decir, que tú, ante un residuo, no un desecho, sino un residuo, lo vuelves a insertar en la economía, okay. ¿No? Bajo algún tratamiento.
2: Por eso el cambio de término.
0: Claro, okay. Por eso el cambio de término. Y lo otro es una regeneración. O sea, como ha dicho la presidenta, La Guaira tiene que renacer.
2: Correcto.
0: ¿No? Y bueno, y en ese renacer, la regeneración es importante. Los suelos degradados, nuestras cuencas. Ahorita tenemos equipos desplegados no solamente en la costa, sino también en el Guarayra Repano, también en nuestras cuencas, ¿no? Porque todo forma parte del sistema, todo forma parte de la ecología, y todo eso hay que regenerarlo. Y la separación, como tú bien te diste cuenta, fíjate que ese material ferroso, ajá, va para la siderúrgica nacional.
2: Se envía para allá, okay.
0: Sí, para volverlo a insertar en la economía hecha cabilla.
2: Correcto.
0: ¿No? O algún producto de la siderúrgica.
2: Okay.
0: Y estos elementos que están acá, que son, hay que tamizarlos para separarlos en sus diferentes grosores.
2: Okay.
0: Para ir también a la reconstrucción, para insertarlos nuevamente en el sistema productivo.
2: Como material de construcción.
0: Como material de construcción para hacer aceras, para hacer locales, para hacer separaciones de vías, para hacer subbases para la vialidad. En fin, forma parte de la regeneración.
2: O sea, que cualquier cantidad.
1: Con esto vamos a una breve pausa y volvemos.

0: El mundo marcha en una dirección todavía peor, la hegemonía política mundial por una superpotencia que muchas veces se ha excedido en el uso de la fuerza. Se pretende utilizar para ese hegemonismo, incluso los propios mecanismos de las Naciones Unidas. Nunca como hoy fue tan importante proclamar y defender intransigentemente el principio de que la independencia y la soberanía de cada estado son sagradas. Fidel Castro.
1: 18 de julio de 1991. Discurso pronunciado en la sesión inaugural de la primera cumbre iberoamericana celebrada en Guadalajara, México.

0: Ya de regreso aquí en Telesur Noticias, gracias por su sintonía. En Colombia, el presidente o el gobierno del presidente Gustavo Petro ha destinado recursos y dado luz verde al proyecto del Hospital de Paz, un centro especializado en atención a víctimas de violencia sexual en el marco del hospital inspirado en el modelo de la República Democrática del Congo, creado por el doctor Denis Mukwege. Será construido en Curamal, departamento del Meta, con diseño del arquitecto Alejandro Aravena. Asimismo, contará con consultorios, camas, quirófanos y ambulancias para brindar atención integral y digna a quienes han sufrido violencias en el conflicto. En la misma jornada, Petro posesionó a Sandra Hernández Cruz como magistrada titular de las salas de justicia de la JEP, reafirmando el compromiso del Estado colombiano con la verdad, la justicia y la reparación de las víctimas.
1: Y aquí tenemos las víctimas del presente. Casi, no sé, no hubo una movilización social en aquel entonces. Buscamos otro tratado de paz, que fue el Frente Nacional. Y ahí se creó todo esto. Y una permanencia en el poder y una impunidad. Y entonces es fácil hacer genocidios en

0: Colombia sin ser juzgados. Y quienes hacen genocidios en Colombia son las personas más poderosas que dominan por dos siglos este país. Personas poderosas que para salvarse del tribunal de Nuremberg, magistrado, porque era en esa época que comenzó la violencia en Colombia, conjuntamente con la española que ya había comenzado, pues debían haber sido juzgados los genocidas. Los genocidas de todo el mundo debían ser juzgados en tribunales internacionales con el acuerdo de todas las naciones libres y pueblos libres del mundo.
1: El gobierno del presidente José Antonio Kast de Chile ha logrado la aprobación de la mega reforma económica conocida como Ley de Reconstrucción Nacional en medio de fuertes cuestionamientos de la oposición y sectores sociales que la califican como un plan diseñado para beneficiar a los sectores más poderosos del país a costa del bienestar de las mayorías. La iniciativa ha sido aprobada este viernes por una escasa mayoría en el Senado tras una sesión maratónica de madrugada impulsada por el ministro de Hacienda, Jorge Quirós. La oposición ha sido tajante al asegurar que el proyecto no contiene ni una sola medida a favor del conjunto de la población y la describen como una reforma tributaria encubierta. Entre los puntos más polémicos está la rebaja del impuesto corporativo a las grandes empresas, que disminuirá del 27 al 23% hacia 2029, una contracción fiscal de unos 3.000 millones de dólares anuales. Para compensar el agujero, el Ejecutivo recortó 3 puntos al presupuesto del Estado, golpeando directamente la educación pública y la atención primaria de salud, además de comprometer al país con nuevos créditos por 6.200 millones de dólares. En el marco de los ejercicios de preparación defensiva que se desarrollan en Cuba, las máximas autoridades recorren varios municipios de La Habana, la capital. El presidente Miguel Díaz-Canel llama a convertir el territorio en un bastión inexpugnable de defensa integral. En medio del recrudecimiento del bloqueo estadounidense y el cerco petrolero, que ya supera los 6 meses, las autoridades evaluaron las acciones previstas para enfrentar situaciones excepcionales, entre ellas la preservación de servicios esenciales, la producción local de alimentos, la protección de infraestructura estratégica y la atención a familias en condición de vulnerabilidad. Estos recorridos no se han limitado a la acción militar. Lejos de eso, han puesto en el centro de las prioridades a la ciudadanía. En este sentido, el presidente Díaz-Canel ha pedido especial atención a jóvenes y jubilados. La presidenta de México, Claudia Sheinbaum, anunció una estrategia integral de respuesta inmediata para frenar el arribo de sargazo en las costas de Quintana Roo, blindando así la economía y el turismo de la región. Después de sobrevolar el área, la mandataria coordinó con las autoridades ambientales y turísticas el despliegue de un plan que en un plazo de 15 días sumará barcos y recolectores de alta tecnología para capturar el alga directamente en el mar e impulsará proyectos ecológicos para su reciclaje definitivo. En una muestra de sensibilidad social y cercanía con la población, la mandataria también resolvió de forma inmediata el conflicto en el Parque del Jaguar en Tulum, eliminando las restricciones impuestas en el pasado. A partir de este lunes 20 de julio, el acceso al parque será completamente gratuito y se retirará el muro perimetral para abrir las puertas al pueblo, cumpliendo con la visión original del proyecto.
2: Después de ahí nos fuimos a recorrer en helicóptero, nos prestó la Marina un helicóptero, fuimos con el secretario de Marina, todas las playas, desde Tulum hasta Puerto Morelos, para ver el problema del sargazo, que impacta mucho al turismo, a la gente y al turismo. Después nos reunimos y en 15 días vamos a hacer un plan integral para el sargazo. Participa la Marina, va a participar turismo. Vamos a comprar más barcos para capturarlo en el mar, que es la mejor manera de hacerlo, y a trabajar para que sea reciclado el sargazo, que no genere problemas en la playa, entre otras acciones. Y dije, no puedo dejar Quintana Roo sin venir con ustedes a entregar las escrituras de la Colosio. Me dio mucho gusto, de verdad. No hay nada que pueda darnos más felicidad que el que ustedes estén felices. Muchas gracias. ¡Que viva Quintana Roo! ¡Que viva México! ¡Que viva México! ¡Que viva México!
1: La escalada del conflicto entre Irán y Estados Unidos continúa después que Washington optara por desestimar la vía diplomática ofrecida por Pakistán. Al finalizar la octava oleada de ataques de las tropas del Pentágono, las fuerzas islámicas impactan sus blancos en Kuwait y Bahrein. De acuerdo al comunicado publicado este sábado por el Cuerpo de Guardianes de la Revolución Islámica, la nueva ofensiva contra las instalaciones de Washington en el Golfo, además de importantes pérdidas materiales, también reporta pérdidas humanas en las fuerzas estadounidenses. Las bajas se habrían registrado en Arif Khan y la base aérea Ali al-Salem en Kuwait, donde además fueron destruidos radares, hangares de mantenimiento y equipos militares. También en Kuwait, las fuerzas iraníes confirman el ataque al muelle de Al-Amadi, que sirve de apoyo logístico a la flota estadounidense, además de un centro de comunicaciones en Bahrein. El boletín militar también confirma que las fuerzas yemeníes están listas para incorporarse a la defensa de Irán. Las recientes declaraciones del presidente de los Estados Unidos, Donald Trump, sobre Cuba ponen de manifiesto nuevamente la posibilidad de una intervención militar contra la isla, lo que evidencia una vez más la continuidad de una política injerencista de Washington contra la soberanía. China ha expresado su firme rechazo y su solidaridad con Cuba. Los detalles con nuestro periodista, compañero Ángel Santa Cruz. Adelante.
3: Las últimas palabras del presidente de Estados Unidos sobre Cuba, en las que alude que muchas cosas van a suceder en el país en los próximos 2 meses, dejan nuevamente latente la posibilidad de intervención militar. Encuentran en el pueblo de China un rechazo total.
4: Ante la situación actual en Cuba, China ya muestra su apoyo, porque tanto China como Cuba estamos mostrando la dignidad ante ninguna injerencia. Entonces China siempre ha mostrado su apoyo hacia el pueblo cubano y el país valiente.
5: Estoy en contra de una intervención militar contra Cuba.
3: En China, la soberanía de la mayor de las Antillas se reconoce al igual que la capacidad de resolver sus problemas internamente.
6: Cuba es un país independiente y soberano, y el pueblo cubano tiene la capacidad de manejar sus propios asuntos internos. Personalmente, creo que cualquier intervención externa, bloqueo o sanciones no se ajustan a los deseos del pueblo cubano.
3: El gobierno chino ha dejado también clara su postura de rechazo, instando a Estados Unidos a detener sus amenazas militares y poner fin a su embargo contra Cuba.
7: Los Estados Unidos deben poner fin de inmediato a la amenaza de la fuerza y a cualquier forma de bloqueo contra Cuba. China seguirá apoyando firmemente a Cuba, salvaguardando la soberanía nacional y oponiéndose a la injerencia extranjera.
3: China y Cuba mantienen relaciones diplomáticas por más de 65 años y el gigante asiático siempre ha demostrado su solidaridad y apoyo ante las constantes amenazas de los gobiernos norteamericanos, las cuales tienen una nueva escalada bajo el mandato de Donald Trump. En la cámara, Leonardo Marrero, desde Beijing, China, Ángel Santa Cruz, Telesur.
1: De esta manera despedimos esta emisión de Telesur Noticias. A usted, gracias por acompañarnos. Hasta la próxima.

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0: Hola, ¿qué tal? ¿Cómo están? Bienvenidas y bienvenidos a Somos, el programa cultural de Telesur. Yo soy Karyaly Ramírez, ya estamos todos listos para compartir con ustedes esta media hora de arte, de cultura, esta media hora de Somos. Vamos a ver un resumen de lo que tenemos preparado. Adelante.
1: Somos, el programa cultural de Telesur, inicia con la información más destacada de los pueblos del mundo. En Venezuela, autoridades culturales anunciaron la extensión del plazo para la recepción de obras del Premio Nacional de Literatura Estefanía Mosca 2026. Y en Palestina, una joven pintora utiliza su arte para expresar la resiliencia de la población en medio de los continuos ataques sionistas. Además, en Líbano, una exposición artística digital busca concienciar a los jóvenes sobre la guerra civil libanesa. Todo esto y mucho más hoy en Somos.
0: Todo esto y mucho más hoy en Somos. Nuestras redes sociales, @SomosTelesur, tanto en Instagram como en X. Y nuestra cuenta de YouTube, @SomosTelesur1931. Nos pueden escribir, con mucho gusto les vamos a responder todos sus comentarios, sugerencias o cualquier información que quieran conocer de nuestro programa. Nos vamos a una pequeña pausa, ya volvemos, no se aparten.

Gracias por estar de vuelta con nosotros. Iniciamos de inmediato en México porque este país se prepara para celebrar el Festival Colombia en Los Pinos. Esto es un evento que conmemora la independencia colombiana y también ofrece una muestra representativa de la cultura del país latinoamericano. El festival busca fortalecer los lazos entre México y Colombia. Además, que promueve el diálogo intercultural y celebra la contribución de la diáspora colombiana en México. El 18 de julio, el Complejo Cultural Los Pinos va a ser la sede de este evento que cuenta con una feria de emprendimiento con más de 40 proyectos colombianos, 15 representaciones artísticas en la Casa Miguel Alemán y la Feria de Sabores Colombia. Esto es con unas demostraciones culinarias. También se van a presentar algunas agrupaciones artísticas como Estampas Colombianas, Circus Talent y el Ballet Colombia en México. Y también músicos como la En Guayabá, las artistas María Balvina y María Judith Cortés, quienes ofrecerán una fusión de ritmos colombianos con influencias contemporáneas. Y la Ruta de la Esperanza llevó alegría y arte y esperanza también a las familias afectadas por los terremotos en Venezuela a través de un taller de elaboración y puesta en escena de muñecas tradicionales. Esta actividad estuvo organizada por la Fundación Red de Arte, se desarrolló en el campamento temporal San Pedro Claver, ubicado en la parroquia 23 de enero, esto es en Caracas. Toda la familia, pero especialmente las niñas y los niños, compartieron momentos diversos en estos espacios, realizando muñecas de trapo y títeres de dedo. Esto como una forma de brindar sonrisas y esperanza en medio de las dificultades. Las jornadas van a seguir desarrollándose este fin de semana en otros campamentos transitorios de San Bernardino, Caracas y Catialamar en La Guaira, con talleres artísticos y juegos. Y también en Venezuela anunciaron ya la extensión del plazo para la recepción de obras del Premio Nacional de Literatura Estefanía Mosca 2026. La Fundación para la Cultura y Artes, Fundarte como es conocida por sus siglas, indicó que para la 17ª edición del galardón se aceptan postulaciones en diversas categorías, incluida la narrativa, la poesía, la crónica y el ensayo. Fundarte busca fomentar la participación equitativa y apoyar a la comunidad literaria venezolana en un momento de crisis que destaca la importancia de este premio para la cultura del país. Los interesados en participar deberán ser escritores venezolanos y extranjeros residenciados en el país con obras escritas en español con un mínimo de 50 cuartillas para cualquiera de los géneros, las cuales deberán ser totalmente inéditas y sin compromisos editoriales. Nos vamos a Chile. Una exposición fotográfica sobre el desplazamiento forzado en el mundo ofrece una visión de humanidad, de resiliencia, acogida por parte de este país suramericano. Bajo el título de Refugiados, el Museo de la Memoria y los Derechos Humanos en Santiago exhibe hasta este próximo 26 de julio una serie de imágenes del fotógrafo chileno Lucas Urenda, que dialoga profundos procesos históricos. La muestra propone al público un ejercicio visual de empatía a través de la documentación de hombres y de mujeres de Medio Oriente y de África que han escogido, bueno, a Chile como su país de nuevo comienzo. Las fotografías hablan sobre las consecuencias de los conflictos en Sudán, en Afganistán, en el Congo, en Palestina y en Siria, cuestionando de esta forma las acciones inhumanas que recaen en un incesante flujo migratorio que ha prácticamente definido este presente siglo.

Y en Kosovo, un artista ha rendido homenaje a Lionel Messi y a Lamine Yamal, justo antes de la esperada final de fútbol entre Argentina y España. En la ciudad de Hankova, el artista utilizó una variedad de materiales inusuales como el maíz, el trigo, semillas de girasol y mijo. Todo esto para crear retratos al aire libre de los futbolistas. Esta obra de arte urbana no solo celebra el talento de Messi y de Yamal, sino que también destaca la pasión por el fútbol que une a naciones de todo el mundo. Los rostros de los dos jugadores se han convertido en un punto de encuentro para los aficionados y para los turistas, quienes se detienen para admirar la creatividad y la dedicación que se ha convertido esta pieza.

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0: Gracias por estar de vuelta con nosotros. Bueno, toda esta semana hemos venido hablando de Palestina, de su cultura, de cómo se reivindican ellos como artistas. Este día no va a ser la excepción porque una joven pintora de Gaza utiliza su arte para expresar la resiliencia de la población en medio de los conflictos y de los ataques sionistas. Vamos a ver más.
1: Una tienda de campaña en Deir al-Balah, al centro de la Franja de Gaza, se ha convertido en una galería de pinturas y dibujos hechos por una joven de 18 años desplazada. Las obras buscan fortalecer la resiliencia de la población y recordar que aún existe esperanza en medio de las dificultades. La artista expresa a través de sus creaciones diferentes situaciones y experiencias propias, como destrucción, hambre y desplazamientos, que dejaron las agresiones y ataques del ejército israelí durante los últimos años.
2: Intento ofrecer a la gente un atisbo de esperanza, que hay quienes han vivido mucho y han presenciado numerosas formas de destrucción y otras dificultades. Creé este espacio lleno de colores para que sea un lugar que nos transmita esperanza y optimismo, animándonos a seguir viviendo.
1: Uno de los principales inconvenientes de todo artista en este territorio palestino es la grave escasez de materiales para desarrollar su talento. Para esta joven autora, este hecho hace que sea difícil continuar con su práctica.
2: Hay una grave escasez de materiales de arte. Una caja de pinturas que antes compraba por 35 sekeles, ahora cuesta 100, y no vale la pena pagar ese precio. No puedo aprender ni practicar mi talento como es debido, no me lo permiten en absoluto. Si tuviéramos las herramientas y los recursos, mis dibujos serían mucho más bellos y completamente diferentes.
1: También señala que las condiciones actuales de vida en una tienda de campaña no son idóneas para mantener las pinturas y dibujos. Aún así, este espacio de permanencia es el único con el que cuenta para exponer sus obras. Sin embargo, pese a esta situación, la artista no pierde las esperanzas de poder dar a conocer su creación a un público más amplio, participar en exposiciones internacionales y transmitir la historia y el mensaje de Gaza al mundo.
2: Sinceramente, la tienda no es apta ni para sentarse ni para vivir. Estoy haciendo todo lo posible por ampliar mi exposición a un espacio más grande para que más gente pueda verla. También quiero desarrollar mi talento y añadir más color y vida para que se llene de color sin destrucción ni ataques.
1: Ranim es tan solo uno de los ejemplos más significativos de que el arte es una herramienta fundamental de esperanza y resiliencia de una población que, a pesar de sufrir un genocidio generalizado, ha sabido levantarse y mantenerse en pie.
0: Y precisamente Madrid ha reunido artistas y a delegaciones internacionales para defender la cultura palestina. Entre debates, poesía, bordado y danza, el encuentro ha mostrado cómo un pueblo protege su memoria mientras el genocidio continúa. Allí estuvo nuestro corresponsal Álvaro Fragua, quien nos cuenta cómo el arte se convierte en resistencia. Vamos a verlo.
3: Más de 30 delegaciones han debatido cómo proteger la cultura a los creadores y el patrimonio palestino. Sobre el terreno, la prioridad son quienes mantienen viva esa cultura.
4: ¿Cómo abordar la situación de financiar proyectos que puedan brindar dignidad a los artistas para sobrevivir mientras puedan? Ellos están en primera línea.
3: La poesía ha acompañado el exilio y la resistencia desde la Nakba de 1948 hasta los jóvenes que hoy escriben bajo las bombas.
5: Son muchas generaciones de poetas palestinos, desde aquellos que nacieron en los años 20 y 30 y que por lo tanto eran niños o adolescentes durante la primera Nakba, hasta poetas que ahora mismo son muy jóvenes, que tienen 20, 20 y tantos años.
3: En el Tatritz, cada motivo cuenta una historia. Dalila Hamad, que salió de Gaza tras 21 meses de genocidio, nos cuenta que aprendió de su tía y volvió a bordar para protegerse del horror.
6: Aprendí el bordado a través de mi tía, que ella me enseñó cuando tenía 9, 10 años. y desde ese tiempo empecé a bordar, pero también durante el genocidio volví a bordar más que antes, porque era una forma de mantener la calma y olvidar un poco el ruido de las bombas.
3: Ahora son los participantes quienes descubren una técnica histórica y los códigos de la identidad palestina.
7: Pues estoy aprendiendo a hacer un bordado palestino, similar al punto de cruz, pero con sus propios motivos y colores y características, y me está pareciendo súper interesante.
3: Para los asistentes, conocer la cultura palestina es una forma de empatizar y defender el derecho del pueblo palestino a vivir y resistir.
8: Hay que divulgarla, porque como dice mi amiga, es muy rica y es necesario conocerla. También porque cuando se conocen las cosas se pueden defender.
3: Esa divulgación discute además los relatos que niegan la historia y la existencia del pueblo palestino.
9: Tenemos que cambiar la mirada que nos han facilitado durante todos estos años de Palestina. Palestina es un pueblo con una cultura muy rica, ha existido siempre.
3: Pero la cultura no puede separarse de la realidad. El genocidio continúa y para muchos es urgente que la opinión pública lo tenga presente y las instituciones actúen.
6: Pues quiero decir que no dejen hablar sobre Gaza, porque el genocidio es continuo.
3: El foro ha reivindicado el derecho de Palestina a conservar su memoria y contar su historia. Proteger su cultura exige detener el genocidio, garantizar la ayuda humanitaria y pedir responsabilidades. Álvaro Fragua, desde Madrid, para Telesur.
0: Gracias por tu nota, Álvaro. Nos vamos a una pausa, ya volvemos con más de Somos.

0: Gracias por estar de vuelta con nosotros. Vamos a viajar al oriente de Cuba nuevamente, específicamente a la ciudad costera de Jíbara, donde transcurre en este momento la vigésima edición del Festival Internacional de Cine Pobre. Este es un encuentro que reúne a realizadores de más de 20 países y que demuestra cómo el arte y la cultura se mantienen firmes, superando, bueno, todos los desafíos del bloqueo económico impuesto por los Estados Unidos contra la isla. Los detalles con nuestro corresponsal Jordanis Rodríguez, quien nos cuenta más. ¿Cómo estás, Jordanis? ¿Cómo está todo por Jíbara? Saludos.
1: Un gusto saludarte a todas las personas, a ti y a todas las personas que en este minuto están conectados con la pantalla de Telesur en América Latina y el mundo. Un gustazo para nosotros compartir en esta edición 20 del Festival Internacional de Cine Pobre de Jíbara con Alexis Triana, presidente del ICAI. Vemos al ICAI en tiempos tan complejos en la calle, en plena calle 23, con esas pantallas gigantes, en medio de apagones en Cuba, la compleja situación que estamos viviendo, pues también llevando el arte cinematográfico en comunidades, y también en este minuto están acá en este Festival Internacional de Cine Pobre. ¿Qué nos pudieras comentar, Alexis?
2: Yo creo que el ICAI está cumpliendo con un deber social. Es la primera institución cultural fundada por la Revolución, es parte hoy del Ministerio de Cultura de Cuba, que se ha propuesto que no puede haber apagón cultural y que nuestras maneras es utilizando energías alternativas, como hemos hecho en Jíbara, buscando incluso la capacidad de gestión y de promoción de los artistas en sus barrios, de los que viven en los barrios, pues ir efectivamente a la comunidad, estar en la comunidad, ser parte de la comunidad. Yo creo que eso es lo que demuestra Jíbara, la gran lección de Jíbara. Tengo un amigo que me decía a las 5 de la tarde del día inaugural, no se me olvide, que se veía todo bajo este sol terrible de verano, ¿no? No había un alma en la calle a las 5 de la tarde. Me dijo, mira, tú tienes que inaugurar, aunque sea tú a pie bajando la calle, a las 7 de la noche. Y a las 7 de la noche había un mar de pueblo, como mismo ustedes lo han mostrado. Es decir, este festival es del jibareño, es de su pueblo, es de su localidad. Y el ICAI no podía permitir, como ya lo he dicho, que se suspendiera una 20 edición como esta.
1: Estamos viendo que en momentos tan difíciles que vive Cuba se está rodando, el ICAI está grabando en estos minutos, se está recuperando la obra cinematográfica cubana también.
2: Yo creo que el propósito de no detenerse tiene que ver con esta idea de buscar triciclos eléctricos, paneles solares, fuentes alternativas de energía y, como tú dices, coproducciones que permitan que no se detenga el ritmo. Así que nosotros efectivamente estamos desde recuperando nuestra escuela documentalística. Acaba de terminar la cineasta Lourdes de los Santos un precioso documental sobre una pieza del Ballet Nacional de Cuba que se llama Tarde en la Siesta y está editando. Estamos postproduciendo 3 filmes a la vez que ya están en la etapa de postproducción. Teófilo, inspirado en la vida de nuestro gran boxeador amateur, el Caballero, como era llamado, del ring. Estamos también terminando una película de Gerardo Chijona, acabamos de concluir Estrés de Marilyn Solaya, y estamos incluso ahora mismo terminando, o sea, postproduciendo la película que soñó Jorge Luis Sánchez, es su última película antes de desaparecer físicamente de este mundo, y que fue posible terminarla gracias a su equipo de producción. Si me preguntaras ahora mismo, está rodando Arturo Soto hoy en los estudios cinematográficos Cubanacán, es decir, allí tampoco estamos detenidos, y están 8 directores cubanos convocados por nuestra vicepresidencia de creación y por una productora audiovisual que se llama I4 Film, de un concurso de guiones, haciendo una película coral que todavía no tiene título. Van rodando por el sexto cuento, y ya sabes, esto es en medio de todos los debates posibles de cómo trabajar en medio de esta circunstancia, incluso acudiendo al banco para que nos apoye, porque digamos que la falta de fluido eléctrico afecta, aunque quieras o no, toda la cadena de producción, y el asunto es que hay que vencer por sobre todas las cosas. Es decir, parar un día de rodaje es tener que pagar una cantidad de dinero que nosotros no tenemos, y por tanto ese es el gran reto de nuestros productores, de nuestros cineastas. Hoy por hoy, tú hablabas de las pantallas en la calle, el ICAI quiere recuperar su tradición de cine móvil, que lo caracterizó en los años 60 del siglo pasado. Sí. Nuestro Instituto de Cine llegó a tener 32 unidades de cine móvil. Y yo estaba viendo la foto aquí en Jíbara de cómo era la unidad de cine móvil en Jíbara. Y estamos hoy, pues, adquiriendo pantallas, proyectores, discutiendo con los amigos, con los cineastas, con los promotores, colocando en los barrios estas pantallas. Y, por supuesto, la propia sede del Instituto de Cine en verano tiene que ser de eso un ícono. Y nosotros estamos trabajando, ya te dije, con energía solar esas proyecciones. e incluso con un escenario, después es un DJ donde descarga, porque nuestra idea tiene que ser de que no hay apagón cultural posible.
1: Así lo dice Alexis Trena, presidente del ICAI en Cuba. Gracias a ustedes por este contacto. Continuamos entonces celebrando esta 20 edición del Festival Internacional de Cine Pobre. Telesur, dando la noticia justamente donde se genera, en el oriente de Cuba, en medio de una compleja situación. Ve usted cómo el pueblo pues celebra en la calle junto a artistas, realizadores y jóvenes invitados. Así devuelvo la señal a nuestros estudios centrales en Caracas. Gracias.
0: Gracias, querido Jordanis, por toda tu información, y por supuesto gracias al profesor Alexis Triana por toda esta información que compartió para nosotros, y por hacer que la cultura, el arte, el cine se manifiesten en medio de cualquier dificultad. Vamos con otras noticias. El acuerdo firmado el pasado 26 de junio entre el Líbano e Israel provocó una aguda división interna en la sociedad libanesa que podría conllevar a una devastadora guerra civil. Un peligro que, para que los libaneses lo superen, emplean todos los medios a su alcance, incluido el arte. Vamos a ver cómo.
3: No es solo un recuerdo y la juventud como parte del proceso, es el título de la exposición artística digital que trata el caso de las víctimas de la desaparición forzada durante la guerra civil libanesa entre 1975 y 1990, y que, más allá de exigirles a las autoridades activar la labor de la Comisión Nacional para los Desaparecidos, busca concienciar a los jóvenes sobre este doloroso y complejo expediente humanitario y tomar lecciones para no caer en los errores del pasado.
4: Desde que se aprobó la ley de los desaparecidos y de las víctimas de la desaparición forzada en 2018, y desde que se formó la Comisión Nacional para los Desaparecidos, nuestra asociación siempre marcó presencia para defender el derecho a saber y para impulsar las autoridades a adherirse a la Convención Internacional para la Protección de Todas las Personas contra la Desaparición Forzada. Y en esta exposición hemos querido concienciar a los jóvenes de la importancia de este expediente, y por ello pedimos de ellos elaborar trabajos artísticos digitales que expresen su interés en este caso y en todos sus aspectos.
5: La idea no es tan solo recordar a los desaparecidos, sino también tomar lecciones de su caso, y por ello la capa juvenil marca presencia en esta exposición, siendo el eslabón que une entre el pasado y el futuro, y ellos van a seguir el trabajo que desarrollamos para mantener viva la memoria de las víctimas, buscar la verdad y saber cuál fue su destino. Es natural que los jóvenes completen esta misión y que obtengan respuestas, pues hemos trabajado mucho, pero hasta el momento los resultados no son suficientes.
3: La exposición integra obras digitales y visuales creadas por jóvenes universitarios para concienciar sobre el derecho a la información y destacar la importancia de adherirse a la Convención Internacional para la Protección de Todas las Personas contra la Desaparición Forzada. Un trabajo interactivo que resalta la necesidad de involucrar tanto a la generación que vivió la guerra civil como a las que no la vivieron para proteger el futuro del país.
6: Hoy hemos querido demostrar que el caso de los desaparecidos y de las víctimas de la desaparición forzada no es tan solo un recuerdo, sino es un caso continuo y es una lucha continua de los familiares de los desaparecidos y de toda la sociedad. Y hemos querido demostrar que los jóvenes forman parte de esta lucha, a saber que la guerra civil ocurrió hace muchos años y los jóvenes deben conocer sus detalles y participar en esclarecer sus destinos, incluido el caso de los desaparecidos, en beneficio de todo el pueblo libanés y para forjar un futuro mejor para todos los libaneses.
3: La exposición tiene lugar en un edificio conocido con el nombre Casa de Beirut y que durante la guerra civil libanesa fue usado como base militar y puesto de francotiradores. Una residencia emblemática que ahora sirve como Museo de la Memoria, que alberga exposiciones destinadas a consolidar la unidad nacional frente a los planes israelíes de provocar una nueva confrontación interna en el Líbano. Hisham Onnous, Telesur, Beirut, el Líbano.
0: Gracias, querido Hisham, por tu nota. Y así concluye Somos por el día de hoy. Nos vemos en una próxima emisión. Chao.

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0: dándole inicio a revisar todos los edificios que no colapsaron, pero que tienen que ser catalogados para luego ser revisados en caso de ser necesario.
1: El objetivo es tomar los datos para saber qué estructuras sufrieron leve, mediano o fuerte daño.
2: Gracias a estos ingenieros que también acaban de llegar. Yo me siento bien porque los ingenieros me dijeron que mi casa está en buena condición, gracias a Dios.

0: Hola, feliz día, feliz sábado. Qué gusto encontrarnos aquí en Telesur Noticias. Soy Arani Flores e inmediato le presento el acontecer en América Latina, el Caribe y el mundo. Comenzamos. Venezuela accede inicialmente a 346 millones de dólares de sus propios recursos en el Fondo Monetario Internacional para el proceso de reconstrucción tras el doblete sísmico. Banco Central anuncia nuevas medidas para modernizar el sistema de pagos, fortalecer la bancarización y proteger a los jubilados. Teherán confirma nuevos ataques contra bases militares de Estados Unidos en Kuwait y Bahrein y reporta bajas en las filas del Pentágono. Lo adelantábamos, la presidenta encargada de Venezuela, Delcy Rodríguez, informó que el país logró acceder a 346 millones de dólares de sus propios recursos depositados en el Fondo Monetario Internacional para hacer frente a la emergencia tras el doblete sísmico del pasado 24 de junio. La mandataria detalló que los fondos estarán destinados a brindar atención prioritaria a las familias afectadas, abarcando desde la reparación de viviendas y la recuperación de infraestructura vital hasta el restablecimiento de los servicios públicos básicos. De igual manera, agradeció a la directora gerente del organismo financiero, Cristalina Georgieva, por la celeridad y el apoyo brindado, así como a las instituciones que facilitaron este proceso. Reafirmó el compromiso inquebrantable del Ejecutivo Nacional de continuar desplegando todos los esfuerzos necesarios para garantizar el bienestar de la población y asegurar la pronta recuperación del país. Además, la presidenta encargada de Venezuela, Delcy Rodríguez, revisó con el equipo económico las acciones para garantizar las políticas públicas dirigidas a las familias afectadas por el doble terremoto. Durante el encuentro, la jefa de Estado abordó los planes de reconstrucción de las zonas afectadas, la construcción de viviendas y la restauración de los servicios esenciales. Además, se evaluaron los recursos financieros y logísticos para agilizar las labores de rehabilitación, con énfasis en garantizar el bienestar de la población y restablecer la normalidad en los territorios afectados. Los campamentos transitorios en Venezuela son un espacio de trabajo colaborativo entre los diferentes sectores de la sociedad en pro de un mismo objetivo. Veamos cuál es ese objetivo. En la historia del campamento Luis Hurtado, en el Junquito, muy cerca de Caracas, o parte de la Gran Caracas, de la mano de nuestra compañera Belén de los Santos.
1: Llegamos a la escuela Luis Hurtado, en el Junquito. Luego de los terremotos, abrió sus puertas, como tantos otros espacios, para recibir a los más afectados. Nacía así un nuevo espacio de colaboración.
2: Con las lágrimas en los ojos, vivimos esta situación, nuestro doble terremoto, y nuestra escuela, la unidad educativa, abrió las puertas para todas esas familias venezolanas que vivieron tan trágica situación. Y nosotros los recibimos como una gran familia.
1: Coordinado por el Ministerio de Comunas, el espacio propuso una organización de base. Todos los involucrados, tanto coordinadores como personas afectadas, se organizarían en comités de trabajos surgidos en asambleas.
3: Una asamblea donde las personas se sienten identificadas con el comité donde va a ingresar. O sea, yo me sentí identificada con la organización de Ordenaré y yo accedí a ser equipo del almacén, un ejemplo.
1: Es así como fue posible dar contención a más de 300 personas en su momento de mayor necesidad, con la colaboración de todos en beneficio de todos.
3: En la cocina, en la limpieza, tanto mujeres como hombres, en las áreas alrededores, psicólogas que atienden tanto el ministerio como personas que son profesionales entre los afectados y también se han abocado a trabajar en consenso y en unión perfecta con institución y ellos.
1: Efren es entrenador de boxeo. Residía en el urbanismo Hugo Chávez en Catia La Mar y allí mismo daba clases a niños de la comunidad. Hoy está alojado en el campamento del Junquito, pero sigue dando clases, esta vez con los niños que allí se encuentran.
4: Ya, este espacio para empezar a entrenar todos los días de 3 a 4 de la tarde con los niños. Ya más adelante, cuando ya se vayan acostumbrando, dando disciplina, ya voy a entrenar 2 horas.
1: El pensamiento colectivo está en cada detalle. El equipo de donaciones, por ejemplo, montó esta tiendita comunal con el objetivo de mejorar la experiencia de quien necesita tomar una prenda nueva en este contexto.
5: Tomamos una decisión colectivamente de que no se viera la gente en el piso agarrando la ropa, en los sacos, no, sino que, como pueden ver, visualizar, estamos terminando de estructurar la tiendita para que la gente a su gusto, a su color, pueda agarrar su ropa a su medida y se sientan cómodos, que es lo que queremos.
1: Todos los actores coinciden. La clave ha sido el trabajo conjunto y desde abajo.
2: Aprendimos a ser cada día más una sola persona trabajando en equipo. Hemos estado trabajando todos en equipo.
3: Ya no es institución ni personas afectadas, sino todos venimos por el mismo objetivo, que es trabajar en conjunto a beneficio de que las personas se sientan bien.
5: Y eso es lo que se quiere hoy en día, que toda la juventud, todas las personas mayores, le brindemos apoyo a quienes nos necesitan como verdaderos venezolanos que somos.
1: En cámara, Marcos da Silva, Belén de los Santos, para Telesur, desde el Junquito, Caracas, Venezuela.
0: Este viernes, en una entrevista exclusiva con un medio nacional, el ministro para el ecosocialismo de Venezuela, Nelson Rodríguez, desmintió los rumores que han circulado en redes sociales sobre el supuesto vertido de escombros al mar tras los terremotos el pasado 24 de junio. El funcionario reiteró que esta información es completamente falsa y subrayó que Venezuela cuenta con una estricta legislación ambiental que prohíbe este tipo de prácticas, además de mantener un firme compromiso con la protección de los ecosistemas marinos y el desarrollo sostenible de sus espacios costeros. El titular informó que los escombros son trasladados a un centro de disposición temporal donde se realiza su clasificación, separación y tratamiento bajo criterios técnicos y ambientales. Además, explicó que el plan de recuperación incorpora principios de economía circular para reaprovechar materiales y estrategias de regeneración de suelos y cuencas afectadas con el objetivo de garantizar una gestión responsable de los desechos y contribuir a la restauración ambiental de las zonas impactadas por la emergencia.
6: Así que era imposible de vincular una cosa con la otra. Entonces, el decreto de emergencia de nuestra presidenta, correcto, para atender la emergencia no exime el cumplimiento de las leyes del país en el área ambiental. No lo exime. En ningún momento en ese decreto se dice, mira, queda sin efecto tales y tales leyes. Jamás, nunca. Eso tiene un sentido más del socorro humano, tiene un sentido de activar unos mecanismos del Estado para atender a las personas que fueron totalmente afectadas, y no, por supuesto, protegiendo el ambiente. Así que nuestro comunicado va en esa dirección, a decir que una cosa es un delito ambiental y otra cosa es la política de Estado con respecto al ambiente. Y que nosotros somos, como entes rectores del gobierno bolivariano y del administrador del Estado, de los recursos del Estado, somos los garantes de que esas leyes se cumplan. Ariel.
0: En este sentido, el ministro para el ecosocialismo, Nelson Rodríguez, informó que las autoridades mantienen un amplio despliegue de fiscalización, concienciación y limpieza en las costas afectadas, destacando la participación de diversos organismos de seguridad y protección ambiental para evitar el vertido de residuos al mar y preservar los ecosistemas de la región.
6: Una vez que sacamos el comunicado, hicimos un despliegue con nuestro personal de fiscalización, con nuestra Guardia Nacional Bolivariana, con nuestra Policía Nacional Bolivariana, con el CICPC, sobre todo de concientización, que ha sido la principal herramienta para que se entienda que no podemos vertir los residuos en el mar. Bueno, tenemos más de 200 casos en la cual hubo una acción de fiscalización para la concientización. Y tenemos
7: de particulares
6: que están aquí ejerciendo sus labores, ¿no? Y más de 60 casos donde hemos tenido reincidentes, que entonces hemos tenido que aplicar ya una citación, una cosa más formal, ¿no? Okay. Pero en general nuestro pueblo ha reaccionado positivamente ante esta situación. Hoy tuvimos un despliegue de limpieza manual de las playas, y lo vamos a seguir haciendo en los próximos días, ¿no? Con el gran
0: Y como parte de los esfuerzos de recuperación y reconstrucción tras los terremotos, el Ministerio para el Ecosocialismo ha presentado un conjunto de estrategias enfocadas en la economía circular y la regeneración ambiental. Estas iniciativas se complementan con acciones específicas destinadas a restaurar cuencas, suelos y ecosistemas que han sido afectados.
6: Estamos nosotros introduciendo un nuevo concepto o dos nuevos conceptos. Por una parte está la economía circular, okay. Es decir, que tú ante un residuo, no un desecho, sino un residuo, lo vuelves a insertar en la economía, ¿no? Bajo algún tratamiento.
7: Por eso el cambio de término.
6: Claro.
7: Okay.
6: Por eso el cambio de término. Y lo otro es una regeneración. O sea, como ha dicho la presidenta, La Guaira tiene que renacer.
7: Correcto.
6: Y bueno, y en ese renacer, la regeneración es importante. Los suelos degradados, nuestras cuencas. Ahorita tenemos equipos desplegados no solamente en la costa, sino también en el Guaraíra Repano, también en nuestras cuencas, ¿no? Porque todo forma parte del sistema, todo forma parte de la ecología, y todo eso hay que regenerarlo. Y la separación, como tú bien te diste cuenta, fíjate que ese material ferroso, ajá, va para la siderúrgica nacional.
7: Se envía para allá,
6: okay. Sí, para volverlo a insertar en la economía hecha cabilla.
7: Correcto.
6: ¿No? O algún producto de la siderúrgica.
7: Okay.
6: Y estos elementos que están acá, que son, hay que tamizarlos para separarlos en sus diferentes grosores.
7: Okay.
6: Para ir también a la reconstrucción, para insertarlos nuevamente en el sistema productivo.
7: Como material de construcción.
6: Como material de construcción, para hacer aceras, para hacer locales, para hacer separaciones de vías, para hacer subbases para la vialidad. En fin, forma parte de la regeneración.
7: O sea, que cualquier cantidad.
0: Seguimos en Venezuela desmontando falsas noticias, por cierto. En el estado Táchira, el alcalde del municipio Sucre, Carlos Rodríguez, salió al paso a los rumores que circulan sobre una supuesta emergencia natural en el sector Lomitas, aldea Machado, en la zona norte de la entidad. La autoridad municipal aclaró que, si bien se está monitoreando un evento natural en esa jurisdicción, aún no hay un dictamen oficial. Funcionarios de Protección Civil Táchira se encuentran en el lugar y se espera que en las próximas horas emitan un informe claro y definitivo sobre lo que está ocurriendo para que desde la alcaldía se activen las medidas preventivas que correspondan. El alcalde hizo un llamado contundente a la comunidad y a toda la población tachirense a mantener la calma y no dejarse llevar.

0: y esperemos el informe final, ya que en nuestra alcaldía no hemos declarado emergencia geológica, porque no tenemos el informe final que ellos nos emiten. Los llamo a no hacer eco a informaciones falsas, donde dicen que hay una emergencia natural. Estaremos informando.
1: A propósito de ello, el gobernador del estado Táchira, Freddy Bernal, aclaró que los eventos registrados en el municipio Sucre no corresponden a una acción volcánica debido a la ausencia de emisión de magma. La autoridad regional explicó que el fenómeno se debe a un proceso de combustión subterránea en una veta de carbón localizada en la zona.
2: No hay emisión de magma. ¿Qué significa? No está saliendo el material disuelto de la tierra como ocurre en los volcanes. Por lo tanto, no existe una acción volcánica en el municipio de Sucre. Bueno, podríamos disgregar esto en varias etapas. Primero, es una acción de la naturaleza, que no es la primera vez que ocurre. Hace 20 años ocurrió un evento de combustión del manto de carbón, porque allí hay una veta de carbón. Entonces el evento ocurrió hace 20 años. Seguramente muchos ya lo han olvidado y otros no lo conocíamos. ¿Qué pasó en este momento? Hace unos 8 días aproximadamente comienza también otro evento de combustión subterránea. Y esto se manifiesta con humo y también, ¿verdad?, con fuego.
1: También este viernes en Venezuela, desde el complejo termoeléctrico Termozulia, el vicepresidente sectorial de Obras Públicas, Juan Ramírez, y el ministro de Energía Eléctrica, Rolando Alcalá, anunciaron la reactivación de la unidad TZ1. Esta obra contribuirá con 150 megavatios al sistema eléctrico nacional, el CEN, en el occidente del país. Durante una inspección en la planta, el vicepresidente sectorial destacó la importancia de esta unidad para la generación eléctrica en el estado Zulia y gran parte de Venezuela. En este sentido, el ministro de Energía Eléctrica subrayó que esta acción forma parte del plan de recuperación del Servicio Eléctrico Nacional y mejorará su estabilidad en la región, reduciendo las interrupciones del suministro.
3: De la presidenta, la doctora Delcy Rodríguez, en conjunto con el ciudadano gobernador, el ministro del Poder Popular de Energía Eléctrica, la Fuerza Armada Nacional, en un recorrido de inspección por TZ1, una pieza fundamental, importante, pues, para el tema de generación eléctrica en el estado Zulia y que corresponde con el plan de recuperación y rehabilitación completa del sistema eléctrico nacional. En esta oportunidad, bueno, hemos visto el desempeño que se está realizando para la puesta en marcha, puesta en servicio de esta unidad generadora que va a aportar unos 150 megavatios al sistema eléctrico de la región occidental del país, garantizando pues unas mejoras y disminuciones en cualquier tipo de interrupción del servicio y dando estabilidad a nuestro servicio eléctrico nacional.
1: Ahora sí, cambiamos de país. El gobierno del presidente José Antonio Kast de Chile ha logrado la aprobación de la mega reforma económica conocida como Ley de Reconstrucción Nacional, en medio de fuertes cuestionamientos de la oposición y sectores sociales que la califican como un plan diseñado para beneficiar a los sectores más poderosos del país a costa del bienestar de las mayorías. La iniciativa ha sido aprobada este viernes por una escasa mayoría en el Senado, tras una sesión maratónica de madrugada impulsada por el ministro de Hacienda, Jorge Quirós. La oposición ha sido tajante al asegurar que el proyecto no contiene ni una sola medida a favor del conjunto de la población y la describen como una reforma tributaria encubierta. Entre los puntos más polémicos está la rebaja del impuesto corporativo a las grandes empresas, que disminuirá del 27 al 23% hacia 2029, una contracción fiscal de unos 3.000 millones de dólares anuales. Para compensar el agujero, el Ejecutivo recortó 3 puntos al presupuesto del Estado, golpeando directamente a la educación pública y la atención primaria de la salud, además de comprometer al país con nuevos créditos por 6.200 millones de dólares.

0: El Consejo Electoral Provisional de Haití anunció una prórroga oficial en el calendario de registro para los partidos y coaliciones políticas que participarán en los próximos comicios. La medida responde directamente a una solicitud de una veintena de organizaciones que denunciaron severas limitaciones logísticas dentro del proceso. Con esta modificación, el plazo para inscribir en las alianzas políticas se postergó formalmente para el periodo comprendido entre el 10 y el 14 de agosto. A través de un comunicado, las autoridades electorales justificaron la decisión como parte de un compromiso por garantizar un proceso inclusivo, independiente y transparente. El Consejo Electoral Provisional destacó la importancia de atender las necesidades de las organizaciones políticas, a las que calificó como actores clave para el retorno democrático. Sin embargo, el organismo reiteró que su prioridad sigue siendo la rendición de cuentas y la imparcialidad institucional en medio de la crisis. El Banco Central de Cuba anunció este viernes una serie de medidas para transformar el sistema de pagos en el país en medio de la aguda crisis generada por el bloqueo genocida impuesto por Estados Unidos. Entre las principales decisiones destaca la eliminación del límite de 5.000 pesos para pagos en efectivo entre actores económicos, que ahora será determinado por cada banco. Las autoridades también informaron que los jubilados podrán cobrar sus pensiones en comercios cercanos para evitar largas colas en sucursales. El Banco Central de Cuba anunció, además, nuevos incentivos para el uso de pagos digitales con bonificaciones para consumidores y comercios. Estas medidas, según la presidenta del organismo, Juana Lilia Delgado, forman parte de una estrategia integral para modernizar el sistema financiero, mejorar los servicios bancarios y contribuir a la estabilidad económica del país. También en Cuba, en el marco de los ejercicios de preparación defensiva que se desarrollan en toda la isla, las máximas autoridades recorren varios municipios de La Habana, la capital. El presidente Miguel Díaz-Canel llama a convertir el territorio en un bastión inexpugnable de defensa integral. En medio del recrudecimiento del bloqueo y el cerco petrolero que ya supera los 6 meses, las autoridades evaluaron las acciones previstas para enfrentar situaciones excepcionales, entre ellas la preservación de servicios esenciales, la producción local de alimentos, la protección de infraestructura estratégica y la atención a familias en condición de vulnerabilidad. Estos recorridos no se han limitado a la acción militar. Lejos de eso, han puesto en el centro de las prioridades a la ciudadanía. En este sentido, el presidente Díaz-Canel ha pedido especial atención a jóvenes y jubilados.
1: Por lo tanto, desatar toda la actividad empresarial en su manera más amplia, las asociaciones económicas entre empresas estatales y no estatales en función de los problemas fundamentales, vincular los actores económicos estatales y no estatales a problemáticas como esta de el SAF, la atención a vulnerables, la atención a los jubilados, ver todas las instituciones que tenemos, que tienen potencial productivo de servicio y que no están funcionando y los podamos llevar a negocios y a contratos con formas estatales o con formas no estatales. O sea, hay una cantidad de cosas que se van a aplicar.
0: El jefe de Estado hizo referencia a una de las medidas principales del programa de transformación que está vinculada con un aumento salarial.
1: Muestra que el programa de transformación es un programa de transformaciones económico, social y que protege a las personas que están en situación más difícil. Y empieza precisamente por eso, por una reforma salarial en el sector presupuestado, donde lo primero que se hizo fue subir el salario mínimo y la pensión mínima para los jubilados. Por lo tanto, hay una proyección social de protección social, como hemos explicado, y de justicia social.
0: Vamos ahora hasta Honduras. Comunidades garífunas intensifican las protestas en el norte del país tras denunciar desalojos, detenciones y procesos judiciales que aseguran incumplen una sentencia de la Corte Interamericana de Derechos Humanos sobre la restitución de sus territorios ancestrales. Aquí le contamos.
2: Organizaciones garífunas mantienen protestas en San Juan, municipio de Tela, departamento de Atlántida, costa norte de Honduras, tras denunciar un desalojo policial ejecutado el 6 de julio en un territorio protegido por una sentencia de la Corte Interamericana de Derechos Humanos. Las comunidades exigen la liberación de los detenidos, el cese de los desalojos, el cumplimiento de la restitución de sus tierras ancestrales y a la Convención Americana de Derechos Humanos.
3: Un principio básico de la Constitución, que es la tutela judicial efectiva, la protección judicial, no se cumple. El pueblo garífuna en 4 ocasiones ha ido a la Corte Interamericana de Derechos Humanos y uno de los derechos básicos que ha establecido que se violó por parte del Estado y de los funcionarios públicos es el de la protección judicial, ¿verdad? Entonces estos hechos se vuelven a repetir y lastimosamente, como dije, no hay ninguna respuesta, no hay ningún, ni siquiera un juez asignado.
2: Los manifestantes también denunciaron que 5 defensores garífunas fueron trasladados a San Pedro Sula, donde el proceso judicial fue remitido bajo la figura de crimen organizado, pese a sostener que el caso corresponde a los juzgados de Tela Atlántida por tratarse de un conflicto territorial. Consideran que esta decisión vulnera el debido proceso y busca criminalizar la defensa del territorio.
4: El hecho de que hayan trasladado el juicio y la audiencia a San Pedro Sula a la jurisdicción nacional, ¿quiénes son los que se acusan ahí y qué juicios se hacen ahí? Si aquí debería estar en Tela. Aquí es en Tela que nosotros exigimos que esté ese juicio y que se lleva a cabo esa audiencia.
2: Dirigentes y organizaciones garífunas rechazan además las afirmaciones de las autoridades que vinculan a la comunidad con estructuras de crimen organizado, calificándolas de irresponsables y racistas. Sostienen que la medida pretende justificar la judicialización de líderes comunitarios y facilitar el avance de intereses privados y de capital extranjero sobre territorios ancestrales, en un contexto marcado por la aprobación de la ley agroindustrial.
5: Bueno, yo lo que puedo asegurar y garantizar es que el crimen organizado es el que está instalado en el actual Estado hondureño a través del Partido Nacional, y no lo estoy diciendo solamente yo, sino que la legislación internacional, por ejemplo, la Fiscalía del Distrito Sur estableció que el Partido Nacional era una estructura criminal, o sea, y eso es lo que está gobernando.
2: Las comunidades anunciaron que mantendrán un campamento y movilización por tiempo indefinido sobre la carretera CA-13 en el litoral atlántico, hasta lograr la liberación de los detenidos, la derogación de la normativa cuestionada y el cumplimiento íntegro de la sentencia de la Corte Interamericana de Derechos Humanos, que reconoce derechos territoriales colectivos. Para Telesur, desde Tegucigalpa, Honduras, Karim Duarte.
0: Un devastador incendio forestal y urbano destruyó por completo más de un centenar de viviendas este viernes en la ciudad de Drammen, a unos 40 kilómetros de Oslo, al suroeste de Noruega. Las altas temperaturas y la sequía propiciaron que el fuego iniciado en una residencia se propagara de forma incontrolable por una zona de terreno escarpado. Helicópteros y drones de emergencia sobrevuelan el área afectada para coordinar los esfuerzos de contención ante una catástrofe que ya ha obligado a la evacuación de cientos de personas. La magnitud del siniestro colapsó rápidamente la red de suministro de agua del municipio, la cual no estaba diseñada para abastecer los volúmenes necesarios exigidos por una emergencia de esta escala. 70 bomberos enfrentaron las llamas con el apoyo urgente de camiones cisterna externos. Las labores de extinción se han tornado críticas debido a la proximidad entre los inmuebles y a que la mayoría son antiguas construcciones de madera, materiales altamente combustibles que aceleraron la destrucción. La escalada del conflicto entre Irán y Estados Unidos continúa después que Washington optara por desestimar la vía diplomática que ofreció Pakistán. Al finalizar la octava oleada de ataques de las tropas del Pentágono, las fuerzas islámicas impactan sus blancos en Kuwait y Bahrein. De acuerdo al comunicado publicado este sábado por el Cuerpo de Guardianes de la Revolución Islámica, la nueva ofensiva contra las instalaciones de Washington en el Golfo, además de importantes pérdidas materiales, también reporta pérdidas humanas en las fuerzas estadounidenses. Las bajas se habrían registrado en Arisham y la base aérea Ali al-Salem en Kuwait, donde además fueron destruidos radares, hangares de mantenimiento y equipos militares. También en Kuwait, las fuerzas iraníes confirman el ataque de al muelle de al-Mahamadi, que sirve de apoyo logístico a la flota estadounidense, además de un centro de comunicaciones en Bahrein. El boletín militar también confirma que las fuerzas yemeníes están listas para incorporarse a la defensa de Irán. Y cerramos esta emisión informativa mostrándoles los mensajes de solidaridad que envía el pueblo de China a los venezolanos tras los terremotos que afectaron al país el pasado 24 de junio. Con esto los dejamos. Feliz sábado.
6: Bien, estamos aquí en la hermana República de China. Somos entrenadores de boxeo y sentimos mucho todo lo que está pasando hoy el pueblo de Venezuela y les ofrecemos desde aquí nuestro más sincero pésame a todas las familias y a todos los amigos que perdieron seres queridos ahí.
7: 非常遗憾你们发生了这样的事情，但是呢，不要气馁，加油，我们会一直努力，一直支持你们。
8: 委内瑞拉最近的这个地震的话，其实我们都有关注，然后我们对目前委内瑞拉的这些灾区的这个情况，地震的灾区情况表示非常沉痛的这个同情，也希望委内瑞拉人民能够共度难关，我们在北京永远支持你们。

0: A 3 semanas de los terremotos que sacudieron Venezuela, el país se enfrenta a uno de los desafíos más grandes de su historia reciente. Bajo el Plan Venezuela Renace, el gobierno ha desplegado un esfuerzo sin precedentes que no solo agrupa a proyectos de edificación, sino la voluntad y el trabajo de un pueblo para sostenerse tras pérdidas devastadoras. Con más de 4.000 fallecidos, casi 17.000 heridos y cerca de 18.000 personas afectadas por sus viviendas, la tragedia ha activado una red humana que atraviesa países y reconstruye vínculos afectados por la migración. Personas que cruzan fronteras, pero también tejen redes de humanidad que cruzan esas mismas fronteras para acompañarlas. Veamos cómo las fronteras se entrecruzan y las barreras se abren ante la voluntad de apoyo mundial para llegar a quienes en estos momentos necesitan una mano amiga para seguir adelante.
1: Ante la magnitud de los terremotos en Venezuela, las fronteras se mantienen abiertas para la solidaridad. Hoy el país cuenta con 13 hospitales de campaña instalados gracias a la cooperación internacional, los cuales brindan apoyo sanitario a los campamentos transitorios y atienden tanto emergencias como pacientes con enfermedades crónicas. Brasil, China, España, India, Qatar y Barbados figuran entre los países que han desplegado esta infraestructura médica. A ellos se suman brigadas de salud de más de 20 naciones, entre ellas Haití y Cuba, quienes ya prestan servicio en hospitales y campamentos del estado La Guaira. Estados Unidos, en coordinación con la Organización Internacional para las Migraciones, ha enviado vuelos con carga humanitaria, mientras otros gobiernos aportan equipos de búsqueda, insumos médicos y especialistas para la recuperación de la infraestructura. En esta urgencia, las fronteras no solo han sido cruzadas por quienes buscan refugio, sino también por médicos, rescatistas y hospitales que han llegado para salvar vidas.
0: La comunidad internacional ha desplegado una red de ayuda humanitaria que demuestra que las fronteras no son barreras cuando se trata de salvar vidas. Los sismos de magnitud 7,2 y 7,5 que golpearon la región centro-norte de Venezuela el 24 de junio han dejado una huella imborrable. Ante esta tragedia sin precedentes, más de un siglo en Latinoamérica, países de toda la región y del mundo han movilizado recursos, brigadistas y expertos para tender una mano solidaria. Por ejemplo, el gobierno de China apoya con insumos para las labores de reconstrucción y asistencia pertinente, luego de estos sismos producidos en el país suramericano, catalogado por diferentes servicios geológicos como el más mortífero y destructivo en más de un siglo en las fronteras venezolanas.
2: Así arribaba en Maiquetía el primer envío de ayuda humanitaria de emergencia procedente de China. En un vuelo de Air China llegaron 85 toneladas de suministros para apoyar en las tareas de reconstrucción y asistencia posteriores a los 2 terremotos del 24 de junio.
3: Estamos hablando de plantas eléctricas, fumigadores, estamos hablando de purificadores de agua, paneles solares, carpas, tiendas de campañas para las personas que han sido desplazadas en este lamentable doble terremoto del 24 de junio.
2: Este primer envío es parte de un paquete integral de apoyo que incluyó ya una contribución de 17 millones de dólares. Desde un primer momento, Beijing se comprometió a brindar su colaboración ante el evento sísmico.
4: El gobierno chino y la Sociedad de la Cruz Roja de China brindarán asistencia humanitaria de emergencia a Venezuela. China está dispuesta a brindar más apoyo a Venezuela según cómo evolucione la situación de desastre.
2: Al recibir la carga, el canciller venezolano destacó también el trabajo de organización y distribución realizado por las fuerzas locales para asegurar un rápido despliegue de la ayuda internacional en el territorio.
3: Bueno, aquí llega la carga, se despacha. Vimos ahora nuestro sistema automatizado, el sistema Centinela, que es un sistema donde se registra, se despacha a los centros de acopio y directamente al usuario, ¿no? Una distribución casi inmediata.
2: Se espera que el resto de los envíos se realicen de forma sucesiva en un esfuerzo conjunto por la recuperación de Venezuela. En cámara, Marcos da Silva, Belén de los Santos, para Telesur, desde Maiquetía, Venezuela.
5: Una misión de 75 especialistas turcos trabajó en Venezuela tras los recientes
2: terremotos ocurridos en el país.
5: Para nosotros es una cuestión de lealtad y gratitud. Cuando Turquía sufrió los terremotos catastróficos en el 2023, los equipos de rescate venezolanos fueron de los primeros en ofrecer su ayuda a nuestro pueblo. Nunca olvidamos su solidaridad. Entonces, hoy es nuestro turno de estar junto a nuestros hermanos y hermanas venezolanos. Estando aquí no solo como rescatistas profesionales, como verdaderos amigos en un momento de necesidad.
2: Acompañado de dos perros de búsqueda, este equipo de rescatistas trabajó en coordinación con los equipos locales y bomberos en la búsqueda y rescate de sobrevivientes.
5: Si la distancia entre estos países es más de 10.000 kilómetros y el viaje es largo, naturalmente eso significa que nos llevó tiempo. Sin embargo, es nuestra profesión, la distancia no es un obstáculo para ayudar. Y sabemos que cada segundo cuenta. Entonces, desde el mismo momento en que llegamos a la base, no perdimos ni un solo segundo para descansar. Inmediatamente tomamos todos los equipos y nos desplegamos en las actividades de búsqueda. Y comenzamos nuestras operaciones de búsqueda y rescate en el terreno. Nuestra fatiga física no es comparado con la urgencia de salvar vidas.
2: Los rescatistas turcos resaltaron la solidaridad del venezolano a pesar de la tragedia que atraviesan.
5: La amistad entre Turquía y Venezuela no es solo diplomática, es una verdadera hermandad sellada en la historia, como cuando Venezuela nos abrió los brazos en medio de los devastadores terremotos del 6 de febrero. Desde ese momento aterrizamos los venezolanos y nos recibieron con los brazos abiertos y mucho amor, a pesar del enorme dolor que están atravesando. Ya sea desde el compartir una botella de agua o una comida caliente o un gracias en la calle, nos muestra su gratitud, hospitalidad a cada minuto.
2: Además de ayuda, la misión trajo consigo alimentos y productos de higiene para apoyar a los damnificados por el sismo.
0: El Caribe se hace sentir con el apoyo de médicos de Haití, quienes participan en el estado La Guaira para atender a los ciudadanos afectados por los sismos. Un contingente de 29 médicos especialistas y 5,5 toneladas de insumos médicos, que incluye ecógrafos, concentradores de oxígeno y material especializado para la atención pediátrica, se suman a estas labores. Igualmente, desde Cuba, las brigadas médicas se han activado para atender y prevenir enfermedades y trabajar en conjunto por la salud de un pueblo que ha sido golpeado y que necesita esquemas sanitarios de salud pública para salir adelante.
6: Desde la Escuela Nacional 10 de Marzo, habilitada como campamento transitorio, los equipos de salud cubanos activaron los protocolos. La respuesta del personal médico ante la contingencia del 24 de junio fue inmediata.
7: Que nosotros no tuvimos que dar una orden expresa de que la gente se sumara a las acciones en los diferentes centros diagnósticos integrales, salas de rehabilitación, donde nosotros prestamos nuestro servicio. Nuestros cooperantes, pues sí, por esa labor humanista, por esa vocación de médico que nos inspira todos los días, la gente fue. Nuestros cooperantes fueron, salieron de cada uno de los lugares y fueron hasta los centros diagnósticos integrales. Y ahí empezaron las labores nuestras del aporte a los diferentes escenarios en medio de la tragedia que estaba viviendo Venezuela en ese minuto.
6: Para fortalecer las capacidades de atención, se conformó un equipo de refuerzo integrado por galenos cubanos que prestaban apoyo en otros estados del país y también desde Cuba.
7: Nosotros tomamos la decisión de traer un grupo de compañeros de los estados médicos para reforzar el trabajo en La Guaira. Entonces hicimos una brigada formada por más de 40 compañeros desde los estados, los trasladamos hacia acá y aquí están prestando sus servicios también como parte del refuerzo.
6: La atención de los galenos ratifica la solidaridad internacional de Cuba, pese a las limitaciones que enfrenta su país. En el contexto venezolano, el personal médico también se enfoca en la prevención de enfermedades.
7: El mundo conoce Todo el mundo sabe bajo qué condiciones está Cuba hoy, pero en medio de esas condiciones se impone la solidaridad en la que fuimos formados.
8: Desde la medicina preventiva podemos estar entre todos, cubanos, venezolanos, incluso otros médicos de otras nacionalidades que sabemos que están por acá. Yo creo que podemos hacer un trabajo en aras de disminuir la incidencia de enfermedades infectocontagiosas y en aras de disminuir también la descompensación de las crónicas no transmisibles en estos centros donde hoy está la población venezolana.
6: La jornada en los campamentos se basa en un esquema de cobertura total.
9: Nosotros contamos en este momento con 262 pacientes en un total de 88 familias, donde cada familia tiene sus hipertensos, sus diabéticos, entre otras patologías, y nosotros estamos otorgándole el medicamento de una forma muy gratuita.
6: En cada zona afectada, como Marea Abajo, esta labor trasciende el acto médico.
10: Me siento muy orgullosa y satisfecha de luchar con nuestro pueblo venezolano, que ese es el papel que nos corresponde, porque nuestros hermanos venezolanos han sufrido grandes derrotas, pero aquí estamos nosotros para darle de fuerza y ánimo y que sigan adelante y brindarle lo mejor que podamos para recuperar su salud.
6: Los pacientes atendidos lo corroboran.
11: Ellos me atendieron porque vine con la presión alta y me ayudaron a estabilizarme, gracias a Dios. Ya me siento bien y gracias a los médicos cubanos que me atendieron bien.
6: Las brigadas médicas cubanas continúan su despliegue nacional con atención priorizada y constante a la población del litoral central y la región capital. Andrea Romero en la cámara de José Luis Briceño desde el estado La Guaira para Telesur.
0: Recientemente, uno de los aviones de carga más grande del mundo, Ruslan, aterrizó en Venezuela con ayuda proveniente de Rusia, principalmente con insumos sanitarios, tiendas de campaña, grupos electrógenos y equipos de purificación de agua. También la Federación Rusa ha puesto a disposición sus equipos de rescate urbano para colaborar en las labores de remoción de escombros. El gobierno venezolano ha confirmado que expertos extranjeros continúan en el país trabajando junto a las autoridades en la recuperación de infraestructura y viviendas, compartiendo conocimientos técnicos y mejores prácticas para la reconstrucción.

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1: Este caso se trata de un libro que marca y marcó el rumbo histórico, obviamente de Venezuela, pero también del continente. Un libro que lleva un título muy bonito, El Libro Azul, escrito por el comandante Hugo Chávez. Es un libro fundador, es un libro germinal, que años después la Revolución Bolivariana va a poner el reenrumbamiento del país, ¿verdad?, hacia nuevos destinos.
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0: La respuesta a la emergencia ha reconfigurado el mapa humanitario de Venezuela. 107 campamentos transitorios funcionan en todo el país tras los sismos. Estos espacios alojaban a más de 20.000 damnificados que perdieron sus viviendas o no pueden regresar a ellas por el riesgo estructural de los edificios. Solo La Guaira concentra casi 11.000 de estos, distribuidos en 28 campamentos. Caracas, más de 6.000 en 40 instalaciones. Miranda, más de 1.300 personas en 26 centros y el resto en los otros estados afectados por los terremotos. En estos recintos se garantiza alimentación, agua potable, atención médica, apoyo psicosocial y protección a las familias, mientras la cooperación internacional refuerza la respuesta con hospitales de campaña, brigadas médicas, insumos sanitarios y vuelos humanitarios. Al mismo tiempo, el Plan Venezuela Renace avanza en la evaluación y junto al gobierno estiman que será necesaria la construcción de alrededor de 25.000 nuevas viviendas para poder reubicar a las familias afectadas. Para hacer más eficiente esta etapa, ya opera un registro biométrico que identifica a cada persona damnificada y facilita el seguimiento de la ayuda. La reconstrucción de Venezuela ya no depende solo de levantar edificios, sino de mantener una red internacional de cooperación que permita recuperar proyectos de vida.
1: Los campamentos transitorios se han convertido en el corazón palpitante de la respuesta humanitaria en Venezuela, un espacio donde el dolor se comparte y la esperanza se reconstruye día a día. El gobierno venezolano ha habilitado más de 100 campamentos transitorios en los estados más afectados. Estas instalaciones albergan a más de 18.000 personas que perdieron sus viviendas o que no pueden regresar a ellas por el riesgo estructural que representan los edificios dañados. La distribución por estado refleja la magnitud del impacto. La Guaira, la región costera más afectada por los sismos, concentra 10.981 personas en 28 campamentos. Caracas tiene 6.133 personas en 40 campamentos y Miranda alberga a 1.323 personas en 26 instalaciones. En La Guaira están siendo ampliados algunos campamentos para dar cabida a más familias ante la magnitud de la emergencia humanitaria.
2: A pocos kilómetros saliendo de Caracas y ya entrando a La Guaira está el Polideportivo José María Vargas. Hoy un campamento temporal hasta el que llegan decenas de familias damnificadas. Aquí son catastrados. Es clave saber quiénes integran el grupo familiar, cuáles son sus necesidades más inmediatas y registrar sus domicilios para evaluar las condiciones en las que quedó su vivienda. En medio del campo está ella. Paciente aguarda su turno. Llegó hasta el recinto acompañada por su marido en la misma silla de ruedas que usa hace años. Una compleja condición de discapacidad ha sido hasta hoy el mayor desafío.
3: Esa condición es para mí ya es doblemente forzosa vivir. Ahora es el cuádruple y tengo esa fortaleza porque en verdad yo quiero seguir luchando.
2: Esa tarde del 24 de junio todo comenzó a moverse violentamente. No pudo escapar y se resguardó bajo una fuerte mesa de fierro y madera.
3: Los primeros 3 días fue de agonía, de zozobra, de corre. Wow, es algo que nos impactó muchísimo porque fue bastante fuerte, pero nosotros estábamos esos 3 días en la calle. Todos en la acera, esperando, corriendo, alerta falsa.
2: Decidieron luego volver. Entre los escombros y la fragilidad de una vivienda con muchos daños, esa mesa sigue siendo el lugar seguro para pernoctar. Pero no es fácil, por eso este campamento temporal es hoy un lugar donde buscar apoyo, aunque no quiere dejar su casa.
3: Gracias a Dios se restableció el servicio eléctrico y ya tenemos luz. Se implementó una red de Wi-Fi y tenemos Wi-Fi también para comunicarnos con nuestros familiares en el internacional, por lo menos en donde yo vivo.
2: Su amado pueblo de La Guaira dice y muestra las fotos de la iglesia San Sebastián de Maiquetía, donde a pesar de los daños vuelve a orar.
3: Estamos prácticamente, bueno, tratando de recuperar mentalmente, de asimilar que todavía está temblando, de asimilar que algunos pasen, parte está totalmente perdido, o sea, perdieron casas, se siguen rescatando vidas, o sea, esto es, no es impactado muchísimo, estamos muy adoloridos, pero la necesidad ahorita es, y primordial es eso, es no perder las esperanzas, no rendirse, porque la lucha es continua, las ganas de vivir tienen que seguir.
2: Y si hay alguien que puede decirlo, es ella. Paola Dragnic, La Guaira, Telesur.
1: En estos espacios de emergencia, la vida se organiza con disciplina y resiliencia.
4: En Caracas, los campamentos transitorios se han transformado en espacios no solo de resguardo, sino de contención emocional, amor y recreación para los niños y niñas. Voluntarios y la comunidad organizada articulan esfuerzos para garantizar sus derechos y devolverles la sonrisa en medio de la dificultad.
5: Y hemos hecho todo con el corazón porque es que ellos perdieron su familia, perdieron sus cosas, pero ante lo material es realmente la familia y también han vivido situaciones que ellos no esperaban y estamos en el mes de los niños. Entonces hay que sacarles una sonrisa, hay que darles colores.
6: A pesar que la están pasando muy mal los niños y no quería, más bien sentí que era muy poquito lo que estaba trayendo. Quiero cada vez que pueda ir trayendo cositas diferentes. La otra vez traje fueron productos de limpieza personal, esta vez quise hacer algo más para los niños y ya la próxima veré qué me ingenio, si con juguetes y cositas así. Siento que es la manera en la que puedo colaborar y hay veces que me siento un poquito mal porque siento que no es suficiente, porque uno no tiene la posibilidad tampoco económica para dar tanto como quisiera.
4: El llamado de quienes acompañan a estas comunidades es a mantener la constancia en el tiempo y continuar con el apoyo.
5: Pero esto no termina hoy, esto continúa. Entonces mucha gente se va a olvidar de los afectados, entonces hay que volver a tocar.
4: En estos campamentos, cada infante se encuentra junto a su núcleo familiar, por lo que el resguardo legal de los menores está asegurado.
7: Entonces es importante destacar que a la colectividad que todos los niños, niñas, adolescentes se encuentran a resguardo de su familia de origen. Pero es importante también decir que si uno de los niños se encuentra solo, usted puede llevarlo al Consejo de Protección respectivo donde usted se encuentre.
4: La red de apoyo se despliega en cada instalación de resguardo, entre ellos el Liceo Pedro Emilio Coll. Sus pasillos, canchas y aulas adaptadas son ahora espacios de atención médica y de recreación, que transforman la infraestructura escolar en un lugar digno para las familias afectadas.
8: Brindar amor, solidaridad, atención. Entre las atenciones que tenemos salud, psicología, actividades recreativas, estamos habilitando un espacio de sala multifuncional para que realicen cineforo, estamos habilitando actividades y disciplinas deportivas también para los jóvenes, para los adultos mayores, tenemos el servicio de lavandería, tenemos espacios para garantizar la seguridad, esparcimiento, todo lo que podamos habilitar en la mayor disposición, ¿ok? Así.
4: Con el esfuerzo conjunto de autoridades y voluntarios, las escuelas hoy no solo resguardan vidas, sino que defienden el derecho de las y los niños a seguir sonriendo. Desde Caracas, en la Cámara de Marcos da Silva para Telesur, Andrea Romero.
1: La Organización Internacional de Migraciones ha movilizado 6 vuelos con carga humanitaria, incluyendo suministros de alojamiento de emergencia y artículos esenciales para las familias desplazadas. La organización también ha trabajado en mejoras de agua y saneamiento en campamentos priorizados, instalando duchas y señalizando baños por género para garantizar condiciones dignas.
9: Siempre de agradecimiento, de reconocimiento por todo el apoyo que han brindado y están brindando a Venezuela. En este momento nos encontramos en un hospital que ha traído el gobierno de Qatar. Quiero agradecer personalmente al emir de Qatar por este gesto, por este apoyo. Y como este, tenemos ya 13 hospitales de campaña instalados de distintos países. Estos hospitales están sirviendo de soporte a los campamentos transitorios, que las personas que están en los campamentos tengan un seguimiento y atención en la salud. Mi agradecimiento eterno. Yo sé que el pueblo venezolano ya le agradece al emir de Qatar y a su gobierno todo el apoyo que permanentemente brinda nuestro país, pero Venezuela nunca va a olvidar lo que ha hecho la comunidad internacional en estas horas tan difíciles de duelo, de dolor para nuestro pueblo, para quienes han perdido familiares, para quienes perdieron su vivienda, pero aquí hemos tenido una mano amiga.
1: Las necesidades prioritarias en los campamentos, que incluyen triaje de protección, sensibilización sobre la explotación y abuso sexual, apoyo psicosocial y análisis de riesgo en los campamentos. Además, se ha implementado un sistema de registro biométrico que permite identificar a cada familia damnificada para una atención más personalizada. Igualmente, el gobierno venezolano informó que solicitó el apoyo a países como Japón, Chile y Perú para contar con especialistas internacionales para la pronta recuperación del país.
0: La reconstrucción en Venezuela ya está en marcha. El reto no será solo levantar viviendas antisísmicas o recuperar carreteras, hospitales y escuelas. También implica restablecer la salud, la educación, el empleo y la estabilidad de quienes lo perdieron todo. Si algo ha dejado esta tragedia, es una certeza. Cuando la cooperación internacional y la voluntad de un pueblo avanza en la misma dirección, la reconstrucción deja de ser una meta y se convierte en un camino posible. Porque después del rescate, el mayor acto de solidaridad es no dejar solo a un pueblo mientras reconstruye su futuro, sino acompañar ese camino. Porque las fronteras no solo se cruzan para migrar, también se cruzan para llevar una mano solidaria. La recuperación de Venezuela será un proceso largo, pero cada vivienda recuperada, escuela reabierta y familia que vuelva a empezar será la prueba de que la ayuda desinteresada también puede convertirse en una fuerza capaz de levantar de los escombros a un país. Así llegamos al final de esta emisión. Muchas gracias, como siempre, por habernos acompañado. Nos vemos la siguiente semana en más de Entre Fronteras.

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0: hoy por hoy nos encontramos con las personas de Emprender Juntos, las cuales nos están prestando el apoyo, nos están colaborando con los materiales, implementos, para continuar con nuestras actividades que solíamos hacer antes de los hechos ocurridos.
1: Y estamos emprendiendo juntos para volver a retomar lo que era nuestro trabajo antes, después de todo este caos, este terremoto que nos ha afectado a todos, como mental, físicamente.
0: Teniendo siempre presente que debemos continuar y retomar las actividades, continuar con la vida, salir adelante y progresar por nuestra nación.

0: 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El Anillo de Fuego es el nombre con el que se conoce al círculo imaginario alrededor del Pacífico, donde ocurre una gran incidencia de terremotos y actividad volcánica. 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Hoy te propongo pues recorrer algunas de estas urbes que se han sobrepuesto a estos eventos en años anteriores y actualmente esconden verdaderas joyas de la corona en atractivos turísticos, cultura y tesoros naturales imperdibles. 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
1: En cada continente, la sangre en nuestros corazones nos mueve a un destino de nuestra gran madre, la Tierra, que extiende sus brazos por océanos, montañas, llanuras y glaciares, todos llenos de vida, regalando momentos conmovedores. La naturaleza en todo su esplendor nos llama a cuidar y proteger esta maravillosa herencia.
0: 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A continuación te presentamos las noticias ecológicas y turísticas más destacadas de la actualidad.
1: La inteligencia artificial y la naturaleza se encuentran en una nueva experiencia inmersiva en Los Ángeles. A mediados de junio de 2026 abrió sus puertas Dataland, un museo dedicado al arte generado con IA, que debutó con la exposición Machine Dreams Rainforest tras una expedición a la selva amazónica. La muestra utiliza un modelo de inteligencia artificial de código abierto entrenado exclusivamente con datos de la naturaleza, alimentado con millones de archivos proporcionados por la Smithsonian Institution y el Cornell Lab of Ornithology. El resultado no es solo visual, imágenes, sonidos reales y aromas artificiales recrean la experiencia de una selva viva, llevando al visitante a reflexionar sobre la biodiversidad desde una nueva frontera tecnológica. Una nueva alerta científica pone el foco en la crisis climática y su impacto sobre la vida vegetal del planeta. Un estudio publicado en 2026 y difundido por la revista Science advierte que entre el 7 y el 16% de las especies de plantas del mundo podría enfrentar un alto riesgo de extinción hacia finales de este siglo. La investigación analizó casi 68.000 especies, cerca del 18% de la flora global, y proyectó cómo sequías, olas de calor y pérdida de hábitat alterarían su distribución hasta el año 2100. Los resultados son contundentes, muchas podrían perder más del 90% de su territorio natural. Para la comunidad científica, el mensaje es claro: restaurar ecosistemas, proteger la biodiversidad ya no es una opción, sino una urgencia para sostener el equilibrio de la vida en la Tierra.
0: La costa oeste de los Estados Unidos forma parte del cinturón o anillo de fuego. Algunas de sus ciudades más pobladas, como Los Ángeles, San Francisco o Seattle, están ubicadas en esta área geográfica de gran actividad sísmica. Hoy haremos una interesante ruta de norte a sur y hacia el corazón del oeste estadounidense para explorar estas interesantes urbes. Así que activa tu mapa interactivo si curioso y prepárate para descubrir los rincones ocultos, secretos geográficos y metrópolis que más allá de su geología siguen creciendo y conservando su naturaleza y la biodiversidad mundial.
1: Estados Unidos, el cuarto país más extenso del planeta, es un mosaico de paisajes que van desde desiertos hasta montañas que tocan el cielo. En su costa oeste, la naturaleza impone su carácter. Acantilados, bosques y cordilleras se levantan frente al Pacífico como murallas vivas. Allí destacan las cordilleras costeras, que regalan postales imponentes como el Big Sur en California y la Cordillera de las Cascadas entre Oregon y Washington. Una zona volcánica activa donde se alzan gigantes como el Monte Rainier y el Monte St. Helens. Y en medio de esta geografía de contrastes emerge Los Ángeles, una de las ciudades más icónicas del mundo. Con una superficie aproximada de 1.299 kilómetros cuadrados, epicentro cultural y urbano, con más de 12 millones de habitantes en su área metropolitana.

0: Esto fue el día 24 y es San Juan.
1: Y tenemos desplegados en toda la zona los cuerpos de seguridad.
0: Lo que puedo recordar era en el sentido este-oeste, la gente venía cayendo. Y de repente veo como un impacto por detrás, como que se me hubiera chocado un camión, porque estábamos montando una patrulla. Y ahí nos dimos cuenta que era el terremoto. Y como pudimos, fui yo para el edificio donde está mi madre, en el Green 7. Ahí vimos ya que no podíamos hacer nada, y por las losas, una arriba de las otras. Suena cruel, pero... Y de ahí nos dedicamos a rescatar gente. Teníamos un estado de shock, funcionario, gente gritando, pidiéndonos ayuda.
2: Fallece mi abuela, mi tía, mi primo y mi primo. Le cayó un edificio encima. Es difícil.
0: Ya que tomó la batuta, ser fuerte, transmitirle confianza a los rescatistas, a los bomberos, a los paramédicos, a los vecinos, vecinas.
2: El Brien salió y ayudó desde un principio. Sí hubo susto, sí hubo angustia, sí hubo preocupación, pero a la calle, terremoto, angustia, preocupación, todo, pero apenas sucedió, salida.
0: Y hacemos el trabajo con amor y cariño. Y ahora en estos momentos tan difíciles, de verdad que hay una fuerza que se levantó el día 24 que queremos mejorar el estado. Yo tengo 5 ángeles en el cielo, la perdí el día 24. Y eso es lo que nos ha dado fuerza en salir adelante y levantar el estado de la guardia. Todo el mundo mantiene el control y el respeto hacia sus autoridades. Primero lo felicito. Más que hemos perdido, todos hemos perdido familia, allegados, amigos. Todos han mantenido la calma, todos han buscado colaborar, como ves aquí, cuando estamos en Tanaguarena, la gente con su pérdida. Venezuela renace, La Guaira renace.
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0: Las grandes metrópolis de Estados Unidos son famosas por su imponente desarrollo vertical y rascacielos que han desafiado récords mundiales, regalándonos perfiles urbanos que son un verdadero espectáculo visual. Viajaremos desde el emblemático noroeste pacífico en Seattle, bajaremos por la energética costa de California en San Francisco y Los Ángeles, hasta adentrarnos en el corazón del sur y el medio oeste. Cada una de estas capitales complementan la oferta turística del oeste estadounidense, combinando arquitectura de vanguardia con encantos naturales y paisajes protegidos que las convierten en el destino ideal para descubrir. Así que equipaje listo, hora de iniciar la aventura aquí en Destino Verde.
1: El viaje de hoy les lleva al noroeste de Estados Unidos, hasta Seattle, una ciudad donde la tecnología, el café y la naturaleza conviven en perfecto equilibrio. Rodeada por agua, bosques y montañas, Seattle es un destino que respira innovación y vida al aire libre. Para los amantes del deporte, el estadio multiuso Lumen Field es una parada clave en pleno corazón urbano, a pocos pasos del Pioneer Square y del Frente Marítimo. Muy cerca late el histórico Pike Place Market, el mercado de agricultores en funcionamiento continuo más antiguo de Estados Unidos, donde la cultura local se vive entre sabores, colores y tradiciones. Elevándose sobre el horizonte, la icónica Space Needle regala vistas panorámicas de la ciudad y su bahía. Pero el verdadero tesoro de Seattle está en su entorno. A solo horas, el Olympic National Park y el Mount Rainier National Park. A 1.100 kilómetros hacia el sur, hasta San Francisco, una de las joyas de la costa oeste. Rodeada de agua y marcada por su historia sísmica, esta ciudad enamora con sus colinas, su arquitectura victoriana y su espíritu bohemio, que la convierten en el corazón cultural de California. A solo 40 minutos en Santa Clara, el Levi's Stadium brilla en el corazón de Silicon Valley como símbolo de modernidad. De vuelta en la ciudad, el puente Golden Gate, el Mission District y North Beach revelan su esencia entre historia, arte y diversidad. Y para cerrar el viaje, Alcatraz Island, los viñedos de Napa Valley y la cercanía del Yosemite National Park hacen de San Francisco una escala imprescindible entre naturaleza e innovación. De seguida hacia el sur y a unos 560 kilómetros, llegarás a Los Ángeles, una metrópolis donde el cine, la diversidad y el océano construyen su propia leyenda. Aquí Hollywood marca el pulso de la industria del entretenimiento y convierte a la ciudad en un epicentro global de cultura y espectáculo. Al sur, en Inglewood, el imponente Sophie Stadium se alza como uno de los recintos más modernos del mundo y regala postales que definen

0: Tras un viaje de 2.000 kilómetros hacia el este, cruzando Arizona y Nuevo México, llegarás a Dallas, el corazón del norte de Texas. Una ciudad que combina el dinamismo cosmopolita con sus profundas raíces ganaderas y petroleras. A solo minutos en Arlington, el imponente AT&T Stadium se levanta como uno de sus grandes íconos arquitectónicos, conocido como la Estrella de la Muerte, epicentro deportivo y cultural de la región. Desde allí, el viaje continúa hacia Dallas Art District, el distrito artístico urbano más grande de Estados Unidos, hogar del Dallas Museum of Art y otras joyas culturales. Para entender su historia, The Sixth Floor Museum at Dealey Plaza es una parada clave. Y para respirar naturaleza, el Dallas Arboretum and Botanical Garden a orillas de White Rock Lake ofrece un respiro verde en medio de la ciudad. De Texas podrás descender 370 kilómetros hacia el Golfo de México hasta Houston. Una metrópolis global y multicultural reconocida como una potencia en energía, medicina y exploración espacial. El NRG Stadium, en el complejo NRG Park, es el punto de partida ideal para descubrir una ciudad que se expande como un mosaico de culturas. Su gran atractivo es el Space Center Houston, la puerta al universo donde cobra vida el legado de la NASA y la historia de la conquista espacial. En el corazón urbano, el Houston Museum District reúne algunos de los museos más importantes del país, rodeados por el verde del Herman Park. Y aunque Houston no tiene montañas, su conexión con la costa y los humedales del Buffalo Bayou la convierten en un destino donde la naturaleza y la ciudad fluyen en equilibrio. Viajamos hacia el norte, hasta el estado de Missouri, donde les recibe Kansas City, un lugar que encarna el alma del Medio Oeste, tierra de jazz, historia y barbacoa. Al este del centro se alza el imponente Heja Field at Arrowhead Stadium, famoso por tener una de las aficiones más ruidosas del planeta y ofrecer una experiencia deportiva inolvidable. Desde allí, el viaje cultural les lleva a la histórica calle 18 y Vine, cuna del jazz y hogar del American Jazz Museum, donde la música sigue latiendo entre sus calles. Muy cerca, el National WWI Museum and Memorial ofrece una mirada profunda a la historia mundial y una de las mejores vistas del skyline. Y para cerrar, el elegante Country Club Plaza, con su arquitectura de inspiración española, sus fuentes y sus bulevares verdes, confirma por qué Kansas City es una ciudad donde la tradición, el arte y la naturaleza conviven con identidad propia.
1: En el perímetro de San Francisco, el Golden Gate recibe a sus visitantes, pero si cruzamos este coloso de acero hacia el norte, cambiamos radicalmente el chip. A solo minutos pasamos de la obra del hombre a los verdaderos colosos de la naturaleza, las majestuosas secuoyas gigantes del Monumento Nacional de Muir Woods. Este es el tesoro natural más impresionante de la región. Caminar aquí bajo algunos de los árboles más altos del planeta te hace sentir literalmente en un templo natural milenario que ha sido testigo de la historia. Si vienes a vivir la fiesta del Mundial, este escape es obligatorio, así que vámonos.
0: A solo 10 kilómetros al norte del icónico Golden Gate Bridge, se abre uno de los santuarios naturales más impresionantes de California, el Muir Woods National Monument, ubicado en las laderas de Mount Tamalpais. Junto a la costa del Pacífico, este bosque protegido resguarda más de 230 hectáreas de secuoyas milenarias, gigantes vivientes que representan algunos de los organismos más imponentes de la historia natural del planeta. Aquí crece la secuoya roja o costera, el árbol más alto del mundo, capaz de superar los 115 metros de altura, elevándose como una auténtica catedral verde. Pero también habitan sus primas monumentales, las secuoyas gigantes, menos altas, aunque mucho más robustas y voluminosas, verdaderos colosos de la biodiversidad. Entre ellas destaca el legendario Tree-76, un gigante de más de 76 metros de altura y alrededor de 750 años de vida. Símbolo de la resistencia, la memoria ecológica y la urgencia de proteger estos ecosistemas únicos.

Estados Unidos posee un terreno natural impresionante, con climas extremos que van desde desiertos abrasadores hasta las imponentes montañas rocosas, el sistema montañoso más extenso de toda Norteamérica. ¿Quieres saber qué tácticas usa la naturaleza para sobrevivir y brillar en estas alturas? Al regresar de la pausa, nos ponemos las botas para explorar la flora más extrema, asombrosa y emblemática del oeste estadounidense. No se mueva de sus pantallas, ya regresamos.

desde la base aérea Generalísimo Francisco de Miranda para poder llevar lo que es una mano amiga en este puente aéreo organizado como una plataforma de la aviación militar bolivariana, con gente que ha podido poner sus medios también privados para podernos ayudar. ¿Ayudar a llegar a dónde? Llegar a donde otros no pueden, a donde los puentes se rompieron, donde en Caraballeda sus puentes no nos dejaban cruzar. Bueno, aquí llegamos nosotros. Y esta tarea nos ha llevado, de alguna manera, a poder lograr este traslado y poder lograr que esto llegue de manera segura, con todo el cariño del mundo y como lo hace la Fuerza Armada, con todo el empeño y con toda la seguridad para nuestro pueblo.

0: días, muy buenas tardes, prosiga para control logístico.
1: Nos encontramos aquí en el campo de golf de Caraballeda, en el campamento de atención primaria o efectivo del ejército, de la gobernación, la alcaldía, bomberos, protección civil, prestando el apoyo de primera mano al personal afectado aquí.
2: La Fuerza Armada se hizo presente para hacer lo que siempre ha hecho, apoyar y estar de la mano con su pueblo. 24 por 24, no 7 por 7, permanente.

0: La naturaleza también es la gran protagonista en el oeste norteamericano. En San Francisco, la flora costera resiste a la niebla y la brisa del Pacífico. Al sur, en Los Ángeles, el chaparral domina la sequía con su gran estrella, la yuca de chaparral, y su espectacular floración en torre. Quédense en Destino Verde y descubran este viaje.
1: Recorrer la costa oeste de Estados Unidos es también viajar por alguno de los ecosistemas más diversos del continente. Al norte, en Seattle, el bosque templado húmedo convierte el paisaje en un reino de gigantes. Dominan los imponentes abetos de Douglas, símbolos del noroeste, junto a magnolias que aportan color y equilibrio al sotobosque. Más al sur, en Los Ángeles, el paisaje cambia por completo. Aquí reina el chaparral, un ecosistema adaptado a veranos secos y suelos exigentes. Es el hogar de especies como la yuca silvestre, famosa por sus altas flores en forma de torre, y del alforjón de California, un arbusto esencial para abejas y otros polinizadores que sostienen la biodiversidad local. Dos ciudades, dos climas, dos formas de vida que recuerdan que el turismo sustentable también es aprender a leer la naturaleza y entender cómo cada territorio protege su propio equilibrio.
0: El águila calva es el ave nacional del país norteamericano desde el año 1782 y elegida por el Congreso Continental de la época por su apariencia majestuosa, fuerza, carácter de libertad y soberanía sobre el vasto territorio norteamericano. Te cuento que ocupa un rol ecológico fundamental al estar en la cima de la cadena trófica, y aunque su dieta principal son los peces, también depreda otras aves, pequeños mamíferos y reptiles, por lo que su función ecosistémica en Norteamérica es vital.
1: El águila calva es una imponente ave rapaz, conocida científicamente como Aliaetus leucocephalus. Su envergadura va de 1,8 a 2,3 metros, mientras su peso oscila entre 3 a 6,3 kilogramos. Aunque las hembras son más grandes que los machos, la especie mantiene una esperanza de vida de entre 20 y 30 años en estado salvaje. Tras haber estado en peligro crítico de extinción, el águila calva logró recuperarse y hoy se encuentra en categoría de preocupación menor. Su sello más distintivo es su cabeza de plumas blancas, que contrasta con su cuerpo marrón oscuro, un rasgo que solo aparece al alcanzar la madurez sexual, cerca de los 5 años. Y un dato curioso, aunque es símbolo de Estados Unidos, el famoso grito que escuchamos en Hollywood no es suyo, sino del halcón de cola roja. Su verdadero canto es más agudo, suave y fragmentado. El águila calva es uno de los grandes guardianes de los ecosistemas de Norteamérica. Este superdepredador depende de ríos, lagos y costas para sobrevivir, donde los peces como salmones, truchas y arenques son la base de su alimentación. Con una precisión extraordinaria, se lanza sobre el agua y atrapa a sus presas con sus poderosas garras. Pero su historia también es una lección de conservación. Estuvo al borde de la extinción por el uso del pesticida DDT, la caza y la pérdida de hábitat. Hoy su recuperación simboliza el impacto positivo de proteger la biodiversidad. En la cima de la cadena alimenticia, el águila calva regula poblaciones, limpia ecosistemas al consumir carroña y ayuda a mantener el equilibrio natural de bosques y humedales. Cuidarla es cuidar la salud de todo un territorio.
0: Las metrópolis estadounidenses trabajan en equipo para proteger sus ecosistemas. Muestra de ello es la increíble Seattle. Aquí se han diseñado corredores de vida silvestre, verdaderos pasajes perfectos para reconectar hábitats fragmentados. Estas iniciativas, te cuento, que son cruciales para que grandes mamíferos como los osos negros y los pumas puedan trasladarse seguros por amplios territorios, algo vital para mantener la salud genética de sus poblaciones. Sigan con nosotros aquí en Destino Verde.
1: La fragmentación del hábitat es una de las grandes amenazas para la biodiversidad global. Carreteras, ciudades y actividades humanas rompen los corredores naturales y aíslan a las especies. Para enfrentar este desafío, Seattle impulsa soluciones innovadoras como Cascades to Olympic, una iniciativa de Conservation Northwest que busca reconectar ecosistemas entre la cordillera de las Cascadas y la Península Olímpica. El objetivo es permitir que osos, pumas, alces y otros mamíferos puedan moverse libremente en busca de alimento, refugio y rutas de adaptación frente al cambio climático. ¿Cómo lo hacen? Construyendo puentes verdes, cruces seguros y pasos subterráneos que atraviesan carreteras y zonas urbanizadas. Una apuesta concreta que demuestra que conservar también significa volver a unir lo que la expansión humana separó.
0: Nuestro viaje por estas ciudades del oeste norteamericano llegan a su fin. Cruzamos de costa a costa desde los bosques de Seattle y el brillo de San Francisco y Los Ángeles hasta los horizontes del centro sur estadounidense. Un escenario donde naturaleza y pasión se entrelazan. Así cerramos este primero de varios episodios justamente sobre el cinturón de fuego del Pacífico. Les acompañó Jordanis Rodríguez Laurencio. Preparen su equipaje. En la próxima entrega de Destino Verde seguiremos explorando los tesoros ecológicos de la zona geológica más activa y peligrosa del mundo. Hasta la próxima ruta. Muchas gracias.

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0: Momento de escanear la arquitectura cognitiva en la era hiperconectada. Saludos viajeros y viajeras del saber, bienvenidos a Atomoon, su punto de encuentro con la ciencia, tecnología e innovación a través de la señal global de Telesur. Para quien les habla, Jack Bravo, es un gusto guiarlos en esta travesía del conocimiento. Pero antes, les recuerdo las coordenadas en redes sociales digitales. En Facebook estamos como Atomoon Telesur, en X a través de arroba Atomoon Telesur y arroba Jack Telesur, y calibren su mirada en la cuenta de Instagram arroba Atomoon-Telesur. Ajustan sus receptores, iniciamos la secuencia de información en tiempo real. La data crítica en breve, los detalles a continuación. Hoy en la bitácora cognitiva, la ciencia se despliega sobre las ruinas. Hablaremos de la tríada de intervención en desastres sísmicos, manual, asistida y maquinaria pesada. Descubriremos cómo la tecnología del geófono a los cojines neumáticos se convierte en la mejor herramienta para abordar áreas confinadas y ejecutar extracciones quirúrgicas. Pero, ¿qué ocurre cuando el entorno es hostil? Evaluaremos los riesgos críticos, desde la saturación de gases hasta la inestabilidad sísmica secundaria. Tres niveles de intervención, un solo objetivo: ganar la batalla contra el tiempo y los movimientos telúricos posteriores. Pero antes de profundizar, les invito a conocer cómo se mueve la dinámica innovadora de hoy.
1: El tiempo es uno de los recursos más valiosos en el tratamiento del cáncer. Acelerar la detección de la enfermedad fue la tarea que se planteó Svetlana Ilarionova, investigadora del Instituto de Ciencia y Tecnología de Skolkovo, cuando desarrollaba un método innovador de diagnóstico del cáncer de mama. Para seleccionar una terapia, los médicos necesitan ver el perfil molecular del tumor. Para ello se aplica una tinción especial a una muestra de tejido del paciente. Este análisis lleva varios días y no está disponible en todas partes. Una red neuronal ayuda a simplificar el proceso.
2: En nuestro caso, proponemos utilizar el siguiente enfoque. Desarrollamos algoritmos de inteligencia artificial generativa para la conversión automática de un tipo de tinción más accesible en otro más complejo y más informativo.
1: El método permite reducir el plazo para obtener los resultados del estudio a un par de horas. En el proyecto trabaja un equipo de 8 especialistas, matemáticos, expertos en inteligencia artificial y patólogos. Estos últimos se encargan de que el desarrollo sea útil en la práctica. Y Svetlana dirige y controla todo el proceso. Sus profesores hablan de ella con orgullo.
3: Nuestro logro más importante es la juventud. Formamos especialistas que crecen con nosotros. Svetlana estudió, Svetlana se convirtió en candidata a doctora, y ahora Svetlana trae premios.
1: La joven recibió uno de esos premios en el Foro Económico Internacional de San Petersburgo. Fue ganadora del concurso Mujeres por una Sociedad Saludable en la categoría Inteligencia Artificial y Soluciones Digitales para la Salud. Este año se presentaron más de 450 desarrollos a la selección, un récord en toda la historia de la competencia.
2: Me impresionó sobremanera la tremenda cantidad de proyectos interesantes y actuales que la motivan aún a desarrollarse en esta dirección.
1: Más de 45 publicaciones, varias patentes. Pero la actividad científica de Svetlana va mucho más allá del Instituto de Skolkovo. La joven interactúa activamente con colegas de otros países.
2: Se trata de Emiratos Árabes Unidos, Qatar, Japón, Turquía. También hay cooperación con grupos de investigación de China. Resulta que hay muchos centros de investigación que resuelven tareas similares y están interesados en la cooperación.
1: La historia de Svetlana es una clara prueba del importante papel que desempeñan hoy las mujeres en la ciencia y la tecnología. Con sus desarrollos, la joven científica contribuye no solo a la lucha contra una enfermedad peligrosa, sino también al logro de uno de los objetivos de desarrollo sostenible formulados por la ONU: garantizar la igualdad de género.
4: En una emergencia, la información también puede salvar vidas. Tras los sismos del 24 de junio en Venezuela, la plataforma de inteligencia artificial News Salud.ai abrió gratuitamente sus servicios para detectar y frenar la circulación de noticias falsas, imágenes manipuladas y contenidos fuera de contexto que dificultan la respuesta ante la crisis. Desarrollada por el venezolano Rodrigo González, la herramienta combina algoritmos de inteligencia artificial con la verificación de periodistas y creadores de contenido para clasificar la información como verificada o no verificada. Entre sus principales hallazgos destacan fotografías de desastres ocurridos en Turquía en 2023, que eran difundidas como si pertenecieran a la emergencia venezolana, además de falsas alertas sobre el nivel del mar y datos logísticos erróneos que podían entorpecer la distribución de ayuda humanitaria. Un ejemplo de cómo la inteligencia artificial utilizada con criterio humano también puede convertirse en una aliada de la solidaridad. Llegar a la Estación Espacial Internacional en solo 3 horas ya es una realidad. Roscosmos lanzó con éxito la nave Soyuz MS-29, que utilizó una ruta de aproximación ultrarrápida, reduciendo de forma significativa el tiempo de viaje hasta el laboratorio orbital. Este avance no solo disminuye el desgaste de la tripulación, sino que también abre nuevas posibilidades para hacer más eficientes las futuras misiones espaciales. A bordo viajan los cosmonautas rusos Pyotr Dubrov y Anna Kikina, junto al astronauta estadounidense Anil Menon, quienes permanecerán 261 días en la Estación Espacial Internacional como parte de la Expedición 75. Además, la misión consolida la trayectoria de Anna Kikina, la quinta mujer rusa en viajar al espacio y una de las principales figuras de la actual cooperación espacial internacional.
0: La evolución tecnocientífica no se detiene, se fusiona para rediseñar el mañana. ¿Quieres ser parte del proceso? 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Entramos en fase de calibración, hacemos una breve pausa, pero mantén tu señal sincronizada, que nos conectamos con el espacio gamer. No cambies de frecuencia, en minutos retornamos con más de Atomun.

Square Enix y Claytech Worlds apuestan por una nueva aventura con The Adventures of Elliot de Millennium Tales, un RPG que mezcla acción, viajes en el tiempo y estética retro con sello HD 2D. Elliot, un joven héroe, deberá salvar el reino de Hother tras la traición del ministro Caifried, quien abre la peligrosa puerta del tiempo para reescribir la historia. Esa amenaza impulsa la mecánica central del juego, viajar entre distintas eras en una campaña que puede extenderse entre 30 y 50 horas, según el contenido opcional. A su lado estará Faye, un hada con toque cómico, que no solo guía la aventura, sino que activa el cooperativo local para un segundo jugador, y desbloquea 5 habilidades especiales de exploración en templos repartidos por el mapa, y con una cámara más dinámica y cinematográfica, aunque el contraste entre escenarios espectaculares y mazmorras menos inspiradas marca algunos altibajos.

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1: Nelson Mandela, expresidente de Sudáfrica. El símbolo más poderoso de la lucha contra el apartheid y el eterno ejemplo de que la dignidad humana no tiene rejas, Nelson Mandela, pasó 27 años preso por defender la igualdad racial. Salió sin odio y sin rendirse. Transformó una nación fracturada por el racismo en un símbolo mundial de justicia y reconciliación. Su legado trascendió las fronteras para convertirse en referente moral de la humanidad.
2: La educación es el arma más poderosa que puedes usar para cambiar el mundo.
1: 18 de julio de 1918, nace Nelson Mandela.
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0: Continuamos con más de la exploración de los universos cognitivos ganados al conocimiento de nuestros pueblos del sur global a través de su señal de Telesur. Esto es Atmun. Más allá del acero y el hormigón, la gestión de un desastre sísmico es una carrera contra el colapso. Cuando la estructura falla, la tecnología no solo se convierte en un sensor, sino en la única extensión sensorial ante la catástrofe. La clave de la intervención moderna reside en la estratificación del rescate. No se trata solo de fuerza bruta para remover el colapso, sino de una estrategia de intervención que combina la robótica, la termografía de alta sensibilidad y el protocolo humano. A razón de ello, conoceremos qué tipos de tecnologías están presentes para el rescate en caso de sismos. Sin más, revisemos el contenido a explorar, viajeros y viajeras del saber.
1: Cuando la Tierra se estremece, cada segundo cuenta. En una zona de colapso ya no basta con buscar a ciegas. Hoy el rescate se guía por la triangulación de datos. Sensores sísmicos, cámaras térmicas, micrófonos y drones cruzan información para ubicar, con mayor precisión, dónde podría haber sobrevivientes, incluso bajo toneladas de escombro. Después, robots y equipos especializados acceden a espacios donde una persona no puede entrar, sin poner su vida en riesgo. Así, la ciencia convierte los datos en decisiones y la tecnología en una aliada para la supervivencia. Conozcamos los pilares del rescate sísmico moderno. Pilares en la tecnología de rescate sísmico. Detección humana. Sensores de CO2. Cámaras térmicas y equipos acústicos localizan sobrevivientes bajo los escombros a partir de sus señales vitales. Robótica y mapeo. Drones con lidar 3D y robots exploran zonas inestables sin exponer a los rescatistas. Gestión de datos. Inteligencia artificial aplicada a la geointeligencia para priorizar zonas de búsqueda y optimizar la logística en tiempo real. Conectividad resiliente. Redes de emergencia mantienen la comunicación cuando colapsan los sistemas convencionales. Los radares de banda ultraancha o UWB emiten ondas que atraviesan los escombros y detectan movimientos casi imperceptibles, como la respiración o los latidos del corazón. Esta información se combina con cámaras térmicas, sensores y algoritmos de inteligencia artificial para calcular, con mayor precisión, dónde podría haber sobrevivientes. Así, el ruido del colapso se transforma en datos útiles, reduciendo el margen de error y acelerando las decisiones que puedan marcar la diferencia entre la vida y la muerte. En los espacios donde el ojo humano ya no alcanza, el rescate moderno comienza con la triangulación de datos. Sensores, radares, cámaras y robots combinan información en tiempo real para detectar señales de vida y guiar cada decisión. A partir de esos datos, la operación avanza en tres fases críticas: localizar a los sobrevivientes, explorar con seguridad las estructuras inestables y ejecutar el rescate con la máxima precisión. Así, la ciencia transforma el caos en una estrategia para salvar vidas. Conozcamos cómo funciona. Triada tecnológica de rescate. Primero, la detección de geófonos, sensores de alta sensibilidad que captan las mínimas vibraciones y ayudan a localizar señales de vida bajo los escombros. Luego, cámaras de fibra óptica exploran los escombros y revelan el estado de la víctima. Finalmente, cojines neumáticos elevan grandes cargas y abren espacio para un rescate seguro sin comprometer la estabilidad del entorno. Esta triada tecnológica de escucha, visión y fuerza controlada es la infraestructura que permite convertir el rescate de alto riesgo en un proceso quirúrgico y eficiente. Los exoesqueletos reducen la fatiga de los rescatistas y les permiten mantener la precisión durante horas de trabajo, y la triangulación de información puede anticipar nuevos derrumbes, pero el peligro no desaparece. Otros movimientos telúricos, gases tóxicos y estructuras inestables siguen amenazando cada maniobra. Por ello, el monitoreo continuo y los protocolos de apuntalamiento son tan importantes como la búsqueda misma. A continuación, los riesgos más críticos. Atmósferas hostiles. El colapso puede provocar fugas de gas e hidrocarburos, generando ambientes explosivos o asfixiantes para los rescatistas. Partículas en suspensión. Polvo de sílice y asbesto amenaza las vías respiratorias. Monóxido de carbono, CO, derivado de la combustión incompleta de maquinaria o motores usados durante el rescate en espacios confinados. El CO es un enemigo silencioso que reduce la capacidad de alerta del equipo. 2. Sismos secundarios. Movimientos posteriores son el mayor riesgo. Colapso progresivo. Otro temblor puede desfasar una estructura estable y convertir una zona de rescate en un peligro inmediato. Efecto péndulo. Elementos colgantes como fachadas y tuberías pueden desprenderse y convertirse en proyectiles peligrosos. 3. Síndrome de aplastamiento. Riesgo médico. Extraer a una víctima tras horas bajo escombros requiere control especializado. Una liberación repentina puede provocar un shock de reperfusión, al liberar sustancias tóxicas en el organismo y causar fallas graves. En la zona cero, la tecnología se convierte en una aliada para ganar tiempo y salvar vidas. Robots de exploración y sistemas de mapeo analizan espacios inestables, mientras la triangulación de datos permite conocer la ubicación y las condiciones de la víctima antes de intervenir. A esto se suman sistemas de bioprotección remota que pueden proporcionar soporte vital durante la espera del rescate. Así, la ciencia cambia la lógica de la emergencia. Ya no solo se trata de encontrar a una persona atrapada, sino de mantenerla con vida hasta su extracción segura. Cuando un sismo derriba las redes terrestres, la conectividad satelital se convierte en el enlace que mantiene vivo el operativo. Estas plataformas permiten compartir datos entre rescatistas, centros de mando y equipos de emergencia en tiempo real, gracias a la simulación de cruce de imágenes, mapas y registros sísmicos para estimar daños, priorizar recursos y anticipar nuevos riesgos. La ciencia y la experiencia de los rescatistas se unen para transformar la incertidumbre en decisiones más seguras, porque en una zona de colapso, cada dato puede representar una oportunidad de vida.
0: La lección tras el polvo, escombros y silencio de las ruinas es clara. En la gestión de desastres, el compromiso humanista con la innovación es la mejor garantía que se les puede ofrecer a los rescatistas. No es solo la tecnología lo que salva vidas, sino la determinación de poner el rigor, la ciencia y la vanguardia técnica al servicio incondicional de la dignidad humana. En última instancia, es la capacidad de convertir la inteligencia humana en solidaridad, lo que permite defender, por encima de todo, el valor sagrado de la vida. Vamos a una nueva pausa en Atomun, pero antes les invito a viajar en la data.
1: Zona Cero. Es el punto donde el impacto de un desastre cambia por completo las condiciones del entorno. Tras un sismo, las redes pueden fallar, las estructuras pierden estabilidad y el aire puede convertirse en un riesgo. Para los rescatistas ya no es un espacio convencional, sino un sistema complejo que debe ser analizado con datos. Por ello, la intervención se organiza en tres niveles: la zona externa, donde operan equipos y maquinaria; el acceso crítico explorado con robots y sensores; y el punto de contacto, donde la tecnología y el rescatista llegan hasta la víctima. Así, la triangulación de información convierte un escenario impredecible en una operación de precisión.

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1: Un nuevo vehículo robótico capaz de recorrer terrenos extremos de forma casi autónoma superó con éxito sus primeras pruebas de campo y promete revolucionar la exploración de la Luna y Marte. Durante los ensayos, el prototipo completó un recorrido de 26 kilómetros con mínima intervención humana, gracias a un sistema de inteligencia artificial que analiza el terreno en tiempo real y decide cómo esquivar obstáculos sin esperar instrucciones de la Tierra. Desarrollado por el Laboratorio de Propulsión a Chorro de la NASA, el rover de cuatro ruedas, llamado Ernest, busca superar las limitaciones de los actuales exploradores Curiosity y Perseverance, permitiéndoles acceder a zonas más escarpadas y difíciles. Con este avance, la Agencia Espacial da un paso clave hacia las futuras misiones interplanetarias de mayor alcance y autonomía.
0: La medicina regenerativa y la ingeniería de tejidos han avanzado a pasos agigantados. Si eres de los que piensa que las prótesis médicas son solo piezas de metal frío o plástico rígido que se implantan en el cuerpo como si estuviéramos reparando un coche viejo, prepárate para cambiar de perspectiva por completo. Ven a descubrir el mañana de la salud en el difícil de creer de esta semana.
1: La startup chilena Arcomed Lab acaba de dar un paso histórico al desarrollar una prótesis de esternón fabricada completamente con hueso sintético, una alternativa que deja atrás los implantes metálicos tradicionales. ¿La ventaja? Menor riesgo de rechazo biológico, menos complicaciones después de la cirugía y una recuperación mucho más rápida para los pacientes. El secreto está en combinar materiales biocompatibles de última generación con impresión 3D de alta precisión, permitiendo crear estructuras óseas personalizadas, diseñadas milimétricamente para ajustarse al cuerpo de cada persona antes de entrar al quirófano. Pero lo más impresionante es que esto no se quedó en el laboratorio. La tecnología ya avanza con pruebas clínicas controladas y trabajo conjunto con cirujanos especialistas. Una innovación que no solo redefine la medicina moderna, sino que convierte algo que parecía casi imposible en algo difícil de creer.
0: La tecnología de rescate es un sistema integrado donde ciencia y precisión se unen para proteger vidas, incluso ante los colapsos más extremos. A decir del Grupo Asesor Internacional de Operaciones de Búsqueda y Rescate de la ONU, la tecnología de rescate es el puente entre el caos estructural y la esperanza humana. Sin embargo, ninguna herramienta sustituye la pericia del rescatista, sino que potencia su capacidad para devolver la vida al orden. Y con esta reflexión desde Atomun, les invitamos a seguir nuestras redes sociales digitales que aprecian en sus pantallas. Y será hasta una próxima ocasión, viajeros y viajeras del saber.

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1: Cuando el doblete sísmico golpeó severamente a Caracas, el silencio de la tragedia se apoderó de la ciudad. Entre los escombros y la incertidumbre, el olfato de tsunami se convirtió en la guía definitiva. Este noble border collie desafió el desastre, marcando el camino para que los equipos de rescate pudieran localizar a los afectados. Tras 9 años, Tsunami mantiene su compromiso inquebrantable. Continúa en el terreno hasta localizar a la última víctima, preparando así el camino hacia su definitivo y merecido retiro.
2: Venezuela renace.

0: dándole inicio a revisar todos los edificios que no colapsaron, pero que tienen que ser catalogados para luego ser revisados en caso de ser necesario.
1: El objetivo es tomar los datos para saber qué estructuras sufrieron leve, mediano o fuerte daño.
2: Gracias a estos ingenieros que también acaban de llegar. Yo me siento bien porque los ingenieros me dijeron que mi casa está en buena condición, gracias a Dios.

0: Venezuela renacerá.
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¿Qué tal? Muy buenos días. Sean bienvenidos a Telesur Noticias desde Caracas, Venezuela. Les saluda Evelyn Guarenas. Comenzamos enseguida con nuestros titulares. Venezuela accede inicialmente a 346 millones de dólares de sus propios recursos en el Fondo Monetario Internacional para el proceso de reconstrucción tras el doblete sísmico. Banco Central anuncia nuevas medidas para modernizar el sistema de pagos, fortalecer la bancarización y proteger a los jubilados. Teherán confirma nuevos ataques contra bases militares de Estados Unidos en Kuwait y Bahrein y reporta bajas en las filas del Pentágono.

Iniciamos revisando la situación en Venezuela. La presidenta encargada, Delcy Rodríguez, informó que el país logró acceder a 346 millones de dólares de sus propios recursos depositados en el Fondo Monetario Internacional para hacer frente a la emergencia tras el doblete sísmico del pasado 24 de junio. La mandataria detalló que los fondos estarán destinados a brindar atención prioritaria a las familias afectadas, abarcando desde la reparación de viviendas y la recuperación de infraestructura vital hasta el restablecimiento de los servicios públicos básicos. De igual manera, agradeció a la directora gerente del organismo financiero, Cristalina Georgieva, por la celeridad y el apoyo brindado, así como a las distintas instituciones que facilitaron este proceso. Reafirmó el compromiso inquebrantable del Ejecutivo Nacional de continuar desplegando todos los esfuerzos necesarios para garantizar el bienestar de la población y asegurar la pronta recuperación del país. La Oficina de Control de Activos Extranjeros, la OFAC, de Estados Unidos, aclaró este viernes que los recursos destinados a las labores de recuperación y asistencia tras los terremotos registrados en Venezuela el pasado 24 de junio podrán ser transferidos directamente al gobierno nacional. La medida, amparada en la licencia general 60, autoriza las transacciones vinculadas con operaciones de socorro, facilitando la llegada de apoyo financiero para atender a las comunidades afectadas. La aclaratoria refuerza los mecanismos de cooperación internacional activados durante la emergencia y contribuye a agilizar las acciones de ayuda humanitaria y reconstrucción de las zonas impactadas.

0: Vamos ahora a revisar cuál es la situación el día de hoy en el estado La Guaira, como saben, el más afectado tras este doblete sísmico. Sumamos para ello a nuestro compañero Roberto Hugo Presa. Adelante, cuéntanos cuál es la situación el día de hoy. Buenos días, bienvenido.
1: Muy buenos días, Evelyn. Es un gusto saludarte y saludar a nuestra audiencia en el mundo que sigue la señal de Telesur, que es este medio informativo que continúa transmitiendo desde el propio escenario, quizá el escenario más fuerte de los terremotos del pasado 24 de junio, que es acá en el estado La Guaira. Revisando cifras, las más recientes que ha dado el gobierno de Venezuela, el número de personas fallecidas aumentó a 5.069. Mientras tanto, el número de heridos se mantiene en 16.740, no ha habido más rescates en la última semana, la cifra se mantiene estable en 6.462. Ahora, se continúan habilitados los diferentes campamentos transitorios acá en el estado de La Guaira, pero también en otros estados que fueron afectados por los dos terremotos. Y en esto se está atendiendo por lo menos a unas 128.324 familias. Acá en este sector, como repito, que es uno de los más afectados, donde hay decenas de edificios que fueron destrozados totalmente, otros que fueron dañados en gran magnitud, continúan las labores de remoción de escombros. También se está buscando a personas que perdieron la vida a lo largo del día, prácticamente en diferentes áreas de todo este sector se realizan rescates de cuerpos. En las últimas horas ha trascendido en redes sociales que los socorristas que están trabajando en la OPP 27 en Tanaguarenas habrían detectado alguna señal de vida. Dicen que se detectó una señal débil de respiración. Ya uno de nuestros equipos, por cierto, está en la zona y nos va a estar actualizando cuál es la realidad. Pero esa es la información que se nos ha dado. Mientras tanto, los hospitales móviles que han sido instalados en esta y en otras zonas de Venezuela continúan activos, tanto los que ha instalado el gobierno de la presidenta Delcy Rodríguez, como también los campamentos hospitalarios que han sido habilitados por países amigos y organizaciones de organizaciones sociales, como también personas que han venido a contribuir, que en alguna medida pertenecen también a iglesias que han habilitado estos hospitales, los cuales, por cierto, desde muy temprano los hemos visto muy concurridos. Ya se ha dicho que la vicepresidenta Delcy Rodríguez anunció en las últimas horas que el Estado accedió a recursos monetarios que estaban retenidos por el Fondo Monetario Internacional por un monto de 346 millones de dólares. Obviamente este es un gran aporte para seguir trabajando en estas labores de emergencia. También informarles que ya algunas delegaciones internacionales se están retirando. Por ejemplo, ayer lo hizo la delegación de rescatistas de Qatar, que habían permanecido acá en el país realizando labores de rescate de sobrevivientes. Ellos fueron despedidos ayer en el aeropuerto de Maiquetía y, por supuesto, a nombre del gobierno de la República Bolivariana de Venezuela, la Cancillería expresaba su agradecimiento no solamente a los brigadistas de Qatar que se retiraron ayer, sino también a todas las delegaciones internacionales que han llegado a contribuir en estos momentos difíciles que está viviendo Venezuela. Es todo lo que tengo a esta hora de la mañana. Evelyn, vuelvo contigo.
0: Sí, Roberto, queremos consultarte cómo ves el tráfico en el estado de La Guaira. Ya han pasado más de 3 semanas, ya vamos rumbo a las 4 semanas a cumplirse el mes luego de este doblete sísmico. Y sabemos que no se puede hablar de volver a la normalidad, pero tal vez sí las personas que están allí pudiera decirse recuperar la rutina o establecer nuevos hábitos, nuevas dinámicas. Nos hablabas también de los campamentos temporales. Descríbenos un poco.
1: Bueno, sin duda, poco a poco el movimiento va avanzando a un proceso, si como tú lo dices, no se puede hablar de una normalización, Sin embargo, ya el estancamiento que se vivió en los primeros días ya no se ve. Sí hemos sido testigos esta mañana, por lo menos, de algunos negocios ya abiertos, panaderías, algunos restaurantes que han sido abiertos al público y que están ya atendiendo a las personas. El tráfico prácticamente se mantiene normal. Hoy es un día acá en la zona que se advierte alguna posibilidad de lluvia y es muy probable que en las próximas horas tengamos lluvia y esto quizá altere el trabajo de los rescatistas que están laborando, realizando todo este tipo de remoción de escombros y búsqueda de personas en esta y otras zonas de La Guaira.
0: Marcial, hay sectores de La Guaira que no resultaron afectados. ¿Cómo están haciendo para el abastecimiento de los víveres, los productos indispensables? ¿Deben trasladarse a Caracas o ya hay algo de actividad comercial allá?
1: Bueno, entendemos que en la zona, por ejemplo, el centro histórico de Caracas no ha resultado afectado como en esta zona turística que está aledaña al Mar Caribe. En esa zona sí hay una circulación normal desde La Guaira hasta Caracas. Hay una circulación normal. Entendemos que como acá en esta zona no hay mayor abastecimiento porque las bodegas, muchas bodegas prácticamente clausuraron lugares donde estaban almacenados productos, obviamente se vieron afectados. Hoy los comerciantes, los pequeños comerciantes que han habilitado ya sus negocios, sí tienen que viajar a

0: potable todavía no funciona, debido a que los movimientos de tierra generaron problemas en las tuberías y obviamente restablecer en esa zona va a haber mucha fuga de agua y esto puede complicar aún más a las viviendas que no han sido 100% dañadas. Igual el servicio energético en la zona crítica pues tampoco ha sido habilitado por temor a que algún cortocircuito pueda generar problemas o convertirse en un peligro para la población. Hemos visto incluso algunas compañías telefónicas que han habilitado antenas en este lugar para facilitar la comunicación. En cuanto a los servicios básicos, diríamos que en un 90% ya está normal, solamente en las áreas críticas, donde no hay abastecimiento de agua potable, no hay energía eléctrica, aunque sí las comunicaciones, yo pienso, y porque lo hemos comprobado, no solamente acá donde estamos, sino cuando nos internamos a la zona cero, que sí hay una comunicación bastante efectiva.
1: Roberto, una información que se viralizó esta semana fue la disposición de los escombros y hubo muchas fake news respecto a que estaban siendo depositados en el mar. Esto fue desmentido por el ministro de Ecosocialismo el día de ayer, también en días previos se ha hablado de cómo es ese proceso de recolectar estos escombros. Háblanos tú qué has visto allí, cómo es el movimiento con la maquinaria pesada, lo trasladan hacia un sitio en específico, allí hay otro proceso. Háblanos sobre esto y, bueno, tu impresión sobre esta fake news que se divulgaron la semana pasada.
0: Sí, lamentablemente en el marco de estas tragedias muchas noticias falsas circulan y esto genera descontento, genera temor, genera confusión. Ya las autoridades lo han dicho que en cuanto al tratamiento de escombros, hay técnicos que están dirigiendo esta operación. No es simplemente que recogen los escombros, los echan a un lugar y van a depositarlos donde sea, no. Por lo menos acá en el área de La Guaira hay un lugar específico que no es el mar, ojo. No es el mar en donde se está depositando. Se ha establecido un perímetro en donde de momento son lanzados estos, o depositados, mejor dicho, estos desechos, pero son tratados. De ahí entendemos que hay técnicos haciendo una selección del tipo de productos, si son hierro, si es cemento, si es otro restos de vehículos, si algún producto inflamable también. Se hace esa selección, se da el tratamiento respectivo y luego, incluso en la parte de los escombros, va a haber una especie de pulverización, según lo han explicado los expertos. De tal forma que en ningún momento se está contaminando el mar. No hay en ninguna parte de toda esta zona ninguna experiencia que se haya registrado en que los escombros hayan sido depositados o lanzados al mar. Se está dando el tratamiento respectivo bajo medidas ambientales, según lo han explicado los expertos.
1: Así es, Roberto, y también agregamos que se está practicando la economía circular, es decir, lo que tú bien decías de clasificar estos escombros, si son hierro, que los procese la siderúrgica del Orinoco, si son otro tipo de materiales, hacerlos, reutilizarlos, transformarlos y reutilizarlos posteriormente. Roberto, no queremos despedir el contacto sin que nos hables de la situación sanitaria, pues también se ha hablado de invasión de moscas, de los olores, bueno, es propio de este tipo de desastres que suelen surgir este tipo de informaciones. ¿Qué has podido notar en este sentido?
0: Bueno, en efecto, cuando se da este tipo de situaciones, aparte de los olores fétidos que podrían provocar los cadáveres, también ha habido un estancamiento de agua, mucha gente que en el momento de la emergencia no habían habilitado baños públicos. Todo esto se ha ido solucionando y sí, en efecto, la semana anterior pudimos ver realmente una cantidad bastante fuerte de moscas en toda la zona. Esto ha bajado. Y ha bajado porque hoy incluso conversábamos con una compañera esta mañana, con la compañera Paola Dragnic, que efectivos del ejército, las Fuerzas Armadas Bolivarianas, están trabajando en la limpieza. Ya esta zona no se ve basura, por ejemplo, antes que se veía basura botada por todos lados, hoy podemos decir que esto está totalmente limpio. Ya se ha recogido la basura, se están limpiando todas las áreas que no han sido afectadas y aquí por lo menos yo puedo ver a todo mi alrededor, no hay basura en las calles, las,

0: Los elementos del ejército estuvieron muy pendientes de esto y a lo largo de la semana han realizado labores de limpieza. Y esto en alguna medida viene a quizás descongestionar un poco la insalubridad, porque si en las semanas anteriores había más moscas, incluso más olores fétidos, pero hoy, por lo menos este sábado, puedo decirte que esto va bajando en gran medida, Evelyn.
1: Muchas gracias, Roberto Hugo Presa, en vivo desde el estado de La Guaira, reportando la situación el día de hoy. Nosotros vamos a continuar con más informaciones en esta ronda de Telesur Noticias. Les comentamos, la presidenta encargada de Venezuela, Delcy Rodríguez, revisó con el equipo económico las acciones para garantizar las políticas públicas dirigidas a las familias afectadas por este doble terremoto. Durante el encuentro, la jefa de Estado abordó los planes de reconstrucción de las zonas afectadas, la construcción de viviendas y la restauración de los servicios esenciales. Además, se evaluaron los recursos financieros y logísticos para agilizar las labores de rehabilitación, con especial énfasis en garantizar el bienestar de la población y restablecer la normalidad en los territorios afectados. Los campamentos transitorios son un espacio de trabajo colaborativo entre los diferentes sectores de la sociedad en pos de un mismo objetivo. Vamos a ver cuál es ese propósito con la historia del campamento Luis Hurtado en el Junquito, de la mano de nuestra compañera Belén de los Santos.
2: Llegamos a la escuela Luis Hurtado en el Junquito. Luego de los terremotos abrió sus puertas, como tantos otros espacios, para recibir a los más afectados. Nacía así un nuevo espacio de colaboración.
3: Con las lágrimas en los ojos vivimos esta situación, nuestro doble terremoto, y nuestra escuela, la unidad educativa, abrió las puertas para todas esas familias venezolanas que vivieron tan trágica situación, y nosotros los recibimos como una gran familia.
2: Coordinado por el Ministerio de Comunas, el espacio propuso una organización de base. Todos los involucrados, tanto coordinadores como personas afectadas, se organizarían en comités de trabajos surgidos en asambleas.
4: Una asamblea donde las personas se sienten identificadas con el comité donde va a ingresar. O sea, yo me sentí identificada con la organización de ordenar y yo accedí a ser equipo del almacén, un ejemplo.
2: Es así como fue posible dar contención a más de 300 personas en su momento de mayor necesidad, con la colaboración de todos en beneficio de todos.
4: En la cocina, en la limpieza, tanto mujeres como hombres, en las áreas alrededores, psicólogas que atienden tanto el ministerio como personas que son profesionales entre los afectados y también se han abocado a trabajar en consenso y en unión perfecta con institución y ellos.
2: Efren es entrenador de boxeo, residía en el urbanismo Hugo Chávez en Catia la Mar y allí mismo daba clases a niños de la comunidad. Hoy está alojado en el campamento del Junquito, pero sigue dando clases, esta vez con los niños que allí se encuentran.
5: Mira, este espacio para empezar a entrenar todos los días de 3 a 4 de la tarde con los niños. Ya más adelante, cuando ya se vayan acostumbrando, ganando disciplina, ya lo entrenaré 2 horas.
2: El pensamiento colectivo está en cada detalle. El equipo de donaciones, por ejemplo, montó esta tiendita comunal con el objetivo de mejorar la experiencia de quien necesita tomar una prenda nueva en este contexto.
6: Tomamos una decisión colectivamente de que no se viera la gente en el piso agarrando la ropa, en los sacos, no, sino que, como pueden ver, visualizar, estamos terminando de estructurar la tiendita para que la gente a su gusto, a su color, pueda agarrar su ropa a su medida y se sientan cómodos, que es lo que queremos.
2: Todos los actores coinciden. La clave ha sido el trabajo conjunto y desde abajo.
3: Aprendimos a ser cada día más una sola persona trabajando en equipo. Hemos estado trabajando todos en equipo.
4: Ya no es institución ni personas afectadas, sino todos venimos por el mismo objetivo, que es trabajar en conjunto a beneficio de que las personas se sientan bien.
6: Y eso es lo que se quiere hoy en día, que toda la juventud, todas las personas mayores, le brindemos apoyo a quienes nos necesitan como verdaderos venezolanos que somos.
2: En cámara, Marcos da Silva, Belén de los Santos, para Telesur, desde el Junquito, Caracas, Venezuela.
1: Este viernes, en una entrevista exclusiva con un medio nacional, el ministro para el ecosocialismo de Venezuela, Nelson Rodríguez, desmintió los rumores que han circulado en redes sociales sobre el supuesto vertido de escombros al mar tras los terremotos del pasado 24 de junio. El funcionario reiteró que esta información es completamente falsa y subrayó que Venezuela cuenta con una estricta legislación ambiental que prohíbe este tipo de prácticas, además de mantener un firme propósito con la protección de los ecosistemas marinos y el desarrollo sostenible de sus espacios costeros. El titular informó que los escombros son trasladados a un centro de disposición temporal donde se realiza su clasificación, separamiento y tratamiento bajo criterios técnicos y ambientales. Explicó que el plan de recuperación incorpora principios de economía circular para reaprovechar materiales y estrategias de regeneración de suelos y cuencas afectadas con el objetivo de garantizar una gestión responsable de los desechos y contribuir a la restauración de las zonas impactadas por la emergencia.
7: Así que era imposible de vincular una cosa con la otra. Entonces, el decreto de emergencia de nuestra presidenta, correcto, para atender la emergencia, no exime el cumplimiento de las leyes del país en el área ambiental. No lo exime. En ningún momento en ese decreto se dice, mira, queda sin efecto tales y tales leyes. Jamás, nunca. Eso tiene un sentido más del socorro humano, tiene un sentido de activar unos mecanismos del Estado para atender a las personas que fueron totalmente afectadas y no, por supuesto, protegiendo el ambiente. Así que nuestro comunicado va en esa dirección, a decir que una cosa es un delito ambiental y otra cosa es la política de Estado con respecto al ambiente. Y que nosotros somos, como entes rectores del gobierno bolivariano y del administrador del Estado, de los recursos del Estado, somos los garantes de que esas leyes se cumplan.
1: En este sentido, el ministro para el ecosocialismo, Nelson Rodríguez, informó que las autoridades mantienen un amplio despliegue de fiscalización, concientización y limpieza en las costas afectadas, destacando la participación de diversos organismos de seguridad y también de protección ambiental para evitar el vertido de residuos al mar y preservar los ecosistemas de la región.
7: Una vez que sacamos el comunicado, hicimos un despliegue con nuestro personal de fiscalización, con nuestra Guardia Nacional Bolivariana, con nuestra Policía Nacional Bolivariana, con el CICPC, sobre todo de concientización, que ha sido la principal herramienta para que se entienda que no podemos vertir los residuos en el mar. Bueno, tenemos más de 200 casos en la cual hubo una acción de fiscalización para la concientización y tenemos
8: de particulares
7: que están aquí ejerciendo sus labores, ¿no? Y más de 60 casos donde hemos tenido reincidentes, que entonces hemos tenido que aplicar ya una citación, una cosa más formal, ¿no? Okay. Pero en general nuestro pueblo ha reaccionado positivamente ante esta situación. Hoy tuvimos un despliegue de limpieza manual de las playas, y lo vamos a seguir haciendo en los próximos días, ¿no? Con el gran...
1: Seguimos en Venezuela. En el estado Táchira, el alcalde del municipio Sucre, Carlos Rodríguez, salió al paso a los rumores que circulan sobre una supuesta emergencia natural en el sector Lomitas, Aldea Machado, en la zona norte de la entidad. La autoridad municipal aclaró que si bien se está monitoreando un evento natural en esta jurisdicción, aún no hay un dictamen oficial. Funcionarios de Protección Civil Táchira se encuentran en el lugar y se espera que en las próximas horas emitan un informe claro y definitivo sobre lo que está ocurriendo para que desde la alcaldía se activen las medidas preventivas que haya lugar. El alcalde hizo un llamado contundente a la comunidad y a toda la población tachirense a mantener la calma y no dejarse llevar por informaciones falsas que aseguran la existencia de una emergencia ecológica.
9: Buenos días, Carlos Rodríguez, alcalde del municipio de Sucre. Bueno, estamos atentos a una situación que se está presentando en el sector Lomitas, Aldea Machado, donde se está produciendo un evento natural. Bueno, quiero informarles que en las próximas horas llegan los funcionarios de Protección Civil al sitio, donde ellos nos darán un informe final y tomaremos las medidas preventivas que ellos nos indiquen. Bueno, también exhorto a la comunidad en general y al pueblo del Táchira a mantener la calma. Esperemos el informe final, ya que en nuestra alcaldía no hemos declarado emergencia geológica, porque no tenemos el informe final que ellos nos emiten. Los llamamos a no hacer eco a informaciones falsas, donde dicen que hay una emergencia natural. Estaremos informando.
1: En esta misma línea, el gobernador del estado Táchira, Freddy Bernal, aclaró que los eventos registrados en el municipio Sucre no corresponden a una acción volcánica debido a la ausencia de emisión de magma. La autoridad regional explicó que el fenómeno se debe a un proceso de combustión subterránea en una veta de carbón localizada en la zona. Veamos.
8: No hay emisión de magma. ¿Qué significa? No está saliendo el material disuelto de la tierra como ocurre en los volcanes. Por lo tanto, no existe una acción volcánica en el municipio Sucre. Bueno, podríamos disgregar esto en varias etapas. Primero, es una acción de la naturaleza, que no es la primera vez que ocurre. Hace 20 años ocurrió un evento de combustión del manto de carbón, porque allí hay una veta de carbón. Entonces el evento ocurrió hace 20 años, seguramente muchos ya lo han olvidado y otros no lo conocíamos. ¿Qué pasó en este momento? Hace unos 8 días aproximadamente comienza también otro evento de combustión subterránea y esto se manifiesta con humo y también, ¿verdad?, con fuego.
1: Y en Venezuela, este viernes, desde el complejo termoeléctrico Termozulia, el vicepresidente sectorial de Obras Públicas, Juan José Ramírez, y el ministro de Energía Eléctrica, Rolando Alcalá, anunciaron la reactivación de la unidad TZ1. Esta obra contribuirá con 150 megavatios al sistema eléctrico nacional en el occidente del país. Durante una inspección en planta, el vicepresidente sectorial destacó la importancia de esta unidad para la generación eléctrica en el estado Zulia y para gran parte de Venezuela. En este sentido, el ministro de Energía Eléctrica subrayó que esta acción forma parte del plan de recuperación del CEN y mejorará su estabilidad en la región, reduciendo las interrupciones del suministro.
7: Instrucciones de la presidenta, la doctora Delcy Rodríguez, en conjunto con el ciudadano gobernador, el ministro del Poder Popular de Energía Eléctrica, la Fuerza Armada Nacional, en un recorrido de inspección por TZ1, una pieza fundamental, importante, pues, para el tema de generación eléctrica en el estado Zulia y que corresponde con el plan de recuperación y rehabilitación completa del sistema eléctrico nacional. En esta oportunidad, bueno, hemos visto el desempeño que se está realizando para la puesta en marcha y puesta en servicio de esta unidad generadora que va a aportar unos 150 megavatios al sistema eléctrico de la región occidental del país, garantizando pues unas mejoras y disminuciones en cualquier tipo de interrupción del servicio y dando estabilidad a nuestro servicio eléctrico nacional.
1: Bien, momento de hacer una pausa en Telesur Noticias. Usted no se aparte, que enseguida regresamos con más.

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0: Gracias por seguir con nosotros. Esto es Telesur Noticias. Les comentamos que el gobierno del presidente José Antonio Kast en Chile ha logrado la aprobación de una mega reforma económica conocida como la Ley de Reconstrucción Nacional. Esto en medio de fuertes cuestionamientos de la oposición y sectores sociales que la califican como un plan diseñado para beneficiar a los sectores más poderosos del país a costa de las mayorías. La iniciativa ha sido aprobada el viernes por una escasa mayoría en el Senado, tras una sesión maratónica de madrugada impulsada por el ministro de Hacienda, Jorge Quirós. La oposición ha sido tajante al asegurar que el proyecto no contiene ni una sola medida a favor del conjunto de la población y la describen como una reforma tributaria encubierta. Entre los puntos más polémicos está la rebaja del impuesto corporativo a las grandes empresas, que disminuirá del 27 al 23% hacia 2029, una contracción fiscal de unos 3.000 millones de dólares anuales. Para compensar el agujero, el Ejecutivo recortó 3 puntos al presupuesto del Estado, golpeando directamente la educación pública y la atención primaria de salud, además de comprometer al país con nuevos créditos por 6.200 millones de dólares.
1: Es bien triste este día y lo voy a poner en un plano emocional, porque estamos a las puertas, porque se sabe ya cuáles son los votos que se va a contar precisamente para aprobar temáticas tremendamente complejas y regresivas para el país y para el Estado de Chile. Este es el día negro de las arcas fiscales. Vamos a retroceder.
0: Bueno, nos vamos ahora hasta Paraguay. Allí el Sindicato Nacional de Médicos anunció la creación de un concurso para visibilizar el deterioro de los servicios de salud pública del país. Además, informó que irá a una huelga porque el gremio no recibe ajuste salarial desde hace 14 años. Veamos más en el siguiente informe de Osvaldo Sayas.
2: Desde el inicio del gobierno de Santiago Peña, trabajadores de la salud vienen denunciando las condiciones precarias en las que desarrollan sus labores y la falta de insumos. Es por ello que buscan exponer esta realidad.
3: Estamos haciendo un concurso a nivel país de cuál es el servicio más abandonado del país. ¿Qué queremos hacer con eso? Visualizar el hospital distrital, regional, la unidad de salud familiar, el hospital especializado más abandonado, para que desde el gobierno ellos puedan también por lo menos sentir vergüenza y decir, bueno, algo tenemos que hacer para que este servicio no esté en estas condiciones.
2: El Hospital de Barrio Obrero es uno de los más importantes de Asunción, la capital de Paraguay. Ofrece entre 26.000 y 29.000 atenciones mensuales. Al decir de pacientes, el nosocomio no da abasto, a pesar del esfuerzo de las y los trabajadores de la salud.
4: Pedí a ti al 24 de julio recién le va a atender a la criatura, le dijo, porque está de vacaciones. Pediatría odontológica, le dijo. Para la internación, por ejemplo, a mi sobrino se operó, y hoy se operó y al día siguiente ya le larga ya, porque no hay pues para camas. Esa es la parte de urología. Hoy te operas y después ya le larga ya al día siguiente. Ese no es el tema. No da abasto.
2: Los profesionales médicos que dependen del Ministerio de Salud Pública de Paraguay no reciben reajuste salarial desde hace 14 años. El último gobierno que adecuó sus salarios fue el del presidente Fernando Lugo en 2012.
3: La situación laboral en que estamos trabajando los médicos dentro del Ministerio de Salud, que no contamos con un reajuste salarial desde el año 2012, el salario está congelado desde esa fecha. Nosotros cobrábamos recibíamos 2.8 salarios mínimos al mes, y hoy, después de 14 años, estamos recibiendo 1.5.
2: El Sindicato Nacional de Médicos anunció que irá a huelga del 24 al 28 de agosto, una medida que cuenta con el apoyo de las familias usuarias del sistema público de salud, pues valoran la labor de las y los profesionales, según manifestaron.
5: Y sí, legalmente sería bueno eso, ayudarle en eso. Y si es que se va a huelga y eso, tenemos que apoyar eso porque se atiende muy bien acá.
2: El gobierno de Santiago Peña mantiene una deuda con empresas farmacéuticas proveedoras que ronda los 1.000 millones de dólares. Esto y la mala gestión del Ministerio de Salud profundiza la crisis, al decir de trabajadores organizados. Osvaldo Sayas, Telesur, Asunción, Paraguay.
0: Cambiamos de tema. El gobierno estadounidense ha anunciado que impondrá aranceles del 25% a una lista de productos importados de Brasil. Esta medida se produce 8 meses después de que la administración de Donald Trump cancelara su arancel del 40% sobre los productos brasileños. En Brasil, nuestro corresponsal Brian Mier nos tiene más información.
6: El 15 de julio, el gobierno de Estados Unidos anunció que impondrá un arancel de 25% a las importaciones de una serie de productos procedentes de Brasil. Esta medida se produce después de que la administración Trump aplicara elevados aranceles a Brasil en 2025, lo que afectó a los consumidores estadounidenses. Muchos consideran que esta decisión responde a una estrategia política para respaldar la candidatura presidencial del senador Flavio Bolsonaro, hijo del expresidente encarcelado Jair Bolsonaro, en las elecciones de este año.
7: Brasil tiene un déficit comercial con Estados Unidos, pero nuestra relación es completamente para ambas partes en términos de capital e importancia. Consideren esto. De los 13 principales productos que se verán afectados por los aranceles, Brasil es el principal proveedor de Estados Unidos en 11 de ellos. Esto significa que también se verán afectados por los intereses financieros estadounidenses.
6: El 26 de mayo, Flavio Bolsonaro viajó a Washington y se reunió con el presidente Trump. El 2 de junio, el presidente Trump compartió en redes sociales fotografías con Flavio y Eduardo Bolsonaro y posteriormente anunció su intención de imponer nuevos aranceles a Brasil. Tras la exigencia de Trump de la libertad de Jair Bolsonaro como condición para retirar los fallidos aranceles impuestos en 2025, gran parte de los brasileños inmediatamente responsabilizó a los Bolsonaro.
8: Otro ataque contra Brasil, promovido por la administración de Trump y organizado por Flavio y Eduardo Bolsonaro. Estados Unidos ha confirmado un arancel del 25% sobre los productos brasileños. Flavio y Eduardo Bolsonaro actúan en contra de los intereses de Brasil, siendo unos verdaderos aduladores de Donald Trump.
6: Si la administración Trump cree que los simpatizantes del presidente Lula cambiarán de bando en las elecciones de este año con la esperanza de que una victoria de Bolsonaro ponga fin a los aranceles, hasta ahora no hay muchos indicios de que esto vaya a generar un cambio significativo.
9: No tengo duda de que las intenciones de Estados Unidos son interferir en las elecciones de Brasil. Pero creo que tendrán el efecto contrario. Como se suele decir, se han disparado en el pie. Las encuestas muestran que los votantes brasileños rechazan la injerencia de potencias extranjeras en sus asuntos internos. El presidente Lula se beneficiará de esto, mientras que Flavio Bolsonaro ha perjudicado su propia candidatura al ejercer presión contra los intereses nacionales.
6: Las elecciones presidenciales de Brasil se celebrarán el 4 de octubre.
10: Brian Mier, Telesur, Recife.
0: El Banco Central de Cuba anunció este viernes una serie de medidas para transformar el sistema de pagos en el país en medio de la aguda crisis generada por el bloque genocida impuesto por Estados Unidos. Entre las principales decisiones destaca la eliminación del límite del 5.000 pesos para pagos en efectivos entre actores económicos, que ahora será determinado por cada banco. Las autoridades también informaron que los jubilados podrán cobrar sus pensiones en comercios cercanos, esto para evitar largas colas en las sucursales. El Banco Central de Cuba anunció además nuevos incentivos para el uso de pagos digitales con bonificaciones para consumidores y comercios. Estas medidas, según la presidenta del organismo, Juana Lilia Delgado, forman parte de una estrategia integral para modernizar el sistema financiero, mejorar los servicios bancarios y contribuir a la estabilidad económica del país. En el marco de los ejercicios de preparación defensiva que se desarrollan en toda la isla, las máximas autoridades cubanas recorren varios municipios de La Habana, la capital de la nación. El presidente Miguel Díaz-Canel llama a convertir el territorio en un bastión inexpugnable de defensa integral. En medio del recrudecimiento del bloqueo estadounidense y el cerco petrolero que ya supera los 6 meses, las autoridades evaluaron las acciones previstas para enfrentar situaciones excepcionales, entre ellas la preservación de servicios esenciales, la producción local de alimentos, la protección de infraestructura estratégica y la atención de familias en condición de vulnerabilidad. Estos recorridos no se han limitado a la acción militar. Lejos de eso, han puesto el centro de las prioridades a la ciudadanía. En este sentido, el presidente Díaz-Canel ha pedido especial atención a jóvenes y jubilados.
11: Por lo tanto, desatar toda la actividad empresarial en su manera más amplia, las asociaciones económicas entre empresas estatales y no estatales en función de los problemas fundamentales, vincular los actores económicos estatales y no estatales a problemáticas como esta de el SAF, la atención a vulnerables, la atención a los jubilados, ver todas las instituciones que tenemos que tienen potencial productivo de servicio y que no están funcionando y los podamos llevar a negocios y a contratos con formas estatales o con formas no estatales. O sea, hay una cantidad de cosas que se van a aplicar primero.
0: El jefe de Estado hizo referencia a una de las medidas principales del programa de transformación, que está vinculada con un aumento salarial.
11: Muestra que el programa de transformación es un programa de transformaciones económico, social y que protege a las personas que están en situación más difícil. Y empieza precisamente por eso, por una reforma salarial en el sector presupuestado, donde lo primero que se hizo fue subir el salario mínimo y la pensión mínima para los jubilados. Por lo tanto, hay una proyección social de protección social, como hemos explicado, y de justicia social.
0: Revisamos información de Guatemala. En este país, un dirigente campesino enfrenta un proceso penal por presentar un amparo preventivo contra los desalojos. Organizaciones sociales denuncian que el caso podría marcar un nuevo capítulo en la criminalización de quienes defienden los derechos humanos. Santiago Botón con los detalles.
12: Detrás de estas consignas late una lucha por el territorio y la dignidad. Para Leocadio Huracán Salomé, esa defensa derivó en un proceso penal por presentar un amparo preventivo contra los desalojos violentos en el departamento de Izabal, en la región nororiental de Guatemala.
13: Desafortunadamente hemos acompañado varios casos donde el mismo Estado de Guatemala, cuando ejecute un desalojo, se han cometido graves violaciones a derechos humanos, desde asesinatos, quemas de viviendas, quemas de víveres, quemas de cultivo, destrucción de cultivo.
12: Para organizaciones sociales, el caso del dirigente campesino Huracán forma parte de un patrón de criminalización histórico dirigido contra quienes defienden la tierra y los territorios ancestrales.
14: Podemos mencionar también el caso del compañero de apellido Acté, que el día de ayer, por ejemplo, iba encadenado de manos, de pies, y que al final no le encontraron nada de lo que le estaban denunciando, pues acusando.
12: La audiencia fue reprogramada para septiembre tras la suspensión dictada por el juzgado de Izabal el 8 de julio. Si la acusación prospera, podría fijar un precedente contra quienes defienden sus derechos, advierte la defensa.
15: Presentar un amparo no es delito, en ningún sentido. Si fuera un amparo para protección de derechos humanos, para garantía, o en este caso, como lo mencioné, preventivo, eso no constituye un delito. Entonces, no tendría razón de ser iniciar un debate por esta razón.
12: Un informe de la ONU presentado en diciembre de 2025 ya advertía sobre la muerte civil de los defensores de derechos humanos y campesinos. El caso de Leocadio refleja ese diagnóstico, una acusación sin pruebas sólidas.
16: Por ejemplo, un uso estratégico de denuncias falsas y de procesos legales que además se prolongan y entonces inmovilizan a las personas defensoras de derechos humanos.
12: El caso de Leocadio Huracán se desarrolla en un país donde un informe de la RedCat documentó más de 5.200 ataques contra personas defensoras de derechos humanos durante 2025. Santiago Botón, Telesur, Ciudad de Guatemala.
0: Comunidades garífunas intensifican las protestas en el norte de Honduras tras denunciar desalojos, detenciones y procesos judiciales que aseguran incumplen una sentencia de la Corte Interamericana de Derechos Humanos sobre la restitución de sus territorios ancestrales. Veamos.
17: Organizaciones garífunas mantienen protestas en San Juan, municipio de Tela, departamento de Atlántida, costa norte de Honduras, tras denunciar un desalojo policial ejecutado el 6 de julio en un territorio protegido por una sentencia de la Corte Interamericana de Derechos Humanos. Las comunidades exigen la liberación de los detenidos, el cese de los desalojos, el cumplimiento de la restitución de sus tierras ancestrales y a la Convención Americana de Derechos Humanos.
18: un principio básico de la Constitución, que es la tutela judicial efectiva, la protección judicial, no se cumple. El pueblo garífuna en 4 ocasiones ha ido a la Corte Interamericana de Derechos Humanos y uno de los derechos básicos que ha establecido que se violó por parte del Estado y de los funcionarios públicos es el de la protección judicial, ¿no? Entonces, estos hechos se vuelven a repetir y lastimosamente, como dije, no hay ninguna respuesta, no hay ningún, ni siquiera un juez asignado.
17: Los manifestantes también denunciaron que 5 defensores garífunas fueron trasladados a San Pedro Sula, donde el proceso judicial fue remitido bajo la figura de crimen organizado, pese a sostener que el caso corresponde a los juzgados de Tela Atlántida por tratarse de un conflicto territorial. Consideran que esta decisión vulnera el debido proceso y busca criminalizar la defensa del territorio.
19: El hecho de que hayan trasladado el juicio y la audiencia a San Pedro Sula a la jurisdicción nacional, ¿quiénes son los que se acusan ahí y qué juicios se hacen ahí? Si aquí debería estar en Tela. Aquí es en Tela que nosotros exigimos que esté ese juicio y que se lleve a cabo esa audiencia.
17: Dirigentes y organizaciones garífunas rechazan además las afirmaciones de las autoridades que vinculan a la comunidad con estructuras de crimen organizado, calificándolas de irresponsables y racistas. Sostienen que la medida pretende justificar la judicialización de líderes comunitarios y facilitar el avance de intereses privados y de capital extranjero sobre territorios ancestrales, en un contexto marcado por la aprobación de la ley agroindustrial.
18: Bueno, yo lo que puedo asegurar y garantizar es que el crimen organizado es el que está instalado en el actual Estado hondureño a través del Partido Nacional, y no lo estoy diciendo solamente yo, sino que la legislación internacional, por ejemplo, la Fiscalía del Distrito Sur estableció que el Partido Nacional era una estructura criminal, o sea, y eso es lo que está gobernando.
17: Las comunidades anunciaron que mantendrán un campamento y movilización por tiempo indefinido sobre la carretera CA-13, en el litoral atlántico, hasta lograr la liberación de los detenidos, la derogación de la normativa cuestionada y el cumplimiento íntegro de la sentencia de la Corte Interamericana de Derechos Humanos, que reconoce derechos territoriales colectivos. Para Telesur, desde Tegucigalpa, Honduras, Karim Duarte.
0: Bien, seguimos en Centroamérica, pero esta vez hablamos de Nicaragua. El gobierno de este país afirmó que la paz constituye la principal fortaleza del país y aseguró que la seguridad y alegría y la tranquilidad que caracterizan a la nación. La copresidenta Rosario Murillo afirmó que la tranquilidad que vive la nación centroamericana se debe a la unidad de las familias en torno a los valores, la solidaridad y la importancia de la revolución. Atribuyó la alegría del pueblo a Dios, los próceres, héroes y mártires de Managua, lo que ratifica que el país avanza hacia un futuro de bienestar. Murillo instó a la población a mantenerse alejada de sentimientos de odio y maldad, por lo que sugirió preservar la armonía y la convivencia entre las familias. Nos vamos a Europa. Según el último barómetro del Centro de Estudios de la Opinión de la Generalitat de Cataluña, la formación de la ultraderecha Alianza Catalana superaría al partido tradicional Juntos por Cataluña. Vamos a ver cómo se puede leer este dato con los detalles del informe de nuestro corresponsal Andrés Flores.
20: Los datos del último barómetro del Centro de Estudios de Opinión Pública de la Generalitat de Cataluña son contundentes. La formación ultra de Silvio Oriols, Alianza Catalana, pasaría de 2 a 25 escaños en el Parlamento catalán. Superaría así a Junts, un partido de derecha tradicional que se hundiría a la mitad de sus diputados, mientras tanto el ganador sería el Partido Socialista.
21: Bueno, es un fenómeno en crecimiento desde las últimas elecciones. Parece claro que Alianza puede obtener un gran resultado cuando haya elecciones autonómicas en Cataluña. Ahora bien, las encuestas son hipótesis que se tienen que corroborar después en las urnas. Es algo que está por ver si podrá dar ese crecimiento.
20: Las elecciones al Parlamento de Cataluña están previstas para 2028 y renovarán 135 diputados del Parlamento. Si bien aún falta un largo camino a recorrer hasta los comicios, Calafat ve con preocupación el crecimiento de la xenofobia.
21: De momento lo que sí que parece claro es que hay una tendencia xenófoba en la sociedad catalana, una tendencia que antes, durante el proceso, no se veía o estaba ocultada y que después del surgimiento de Alianza Catalana parece claro que está ahí esa tendencia. Y Alianza Catalana ha encontrado un discurso que conecta con esos votantes preocupados por la inmigración. Y eso hace que le permita recibir mucho voto, no solo de Junts, sino también de Vox, ¿no? De votantes conservadores muy preocupados por el cambio demográfico en Cataluña.
20: Según el Instituto de Estadística de Cataluña, residen en la región más de 2 millones de personas nacidas en el extranjero al 1 de enero de 2025. El discurso contra la migración no es el único motor de la ultraderecha. El activista Josep Lluís del Alcázar destaca que Vox y Alianza Catalana identifican otros factores.
1: ¿Dónde identifica? No, el problema es que nos están degradando el concepto de la familia. Entonces, esto nos lo amenaza los sectores LGTB. Nos están amenazando la situación del hombre, porque ya está bien de tantos derechos, la mujer. Entonces, van identificando una serie de divisiones internas.
20: El retroceso de una derecha tradicional frente a la ultraderecha ya se ha visto en otros electorados, como el RN con los republicanos franceses o la AfD con la CDU de Alemania. Del Alcázar afirma que la única manera de frenar el ascenso ultra es sacando a la población de la desesperación en la que queda sumida ante la crisis económica y social.
1: El gran capital está interesado, por eso invierte en que gestionar que esa desesperación, producto de una crisis, no se revierta contra el propio capital, unida la gente contra, sino que genera tensiones que terminan que nos enfrentemos unos con otros. Pero el debate, sobre todo, es por sacar a la gente de esa desesperación. Si no sacamos a la gente de esa desesperación, es inexorable el ascenso a la extrema derecha.
20: A los factores que influyen en este proceso en Cataluña, sin duda deberán añadirse los resultados electorales que surjan de las próximas elecciones nacionales previstas para 2027. André Flores, Telesur, Barcelona.
0: La escalada del conflicto entre Irán y los Estados Unidos continúa después que Washington optara por desestimar la vía diplomática ofrecida por Pakistán. Al finalizar la octava oleada de ataques de las tropas del Pentágono, las fuerzas islámicas impactan sus blancos en Kuwait y Bahrein. De acuerdo al comunicado publicado este sábado por el Cuerpo de Guardianes de la Revolución Islámica, la nueva ofensiva contra las instalaciones de Washington en el Golfo, además de importantes pérdidas materiales, también reporta pérdidas humanas en las fuerzas estadounidenses. Las bajas se habrían registrado en Arif Ham y la base aérea de Ali al-Salem, en Kuwait, donde además fueron destruidos radares, hangares de mantenimiento y equipos militares. También en Kuwait, las fuerzas iraníes confirman el ataque al muelle de al-Ahmadi, que sirve de apoyo logístico a la flota estadounidense, además de un centro de comunicaciones en Bahrein. El boletín militar también confirma que las fuerzas yemeníes están listas para incorporarse a la defensa de Irán.

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2: Es difícil o no hay palabras para decir lo que vivimos.
3: Yo tuve que ir a subir y cargar a mi madre.
2: Y solamente pude escuchar cómo mi perrita me movía y mi hija entró corriendo.
3: Pero mira, esa madre que yo cargué vale más que esto, que mi vida. Porque esa me dio a mí la educación moral, respeto, sensibilidad. ¿Quién no me dio hasta para trabajar?
4: De decirle cómo me siento aquí, muy bien, porque hemos sido muy bien atendidos, gracias a Dios. Los médicos, todos los vigilantes, los que ayudan aquí, todos nos han tratado muy bien, las señoras de la cocina.
2: Chévere, de verdad, no he tenido que sacarla a ningún lado. Aquí mismo le han hecho todas sus cosas, placas, ya nos hicieron placas. No han hecho exámenes de laboratorio, la alimentación es muy delicada.
4: Bueno, yo me siento muy agrado porque de paso he sido consentida, les digo.
3: Lo que están haciendo hoy en día, de bailar, de ponerlo emocionante, de las caritas, de los juguetes, ¿saben? Le hacen ver de que todo no es un desastre. Nadie nos preparamos para este terremoto, ¿me entiendes? Y así como nadie nos preparamos. Ahora sí nos tenemos que preparar. ¿Para qué? Para crear buenos futuros.
4: Le pido todas las noches a mi Dios que me dé fortaleza y me dé fuerza de seguir adelante. Ya que me dejó viva, estoy aquí. Y seguiré adelante con mis hijos.
3: Y lo maravilloso es tenerla viva. Esto vale, familia vale. Por eso les digo, no se queden ahí. Valoren lo que Dios le dejó. Y sigamos construyendo un buen futuro. Ya no miramos hacia atrás. Hay que soportar el dolor, pero pa'lante. Porque la familia es lo poco que uno queda.
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0: Nelson Mandela, expresidente de Sudáfrica.
9: El símbolo más poderoso de la lucha contra el apartheid y el eterno ejemplo de que la dignidad humana no tiene rejas, Nelson Mandela, pasó 27 años preso por defender la igualdad racial. Salió sin odio y sin rendirse. Transformó una nación fracturada por el racismo en un símbolo mundial de justicia y reconciliación. Su legado trascendió las fronteras para convertirse en referente moral de la humanidad.
10: La educación es el arma más poderosa que puedes usar para cambiar el mundo.
9: 18 de julio de 1918, nace Nelson Mandela.
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¿Qué tal? Muy buenos días. Bienvenidos a una nueva ronda de Telesur Noticias. Les saluda Evelyn Guarenas. Comenzamos enseguida presentando para ustedes los titulares más destacados. Venezuela accede inicialmente a 346 millones de dólares de sus propios recursos en el Fondo Monetario Internacional para el proceso de reconstrucción tras el doblete sísmico. Banco Central anuncia nuevas medidas para modernizar sistema de pagos, fortalecer la bancarización y proteger a los jubilados. Teherán confirma nuevos ataques contra bases militares de Estados Unidos y Kuwait y Bahrein y reporta bajas en las filas del Pentágono.

0: La presidenta encargada de Venezuela, Delcy Rodríguez, informó que el país logró acceder a 346 millones de dólares de sus propios recursos depositados en el Fondo Monetario Internacional para hacer frente a la emergencia tras el doblete sísmico del 24 de junio. La mandataria detalló que estos fondos serán destinados a brindar atención prioritaria a las familias afectadas, abarcando desde la reparación de viviendas y la recuperación de infraestructura vital hasta el restablecimiento de los servicios públicos básicos. De igual manera, agradeció a la directora gerente del organismo financiero, Cristalina Georgieva, por la celeridad y el apoyo brindado, así como a las distintas instituciones que facilitaron este proceso. Reafirmó el compromiso inquebrantable del Ejecutivo Nacional de continuar desplegando todos los esfuerzos necesarios para garantizar el bienestar de la población y asegurar la pronta recuperación del país. La Oficina de Control de Activos Extranjeros, la OFAC, de Estados Unidos, aclaró este viernes que los recursos destinados a las labores de asistencia y recuperación tras los terremotos registrados en Venezuela el pasado 24 de junio podrán ser transferidos directamente al gobierno nacional. La medida, amparada en la licencia general 60, autoriza transacciones vinculadas con las operaciones de socorro, facilitando la llegada de apoyo financiero para atender a las comunidades afectadas. La aclaratoria refuerza los mecanismos de cooperación internacional activados durante la emergencia y contribuye a agilizar las acciones de ayuda humanitaria y reconstrucción en las zonas impactadas. La presidenta encargada de Venezuela, Delcy Rodríguez, revisó con el equipo económico las acciones para garantizar las políticas públicas dirigidas a las familias afectadas por el doble terremoto. Durante el encuentro, la jefa de Estado abordó los planes de reconstrucción de las zonas afectadas, la construcción de viviendas y la restauración de los servicios esenciales. Además, se evaluaron los recursos financieros y logísticos para agilizar las labores de rehabilitación, con énfasis en garantizar el bienestar de la población y restablecer la normalidad en los territorios afectados. Los campamentos transitorios son un espacio de trabajo colaborativo entre los diferentes sectores de la sociedad en pos de un mismo objetivo. Vamos a ver cuál es ese propósito con la historia del campamento Luis Hurtado en la parroquia El Junquito, de la mano de nuestra compañera Belén de los Santos.
1: Llegamos a la escuela Luis Hurtado en El Junquito. Luego de los terremotos abrió sus puertas, como tantos otros espacios, para recibir a los más afectados. Nacía así un nuevo espacio de colaboración.
2: Con las lágrimas en los ojos vivimos esta situación, nuestro doble terremoto, y nuestra escuela, la unidad educativa, abrió las puertas para todas esas familias venezolanas que vivieron tan trágica situación, y nosotros los recibimos como una gran familia.
1: Coordinado por el Ministerio de Comunas, el espacio propuso una organización de base. Todos los involucrados, tanto coordinadores como personas afectadas, se organizarían en comités de trabajos surgidos en asambleas.
3: Una asamblea donde las personas se sienten identificadas con el comité donde va a ingresar. O sea, yo me sentí identificada con la organización de Ordenaré y yo accedí a ser equipo del almacén, un ejemplo.
1: Es así como fue posible dar contención a más de 300 personas en su momento de mayor necesidad, con la colaboración de todos en beneficio de todos.
3: En la cocina, en la limpieza, tanto mujeres como hombres, en las áreas alrededores, psicólogas que atienden tanto el ministerio como personas que son profesionales entre los afectados y también se han abocado a trabajar en consenso y en unión perfecta con institución y ellos.
1: Efren es entrenador de boxeo, residía en el urbanismo Hugo Chávez en Catia la Mar y allí mismo daba clases a niños de la comunidad. Hoy está alojado en el campamento del Junquito, pero sigue dando clases, esta vez con los niños que allí se encuentran.
4: Ya, despacio para empezar a entrenar todos los días de 3 a 4 de la tarde con los niños. Ya más adelante, cuando ya se vayan acostumbrando, dando disciplina, ya voy a entrenar 2 horas.
1: El pensamiento colectivo está en cada detalle. El equipo de donaciones, por ejemplo, montó esta tiendita comunal con el objetivo de mejorar la experiencia de quien necesita tomar una prenda nueva en este contexto.
5: Tomamos una decisión colectivamente de que no se viera la gente en el piso agarrando la ropa, en los sacos, no, sino que, como pueden ver, visualizar, estamos terminando de estructurar la tiendita para que la gente a su gusto, a su color, pueda agarrar su ropa a su medida y se sientan cómodos, que es lo que queremos.
1: Todos los actores coinciden. La clave ha sido el trabajo conjunto y desde abajo.
2: Aprendimos a ser cada día más una sola persona trabajando en equipo. Hemos estado trabajando todos en equipo.
3: Ya no es institución ni personas afectadas, sino todos venimos por el mismo objetivo, que es trabajar en conjunto a beneficio de que las personas se sientan bien.
5: Y eso es lo que se quiere hoy en día, que toda la juventud, todas las personas mayores, le brindemos apoyo a quienes nos necesitan como verdaderos venezolanos que somos.
1: En cámara, Marcos da Silva, Belén de los Santos, para Telesur, desde El Junquito, Caracas, Venezuela.
0: Y este viernes, en una entrevista exclusiva con un medio nacional, el ministro para el ecosocialismo de Venezuela, Nelson Rodríguez, desmintió los rumores que han estado circulando en las redes sociales sobre un supuesto vertido de escombros al mar tras los terremotos del pasado 24 de junio. El funcionario reiteró que esta información es completamente falsa y subrayó que Venezuela cuenta con una estricta legislación ambiental que prohíbe este tipo de prácticas, además de mantener un firme compromiso con la protección de los ecosistemas marinos y el desarrollo sostenible de sus espacios costeros. El titular informó que los escombros son trasladados a un centro de disposición temporal donde se realiza su clasificación, separación y tratamiento bajo criterios técnicos y ambientales. Además, explicó que el plan de recuperación incorpora los principios de economía circular para reaprovechar materiales y estrategias de regeneración de suelos y cuencas afectadas, con el objetivo de garantizar una gestión responsable de los desechos y contribuir a la restauración ambiental de la zona.

0: Eso tiene un sentido más del socorro humano, tiene un sentido de activar unos mecanismos del Estado para atender a las personas que fueron totalmente afectadas y no, por supuesto, protegiendo el ambiente. Así que nuestro comunicado va en esa dirección, a decir que una cosa es un delito ambiental y otra cosa es la política de Estado con respecto al ambiente. Y que nosotros somos, como entes rectores del gobierno bolivariano y del administrador del Estado, de los recursos del Estado, somos los garantes de que esas leyes se cumplan.
1: En Venezuela, este viernes, desde el complejo termoeléctrico Termozulia, el vicepresidente sectorial de Obras Públicas, Juan José Ramírez, y el ministro de Energía Eléctrica, Rolando Alcalá, anunciaron la reactivación de la unidad TZ1. Esta obra contribuirá con 150 megavatios al Sistema Eléctrico Nacional, el CEN, en el occidente del país. Durante una inspección en la planta, el vicepresidente sectorial destacó la importancia de esta unidad para la generación eléctrica en el estado Zulia y gran parte de Venezuela. En este sentido, el ministro de Energía Eléctrica subrayó que esta acción forma parte del plan de recuperación del CEN y mejorará su estabilidad en la región, reduciendo las interrupciones del suministro. Revisamos información de Brasil. El gobierno reaccionó a los aranceles anunciados este 16 de julio por Estados Unidos. Para los expertos, son medidas adoptadas en medio de un contexto electoral en Brasil, donde el candidato respaldado por Donald Trump no lidera las intenciones de voto. Nuestro corresponsal allí en este país presenta el contexto en la siguiente historia. André Vieira nos ofrece los detalles.
2: Con Brasil, de 424 mil millones de dólares en los últimos 15 años, según el gobierno del presidente Lula da Silva. Este dato fue confirmado por el nominado por Donald Trump como embajador de Brasil durante la audiencia de confirmación ante el Comité de Relaciones Exteriores del Senado de Estados Unidos, realizada este jueves 16 de julio.
3: Señor Pérez, ¿tenemos un superávit comercial o un déficit comercial con Brasil?
4: Tenemos un superávit comercial, señor.
3: Un superávit comercial masivo, ¿correcto?
4: Sí, senador.
2: Pero si Estados Unidos obtiene beneficios en su relación comercial con Brasil, ¿por qué imponer un arancel de 25% a los productos brasileños, argumentando que la medida busca corregir un perjuicio para el país del norte?
5: Estamos a 3 meses de elecciones. 3 meses. E Lula agora mesmo disparou na frente, está 12% à frente, adelante dele candidato de Donald Trump, que é Flávio Bolsonaro. Então ele tem que criar um quadro de instabilidade política, de ameaça, de medo.
2: Também esse jueves, o secretário de Estado de Estados Unidos, Marco Rubio, utilizou as redes sociais para justificar os aranceles com acusações contra o governo do presidente Lula da Silva. Según el funcionario estadounidense, las actuales políticas económicas de Brasil estarían perjudicando tanto a los estadounidenses como a los propios brasileños.
6: Rubio ataca de forma grosera y arrogante contra el jefe del Estado de un país amigo. Claramente lo que molesta al gobierno de los Estados Unidos es el hecho de que Brasil no se haya doblegado ante las pretensiones desmedidas y las demandas irrazonables presentadas durante el curso de las negociaciones.
7: Apresentadas no curso das negociações.
2: Los aranceles adicionales de 25% entrarão em vigência el 22 de julho e afectarão a produtos brasileiros importados por Estados Unidos, como etanol, máquinas industriales, açúcar, entre outros. Entre las justificaciones del nuevo tarifazo figura un supuesto perjuicio derivado del uso del sistema público de transferencias brasileño llamado PIX. Además, Washington cita la falta de acciones para combatir la deforestación y la corrupción, entre otros puntos, todos categóricamente rechazados por el gobierno brasileño.
6: Todas las alegaciones de los norteamericanos para justificar la aplicación de aranceles no tienen fundamento en la realidad.
7: Lastro na realidade.
2: El gobierno de Brasil anunció que está analizando, con base en la ley de reciprocidad, una respuesta a los nuevos aranceles impuestos por Estados Unidos. André Vieira y Sebastián Soto, Telesur, Brasil.
1: El Banco Central de Cuba anunció este viernes una serie de medidas para transformar el sistema de pagos en el país. Esto en medio de la aguda crisis generada por el bloque genocida impuesto por Estados Unidos.

Entre las principales decisiones destaca la eliminación del límite de 5.000 pesos para pagos en efectivo entre actores económicos, que ahora será determinado por cada banco. Las autoridades también informaron que los jubilados podrán cobrar sus pensiones en comercios cercanos para evitar largas colas en las sucursales. El Banco Central de Cuba anunció además nuevos incentivos para el uso de pagos digitales con bonificaciones para consumidores y comercios. Estas medidas, según la presidenta del organismo, Juana Lilia Delgado Portal, forman parte de una estrategia integral para modernizar el sistema financiero. También para mejorar los servicios bancarios y contribuir a la estabilidad económica del país.

La escalada del conflicto entre Irán y Estados Unidos continúa después que Washington optara por desestimar la vía diplomática ofrecida por Pakistán. Al finalizar la octava oleada de ataques de las tropas del Pentágono, las fuerzas islámicas impactan sus blancos en Kuwait y Bahrein. De acuerdo al comunicado publicado este martes por el Cuerpo de Guardianes de la Revolución Islámica, la nueva ofensiva contra las instalaciones en Washington, en el Golfo, además de importantes pérdidas materiales, también reporta pérdidas humanas en las fuerzas estadounidenses. Las bajas se habrían registrado en Arifham y la base aérea Ali al-Salem en Kuwait, donde además fueron destruidos radares, hangares de mantenimiento y equipos militares. También en Kuwait las fuerzas iraníes confirman el ataque al muelle de al-Amadi, que sirve de apoyo logístico a la flota estadounidense, además de un centro de comunicaciones en Bahrein. El boletín militar también confirma que las fuerzas yemeníes están listas para incorporarse a la defensa de Irán.

0: Bueno, y es momento de actualizar la información en materia deportiva. Para allá ya tenemos listo a nuestro compañero Quique. Adelante, Quique, ¿cómo estás? Buenos días.
1: Hola, Evelyn, ¿qué tal? Qué gusto saludarte a esta hora bien temprano en la mañana. Ya estamos ya en el penúltimo día de la Copa del Mundo. Así de rápido pasó todo esto. La fiesta, esta locura deportiva. Así que tenemos novedades, actualidad de esta edición 23 de la cita mundialista.

0: Así estamos, a menos de que 30 horas para que se dé inicio al partido de la final y a menos, a poquitas horas en el día de hoy, se va a dar el encuentro. Ese partido que ninguna selección, ni profesional ni amateur quiere jugar, pero hay que cumplir con el calendario y se va a medir Francia e Inglaterra por el tercer lugar, por esa medalla de bronce. Muchos la llaman de manera odiosa la medalla de la consolación. Así que nuestra compañera Viviana Vila a esta hora, como siempre, la tenemos ahí en contacto para tener novedades, sobre todo lo que se está ventilando alrededor de este partido por el tercer lugar, que pocas selecciones, repito, quieren jugar. Yo creo que si ponemos en el análisis y dentro del contexto de esta Copa del Mundo, Viviana, yo no sé qué le importa más a Mbappé, si pasar a Messi de la cota goleadora y convertirse histórico goleador de una Copa del Mundo o cambiarla por irse a jugar la final y levantar el trofeo una vez más. ¿Cómo estás, Viviana? Buenos días. Pensé que te iba a ver con el mate o con el café, pero estás tranquilita allí como siempre. A ver, ¡ah! Con el mate, muy bien, bien, 20 puntos, te acompaño. ¿Cómo estás, Viviana?
1: Siempre, ¿cómo estás? Buen día, Quique, qué gusto encontrarme siempre con vos. Buenos días para vos, para todos y para todas. Lo dijiste vos, es el partido que nadie quiere jugar, el de esta tarde. Y de verdad que es así. Yo no sé qué pasa en la cabeza de cada uno de los jugadores. Pensaba también en Deschamps, que después de tantos años y de un recorrido exitoso, también se va a retirar hoy y llegará Zinedine Zidane a ser el técnico de Francia. Pero bueno, se retira con el sabor amargo. No hay una sola persona que honestamente diga, no, hay que jugar y ganar y subir al podio. Creo que ayer un poco jorobaban con esto de que es una medalla de chocolate, que nadie la quiere. Bueno, es verdad. Es más, muchas veces si vos agarrás la historia, muchos ni se acuerdan quién fue el segundo, el que llegó a la final y perdió la final. ¿Te acordás del primero? Así en la rápida medida. Y de manera injusta quizá, porque por ahí el tercero hizo un gran partido. Yo creo que los terceros que juegan hoy por el tercer o cuarto puesto están correctamente ubicados en este sitio. Tuvieron un buen mundial, no mucho más que eso, pero perdieron correctamente con España y con Argentina. Con lo cual, hubiera sido injusto que esto no pasase. Está muy bien los que juegan hoy. El fútbol no siempre es justo, ¿viste? Pero está muy bien los que juegan hoy y está muy bien los que juegan mañana. Porque España fue superior y lo barrió a Francia, y Argentina cacheteó a Inglaterra también. Inglaterra otra vez, desde el 66, ya sabemos, no gana un mundial, el único, y además siempre se queda en la puerta, siempre se queda en la puerta. Francia tiene otras estrellas, pero en función además, no solo de la estrella por el campeonato, en función de los nombres que tenía, bueno, también podemos decirlo de Inglaterra, pensamos que iba a llegar, yo pensé por lo pronto que iba a llegar a la final. Y fue decepcionante el partido contra España, desde lo futbolístico. Así que ese bajón, yo creo que estos días solo se pudo solucionar en ambos equipos con el trabajo de acá, que es el que domina todo, porque jugar a la pelota todos saben muy bien, pero que Kane ni Bellingham la haya tocado el otro día tiene más que ver con la actuación de la Argentina con otra cosa. Así que vamos a ver de qué manera hoy a las 5 de la tarde, arbitrados por el venezolano Valenzuela, se sacan lo mejor de sí. No sé, es orgullo deportivo, es como dijiste, esto de los 8 goles, las asistencias de Mbappé, si buscar ese premio, si ya se quieren volver a su casa, y ya está, esto ya terminó. ¿Sos campeón o no sos nada? Que esto, en la consideración, a muchos les cierra de esa manera, ¿no?
0: Viviana, y cortico al pie, porque el tiempo a esta hora, si vamos a tener mucho más tiempo para Deportes Telesur, y te quiero consultar, ¿qué sucedió ayer? Porque Luis de la Fuente, bueno, quiso dar una clase de esa que se recibe en primaria, normas del buen hablante, normas del buen oyente, en esa rueda de prensa abierta, no solamente a los periodistas, sino también a los fanáticos que hicieron acto de presencia. No sé qué valoración le das a todo esto, porque empezaron los argentinos a gritarle a Luis de la Fuente y el técnico español dijo, hey, normas del buen hablante, por favor.
1: Bueno, esto fue a una cuadra de donde te estoy hablando yo. Lamento no haber estado presente, porque me hubiera gustado mucho tener ese testimonio y además poder hablar con ellos justamente. A mí, no solo que el técnico de España me cae muy bien, sino que me parece un señor muy correcto, que fue parte de de la formación de Scaloni como técnico, que hizo el curso en Europa para ser técnico, se aprecian mucho y caminan la misma vereda del respeto y de la educación. Me parece una desubicación haber chiflado lo que hicieran frente al técnico que los puso en caja y les dijo: a mí me enseñaron educación. Tiene razón el señor, absolutamente. Me pareció muy desubicado. Bueno, esto es cuando se confunde y se mezclan los periodistas con los hinchas, con los barras, después pasan estas cosas también, ¿no? Pero el señor contestó muy correctamente. Me parece que se juntan hoy dos técnicos fabulosos, mañana, perdón, dos técnicos fabulosos, dos selecciones maravillosas, así que hoy, después del entrenamiento, ya a dormir, a descansar, últimas señales de ambos técnicos, y ya está organizado aquí, repleto, desde el Rockefeller Center hasta el Central Park. Todo va a estar inundado, miles y miles de argentinos y las pantallas gigantes para poder observar el partido. Nueva York está pintada de celeste y blanca.
0: Bueno, Viviana, fíjate, es momento de despedirte, nos vemos dentro de un ratico. Y te voy a dejar una tarea pendiente. Me estoy lanzando una de profesor acá, ya te estoy lanzando la segunda, ya te lancé una. Fíjate, te voy a dar tiempo para que revises la cuenta de Twitter o de X de Iker Casillas. Y ya esta publicación la hizo hace 2 días. Y fíjate, colocó dos. Una, no habrá una cuarta estrella. Vamos por la segunda, vamos. Empiece Iker Casillas a meterle candelero ahí a la final. Así que vamos a hablar de este tema y lo vamos a mostrar en pantalla para que no empiecen a decir por ahí los bulos y los compañeros de esto que les gusta opinar de manera oficiosa, que es mentira. Lo vamos a colocar para que el público lea las publicaciones de Iker Casillas y vamos a hablar de esto a las 11 de la mañana en Deportes Telesur. Gracias, Viviana.
1: Bye, bye.
0: Bien, nosotros de esta manera cerramos este contacto así cortico al pie y regresamos ahora con Evelyn Guarenas. Adelante, compañera.
2: Así es, muchísimas gracias, Quique Guevara, por toda esta información referente al Mundial de Fútbol, que bueno, ya está llegando a su final. Así finalizamos esta ronda de Telesur Noticias, agradecidos por su atención. Tengan todos feliz día.

Las relaciones conflictivas entre Brasil y Estados Unidos podrían estar alcanzando un nuevo nivel, ya que incluso el Ministerio de Relaciones Exteriores de Brasil, Itamaraty, admite en un mensaje oficial al Parlamento que el gigante del sur podría ser blanco de una intervención militar estadounidense. Esto representaría una escalada en las divergencias en torno al tarifazo sobre los productos exportados por Brasil a Estados Unidos, así como por la calificación de la Casa Blanca de que las facciones criminales brasileñas serían organizaciones terroristas internacionales. Estados Unidos tampoco admite el sistema de pago electrónico público y gratuito que elimina la rentabilidad abusiva de las empresas estadounidenses.

0: Cuando la tierra se mueve, el miedo se dispara y las redes sociales se vuelven un territorio hostil. En situaciones de emergencia, el algoritmo premia lo caótico y lo visualmente impactante, creando el ecosistema perfecto para la desinformación estratégica. Veamos algunos casos de fake news que se difundieron luego del terremoto ocurrido el pasado 24 de junio en Venezuela.
1: El falso tsunami en La Guaira y el reciclaje de desastres a gran escala. Apenas unas horas después del sismo, un video apocalíptico de una ola gigante arrasando con la costa se viralizó en X y WhatsApp, asegurando que estaba ocurriendo en La Guaira, causando que se desatara el pánico y que la autopista hacia Caracas colapsara por completo. Sin embargo, se descubrió que la geografía no cuadraba con el Caribe, ya que el clip correspondía en realidad al tsunami de Japón de 2011 en el puerto de Kuji. Para el colmo, el caos se prolongó porque decenas de cuentas siguieron reenviando durante toda la mañana una alerta preventiva de tsunami.
0: Hola, hola, es hora de desenredarnos con Enredados, el espacio Telesur que te invita a navegar más consciente por el mundo de las redes sociales, sus misterios, peligros y aplicaciones en las diferentes plataformas digitales. Acompáñanos a comprender alternativas en este universo virtual para que juntos evitemos perdernos en él. ¿Quién dijo que el cerebro mantiene la calma bajo presión cuando estalla una crisis o catástrofe? Ya sea un desastre natural, una crisis sanitaria o un conflicto social. Nuestro cerebro entra en modo pánico, se toma un shot de adrenalina y nos inunda con una ola de emociones intensas como miedo, angustia e incertidumbre. En realidad es una respuesta evolutiva 100% natural ante el peligro. Nuestra mente se desespera por encontrar información para recuperar el control, lo que se siente exactamente como intentar agarrar un timón en medio de un caos total.
1: Al entrar a las redes sociales, en este estado, caemos directo en la trampa. Los algoritmos aman el drama y premian el contenido trágico o escandaloso, creando un torbellino de desinformación. En una catástrofe, una fake news pasa de ser una simple información errónea a representar un riesgo de vida o muerte. Compartir un método de evacuación falso, un remedio casero peligroso o una alerta de tsunami inexistente puede colapsar las líneas de emergencia, desviar recursos críticos y provocar estampidas o pánico colectivo.
0: Pero recuerda que nuestro cerebro entre en modo de supervivencia es inevitable. Pero dejar que las redes sociales piensen por nosotros es opcional. Bienvenidos a este nuevo episodio de Enredados. ¿Sabías que nuestro cerebro confunde la familiaridad con la verdad? Te cuento. Ese truco sucio que nos juega la mente se llama efecto de la ilusión de verdad. Y básicamente demuestra que nuestro cerebro es un poco perezoso. Resulta que cuando procesamos algo que ya hemos visto o escuchado antes, el cerebro hace menos esfuerzo. A esa facilidad para procesar información se le llama fluidez cognitiva. ¿Y qué hace nuestra mente? Confunde esa comodidad de procesamiento con la verdad absoluta. Simplemente si te suena familiar, tu cerebro asume que es real.
1: No obstante, este efecto se vuelve peligroso si hablamos de catástrofes y redes sociales. Entras a X, TikTok o Instagram y ves el mismo video sacado de contexto o el mismo dato falso compartido por 20 personas distintas. Tu cerebro lo ve tantas veces que de repente ya lo procesa como una verdad indiscutible solo porque ya lo vio en varios lados. De esta forma te llega el típico audio alarmista al grupo de la familia, luego al de los amigos del fútbol y después al del trabajo. No importa que el dato sea una locura, al repetirse tanto en tu entorno se vuelve familiar y tu cerebro baja la guardia.
0: En emergencias aplicamos el sesgo de que si todo el mundo lo dice, por algo será. Los creadores de fake news lo saben y usan bots o granjas de clics para viralizar una mentira rápido. Saben que si logran que la veas un par de veces, en poco tiempo estarás convencido. Pero cuidado, repetir una mentira mil veces no la convierte en realidad, pero sí hace que nuestro cerebro se la trague sin masticar. En momentos críticos, la familiaridad es el peor enemigo de la verdad. 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
1: Un joven venezolano acaba de recibir un reconocimiento oficial del gobierno de Reino Unido por su labor humanitaria durante los terremotos del 24 de junio. Se trata de Israel Rivas, oriundo de San Félix, en el sureño estado Bolívar, quien se convirtió en el enlace comunicativo entre el equipo británico de búsqueda y rescate UCISAR, el equipo médico de emergencia UCAID y las comunidades afectadas en La Guaira. Más que traducir del inglés al castellano, su misión fue facilitar la coordinación de los rescates y acompañar a las familias en un momento difícil para todo un país. A través de una carta oficial, firmada también por el embajador británico en Venezuela, Colin Dick, las autoridades destacaron su compromiso, vocación de servicio y capacidad para convertir la comunicación verbal en una herramienta que también salva vidas.
2: Yo me vine de San Félix, estado Bolívar, a ayudar. No conozco a nadie acá, no tengo casa. Pero con un pequeño bolso y un corazón lleno de esperanza de poder ayudar a encontrar a gente viva, me vine, llegué a La Guaira, empecé a caminar y los encontré a ellos y les dije, bueno, vamos a ayudar, estoy dispuesto a ayudar a traducir, a interpretar.
1: Venezuela hará historia en la final del Mundial 2026. La Orquesta Sinfónica Simón Bolívar de Venezuela y la Filarmónica de Nueva York protagonizarán el primer espectáculo de medio tiempo en una final de la Copa Mundial de la FIFA. El maestro Gustavo Dudamel anunció que dirigirá la ejecución orquesta el próximo 19 de julio. En el estadio MetLife, esta presentación de 11 minutos compartirá cartel con figuras internacionales de reconocida trayectoria. Más que una gala musical, el evento impulsará el FIFA Global Citizen Education Fund, una iniciativa que busca financiar el acceso a la educación de infantes en situación de vulnerabilidad en distintas partes del mundo, y llevará un mensaje de unidad y fuerza que también resonará en la tierra venezolana. Y si las redes sociales estuvieran diseñadas para que no puedas dejar de deslizar la pantalla, esa es la pregunta que hoy pone contra las cuerdas a Meta. La Comisión Europea acusa preliminarmente a la empresa matriz de Facebook e Instagram de incorporar un diseño adictivo que podría vulnerar la Ley de Servicios Digitales. El organismo europeo señala que funciones como el scroll infinito, las notificaciones constantes y la reproducción automática de videos no son simples herramientas de navegación, sino mecanismos pensados para prolongar el tiempo de consumo y mantener a los usuarios en un ciclo de conexión casi automático. Según Bruselas, estas dinámicas pueden afectar el bienestar mental, especialmente de adolescentes y personas más vulnerables. La mayor contradicción es que mientras Meta asegura promover una experiencia digital más segura y herramientas para cuidar la salud mental, las autoridades europeas consideran que esas medidas resultan insuficientes y fáciles de eludir. Si la investigación confirma estas prácticas, la compañía podría enfrentar multas de hasta 6% de su facturación global anual y, más importante aún, verse obligada a repensar el modelo de negocio que ha definido a las grandes plataformas durante los últimos años. Pero este no es el único escándalo legal que enfrenta Meta en Europa. Ahora también debe responder por el presunto uso de inteligencia artificial para decidir quién perdía su empleo. La compañía fue demandada en California por 26 empleados y ex empleados, quienes aseguran que un sistema interno de la IA, conocido como MetaMate, evaluó el desempeño laboral mediante métricas automatizadas y el uso de herramientas de inteligencia artificial para seleccionar a las personas que serían despedidas durante la reestructuración de la empresa. Los demandantes sostienen que el algoritmo terminó perjudicando de forma desproporcionada a trabajadores con licencias médicas, embarazos o responsabilidades de cuidado familiar, al interpretar sus ausencias justificadas como un bajo rendimiento. Meta rechaza las acusaciones y asegura que las decisiones fueron tomadas por personas, no por algoritmos. Sin embargo, el caso vuelve a poner bajo la lupa una pregunta cada vez más urgente. ¿Hasta dónde pueden las grandes tecnológicas dejar que la inteligencia artificial tome decisiones que afectan la salud, los derechos y el futuro de las personas? Cualquier contenido en la red necesita un creador para existir, pero requiere de la comunidad para difundirse. Esto nos lleva a una pregunta clave. ¿La responsabilidad de las fake news es de quien las crea o de quien las comparte sin verificar? A. De las personas que comparten todo. B. Mitad y mitad, uno pone la mentira y el otro pone los clics. C. La culpa es del algoritmo. Y D. De Mercurio retrógrado como siempre. Quédate con nosotros para conocer la respuesta.

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Cuando la tierra se mueve, el miedo se dispara y las redes sociales se vuelven un territorio hostil. En situaciones de emergencia, el algoritmo premia lo caótico y lo visualmente impactante, creando el ecosistema perfecto para la desinformación estratégica. Veamos algunos casos de fake news que se difundieron luego del terremoto ocurrido el pasado 24 de junio en Venezuela. El falso tsunami en La Guaira y el reciclaje de desastres a gran escala. Apenas unas horas después del sismo, un video apocalíptico de una ola gigante arrasando con la costa se viralizó en X y WhatsApp, asegurando que estaba ocurriendo en La Guaira, causando que se desatara el pánico y que la autopista hacia Caracas colapsara por completo. Sin embargo, se descubrió que la geografía no cuadraba con el Caribe, ya que el clip correspondía en realidad al tsunami de Japón de 2011 en el puerto de Kuji. Para el colmo, el caos se prolongó porque decenas de cuentas siguieron reenviando durante toda la mañana una alerta preventiva de tsunami de Estados Unidos, que ya había sido cancelada, demostrando cómo la información fuera de tiempo puede fabricar un pánico digital artificial. El apagón nacional programado y la ingeniería social del pánico. En plena madrugada, mientras los ciudadanos lidiaban con la interrupción intermitente de las comunicaciones, se viralizó masivamente una cadena de WhatsApp con una imagen que replicaba a la perfección la identidad gráfica corporativa de Corpolec. El texto, redactado con un falso lenguaje técnico e institucional, advertía que se ejecutaría un plan de racionamiento forzoso y un apagón preventivo en todo el territorio nacional por un lapso continuo de 6 a 12 horas. El comunicado oficial tuvo que emitirse de urgencia en la mañana, pero la mentira ya había cumplido su cometido: alarmar a la población. El falso colapso de un edificio en La Guaira. Otro de los bulos que tomaron las pantallas de los venezolanos fue un video de 15 segundos que mostraba el colapso de un edificio residencial de varios pisos desplomándose. De acuerdo a diversas publicaciones, se aseguraba que el desplome era a causa de los sismos ocurridos en Venezuela, específicamente en La Guaira, una de las zonas más afectadas. Spoiler, el edificio ni estaba en Venezuela ni cayó por el sismo. El video corresponde a una demolición controlada a finales del 2023, severamente dañadas por los terremotos de ese año. ¿Y tú? ¿Viste o caíste en alguna de ellas? No te preocupes, a todos nos puede pasar. En un momento donde la adrenalina está al máximo y la señal falla, nuestro cerebro busca respuestas rápidas y es ahí donde el algoritmo nos atrapa con lo más visual y caótico. ¿Te ha pasado que entras a tus redes y pasas de un video apocalíptico sobre el calentamiento global a una publicación que asegura que todo es un engaño corporativo para vender paneles solares? Con tanto ruido digital es normal no saber a quién creerle. Bienvenido a la infodemia climática, hoy en Detrás del Algoritmo, tu diccionario digital. Este es un fenómeno que mezcla las palabras información y epidemia para describir la avalancha inmanejable de datos, mitos, verdades a medias y mentiras completas que inundan el internet sobre la crisis ambiental. Lo peor del asunto es que este fenómeno se alimenta de dos extremos muy tóxicos. Por un lado, tenemos el alarmismo puro, ese que te genera una ansiedad terrible y te da ganas de meterte debajo de la cama. Y por el otro, el negacionismo conspiranoico, que te dice que todo es una farsa. Así, entre el miedo y la incredulidad, quedamos atrapados en un bucle sin fin. Y ojo, porque esto no se queda en simples peleas de comentarios en TikTok. Las consecuencias en el mundo real son masivas, ya que se genera un descrédito científico peligrosísimo, donde da lo mismo el video de un influencer conspiranoico que un informe riguroso de la ONU. Así que la próxima vez que te topes con un video ultra alarmista o una teoría de conspiración en tu feed, respira hondo y no te dejes llevar por el impulso de compartirlo. La mejor forma de combatir la infodemia es dudar de lo que solo busca indignarte y empezar a buscar datos reales, basados en la ciencia y no en el engagement. Nos vamos a una pausa, pero no te vayas porque aún queda mucho más que desenredar en Enredados.

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0: La avalancha de noticias falsas tras el doblete sísmico en Venezuela fue tan densa que es necesario seguir desmintiendo aquellas que se hicieron más virales. Por eso aquí te dejamos el desglose de otros de los casos más controversiales. La supuesta explosión del metro de Caracas. Poco después del temblor, se esparció el rumor de una explosión e incendio en las estaciones del metro de Caracas provocado por el movimiento telúrico. Sin embargo, aunque el video era real, los verificadores demostraron que estaba totalmente fuera de contexto, ya que correspondía a una falla técnica del sistema ocurrida en el año 2021. El perro y el gato entre los escombros. Por otro lado, la desinformación fue un paso más allá al apelar al sentimentalismo con imágenes generadas por inteligencia artificial. De hecho, se hizo súper viral la conmovedora postal de un perro y un gato abrazados entre las ruinas. No obstante, fue desmentido por medios diversos al identificar los típicos detallitos de la IA, como un pelaje extraño, sombras sin sentido y objetos de fondo totalmente deformados. Personas durmiendo en plena calle. En la misma línea circuló otra supuesta foto que mostraba a decenas de personas durmiendo en la vía pública por miedo a las réplicas. Al final resultó ser otro montaje robótico. Los analistas la descubrieron al notar rostros desfigurados, personas con extremidades incompletas y objetos repetidos que parecían un copia y pega. En conclusión, el auge de los videos sacados de contexto y la generación de imágenes con IA hiperrealistas son capaces de engañar a cualquiera. Por lo tanto, hoy más que nunca estamos obligados a no compartir sin antes verificar. ¿Cuál de estos casos se hizo más viral en tu círculo cercano? Ha llegado el momento de responder la pregunta de la semana, pero antes vamos a recordarla. La responsabilidad de las fake news es de quien las crea o de quien las comparte sin verificar. Si tu respuesta fue la opción B, mitad y mitad, uno pone la mentira y el otro pone los clics, estás en lo correcto y te voy a explicar por qué. En este eterno debate, si bien la verdad es una responsabilidad compartida, existen niveles diferentes. Piensa en esto como una cadena de contagio de un virus. Por un lado, la culpa máxima es de quien las crea. Aquí hay pura mala intención. Los que fabrican fake news, ya sean granjas de bots, creadores de deepfakes con IA o páginas web de dudosa procedencia, lo hacen con objetivos muy claros: ganar dinero con el clic fácil, desestabilizar la política o manipular a la opinión pública. Por lo tanto, ellos no solo son los autores intelectuales, a veces son el brazo ejecutor de una estructura más grande y quienes diseñan la trampa para que caigamos. Por otro lado, quien les comparte sin verificar es corresponsable de ayudar a propagar el virus. Aunque normalmente la gente comparte estas cosas sin mala fe, por pura preocupación, emoción o ignorancia, igualmente se convierten en el motor que le da vida al invento. Sin el usuario que da a compartir o reenvía el mensaje al grupo de WhatsApp, esa noticia falsa se moriría en el rincón más oscuro de Internet. En consecuencia, al no tomarnos 3 segundos para dudar, nos volvemos cómplices involuntarios del creador de la mentira. En resumen, el creador tiene la culpa del engaño, pero el que comparte tiene la responsabilidad de la viralización. ¿Tú qué opinas? ¿Crees que las redes sociales deberían multar a los usuarios que crean y comparten fake news o la única solución real es educarnos para no caer en la trampa? Para sobrevivir a este virus informativo no es necesario desconectarse del mundo ni apagar las pantallas, sino afinar nuestro filtro y aplicar un pensamiento crítico bien despierto. Para eso necesitas activar un escudo mental y convertirte en un detector de mentiras digital. Para empezar, aplica siempre la regla de los 3 segundos. Si un titular te altera, te da rabia o te emociona demasiado, detén el dedo antes de compartir, ya que la desinformación se alimenta de tus reacciones viscerales. Además, es vital que le pases el filtro de verificación a lo que lees, preguntándote quién lo dice y revisando la fecha, puesto que es súper común que revivan noticias de hace años para armar caos hoy. De la misma manera, desconfía a muerte de las capturas de pantalla y los audios de WhatsApp que te reenvían, debido a que son facilísimos de alterar. Si te llega una imagen sospechosa, lo mejor es hacer una búsqueda inversa en Google Imágenes para rastrear su origen real. Por otra parte, cuando tengas dudas, no te compliques y acude a los profesionales del fact-checking, quienes se dedican exclusivamente a desmentir bulos. Asimismo, es sano que apliques una dieta digital y dejes de hacer scroll infinito en redes, con el fin de evitar el cansancio mental que te vuelve más vulnerable a los engaños. Finalmente, si ves a un amigo compartiendo un invento, no lo expongas en público. Al contrario, escríbele un mensajito privado de buena manera y pásale el link real, porque frenar la infodemia también es cuestión de empatía. Durante una crisis, la velocidad de un compartir por puro impulso siempre va a ganarle a la velocidad con la que los expertos verifican la información. Por si fuera poco, a este escenario ya de por sí caótico, se le suma el boom de la inteligencia artificial, que ahora inunda las redes con imágenes y videos tan hiperrealistas que confunden hasta el usuario más experimentado. Por eso, en momentos de incertidumbre, congelar el dedo antes de compartir, respirar 5 segundos y contrastar los datos únicamente con cuentas oficiales y periodistas de datos es la única vacuna real que tenemos para frenar en seco la epidemia del pánico digital. Pero la conversación no termina aquí. Queremos saber qué piensas tú. Síguenos en nuestras redes y cuéntanos tu experiencia. Siempre estamos disponibles para leerte. Y ya que estamos hablando de lo que pasa detrás de las pantallas y de cómo nos influyen las redes, no te vayas a despegar porque vienen nuestros bloopers, que te aseguramos que son 100% reales. Nos vemos en el próximo episodio. Chao, chao. ¿Saben que si logran que la... ¿De dónde? Yo puse esto. No sé si lo puse. Sí, ok, perdón, pues, sin verificar. ¡Ah! Me quedé pegadísima, ya va. De Mercurio, retrógrado. Señor, quítame esta. Amén. Este es un fenómeno que mezcla las palabras. No, yo estaba normal, pero después veo el movimiento como tal y fue, no puedo más. ¿Por qué no me recuerdan que tengo que tomar agua?
1: Porque tu cuerpo lo tienes tú.
0: Ay, qué lindas lavadoras, yo quiero una. ¿Y cómo digo? Fakes.
1: Sí, fakes. Igual llevas todo el programa diciendo fakes.
0: Pero ¿por qué no me corregiste desde el principio? Dijiste que ellas también. Siguen en nuestras redes y cuéntanos tu experiencia. Siempre estamos disponibles. Síguenos, dije. Sígueme. Ay, no me sigas en ninguna parte, chica.

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2: Gracias a todos los ingenieros que también acaban de llegar. Yo me siento bien porque los ingenieros me dijeron que mi casa está en buena condición, gracias a Dios.

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0: hoy por hoy nos encontramos con las personas de Emprender Juntos, las cuales nos están prestando el apoyo o nos están colaborando con los materiales, implementos, para continuar con nuestras actividades que solíamos hacer antes de los hechos ocurridos.
1: Y estamos emprendiendo juntos para volver a retomar lo que era nuestro trabajo antes, después de todo este caos, este terremoto que nos ha afectado a todos, como mental, físicamente.
0: Teniendo siempre presente que debemos continuar y retomar las actividades, continuar con la vida, salir adelante y progresar por nuestra nación.

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¿Qué tal? Muy buenos días, bienvenidos a Telesur Noticias desde Caracas, Venezuela. Les saluda Evelyn Guarenas, ya listos para repasar información más destacada de este sábado 18 de julio. Comenzamos con los titulares. Venezuela logró acceder a sus propios recursos en el Fondo Monetario Internacional en aras de fortalecer la respuesta humanitaria ante el impacto del doblete sísmico del 24 de junio. Ataques estadounidenses dirigidos contra zonas civiles e infraestructuras vitales de Irán provocaron la muerte de al menos 50 personas en lo que va de julio. Brote de ébola supera las 860 muertes en la República Democrática del Congo, situando la tasa de letalidad en 39.6%.

La presidenta encargada de Venezuela, Delcy Rodríguez, informó que el país logró acceder a 346 millones de dólares de sus propios recursos depositados en el Fondo Monetario Internacional para hacer frente a la emergencia tras el doblete sísmico del 24 de junio. La mandataria detalló que los fondos estarán destinados a brindar atención prioritaria a las familias afectadas, abarcando desde la reparación de viviendas y la recuperación de infraestructura vital hasta el restablecimiento de los servicios públicos básicos. De igual manera, agradeció a la directora gerente del organismo financiero, Cristalina Georgieva, por la celeridad y el apoyo brindado, así como a las distintas instituciones que facilitaron este proceso. Reafirmó el compromiso inquebrantable del Ejecutivo Nacional de continuar desplegando todos los esfuerzos necesarios para garantizar el bienestar de la población y asegurar la pronta recuperación del país. La Oficina de Control de Activos Extranjeros, la OFAC, Estados Unidos, aclaró este viernes que los recursos destinados a las labores de asistencia y recuperación tras los terremotos registrados en Venezuela el pasado 24 de junio podrán ser transferidos directamente al gobierno nacional. La medida, amparada por la licencia general 60, autoriza las transacciones vinculadas con las operaciones de socorro, facilitando la llegada de apoyo financiero para atender a las comunidades afectadas. La aclaratoria refuerza los mecanismos de cooperación internacional activados durante la emergencia y contribuye a agilizar las acciones de ayuda humanitaria y reconstrucción de las zonas impactadas.

0: Bien, sumamos ahora a nuestra corresponsal desde la OPP 25 en el estado La Guaira, Paola Dragni. Paola, buenos días. Cuéntanos cuál es la situación el día de hoy sábado.
1: Buenos días, ¿cómo están? Un gusto saludarles. Bueno, desde este lugar, que es un punto de mucho dolor, de mucho sufrimiento, pero también de mucha esperanza, porque los sobrevivientes, sus familiares, las Fuerzas Armadas, voluntarios, brigadas nacionales, brigadas internacionales, pero especialmente los vecinos de aquí que lograron sobrevivir y que continúan los trabajos para extraer los cuerpos. Y eso, Evelyn, es muy importante aclararlo. No se está haciendo remoción de escombro hasta que no se levanten las losas y se extraigan los cuerpos de los fallecidos. Parte de un país que renace, que quiere reconstruir, también debe dar sepultura a sus familiares, a sus fallecidos. Podemos ver ahí en la cámara, en las imágenes de Ítalo Retamal, cómo hay voluntarios, brigadistas, integrantes de las Fuerzas Armadas, de Protección Civil, que están sacando a mano hace pocos segundos, gracias a esta grúa que está aquí, se pudo sacar esta losa. Y esto es muy importante, Evelyn, aclararlo, porque estas losas hay que sacarlas con extremo cuidado, no es un trabajo rápido. No es un trabajo rápido y entendemos, claro, que en algunos puntos la maquinaria se ha demorado en llegar porque deben terminar acá, sacar losa por losa y luego hacer el trabajo que están haciendo acá arriba de mano a mano ir sacando. Y estamos aquí con una vecina que es sobreviviente de la OPE 25. ¿Cuál es tu nombre?
2: Hola, buenos días, mi nombre es Ángela Andrade, vivía en la OPP 25, en la Torre F, apartamento 401.
1: ¿Has permanecido aquí todos estos días?
2: Sí, desde el primer día. Bueno, mis hijos los tengo en una casa de familia y he estado aquí pues ayudando a nuestros vecinos, a nuestros familiares, en este proceso que lamentablemente fallecieron pues.
1: Han fallecido, me imagino, muchos de tus vecinos, familiares. ¿De dónde sacas fuerza para continuar aquí?
2: Bueno, la fuerza saco, bueno, primeramente gracias a Dios que yo estoy viva con mis hijos, de milagro, de verdad que de milagro, porque el edificio de nosotros hizo una huerta y los únicos apartamentos que quedaron abiertos, que como pueden ver de este lado, mira, salí de ese con mis hijos, de ahí, con mis hijos de mi pareja. Sí, y bueno, ahorita lo estoy viendo y mi motivo de estar aquí, bueno, primeramente gracias a Dios y que él tiene un propósito para mí, como yo no saco a ese vecino que yo le decía buenos días, que lo veía todos los días, a los compañeros de trabajo que también muchos fallecieron aquí. Y bueno, ahorita, como lo comentaba, se está levantando poco a poco. Es un trabajo de hormiguita porque lo que queremos es sacar a nuestros familiares, a nuestros amigos, a nuestros vecinos, completo, para que sus familiares de su santa sepultura, como debe ser. Poco a poco se están levantando las losas. Viene el Ministerio de Obras, tanto Protección Civil y los que han venido aquí en apoyo. Después que levantan las losas, poco a poco quitan los escombros y es que vamos levantando los cuerpos y se lo entregamos a sus familiares, nosotros mismos los identificamos. Hasta que no llegue el familiar, nosotros no permitimos que se lleve ningún cuerpo, ya que somos de aquí y conocemos a cada habitante que vivía en estas dos torres que fueron totalmente colapsadas.
1: Es muy importante lo que tú dices porque entendemos la angustia, ¿cierto? Porque las máquinas no llegan rápido, el trabajo es muy lento. Han recibido ayuda, se están coordinando con distintos organismos, ¿eso es real?
2: Sí, ahorita aquí hay varias instituciones que, bueno, gracias a Dios ya tenemos dos plumas, tenemos Pailover, tenemos ocho camiones aquí donde se están haciendo la recolección de todos los escombros para poder agarrar espacio, para poder arrimar la pluma hacia la Torre F. Y bueno, y como digo, es un trabajo de hormiguita porque todo hay que hacerlo con cuidado para poder sacarlos completos.
1: Y me hablabas también de los niños y aquí es un punto

0: cada patín, carrito, es una representación de cada niño que estuvo ahí o que está ahí o que estamos sacando ahorita.
1: Muchas veces son juguetes que aparecen antes que los mismos cuerpos, sí, de los niños.
0: Sí, ellos primero son los juguetes que aparecen cuando uno lo que remueve los escombros ante ellos, y nosotros lo agarramos como una representación de cada niño de aquí, de estas torres que fueron colapsadas.
1: Es, Evelyn, sobrecogedor, porque finalmente también alguien podría decir que es morboso, pero el duelo comienza justamente cuando una sociedad es capaz de unirse, capaz de hacer estos espacios de memoria, ¿cierto? Donde se quedan aquí, vienen las familias, los amigos.
0: Sí, aquí todos los vecinos, aquí todos hemos estado en mancomunada, unión, sacando una piedra, sacando una losa, apoyándonos mutuamente, porque qué más que nosotros, que somos una gran familia, tanto de, bueno, somos parte de la gran familia de la Torre F y la Torre E, que esto, vuelvo y le digo, es una representación de cada niño, de cada niña, de cada adolescente que nosotros hemos sacado aquí. Nosotros le hemos hecho misa a ellos, le prendemos su vela, le traemos sus flores, con esa esperanza de que cada madre o cada padre, con el dolor que tiene, lo puedan recuperar para que le dé su santa sepultura.
1: Muchísimas gracias, de verdad muchas gracias por acompañarnos. Además, Evelyn, es muy emotivo, pero esto también es parte del renacer, el proceso del duelo, es un largo proceso e incluye justamente espacios como este de memoria, de sanar de alguna manera la pérdida a través del recordar y del estar juntos. Nosotros nos vamos a quedar aquí porque están en este momento justamente sacando estas losas en este trabajo que, bueno, como pudieron ver, es de hormiguita, es muy coordinado con los distintos grupos y no es un trabajo rápido. Pero sí es importante aclarar que la remoción de escombros no se hace hasta que se levanten todas las losas y se puedan extraer los cuerpos de los fallecidos. Esto es muy importante para dar calma a las familias que están en estos lugares y que de pronto, con el bombardeo de las fake news en redes sociales, lo único que se hace es aumentar la angustia, tratando de generar esta sensación de abandono que no es real. Un simple paneo por este lugar da cuenta de la cantidad de gente, de privados, del Estado, de brigadas, de voluntarios y principalmente de vecinos y vecinas que están aquí coordinando ese trabajo. Evelyn.
2: Muchas gracias a nuestra compañera Paola Dragnig en vivo desde el estado La Guaira. Bastante conmovedor este testimonio que nos ha presentado. Es la forma que las personas van encontrando de elaborar su duelo, que es necesario en estos procesos. Seguimos. La presidenta encargada de Venezuela, Delcy Rodríguez, revisó con el equipo económico las acciones para garantizar las políticas públicas dirigidas a las familias afectadas por el doble terremoto. Durante el encuentro, la jefa de Estado abordó los planes de reconstrucción de las zonas afectadas, la construcción de viviendas y la restauración de los servicios esenciales. Además, se evaluaron los recursos financieros y logísticos para agilizar las labores de rehabilitación, con énfasis en garantizar el bienestar de la población y restablecer la normalidad en los territorios afectados. Los campamentos transitorios son un espacio de trabajo colaborativo entre los diferentes sectores de la sociedad en pos de un mismo objetivo. Veamos cuál es ese propósito con la historia del campamento Luis Hurtado en la parroquia del Junquito, de la mano de nuestra compañera Belén de los Santos.
3: Llegamos a la escuela Luis Hurtado en el Junquito. Luego de los terremotos abrió sus puertas, como tantos otros espacios, para recibir a los más afectados. Nacía así un nuevo espacio de colaboración.
4: Con las lágrimas en los ojos vivimos esta situación, nuestro doble terremoto, y nuestra escuela, la unidad educativa, abrió las puertas para todas esas familias venezolanas que vivieron tan trágica situación, y nosotros los recibimos como una gran familia.
3: Coordinado por el Ministerio de Comunas, el espacio propuso una organización de base. Todos los involucrados, tanto coordinadores como personas afectadas, se organizarían en comités de trabajos surgidos en asambleas.
5: Una asamblea donde las personas se sienten identificadas con el comité donde va a ingresar. O sea, yo me sentí identificada con la organización de Ordenaré y yo accedí a ser equipo de

0: el almacén, un ejemplo.
1: Es así como fue posible dar contención a más de 300 personas en su momento de mayor necesidad, con la colaboración de todos en beneficio de todos.
0: En la cocina, en la limpieza, tanto mujeres como hombres, en las áreas alrededores, psicólogas que atienden tanto el ministerio como personas que son profesionales entre los afectados y también se han abocado a trabajar en consenso y en unión perfecta con institución y ellos.
1: Efren es entrenador de boxeo, residía en el urbanismo Hugo Chávez en Catialamar y allí mismo daba clases a niños de la comunidad. Hoy está alojado en el campamento del Junquito, pero sigue dando clases, esta vez con los niños que allí se encuentran.
2: Ya, despacio, pues empecé a entrenar todos los días de 3 a 4 de la tarde con los niños. Ya más adelante, cuando ya se vayan acostumbrando y ganando disciplina, ya lo entrenaré 2 horas.
1: El pensamiento colectivo está en cada detalle. El equipo de donaciones, por ejemplo, montó esta tiendita comunal con el objetivo de mejorar la experiencia de quien necesita tomar una prenda nueva en este contexto.
3: Tomamos una decisión colectivamente de que no se viera la gente en el piso agarrando la ropa, en los sacos, no, sino que, como pueden ver, visualizar, estamos terminando de estructurar la tiendita para que la gente a su gusto, a su color, pueda agarrar su ropa a su medida y se sientan cómodos, que es lo que queremos.
1: Todos los actores coinciden. La clave ha sido el trabajo conjunto y desde abajo.
4: Aprendimos a ser cada día más una sola persona trabajando en equipo. Hemos estado trabajando todos en equipo.
0: Ya no es institución ni personas afectadas, sino todos venimos por el mismo objetivo, que es trabajar en conjunto a beneficio de que las personas se sientan bien.
3: Y eso es lo que se quiere hoy en día, que toda la juventud, todas las personas mayores, le brindemos apoyo a quienes nos necesitan como verdaderos venezolanos que somos.
1: En cámara, Marcos da Silva, Belén de los Santos, para Telesur, desde el Junquito, Caracas, Venezuela.
5: Y este viernes, en una entrevista exclusiva con un medio nacional, el ministro para Ecosocialismo de Venezuela, Nelson Rodríguez, desmintió rumores que han circulado en redes sociales sobre el supuesto vertido de escombros al mar tras los terremotos del pasado 24 de junio. El funcionario reiteró que esta información es completamente falsa y subrayó que Venezuela cuenta con una estricta legislación ambiental que prohíbe este tipo de prácticas, además de mantener un firme compromiso con la protección de los ecosistemas marinos y el desarrollo sostenible de sus espacios costeros. El titular informó que los escombros son trasladados a un centro de disposición temporal donde se realiza su clasificación, separación y tratamiento bajo criterios técnicos y ambientales. Explicó que el plan de recuperación incorpora principios de la economía circular para reaprovechar materiales y estrategias de regeneración de suelos y cuencas afectadas con el objetivo de garantizar una gestión responsable de los desechos y contribuir a la restauración ambiental de las zonas impactadas por la emergencia.
6: Así que era imposible de vincular una cosa con la otra. Entonces, el decreto de emergencia de nuestra presidenta, correcto, para atender la emergencia, no exime, el cumplimiento de las leyes del país en el área ambiental. No lo exime. En ningún momento en ese decreto se dice, mira, queda sin efecto tales y tales leyes. Jamás, nunca. Eso tiene un sentido más del socorro humano, tiene un sentido de activar unos mecanismos del Estado para atender a las personas que fueron totalmente afectadas, y no, por supuesto, protegiendo el ambiente. Así que nuestro comunicado va en esa dirección, a decir que una cosa es un delito ambiental y otra cosa es la política de Estado con respecto al ambiente. Y que nosotros somos, como entes rectores del gobierno bolivariano y del administrador del Estado, de los recursos del Estado, somos los garantes de que esas leyes se cumplan.
5: Daniel. En el estado Táchira, el alcalde del municipio Sucre, Carlos Rodríguez, salió al paso a rumores que circulan sobre una supuesta emergencia natural en el sector Lomitas, aldea Machado, en la zona norte de esta entidad. La autoridad municipal aclaró que si bien se está monitoreando un evento natural en esa jurisdicción, aún no hay un dictamen oficial. Funcionarios de Protección Civil Táchira se encuentran en el lugar y se espera que en las próximas horas emitan un informe claro y definitivo sobre lo que está ocurriendo para que desde la alcaldía se activen las medidas preventivas que correspondan. El alcalde hizo un llamado contundente a la comunidad y a toda la población tachirense a mantener la calma y no dejarse llevar por informaciones falsas que aseguran la existencia de una emergencia ecológica.
7: Buenos días, Carlos Rodríguez, alcalde del municipio de Sucre. Bueno, estamos atentos a una situación que se está presentando en el sector Lomitas, aldea Machado, donde se está produciendo un evento natural. Bueno, quiero informarles que en las próximas horas llegan los funcionarios de Protección Civil al sitio, donde ellos nos darán un informe final y tomaremos las medidas preventivas que ellos nos indiquen. Bueno, también exhorto a la comunidad en general y al pueblo del Táchira a mantener la calma. Esperemos el informe final, ya que en nuestra alcaldía no hemos declarado emergencia geológica, porque no tenemos el informe final que ellos nos emiten. Los llamo a no hacer eco a informaciones falsas, donde dicen que hay una emergencia natural. Estaremos informando.
5: El gobernador del estado Táchira, Freddy Bernal, aclaró que los eventos registrados en el municipio Sucre no corresponden a una acción volcánica debido a la ausencia de emisión de magma. La autoridad regional explicó que este fenómeno se debe a un proceso de combustión subterránea en una veta de carbón que está localizada en esta zona.
8: No hay emisión de magma. ¿Qué significa? No está saliendo el material disuelto de la tierra como ocurre en los volcanes. Por lo tanto, no existe una acción volcánica en el municipio de Sucre. Bueno, podríamos disgregar esto en varias etapas. Primero, es una acción de la naturaleza, que no es la primera vez que ocurre. Hace 20 años ocurrió un evento de combustión del manto de carbón, porque allí hay una veta de carbón. Entonces el evento ocurrió hace 20 años. Seguramente muchos ya lo han olvidado y otros no lo conocíamos. ¿Qué pasó en este momento? Hace unos 8 días aproximadamente comienza también otro evento de combustión subterránea. Y esto se manifiesta con humo y también, ¿verdad?, con fuego.
5: Bueno, ahora revisamos información de Cuba. El Banco Central de este país anunció este viernes una serie de medidas para transformar el sistema de pagos en el país en medio de la aguda crisis generada por el bloqueo genocida impuesto por Estados Unidos. Entre las principales decisiones destaca la eliminación del límite de 5.000 pesos para el pago en efectivo entre actores económicos, que ahora será determinado por cada banco. Las autoridades también informaron que los jubilados podrán cobrar sus pensiones en comercios cercanos para evitar largas colas en sucursales. El Banco Central de Cuba anunció además nuevos incentivos para el uso de pagos digitales con bonificaciones para consumidores y comercios. Estas medidas, según la presidenta del organismo, Juana Lilia Delgado Portal, forman parte de una estrategia integral para modernizar el sistema financiero, mejorar los servicios bancarios y contribuir a la estabilidad económica del país. Las tensiones en Asia Occidental escalaron ante la reanudación de los ataques estadounidenses contra zonas civiles e infraestructuras vitales en territorio iraní, lo que desencadenó una serie de respuestas por parte de las fuerzas islámicas en defensa de su soberanía.
9: Los ataques de Estados Unidos contra zonas civiles e infraestructuras vitales han causado la muerte de al menos 50 iraníes y 500 heridos durante el mes de julio. Las agresiones estadounidenses han destruido 5 puentes en el sur de Irán e interrumpió la operatividad de la red de ferrocarriles en la localidad de Bandar Abbas. Un bombardeo contra una planta de desalinización en la aldea costera de Bunji provocó la suspensión del servicio de agua potable, dejando a más de 10.000 personas sin el recurso vital. Además, el Ministerio de Energía advirtió sobre daños en las redes eléctricas, por lo que instó a la población a racionar de manera drástica el consumo de la energía. Mientras que las autoridades provinciales de Omorgán alertaron sobre la destrucción de 116 torres de telecomunicaciones, acciones que socavan cualquier intento de retomar las negociaciones.
5: El número de muertos por ébola supera la barrera de los 860 tras registrarse nuevos decesos en las últimas horas en la República Democrática del Congo. El Ministerio Congoleño de Comunicación anunció que los fallecimientos por el brote se elevó a 864, mientras que 1.181 son casos confirmados, situando la tasa de letalidad en un 39.6%. Asimismo, se confirmó la muerte de al menos 36 personas, 56 nuevos contagios y la hospitalización de otras 722. Desde el comienzo de la variante ébola, cerca de 412 congoleños han logrado recuperarse de la enfermedad que sigue manteniendo en alerta a las autoridades. Y así finalizamos esta ronda de Telesur Noticias. Agradecidos por su sintonía. Feliz día.

Hola, hola, ¿qué tal? Bienvenida para todos. Qué gusto, como siempre, reencontrarnos en este penúltimo día de esta Copa del Mundo en su edición 23. Así de rapidito, parece mentira, pasó ya un mes y un poquitico más y ya hoy vamos a conversar, a analizar lo que se nos presenta para la jornada del día de hoy. Partió por el tercer lugar y para mañana la final de esta Copa del Mundo. Y usted, desde el principio, le agradecemos como siempre la amabilidad, la sintonía, la preferencia y una compañía además predilecta, que siempre nuestro compromiso es con ustedes, que comenzaron desde el primer día, el pitazo número uno, pitazo inicial, y aquí estaremos hasta el pitazo final. Copa del Mundo, a continuación.

0: Bien, aquí estamos y seguimos y continuamos en esta gran cobertura de esta Copa del Mundo. Ahí lo tenemos, seguimos a pie de campo en este lindo escenario que preparó esta multiplataforma para ustedes, para que se sientan allí como ese invitado número uno, como ese invitado que está ahí en primera fila. Así está usted a esta hora, gracias a esta multiplataforma, a este umbral de esta gran cobertura, y por eso nuestra pancarta inicial es como dice allí: vívelo en Telesur, vive la Copa del Mundo con nosotros. Y vamos de inmediato a chequear y a revisar, porque hoy sábado estamos a horitas nada más de que comience ese partido por el tercer lugar entre Francia y la selección de Inglaterra. Eso será en el estadio de Miami, un partido por esa medalla de bronce, por ese tercer lugar. Ese partido que para muchos tiende a ser odioso, tiende a ser pesado, porque ninguna selección quiere disputar ese duelo por el tercer lugar. Ninguna de las dos. Bueno, vienen de ser golpeadas, vienen de ser minimizadas, vienen de estar a las puertas de la gloria, y hay una selección que vino inspirada, que vino a buscar esa reedición de una Copa del Mundo, luego de realizar para muchos un torneo y una Copa del Mundo, lo definen como extraordinario. No sé, yo todavía tengo mis dudas, porque con este nuevo formato creo que va a ser un programa de 2 horas para hablar de este formato, del nivel de competitividad, más allá de lo que demostró Cabo Verde, lo que hizo Curazao, Panamá, jugadores y selecciones que se presentaron como debutantes, como Jordania, como Irak, que quizás, bueno, se esperaba un poquitico más, pero bueno, se mantuvieron incluso invictas hasta que cayeron en semifinales. Bueno, Francia cayó ante las finalistas de España, 2-0. Fue minimizada Francia, les digo, ¿ah? Mientras que Inglaterra fue superada con una remontada épica, una remontada memorable por Argentina, 2-1 viniendo de atrás en el marcador, una vez más con el cuchillo entre los dientes. Y más allá de esta medalla de bronce, el partido entonces se va a definir, bueno, como un reconocimiento. Además, yo no sé qué va a hacer Kylian Mbappé, si va a superar los goles de Lionel Messi, esos goles históricos, si le va a importar poco o nada a Kylian Mbappé. Pero bueno, lo cierto es todo esto, que también se anota Harry Kane y Jude Bellingham ahí, que tienen 6 goles cada uno. A ver si destacan en la lista de los goleadores de esta edición número 23. Así que esa lucha por el balón, por la bota de oro, no sé qué tan influyente sea para estos jugadores. Ya lo vivimos con Messi en Brasil 2014, cuando poco le importó recibir el premio individual, pero bueno, lo recibió, y además un partido que enmarcó. En el día de hoy lo voy a enmarcar como el partido de despedida de Didier Deschamps de la selección. Recuerden que va a dejar el banquillo y será Zinedine Zidane quien se encargue entonces, después de esta Copa del Mundo, de la selección francesa. Así que Francia-Inglaterra, duelo de equipos europeos, duelo de selecciones con una filosofía de juego muy parecida en cuanto al vértigo que presentan, en cuanto a sus intérpretes, en este caso a los jugadores que siempre están ahí dentro del terreno de juego en ese 11 titular, y una profundidad en el banquillo que tiene Francia, además, extraordinaria. Pero bien, nosotros, dicho todo esto, ¿qué les parece? Aprovechamos el tiempo. Vamos a contactar a Carlos Montero. Compañero, buenos días. Qué bonita manera de amanecer hoy, ya en el penúltimo día de la Copa del Mundo. Este es el último fin de semana, Carlos. Último fin de semana de esta Copa del Mundo, último sábado. Y para ti, los buenos días en ese escenario espectacular. Muchas cosas sucedieron en el día de ayer. Infantil, Donald Trump. Infantino, vamos a meterle un poquitico de candela a esto, Carlos. Porque el señor Gianni Infantino me llamó poderosamente la atención, y lo conversaba con el equipo de producción, porque yo no había visto, y me lo vas a aclarar. Vimos la declaración de Infantino agradeciéndole al señor Donald Trump por la gran Copa del Mundo, pero no escuché, no sé, por eso te pido que me aclares y me des tu valoración, Carlos, si el señor Gianni Infantino, en pleno mundial, agradeció a Shane Baum y agradeció al primer ministro de Canadá por la organización también de la Copa del Mundo. Parece que se centró más en Estados Unidos y se le olvidó que México y Canadá también albergaron partidos de la Copa del Mundo, Carlos.
1: Quique, ¿cómo te va? Muy buenos días. Estaba viendo ese estudio virtual donde se ve ese hermoso campo de juego, y uno de los recuerdos que me va a dejar esta hermosa cobertura de Telesur aquí desde la Ciudad de México, que tuve la oportunidad de estar en el campo de juego del legendario Estadio Azteca, donde Diego Armando Maradona le hizo esos dos goles hermosos a la selección inglesa hace 40 años, es algo que nunca me voy a olvidar. Pero en cuanto a tu pregunta, Gianni Infantino, te voy a mostrar más adelante, si te parece, en las declaraciones que dijo Infantino, y también tengo información sobre la presidenta de México, Claudia Sheinbaum, que ella no estuvo en el partido inaugural, tampoco vio en el estadio ninguno de los otros partidos, prefirió verlo con el pueblo, en comunidades pobres, donde compartió con la gente. Pero ahora te voy a decir, hay una novedad, una noticia que nos enteramos ayer sobre ella y sobre el primer ministro de Canadá, que son los tres anfitriones, Estados Unidos, Canadá y México. Pero si me permites, hablemos de Infantino un poquito más tarde y vamos con lo que va a suceder hoy, que estoy de acuerdo con tu informe, que es totalmente cierto. Nadie quiere jugar este partido por el tercer puesto. Les tocó a Francia e Inglaterra, dos selecciones que aspiraban a mucho más. ¿Cuáles son las ventajas de este, que es un compromiso, que tienen que jugar sí o sí por la medalla de bronce, le dicen algunos? Pero es que van a tener la posibilidad los técnicos de probar jugadores que hasta ahora no estuvieron en el campo de juego para despedirse habiendo participado de un mundial. Muy cierto lo que dices, es la despedida de un técnico francés, que Didier Deschamps, que llevó a su selección a el subcampeonato hace 4 años y el campeonato hace 8 años, por supuesto, se va con una excelente campaña, con el dolor de haber terminado ahora tercero o cuarto en este mundial. Y por supuesto, el otro ingrediente es que tanto Mbappé, Bellingham y tienen posibilidades, y también Harry Kane, de están peleando, están muy cerca, conjunto a Messi, por ganar el Balón de Oro, que es un premio realmente importante, y también a la selección que gane le va a permitir estar más alto en el ranking FIFA. No es un partido que quieran jugar, pero es un partido que les va a servir a las dos selecciones, y me imagino que va a haber mucha gente, porque, por ejemplo, Tuchel, el técnico inglés, ahí vemos a la selección inglesa practicando, le quedó un sabor muy amargo del partido con la selección argentina, que decidió poner todas las fichas en la defensa. Hasta Harry Kane estuvo en defensa, algo que criticó Donald Trump, de eso te voy a hablar más adelante, y Donald Trump no creo que sepa mucho de fútbol. Es la oportunidad de él de hacer un muy buen partido y sacar ese sabor amargo de la derrota con Argentina en los últimos 10 minutos del partido. Pero vamos a hacer lo de ayer. Hubo una noticia, algo único, te lo adelantaba a la mañana. Lionel Scaloni lo calificó como algo surrealista, que fue la conferencia de prensa de estas dos selecciones que van a ir a la final, España y Argentina. Se hizo una especie de festival, un festival abierto al público. El público podía pagar una entrada que estaba alrededor de los $90. Había estrellas del deporte estadounidense, Tom Brady, un legendario mariscal de campo, quarterback, como le dicen en Estados Unidos. Estaba Kevin Durant, jugador de la NBA muy conocido. Había actores como Kevin Hart y, por supuesto, por Argentina estaba Scaloni, estaba Messi y estaba el Dibu Martínez. Por España estaba el capitán Rodri y Luis de la Fuente. Fue muy interesante ver la interacción entre estas superestrellas, preguntándole a Tom Brady, a Lionel Messi, sobre esa foto con Lamine Yamal cuando era un bebito y él lo estaba sosteniendo. Fue interesante cuando Kevin Durant le pregunta a Scaloni si el hecho de ir a defender este campeonato, que son los campeonatos actuales, los campeones actuales, le da mucha presión. Scaloni, como siempre, dijo: esto me parece surrealista, estar rodeado de tantos famosos en este lugar. Y dijo: yo respeto muchísimo a España, pero confío en mis jugadores. Y por el otro lado, el técnico español Luis de la Fuente, que fue profesor de Scaloni cuando Scaloni estaba buscando contener su licencia como director técnico, él lo estudió en España, dijo: respeto muchísimo a Scaloni, respeto muchísimo a la selección argentina. Messi es el mejor jugador, todos, Rodri también lo dijo, Messi es el mejor jugador de todos los tiempos, va a ser difícil, pero confiamos en nuestro equipo. Entonces va a ser un hermoso partido el de mañana y es muy difícil decir cuál. Por supuesto, los argentinos decimos que Argentina, los españoles, que es España. Los analistas, por lo que estuve leyendo, le dan un poquito de ventaja a España y eso le gusta a Argentina. A Argentina le gusta venir cuando está con la cuello, en la soga en el cuello, cuando empieza a jugar mejor. Pero ahora, si querés, vamos a hablar con, me preguntabas de Infantino. Quiero mostrarte unas declaraciones de Infantino, qué es lo que dijo, y después te hablo si mencionó al primer ministro de Canadá o si mencionó a la presidenta de aquí de México, Claudia Sheinbaum.
2: Estamos aportando alegría y felicidad.
3: A menos que el equipo pierda.
2: A menos que el equipo pierda, claro está. Todo esto, por supuesto, no habría sido posible sin usted. Lo digo porque es la verdad. Usted no necesita que la gente le haga cumplido, señor presidente. Pero este mundial no habría sido un éxito tan increíble sin usted. Por favor, su gobierno, cada una de las personas de la Casa Blanca, del gobierno, de las ciudades, de los estados, de todas partes, ha contribuido a crear este entorno seguro y alegre para vivir algo que el mundo nunca había visto. Esto no solo ha sido y no solo es el mejor mundial de todos los tiempos. Es el mayor acontecimiento humano, social y cultural que la humanidad haya presenciado jamás. Y todos formamos parte de él. Por ello, le doy las gracias de todo corazón, señor presidente.
1: En Argentina diríamos un poquito arrastrado, Infantino, indudablemente esta devoción que siente por Trump. El fútbol está cambiando precisamente a esta devoción, que es una devoción económica, porque a Infantino le conviene el dinero de Trump. Hubo varios cambios en este mundial que tienen que ver con Estados Unidos. Pero a propósito de lo que decía, si mencionó a los coanfitriones Donald Trump, no los mencionó, pero ayer Claudia Sheinbaum anunció que ella aceptó una invitación del presidente Donald Trump, como también Mark Carney, el primer ministro canadiense, y los tres van a estar mañana en la final en el palco junto a Donald Trump y a Infantino. Va a estar el presidente del gobierno español, el rey de España, y el presidente argentino, el que le encanta. Es otro que se le puede decir, con todo respeto, arrastrado de Trump. Él, Milei, Javier Milei, decidió, por cábala, dice, continuar viendo los partidos de Argentina en la tele con su chaqueta de YPF, Yacimientos Petrolíferos Fiscales, que hasta ahora le dio suerte al equipo. Y no quiere que eso cambie. Te imaginas, si Milei va a la final y pierde a Argentina, le van a dar el mote de mufa, y eso Milei no lo quiere ni loco. Entonces me imagino que también es uno de los motivos que se pierde. Vino muchísimas veces aquí a Estados Unidos y es curioso que no esté en la final, en el palco al lado de Trump, que a él le encantaría, pero él dice que quiere continuar con esta superstición de mirar el partido. Pero bueno, creo que eso es todo lo que tenemos desde acá y regreso contigo, Quique.
0: Precisamente te iba a preguntar por esa rueda de prensa abierta tipo Hollywood, era de esperarse porque ya sabemos la cultura y la mentalidad de los estadounidenses. Te voy a preguntar porque las comparaciones nunca son odiosas. Repito, eso es una herramienta para nosotros fundamental para analizar y comparar. Carlos, tú estuviste en Qatar y te quiero consultar. Para los que quizás no llegaron a ver la transmisión o la cobertura de esta multiplataforma en aquella Copa del Mundo, no se hizo una rueda de prensa de esta magnitud en Qatar que yo recuerde, porque bueno, la cultura de Occidente con Oriente nunca es la misma. Allá ni se compran ni se venden al mejor postor, Carlos. Estuviste allá en Qatar, no recuerdo una rueda de prensa así.
1: No, totalmente. Que más que una rueda de prensa, fue un festival. Y este festival con estas figuras del mundo del deporte, del mundo del espectáculo. Entonces, en esa conferencia de prensa, que quiero para que la gente no se confunda, Quique. Uno es la conferencia de prensa con estas estrellas y lo otro, en los que estábamos mirando cuando estuvo Gianni Infantino con Donald Trump, esa fue una reunión que mantuvo él con dirigentes del fútbol español y del fútbol argentino y de otras delegaciones de selecciones que están participando en el Mundial. Te quiero agregar una cosa más que tiene que ver un tema que nosotros habíamos hablado muchísimo sobre el cartel de las Malvinas son argentinas que puso la selección argentina al finalizar el partido con Inglaterra. Giuliani, que es el representante de Estados Unidos, es el hijo de Rudy Giuliani, el alcalde de Nueva York, muy conocido y también asesor de Trump. Bueno, el hijo es el liaison, el contacto entre Estados Unidos y la FIFA. Él dice que está de acuerdo con Argentina, que es un tema muy personal, que los argentinos tienen su derecho de expresarse, que va dentro de la libertad de expresión. Entonces nos sorprendió que Estados Unidos apoye a Argentina en este reclamo o en este reclamo que se hizo a través de una pancarta en el campo de juego. Pero, Quique, totalmente distinto. Este es un mundial único. No podemos compararlo con Qatar. En Qatar tuve la oportunidad de, uno si quería, podía haber 4 partidos en un día porque las distancias eran muy cortas. Acá, al ser en 3 países, de un lado al otro era imposible. La selección Colombia fue la única que tuvo que jugar en los 3 países, pero no, en distancias, en forma, en contenido, que Gianni Infantino le saque una tarjeta roja a un jugador a pedido de Trump, los problemas que hubo con la selección de Irán y el visado. Indudablemente es un mundial al estilo estadounidense, que fue el principal, pese a que fueron 3 naciones las que estuvieron como anfitrionas, el que tuvo el plato más fuerte, la mayor cantidad de partidos y se va a jugar la final es la selección estadounidense. Y Gianni Infantino lo dijo, lo escuchaban ustedes, el mejor mundial del mundo, y le agradeció por eso al presidente Trump.
0: Mira, Carlos, yo comparto cada una de tus expresiones. Sin duda que a veces venderse al mejor postor o arrastrarse, así como decimos en territorio venezolano y argentino, sin duda que deja mucho que desear. Carlos, cortica al pie, porque tengo que mandar a la pausa. Respóndeme con un sí o un no, porque esto es un tema que estuvimos discutiendo esta mañana con el equipo de producción de deportes. ¿Te gustó este formato? ¿Este nuevo formato de la Copa del Mundo? ¿Sí o no?
1: Sí o no, te voy a decir que sí.
0: Bueno, tengo mi respuesta.
1: Después te doy los detalles en otra oportunidad.
0: Sí, sí. No, tengo. Oye, y tengo mi respuesta y la vamos a analizar en un próximo contacto. Te voy a decir, con lo que me comentaste de la distancia de los estadios, el nivel de competitividad, selecciones revelaciones, selecciones de secciones, te digo mi respuesta. A mí no me gustó. Ahí te la dejo. Lo analizamos en otro programa, ¿te parece?
1: Dale,
0: vale, Carlos.
1: Un fuerte abrazo.
0: Vale, fuerte abrazo, compañero. Nosotros de esta manera establecemos breve pausa aquí en Deportes Telesur en modo mundial, recta final. Ay, ay, partido por el tercer lugar. Y para mañana, la gran final. Una final denominada para muchos finalísima, porque no se jugó la finalísima entre España y Argentina, pero se va a jugar la final. Breve pausa, tenemos a Viviana a la vuelta para conversar más de esta previa del partido por el tercer lugar y por la final de la Copa del Mundo en su edición 23. Ya venimos.

0: Bien, aquí estamos. Después de esta breve pausa, nos fuimos a la pausa con esta bandera de promoción. Ahí está, vívelo en Telesur, síguelo viviendo. Ahí está, más arriba ahí, en esa pantalla gigante del estadio acá virtual que tenemos, donde aquí huele a grama, huele a final y huele a partido por el tercer lugar. Vamos a conectar de manera inmediata con Viviana Vila. Así que siempre es un honor conversar contigo, Viviana, como siempre, dándote la bienvenida una vez más. Los buenos días, te dejo una tarea pendiente. Hay exjugadores, aunque exjugadores, los mismos exjugadores dicen que nunca dejan de ser jugadores. Es como el abogado, o el médico, o el periodista. Llegamos a viejos, llegamos a abuelos, nos retiramos, pero nunca dejamos de ser periodistas y no dejan de ser abogados. Iker Casillas le metió candelita ahí con una publicación, no sé si la revisaste, Viviana, está jugando su partido desde el teclado, metiéndole candela porque dice que va por la segunda y no hay cuarta para Argentina. ¿Lo viste?
1: Sí, Quique, pero la verdad que me parece una obviedad. Él es español, ¿qué va a decir? Él quiere la segunda para España y me parece perfecto, después del 2010 Sudáfrica. Tampoco lo escuché irrespetuoso, simplemente él dice, España, le escuché tres cosas decir, que Argentina no va a ganar la cuarta, que España va a ganar la segunda, y criticó el planteo de Inglaterra, que criticamos todos, porque Tuchel se equivocó claramente cuando mandó al equipo para atrás, por eso va a jugar hoy y no mañana, para mi gusto. Y eso que tuvo algunos beneficios en las pitadas del árbitro, en las más chiquititas. Digo esto porque siempre se dice que beneficia a Argentina y el partido contra Inglaterra no fue así. Pero él mandó el equipo para atrás. Entonces, bueno, también Casillas, que, mira, yo fui comentarista del Mundial de Rusia 2018 y trabajé muy cerca de Casillas. Ya se había retirado justo, así que él estaba en el rol que muchos cumplen, ¿viste? O son técnicos o son empresarios, o también en los ratos libres o en las competencias así, se repletan de exjugadores que cumplen ese rol. Y estaba también trabajando en eso y empezó a dar los primeros pasos. Y lógico, en la opinión, si vos le vas a preguntar a Goicochea, arquero también de selección argentina, que trabaja como periodista, obviamente que va a decir que Argentina va a tener la cuarta y no España la segunda. Así que, bueno, es lógico también, me pareció. Se conocen muy bien con Messi, uno para el Real Madrid, otro para el Barcelona. Formó parte él de la mejor selección de España, la que salió campeona del mundo, complementándose con Xavi y con... bueno, se me fue el otro jugador. Del Real Madrid. No, estoy nombrando los del Real Madrid.
0: Ah, Xavi Alonso.
1: Casilla, Sergio Ramos, perdón, los tres del Real Madrid.
0: Pero, el resto fíjate,
1: todos del Barcelona.
0: Sí, fíjate, tocaste un punto clave porque hace minutos me acabas de comentar algo y vamos a meterle un poquitico de debate a esto sabroso del bueno. Y esto va dirigido a las personas. Ojo con esto, Viviana. Yo sé que tú me vas a tener una respuesta clara y concisa con esto. A los que ven el fútbol así, de espalda, no le voy a dar la espalda a la cámara, por supuesto, pero hay personas que ven el fútbol de espalda o lo ven con los ojos cerrados, diciendo que una vez más este Mundial está teledirigido para que Argentina llegara a la final y ganara la Copa del Mundo. Entonces, la pregunta es, Viviana, Suiza se dejó remontar el partido, los ingleses se dejaron remontar el partido. A Cabo Verde se dejó hacer los goles y le dijo a los argentinos, pasen y hagan los goles. ¿Qué mensaje le damos a estas personas que ven el fútbol, así lo denomino yo, que ven el fútbol de espalda?
1: El fútbol es un inmenso negocio, primero. Entonces yo creo, y no es conspirativo, yo creo que sí hay cosas que las arreglan en un escritorio, absolutamente. Eso va por un lado. Y por el otro va que Argentina es la mejor selección a la hora de remontar los partidos. Pasó con Egipto, pasó con Inglaterra, pero no es solamente fuerza de voluntad. Tiene fútbol y tiene al mejor con 39 años jugando que dejó desparramado a ingleses como lo dejó Diego en el 86. Eso es fútbol. También lo tiene España, ¿eh? Ojo, tiene jugadores maravillosos y fue de menos a más. Llegan las dos mejores, las dos que supieron jugar los partidos para llegar a la final del mundo. Eso va por un lado, tanto como que en el escritorio muchas veces se deciden cosas en función del negocio. Esta es mi opinión.
0: Y se van a enfrentar España y Argentina, donde tiene a los dos referentes que se formaron, se desarrollaron, se potenciaron en la Masía del Barcelona. Muchos números ahí se manejan en torno a todo esto, Viviana, del número 19, 19 de julio, el 19 que utilizó Messi, el 19 que utilizó Yamil Yamal, las coincidencias de aquel Mundial de Sudáfrica 2010, que España llegaba siendo campeona de Europa, que en esa misma temporada el Real Madrid tenía dos temporadas sin ganar el título de la Liga, viene a ganar el título de la Liga el Barcelona. Un montón de cosas que no sé cómo visorar todo esto para que estas dos selecciones se enfrenten ahora en la final, ¿no? Tremendo.
1: Es hermoso, es hermoso. Me parece que llegan bárbaro. Y llegan, y la campaña de UNICEF, te faltó agregar esto, en la que Messi con 20 años agarra a un bebé y ahora es Yamal jugando una final contra Messi. Eso parece obra de un director de cine que lo diagramó. El principio, y además Messi lo adora, ama al Barcelona, Messi tiene ciudadanía también o residencia española, con lo cual es la primera vez en la historia que se va a enfrentar un jugador argentino, o sea, de un país con residencia en el otro en la final. Ama Barcelona, sus hijos se criaron ahí, es todo muy amoroso el trato, incluye esto la ideología de los dos técnicos, que Scaloni tomó del técnico de España en su preparación y además tienen en su forma de concebir el entrenamiento la idea de la exigencia desde la amorosidad, desde el buen trato, y esto también lo transforman en algo bueno para los jugadores. Fíjate que en la previa hubo un cortocircuito entre Tuchel y Bellingham. Esto no pasa en Argentina y por lo que veo no pasa en España, con lo cual me encanta que la final la jueguen estos dos equipos. Y ayer, yo no lo pude ver, pero acá a una cuadra de donde estoy yo, en el centro de convenciones que recién contaba Carlitos Montero, estaban todas estas figuras, y el abrazo entre los dos técnicos y la buena relación entre los jugadores también, amén de que estaba Djokovic presentando su película, fue una fiesta también esto en la previa, pero digo, más allá de eso, están llegando dos selecciones que tienen un denominador común, el crecer de menos a más, el perfil bajo, la buena relación de sus dirigentes con sus dirigidos, llegan las dos mejores. Yo creo que Argentina, después de lo que hizo con Egipto y con Inglaterra, está para ponerle fútbol, corazón y dar vuelta a lo que quiera. Está sumamente empoderada. Pero si ganase España mañana, estaría muy bien también.
0: Viviana, momento de despedir. Ya el tiempo se nos terminó. Te voy a dejar otra tareita pendiente, Viviana. Atención, toma papel y lápiz. Porque los números están allí y a los números hay que tenerle miedo. Ok, anota. Bien, vas a anotar y vas a sacar cuentas. El primer partido de Argentina en esta Copa del Mundo hasta el que jugó ante Inglaterra. Vas a sumar los goles que convirtió Argentina y los goles que recibió. Y en otro contacto me dice cuánto te dio esa cuenta. Lo vas a dividir ahí, lo vas a separar. Así que cuidado con esos números. Mira que los números se las trae. Gracias, Viviana, por el aporte.
1: Chau, chau.
0: Bien, ahí la teníamos, Viviana Vila de Nueva York. Y nosotros, así de esta manera, vamos a despedir a esta hora nuestro contacto y, por supuesto, este programa que ha sido sin duda uno de tantos que comenzó en esta gran cobertura de la Copa del Mundo 2026. Yo voy a tomar un paréntesis porque ya estamos terminando esta cobertura y sin duda hay que agradecerle a todo el personal de esta multiplataforma, desde los editores, camarógrafos, directores, luminito, audio, las que manejan la grúa, la señora, las personas del protocolo, del café, el personal del podcast, todos han asumido y han aportado un gran, yo ni siquiera digo un granito de arena porque es poco, una piedra, una roca, un granote de arena para llevarle a todos ustedes todo lo que tiene que ver incluso con esta realidad virtual que tenemos acá, este engramado, el estudio, el escenario, absolutamente todo. Y por parte de la producción del equipo de deporte también, mi reconocimiento público. Así, Alcide, el señor director. Ah, Alcide, por supuesto, señor director ahí, que siempre habla por este aparatico. A los distintos directores que estuvieron en cada programa, que la han vivido con nosotros. Así que, y ustedes que han sido nuestro invitado número uno, gracias por preferirnos, gracias por la compañía. Nos veremos en otro contacto. Esto no termina, es el penúltimo día. Mañana continuamos con lo que será la cobertura de esta gran finalísima entre Argentina y España. Y recuérdalo, ahí está, que no se les olvide. Vívelo, sí, ahí está. Vívelo en Telesur. Esta es la Copa del Mundo en su edición 23.

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2: Desde la base aérea generalísimo Francisco de Miranda, para poder llevar lo que es una mano amiga en este puente aéreo organizado como una plataforma de la aviación militar bolivariana, con gente que ha podido poner sus medios también privados para podernos ayudar. Ayudar a llegar a dónde, ayudar a donde otros no pueden, a donde los puentes se rompieron, donde en Caraballeda esos puentes no nos dejaban cruzar. Bueno, aquí llegamos nosotros. Y esta tarea nos ha llevado, de alguna manera, a poder lograr este traslado y poder lograr que esto llegue de manera segura, con todo el cariño del mundo y como lo hace la Fuerza Armada, con todo el empeño y con toda la seguridad para nuestro pueblo.

0: Arpía, muy buenas tardes, me siga para control logístico.
1: Nos encontramos aquí en el campo de golf de Caraballeda, en el campamento de atención primaria o efectivo del ejército, de la gobernación, la alcaldía, bomberos, protección civil, prestando el apoyo de primera mano al personal afectado aquí.
2: La Fuerza Armada se hizo presente para hacer lo que siempre ha hecho, apoyar y estar de la mano con su pueblo. 24 por 24, no 7 por 7, permanente.
3: Nelson Mandela, expresidente de Sudáfrica. El símbolo más poderoso de la lucha contra el apartheid y el eterno ejemplo de que la dignidad humana no tiene rejas, Nelson Mandela, pasó 27 años preso por defender la igualdad racial, salió sin odio y sin rendirse, transformó una nación fracturada por el racismo en un símbolo mundial de justicia y reconciliación. Su legado trascendió las fronteras para convertirse en referente moral de la humanidad.
4: La educación es el arma más poderosa que puedes usar para cambiar el mundo.
3: 18 de julio de 1918, nace Nelson Mandela.
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4: El mundo marcha en una dirección todavía peor, la hegemonía política mundial por una superpotencia que muchas veces se ha excedido en el uso de la fuerza. Se pretende utilizar para ese hegemonismo, incluso los propios mecanismos de las Naciones Unidas. Nunca como hoy fue tan importante proclamar y defender intransigentemente el principio de que la independencia y la soberanía de cada estado son sagradas. Fidel Castro.
3: 18 de julio de 1991. Discurso pronunciado en la sesión inaugural de la primera cumbre iberoamericana celebrada en Guadalajara, México.

¿Qué tal? ¿Cómo están? Bienvenidos a Telesur Noticias. Les saluda Evelyn Guarenas. Presentamos para ustedes los titulares de esta hora. Venezuela logró acceder a sus propios recursos en el Fondo Monetario Internacional en aras de fortalecer la respuesta humanitaria ante el impacto del doblete sísmico del 24 de junio. Ataques estadounidenses dirigidos contra zonas civiles e infraestructuras vitales de Irán provocaron la muerte de al menos 50 personas en lo que va del mes de julio. Brote de ébola supera 860 muertes en la República Democrática del Congo, situando la tasa de letalidad en un 39.6%.

La presidenta encargada de Venezuela, Delcy Rodríguez, informó que el país logró acceder a 346 millones de dólares de sus propios recursos depositados en el Fondo Monetario Internacional para hacer frente a la emergencia tras el doblete sísmico del 24 de junio. La mandataria detalló que los fondos estarán destinados a brindar atención prioritaria a las familias afectadas, abarcando desde la reparación de viviendas y la recuperación de infraestructura vital hasta el restablecimiento de los servicios públicos básicos. De igual manera, agradeció a la directora gerente del organismo financiero, Cristalina Georgieva, por la celeridad y el apoyo brindado, así como a las distintas instituciones que facilitaron este proceso. Reafirmó el compromiso inquebrantable del Ejecutivo Nacional de continuar desplegando todos los esfuerzos necesarios para garantizar el bienestar de la población y asegurar la pronta recuperación del país. La Oficina de Control de Activos Extranjeros, la OFAC de Estados Unidos, aclaró este viernes que los recursos destinados a las labores de asistencia y recuperación tras los terremotos registrados en Venezuela el pasado 24 de junio podrán ser transferidos directamente al gobierno nacional. La medida, amparada en la licencia general 60, autoriza las transacciones vinculadas con las operaciones de socorro, facilitando la llegada de apoyo financiero para atender a las comunidades afectadas. La aclaratoria refuerza los mecanismos de cooperación internacional activados durante la emergencia y contribuye a agilizar las acciones de ayuda humanitaria y reconstrucción en las zonas impactadas.

0: Vamos a conocer cuál es la situación a esta hora en el estado La Guaira. Para ello sumamos a nuestro corresponsal Roberto Hugo Presa. Él desde temprano ha estado en esta entidad que es la más afectada. Adelante, Roberto, ¿cuál es la situación a esta hora?
1: Hola Evelyn, buenos días. Estoy informando con gusto desde el estado La Guaira. Más temprano me preguntabas en un reporte anterior cómo estaba la circulación vehicular. Bueno, a esta hora, que casi es mediodía, acá en hora de Venezuela, puedo comentarte que hay mayor movimiento vehicular en esta zona. Y hay una vía que prácticamente está cerrada, que es la vía que es la que está a la par de los edificios dañados, de los edificios derrumbados, porque esa vía es utilizada para estacionar la maquinaria pesada que está trabajando acá en esta zona. Ha habido mayor presencia de operadores y de maquinaria pesada que están trabajando en la remoción de escombros este sábado. También lo que hemos visto a lo largo de esta mañana ha sido la presencia de militares, soldados del ejército venezolano que se han incorporado también a las labores de remoción de escombro y ayudando a otras personas incluso a buscar algunos bienes que intentan recuperar de sus destruidos edificios. Por lo demás, los albergues o los campamentos transitorios continúan habilitados en esta y en otras zonas de Venezuela. También acá en este sector hay centros de acopio que están más que recibiendo quizá a estas alturas, entregando ayuda a las personas afectadas. Se están entregando bolsas de víveres, también la alimentación se está dando en estos sitios de acopio, en estos centros de distribución de alimentos. Los hospitales continúan activos, hay hospitales de unidades militares que también han sido habilitados, así como también de otros gobiernos, de brigadas internacionales que han habilitado hospitales para atender a muchas personas que siguen llegando y también las mascotas. Cabe destacar que una de las áreas que no se ha descuidado es la atención a las mascotas y por eso también en estos centros hay un área veterinaria que está dando atención a estos animalitos, compañera.
0: Roberto, ¿qué le dicen las autoridades a las personas que permanecen cerca de estos edificios, que quieren tal vez recuperar algunos bienes? ¿Es recomendable? ¿Los mantienen alejados? ¿Qué se les dice a estas personas?
1: Mira, hay un control de las autoridades, pero también está la comprensión de ellos ante la necesidad de la gente, porque muchas personas vienen a recuperar tal vez lo poco que quedó en buen estado. Digamos, hemos visto y aquí enfrente estamos viendo ahora mismo que están bajando con algunas cuerdas, colchones, algunos aparatos, sillones. Y lo que está haciendo en este caso la autoridad es como respaldar, garantizar la seguridad. Quizá hay zonas en donde no los dejan ingresar porque el riesgo de que pueda colapsar de un momento a otro algún edificio que ha quedado sumamente dañado pueda generar una tragedia. Pero están las autoridades vigilantes orientando y ayudando a estas personas, porque es de entender, muchos vienen a buscar lo poco que quedó en buen estado para llevárselo a los lugares donde pretenden reubicarse, ya cuando el gobierno, a través del plan de rehabilitación de viviendas, pueda entregarles un lugar seguro, Evelyn.
0: Gracias, Roberto Hugo Presa. Qué bueno que se permite a las personas pues recuperar lo que puedan y que existe ese acompañamiento, digamos, por parte

0: reconstrucción, con ir a esos edificios que evidentemente siguen en pie pero han sido afectados y ayudar en la recomposición. Estamos aquí en las residencias Corazón de Jesús, donde se están haciendo reparaciones, se han estado número 12, en el que los trabajadores están justamente en la tarea, y estamos aquí con una de las residentes, ¿sí?, del edificio. Bárbara, muchas gracias por acompañarnos. Quería comentarnos ¿cómo van los trabajos? ¿En qué momento comenzaron? ¿Cómo ha sido ese proceso desde el terremoto hasta la situación en la que estamos ahora, donde el edificio está ya en un buen porcentaje reparado?
1: Bueno, buenos días. Pasa lo siguiente, que vivimos un momento de terror cuando el terremoto y todo, y como todo cristiano, y lamentablemente en otras partes hubo más desgracias. Por aquí cerca se nos cayó unos vecinos en el edificio, David se derrumbó completo, pero nosotros salimos, gracias a Dios, bien, porque el edificio tiene buenas bases. Y lo que sufrimos fue unas grietas. Y como al tercer, cuarto día, vino la alcaldesa, Carmen Meléndez, voy a decir el nombre porque yo soy una persona muy agradecida, y vino personalmente y supervisó todo, y el siguiente día ya teníamos todas las cuadrillas aquí trabajando, y eso ha sido rápido, 2 semanas, y mira, ya está casi listo todo.
0: Para explicar entonces el proceso, sí vinieron las cuadrillas de inspección, vieron, evaluaron cómo estaba, les dijeron que podían seguir habitando en el edificio.
1: Exacto,
0: por el momento.
1: Pusieron el aviso amarillo, que es cuando se puede habitar, y mira, hasta la fecha todo está marchando bien, gracias a Dios, y corrimos con esa buena suerte.
0: Me decía que los trabajos han sido rápidos, ¿cierto? Que le sorprendió esa respuesta rápida que tuvo.
1: Exacto, muy rápido. Eso fue la alcaldesa vino, como decir, hoy, hizo un recorrido, y el siguiente día ya teníamos a todas las personas aquí, el equipo de pintura, de construcción, de plomería, todo, y antes de eso, cuando ella vino, me mandó primero en tres grupos de ingenieros que vinieron a inspeccionar todo, y dijeron sí, está habitable. Vieron que estaban las bases buenas, todo, a pesar del tiempo que tiene este edificio, tiene buenas bases. Y ellos no pueden habitar tranquilamente, lo que es, vamos a hacerle los trabajos de lo que sea necesario. Y hasta el sol de hoy, mira todos los muchachos cómo están trabajando.
0: Bárbara, antes de terminar, quería preguntarte en lo personal, después de ese momento que me imagino ha haber sido de muchísimo susto, ¿no? Sí. ¿Cómo se siente ahora en este momento, viendo el edificio ya en otras condiciones, a los muchachos trabajando y bueno, con la posibilidad de, en dentro de unos días, empezar a volver a la normalidad?
1: Exacto. Bueno, yo estuve desde el principio, yo siempre nerviosa, pero cada día me voy tranquilizando porque veo... De parte también hay mucho compañerismo, tanto en los vecinos como en el equipo de la gente que están trabajando, y me siento segura, ahora me siento más tranquila, me siento bien porque sé que vamos a tener el edificio, como ves, ya le tomaron una foto, ¿verdad? Quedó muy lindo el trabajo y estamos muy agradecidos, de verdad, con la alcaldesa, de maravilla como nosotros, por lo menos corrimos con una suerte increíble, eso sí lo digo con toda sinceridad y con todo mi corazón. Y estamos muy agradecidos. Pero yo soy la que salgo siempre a representarlo y me echan broma todos mis vecinos, porque tenemos el grupo y en el grupo me echan broma.
0: Porque ha dado testimonio.
1: Sí, sí, sí. No, nos estás representando bien, me dicen ellos. Pero yo digo, no, me pongo nerviosa, lo que sé. Es que me sé aguantar un poquito. Pero sí, muy, muy bueno, muy bueno.
0: Muchísimas gracias, Bárbara, por acompañarnos.
1: Un millón de gracias, mi amor, un placer.
0: Bueno, siempre es importante dar ese testimonio también. Como decíamos, en San Bernardino, las residencias Corazón de Jesús, residencias particulares que están siendo en este momento reparadas, justamente 12 días van de trabajos, y este es uno de los casos de este proyecto Venezuela Renace, que está ya en pleno ejercicio justamente para llevar esa tranquilidad. Van poco más de 3 semanas del doble terremoto con todos los afectados, lamentablemente más de 5.000 personas fallecidas, y esa es una herida que el pueblo de Venezuela en su conjunto va a tener que sanar, va a tener que acompañar con la solidaridad que vamos viendo. Y bueno, estas obras también llevan esa imagen de esperanza para quienes todavía están justamente en ese proceso de recuperación. Acá

0: solamente a metros de donde estamos, uno de los campamentos transitorios también, la Guayaba Esequiba, que hemos acompañado, y de esta manera en distintos espacios van haciéndose los trabajos necesarios en este proceso de recuperación. Volvemos a estudios.
1: Gracias a Belén de los Santos desde Caracas, capital de Venezuela. Estuvimos antes en el estado de La Guaira, pero Aragua también ha sido una de las entidades más afectadas por este doblete sismo. Sumamos para esto a nuestro compañero Hernán Tobar, él está en Choroní, nos tiene más información. Adelante, Hernán, bienvenido.
2: Un saludo para ti, para toda la teleaudiencia que nos ve a través de las pantallas de Telesur y nos sigue a través de nuestra multiplataforma informativa. Así es, nos encontramos aquí en Choroní, este sector es conocido como Puerto Colombia, y hasta aquí se ha trasladado el sitio de atención en salud para las personas, ya que en el casco urbano, el casco histórico de Choroní, pues tuvo afectaciones en algunas de sus edificaciones, sobre todo las más antiguas. Y resultó afectado efectivamente el puesto de salud. Lo han trasladado, como ha sido en otras inspecciones, en otros estados y en otros sectores, se ha sido trasladado el puesto de salud a algunos sitios adecuados, como lo son los colegios o las instituciones educativas. Ese es el caso del puesto de salud aquí en Choroní. En este momento, pues vemos cómo están atendiendo a las personas que llegan a esta jornada de salud que se está haciendo en este lugar. Pero quiero contarles una historia bastante interesante, una historia con una persona que ha vivido toda la vida acá, y vivió ese doble terremoto. ¿Me recuerda su nombre, por favor?
3: Eufemia Tagliaferro.
2: Doña Eufemia, usted me comentaba ahorita fuera de cámaras lo que significó para ustedes como población el terremoto. Cuénteme usted ese doble terremoto, ¿cómo lo vivieron primero?
3: Bueno, yo estaba disfrutando los tambores y de repente sentimos los dos golpes. Y la gente corrió y corrió y corrió y corrió. Yo no me asusté en ningún momento. Más bien yo le decía a la gente, no corran, busquen un sitio donde no haya nada que le caiga encima. Y estaba para allá y para acá. Y llegó un momento que pensé, prendí mi moto y me fui para la medicatura a ponerme al servicio de la medicatura, pues, como enfermera que soy. Entonces me consigo con la medicatura en la plaza. Ahí estuve hasta las 5 de la madrugada, que pasaron la medicatura hacia la prefectura. De ahí fui a mi casa, recogí unos señores que estaban ahí, como 10 personas que eran de Caracas, los recogí que estaban en la plaza. Les dije, vamos a la casa, a ver cómo está mi casa, porque me han dicho que mi casa se había caído, cosa que no era, porque era que se había caído el televisor y mi yerna pensaba que se había caído mi casa. Y como estaba gritada, yo pensé, dijo, nada, se cae. Quedó sin casa mi yerna, mi suegra. Entonces, bueno, me llevé esa gente para ahí, los puse en el poche y le dije, si algún movimiento, no corras, corremos todos juntos por una parte fija. Y así estuve desde ese día 24 hasta el sol de hoy trabajando por la comunidad, porque entonces nos empezamos a llenar la ficha, fuimos casa por casa a ver qué casa se había dañado, le hicimos fichas algunas, fui para los hoteles con la muchacha de la lona. Fuimos en hotel, recorrimos 29 posadas, para ver dónde veía a turistas, porque estaba la carretera tapada, nos pusimos a la orden, que en caso de algo, bueno, estábamos a la orden. Y entonces estuvimos ahí, estuve en la medicatura, estuve en la sala de gobierno, estuve en todos lados. Y, como le digo, eso fue una cosa grande, porque yo pensaba que, dije, nada, Dios mío, que no pase más nada, porque estamos aquí desasistidos, porque estaba la carretera tapada. Decían que el mar se iba a poner bravo, y todavía estamos, porque la pesca está un poco, está un poco afectada, porque por la brisa y la cosa. Y el turismo, porque aquí la gente vive del turismo, mayormente la gente vive del turismo, y no hay casi turistas. Mientras recuperan todo, gracias a Dios que tuvimos de la gobernación, de la alcaldía, tuvimos muchos organismos oficiales que nos han dado el apoyo, el alcalde sobre todo, en mis comunidades. Aquí nosotros he reportado 105 casas que estuvieron dañadas, de las cuales se me ha dado respuesta 47. Y bueno, poco a poco, porque son tantas que nosotros no podemos exigir, porque nosotros estamos vivos. Mientras otros no tienen, quedaron niños sin madre, otro está abusado, todavía Venezuela está fracturada. Entonces nosotros estamos bien, tenemos que colaborar los que estamos vivos y darnos un abrazo todos juntos para ver. Correcto. Bueno, ¿qué les puedo decir? Yo me siento bien porque estoy viva y mientras yo esté viva, sigo dando un poquito de mí.
2: Gracias, gracias, doña Eufemia. Bueno, las historias que uno se encuentra recorriendo este bonito sector de Venezuela, precisamente con ese espíritu de solidaridad que hemos visto desbordada ante esta situación. Hemos visto también cómo ha sido afectada, por ejemplo, aquí tenemos, William, si nos muestras, la iglesia San Judas Tadeo, que San Juan Bautista, le cambié el nombre, San Juan Bautista, que resultó afectada en sus estructuras, también la de la plaza principal, pero ya se están haciendo pues los estudios del caso para mirar cómo se rehabilita, en una acción que ha venido siendo articulada por los entes del Estado y por la comunidad. Esa es toda la información que tenemos desde aquí. Siga usted con más de Telesur.
1: Muchas gracias, Hernán, por estos testimonios que nos trae. Bien interesante el sobreviviente, la señora Eufemia, cómo encendió su moto y bueno, se dedicó a resguardarse. Gracias a Hernán Tobar desde Choroní, Estado Aragua. Seguimos con más noticias. La presidenta encargada de Venezuela, Delcy Rodríguez, revisó con el equipo económico las acciones para garantizar las políticas públicas dirigidas a las familias afectadas por el doble terremoto. Durante el encuentro, la jefa de Estado abordó los planes de reconstrucción de las zonas afectadas, la construcción de viviendas y la restauración de servicios esenciales. Además, se evaluaron los recursos financieros y logísticos para agilizar las labores de rehabilitación, con énfasis en garantizar el bienestar de la población y restablecer la normalidad en los territorios afectados. Y este viernes, en una entrevista exclusiva con un medio nacional, el ministro para Ecosocialismo de Venezuela, Nelson Rodríguez, desmintió los rumores que han circulado en redes sociales sobre el supuesto vertido de escombros al mar tras los terremotos del pasado 24 de junio. El funcionario reiteró que esta información es completamente falsa. Subrayó que Venezuela cuenta con una estricta legislación ambiental y que prohíbe este tipo de prácticas, además de mantener un firme compromiso con la protección de los ecosistemas marinos y el desarrollo sostenible de sus espacios costeros. El titular informó que los escombros son trasladados a un centro de disposición temporal, donde se realiza su clasificación, separación y tratamiento bajo criterios técnicos y ambientales. Explicó que el plan de recuperación incorpora principios de la economía circular para reaprovechar materiales y estrategias de regeneración de suelos y cuencas afectadas, con el objetivo de garantizar una gestión responsable de los desechos y contribuir a la restauración ambiental de las zonas impactadas por la emergencia.
4: Así que era imposible de vincular una cosa con la otra. Entonces, el decreto de emergencia de nuestra presidenta, correcto, para atender la emergencia, no exime el cumplimiento de las leyes del país en el área ambiental. No lo exime. En ningún momento en ese decreto se dice, mira, queda sin efecto tales y tales leyes. Jamás, nunca. Eso tiene un sentido más del socorro humano, tiene un sentido de activar unos mecanismos del Estado para atender a las personas que fueron totalmente afectadas, y no, por supuesto, protegiendo el ambiente. Así que nuestro comunicado va en esa dirección, a decir que una cosa es un delito ambiental y otra cosa es la política de Estado con respecto al ambiente. Y que nosotros somos, como entes rectores del gobierno bolivariano y del administrador del Estado, de los recursos del Estado, somos los garantes de que esas leyes se cumplan.
1: Ariel. En el estado Táchira, el alcalde del municipio Sucre, Carlos Rodríguez, salió al paso a rumores que circulan sobre una supuesta emergencia natural en el sector Lomitas, Aldea Machado, en la zona norte de la entidad. La autoridad municipal aclaró que si bien se está monitoreando un evento natural en esta jurisdicción, aún no hay un dictamen oficial. Funcionarios de Protección Civil Táchira se encuentran en el lugar y se espera que en las próximas horas emitan un informe claro y definitivo sobre lo que está ocurriendo para que desde la alcaldía se activen las medidas preventivas que correspondan. El alcalde hizo un llamado contundente a la comunidad y a toda la población tachirense a mantener la calma y no dejarse llevar por informaciones falsas que aseguran la existencia de una emergencia ecológica.
5: Buenos días, Carlos Rodríguez, alcalde del municipio de Sucre. Bueno, estamos atentos a una situación que se está presentando en el sector Lomitas, aldea Machado, donde se está produciendo un evento natural. Bueno, quiero informarles que en las próximas horas llegan los funcionarios de Protección Civil al sitio, donde ellos nos darán un informe final y tomaremos las medidas preventivas que ellos nos indiquen. Bueno, también exhorto a la comunidad general y al pueblo del Táchira a mantener la calma. Esperemos el informe final, ya que en nuestra alcaldía no hemos declarado emergencia geológica, porque no tenemos el informe final que ellos nos emiten. Los llamamos a no hacer eco a informaciones falsas, donde dicen que hay una emergencia natural. Estaremos informando.
1: El gobernador del estado Táchira, Freddy Bernal, aclaró que los eventos registrados en el municipio Sucre no corresponden a una acción volcánica debido a la ausencia de emisión de magma. La autoridad regional explicó que este fenómeno se debe a un proceso de combustión subterránea en una veta de carbón localizada en la zona. Escuchemos.
6: No hay emisión de magma. ¿Qué significa? No está saliendo el material disuelto de la tierra, como ocurre en los volcanes. Por lo tanto, no existe una acción volcánica en el municipio Sucre. Bueno, podríamos disgregar esto en varias etapas. Primero, es una acción de la naturaleza, que no es la primera vez que ocurre. Hace 20 años ocurrió un evento de combustión del manto de carbón, porque allí hay una veta de carbón. Entonces el evento ocurrió hace 20 años, seguramente muchos ya lo han olvidado y otros no lo conocíamos. ¿Qué pasó en este momento? Hace unos 8 días aproximadamente comienza también otro evento de combustión subterránea. Y esto se manifiesta con humo y también, ¿verdad?, con fuego.
1: En Venezuela, este viernes, desde el complejo termoeléctrico Termozulia, el vicepresidente sectorial de Obras Públicas, Juan José Ramírez, y el ministro de Energía Eléctrica, Rolando Alcalá, anunciaron la reactivación de la unidad TZ1. Esta obra contribuirá con 150 megavatios al sistema eléctrico nacional, CEN, en el occidente del país. Durante una inspección en la planta, el vicepresidente sectorial destacó la importancia de esta unidad para la generación eléctrica en el estado Zulia y gran parte de Venezuela. En este sentido, el ministro de Energía Eléctrica subrayó que esta acción forma parte del plan de recuperación del CEN y mejorará su estabilidad en la región, reduciendo las interrupciones del suministro. Revisamos información de Brasil. El gobierno de este país reaccionó a los aranceles anunciados este 16 de julio por Estados Unidos. Para los expertos, son medidas adoptadas en medio de un contexto electoral en Brasil, donde el candidato respaldado por Donald Trump no lidera las intenciones de voto. Nuestro corresponsal en este país presenta el contexto en la siguiente historia. André Vieira con los detalles.
7: Com Brasil, de 424 mil milhões de dólares nos últimos 15 anos, segundo o governo do presidente Lula da Silva. Este dado foi confirmado por el nominado por Donald Trump como embajador de Brasil durante a audiência de confirmação ante o Comitê de Relações Exteriores do Senado de Estados Unidos, realizada este jueves 16 de julho.
8: Señor Pérez, ¿tenemos un superávit comercial o un déficit comercial con Brasil?
9: Tenemos un superávit comercial, señor.
8: Un superávit comercial masivo, ¿correcto?
9: Sí, senador.
7: Pero si Estados Unidos obtiene beneficios en su relación comercial con Brasil, ¿Por qué imponer un arancel de 25% a los productos brasileños, argumentando que la medida busca corregir un perjuicio para el país del norte?
10: Estamos a 3 meses de elecciones. 3 meses. Y Lula ahora mismo disparó en la frente. Está 12% adelante del candidato de Donald Trump, que es Flávio Bolsonaro. Entonces, él tiene que crear un cuadro de instabilidad política, de amenaza, de miedo.
7: También ese jueves, el secretario de Estado de Estados Unidos, Marco Rubio, utilizó las redes sociales para justificar los aranceles con acusaciones contra el gobierno del presidente Lula da Silva. Según el funcionario estadounidense, las actuales políticas económicas de Brasil estarían perjudicando tanto a los estadounidenses como a los propios brasileños.
11: Rubio ataca de forma grosera y arrogante contra el jefe del Estado de un país amigo. Claramente lo que molesta al gobierno de los Estados Unidos es el hecho de que Brasil no se haya doblegado ante las pretensiones desmedidas y las demandas irrazonables presentadas durante el curso de las negociaciones.
12: Apresentadas no curso das negociações.
7: Los aranceles adicionales de 25% entrarán en vigencia el 22 de julio y afectarán a productos brasileños importados por Estados Unidos, como etanol, máquinas industriales, azúcar, entre otros. Entre las justificaciones del nuevo tarifazo figura un supuesto perjuicio derivado del uso del sistema público de transferencias brasileño llamado PIX. Además, Washington cita la falta de acciones para combatir la deforestación y la corrupción, entre otros puntos, todos categóricamente rechazados por el gobierno brasileño.
11: Todas las alegaciones de los norteamericanos para justificar la aplicación de aranceles no tienen fundamento en la realidad.
7: El gobierno de Brasil anunció que está analizando, con base en la ley de reciprocidad, una respuesta a los nuevos aranceles impuestos por Estados Unidos. André Vieira y Sebastián Soto, Telesur, Brasil.
1: Brasil asciende sus ingresos por exportaciones a China, Europa e Italia, pese a los aranceles impuestos por el gobierno de los Estados Unidos. El gobierno de Brasil logró expandir la presencia de productos brasileños en nuevos mercados internacionales para contrarrestar las pérdidas ocasionadas por los aranceles impuestos por Estados Unidos. La nueva iniciativa muestra que la diversificación promovida por el gobierno de Lula se ha convertido en una de las principales herramientas de resistencia del país contra el proteccionismo comercial adoptado por el presidente Donald Trump. La estrategia del gobierno de Lula ha consistido en expandir las relaciones comerciales de Brasil, fortalecer el Mercosur y reducir la vulnerabilidad del país ante decisiones unilaterales de Washington. Un temporal azota Uruguay y dejó a su paso casas destruidas, árboles y postes caídos en la ciudad de Salto. La policía de Uruguay recibió más de 1.200 llamados de ayuda, incluidos personas heridas debido a daños estructurales en las viviendas. Además, reportan miles de personas sin energía eléctrica debido a la caída de columnas de alumbrado público. El Instituto Uruguayo de Meteorología advirtió que el paso de un ciclón tendrá consecuencias para 5 departamentos con fuertes vientos, precipitaciones y caída de granizo. El intenso temporal que azota a Chile ya deja un saldo de 4 víctimas fatales tras registrarse el último deceso de la región central de Valparaíso, zona declarada en alerta roja debido al alto riesgo de aluviones y derrumbes. Las autoridades advirtieron que el país enfrenta un escenario sumamente complejo, impulsado por un tren de sistemas frontales y un río atmosférico. Este fenómeno meteorológico afecta a 10 de las 16 regiones de la nación y amenaza con convertirse en el julio más lluvioso desde que se tienen registros históricos. El subsecretario del Interior, Máximo Páez, confirmó que las regiones de Valparaíso, Coquimbo y la metropolitana de Santiago atraviesan actualmente el pico más crítico de las precipitaciones, con vientos que alcanzan ráfagas de hasta 160 kilómetros por hora. La emergencia ha provocado calles completamente anegadas, intensas marejadas que encallaron embarcaciones y el corte del suministro eléctrico en casi 400.000 hogares. Cambiamos de tema. Organizaciones sociales llevarán a cabo una marcha por los 128 años que Estados Unidos usurpó los derechos de Puerto Rico. La convocatoria tiene el objetivo de reunir a grupos políticos, sociales y sindicales que defienden el derecho de Puerto Rico a vivir fuera de la injerencia estadounidense. Los participantes centrarán sus esfuerzos para demandar que cesen las prácticas militares en el territorio. Además, será un espacio en defensa de los recursos naturales de la región caribeña. El Banco Central de Cuba anunció este viernes una serie de medidas para transformar el sistema de pagos en el país en medio de la aguda crisis generada por el bloqueo genocida impuesto por Estados Unidos. Entre las principales decisiones destaca la eliminación del límite de 5.000 pesos para pagos en efectivo entre actores económicos, que ahora será determinado por cada banco. Las autoridades también informaron que los jubilados podrán cobrar sus pensiones en comercios cercanos para evitar largas colas en las sucursales. El Banco Central de Cuba anunció además nuevos incentivos para el uso de pagos digitales con bonificaciones para consumidores y comercios. Estas medidas, según la presidenta del organismo, Juana Lilia Delgado Portal, forman parte de una estrategia integral para modernizar el sistema financiero, mejorar los servicios bancarios y contribuir a la estabilidad económica del país. En el marco de los ejercicios de preparación defensiva que se desarrollan en toda la isla, las máximas autoridades cubanas recorren varios municipios de La Habana, capital de la nación. El presidente Miguel Díaz-Canel llama a convertir el territorio en un bastión inexpugnable de defensa integral. En medio del recrudecimiento del bloqueo y cerco petrolero que ya supera los 6 meses, las autoridades evaluaron las acciones previstas para enfrentar situaciones excepcionales, entre ellas la preservación de servicios esenciales, la producción local de alimentos, la protección de infraestructura estratégica y la atención a familias en condición de vulnerabilidad. Estos recorridos no se han limitado a la acción militar. Lejos de esto, han puesto en el centro de las prioridades a la ciudadanía. En este sentido, el presidente Díaz-Canel ha pedido especial atención a los jóvenes y jubilados.
13: Por lo tanto, desatar toda la actividad empresarial en su manera más amplia, las asociaciones económicas entre empresas estatales y no estatales en función de los problemas fundamentales, vincular los actores económicos estatales y no estatales a problemáticas como esta de el SAF, la atención a vulnerables, la atención a los jubilados, ver todas las instituciones que tenemos que tienen potencial productivo de servicio y que no están funcionando y los podamos llevar a negocios y a contratos con formas estatales o con formas no estatales. O sea, hay una cantidad de cosas que se van a aplicar primero.
1: El jefe de Estado hizo referencia a una de las medidas principales del programa de transformación que está vinculada con un aumento salarial.
13: Eso demuestra que el programa de transformación es un programa de transformaciones económico, social y que protege a las personas que están en situación más difícil, y empieza precisamente por eso, por una reforma salarial en el sector presupuestado, donde lo primero que se hizo fue subir el salario mínimo y la pensión mínima para los jubilados. Por lo tanto, hay una proyección social de protección social, como hemos explicado, y de justicia social.

0: Las tensiones en Asia Occidental escalaron ante la reanudación de los ataques estadounidenses contra zonas civiles e infraestructuras vitales en territorio iraní, lo que desencadenó una serie de respuestas por parte de las fuerzas islámicas en defensa de su soberanía.
1: Los ataques de Estados Unidos contra zonas civiles e infraestructuras vitales han causado la muerte de al menos 50 iraníes y 500 heridos durante el mes de julio. Las agresiones estadounidenses han destruido 5 puentes en el sur de Irán e interrumpió la operatividad de la red de ferrocarriles en la localidad de Bandar Abbas. Un bombardeo contra una planta de desalinización en la aldea costera de Bunji provocó la suspensión del servicio de agua potable, dejando a más de 10.000 personas sin el recurso vital. Además, el Ministerio de Energía advirtió sobre daños en las redes eléctricas, por lo que instó a la población a racionar de manera drástica el consumo de la energía. Mientras que las autoridades provinciales de Omorgán alertaron sobre la destrucción de 116 torres de telecomunicaciones, acciones que socavan cualquier intento de retomar las negociaciones.
0: La Guardia Revolucionaria Islámica de Irán ha informado este sábado que sus fuerzas golpearon instalaciones estratégicas militares de Estados Unidos en el Golfo. En contraste, las fuerzas del Pentágono siguen afectando instalaciones civiles como centrales eléctricas, depósitos de alimentos y plantas de procesamiento de agua. De acuerdo al comunicado número 25 de la Guardia Revolucionaria, esta fase de la operación NARS 2 es la respuesta directa a los bombardeos de Estados Unidos, que además de instalaciones claves para la vida de la población, han destruido puentes y han acabado con la vida de varios civiles. Teherán confirmó la destrucción de embarcaciones estadounidenses en Bahrein y centrales de inteligencia claves para coordinar en sus operaciones en la zona. La ofensiva iraní se ha limitado a esa nación, sino que se extendió hasta Jordania, Qatar, Siria y Kuwait. En la primera nación pérsica atacaron el mando de operaciones especiales en la base de Al-Sarak, que fue impactada con un misil de crucero. El número de muertos por el ébola supera la barrera de los 860 tras registrarse nuevos decesos en las últimas horas en la República Democrática del Congo. El Ministerio Congoleño de Comunicación anunció que los fallecimientos por el brote se elevó a 864, mientras que 1.181 son casos confirmados, situando la tasa de letalidad en 39.6%. Asimismo, se confirmó la muerte de al menos 36 personas, 56 nuevos contagios y la hospitalización de otras 722. Desde el comienzo de la variante ébola, cerca de 412 congoleños han logrado recuperarse de la enfermedad, que sigue manteniendo en alerta máxima a las autoridades. El Fondo de las Naciones Unidas para la Infancia, UNICEF, insta a la protección infantil en Nigeria ante la crisis humanitaria. La UNICEF advirtió que la pobreza y la intensificación de la inseguridad alimentaria dejan a millones de niños de la región necesitados de ayuda en medio del conflicto. El organismo instó a la protección de la atención médica, de los alimentos y de la educación de los niños ante los conflictos. Nigeria es una de las naciones con mayores poblaciones de niños empobrecidos del mundo y los que viven en el norte del país asolado por el conflicto siguen estando entre los más vulnerables. Bueno, ya el Mundial de Fútbol está en la recta final, pero es nuestro compañero Quique quien nos tiene toda la información. ¿Qué tal, Quique?
2: Hola, Evelyn. Sí, recta final, pero también hay, así como hay nostalgia, también hay cierta satisfacción por esta gran cobertura que se ha hecho en esta multiplataforma, esta edición de la cita mundialista que sin duda va a pasar a la historia también en lo deportivo. Pero vamos de inmediato a revisar y chequear actualidad precisamente de esta Copa del Mundo en su penúltimo día.

0: Bien, este sábado Francia e Inglaterra van a disputar en el Estadio de Miami el partido por el tercer lugar de esta Copa del Mundo, así que ambas selecciones llegan a este encuentro de alguna manera golpeadas mentalmente, tras quedar ya a las puertas de la gloria, de poder llegar a la final. Luego de realizar un torneo extraordinario para muchos, donde se mantuvieron invictas hasta las semifinales, recordemos que Francia cayó ante España 2-0, mientras que Inglaterra, bueno, fue superada y con remontada incluida por Argentina 2-1. Más allá de esta medalla de bronce, el partido se va a definir en reconocimientos históricos para esos premios individuales, como para Kylian Mbappé, que llega a este partido en el día de hoy, que será apenas en unas cuantas horas, llega con 8 goles en su cuenta personal. Y además busca superar esa marca histórica de goles en los mundiales. Por otro lado, al ser al frente, Harry Kane y Jude Bellingham también destacan en la lista de máximos goleadores de esta edición, con 6 goles cada uno, y se mantienen en esa lucha por la bota de oro. Además, será el último partido, recordemos, de Didier Deschamps frente a la selección francesa, después de 14 años ahí dirigiendo a la selección gala. Bien, y las leyendas del fútbol se adueñaron de Nueva York en esta antesala de la gran final de la Copa del Mundo. En el emblemático Rockefeller Center en la ciudad de Nueva York, la FIFA organizó esta nueva edición de la Copa de Leyendas, un evento, como ven en las imágenes, que reunió a varias figuras, la más importante de la historia del fútbol y de los mundiales, que sirvió además para elevar la expectativa de cara al partido decisivo de la gran final entre Argentina y España. Entre todas las leyendas que volvieron a compartir una cancha para el disfrute de los fanáticos, se encontraba el portero Bocinha, quien continúa disfrutando ahí del reconocimiento internacional luego de su gran actuación con la selección de Cabo Verde. De esta manera, la Copa de Leyendas se convirtió en uno de los eventos más atractivos organizados por la FIFA, que reúne a los ídolos de distintas generaciones para celebrar la historia del fútbol. Y hablando de leyendas y de figuras y de nombres, para esta gran final, el árbitro colombiano Nicolás Gallo, bueno, será asistente VAR del partido final de esta Copa del Mundo. Pero más detalles nos las trae nuestra compañera Nani Flores desde Colombia. Adelante.
1: Hola, compañeros, muy buenos días. Estamos a pocas horas de que ruede el balón para conocer ese tercer y cuarto lugar del Mundial 2026, partido entre Francia e Inglaterra. Pero quiero hablarles puntualmente del partido de mañana, de esa gran final entre España y Argentina, y en especial de un colombiano que hará parte del cuerpo arbitral, del esloveno Slavko Bincic. Se trata de Nicolás Gallo, quien será el asistente VAR de este partido, pero voy a contarles un poquito detalles de lo que ha sido la carrera del árbitro Nicolás Gallo. Tiene 39 años, nació en Ibagué, pero hace parte del Colegio de Árbitros del departamento de Caldas. Su primer partido oficial fue en 2011 y su escarapela FIFA la recibió en 2018. Empezó como árbitro de campo, pero poco a poco se ha ido especializando en videoanálisis y por eso ha sido reconocido como uno de los mejores VAR de Sudamérica. En este mundial ya ha estado en 13 oportunidades. Su primer partido fue en el inaugural entre México y Sudáfrica, así que de esta manera nosotros los colombianos también hemos tenido presencia en el mundial, en el arbitraje, y para mañana, en el partido más importante donde conoceremos quién será el campeón, si España o Argentina. Nosotros seguiremos al tanto, por supuesto, de toda la información de lo que acontece en estos dos últimos días del Mundial. Sigan ustedes con más información en estudio.
0: Gracias, Nani. Y sí, hay presencia latinoamericana y suramericana, no solamente en la final, sino en el partido por el tercer lugar, que va a ser dirigido por el árbitro principal, el colegiado venezolano Jesús Valenzuela, bueno, con una terna arbitral también venezolana. José Urrego y Tulio Moreno estarán ahí acompañándolos como asistentes del árbitro principal venezolano. Nosotros así devolvemos el contacto con nuestra compañera Evelyn, adelante.
2: Gracias, Enrique Quique Guevara, por toda esta información en torno al Mundial de Fútbol. También de esta manera finalizamos esta ronda de Telesur Noticias. Agradecidos por su atención. Que tengan todos una feliz tarde.

0: Hoy ha sido día de inspección de la ayuda humanitaria internacional. Venimos de agradecer al presidente Putin, a su gobierno y a su pueblo por la ayuda que llegó a Venezuela. Me siento conmovida porque estoy entre países del CARICOM, países de nuestro Caribe, quienes con gran esfuerzo, articulados por Guyana, todos los países han enviado ayuda a Venezuela. De verdad, de todo corazón, en nombre del pueblo venezolano, darles las gracias por este apoyo que están brindando hoy a nuestro país. Venezuela está en el corazón de ustedes, pero nosotros sabemos que ustedes también están en nuestros corazones, porque en todo momento siempre hemos mantenido nuestros estrechos lazos de amistad, de cooperación y de hermandad. Así que, en nombre del gobierno, gracias. Y con ese compromiso de dónde venimos y de lo que somos, marcamos rumbo hacia el futuro.
1: Cuando el doblete sísmico golpeó severamente a Caracas, el silencio de la tragedia se apoderó de la ciudad. Entre los escombros y la incertidumbre, el olfato de tsunami se convirtió en la guía definitiva. Este noble Border Collie desafió el desastre, marcando el camino para que los equipos de rescate pudieran localizar a los afectados. Tras 9 años, Tsunami mantiene su compromiso inquebrantable. Continúa en el terreno hasta localizar a la última víctima, preparando así el camino hacia su definitivo y merecido retiro.
2: Venezuela renace.
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0: Desde el oriente de Cuba les saluda justamente Jordanis Rodríguez Laurencio y les doy la bienvenida a su destino verde. El Anillo de Fuego es el nombre con el que se conoce al círculo imaginario alrededor del Pacífico, donde ocurre una gran incidencia de terremotos y actividad volcánica. Algunas ciudades estadounidenses como Los Ángeles y San Francisco se encuentran dentro de este fenómeno geológico. Hoy te propongo pues recorrer algunas de estas urbes que se han sobrepuesto a estos eventos en años anteriores y actualmente esconden verdaderas joyas de la corona en atractivos turísticos, cultura y tesoros naturales imperdibles. Preparen su equipaje y acompáñenme en este viaje geológico. Quédense con nosotros. Somos Destino Verde.
1: En cada continente, la sangre en nuestros corazones nos mueve a un destino de nuestra gran madre, la Tierra, que extiende sus brazos por océanos, montañas, llanuras y glaciares, todos llenos de vida, regalando momentos conmovedores. La naturaleza en todo su esplendor nos llama a cuidar y proteger esta maravillosa herencia.
0: 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Para ello, cada semana compartimos en redes sociales contenido exclusivo sobre turismo, ecología y sostenibilidad. 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Tus comentarios y aportes son parte esencial de este viaje. A continuación te presentamos las noticias ecológicas y turísticas más destacadas de la actualidad.
1: La inteligencia artificial y la naturaleza se encuentran en una nueva experiencia inmersiva en Los Ángeles. A mediados de junio de 2026 abrió sus puertas Dataland, un museo dedicado al arte generado con IA, que debutó con la exposición Machine Dreams Rainforest tras una expedición a la selva amazónica. La muestra utiliza un modelo de inteligencia artificial de código abierto entrenado exclusivamente con datos de la naturaleza, alimentado con millones de archivos proporcionados por la Smithsonian Institution y el Cornell Lab of Ornithology. El resultado no es solo visual, imágenes, sonidos reales y aromas artificiales recrean la experiencia de una selva viva, llevando al visitante a reflexionar sobre la biodiversidad desde una nueva frontera tecnológica. Una nueva alerta científica pone el foco en la crisis climática y su impacto sobre la vida vegetal del planeta. Un estudio publicado en 2026 y difundido por la revista Science advierte que entre el 7 y el 16% de las especies de plantas del mundo podría enfrentar un alto riesgo de extinción hacia finales de este siglo. La investigación analizó casi 68.000 especies, cerca del 18% de la flora global, y proyectó cómo sequías, olas de calor y pérdida de hábitat alterarían su distribución hasta el año 2100. Los resultados son contundentes, muchas podrían perder más del 90% de su territorio natural. Para la comunidad científica, el mensaje es claro: restaurar ecosistemas, proteger la biodiversidad ya no es una opción, sino una urgencia para sostener el equilibrio de la vida en la Tierra.
0: La costa oeste de los Estados Unidos forma parte del cinturón o anillo de fuego. Algunas de sus ciudades más pobladas, como Los Ángeles, San Francisco o Seattle, están ubicadas en esta área geográfica de gran actividad sísmica. Hoy haremos una interesante ruta de norte a sur y hacia el corazón del oeste estadounidense para explorar estas interesantes urbes. Así que activa tu mapa interactivo si curioso y prepárate para descubrir los rincones ocultos, secretos geográficos y metrópolis que más allá de su geología siguen creciendo y conservando su naturaleza y la biodiversidad mundial.
1: Estados Unidos, el cuarto país más extenso del planeta, es un mosaico de paisajes que van desde desiertos hasta montañas que tocan el cielo. En su costa oeste, la naturaleza impone su carácter. Acantilados, bosques y cordilleras se levantan frente al Pacífico como murallas vivas. Allí destacan las cordilleras costeras, que regalan postales imponentes como el Big Sur en California y la Cordillera de las Cascadas entre Oregon y Washington. Una zona volcánica activa donde se alzan gigantes como el Monte Rainier y el Monte St. Helens. Y en medio de esta geografía de contrastes emerge Los Ángeles, una de las ciudades más icónicas del mundo. Con una superficie aproximada de 1.299 kilómetros cuadrados, epicentro cultural y urbano, con más de 12 millones de habitantes en su área metropolitana.

0: Estamos en este campamento de la urbanización Brisa de Maiquetía con su vocero, viendo justamente cómo recuperar las casas que son habitables. Aquí estamos viendo la mano amiga, la mano constructiva, y junto al Ministerio de Obras y el Plan Venezuela Renace, arreglando para que las personas vuelvan a sus hogares, y agradeciendo al presidente Erdogan, a su gobierno y al pueblo de Turquía, que sé que desde el primer momento se han sensibilizado con este dolor que atacó a Venezuela con el doble terremoto. Lo que está llegando es para distribuir a los campamentos.
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0: Las grandes metrópolis de Estados Unidos son famosas por su imponente desarrollo vertical y rascacielos que han desafiado récords mundiales, regalándonos perfiles urbanos que son un verdadero espectáculo visual. Viajaremos desde el emblemático noroeste pacífico en Seattle, bajaremos por la energética costa de California en San Francisco y Los Ángeles, hasta adentrarnos en el corazón del sur y el medio oeste. Cada una de estas capitales complementan la oferta turística del oeste estadounidense, combinando arquitectura de vanguardia con encantos naturales y paisajes protegidos que las convierten en el destino ideal para descubrir. Así que equipaje listo, hora de iniciar la aventura aquí en Destino Verde.
1: El viaje de hoy les lleva al noroeste de Estados Unidos, hasta Seattle, una ciudad donde la tecnología, el café y la naturaleza conviven en perfecto equilibrio. Rodeada por agua, bosques y montañas, Seattle es un destino que respira innovación y vida al aire libre. Para los amantes del deporte, el estadio multiuso Lumen Field es una parada clave en pleno corazón urbano, a pocos pasos del Pioneer Square y del Frente Marítimo. Muy cerca late el histórico Pike Place Market, el mercado de agricultores en funcionamiento continuo más antiguo de Estados Unidos, donde la cultura local se vive entre sabores, colores y tradiciones. Elevándose sobre el horizonte, la icónica Space Needle regala vistas panorámicas de la ciudad y su bahía. Pero el verdadero tesoro de Seattle está en su entorno. A solo horas, el Olympic National Park y el Mount Rainier National Park. A 1.100 kilómetros hacia el sur, hasta San Francisco, una de las joyas de la costa oeste. Rodeada de agua y marcada por su historia sísmica, esta ciudad enamora con sus colinas, su arquitectura victoriana y su espíritu bohemio, que la convierten en el corazón cultural de California. A solo 40 minutos en Santa Clara, el Levi's Stadium brilla en el corazón de Silicon Valley como símbolo de modernidad. De vuelta en la ciudad, el puente Golden Gate, el Mission District y North Beach revelan su esencia entre historia, arte y diversidad. Y para cerrar el viaje, Alcatraz Island, los viñedos de Napa Valley y la cercanía del Yosemite National Park hacen de San Francisco una escala imprescindible entre naturaleza e innovación. De seguida hacia el sur y a unos 560 kilómetros, llegarás a Los Ángeles, una metrópolis donde el cine, la diversidad y el océano construyen su propia leyenda. Aquí Hollywood marca el pulso de la industria del entretenimiento y convierte a la ciudad en un epicentro global de cultura y espectáculo. Al sur, en Inglewood, el imponente Sophie Stadium se alza como uno de los recintos más modernos del mundo y regala postales que definen el nuevo rostro de la ciudad. Desde allí, Los Ángeles se abre en todas direcciones. Hacia el oeste, las playas de Santa Monica Beach y Venice Beach ofrecen el espíritu libre del Pacífico. Hacia el centro, el Griffith Observatory regala la mejor vista del icónico letrero de Hollywood. Y para el paladar, barrios como Pequeño Tokio y Koreatown confirman que aquí el mundo también se saborea. Entre montañas, cañones y asfalto, Los Ángeles es una ciudad donde el glamour y la naturaleza coexisten sin pausa. Tras un viaje de 2.000 kilómetros hacia el este, cruzando Arizona y Nuevo México, llegarás a Dallas, el corazón del norte de Texas, una ciudad que combina el dinamismo cosmopolita con sus profundas raíces ganaderas y petroleras. A solo minutos en Arlington, el imponente AT&T Stadium se levanta como uno de sus grandes íconos arquitectónicos, conocido como la Estrella de la Muerte. Epicentro deportivo y cultural de la región. Desde allí, el viaje continúa hacia Dallas Art District, el distrito artístico urbano más grande de Estados Unidos, hogar del Dallas Museum of Art y otras joyas culturales. Para entender su historia, The Sixth Floor Museum at Dealey Plaza es una parada clave. Y para respirar naturaleza, el Dallas Arboretum and Botanical Garden a orillas de White Rock Lake ofrece un respiro verde en medio de la ciudad. De Texas podrás descender 370 kilómetros hacia el Golfo de México hasta Houston, una metrópolis global y multicultural reconocida como una potencia en energía, medicina y exploración espacial. El NRG Stadium, en el complejo NRG Park, es el punto de partida ideal para descubrir una ciudad que se expande como un mosaico de culturas. Su gran atractivo es el Space Center Houston, la puerta al universo donde cobra vida el legado de la NASA y la historia de la conquista espacial. En el corazón urbano, el Houston Museum District reúne algunos de los museos más importantes del país, rodeados por el verde del Herman Park. Y aunque Houston no tiene montañas, su conexión con la costa y los humedales del Buffalo Bayou la convierten en un destino donde la naturaleza y la ciudad fluyen en equilibrio. Viajamos hacia el norte, hasta el estado de Missouri, donde les recibe Kansas City, un lugar que encarna el alma del Medio Oeste, tierra de jazz, historia y barbacoa. Al este del centro se alza el imponente Heja Field at Arrowhead Stadium, famoso por tener una de las aficiones más ruidosas del planeta y ofrecer una experiencia deportiva inolvidable. Desde allí, el viaje cultural les lleva a la histórica calle 18 y Vine, cuna del jazz y hogar del American Jazz Museum, donde la música sigue latiendo entre sus calles. Muy cerca, el National WWI Museum and Memorial ofrece una mirada profunda a la historia mundial y una de las mejores vistas del skyline. Y para cerrar, el elegante Country Club Plaza, con su arquitectura de inspiración española, sus fuentes y sus bulevares verdes, confirma por qué Kansas City es una ciudad donde la tradición, el arte y la naturaleza conviven con identidad propia.
0: En el perímetro de San Francisco, el Golden Gate recibe a sus visitantes, pero si cruzamos este coloso de acero hacia el norte, cambiamos radicalmente el chip. A solo minutos pasamos de la obra del hombre a los verdaderos colosos de la naturaleza, las majestuosas secuoyas gigantes del Monumento Nacional de Muir Woods. Este es el tesoro natural más impresionante de la región. Caminar aquí bajo algunos de los árboles más altos del planeta te hace sentir literalmente en un templo natural milenario que ha sido testigo de la historia. Si vienes a vivir la fiesta del mundial, este escape es obligatorio. Así que, vámonos.
1: A solo 10 kilómetros al norte del icónico Golden Gate Bridge, se abre uno de los santuarios naturales más impresionantes de California, el Muir Woods National Monument. Ubicado en las laderas de Mount Tamalpais, junto a la costa del Pacífico, este bosque protegido resguarda más de 230 hectáreas de secuoyas milenarias, gigantes vivientes que representan algunos de los organismos más imponentes de la historia natural del planeta. Aquí crece la secuoya roja o costera, el árbol más alto del mundo, capaz de superar los 115 metros de altura, elevándose como una auténtica catedral verde. Pero también habitan sus primas monumentales, las secuoyas gigantes, menos altas, aunque mucho más robustas y voluminosas, verdaderos colosos de la biodiversidad. Entre ellas destaca el legendario Tree 76,

Desde el Ministerio de Ciencia y Tecnología diseñamos y desarrollamos un sistema integrado para la detección de afectaciones en edificaciones tras el sismo de

0: galpones y otros.
1: Básicamente, en 30 minutos, en una hora, tomando como insumo las imágenes pre-evento y post-evento, podemos clasificar las edificaciones en zonas de riesgo según las afectaciones.

0: es la nueva planificación, la nueva reorganización que se va a hacer a través de la gran misión Venezuela Renace.
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0: La naturaleza también es la gran protagonista en el oeste norteamericano. En San Francisco, la flora costera resiste a la niebla y la brisa del Pacífico. Al sur, en Los Ángeles, el chaparral domina la sequía con su gran estrella, la yuca de chaparral, y su espectacular floración en torre. Quédense en Destino Verde y descubran este viaje.
1: Recorrer la costa oeste de Estados Unidos es también viajar por alguno de los ecosistemas más diversos del continente. Al norte, en Seattle, el bosque templado húmedo convierte el paisaje en un reino de gigantes. Dominan los imponentes abetos de Douglas, símbolos del noroeste, junto a magnolias que aportan color y equilibrio al sotobosque. Más al sur, en Los Ángeles, el paisaje cambia por completo. Aquí reina el chaparral, un ecosistema adaptado a veranos secos y suelos exigentes. Es el hogar de especies como la yuca silvestre, famosa por sus altas flores en forma de torre, y del alforjón de California, un arbusto esencial para abejas y otros polinizadores que sostienen la biodiversidad local. Dos ciudades, dos climas, dos formas de vida que recuerdan que el turismo sustentable también es aprender a leer la naturaleza y entender cómo cada territorio protege su propio equilibrio.
0: El águila calva es el ave nacional del país norteamericano desde el año 1782 y elegido.

0: por el Congreso Continental de la época, por su apariencia majestuosa, fuerza, carácter de libertad y soberanía sobre el vasto territorio norteamericano. Te cuento que ocupa un rol ecológico fundamental al estar en la cima de la cadena trófica, y aunque su dieta principal son los peces, también depreda otras aves, pequeños mamíferos y reptiles, por lo que su función ecosistémica en Norteamérica es vital.
1: El águila calva es una imponente ave rapaz, conocida científicamente como Haliaetus leucocephalus. Su envergadura va de 1,8 a 2,3 metros, mientras su peso oscila entre 3 a 6,3 kilogramos. Aunque las hembras son más grandes que los machos, la especie mantiene una esperanza de vida de entre 20 y 30 años en estado salvaje. Tras haber estado en peligro crítico de extinción, el águila calva logró recuperarse y hoy se encuentra en categoría de preocupación menor. Su sello más distintivo es su cabeza de plumas blancas, que contrasta con su cuerpo marrón oscuro, un rasgo que solo aparece al alcanzar la madurez sexual, cerca de los 5 años. Y un dato curioso, aunque es símbolo de Estados Unidos, el famoso grito que escuchamos en Hollywood no es suyo, sino del halcón de cola roja. Su verdadero canto es más agudo, suave y fragmentado. El águila calva es uno de los grandes guardianes de los ecosistemas de Norteamérica. Este superdepredador depende de ríos, lagos y costas para sobrevivir, donde los peces como salmones, truchas y arenques son la base de su alimentación. Con una precisión extraordinaria, se lanza sobre el agua y atrapa a sus presas con sus poderosas garras. Pero su historia también es una lección de conservación. Estuvo al borde de la extinción por el uso del pesticida DDT, la caza y la pérdida de hábitat. Hoy su recuperación simboliza el impacto positivo de proteger la biodiversidad. En la cima de la cadena alimenticia, el águila calva regula poblaciones, limpia ecosistemas al consumir carroña y ayuda a mantener el equilibrio natural de bosques y humedales. Cuidarla es cuidar la salud de todo un territorio.
0: Las metrópolis estadounidenses trabajan en equipo para proteger sus ecosistemas. Muestra de ello es la increíble Seattle. Aquí se han diseñado corredores de vida silvestre, verdaderos pasajes perfectos para reconectar hábitats fragmentados. Estas iniciativas, te cuento, que son cruciales para que grandes mamíferos como los osos negros y los pumas puedan trasladarse seguros por amplios territorios, algo vital para mantener la salud genética de sus poblaciones. Sigan con nosotros aquí en Destino Verde.
1: La fragmentación del hábitat es una de las grandes amenazas para la biodiversidad global. Carreteras, ciudades y actividades humanas rompen los corredores naturales y aíslan a las especies. Para enfrentar este desafío, Seattle impulsa soluciones innovadoras como Cascades to Olympic, una iniciativa de Conservation Northwest que busca reconectar ecosistemas entre la cordillera de las Cascadas y la península Olímpica. El objetivo es permitir que osos, pumas, alces y otros mamíferos puedan moverse libremente en busca de alimento, refugio y rutas de adaptación frente al cambio climático. ¿Cómo lo hacen? Construyendo puentes verdes, cruces seguros y pasos subterráneos que atraviesan carreteras y zonas urbanizadas. Una apuesta concreta que demuestra que conservar también significa volver a unir lo que la expansión humana separó.
0: Nuestro viaje por estas ciudades del oeste norteamericano llegan a su fin. Cruzamos de costa a costa, desde los bosques de Seattle y el brillo de San Francisco y Los Ángeles hasta los horizontes del centro sur estadounidense. Un escenario donde naturaleza y pasión se entrelazan. Así cerramos este primero de varios episodios justamente sobre el cinturón de fuego del Pacífico. Les acompañó Jordanis Rodríguez Laurencio. Preparen su equipaje. En la próxima entrega de Destino Verde seguiremos explorando los tesoros ecológicos de la zona geológica más activa y peligrosa del mundo. Hasta la próxima ruta. Muchas gracias.

0: Mi nombre es César Alcalá, estoy adscrito a la Brigada de Respeto Inmediato Motorizada de la Policía de Estado de La Guaira.
1: Estamos sacando a uno, hermano, estamos sacando a uno.
2: Siempre esta, vamos a hacer eso.
0: Fue algo inesperado, bajé hacia los lados de la playa, se me acercó una muchacha con un bastón. Me dice, policía, policía, hay una niña que está atrapada ahí frente a la Rosanday.
1: ¡Una persona afuera! ¡Una persona con vida!
0: Ellos estaban atrapados en un piso 4. Las bases se dieron hacia adelante, ellos quedaron atrapados entre el 2 y el 4. Fue difícil porque había muchos escombros, pero gracias a Dios se hizo lo humanamente posible para poder sacar a las personas ahí con vida. Como a las 4 y 20 de la mañana escuchamos a otra persona que de repente para mí está inconsciente. Se despertó y gritaba, soy Jesús, tiene el primer piso, ayúdeme. Estamos tres vivos y mi perro. Y bajé de nuevo al sótano, apretaron una barra. Hice un hueco y saqué a las tres personas más, con ayuda de los bomberos de aquí del estado, que llegaron después del apoyo. Comandante Andrés creó un grupo entre policía y bomberos, y nosotros nos encargamos de varios rescates. Mira, yo pienso que el policía estoy, policía debe ser por, preparado para todo. Esto es algo, como te digo, fue inesperado, pues. Sin embargo, esto era un organismo de seguridad desplegado, plenamente, plenamente. El que yo esté aquí, el que esté un policía ya sacando escombros, el que esté alguien de la gobernación haciendo un registro, todo ese trabajo cuenta, todo. Mi persona y creo que varios organismos de seguridad hacen las cosas porque es por vocación. O sea, damos sin esperar nada a cambio porque esto fue lo que elegimos.
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0: Tras los sismos del pasado 24 de junio, la presidenta venezolana encargada Delcy Rodríguez activó la Gran Misión Venezuela Renace, un plan integral que unifica misiones previas y establece un fondo financiero respaldado por recursos retenidos en el exterior. Entre las medidas socioeconómicas destacan la asignación mensual de contingencia por 6 meses para las familias afectadas, exoneración de tasas en registros inmobiliarios y una cartera hipotecaria con subsidios de hasta 80% en conjunto entre las bancas pública y privada. La evaluación de daños en los 7 estados bajo emergencia la ejecutan más de 2.500 ingenieros mediante el llamado semáforo habitacional. Verde, que es habitable, amarillo, con acceso restringido, y rojo, desalojo preventivo. Pero las autoridades aclararon que la etiqueta roja no implica demolición automática, sino que estudios más profundos de ingeniería lo determinarán.
1: Yo vengo 3 veces a la semana a apoyar. Ellas vienen
2: un día sí, un día no.
1: Viene este equipo y hay otro.
2: Sí.

menú sugerido, lo hacen las nutricionistas, nosotros lo llevamos aquí y lo planificamos con los insumos que tenemos. Cocinamos balanceado, bajo en sal, usamos nutrientes vegetales, buena proteína, siempre se les da pollo, atún, hoy estamos

0: Momento de escanear la arquitectura cognitiva en la era hiperconectada. Saludos viajeros y viajeras del saber, bienvenidos a Atomoon, su punto de encuentro con la ciencia, tecnología e innovación a través de la señal global de Telesur. Para quien les habla, Jack Bravo, es un gusto guiarlos en esta travesía del conocimiento. Pero antes, les recuerdo las coordenadas en redes sociales digitales. En Facebook estamos como Atomoon Telesur, en X a través de arroba Atomoon Telesur y arroba Jack Telesur, y calibren su mirada en la cuenta de Instagram arroba Atomoon-Telesur. Ajustan sus receptores, iniciamos la secuencia de información en tiempo real. La data crítica en breve, los detalles a continuación. Hoy en la bitácora cognitiva, la ciencia se despliega sobre las ruinas. Hablaremos de la tríada de intervención en desastres sísmicos, manual, asistida y maquinaria pesada. Descubriremos cómo la tecnología del geófono a los cojines neumáticos se convierte en la mejor herramienta para abordar áreas confinadas y ejecutar extracciones quirúrgicas. Pero, ¿qué ocurre cuando el entorno es hostil? Evaluaremos los riesgos críticos, desde la saturación de gases hasta la inestabilidad sísmica secundaria. Tres niveles de intervención, un solo objetivo: ganar la batalla contra el tiempo y los movimientos telúricos posteriores. Pero antes de profundizar, les invito a conocer cómo se mueve la dinámica innovadora de hoy.
1: El tiempo es uno de los recursos más valiosos en el tratamiento del cáncer. Acelerar la detección de la enfermedad fue la tarea que se planteó Svetlana Ilarionova, investigadora del Instituto de Ciencia y Tecnología de Skolkovo, cuando desarrollaba un método innovador de diagnóstico del cáncer de mama. Para seleccionar una terapia, los médicos necesitan ver el perfil molecular del tumor. Para ello se aplica una tinción especial a una muestra de tejido del paciente. Este análisis lleva varios días y no está disponible en todas partes. Una red neuronal ayuda a simplificar el proceso.
2: En nuestro caso, proponemos utilizar el siguiente enfoque. Desarrollamos algoritmos de inteligencia artificial generativa para la conversión automática de un tipo de tinción más accesible en otro más complejo y más informativo.
1: El método permite reducir el plazo para obtener los resultados del estudio a un par de horas. En el proyecto trabaja un equipo de 8 especialistas, matemáticos, expertos en inteligencia artificial y patólogos. Estos últimos se encargan de que el desarrollo sea útil en la práctica. Y Svetlana dirige y controla todo el proceso. Sus profesores hablan de ella con orgullo.
3: Nuestro logro más importante es la juventud. Formamos especialistas que crecen con nosotros. Svetlana estudió, Svetlana se convirtió en candidata a doctora y ahora Svetlana trae premios.
1: La joven recibió uno de esos premios en el Foro Económico Internacional de San Petersburgo. Fue ganadora del concurso Mujeres por una Sociedad Saludable en la categoría Inteligencia Artificial y Soluciones Digitales para la Salud. Este año se presentaron más de 450 desarrollos a la selección, un récord en toda la historia de la competencia.
2: Me impresionó sobremanera la tremenda cantidad de proyectos interesantes y actuales que la motivan a una a desarrollarse en esta dirección.
1: Más de 45 publicaciones, varias patentes. Pero la actividad científica de Svetlana va mucho más allá del Instituto de Skolkovo. La joven interactúa activamente con colegas de otros países.
2: Se trata de Emiratos Árabes Unidos, Qatar, Japón, Turquía. También hay cooperación con grupos de investigación de China. Resulta que hay muchos centros de investigación que resuelven tareas similares y están interesados en la cooperación.
1: La historia de Svetlana es una clara prueba del importante papel que desempeñan hoy las mujeres en la ciencia y la tecnología. Con sus desarrollos, la joven científica contribuye no solo a la lucha contra una enfermedad peligrosa, sino también al logro de uno de los Objetivos de Desarrollo Sostenible formulados por la ONU: garantizar la igualdad de género.
4: En una emergencia, la información también puede salvar vidas. Tras los sismos del 24 de junio en Venezuela, la plataforma de inteligencia artificial News Ahí abrió gratuitamente sus servicios para detectar y frenar la circulación de noticias falsas, imágenes manipuladas y contenidos fuera de contexto que dificultan la respuesta ante la crisis. Desarrollada por el venezolano Rodrigo González, la herramienta combina algoritmos de inteligencia artificial con la verificación de periodistas y creadores de contenido para clasificar la información como verificada o no verificada. Entre sus principales hallazgos destacan fotografías de desastres ocurridos en Turquía en 2023, que eran difundidas como si pertenecieran a la emergencia venezolana, además de falsas alertas sobre el nivel del mar y datos logísticos erróneos que podían entorpecer la distribución de ayuda humanitaria. Un ejemplo de cómo la inteligencia artificial utilizada con criterio humano también puede convertirse en una aliada de la solidaridad. Llegar a la Estación Espacial Internacional en solo 3 horas ya es una realidad. Roscosmos lanzó con éxito la nave Soyuz MS-29, que utilizó una ruta de aproximación ultrarrápida, reduciendo de forma significativa el tiempo de viaje hasta el laboratorio orbital. Este avance no solo disminuye el desgaste de la tripulación, sino que también abre nuevas posibilidades para hacer más eficientes las futuras misiones espaciales. A bordo viajan los cosmonautas rusos Pyotr Dubrov y Anna Kikina, junto al astronauta estadounidense Anil Menon, quienes permanecerán 261 días en la Estación Espacial Internacional como parte de la Expedición 75. Además, la misión consolida la trayectoria de Anna Kikina, la quinta mujer rusa en viajar al espacio y una de las principales figuras de la actual cooperación espacial internacional.
0: La evolución tecnocientífica no se detiene, se fusiona para rediseñar el mañana. ¿Quieres ser parte del proceso? 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Tu curiosidad es el pulso que guía esta navegación. Entramos en fase de calibración, hacemos una breve pausa, pero mantén tu señal sincronizada, que nos conectamos con el espacio gamer. No cambies de frecuencia, en minutos retornamos con más de Atomun.

Square Enix y Claytech Worlds apuestan por una nueva aventura con The Adventures of Elliot de Millennium Tales, un RPG que mezcla acción, viajes en el tiempo y estética retro con sello HD 2D. Elliot, un joven héroe, deberá salvar el reino de Hother tras la traición del ministro Caifried, quien abre la peligrosa puerta del tiempo para reescribir la historia. Esa amenaza impulsa la mecánica central del juego, viajar entre distintas eras en una campaña que puede extenderse entre 30 y 50 horas, según el contenido opcional. A su lado estará Faye, un hada con toque cómico, que no solo guía la aventura, sino que activa el cooperativo local para un segundo jugador, y desbloquea 5 habilidades especiales de exploración en templos repartidos por el mapa, y con una cámara más dinámica y cinematográfica, aunque el contraste entre escenarios espectaculares y mazmorras menos inspiradas marca algunos altibajos.

0: difícil o no hay palabras para decir lo que vivimos.
1: Yo tuve que ir a subir y cargar a mi madre.
0: Y solamente pude escuchar cómo mi perrita me movía y mi hija entró corriendo.
1: Pero mira, esa madre que yo cargué vale más que esto, que mi vida. Porque esa me dio a mí la educación moral, respeto, sensibilidad. ¿Qué no me dio hasta para trabajar?
2: De decirle cómo me siento aquí, muy bien, porque hemos sido muy bien atendidos, gracias a Dios. Los médicos, todos los vigilantes, los que ayudan aquí, todos nos han tratado muy bien, las señoras de la cocina.
0: Chévere, de verdad no he tenido que sacarla a ningún lado. Aquí mismo le han hecho todas sus cosas, placas, ya nos hicieron placas, no han hecho exámenes de laboratorio, la alimentación es muy delicada.
2: Bueno, yo me siento muy agrado porque de paso he sido consentida, les digo.
1: Lo que están haciendo hoy en día, de bailar, de ponerlo emocionante, de las caritas, de los juguetes, ¿saben? Le hacen ver de que todo no es un desastre. Nadie nos preparamos para este terremoto, ¿me entiendes? Y así como nadie nos preparamos, ahora sí nos tenemos que preparar. ¿Para qué? Para crear buenos futuros.
2: Le pido todas las noches a mi Dios que me dé fortaleza y me dé fuerza de seguir adelante. Ya que me dejó viva, estoy aquí y seguiré adelante con mis hijos.
1: Y lo maravilloso es tenerla viva. Esto vale, familia vale. Por eso les digo, no se queden ahí. Valoren lo que Dios le dejó y sigamos construyendo un buen futuro. Ya no miramos hacia atrás. Hay que soportar el dolor, pero para adelante, porque la familia es lo poco que uno queda.

0: Continuamos con más de la exploración de los universos cognitivos ganados al conocimiento de nuestros pueblos del sur global a través de su señal de Telesur. Esto es Atmul. Más allá del acero y el hormigón, la gestión de un desastre sísmico es una carrera contra el colapso. Cuando la estructura falla, la tecnología no solo se convierte en un sensor, sino en la única extensión sensorial ante la catástrofe. La clave de la intervención moderna reside en la estratificación del rescate. No se trata solo de fuerza bruta para remover el colapso, sino de una estrategia de intervención que combina la robótica, la termografía de alta sensibilidad y el protocolo humano. A razón de ello, conoceremos qué tipos de tecnologías están presentes para el rescate en caso de sismos. Sin más, revisemos el contenido a explorar, viajeros y viajeras del saber.
1: Cuando la Tierra se estremece, cada segundo cuenta. En una zona de colapso ya no basta con buscar a ciegas. Hoy el rescate se guía por la triangulación de datos. Sensores sísmicos, cámaras térmicas, micrófonos y drones cruzan información para ubicar, con mayor precisión, dónde podría haber sobrevivientes, incluso bajo toneladas de escombro. Después, robots y equipos especializados acceden a espacios donde una persona no puede entrar, sin poner su vida en riesgo. Así, la ciencia convierte los datos en decisiones y la tecnología en una aliada para la supervivencia. Conozcamos los pilares del rescate sísmico moderno. Pilares en la tecnología de rescate sísmico. Detección humana. Sensores de CO2. Cámaras térmicas y equipos acústicos localizan sobrevivientes bajo los escombros a partir de sus señales vitales. Robótica y mapeo. Drones con lidar 3D y robots exploran zonas inestables sin exponer a los rescatistas. Gestión de datos. Inteligencia artificial aplicada a la geointeligencia para priorizar zonas de búsqueda y optimizar la logística en tiempo real. Conectividad resiliente. Redes de emergencia mantienen la comunicación cuando colapsan los sistemas convencionales. Los radares de banda ultraancha o UWB emiten ondas que atraviesan los escombros y detectan movimientos casi imperceptibles, como la respiración o los latidos del corazón. Esta información se combina con cámaras térmicas, sensores y algoritmos de inteligencia artificial para calcular, con mayor precisión, dónde podría haber sobrevivientes. Así, el ruido del colapso se transforma en datos útiles, reduciendo el margen de error y acelerando las decisiones que puedan marcar la diferencia entre la vida y la muerte. En los espacios donde el ojo humano ya no alcanza, el rescate moderno comienza con la triangulación de datos. Sensores, radares, cámaras y robots combinan información en tiempo real para detectar señales de vida y guiar cada decisión. A partir de esos datos, la operación avanza en tres fases críticas: localizar a los sobrevivientes, explorar con seguridad las estructuras inestables y ejecutar el rescate con la máxima precisión. Así, la ciencia transforma el caos en una estrategia para salvar vidas. Conozcamos cómo funciona. Triada tecnológica de rescate. Primero, la detección de geófonos, sensores de alta sensibilidad que captan las mínimas vibraciones y ayudan a localizar señales de vida bajo los escombros. Luego, cámaras de fibra óptica exploran los escombros y revelan el estado de la víctima. Finalmente, cojines neumáticos elevan grandes cargas y abren espacio para un rescate seguro sin comprometer la estabilidad del entorno. Esta triada tecnológica de escucha, visión y fuerza controlada es la infraestructura que permite convertir el rescate de alto riesgo en un proceso quirúrgico y eficiente. Los exoesqueletos reducen la fatiga de los rescatistas y les permiten mantener la precisión durante horas de trabajo, y la triangulación de información puede anticipar nuevos derrumbes, pero el peligro no desaparece. Otros movimientos telúricos, gases tóxicos y estructuras inestables siguen amenazando cada maniobra, Por ello, el monitoreo continuo y los protocolos de apuntalamiento son tan importantes como la búsqueda misma. A continuación, los riesgos más críticos. Atmósferas hostiles. El colapso puede provocar fugas de gas e hidrocarburos, generando ambientes explosivos o asfixiantes para los rescatistas. Partículas en suspensión. Polvo de sílice y asbesto amenaza las vías respiratorias. Monóxido de carbono, CO, derivado de la combustión incompleta de maquinaria o motores usados durante el rescate en espacios confinados. El CO es un enemigo silencioso que reduce la capacidad de alerta del equipo. 2. Sismos secundarios. Movimientos posteriores son el mayor riesgo. Colapso progresivo. Otro temblor puede desfasar una estructura estable y convertir una zona de rescate en un peligro inmediato. Efecto péndulo. Elementos colgantes como fachadas y tuberías pueden desprenderse y convertirse en proyectiles peligrosos. 3. Síndrome de aplastamiento. Riesgo médico. Extraer a una víctima tras horas bajo escombros requiere control especializado. Una liberación repentina puede provocar un shock de reperfusión, al liberar sustancias tóxicas en el organismo y causar fallas graves. En la zona cero, la tecnología se convierte en una aliada para ganar tiempo y salvar vidas. Robots de exploración y sistemas de mapeo analizan espacios inestables, mientras la triangulación de datos permite conocer la ubicación y las condiciones de la víctima antes de intervenir. A esto se suman sistemas de bioprotección remota que pueden proporcionar soporte vital durante la espera del rescate. Así, la ciencia cambia la lógica de la emergencia. Ya no solo se trata de encontrar a una persona atrapada, sino de mantenerla con vida hasta su extracción segura. Cuando un sismo derriba las redes terrestres, la conectividad satelital se convierte en el enlace que mantiene vivo el operativo. Estas plataformas permiten compartir datos entre rescatistas, centros de mando y equipos de emergencia en tiempo real, gracias a la simulación de cruce de imágenes, mapas y registros sísmicos para estimar daños, priorizar recursos y anticipar nuevos riesgos. La ciencia y la experiencia de los rescatistas se unen para transformar la incertidumbre en decisiones más seguras, porque en una zona de colapso, cada dato puede representar una oportunidad de vida.
0: La lección tras el polvo, escombros y silencio de las ruinas es clara. En la gestión de desastres, el compromiso humanista con la innovación es la mejor garantía que se les puede ofrecer a los rescatistas. No es solo la tecnología lo que salva vidas, sino la determinación de poner el rigor, la ciencia y la vanguardia técnica al servicio incondicional de la dignidad humana. En última instancia, es la capacidad de convertir la inteligencia humana en solidaridad lo que permite defender, por encima de todo, el valor sagrado de la vida. Vamos a una nueva pausa en Atomun, pero antes les invito a viajar en la data.
1: Zona cero. Es el punto donde el impacto de un desastre cambia por completo las condiciones del entorno. Tras un sismo, las redes pueden fallar, las estructuras pierden estabilidad y el aire puede convertirse en un riesgo. Para los rescatistas ya no es un espacio convencional, sino un sistema complejo que debe ser analizado con datos. Por ello, la intervención se organiza en tres niveles: la zona externa, donde operan equipos y maquinaria; el acceso crítico explorado con robots y sensores; y el punto de contacto, donde la tecnología y el rescatista llegan hasta la víctima. Así, la triangulación de información convierte un escenario impredecible en una operación de precisión.

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1: Un nuevo vehículo robótico capaz de recorrer terrenos extremos de forma casi autónoma superó con éxito sus primeras pruebas de campo y promete revolucionar la exploración de la Luna y Marte. Durante los ensayos, el prototipo completó un recorrido de 26 kilómetros con mínima intervención humana, gracias a un sistema de inteligencia artificial que analiza el terreno en tiempo real y decide cómo esquivar obstáculos sin esperar instrucciones de la Tierra. Desarrollado por el Laboratorio de Propulsión a Chorro de la NASA, el rover de cuatro ruedas, llamado Ernest, busca superar las limitaciones de los actuales exploradores Curiosity y Perseverance, permitiéndoles acceder a zonas más escarpadas y difíciles. Con este avance, la Agencia Espacial da un paso clave hacia las futuras misiones interplanetarias de mayor alcance y autonomía.
0: La medicina regenerativa y la ingeniería de tejidos han avanzado a pasos agigantados. Si eres de los que piensa que las prótesis médicas son solo piezas de metal frío o plástico rígido que se implantan en el cuerpo como si estuviéramos reparando un coche viejo, prepárate para cambiar de perspectiva por completo. Ven a descubrir el mañana de la salud en el difícil de creer de esta semana.
1: La startup chilena Arcomed Lab acaba de dar un paso histórico al desarrollar una prótesis de esternón fabricada completamente con hueso sintético, una alternativa que deja atrás los implantes metálicos tradicionales. ¿La ventaja? Menor riesgo de rechazo biológico, menos complicaciones después de la cirugía y una recuperación mucho más rápida para los pacientes. El secreto está en combinar materiales biocompatibles de última generación con impresión 3D de alta precisión, permitiendo crear estructuras óseas personalizadas, diseñadas milimétricamente para ajustarse al cuerpo de cada persona antes de entrar al quirófano. Pero lo más impresionante es que esto no se quedó en el laboratorio. La tecnología ya avanza con pruebas clínicas controladas y trabajo conjunto con cirujanos especialistas. Una innovación que no solo redefine la medicina moderna, sino que convierte algo que parecía casi imposible en algo difícil de creer.
0: La tecnología de rescate es un sistema integrado donde ciencia y precisión se unen para proteger vidas, incluso ante los colapsos más extremos. A decir del Grupo Asesor Internacional de Operaciones de Búsqueda y Rescate de la ONU, la tecnología de rescate es el puente entre el caos estructural y la esperanza humana. Sin embargo, ninguna herramienta sustituye la pericia del rescatista, sino que potencia su capacidad para devolver la vida al orden. Y con esta reflexión desde Atomun, les invitamos a seguir nuestras redes sociales digitales que aprecian en sus pantallas. Y será hasta una próxima ocasión, viajeros y viajeras del saber.

0: dándole inicio a revisar todos los edificios que no colapsaron, pero que tienen que ser catalogados para luego ser revisados en caso de ser necesario.
1: El objetivo es tomar los datos para saber qué estructuras sufrieron leve, mediano o fuerte daño.
2: Gracias a estos ingenieros que también acaban de llegar. Yo me siento bien porque los ingenieros me dijeron que mi casa está en buena condición, gracias a Dios.

0: Venezuela renacerá.
1: Nelson Mandela, expresidente de Sudáfrica. 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
2: La educación es el arma más poderosa que puedes usar para cambiar el mundo.
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¿Qué tal? Muy buenas tardes, sean bienvenidos a una nueva ronda de Telesur Noticias desde Caracas, Venezuela. En nombre de todo el equipo les saluda Evelyn Guarenas. Comenzamos, aquí tienen nuestros titulares. Venezuela logró acceder a sus propios recursos en el Fondo Monetario Internacional en aras de fortalecer la respuesta humanitaria ante el impacto del doblete sísmico del 24 de junio. Irán suspende sus compromisos del memorándum de entendimiento con Washington tras la reanudación de las agresiones estadounidenses. Alerta en España, el viento cambiante y la ola de calor dificultan la extinción del incendio de Ores que deja más de 15.000 hectáreas arrasadas.

Encargada. La presidenta encargada de Venezuela, Delcy Rodríguez, informó que el país logró acceder a 346 millones de dólares de sus propios recursos depositados en el Fondo Monetario Internacional para hacer frente a la emergencia tras el doblete sísmico del 24 de junio. La mandataria detalló que los fondos estarán destinados a brindar atención prioritaria a las familias afectadas, abarcando desde la reparación de viviendas y la recuperación de infraestructura vital hasta el restablecimiento de los servicios públicos básicos. De igual manera, agradeció a la directora gerente del organismo financiero, Cristalina Georgieva, por la celeridad y el apoyo brindado, así como las distintas instituciones que facilitaron este proceso. Reafirmó el compromiso inquebrantable del Ejecutivo Nacional de continuar desplegando todos los esfuerzos necesarios para garantizar el bienestar de la población y asegurar la pronta recuperación del país. La Oficina de Control de Activos Extranjeros, OFAC, Estados Unidos, aclaró este viernes que los recursos destinados a las labores de asistencia y recuperación tras los terremotos registrados en Venezuela el pasado 24 de junio podrán ser transferidos directamente al gobierno nacional. La medida amparada en la licencia general 60 autoriza las transacciones vinculadas con las operaciones de socorro, facilitando la llegada de apoyo financiero para atender las comunidades afectadas. La aclaratoria refuerza los mecanismos de cooperación internacional activados durante la emergencia y contribuye a agilizar las acciones de ayuda humanitaria y reconstrucción en las zonas impactadas.

0: Sumamos a esta hora a nuestra corresponsal Paola Dragnin, ella ha estado en el estado de La Guaira y nos tiene información sobre la situación el día de hoy. Adelante, Paola, cuéntanos.
1: Evelyn, ¿cómo estás? Un gusto saludarte a ti y a toda la audiencia de Telesur. Estamos acá en lo que se conoce como la OP25. Eran 7 bloques, 2 de ellos colapsaron totalmente, los otros han sido desalojados justamente por los daños estructurales. Y estamos en un punto que es demasiado importante porque hemos estado toda la mañana aquí monitoreando, entrevistando gente y hemos visto cómo se ha coordinado de forma realmente impresionante las Fuerzas Armadas Bolivarianas con las brigadas extranjeras que han llegado hasta acá, como por ejemplo los Topos de México, de Brasil también, y también con los voluntarios que vienen acá. Pero los protagonistas de todo lo que está ocurriendo aquí son las y los vecinos, muchos de ellos sobrevivientes con historias realmente desgarradoras. Pero lo que más emociona es la fuerza que tienen para estar aquí, a pesar de todo lo que han vivido. ¿Y por qué? Nos los va a explicar la señora Yuli, una de las personas más importantes para coordinar todo el trabajo acá. Yuli, ¿cuál es tu nombre y quién eres? ¿Por qué estás aquí hoy?
2: Ok, mi nombre es Angeli Blanco, soy una de las sobrevivientes de la OPP 25 Torre F, donde desde el primer momento no fueron 38 segundos, fueron 38 segundos de temblor, pero fueron 10 segundos de horror donde la Torre E y la F se desplomaron de manera instantánea. De ese día estamos todas las familias que somos vecinos, amigos, aquí sacando a nuestros hermanos y hermanas. Los primeros días fueron fuertes, sacamos sobrevivientes, sacamos gente que está fallecida. Hoy en día estamos sacando los cuerpos completos. Más que acá, nuestra fortaleza, el amor de los unos a los otros. Porque para los que somos creyentes y estamos en los espacios, sabemos que más que nuestros vecinos, era nuestra familia. Aquí sacamos a uno, no con un número, sino con un nombre. Tais Torres, Maggi Barrio, Nelly Berreyes y todos los bebés que fallecieron acá. No ha sido fácil. Ya hoy a los 25, 26 días, tenemos un poquito de pánico, pues somos seres humanos, pero estamos aquí con nuestro dolor y con nuestro amor. Y hasta que no saquemos el único, realmente no nos vamos a ir.
1: Y es tan importante, lo conversábamos, porque ustedes conocen cómo cayeron estas torres, cuáles eran los pisos y además quiénes son los vecinos. Hay muchas fake news. Me decías que están agotados de los tiktokeros, de los influencers que mienten. ¿Cuáles son esas mentiras?
2: Bueno, lastimosamente han venido para acá para decir que aquí no hay ayuda. ¿Qué más ayuda que nosotros mismos y la Fuerza Armada, Protección Civil, los bomberos? ¿Quiénes sacamos debajo de...? Y estamos sacando debajo de los escombros. El hijo del bombero, los dos policías estadales, nuestros hermanos que también están en diferentes instituciones. Se vienen los tiktokers a satanizarnos, a decir que no estamos haciendo nada, que Venezuela está de terror, que los venezolanos, como me decía un antier que llegó después de 15 años, que no sabía de su madre, a decirnos que los venezolanos somos unos mierdas, no te lo permito, porque nosotros estamos aquí en Venezuela y es muy fácil hablar desde afuera. Vénganse para acá, pónganse los pantalones, vamos a sacar gente de allí, vean nuestras manos, ¿ah? Nuestras almas rotas. ¿Cómo decirle a la persona que llega, tu mamá murió, tus hijos no están? Somos seres humanos, para que nos vengan a satanizar desde afuera, porque fueron personas cobardes que en algún momento, y me vas a disculpar, no sirvieron para una mierda aquí en Venezuela y tuvieron que ir para otro. Aquí no quisieron para Sacoleto y en otro lado lavan baño. Y ahora son los mejores, no. No son mejores que nosotros y que ningún ser humano que está aquí. Porque aquí lo que hay es fuerza de voluntad, lo que hay es amor hacia el prójimo. Aquí vienen muchas redes. Yo soy de no sé dónde, yo soy de lo otro. Pero no nos escuchan nuestro sentir. No escuchan nuestro dolor. Nosotros no podemos tratar. Nosotros, cuando saquemos el último, es que vamos a llorar. Y bueno, realmente no sabía qué decirle. Yo estoy con el alma partida. Allí murió mis nietecitos, murió mi yerna, tengo mi hijo hospitalizado, le siguen haciendo. Pero decir que no hay ayuda, decir que no estamos haciendo nada, no, por Dios que no. No, No hemos descansado.
1: Y además, lo que hemos visto, Evelyn, y que es demasiado importante que lo conozca la audiencia de Telesur, es que la organización comunal, sí, previa al terremoto, ha sido clave hoy día. O sea, ustedes hicieron ahí 80 litros de sopa. Sí. No le preguntaron a nadie, le dieron sopa a todo el mundo. Hay una organización comunal. Sí.
2: Y así es diario. La sopa, el agua de avena, la arepita. Aquí no estamos viendo quién es quién. Aquí todos somos los que estamos, y los que estamos es aquí apoyándonos unos a los otros. Aquí no hay mezquindad, aquí no hay odio. Aquí es amor. Que sacamos, mira, la que salió ahorita del tatuaje es Marcos. Nos falta sacar a Sander. Estamos sacando ahorita a la mamá de María. Ayer sacamos a Yosander con tus tres hijos, con nombres, porque es el amor. Y es que nosotros nos conocíamos y nos conocemos, sabemos quién es quién. Aquí no estamos para mezquindad ni para que nos estén satanizando. El que quiera venir, que venga a ayudarnos y que venga con el amor, sin oscurecer. Porque oscuridad, vimos el primer día, que no había nadie allá, el polvo, la candela, no sabíamos qué hacer. Y para nadie es un secreto que en Venezuela, en este país tan hermoso, nosotros venimos una vaguada, está bien, venimos del 99, pero un temblor de esta manera, que parecía como una ola, como si nos estuvieran batuqueando. No, la torre A y la torre F, la torre G, una parte salió para la avenida La Playa, otra parte salió para la cancha y otra parte cayó así, en forma de dominó, que cayó hacia donde los colombianos. ¿Ah? La A hasta la E, eso parecía, ¿sabes? Entonces, cuando vienen para acá, escúchennos, para poder avanzar y para que vengan a dar aporte, no para que vengan a hablar de lo que realmente ustedes no saben y no sienten, ¿sabes?
1: Y es muy importante, Evelyn, en un próximo contacto vamos a mostrarles el puesto que han puesto, que pusieron aquí, valga la redundancia, porque están organizados, además tienen las fotos de los vecinos. Entonces están los rescatistas, están las Fuerzas Armadas,
2: está la maquinaria que ha dado la vicepresidencia de Obras Públicas. Aquí hay Asicorte, hay taladro, hay esmeril, hay cable, hay aparatos inalámbricos, está el martillo rotor. Tenemos aquí ahorita 7 maquinarias. Hace 2 semanas teníamos 2 maquinarias. Pero hace el mismo día, el 24, estaba la maquinaria humana de los seres humanos que quedamos aquí, ¿sabes? Y de allí viene la organización, porque siempre la hemos tenido. ¿Qué estamos construyendo ahorita en la base, como usted vio? Da señal de que nosotros estamos todavía con vida. De verdad que gracias.
1: Gracias a ti, de gracias. Verdad. Muchas gracias. Es increíble, hemos visto aquí una cantidad de historias y también hemos visto a un par de influencers que vinieron a esta misma esquina, se pararon, hicieron un TikTok y se fueron. Se negaron a hablar con los jefes comunales, con los sobrevivientes, no les interesa saber lo que realmente estaba pasando acá. Claro, estaban con una chaqueta muy elegante, no como nosotros que estamos en terreno todo el día, porque son ellas y ellos quienes tienen la verdad, porque son los sobrevivientes de lugares como este. Evelyn.
0: Gracias, Paola. Importante el reporte allí directamente con el Poder Popular en el lugar de los acontecimientos. Seguimos, y es que avanzan los operativos de recuperación en las zonas afectadas del pueblo costero en Choroní, esto es en el estado Aragua. Y desde allí nuestro compañero Hernán Tobar nos amplía la información. Adelante, Hernán.
3: Gracias, un saludo para ustedes y para toda la teleaudiencia que nos ve a través de las pantallas de Telesur y nos sigue a través de nuestra multiplataforma informativa. Como han podido evidenciar, Telesur se ha venido desplazando por los diferentes estados y territorios, pues, que dejó afectación en relación al doble terremoto del pasado 24 de junio. Y en este momento nos encontramos en Choroní, estado Aragua, donde pues su casco urbano ha sido afectado precisamente por la magnitud de ese doble terremoto. Un pueblo urbanístico, un pueblo clásico, un pueblo de viviendas coloniales con edificaciones que han sido afectadas y que tienen bastante tiempo de construidas. Aquí pues las entidades gubernamentales, las entidades sociales se han puesto a la tarea también de su reconstrucción, como es el lema también del gobierno venezolano, Venezuela

0: Claro, en ciertas oportunidades hemos recibido información y educación en cuanto a este tipo de eventos. La población entró en nerviosismo y bueno, gracias a Dios podemos decir en estos momentos que no hemos tenido ninguna víctima fatal. Hubieron atropellos entre las mismas personas, pero gracias a Dios no hubo heridos ni nada que lamentar. Simplemente, bueno, las estructuras de nuestro casco colonial, que tiene alrededor de 300, 400 años, o sea, ya entra en la parte patrimonial, y bueno, subieron sus afectaciones debido a este doble sismo.
1: Fue muy fuerte. Primero, preguntarle también en cómo va el tema de la reconstrucción, cómo va el tema de la recolección de escombros, cómo va el tema de la atención, porque vemos el centro de salud, por decirlo, afectado, la iglesia está afectada y algunas viviendas pues también resultaron afectadas. ¿Cómo se han organizado y qué actividades, acciones mejor han hecho ustedes para darle respuesta a todas estas personas?
0: Bueno, como un gobierno responsable, nuestro gobierno revolucionario, de manera inmediata, sabemos que hubo unas afectaciones muy graves en el estado de La Guaira, ¿verdad? Pero gracias a Dios, la presidenta Delcy Rodríguez, nuestra gobernadora Joana Sánchez y nuestro amigo y hermano alcalde Rafael Morales, alcalde Giraldó, gracias a Dios, empezaron las labores de reconstrucción, rehabilitación de estos espacios. Se han recibido las visitas de instituciones de patrimonio, directamente con el cuerpo de ingeniería, de ingenieros, arquitectos, y se está comenzando la rehabilitación de las viviendas. Ya hemos atendido a más de 256 viviendas que han sido afectadas con bloques, cemento, zinc, cabilla, alambre, porque la parte del campo de nuestra población es todas son de bareque. Y bueno, ya se le han dado hace un 60% de material y ya están en reconstrucción de sus viviendas. En el casco central, en la parte del ambulatorio, nuestro alcalde, nuestra gobernadora, especialmente nuestra presidenta Delcy Rodríguez, hizo énfasis en la recuperación inmediata de estos espacios, que ya entre pocos momentos van a venir el cuerpo de albañiles, ingenieros, para la reconstrucción de la misma, que es un centro de salud piloto de las costas de Aragua. Y bueno, van a comenzar la rehabilitación de manera inmediata para que nuestro pueblo vuelva a tener estos espacios que son de vital importancia.
1: Muchas gracias, muy amable, por su participación en Telesur. Mientras tanto, el centro de salud está funcionando en un liceo cerca a esta población para atender, no dejar de atender a las personas pues que lo requieren. Esta es la situación que se vive en esta población, una población de cerca de 5.000 habitantes, pues que también sufrió los efectos de ese doble terremoto, pero que se viene levantando. Sus entidades han respondido ante las necesidades de sus habitantes. Esa es toda la información que tenemos. Siga usted con más de Telesur.
2: Gracias, Hernán Tobar. Y bueno, de Aragua nos vamos al estado de La Guaira. Sumamos a nuestra corresponsal Madeleine García desde Los Caracas. Adelante, Madeleine, cuéntanos allí cómo está la situación.
3: Hola, ¿cómo estás, Evelyn? Estamos en un campamento transitorio entre Los Caracas. Los Caracas es un complejo turístico que ha sido acondicionado ahora para recibir a 287 familias que ya tienen ya una semana acá. Y lo que veo justamente detrás de mí es que hoy inició el censo de viviendas para estas familias y que más adelante puedan tener ya sus viviendas no transitorias, sino sus viviendas definitivas. ¿Qué es lo que está sucediendo aquí o cómo están organizados? Bueno, todos han puesto manos a la obra. Todos están aquí entre el propios vecinos ayudándose, Por ejemplo, ahorita acabamos de conversar con una abogada, dije, yo soy abogada, pero también sé cocinar, así que estoy en el área de la cocina. Allí he picado las verduras y los aliños que nunca he picado en mi vida, cortado, para poder colaborar con la cocina y a todos mis compañeros, mis vecinos, y no vecinos, porque mucha gente se está conociendo en este lugar. También hay espacios que se han acondicionado para los emprendimientos. Por ejemplo, hay una peluquería por aquí cerca en donde le prestan servicio a las personas que van a estar acá durante el tiempo mientras le entreguen esta vivienda y se organizaron todos. ¿Quiénes son los peluqueros? Nosotros. ¿Quiénes somos los barberos? Nosotros. ¿Quiénes son las estilistas? Acá nosotros. ¿Quiénes son las manicuristas? Acá nosotros. Dicen ellas conversando, aunque no.

0: lo crean, arreglarse el cabello, arreglarse las uñas, pintarse las cejas, eleva la autoestima y hace que nosotros también nos alejemos de lo que nos sucedió. Conversamos con una bombera, decía, yo llegaba a mi casa y en mi casa yo tenía el espacio para poder hacer manicure a las personas a mis vecinos, a las personas que estaban alrededor. Y yo ese día, el día del doble terremoto, bueno, perdí mi casa, pero inmediatamente salí con con mi camisa de bombero a atender a las personas. Atendimos a la gente, hasta mi hijo estaba dentro de la ambulancia de los bomberos poniendo su granito de arena. Todos pusimos nuestro granito de arena. Así que ese es uno de los emprendimientos, una peluquería que recién va a ser inaugurada. También hay un emprendimiento de gallinas ponedoras, un emprendimiento agroproductivo. Resulta ser que el señor anteriormente criaba gallinas ponedoras de huevo y ahora tiene un espacio acá en donde va a poder tener eso mismo y contribuye además.
1: Era el reporte de nuestra compañera Madeleine García de este campamento transitorio ubicado en Los Caracas, el estado de La Guaira. Esta es una zona que es una ciudad vacacional, pero bueno, actualmente está fungiendo como un campamento provisional para todas aquellas personas que perdieron sus viviendas, cerca de 280 familias, según nos reportaba Madeleine García. Seguimos en Caracas, donde los habitantes de la zona de San Bernardino fueron ubicados en el campamento transitorio Vicente Landaeta Gil para atender sus necesidades. Nuestra compañera Belén de los Santos desde allí nos amplía los detalles. Vamos contigo, Belén.
2: ¿Qué tal, compañeros? ¿Cómo están? Les saludo desde San Bernardino, en Caracas, particularmente desde el campamento transitorio Vicente Landaeta Gil, donde se alojan varias de las familias afectadas, particularmente de esta zona de la ciudad, una de las más golpeadas por los dos terremotos del 24 de junio, también familias de La Guaira. Y estamos aquí sentados porque queremos traerles algunas de las historias de vida que hacen parte de este campamento. Estamos acá con Sara, con Noah también. Sara, gracias por acompañarnos estos minutos y quería preguntarte primero, ¿cómo es que viviste ese momento y qué te trae hasta acá, no?
3: Mira, ese 24, fatídico para el país, estaba yo en mi casa con mis niños, no, como normalmente estoy, y de repente siento que se empieza a mover el piso y agarro a mi mamá, y yo, ¿pero qué es esto? Y mi hermano estaba con mis dos niños arriba, porque mi casa tiene dos pisos, ¿no? Y lo veo a él bajando con los niños y cayéndose las losas y todo cayéndose encima. Y nuestra reacción fue de pánico y bajar, pues nosotros creíamos que el edificio se iba a desplomar, el edificio quedó de un lado. O sea, logramos bajar. La primera persona que yo vi cuando bajé del edificio fue a la almiranta Carmen Meléndez, que ella me extendió los brazos y me abrazó y nos dijo, vayan a la casa del partido. Nos alojamos allí todas las familias que están acá, que son aproximadamente 14 familias, 48, 49 personas, entre niños y adultos. Llegamos aquí por el señor Arquímedes, que es el padrino del campamento transitorio. La atención ha sido excelente, desde el primer día el abordaje ha sido un abordaje inmediato. Las instalaciones son espectaculares, los niños tienen aquí su merienda, tienen su preparación, por ejemplo, los bebés tienen su preparación de los alimentos, alimentación complementaria, tienen su cancha para recrearse, nosotros tenemos espacios donde nos podemos sentar, tenemos acceso a internet gratuito. Contamos con servicio médico y no, bueno, a pesar de que la situación ha sido fuerte, porque emocionalmente la mayoría de las personas que estamos aquí hemos perdido muchas cosas, hemos perdido familiares, la atención por parte del gobierno nacional ha sido exhaustiva. Hemos tenido psicólogos, psiquiatras, en caso de los niños psicopedagogos, la LOGNA ha venido, el Ministerio de Educación también se ha abocado, Vicepresidencia también, no, todos los cuerpos y entes gubernamentales se han encargado de pasar por cada uno de los campamentos para salvaguardar la estabilidad y la emocionalidad de las personas que estamos aquí en condición de refugiados, porque más que un refugio es una familia. Y bueno, avanzando, yo le puedo dejar un mensaje a la juventud y a las personas que hemos perdido, porque como todos hemos perdido familiares, que tengamos fuerza, que tengamos resiliencia, que tengamos fe, que confiemos en nuestra presidenta Delcy, que poco a poco iremos avanzando y reconstruyendo nuestro país. Se sabe que es un asueto muy fuerte porque imagínate, son dos terremotos. Pero el pueblo venezolano es un pueblo alegre y que a pesar de que estamos en estado de conmoción, nos tomamos todos con un buen humor para avanzar.
2: Muchas gracias, Sara, por estos minutos, por el testimonio que es tan valioso y por esas palabras también de aliento que salen de este campamento y realmente van a todo el territorio. Muchas gracias. Algunas de las palabras, algunos de los testimonios y esta voluntad que estamos persiguiendo desde hace ya más de 3 semanas de llevar estas historias, estos testimonios al conjunto de la población, porque de acá sale la fuerza de lo que viene, ¿no? Que es la reconstrucción, eso que ya está sucediendo. Compañeros, volvemos a estudios.
1: Muchas gracias, Belén de los Santos, que nos trae estas historias de los sobrevivientes del terremoto. Continuamos. La presidenta encargada de Venezuela, Delcy Rodríguez, revisó con el equipo económico las acciones para garantizar las políticas públicas dirigidas a las familias afectadas por el doble terremoto. Durante el encuentro, la jefa de Estado abordó los planes de reconstrucción de las zonas afectadas, la construcción de viviendas y la restauración de los servicios esenciales. Además, se evaluaron los recursos financieros y logísticos para agilizar las labores de rehabilitación, con énfasis en garantizar el bienestar de la población y restablecer la normalidad en los territorios afectados. El gobierno de Venezuela atiende a la población afectada por los terremotos en 107 campamentos transitorios que les garantizan hospedaje, comida, atención médica integral y psicológica. Según un balance ofrecido por el gobierno venezolano, 107 campamentos transitorios se encuentran activos, garantizando al menos a 21.235 personas hospedaje, comida y atención médica integral y psicológica. Las autoridades detallaron que en la ciudad de Caracas se mantienen instalados un total de 41 refugios con 10.996 camas y prestan atención a más de 8.310 personas. En el estado de La Guaira fueron instalados 28 campamentos para asistir a más de 10.476 personas, mientras que en el estado Miranda ofrece 28 centros de campaña para el apoyo de otros 1.747 ciudadanos. El estado Aragua sumó 10 campamentos transitorios que atienden a 702 personas. Este viernes, en una entrevista exclusiva con un medio nacional, el ministro para el ecosocialismo de Venezuela, Nelson Rodríguez, desmintió los rumores que estaban circulando por redes sociales sobre un supuesto vertido de escombros al mar tras los terremotos del pasado 24 de junio. El funcionario reiteró que esta información es completamente falsa y subrayó que Venezuela cuenta con una estricta legislación ambiental que prohíbe este tipo de prácticas. Además de mantener un firme compromiso con la protección de los ecosistemas marinos y el desarrollo sostenible de sus espacios costeros. El titular informó que los escombros son trasladados a un centro de disposición temporal donde se realiza su clasificación, separación y tratamiento bajo criterios técnicos y ambientales. Explicó que el plan de recuperación incorpora principios de economía circular para aprovechar y reaprovechar materiales y estrategias de regeneración de suelos y cuencas afectadas con el objetivo de garantizar una gestión responsable de los desechos y contribuir a la restauración ambiental de las zonas impactadas por la emergencia.
4: Sí que era imposible de vincular una cosa con la otra, entonces el decreto de emergencia de nuestra presidenta, correcto, para atender la emergencia no exime el cumplimiento de las leyes del país en el área ambiental. No lo exime. En ningún momento en ese decreto se dice, mira, queda sin efecto tales y tales leyes. Jamás, nunca. Eso tiene un sentido más del socorro humano, tiene un sentido de activar unos mecanismos del Estado para atender a las personas que fueron totalmente afectadas, y no, por supuesto, protegiendo el ambiente. Así que nuestro comunicado va en esa dirección. Correcto. a decir que una cosa es un delito ambiental y otra cosa es la política de Estado con respecto al ambiente. Y que nosotros somos, como entes rectores del gobierno bolivariano y del administrador del Estado, de los recursos del Estado, somos los garantes de que esas leyes se cumplan. Ariel.
1: Y en Venezuela, este viernes, desde el complejo termoeléctrico Termozulia, el vicepresidente sectorial de Obras Públicas, Juan José Ramírez, y el ministro de Energía Eléctrica, Rolando Alcalá, anunciaron la reactivación de la unidad TZ1. Esta obra contribuirá con 150 megavatios al Sistema Eléctrico Nacional, el SEN, en el occidente del país. Durante una inspección en la planta, el vicepresidente sectorial destacó la importancia de esta unidad para la generación eléctrica en el estado Zulia y para gran parte de Venezuela. En este sentido, el ministro de Energía Eléctrica subrayó que esta acción forma parte del plan de recuperación del SEN y mejorará su estabilidad en la región, reduciendo las interrupciones del suministro. Pasamos a otros temas. Irán anuncia la suspensión de compromisos en virtud del memorándum de entendimiento de Islamabad en respuesta a la violación por parte de Estados Unidos de todas sus obligaciones. El gobierno iraní descartó actualmente la reanudación de las negociaciones, argumentando que las recientes acciones estadounidenses anularon los avances diplomáticos entre las partes. La prioridad de la diplomacia iraní se ha centrado en articular una defensa unificada y decisiva de la patria, buscando dar una lección a las conductas agresivas de Washington. Cabe recordar que el 18 de junio, Irán y Estados Unidos firmaron un memorándum de entendimiento en Islamabad que incluía 14 artículos destinados a detener el conflicto en Asia Occidental. En simultáneo, durante unas recientes declaraciones, el portavoz de la Cancillería iraní, Ismail Baghaei, detalló: mantendremos nuestro compromiso con los acuerdos mientras Estados Unidos cumpla con sus obligaciones. Dado que Washington ha violado sus compromisos, Irán tampoco puede cumplir con los suyos. No se puede esperar el cumplimiento unilateral de las obligaciones. Todo proceso de acuerdo se encuentra suspendido debido a la violación de las promesas estadounidenses y a sus continuos ataques. A su vez, los norteamericanos no nos han dado la oportunidad hasta que se complete el plazo de 30 días de implementar los mecanismos necesarios para el paso seguro de los buques por el estrecho de Hormuz, y el memorándum no contempla en ningún punto que Estados Unidos pueda establecer una ruta paralela e independiente a través del estrecho de Hormuz. Más de 15.000 hectáreas de tierras en España fueron arrasadas por los incendios forestales, por lo que se mantienen las evacuaciones y alertas por los vientos cambiantes. Las autoridades señalan que los incendios de Orés, en las cinco villas en Aragón, avanzan luego de quemar 15.400 hectáreas. A pesar de los esfuerzos de los equipos de bomberos, protección civil y otros organismos que se mantienen activos, las llamas en 80 kilómetros. En las operaciones trabajan alrededor de 450 efectivos y más de 20 medios aéreos para sofocar las llamas. Y así finalizamos esta ronda de Telesur Noticias, agradecidos como siempre por su atención. Se despide de ustedes Evelyn Guarenas. Tengan feliz tarde.

0: Hola, ¿qué tal? Esto es Mundo Podcast, el espacio donde convergen los mejores podcasts de nuestra multiplataforma Telesur. En la otra voz, Sassy Alejandre nos cuenta cómo Colombia sufre la injerencia de los Estados Unidos e Israel con la intervención en las elecciones presidenciales utilizando el software Black Cube para darle la ventaja a Abelardo de la Espriella como el candidato ultraderechista del imperio y así darle una victoria financiada y amañada. Además, nos adentramos en el mundo según Ramonet junto a Ignacio Ramonet y viajamos por Orbe Arte con José Delgado. Bienvenidos.
1: ¿Qué ha pasado en Colombia desde esa segunda vuelta presidencial que, plagada de irregularidades, terminó nombrando al ultraderechista Abelardo de la Espriella como su ganador? Desde las nuevas denuncias de aún más irregularidades, esta vez pudiendo apuntar incluso al Estado de Israel, el llamado del candidato de izquierdas Iván Cepeda, la desobediencia civil, los avances en la acción de nulidad electoral, hasta la convocatoria de movilización pacífica que plantea el aún presidente Gustavo Petro para el 20 de julio. La disputa en Colombia está lejos de haber terminado. Por eso hablamos de eso hoy. Yo soy Sassy Alejandre, bienvenidas y bienvenidos a La Otra Voz.

0: Tras la segunda vuelta electoral en Colombia este 14 de junio, el tablero político sigue en vilo. Los datos preliminares del preconteo, sin validez oficial, le dieron el triunfo a Abelardo de Lespriella por apenas 250.830 votos de ventaja, menos de un punto porcentual, dejando en manos del escrutinio final la validación de los resultados acta por acta. Pero pese a las pruebas de irregularidades que beneficiaban a la extrema derecha, el CNE, la autoridad electoral, las obvió casi todas, dejando el resultado prácticamente intacto. Ese, el mismo CNE, que se había negado ya a realizar una auditoría forense adecuada del software privado que manejaba la elección y que, en plena jornada electoral, desplegó una campaña política para tildar de mentiras las alertas del presidente Petro, en las que denunciaba tanto el flagrante conflicto de intereses, que una empresa privada con dueños alineados a la derecha nacional controle el preconteo electoral, como los antecedentes de fraudes cometidos con ese mismo software en países como Honduras. Y así, a pesar de, o precisamente por la inoperatividad o incluso connivencia del CNE con esta elección plagada de irregularidades, es que tras el escrutinio se ha empezado a verdaderamente trazar las coordenadas de la resistencia pacífica para hacer valer la democracia real en Colombia. Es este 30 de junio que el candidato de la izquierda, Iván Cepeda, anuncia la decisión del partido y movimiento Pacto Histórico de declararse en desobediencia civil pacífica en caso de que de Lespriella no cumpliera estas tres condiciones. 1. Renunciar a su nacionalidad estadounidense. 2. Aclarar sus vínculos financieros con Alex Saab y con alias Boliche, el ex narco paramilitar y socio de Abelardo en Estados Unidos, actualmente condenado por lavado de activos. Y 3. Rendir cuentas al país por la interferencia de agencias extranjeras y del propio Donald Trump a favor de su candidatura.
1: Si no se cumplen esas condiciones, eso nos fuerza, y a mí en primer lugar como líder de la oposición, a no reconocer a De Lespriella como presidente.
0: Sin ser todo, en estas semanas también es que un grupo de juristas y ex magistrados redactan una demanda de nulidad electoral, por ahora bajo tres cargos. 1. Violencia psicológica sobre los electores, yendo desde apología del genocidio, nombrando las repetidas declaraciones de Lespriella, negando o justificando el genocidio contra el partido de izquierdas Unión Patriótica, incitación a delinquir y amenazas de odio, aludiendo a los llamamientos de Abelardo a destripar a la izquierda. Cargo 2. Inhabilidad por doble nacionalidad y conflicto de lealtades, subrayando la nacionalidad estadounidense de Lespriella, para la cual juró que respetaría a la Constitución y a las leyes estadounidenses por encima de cualquier tercer estado, incluido su estado de origen, Colombia. Jurando también que se incorporaría en las reservas de las Fuerzas Armadas estadounidenses en caso de guerra exterior. Pero no solo, un Abelardo que además ha financiado al propio Partido Republicano de Donald Trump, así como campañas de sus congresistas, como la de María Elvira Salazar, en la cifra total reportada de $95,000. Y cargo 3, injerencia extranjera sobre la soberanía nacional, resaltando las burdas declaraciones del presidente Trump sobre su rol directo en el triunfo de De Lespriella. Todas estas las bases para una demanda cuya resolución tendría un plazo indefinido, pero que viene acompañada por una medida cautelar de urgencia que, de aceptarse, frenaría la posesión presidencial del 7 de agosto. Y es que hablando de las nuevas irregularidades presentadas en estas semanas, el presidente Gustavo Petro ha denunciado que la empresa del software electoral, Thomas Gregg & Sons, propiedad de los hermanos Bautista, conocidos contratistas del uribismo, habría operado un servidor IP localizado en Los Ángeles, California, desde el cual se habrían manipulado los datos del software electoral. Esto bajo un suministro de algoritmos viciados por parte de la empresa de inteligencia israelí BlackCube, compuesta por exagentes del Mossad, y denunciada ya por manipulación electoral extranjera en países como Hungría, Eslovenia, Nigeria o Rumanía. En el caso de Colombia, según las denuncias del presidente Petro, BlackCube se habría encargado de alterar los datos del censo electoral a favor de Abelardo de Lespriella, clonando identidades de ciudadanos ausentes, aprovechando flujos migratorios y coyunturalmente viajes al mundial para permitir que ciertas personas votaran hasta 7 veces en departamentos como Antioquia, Medellín, el norte de Santander, Bogotá, así como en el exterior. Hacer parecer que estas denuncias de irregularidades y desconocimiento del proceso electoral por parte de sectores ciudadanos, magistrados y juristas parezcan un delirio individual del presidente Petro. Y así pintar como antidemocrático no a las faltas flagrantes a la democracia cometidas presuntamente por Abelardo de la Espriella, sino la denuncia que hace el presidente de estas irregularidades. Nada nueva la estrategia de pintar de golpista a quien denuncia un golpe en su contra, de perpetrador a la víctima que denuncia un crimen sufrido.

0: Continuamos en el segundo segmento de Mundo Podcast. El periodista Ignacio Ramonet hace un balance político del Mundial 2026, que aunque fue un éxito deportivo y la despedida de leyendas como Messi y Cristiano, estuvo marcado por graves escándalos políticos y el racismo. Destacan los vetos migratorios a africanos e iraníes, la injerencia de Trump en el arbitraje y la creciente corrupción de la FIFA, cuyo presidente Gianni Infantino ahora actúa como figura geopolítica mundial.
1: Hola, ¿qué tal? Pues hoy quiero hacer un balance del Mundial. El Mundial ha apasionado a una gran parte de la humanidad y también a nosotros, que somos muy aficionados al fútbol, por lo menos nos gusta el fútbol. Y por consiguiente conviene hacer un primer balance hoy día, en el momento en que estoy grabando este podcast. Aún no se ha jugado la final, que se juega el domingo próximo, pero ya podemos sacar una serie de lecciones. La primera es que el Mundial se ha desarrollado relativamente bien desde el punto de vista de la organización, en tanto en tres países. Recordamos que por primera vez se jugaba en tres países, en México, en Canadá y sobre todo en Estados Unidos. Y lo que hemos visto pues son estadios absolutamente llenos, unas aficiones entusiastas, una atmósfera muy positiva, muy apasionada, y no ha habido incidentes mayores. Por consiguiente, y esto no lo pensábamos, ¿por qué? Bueno, porque Estados Unidos, desde el punto de vista político, había puesto muchos impedimentos, en particular toda la hinchada de muchos países africanos estaba prohibida de acceso a Estados Unidos, no se le dieron visas, incluso a algunos árbitros que iban a venir, como este árbitro de Somalia, Omar Adam, que era el mejor árbitro de África, y no lo dejaron entrar en Estados Unidos. Todo el mundo recuerda cómo eso fue un escándalo. También lo que se decidió hacer con Irán. Es verdad que hay una guerra entre Estados Unidos e Irán, pero Irán se calificó, independientemente de lo que se pueda pensar del sistema político de Irán, pero no se permitió que los hinchas de Irán ingresaran a Estados Unidos, no se le permitió descansar en Estados Unidos, dormir en Estados Unidos al equipo que jugaba en Estados Unidos, pero debía ir a descansar a México. Después de un partido tenía que volver a tomar el avión por esas distancias gigantescas. Esto también es absolutamente insólito, y la FIFA no ha dicho nada. Luego hablaremos de la FIFA. Bien, pero aparte esta situación, pues repito, hay que considerar que desde el punto de vista del público y de la organización ha sido un éxito, y bravo para los tres países organizadores, México, Estados Unidos y Canadá. Ha habido cuestiones también de racismo, declaraciones de racismo, en particular después del partido entre Francia y Paraguay. Una senadora paraguaya hizo declaraciones inaceptables con respecto al equipo francés. También ha habido una vicegobernadora en Argentina que ha hecho declaraciones racistas sobre el equipo francés, y también un ex presidente del gobierno de España, Mariano Rajoy, que PP, el Partido Popular, derecha española, ha hecho declaraciones de carácter absolutamente vergonzoso y racista y odioso con respecto al equipo de Francia, constituido obviamente por franceses, exclusivamente, como todos los países que están constituidos por nacionales. Entonces, ha habido esas manchas racistas. También podemos decir que la FIFA no ha estado a la altura, porque ocurrió en estos errores de arbitraje, ocurrió lo que en un partido que jugaba Estados Unidos, se le atribuyó, un árbitro le atribuyó una tarjeta roja que impide que se pueda jugar por lo menos en el partido siguiente, y sin embargo el presidente Trump, que al principio no sabe nada de fútbol, ¿verdad?, porque no es un deporte que se practique popular en Estados Unidos, se permitió llamar por teléfono al presidente de la FIFA, Gianni Infantino, para decirle que había que modificar eso, había que quitarle, porque era el mejor jugador. El hecho este que estamos contando, de que el presidente de un estado se mete en cuestiones de arbitraje, nada menos, y decide quién debe jugar y quién no debe jugar, eso no se ha visto nunca. Por otra parte, también Infantino le ha dado ahora un carácter a la FIFA, como si la FIFA fuera un actor geopolítico de primer plano, de hecho lo es, pero Infantino está ahora invitado al G7, está invitado a organizaciones internacionales, se comporta como un actor geopolítico, y en particular como un aliado de Trump, de una manera absolutamente escandalosa, ¿verdad? La manera en que le hace halagos a Trump. Recuerden que le entregó un premio que creó especialmente, el premio de la paz de la FIFA. Eso no tiene sentido, la FIFA no es una organización política internacional, y le entregó a Trump porque Trump estaba descontento que no le habían entregado el premio Nobel de la paz. Bien, entonces esto para decir que la FIFA no solo no es menos corrupta que cuando ocurrió la crisis de Blatter y Platino al principio de los años 20, sino que parece mucho más corrupta actualmente, ¿verdad? Y hay que recordar que también es una organización que tiene 211 miembros a través del mundo. Así que veremos la final y celebraremos la victoria de quien gane, pero este es el balance que podríamos hacer de este Mundial. Hasta la semana próxima.

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0: De vuelta después de ese trancado maravilloso, acompañado con maracas.
1: Con maracas, sí, correcto.
0: Que
1: un placer, claro. Es un placer. Yo le he tocado ya varias veces con cuatro y maraca y es divino. Está hecho para piano solo, pero bueno, como todo en la música venezolana también, la música para venezolana para piano, en este caso de la rama académica, pues se puede hacer con cuatro y maraca fácilmente.
0: Claro,
1: y había es divino.
0: Una versión maravillosa que fue de su compositora que salía en la televisión.
1: Era sí, ella sí, misma. Exacto.
0: Ella con misma. Un contrabajo. Era un cuatro también.
1: Un cuatro puede ser. Un cuatro y un piano, sí.
0: ¿Tú te acuerdas de eso?
1: Yo creo que lo he visto por allí.
0: Yo sí más viejo que tú. Salió en la televisión, en el Canal 5, creo que era. A ver, muchacho, imagínate, se me cayó la cédula. Además, lo pasaban mucho ese tema. Era como ese.
1: Porque es que es muy famoso, ella lo compone. La verdad, las formas de tocarlo, hablábamos hace rato, las formas de tocarlo como distinta. Cada quien lo toca de una manera diferente, puede ser. Y es trancadito porque es un merengue trancado. Y es, en realidad, es parte de un tríptico.
0: Okay.
1: Eso es. Un joropo, un merengue y un vals. Eso es un tríptico.
0: Okay.
1: Solo que el merengue se hizo muy famoso por cómo es, por la forma. Pero es un vals, un joropo que se llama, que no me acuerdo el nombre ahorita, y un vals. Es decir, los tres géneros bien representativos, característicos de la música venezolana.
0: Exacto. Bueno, y por ahí podemos empezar y puedes comenzar a hablarnos sobre tu amor por el piano, por la música, tus inicios en la música fueron en Falcón.
1: En Falcón, sí.
0: Porque correcto. Tú naciste aquí en Caracas.
1: Yo nací en Caracas.
0: ¿Y se fueron luego allá? ¿Toda tu familia es de Caracas o son de allá de Falcón?
1: De Falcón.
0: ¿Naciste aquí de Broma?
1: Sí, nacimos. Mis papás se conocieron acá, se casaron acá. Okay. Entonces, bueno, nosotros, mi hermano y yo nacemos acá. Mi mamá es de Falcón. Mi papá es colombiano.
0: Okay.
1: Pero mi mamá es de Falcón, toda la familia es de allá. Y cuando mi hermano y yo estamos pequeños, pues ellos deciden mudarse para allá, una vida más tranquila. Y yo crezco allá y empiezo a estudiar allá, en una escuelita de música que ya se llama Escuela de Música Elías David Curiel, en honor al poeta y músico Elías David Curiel, falconiano. Y es una de las, es la segunda escuela de música más antigua del país después de la Lamas.
0: Okay.
1: Y la fundan junto con la Banda Marcial del Estado. Mi mamá siempre quiso que nosotros hiciéramos música, mi hermano y yo, los dos comenzamos. Y yo, pues lo único que te puedo contar es que recuerdo el tema de mover las manos y pensar en el piano de una manera como muy natural. No lo sé por qué. Ya estaba un poco más grande todavía, ya no estoy como pequeñito. Estoy como un poco más grande, 11, 12 años.
0: Es como pero que te picaba
1: hay
0: la
1: como,
0: mano.
1: Sí, hay como una. Y bueno, vamos, típico del conservatorio, estudias el primer año de solfeo preparatorio.
0: Y te picaban las manos.
1: Y me picaban las manos. No, ¿Qué quieres tocar? ¿Qué quieres tocar? Y yo, no, yo. En mi cabeza estaba tocar piano. Y bueno, ya cuando pasó el primer año de solfeo, voy a audición. Bueno, buscamos a una de las profesoras, me dicen, oye, esta profesora. Y bueno, comienzo a estudiar piano a los 11 años. Y bueno, aquí estamos. Y por alguna razón, fíjate, como que, bueno, ¿a qué te quieres dedicar? Y bueno, yo digo esta frase muy famosa que nunca se me olvidará, que es que bueno, yo, la música para mí es un hobby, es cool, a mí me gusta, pero yo no creo que quiera ser músico. Y estudio educación en matemática.
0: Ah, educación.
1: Educación, exacto, eso es otra cosa.
0: Matemática,
1: educación en matemática con una mención en informática, exacto, en programación. Entonces estudio matemáticas y programación.
0: Quiero que me cuentes de eso con una compañía de cruceros japonesa.
1: Correcto.
0: Que te fuiste no sé cuánto tiempo, un año, dos años, un año y medio.
1: Como un año y medio.
0: Cuéntame sí. Eso.
1: Me sale esta oportunidad y es una oportunidad muy particular porque la empresa con la que trabajo es una empresa japonesa que tiene un barco, un crucero, mitad ONG, mitad crucero, pero tiene un itinerario muy particular que es un itinerario que le da la vuelta al mundo. Entonces ellos salen de Japón y por 3 meses y medio hacen una vuelta total al globo y pasan por varios continentes. Una cosa que era muy particular, que me gustaba mucho a mí, en particular, en el barco donde yo estuve, hay más nacionalidades asiáticas que de los otros continentes. Y bueno, las nacionalidades, pues cada nacionalidad tiene su música particular, cada país tiene su música, cada. Entonces, bueno, fue una experiencia con respecto a la música bien interesante, porque trabajé muy cercano a, por lo menos, tres grandes nacionalidades: los indoneses, los filipinos y los indios. Y cada uno tiene algo muy particular. La música india es muy diversa, o sea, hay más de 70, 80 lenguas en la India. Y la forma en la que ellos viven la música a través del baile es una cosa realmente fantástica.
0: Claro. El meme ese que sale así.
1: Eso es completamente real. Eso, todo lo que ustedes vean.
0: ¿Saben? El meme ese que sale.
1: Todo lo que
0: ustedes. La gente bailando y así.
1: Todo lo que ustedes vean de contenido.
0: La música griega es muy bella también.
1: Había un capitán griego, un jefe de máquinas que era griego también.
0: El instrumento eso de cuerda, el Dutsuki, eso, son increíbles.
1: Lo que aquí es una cosa, en otro lado es otra cosa.
0: Sin ir muy lejos, dentro de un mismo territorio, dentro de un mismo país.
1: Sí.
0: Tú ruedas 45 minutos y estás en Barlovento. Tú ruedas 45 minutos y estás en Tejerías. Llegas a Aragua, estás en Valencia. Son gentes distintas. Vas a los Andes, vas
1: el
0: a la costa.
1: Es un mundo,
0: son
1: el
0: muy bello.
1: El país es un mundo.
0: Claro, y así el mundo entero.
1: Y así el mundo entero.
0: Fíjate. Qué sabroso ser de este mundo.
1: Qué sabroso.
0: Mira, para cerrar, hay una cosa que ahora estás estudiando, una maestría, una especialización.
1: Una especialización,
0: en,
1: sí.
0: En musicología.
1: Sí, bueno,
0: latinoamericana.
1: Estoy haciendo la maestría en musicología latinoamericana en la Universidad Central.
0: Es decir,
1: de
0: que por ahora no te vas en otro crucero.
1: No, por ahora no me voy. Por ahora, incluso antes de irme, yo la comencé antes de irme, la paré, me sale esta oportunidad, me voy, ahorita la retomo porque bueno, después de tantos años tocando, enseñando, aprendiendo, pues como que empecé a tener curiosidad por la otra cara de la música, que es la investigación. Uh-huh. Un poco ya algo distinto, es una cosa es aprender a hacer música y otra cosa es aprender sobre la música.
0: Claro, a investigarla.
1: A investigarla. Entonces, bueno, tuve la oportunidad de, tengo alrededor grandes musicólogos, maestros, amigos, y bueno, cuando abrieron, después de muchos años que abrieron la nueva cohorte en 2019, de la maestría en musicología latinoamericana, pues bueno, ingresé y estamos allí pues investigando un poco sobre este instrumento tan bello que me ha acompañado toda la vida.
0: Todas estas aventuras de Elías usted puede verla en su Instagram y en sus redes sociales, que son
1: @ Elías Díaz Piano. Por allí me consiguen, Elías Díaz Piano.
0: Con todas las preguntas y las fotos también.
1: Con todas las preguntas y las fotos.
0: Y las fotos bailando y cantando karaoke.
1: A cada rato. Eso pasa a cada rato.
0: Qué maravilla. Y a mí me encuentran como @ José Delgado Sonajero en Instagram y en TikTok. Bueno, Elías, todo tiene su final, nada dura para siempre. Al menos este espacio. Después seguimos parrandeando. Y bueno, ustedes sigan a este extraordinario artista que, bueno, está haciendo muchas cosas muy bellas. Y ahora vamos a hacer, para cerrar, voy a cantar en la maravillosa compañía de Elías Díaz una canción de Miguel Llanes, de Manuel Llanes, que es muy conocida. Es un estándar venezolano ya prácticamente, un vals que se llama Viajera del Río. ¿Vamos para esa?
1: Vamos para esa.
0: Gracias.
1: A ti.
0: Y a ustedes.
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Así llegamos al final de Mundo Podcast, el espacio donde nuestros podcasts saltan a la pantalla. Recuerden enviarnos sus comentarios y sugerencias a través de las redes, en Instagram y en X, @telesurtv, y el canal de YouTube Mundo Podcast Telesur, donde también encontrarán los episodios anteriores. Soy Gustavo Prada, gracias por acompañarnos. Nos vemos en la próxima entrega. Hasta entonces.

¿Qué tal? Muy buenas tardes, bienvenidos a Telesur Noticias, les saluda Evelyn Guarenas. Repasamos nuestros titulares este sábado 18 de julio del 2026. Venezuela logró acceder a sus propios recursos en el Fondo Monetario Internacional en aras de fortalecer la respuesta humanitaria ante el impacto del doblete sísmico del 24 de junio. Estados Unidos ataca zonas civiles e infraestructuras vitales en Irán y asesina a 50 personas inocentes en lo que va del mes de julio. La crisis climática causa estragos a nivel mundial. España y Noruega reportan afectaciones por incendios forestales, mientras que en Uruguay, Chile y Estados Unidos se enfrentan lluvias torrenciales.

0: La presidenta encargada de Venezuela, Delcy Rodríguez, informó que el país logró acceder a 346 millones de dólares de sus propios recursos depositados en el Fondo Monetario Internacional para hacer frente a la emergencia tras el doblete sísmico del 24 de junio. La mandataria detalló que los fondos estarán destinados a brindar atención prioritaria a las familias afectadas, abarcando desde la reparación de viviendas y la recuperación de infraestructura vital hasta el restablecimiento de los servicios públicos básicos. De igual manera, agradeció a la directora gerente del organismo financiero, Cristalina Georgieva, por la celeridad y el apoyo brindado, así como las distintas instituciones que facilitaron este proceso. Reafirmó el compromiso inquebrantable del Ejecutivo Nacional de continuar desplegando todos los esfuerzos necesarios para garantizar el bienestar de la población civil y asegurar la pronta recuperación del país. La Oficina de Control de Activos Extranjeros, OFAC, de Estados Unidos, aclaró este viernes que los recursos destinados a las labores de asistencia y recuperación tras los terremotos registrados en Venezuela el pasado 24 de junio podrán ser transferidos directamente al gobierno nacional. La medida, amparada en la Licencia General 60, autoriza las transacciones vinculadas con las operaciones de socorro, facilitando la llegada de apoyo financiero para atender a las comunidades afectadas. La aclaratoria refuerza los mecanismos de cooperación internacional activados durante la emergencia y contribuye a agilizar las acciones de ayuda humanitaria y reconstrucción de las zonas impactadas. En Venezuela, organizaciones sociales expresan su solidaridad con las personas afectadas del estado La Guaira tras el doblete sísmico del 24 de junio. Desde el lugar, Roberto Hugo Presa nos amplía la información. Adelante.
1: Muchas gracias. Seguimos informando desde La Guaira. Hay mucha solidaridad en esta zona. Voluntarios de todo tipo, unos trabajando en remoción de escombros, otros operando las maquinarias, policías custodiando, ordenando el tráfico, soldados activos en la remoción de escombros, también hay personas que vienen a dejar elementos y encontramos también a un grupo de payasitos. Ellos desde su visión están ayudando a cambiar el ambiente de las personas, la mentalidad de las personas acá en esta zona. Doctor Yaso se llama una organización que ha traído hoy a un grupo de payasitos. Cuéntanos un poco, entendemos que el doctor Yaso nació justamente aquí de una tragedia.
2: Doctor Yaso, efectivamente internacional, nació en Venezuela, una organización que se encuentra inclusive a nivel internacional. Estamos operando también en República Dominicana, en Miami y en Panamá. Y bueno, aquí tenemos más de 24 sedes. Doctor Yaso nació efectivamente aquí en Vargas, en el estado de La Guaira, en el año 2005, y hoy nuevamente, ante las dificultades que atraviesa esta región producto del doble terremoto, nuevamente esta tierra nos llama a que sigamos haciendo la labor de nuestros payasos humanitarios que están, bueno, extendidos a nivel nacional e internacional.
1: ¿Tu nombre, por favor?
2: Mi nombre es Rafael Guevara, Rafael. Soy miembro activo de la organización, de hecho, en esta visita del día de hoy nos encontramos...
1: Perdón, Rafael, mientras nos sigues explicando, vamos a mostrar acá a compañeros voluntarios que han venido acá a alegrar el ambiente. Aquí hay un grupo de compañeros tuyos que son voluntarios.
2: De hecho, de eso te quería hablar. Sí. Hoy estamos visitando más de 75 payasos en la zona, de distintas partes del país. Hay compañeros que vinieron de Caracas, hay compañeros de Barcelona, de Guacara, de Valencia, de Maracay, que se encuentran desplegados por toda la zona, tratando de llevar un rato de acompañamiento, de abrazo, de que la gente no se sienta tan sola y desamparada en esta situación. Y ese es el trabajo de doctor Yaso esta mañana.
1: Y entendemos que intentan cambiar el sentimiento de muchas personas. Acá vemos, porque vamos a mostrarles acá, porque no son uno ni dos, son 75 voluntarios disfrazados de...
2: Vestidos. No estamos disfrazados.
1: No están disfrazados.
2: Porque el payaso tiene esa particularidad, que deja salir esa persona todo lo positivo, lo bonito que tenemos los seres humanos para entregárselos a otros. Entonces no es un tema de disfrazarnos, sino de vestirnos para la ocasión.
1: Esta es como transformar un poco la tristeza en un llevar un poco de alegría en estos momentos difíciles.
2: Y de esperanza, porque a veces en estos momentos no es tanto la alegría, porque la gente no se siente en situaciones de reírse. Pero un abrazo, una persona que te escuche, que te dé ese aliento y esa fortaleza de espíritu para seguir haciendo lo que hacemos, nos parece maravilloso que podamos compartirlo con las personas del estado de La Guaira.
1: Muchas gracias por tu tiempo, y como ve, el mundo puede darse cuenta que la solidaridad se expresa de diferentes maneras. Y hoy estas personas son jóvenes y personas adultas también, que están participando, que están alegrando, que están llevando un poco de alegría a esta gente castigada por los terremotos. Vamos a despedirnos con estas imágenes para que vean este grupo de voluntarios de la organización Doctor Yasso Internacional. Son payasos humanitarios que también están dando su aporte a esta gente afectada por los terremotos del pasado 24 de junio. Y con esta alegría, con esta sonrisa, nos despedimos desde La Guaira. Vuelvo hasta nuestros estudios.
0: Gracias a Roberto Hugo Presa por ese reporte con Doctor Yasso, los payasos de hospitales, en esta ocasión elevando el ánimo en el estado La Guaira. Sumamos ahora a nuestra compañera Madeleine García desde Los Caracas, también en el estado La Guaira. Hola Madeleine, ¿qué tal está todo por allá?
3: Hola, ¿cómo estás, Evelyn? Bueno, fíjate, en donde me encuentro, como tú lo dijiste, en Los Caracas. Esto es un complejo vacacional y están acá detrás de mí estas cabañas que vemos. Cada una de estas cabañas alberga, aloja a las familias que han sido víctimas de este doble terremoto acá. Aquí han sido trasladadas 287 familias. Por ejemplo, en esta cabaña viven 4 familias, 11 personas. Ella es Marisol, y resulta ser que Marisol se ha dedicado a sembrar cebolla, cebollín, todo lo que se requiera para la cocina, porque ella dice que entiende que van a estar acá un tiempo prudencial hasta que le entreguen sus viviendas dignas. Cuéntame, Marisol, ¿cómo te sientes acá? Bueno, ¿cómo han aliviado la situación?
4: Bueno, bien, mija, gracias a Dios, bien, ya que por lo menos me pongo a sembrar. Ayer compré un machete para limpiar por ahí, para que se me vaya pasando las cosas.
3: ¿Esto te alivia, sí, te hace distraerte?
4: Sí, claro, esto nos pone bien, porque mi esposo se apaga por la mañana, rastrilla todo, y nos rendimos bien aquí, gracias a Dios. Mejor, claro, mejor.
3: ¿Perdiste todo?
4: Sí, todo. Y sí, es verdad que yo no saqué nada ahí.
3: ¿Tu familia?
4: No, mi familia no, gracias a Dios.
3: Nosotros, ¿no perdiste ni?
4: Tenía familia por parte de papá, pues. Y de eso, todos se perdieron, que eran las 26.
3: ¿Murieron?
4: Sí, por parte de papá.
3: Bueno, aquí la vimos sembrar. Y al sembrar, alivia un poco también el alma.
5: Sí.
3: ¿Cómo
5: es? ¿Cómo le va?
3: ¿Qué se siente usted?
5: Bien, fino.
3: Están poco a poco superando todo.
5: Uh-huh. Pero fue como traumático, ¿no? Lo hacía para allá, para acá, sí. fue como fuerte. Nosotros dijimos, aquí vamos a morir. ¿No te acuerdas? Claro, que te dijo, sí.
4: Claro, el terremoto.
5: Porque eso hacía así.
3: Y lograron salir rápido.
4: Uh-huh. Lo cayó toda madera.
5: Que es divisoria entre apartamentos, se vino para acá. Si fuéramos a estar en la sala,
4: nos matan.
3: Uh-huh.
4: Sí, sí.
3: Pero gracias a Dios, veo que aquí en este campamento transitorio los han atendido, hay puesto de salud, hay también.
5: Antes afortunado en ser los primeros. Sí, creo que fuimos los primeros, ¿verdad?
3: En ser trasladados a un campamento transitorio.
5: Porque hay otras personas que están en escuela y bueno, están reunidos todos.
4: Calma, por ahí.
5: ¿Y tenemos qué? Una habitación para acá, ¿sí? Por lo menos una habitación para nosotros.
4: Estamos bien, gracias a Dios.
3: ¿En medio del dolor?
4: En medio del dolor estamos bien, gracias a Dios.
3: Aquí hay, hay un centro de salud, también está hay una plaza de Belén en donde hay todo para los niños, hay una gran recreación para los pequeños de la casa.
4: Sí, ese el día del niño que es mañana, pues lo están celebrando hoy. Pero bien, todo bien, gracias a Dios.
5: Ellos vienen y le hacen cosas allá a los niños.
4: En el parque, juegan pelota, juegan patineta, hacen de
3: ya
4: todo.
3: Ya casi se va a cumplir un mes. ¿Cuál es su reflexión, su mensaje?
5: Bueno, por lo menos estamos vivos y de repente tenemos algún propósito, no sé. Porque verdad que Al caerse todos morimos, ¿no? Y nosotros quedamos dichosos que quedamos, ese edificio quedó parado, pues.
3: Y no perdieron la vida.
4: Exactamente.
3: Bueno, usted se amarizó así ya, sembrando. Y me invita al almuerzo que vaya a hacer con la cebolla, todo lo que están haciendo acá. Ella dice que está sembrando sus plantas medicinales porque, bueno, también ellos tenían su costumbre y la idea es que sigan con su vida, ¿no? Y si volteo, entonces podemos ver acá, fíjate, estas son las cabañas que te estoy diciendo y están divididas por sectores, sector A, B, C. ¿Y qué está sucediendo hoy? Hace poco hicimos otro contacto con Telesur y pudimos ver cómo hay un censo de viviendas. Están a partir de este momento censándolos para entregarles pronto su vivienda. Y esto, me comentaban algunos, genera una esperanza, una expectativa, pero bueno, están acá pasando el dolor, transitando por esta situación.
0: Gracias. Así es, gracias a nuestra compañera Madeleine García desde la ciudad vacacional de Los Caracas, convertida en un campamento temporal para brindar cobijo a más de 200 familias. Allí las vemos procurando pues retomar la rutina en medio de esta tragedia que les ha tocado vivir. Les comentamos ahora que avanzan los operativos de reconstrucción en Choroní, en el estado Aragua, tras los terremotos que azotaron a Venezuela. Brigadas y pobladores se mantienen desplegados en este pueblo costero, en Choroní, para asistir a las personas afectadas y la reconstrucción de viviendas impactadas por el fenómeno telúrico. En articulación entre los comités de rehabilitación, ingenieros y arquitectos, más de 250 viviendas fueron asistidas con el objetivo de devolver la estética y el color tan emblemático de este pueblo turístico.

El gobierno de Venezuela atiende a la población afectada por los terremotos en 107 campamentos transitorios que les garantizan hospedaje, comida, atención médica integral y psicológica. Según un balance ofrecido por el gobierno venezolano, 107 campamentos transitorios se encuentran activos, garantizando al menos a 21.235 personas hospedaje, comida, atención médica integral y psicológica. Las autoridades detallaron que en la ciudad de Caracas se mantienen instalados un total de 41 refugios con 10.996 camas y prestan atención a más de 8.310 personas. En el estado La Guaira fueron instalados 28 campamentos para asistir a más de 10.476 personas, mientras que en el estado Miranda se ofrecen 28 centros de campaña para el apoyo de otros 1.747 ciudadanos. El estado Aragua sumó 10 campamentos transitorios que atienden a 702 personas.

0: hoy por hoy nos encontramos con las personas de Emprender Juntos, las cuales nos están prestando el apoyo, nos están colaborando con los materiales, implementos, para continuar con nuestras actividades que solíamos hacer antes de los hechos ocurridos.
1: Y estamos emprendiendo juntos para volver a retomar lo que era nuestro trabajo antes, después de todo este caos, este terremoto que nos ha afectado a todos, como mental, físicamente.
0: Teniendo siempre presente que debemos continuar y retomar las actividades, continuar con la vida, salir adelante y progresar por nuestra nación.

0: Las tensiones en Asia Occidental escalaron ante la reanudación de los ataques estadounidenses contra zonas civiles e infraestructuras vitales en el territorio iraní, lo que desencadenó una serie de respuestas por parte de las fuerzas islámicas en defensa de su soberanía. Veamos.
1: Estructuras vitales han causado la muerte de al menos 50 iraníes y 500 heridos durante el mes de julio. Las agresiones estadounidenses han destruido 5 puentes en el sur de Irán e interrumpió la operatividad de la red de ferrocarriles en la localidad de Bandar Abbas. Un bombardeo contra una planta de desalinización en la aldea costera de Bunji provocó la suspensión del servicio de agua potable, dejando a más de 10.000 personas sin el recurso vital. Además, el Ministerio de Energía advirtió sobre daños en las redes eléctricas, por lo que instó a la población a racionar de manera drástica el consumo de la energía. Mientras que las autoridades provinciales de Omorgán alertaron sobre la destrucción de 116 torres de telecomunicaciones, acciones que socavan cualquier intento de retomar las negociaciones.
0: La Guardia Revolucionaria de Irán ha informado este sábado que sus fuerzas golpearon instalaciones estratégicas militares de Estados Unidos en el Golfo. En contraste, las fuerzas del Pentágono siguen afectando instalaciones civiles como centrales eléctricas, depósitos de alimento y plantas de procesamiento de agua. De acuerdo con el comunicado número 25 de la Guardia Revolucionaria, esta fase de la operación NARS 2 es la respuesta directa a los bombardeos de Estados Unidos, que además de instalaciones claves para la vida de la población, han destruido puentes y han acabado con la vida de varios civiles. Teherán confirmó la destrucción de embarcaciones estadounidenses en Bahrein y centrales de inteligencia claves para coordinar sus operaciones en la zona. La ofensiva iraní no se ha limitado a esa nación, sino que se extendió hasta Jordania, Qatar, Siria y Kuwait. En la primera nación pérsica, atacaron el mando de operaciones especiales en la base de Al-Azharak, que fue impactada con un misil de crucero.

Más de 15.000 hectáreas de tierras en España fueron arrasadas por los incendios forestales, por lo que se mantienen las evacuaciones y alertas por los vientos cambiantes. Las autoridades señalan que los incendios de Orés, en las cinco villas en Aragón, avanzan luego de quemar 15.400 hectáreas. A pesar de los esfuerzos de los equipos de bomberos, protección civil y otros organismos, se mantienen activas las llamas en 80 kilómetros. En las operaciones trabajan alrededor de 450 efectivos y más de 20 medios aéreos para sofocar las llamas. El Servicio Meteorológico de los Estados Unidos alertó sobre la llegada de tormentas severas en el área metropolitana de Nueva York y parte de Nueva Jersey. La entidad meteorológica prevé ráfagas de vientos superiores a los 96 kilómetros por hora y posible actividad eléctrica con riesgo elevado de categoría 3 a 5. El Departamento de Manejo de Emergencias de la Ciudad de Nueva York instó a la población de zonas vulnerables a trasladarse a lugares altos y evitar los sótanos, pues se pueden inundar. Se espera que las condiciones meteorológicas mejoren hacia la tarde del domingo. El intenso temporal que azota a Chile ya deja un saldo de 4 víctimas fatales tras registrarse el último deceso en la región central de Valparaíso, zona declarada en alerta roja debido al riesgo de aluviones y derrumbes. Las autoridades advirtieron que el país enfrenta un escenario sumamente complejo, impulsando un tren de sistemas frontales y un río atmosférico. Este fenómeno meteorológico afecta a 10 de las 16 regiones de la nación y amenaza con convertirse en el julio más lluvioso que se tienen registros históricos. El subsecretario del Interior, Máximo Páez, confirmó que las regiones de Valparaíso, Coquimbo y la metropolitana de Santiago atraviesan actualmente el pico más crítico de las precipitaciones, con vientos que alcanzan ráfagas de hasta 160 kilómetros por hora. La emergencia ha provocado calles completamente anegadas, intensas marejadas que encallaron embarcaciones y el corte del suministro eléctrico en casi 400.000 hogares.

0: El temporal azota Uruguay y dejó a su paso casas destruidas, árboles y postes caídos en la ciudad de Salto. La policía de Uruguay recibió más de 1.200 llamados de ayuda, incluidos por personas heridas debido a daños estructurales en las viviendas. Además, reportan miles de personas sin energía eléctrica. Esto debido a la caída de columnas del alumbrado público. El Instituto Uruguayo de Meteorología advirtió que el paso de un ciclón tendrá consecuencias para 5 departamentos, con fuertes vientos, precipitaciones y caída de granizo. Y así finalizamos esta ronda de Telesur Noticias. Agradecidos por su sintonía. Siga con nosotros. Se despide de ustedes Evelyn Guarenas. Feliz tarde para todos.
1: Fue el día 24 y es San Juan.
2: Si tenemos desplegados en toda la zona los cuerpos de seguridad.
1: Lo que puedo recordar era en el sentido este-oeste, la gente venía cayendo. Y de repente hubo como un impacto por detrás, como que se me hubiera chocado un camión, porque estábamos montando una patrulla. Y ahí nos dimos cuenta que era el terremoto. Y como pudimos, fui yo para el edificio donde estaba mi madre, en el Green 7. Ahí vimos ya que no podíamos hacer nada, y por las losas, una arriba de las otras. Suena cruel, pero... Y de ahí nos dedicamos a rescatar gente. Teníamos un estado de shock. Funcionarios, gente gritando, pidiéndonos ayuda.
3: Falleció mi abuela, mi tía, mi primo y mi primo. Le cayó un edificio encima. Es difícil.
1: Ya que tomó la batuta, ser fuerte, transmitirle confianza a los rescatistas, a los bomberos, a los paramédicos, a los vecinos, vecinas.
3: El Brien salió y ayudó desde un principio. Sí hubo susto, sí hubo angustia, sí hubo preocupación. Pero a la calle, terremoto, angustia, preocupación, todo, pero apenas sucedió, salida.
1: Y hacemos el trabajo con amor y cariño. Y ahora en estos momentos tan difíciles, de verdad que hay una fuerza que se levantó el día 24 que queremos mejorar el estado. Yo tengo 5 ángeles en el cielo, los perdí el día 24. Y esto es lo que nos ha dado fuerza en salir adelante y levantar que estaba la guardia. Todo el mundo mantenido el control y el respeto hacia sus autoridades. Primero los felicito. Más que hemos perdido, todos hemos perdido familia, allegados, amigos. Todos han mantenido la calma, todos han buscado colaborar, como ves aquí. Cuando encontramos en Tanaguarena, la gente con sus pérdidas. Venezuela renace, La Guaira renace.
4: El mundo marcha en una dirección todavía peor, la hegemonía política mundial por una superpotencia que muchas veces se ha excedido en el uso de la fuerza. Se pretende utilizar para ese hegemonismo, incluso los propios mecanismos de las Naciones Unidas. Nunca como hoy fue tan importante proclamar y defender intransigentemente el principio de que la independencia y la soberanía de cada estado son sagradas. Fidel Castro.
5: 18 de julio de 1991. Discurso pronunciado en la sesión inaugural de la primera cumbre iberoamericana celebrada en Guadalajara, México.

0: Un gusto saludarles, audiencia de Telesur. Soy Aaron Romero en esta emisión de Texto y Contexto. El pueblo venezolano enfrentó el 24 de junio el embate de la naturaleza. Dos potentes terremotos, uno de 7,2 y 7,5 grados, ocasionaron víctimas mortales, también heridos, así como destrozos en infraestructuras en seis entidades de Venezuela. Una de las zonas más afectadas fue el estado de La Guaira, donde se concentró la mayor cantidad de personas fallecidas, heridos y también destrucción. En medio de la crisis humanitaria, el gobierno venezolano llamó a la unión de toda la población y también recibió el apoyo de la comunidad internacional. Sin embargo, operadores políticos contrarios a la gestión gubernamental usaron este evento para correr rumores, sacar provecho de esta situación e intentar propiciar un estallido social en el país. Las causas de estas irregularidades las vamos a ampliar en la presente emisión de Texto y Contexto.
1: Analistas denuncian cómo la propagación de noticias falsas tras el doblete sísmico de 2026 en Venezuela instrumentalizó el dolor humano mediante bulos alarmantes. Se resalta que agencias digitales usaron la catástrofe para generar pánico, desviando recursos de rescate y causando perjuicio psicológico en la población afectada. La desinformación funcionó como un arma psicológica, agravando el sufrimiento de las víctimas en medio de la emergencia natural.
0: Y por supuesto, para abordar este tema hemos invitado a Isabel Rivero de Armas. Ella es lexicógrafa y también analista del discurso. Bienvenida a la pantalla de Telesur.
2: Gracias.
0: También tenemos a Isalif Mateuf, psicóloga y docente universitaria. Bienvenida también. Gracias. Un agrado tenerla acá en la pantalla de Telesur. Y Arín Rodríguez, periodista, colega periodista y especialista en comunicación política. Bueno, docente también de la Universidad Simón Bolívar. Un gusto tenerlos acá a los tres. Fíjense. En este momento de noticias falsas en Venezuela y, por supuesto, en esta nueva realidad del país, que siempre durante los últimos prácticamente 27 años ha estado el pueblo venezolano expuesto a este tipo de noticias, ¿por qué se da este fenómeno? Quisiera, por supuesto, comenzar contigo, Isabel. ¿Por qué se da este fenómeno de replicar noticias falsas, de esta guerra psicológica que se le aplica a la población?
2: Ok. Tú has hablado de que esto comenzó más o menos desde hace 27 años. Yo, por ejemplo, le vengo haciendo seguimiento desde el 2010, cuando se hablaba de la matriz de Estado fallido. Entonces, en ese momento, el Estado fallido es como una conclusión que se sustenta en violación de derechos humanos. Justamente después del 2015, eso aumentó. Está la matriz de Estado fallido, está la de violación de derechos humanos y se le suma, sobre todo en el 2017, la crisis humanitaria. Eso ha estado constantemente como reinventándose, nutriéndose, avanzando, construyendo una narrativa o varias narrativas, ¿no? Antes de que ocurriera esto, estaban trabajando con la crisis humanitaria sustentada en los problemas eléctricos, el problema salarial, el problema en los hospitales, etcétera. Y a la vez trabajaban la violación de derechos humanos justamente en un contexto, en el contexto de la ley de amnistía y reconciliación nacional, a pesar de que se daban datos importantes. Creo que los últimos datos abordaban un total de 8.000 beneficiados por esta ley. Igual continuaban hablando de violación de derechos humanos. O sea, siempre buscaban un episodio, por ejemplo, alguien que decía que fue torturado en la cárcel, etcétera. Siempre había como una voz. Y ¿qué piensas tú? Crisis humanitaria, violación de derechos humanos, ¿cuál es la conclusión? Estado fallido, régimen o dictadura. Ahora, ¿qué ocurre? Ya se da una situación inédita, porque es una dupleta sísmica de gran magnitud que hubiese causado daños en cualquier parte del mundo, no simplemente en Venezuela. Yo creo que en Japón hubiese causado daños importantes, ¿no? Y fíjate cómo se crea el escenario. Está la crisis humanitaria por la dupleta, se le suma ahora la violación de derechos humanos porque ellos ni siquiera argumentan. Manipulan diciendo que no hubo una atención inmediata.
0: Sí.
2: A pesar de que se tomaron medidas, se conformó, decretó el estado de emergencia, se instauró el estado mayor para dar respuesta. Igualmente ellos dicen que buscan algo para decir, mira, las personas no fueron atendidas como esperaba, se aprovechan de que, se necesitaba maquinaria especial, estaban llegando los rescatistas, o sea, era un proceso que no podía ser tan rápido como se esperaba, ¿no? ¿Y cuál es la conclusión de todo esto? Bueno, la conclusión es otra vez el Estado fallido, en régimen, en la dictadura. Entonces, sí. Fíjate cómo operan, que lo estábamos conversando, es algo monstruoso, es algo que psicológicamente ya no te dejan atravesar. Yo estoy tratando de atravesar el duelo y no me dejan atravesar el duelo.
0: Bueno, una palabra clave y es el tratamiento psicológico, Isabel. Voy a aprovechar también de hacerle esta pregunta ahora que tengo la especialista en psicología. Hace, por ejemplo, 27 años, cuando hubo otro tipo de evento natural en esta región de Venezuela, bueno, que afectaron también varios estados, estamos hablando de condiciones climáticas adversas que se precipitaron entonces en el denominado Estado Vargas en el año 1999, no existían las redes sociales, existían los medios de comunicación tradicionales, es decir, la prensa, la radio y la televisión, pero en este momento existen las redes sociales y a través de las redes sociales también, como bien lo ha dicho Isabel, también se transmite un mensaje, algunas veces no verificado, y que también ayuda a fomentar la angustia en la población. Entonces, en medio de este auge de la información a través de las redes sociales, ¿cómo la población entonces también puede, en cierta forma, darle un buen uso o un uso adecuado a este tipo de herramientas?
3: Bueno, mira, lo primero que tenemos que tener claro es que nosotros vivimos una catástrofe hace 15 días. Tiene categoría de catástrofe, ¿ok? Y sí, en efecto, una catástrofe, este sí es un hecho inusual y extraordinario. Como decía la profesora, son unos miserables que siguen en su agenda política quienes una clase Epstein que no tiene ética, no tiene valores, o sea, sus valores son apropiarse de los recursos ajenos, no les importa incluso romper una cuestión como fue la tarjeta roja en el fútbol, ¿verdad? Y entonces las redes sociales funcionan como amplificadores de esa matriz, en particular porque los dueños de las redes sociales son los que tienen la posibilidad y se abrogan la potestad de filtrar la información. O sea, cuando te hablan de los algoritmos, no te están hablando de una cosa técnica aséptica, no, hay una intencionalidad política. Y entonces, ¿qué es lo que hace eso? Va produciendo un conjunto de informaciones que en lo psicológico, como muy bien lo explicó la profesora, te va dejando la idea y la percepción, imagínate ahora audiovisual, ahí te deja la idea y la percepción de que están desamparados. ¿Qué fue lo primero que ellos hicieron? El tsunami y bajen todos para La Guaira. Bueno, yo les voy a decir qué efectos tuvo esa perversión del mal manejo de la información. Muchos jóvenes, bien intencionados, solidarios, sin la preparación, sin la formación, sin tener dimensión del problema, bajaron a apoyar. Y estuvieron todos esos días allí. Tuvieron 2-3 días. Sí. Bueno, a 15 días todavía las imágenes no se les borran. No pueden dormir. Siguen impactados porque no estaban preparados para este nivel de desastre, que repito, es una situación inusual y extraordinaria. Nosotros todavía estamos chocados por lo que pasó.
0: Sí.
3: Todavía, o sea, nosotros todavía nos estamos moviendo con todo lo que pasó. Por lo tanto, ese énfasis, esa manía de provocar ese estado fascista, no, es que la respuesta no la hubo. Señores, el tema está en que sí hay una contrainformación, pero que no le va, está bloqueada. O sea, yo tuve baneado en mis redes los medios públicos de Venezuela el día 25, 26 y 27, baneados. O sea, tenía que ir específicamente yo al lugar a buscar la información, porque no me aparecía.
0: Bueno, Isalí, fíjate, ahora que hablas también de una situación extraordinaria que vivió el país desde el día 24 de junio, Arín, pocos días después, la presidenta encargada de Venezuela, Delcy Rodríguez, convocaba una rueda de prensa con medios internacionales. Hubo un momento que los representantes de estos medios de prensa internacional hicieron mucho hincapié en el nivel de atención que se le estaba destinando a las personas afectadas, los que perdieron tanto a sus familiares y los que perdieron la infraestructura, las viviendas como tal. Se hacía también mucha insistencia en la cantidad de víctimas. Te quería preguntar, como especialista también en el manejo del discurso a nivel de la comunicación, ¿cómo puede interpretarse esta insistencia de los medios de comunicación en hacer ver que, bueno, que el gobierno no le prestaba atención a la rabia de las familias que estaban afectadas en el central estado de La Guaira y que insistieran de manera particular sobre la cantidad de víctimas, incluso citando fuentes internacionales de organismos que decían que, bueno, que se habían traído cierta cantidad de bolsas para colocar los cadáveres? ¿Cómo puede interpretarse esto? ¿Será que esto es una nueva forma de hacer como necropolítica en cierta forma?
4: Bueno, fíjate, quería hacer una corrección. Yo soy especialista en opinión pública y comunicación política de la Universidad Simón Bolívar. No soy docente de allí, porque sé que son muy los compañeros de la Simón son muy celosos con su con su alma mater. Y bueno,
5: pero ahorita se van a contratar como docentes.
4: Así tenemos que hacerlo. Fíjate, lo importante de esto, hay un fenómeno que se está presentando, ¿no? Y que se presenta, se manifiesta en medios de comunicación y se manifiesta en redes sociales, con nombres y apellidos. Este tipo de manifestaciones, quienes estudiamos la opinión pública sabemos que no son espontáneas. Es decir, si hay un elemento que hay que destacar de todo lo que ocurrió por esos días, es que quienes replicaban desde su casa, replicaban porque el algoritmo les lanzaba esta información, la información sesgada en torno a la no atención de la emergencia de forma adecuada en el momento, en unas primeras 48 horas que son claves, pero que son las primeras 48 horas críticas en cualquier situación de emergencia. Yo tuve la posibilidad y puedo hacer la comparación de debutar como reportero con la tragedia del estado Vargas. Y te puedo decir, allí pasaron cosas que no han pasado en esta oportunidad. Por ejemplo, hubo saqueos, hubo cierto caos en algunos momentos, y eso no tenía nada que ver con que estuviera abordando o no bien la emergencia, sino porque realmente nadie está preparado para que se te venga encima un mar desde la montaña. En el caso del 99, las imágenes, tuve la oportunidad de hacer un recorrido por helicóptero y las imágenes eran impresionantes. Y hoy las imágenes que vemos desde helicóptero son 10 veces superior. Es decir, la magnitud de lo que ha ocurrido aquí rompe todos los esquemas de cualquier posibilidad de previsión que pueda tener cualquier estado. Así lo pienso, así lo digo. Pero el otro elemento, que es el elemento del estudio, sí, de la operación que se estaba montando, no tengo duda en decirlo. Había una operación montada. Las personas, y muy bien explicado aquí por nuestra compañera especialista, que están montados sobre un conjunto de líneas estratégicas ya muy bien definidas sobre el Estado fallido y sobre la crisis humanitaria en Venezuela. Y como hay un Estado fallido y como hay una crisis humanitaria, no es este gobierno el que puede manejarlo. Por lo tanto, nosotros aprovechamos, cuando digo nosotros, ese grupo político muy específico que tiene nombre y apellido, que tiene además un conjunto de influencers y un conjunto de personajes en redes sociales que todo desde hace mucho tiempo vienen tributando a esa misma, digamos, línea política. Por lo tanto, no estamos hablando de un hecho que sea un hecho casual, y quienes estamos haciendo el seguimiento desde hace muchos años, como la profesora, la psicóloga que se encuentra aquí con nosotros, sí, sobre este fenómeno, te podemos decir, Aarón, sin ningún tipo de duda, que lo que hubo fue una operación para tratar de dar un golpe de Estado en plena crisis. Es decir, sobre los escombros dar un golpe de Estado. Sobre los escombros cambiar las autoridades políticas de un país. Yo no sé si esto se había visto en alguna otra parte. Es realmente monstruoso pensar que hay personas que en medio de una crisis como esta y de unos escombros donde todavía hay seres humanos con vida, lo único que les interese sea poder acceder al poder político.
0: Bueno, vamos a seguir hablando sobre este tema, pero en la próxima parte, por supuesto, este texto y contexto dedicado a la información falsa y, por supuesto, malintencionada que surgió luego de la crisis generada por los eventos naturales de dos eventos sísmicos, 7,2, 7,5, y que impactaron de manera contundente a la población venezolana en este año 2026. Ya volvemos con más.

desde la base aérea en el Istmo Francisco de Miranda, para poder llevar lo que es una mano amiga en este puente aéreo organizado como una plataforma de la aviación militar bolivariana, con gente que ha podido poner sus medios también privados para podernos ayudar. ¿Ayudar a llegar a dónde? Ayudar a donde otros no pueden, a donde los puentes se rompieron, donde en Caraballeda sus puentes no nos dejaban cruzar. Bueno, aquí llegamos nosotros. Y esta tarea nos ha llevado, de alguna manera, a poder lograr este traslado y poder lograr que esto llegue de manera segura, con todo el cariño del mundo y como lo hace la Fuerza Armada, con todo el empeño y con toda la seguridad para nuestro pueblo.

0: Nos encontramos aquí en el campo de golf de Caraballeda, en el campamento de atención primaria o efectivo del ejército, de la gobernación, la alcaldía, bomberos, protección civil, prestando el apoyo de primera mano al personal afectado aquí.
1: La Fuerza Armada se hizo presente para hacer lo que siempre ha hecho, apoyar y estar de la mano con su pueblo. 24x24, no 7x7, permanente.

0: Gracias por seguir con nosotros en esta emisión de Texto y Contexto. Queremos seguir hablando ahora de la etapa post eventos sísmicos en Venezuela. Desde su punto de vista, que también maneja el discurso, ¿cuáles serían los principales retos que entonces estaría enfrentando la población de cara al proceso de recuperación que ha llamado la presidenta encargada a la unión, a toda Venezuela? ¿Cuáles serían los principales retos entonces en este momento?
1: Bueno, yo creo que más bien el reto lo tenemos nosotros, ¿no? Los que de alguna manera estamos comunicando, ¿no? Yo, por ejemplo, también soy profesora en la Universidad Internacional de las Comunicaciones, justamente en el área de posgrado, y estamos construyendo cómo debe ser esa comunicación, ¿no? Y yo creo que esa comunicación, que en nuestro contexto sería una comunicación contrahegemónica, ¿no?, se orienta justamente a evidenciar el grado de manipulación, evidenciar los diferentes tipos de manipulación. Y obviamente que las noticias falsas constituyen un tipo de manipulación. Hay otros tipos de manipulación. Por ejemplo, cuando te vincula la migración, como pasó en el 2025, de los venezolanos con la criminalidad. Justamente te están activando un marco cognitivo en el cual los migrantes o inmigrantes son una amenaza, una invasión, es decir, como una catástrofe, un desastre natural, etcétera. Y eso te hace que cuando tú escuches cualquier noticia de un inmigrante y esta noticia viene con ese grado de manipulación, tú inmediatamente, cognitivamente, la vas a aceptar y la vas a dar por cierta. Entonces, justamente, yo diría, la nueva comunicación es develar cómo se da ese grado de manipulación. La nueva comunicación consiste en evidenciar que justamente estos periodistas que, en resumen, lo que hicieron fue atacar porque estaban acusando a la presidenta encargada, la estaban acusando. No es la comunicación que queremos, no es la comunicación desde lo ético.
0: Sí.
1: Que ella me parece que la respuesta que ella dio, pero bueno, nosotros hablamos de estadísticas, hablamos de porcentajes, etcétera, y no se parte de una aseveración, de una generalización, que sí. Ellos prácticamente no eran testigos de los hechos, o sea, perdieron ese papel. Yo creo que hacia allá vamos.
0: Ahora, desde el punto de vista de la psicología, ¿cuál es la recomendación que usted le puede hacer, sobre todo a las personas que manejan el discurso, tanto en los medios de comunicación tradicional como en las redes sociales, los denominados youtubers, todas estas personas que también están surgiendo a través de las redes sociales?
2: Desde lo psicológico hay un elemento que es importante, y es que la palabra determina. Y el sentido no está nada más en la palabra, sino también en la imagen, en el sonido, en el movimiento, en todo lo que está allí. Y las redes son adictivas porque ellas disparan emociones. O sea, ponen al ser pensante, lo anulan y ponen al ser sintiente en lo que les interesa que sientan. Esa rabia, después que te instalas una creencia, desmontarla cuesta. Y entonces ahora nosotros vamos a entrar en una fase de mucho dolor, donde sí vamos a hacer un duelo. Dentro del duelo hay sentimientos muy, pues esos son cócteles de sentimientos, y entre ellos buscar culpables, ¿verdad? Entonces, bueno, ¿por qué está pasando? Y voy a buscar culpables. Y si yo vengo cargado con todo ese resentimiento que está generando una información totalmente sesgada que estoy viendo, porque yo le creo más a un tipo que es un video gamer que a un sismólogo, doctor de... Porque yo creo más en lo que dice aquel que lo que dice, ¿verdad? El problema de la autoridad de la información, de la confianza y la credibilidad de la información. Entonces, bueno, por supuesto, vas a tener un grupo de jóvenes muy angustiados, muy molestos, que no van a saber gestionar esa emocionalidad que está despertada allí. Entonces, la recomendación es que tiene que haber definitivamente una regulación en relación a las redes sociales, porque también los dueños de los medios tienen que hacerse responsables de las consecuencias que generan. Eso es fundamental.
0: precisamente ahora que habla de este tipo de regulaciones. Regulaciones que vienen a través de transnacionales que no son los medios tradicionales. Uh-huh. Antes estaban los magnates de la televisión, de la radio y de la prensa, pero ahora también están los magnates y se manejan así, transnacionales de la información que también administran en este momento las redes sociales. Uh-huh. ¿Cómo se llega a este tipo de regulación que acaba de proponer la doctora psicóloga? Este tipo de regulación en medio de estas redes sociales que también se justifican con el tema de la libertad de expresión, para que también haya, me imagino que hay países que en Europa también tienen cierta regulación para este tipo de temas, Arín. Entonces, ¿cómo también puede llegarse a esta regulación para que haya responsabilidad sobre la información que se transmite a través de las redes sociales?
3: Fíjate que hay un elemento que es central para la manipulación, ¿no? La teoría de la opinión pública, ¿qué te dice? Yo, para poder manipular, tengo que tener una población desestabilizada emocionalmente, psíquicamente desestabilizada. Si yo te desestabilizo, si yo estoy produciendo información que pueda ser capaz de desencadenar un conjunto de emociones que la gente no puede procesar, te pongo en un estado de vulnerabilidad para manipularte y para instalarte la matriz, el posicionamiento que yo quiero. En pocas palabras, todas las personas que empezaron a responder y a repostear cada uno de esos videos histéricos que comúnmente tenían un punto coincidencial, ¿no? La gran mayoría de ellos estaban fuera del país. La gran mayoría de estos influencers que se pusieron a decir, por ejemplo, que se estaban robando los niños, no hay una sola denuncia. Yo no la conozco. Yo soy periodista y como periodista trabajo con información verificada. Es decir, que eso sí lo podemos ver en un contraste entre los medios de comunicación formales y las redes sociales. Es decir, por lo menos los medios se mantuvieron un poco más plegados a la línea de mantener información oficial. Pero el otro tema, el tsunami, el tema bajen todos a La Guaira. O sea, un conjunto de líneas que estaban buscando excitar al reptil, a esa capacidad de supervivencia en un momento de extremo. Y lo delicado de todo esto es que cuando a ti te atacan el reptil, te ponen en una situación de supervivencia, y en la situación de supervivencia o tú oyes o atacas. Es decir, aquí lo que se estaba buscando es que hubiese una confrontación, y cuando hubo una campaña muy específicamente desarrollada contra los policías, contra los efectivos de la Fuerza Armada Nacional, se estaba buscando una caotización de ya un escenario caótico por un doble terremoto que además no es muy particular que suceda en ninguna parte del mundo. Es lo que quería decirte. Ahora, la profesora ha puesto un tema interesantísimo, que es el tema de las regulaciones. ¿Cuál es el problema? El problema es que no hay regulación. Y al no haber regulación, entonces el algoritmo hace realmente lo que le da la gana. Y el algoritmo hace mucho daño y la gente no está consciente que está siendo manipulada. Lo triste de todo esto, Aarón, y con esto termino, esta idea muy, muy clara que quiero dejar en este programa, es que quien se está dejando manipular muy probablemente está, aunque inconsciente, él quiere creer en esa información porque ya hay un trabajo previo que viene de 20, 25 años, donde se ha venido trabajando diciendo que los enemigos son los que están en el gobierno o los que tienen una camisa roja.
0: No, y también, Arín, vale la pena preguntarse que quien controla también el algoritmo hace también lo que le da la gana en cierta forma en este tipo de escenario. Bueno, quiero agradecerles, Isabel Rivero, Isalif, Mateus, Arín Rodríguez, por acompañarnos en este análisis sobre este periodo post-sísmico que ocurrió en Venezuela y que, bueno, lamentablemente sectores de la política adversos al gobierno intentaron aprovechar este escenario para entonces desordenar a la población venezolana, pero la unidad también de la población venezolana impidió que esto saliera adelante. Quisiera agradecerles nuevamente por acompañarnos en esta pantalla y, por supuesto, a ustedes, gracias por estar en sintonía de la pantalla de Telesur. Será hasta la próxima.

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Hola, ¿cómo están? Feliz tarde, bienvenidos. Arranca esta emisión de Telesur Noticias. Soy Paola Pérez. Pónganse cómodos, vamos de inmediato con nuestros titulares. Venezuela ha logrado acceder a sus propios recursos en el Fondo Monetario Internacional. Todo esto en aras de seguir fortaleciendo la respuesta humanitaria tras el doblete sísmico del pasado 24 de junio. Le cuento más en otra materia. Estados Unidos ha atacado zonas civiles e infraestructura vital en Irán y ha asesinado a más de 50 civiles en lo que va de este mes de julio. La crisis climática está causando estragos a nivel mundial. España y Noruega reportan afectaciones por incendios forestales, mientras que en Uruguay, Chile y Estados Unidos están enfrentando intensas lluvias.

Habíamos adelantado nuestros titulares. La presidenta encargada de Venezuela, Delcy Rodríguez, ha informado que el país ha logrado acceder a 346 millones de dólares del Fondo Monetario Internacional. Son recursos venezolanos. El objetivo con estos es hacerle frente a la contingencia por el doblete sísmico del pasado 24 de junio. La mandataria detallaba a través de un mensaje de su canal de Telegram los aspectos que tornan a esta situación, calificándola como un logro también de lo que ha sido esta solicitud efectuada también desde el Ejecutivo Nacional. Irá destinada a la reparación de viviendas y la recuperación de infraestructura vital, hasta el restablecimiento de los servicios públicos básicos. De igual manera, agradecía a la directora general de este mecanismo financiero, quien además agradecía la celeridad y el apoyo brindado, así como las distintas instituciones que han facilitado este proceso. Delcy Rodríguez ha reafirmado el compromiso inquebrantable del Ejecutivo Nacional de seguir continuando con el despliegue de todos los esfuerzos necesarios para garantizar el bienestar de la población y asegurar así una pronta recuperación del país. Pero también la Oficina de Control de Activos Extranjeros, la OFAC de Estados Unidos, aclaraba ya el viernes que los recursos destinados a las labores de asistencia y recuperación tras el doblete sísmico registrado en el país el 24 de junio podrán ser transferidos directamente al gobierno nacional. Una medida amparada en la licencia general 60, destaca el comunicado, autoriza las transacciones vinculadas con las operaciones de socorro, facilitando la llegada de apoyo financiero para atender a las comunidades afectadas. La aclaratoria refuerza los mecanismos de cooperación internacional activados durante la emergencia y contribuye además a agilizar las acciones de ayuda humanitaria y reconstrucción de zonas impactadas. Y es que el gobierno de Venezuela sigue atendiendo a la población damnificada tras el doblete sísmico. Cerca de 107 campamentos transitorios están habilitados. Allí se garantiza asistencia, comida, medicinas y un apoyo integral a las familias. Según el último balance ofrecido por el gobierno, se habla de 107 campamentos transitorios que se encuentran activos, garantizando al menos a 21.235 personas. Hospedaje, comida, atención médica integral y hasta psicológica. Las autoridades detallaron que en la ciudad de Caracas, en la capital, se mantienen instalados un total de 41 campamentos provisionales, con 10.996 camas que prestan atención a más de 8.310 personas. En el estado La Guaira, considerado el estado cero, una de las epicentros más golpeados por el doblete sísmico, se mantienen instalados más de 28 campamentos transitorios. Allí se asiste a más de 10.476 personas. Miranda, que es otro de los puntos impactados también, cuentan con 28 campamentos provisionales. 1.747 personas reciben atención integral en ese lugar. Y en el estado Aragua suman otros 10 campamentos provisionales donde se atienden a 702 personas.

0: Pero los equipos de Telesur recorren también el interior del país para conocer cómo avanzan los operativos de reconstrucción de viviendas. Esto se registra en Choroní, en el estado de Aragua. Nuestro compañero de labores, Hernán Tobar, está con nosotros en directo para ampliarnos más detalles. Hernán, bienvenido, cuéntanos.
1: Gracias, un saludo para ustedes y para toda la teleaudiencia que nos ve a través de Telesur y nos sigue a través de nuestra multiplataforma informativa. Nosotros seguimos aquí desde Choroní, en el estado de la Aragua. Aquí hubo afectaciones en algunas viviendas después del doble sismo del pasado 24 de junio. Pero ya vemos cómo se han articulado las diferentes instituciones estatales para organizarse y para reconstrucción de algunas viviendas precisamente que resultaron averiadas. Esta es una de ellas donde pues la alcaldía dio ayuda al propietario de esta vivienda y pudiera pues hacer los trabajos de reconstrucción. Pero muy importante aquí también fue la articulación que se hizo por parte de los líderes sociales, los líderes comunales. Nos encontramos con uno de ellos para que nos comente precisamente, primero, qué fue o cómo sintieron ese doble temblor el día 24. ¿Me dice su nombre, por favor?
2: Mi nombre es Julio Liendo, bueno, servidor de la parroquia Choroní. Desde acá, bueno, el temblor no lo esperábamos. En pleno momento estábamos en el culto religioso San Juan Bautista y en ese momento surgió. De hecho, hacíamos el canto, tiembla la tierra, tiembla, pero fue una mayor casualidad. Desde ese epicentro se sintió el temblor. Bueno, la gente muy agravía, muy asustada, lógico. Yo soy una persona que me capacito por tratar de controlar las emergencias. Inmediatamente se produce una alarma de tsunami, inmediatamente yo fui hasta el mar, pareciera, ¿verdad? Y resulta que pasa que no había ninguna acción mayor y bueno, y la gente salió desesperada. Una vez que vine a este lugar, vi la magnitud del temblor, fue fuerte. Luego, entre mi experiencia, fue un recorrido a la medicatura, ahí hubo un mayor daño. Allí empezamos a controlar lo que era la medida y la acción a tomar en ese momento, porque el ambulatorio había sufrido daño y desde ese primer momento empezamos a socorrer el ambulatorio hacia la plaza, activarnos. Ahí se produjeron unos shocks emocionales de nervios y en ese momento lo que hicimos fue controlar a la comunidad. Una vez enterase que la vialidad de Ocumare estaba trancada, Chorní estaba trancado, ya se activó la alarma de que la Guaira de la magnitud era mayor. Nosotros de Chorní empezamos a controlar el tema. Gracias a Dios no pasó mayor daño, solo daños estructurales, patrimoniales. Desde ese primer momento, bueno, se dieron las acciones ya el día 2, activarnos con las cuadrillas, a orientar lo que era el plan de mantenimiento, retiro de escombros de cada lugar, de nuestros ambulatorios, de nuestras calles principales, de nuestras familias afectadas. Y desde ese día 2 hasta el día 15 fue el retiro de escombros permanentemente, gracias a apoyo en las instituciones públicas, Alcaldía de Giraldó, nuestra gobernadora del estado, nuestras cuadrillas de comunidad, las organizaciones políticas. Y de verdad todo esto se ha dado una armonía que bueno, ya tenemos un Choroní un poquito ya más ordenado, ya lo que viene ya es una reconstrucción patrimonial con una mayor inversión de planificación a esta parroquia turística, que de verdad yo sé que Dios le va a dar esa buena voluntad de crecer junto a renacer por Venezuela.
1: Muy amable, señor líder, muchas gracias por su atención con Telesur. Los testimonios de los líderes sociales en este sector y en esta región del país que pues, resultaron afectados, pero vemos también cómo se ha dado esa articulación entre los entes estatales, las integrantes de las diferentes comunidades para sacar adelante este sector. Nosotros seguiremos muy atentos al desarrollo de esta información. Siga usted con más de Telesur.
0: Gracias, Anán. Y desde Choroní nos trasladamos hasta la capital venezolana, hasta Caracas, porque allí los habitantes afectados por el doblete sísmico han sido ubicados en este campamento transitorio. Vicente Landaeta Gil. Belén de los Santos está en el lugar, conversa con ellos y esto es lo que nos trae hasta ahora. Bienvenida.
3: ¿Cómo están, compañeros? Les saludo una vez más desde San Bernardino, Caracas, particularmente desde el campamento transitorio Vicente Landaeta Gil, uno de los tantos espacios que están alojando en este momento aquellos que han sido más afectados después de los terremotos del 24 de junio. Nos acompaña vicepresidente sectorial y ministro de Planificación de Venezuela, Ricardo Menéndez. Muchas gracias por acompañarnos después de un recorrido por las instalaciones, poder conversar con las personas afectadas, los responsables. Quería preguntarle primero cuál es su evaluación de la situación en los campamentos transitorios y sobre todo, usted dijo, esto se trata justamente de una etapa. ¿En qué etapa se encuentra la recuperación en Venezuela en este momento a 3 semanas y media de los terremotos?
4: Bueno, estamos viendo, primero que nada, hay que reflejarlo, hay que plantearlo, lo que es la respuesta inmediata de un Estado, de un tejido social en Venezuela. Si no existiese un Estado y el tejido social en Venezuela que se tiene, sencillamente la contención desde el punto de vista del orden de impacto que tenemos no se podría tener. Hay que recordar que son 2 sismos, uno de 7.2, otro de 7.5. No habíamos tenido en la historia un efecto de esta envergadura desde el punto de vista del impacto que se tiene y evidentemente además el factor focalizado desde el punto de vista de los estados centrales, específicamente lo que es Caracas, La Guaira con mayor notoriedad y lo que corresponde al estado Aragua. Nosotros tenemos un primer momento, eso ocurre así, este primer momento de la emergencia, la contención desde el punto de vista de lo que viene ocurriendo, el momento de la fase de rescate de la vida, la protección de la vida. Incluso debemos referirlo que en el caso de Venezuela se extendió más allá los tiempos de lo que corresponde a esta etapa desde el punto de vista inicial. Normalmente esta etapa tiene unos 4 días, a veces se extiende hasta 7 días, y en el caso de Venezuela, la presidenta instruyó agotar todo lo que se fuera necesario para rescatar el mayor número de vidas posibles que se tuviese desde el punto de vista de la población. Posteriormente, al mismo tiempo que estamos en las labores de humanas, de lo que corresponde al encuentro, a cerrar ciclos desde el punto de vista humano, hay que ver lo que significa tener un familiar debajo de escombro, lo que significa la atención, la contención desde el punto de vista humano, esa desesperación de precisamente poder unificar, cerrar ciclos de lo que ocurre en una tragedia de este orden de magnitud. Corresponden también al resto de los procesos de remoción de escombros, lo que corresponde a los procesos de trabajo desde el punto de vista de la población, y eso se dice rápido, pero debemos ver todas las cosas que en simultáneo han venido ocurriendo. Ha ocurrido la atención de los habitantes desde el punto de vista médico, se ha desplegado todo el sistema de salud para atender tanto los heridos como cada uno de los casos que se presenten. Se ha generado la distribución completa de los mecanismos de contención desde el punto de vista de alimentación. Cuando decimos alimentación, no solamente es la que ocurre desde el punto de vista de los sitios de atención inmediata de la población en los sitios de mayor impacto, sino que adicionalmente se despliegan nutricionistas, se despliegan equipos de cocina, se busca que se prepare la comida en cada uno de los sitios, y eso ocurre tanto en los sitios de contingencia como en los sitios de campamento que posteriormente se van generando. Al mismo tiempo ocurre la atención desde el punto de vista psicológico de la población, es decir, que en cada uno de los campamentos, en cada uno de los espacios, hay la atención, el escuchar, el discernir, el no tratarnos como una masa, sino que tratarnos de manera individualizada en la política pública que se plantee precisamente para la contención. No es lo mismo atender un niño, atender un adulto mayor, no es lo mismo atender una persona que haya perdido un familiar, una persona que haya estado enterrada debajo de escombros. Son características distintas desde el punto de vista del trabajo y se trata de políticas que tienen que estar individualizadas y para ellos poder tener un Estado y un sistema de políticas públicas. Nosotros adicionalmente, desde hace un tiempo para acá, arrancamos lo que corresponde a los campamentos, dividido en las distintas características que se ha tenido en la comisión presidencial que dirige nuestro compañero Jorge Rodríguez y Héctor Rodríguez, de manera de poder tener un esquema de trabajo que corresponde a las características en el caso de Venezuela. Cuando usted va a cualquier campamento de lo que ocurre en Venezuela, va a encontrarse un espacio como este, donde se encuentra la alimentación. Ahí hay un tejido, quiero insistir en esto, un tejido, unas madres procesadoras que no vienen de Marte, vienen de un país que tiene una revolución, de un país que tiene una organización social, y que en las escuelas hay unas madres procesadoras que permanentemente durante todo el año escolar están atendiendo a niños en las escuelas. Esas madres procesadoras están atendiendo en cada uno de los campamentos, pero también existe un Instituto Nacional de Nutrición que va hacia un plan que ha permitido en momentos de guerra económica, en momentos de agresión económica, permitió que Venezuela tuviese indicadores desde el punto de vista nutricionales y alimenticios distintos a lo que se generaba precisamente desde el punto de vista de la afectación del sistema de recursos. recursos sobre nuestro país. Esos están en cada uno de estos. Y el Instituto Nacional de Nutrición ve las edades, ve los grupos etarios y entonces resuelve qué corresponde desde el punto de vista del menú, qué corresponde desde el punto de vista de la alimentación. Al mismo tiempo que tenemos el espacio de comida, tenemos lo que corresponde a la organización del espacio, donde provisionalmente, como una temporalidad, van a estar cada una de las familias. Decimos temporalidad porque son espacios transitorios. Este no es el final de la película, esto es un momento de la película donde se recoge.

0: El programa Barrio Adentro, la atención desde el punto de vista médico, y eso ha permitido, por ejemplo, que en este espacio donde estamos en este momento, en San Bernardino, en Caracas, una persona tuvo necesidad de un cateterismo, hay que verle el orden de magnitud, de un cateterismo y tuvo atención inmediata, fue atendido, trabajado, procesado y está con medicamentos, sonriendo, echando broma, llevando la situación como se lleva la situación y viendo los problemas, la dificultad de los problemas y sonriendo y poniendo el empeño para construir futuro. Es decir, que hay que admirar el coraje del pueblo venezolano. Hay que admirar esa profundidad de asimilar tragedias de eventos de catastróficos como los que han ocurrido y sin embargo levantar la cara, sonreír y decir que vamos a construir un futuro.
1: Muchísimas gracias, ministro, por acompañarnos. Bueno, una de las testimonios que dan cuenta del despliegue que se está haciendo en estos espacios y una de las claves también para entender esta etapa de recuperación que tiene que ver justamente con ese tejido territorial que lleva años, lleva décadas, lleva un plan de gobierno justamente y que en este momento está activado en todo su despliegue justamente para acompañar el trabajo que se hace en los campamentos transitorios, en los CDE, en cada espacio que tiene ese aporte a la población que más lo necesita en este momento. Compañeros, volvemos a estudios.
2: Gracias, Belén de los Santos. Importante ese tejido social que también se ve fortalecido con esta planificación territorial. De esto estaremos hablando también en las siguientes emisiones de Telesur. Vamos nosotros a marcar una breve pausa al regreso. Más noticias, ya volvemos.

0: Hablemos de los ataques que emprende Estados Unidos hacia la región de Asia Occidental, específicamente hacia el territorio de la República Islámica de Irán. Contra zonas civiles han sido también las últimas denuncias que han efectuado las autoridades iraníes, golpeando inclusive hospitales oncológicos. Vean esto.
1: Los ataques de Estados Unidos contra zonas civiles e infraestructuras vitales han causado la muerte de al menos 50 iraníes y 500 heridos durante el mes de julio. Las agresiones estadounidenses han destruido 5 puentes en el sur de Irán e interrumpió la operatividad de la red de ferrocarriles en la localidad de Bandar Abbas. Un bombardeo contra una planta de desalinización en la aldea costera de Bunji provocó la suspensión del servicio de agua potable, dejando a más de 10.000 personas sin el recurso vital. Además, el Ministerio de Energía advirtió sobre daños en las redes eléctricas, por lo que instó a la población a racionar de manera drástica el consumo de la energía. Mientras que las autoridades provinciales de Omorgán alertaron sobre la destrucción de 116 torres de telecomunicaciones, acciones que socavan cualquier intento de retomar las negociaciones.
0: Sumamos el pronunciamiento de la Guardia Revolucionaria Islámica de Irán, que ha informado que este sábado sus fuerzas han golpeado instalaciones estratégicas militares que tiene Estados Unidos, sobre todo en el Golfo. En contraste, las fuerzas del Pentágono siguen atacando instalaciones civiles, además de estratégicas. Lo hemos visto hace instantes nada más, lo que son empresas de agua potable y también el sistema energético. De acuerdo al comunicado que además emite la Guardia Revolucionaria, habla de una fase de operación NARS 2 en respuesta directa a los bombardeos de Estados Unidos, que además están golpeando instalaciones claves para la cotidianidad de la vida de la población iraní. Han venido destruyendo puentes y hasta acabado con la vida de varios civiles. Teherán ha confirmado la destrucción de embarcaciones estadounidenses en Bahrein y centrales de inteligencia claves para coordinar sus operaciones en esta región de Asia Occidental. La respuesta bajo el principio de legítima defensa, que está apegado a la Carta de Naciones Unidas, que es lo que cumple hoy Irán, nos ha limitado.

a esta nación, sino que se extiende hasta Jordania, Qatar, Siria y Kuwait. Aclaremos que en estos puntos se atacan aquella presencia de bases militares estadounidenses, no así el suelo de estos países. En la primera nación también ha dicho Irán que ha atacado el mando de operaciones especiales desde la base de Al-Raq, que fue impactada con un misil de crucero.

En Noruega, más de 100 viviendas han resultado afectadas por la propagación de incendios forestales. Las autoridades locales están informando que el avance de estos trabajos para intentar apagar las llamas se mantiene frente a su rápida propagación hacia zonas boscosas cercanas. Han detallado también que decenas de personas tuvieron que abandonar sus hogares para garantizar su seguridad mientras se realizan los trabajos de contención. Hasta el momento, dicen las autoridades, se mantienen las investigaciones para esclarecer la causa del fuego. ¿Y cuál es el panorama en España? Más de 15.000 hectáreas fueron arrasadas por los incendios forestales, por lo que se mantienen también las evacuaciones y alertas por vientos cambiantes. Las autoridades del país ibérico han señalado que estos incendios también están afectando a villas, sobre todo en zonas como Aragón, donde avanzan también la quema de más de 15.400 hectáreas. A pesar de los esfuerzos de los equipos de bomberos, Protección Civil y otros organismos que se mantienen desplegados en más de 80 kilómetros, pues se sigue trabajando para poder contener y sofocar las llamas, como vemos ahí en las imágenes. Y el intenso temporal que azota también a la región del sur de América Latina, específicamente en Chile, ha dejado ya un saldo de 4 víctimas tras registrarse el último deceso en la región central de Valparaíso, una zona que, recordemos, ha sido declarada como alerta roja debido al alto riesgo de aluviones y también de derrumbes. Las autoridades en ese país suramericano advierten que están enfrentando un escenario sumamente complejo, impulsado por un tren de sistemas frontales y un río atmosférico. Este fenómeno meteorológico afecta a 10 de las 16 regiones de la nación y amenaza inclusive con convertirse en este mes de julio como una de las temporadas más lluviosas. El subsecretario del Interior, Máximo Páez, ha confirmado que las regiones de Valparaíso, Coquimbo y Metropolitana de Santiago están atravesando actualmente el pico más crítico en estas precipitaciones fluviales.

0: Pero también tenemos información deportiva en nuestra emisión de Telesur Noticias, Resonando Villasmil con nosotros. Buenas tardes, bienvenido.
1: Buenas tardes, muchas gracias, Paola. Sí, nosotros seguimos con esta fiebre del Mundial de la FIFA 2026, previo a lo que será entonces este encuentro entre por el tercer lugar entre Francia e Inglaterra.

0: como les comenté anteriormente, estamos ya previo a lo que será el partido por el tercer lugar de este Mundial 2026 entre las selecciones de Francia y la selección de Inglaterra. Para hablar un poco más de esto, vamos a hacer un contacto directamente con México, con nuestro querido enviado especial, Carlos Montero. Adelante, Carlos.
1: Luis, muy buenas tardes. Falta un poquito más de una hora. Hay que estar atento a este partido a dos cosas. Los goles que van a hacer, porque hay tres jugadores que están en carrera por llevarse el botín de oro, máximo goleador del Mundial, Mbappé por el lado francés y por Harry Kane, y Jude Bellingham por el lado inglés. Mbappé tiene 8 goles junto a Messi y los otros dos ingleses tienen 6 goles, y también va a ser algo emotivo porque va a ser la despedida de Didier Deschamps, que se despide de la selección francesa. Zinedine Zidane va a ser su reemplazante. Pero hablemos un poquito de la gran final de mañana, el cierre de este Mundial único con 3 países que fueron sede, con 48 selecciones, 104 partidos. Bueno, anoche, al estilo Hollywood, al estilo Estados Unidos, dieron una conferencia de prensa el equipo español, su técnico con Rodri, su capitán, y el argentino Scaloni con Messi. También estuvo el Dibu Martínez, el portero, y se refirieron a la importancia de este encuentro y cómo se respetan estos dos equipos. Los dos se conocen muy bien, muchos jugadores se conocen desde niños, como el caso de Lamine Yamal y Lionel Messi, que una publicidad de UNICEF de hace 18 años se hizo viral en las redes sociales. Pero también tuvo una reunión Gianni Infantino con el presidente estadounidense, y quiero que escuchen lo que decía Donald Trump sobre este Mundial.
2: Estamos aportando alegría y felicidad.
3: A menos que el equipo pierda.
2: A menos que el equipo pierda, claro está. Todo esto, por supuesto, no habría sido posible sin usted. Lo digo porque es la verdad. Usted no necesita que la gente le haga cumplido, señor presidente. Pero este Mundial no habría sido un éxito tan increíble sin usted. Por favor, su gobierno, cada una de las personas de la Casa Blanca, del gobierno, de las ciudades, de los estados, de todas partes, ha contribuido a crear este entorno seguro y alegre para vivir algo que el mundo nunca había visto. Esto no solo ha sido y no solo es el mejor mundial de todos los tiempos. Es el mayor acontecimiento humano, social y cultural que la humanidad haya presenciado jamás. Y todos formamos parte de él. Por ello, le doy las gracias de todo corazón, señor presidente.
1: No necesita que le haga cumplidos, pero si se los hace, se lo ve a Trump muy feliz. Es lo que alimenta el ego del presidente estadounidense. Una noticia que tiene relación con México: Claudia Sheinbaum, la presidenta, que no asistió a los partidos que se jugaron aquí en el Estadio Azteca en persona. Ella prefirió estar con una comunidad de escasos recursos viéndolo el partido por televisión, pero sí va a estar mañana en la final. Dice que aceptó una invitación de Donald Trump. También va a estar el primer ministro de Canadá, Mark Carney. Escuchemos lo que decía Claudia Sheinbaum sobre este viaje que va a ser muy pronto.
4: Presidenta, gracias por la ayuda a Venezuela.
5: Una invitación del presidente Trump para ir el domingo al,
4: presidenta, a la final gracias del por mundial. La ayuda a Venezuela, presidenta.
5: Y tomé la decisión de sí asistir, porque pues es una invitación directa del presidente de los Estados Unidos. Va a estar también el primer ministro Carney. Y mañana voy a grabar un mensaje con más detalle para
6: todos. ¿Cuándo sería, presidenta?
5: Mañana en la tarde.
6: ¿Y regresaría cuándo?
5: El lunes en la mañana. Sí. Ya apartamos los boletos.
7: Estará ya. La
5: bueno, mañana allá. Grabamos un mensaje para informar con más detalles.
7: Presidenta, ayúdenos.
5: No, no, no. Fue una invitación directa.
7: Presidenta, solo tiene.
1: Todavía no grabó ese mensaje que decía en esta comparecencia que dio ayer al salir de una reunión. También va a estar Pedro Sánchez, el presidente del gobierno español. Como veíamos, van a estar los tres líderes de los países anfitriones, el rey de España también. El ausente va a ser Javier Milei, el presidente argentino, que dice que por cábala, por superstición, él prefiere continuar viendo los partidos de la selección argentina desde donde lo vino haciendo, desde la quinta presidencial de Olivos con una chaqueta que le trae suerte, que es de Yacimientos Petrolíferos Fiscales, YPF. Esperemos que le siga dando suerte esa cábala al presidente argentino. Luis, regreso contigo a los estudios. Por el momento, esto es todo desde aquí.
0: Muchas gracias, Carlos, por este contacto y toda esta información referente entonces a lo que será el partido previo del tercer y cuarto lugar y también la gran final, que será el día de mañana entre Argentina y la selección de España. Nosotros llegamos al final de este segmento deportivo. Regresamos contigo, Paola.
8: Gracias, Luis Fernando Villasmil, y con eso también finaliza nuestra emisión de Telesur Noticias. A ustedes agradecerles, como siempre, por habernos acompañado. Feliz tarde.

0: heridas, creemos que la cultura también es una forma de memoria, de consuelo y de esperanza. Hoy dedicamos este programa a las víctimas del doble terremoto en Venezuela, a sus familias y a todas las personas que, aún en medio del dolor, encontraron la fuerza para seguir adelante. También rendimos homenaje a los rescatistas, voluntarios, médicos, vecinos y ciudadanos que demostraron que la solidaridad puede convertirse en la mayor fortaleza de un pueblo. Que este espacio cultural sea un abrazo para quienes perdieron a un ser querido, un reconocimiento para quienes nunca dejaron de ayudar y un recordatorio de que incluso después de las noches más oscuras, la dignidad, la empatía y la esperanza siempre encuentran la manera de abrirse paso. Sean bienvenidas y bienvenidos a Vidas. Soy Aisa García y quiero que me acompañen a conocer las novedades culturales de la semana.
1: El Ministerio de la Cultura lanzó el programa Pantallas de Esperanza, una iniciativa que utiliza el cine como herramienta de recuperación emocional para las familias afectadas por el doblete sísmico del pasado 24 de junio. El proyecto, en articulación con el Centro Nacional Autónomo de Cinematografía, CENAC, la Cinemateca Nacional y circuitos independientes, despliega equipos de proyección en campamentos transitorios. La programación incluye títulos como El Manzano Azul y Caimanes de la Galaxia, seleccionados para fomentar la resiliencia y la unión familiar. La acción ya ha llegado a refugios en La Guaira y Caracas. Autoridades destacan el valor de este acompañamiento cultural para el bienestar psicológico. Pantallas de Esperanza busca convertir el séptimo arte en un espacio de calma y reflexión colectiva en medio de la adversidad. La Biblioteca Nacional de Venezuela ha activado un plan de emergencia para resguardar su invaluable acervo documental tras detectarse daños estructurales en su sede principal del Foro Libertador a causa del doble terremoto del pasado 24 de junio. Según el comunicado oficial, los ingenieros de la Comisión Presidencial confirmaron afectaciones en algunas columnas que requieren apuntalamiento y restauración. El diagnóstico preliminar indica que los fondos patrimoniales, incluyendo la colección fotográfica de Latinoamérica y el periódico fundado por Simón Bolívar Correo del Orinoco, no sufrieron daños por incendio o agua, aunque se evalúa su traslado preventivo. Como resultado, los servicios presenciales al público están suspendidos temporalmente, mientras se garantiza la seguridad del edificio. No obstante, los servicios digitales, como la Biblioteca Digital, César Rengifo y el catálogo en línea, continúan operativos para asegurar el acceso remoto a la información. En medio de la devastación dejada por los sismos del 24 de junio, la iniciativa del Circo Unido de Venezuela emerge como un destello de humanidad. La agrupación, en conjunto con otras organizaciones, están llevando arte y alegría a los más vulnerables. El equipo destaca el poder del arte para aminorar el trauma, especialmente en niños y niñas que han perdido sus hogares y viven en refugios temporales, donde la atención psicosocial es una necesidad crítica. La labor del Circo Unido de Venezuela recuerda que la reconstrucción del país no solo pasa por la infraestructura, sino también por el restablecimiento del espíritu y la esperanza de su gente. El circo no solo es espectáculo, sino una poderosa herramienta de sanación emocional para una población que enfrenta una de las peores tragedias de su historia reciente. El músico y compositor venezolano Gustavo Dudamel dirigirá la Filarmónica de Los Ángeles en un concierto benéfico el 23 de agosto en el Hollywood Bowl. Los fondos recaudados irán a las comunidades afectadas tras terremotos del 24 de junio. El evento, titulado Un Concierto por Venezuela, marcará la despedida de Dudamel como director de la orquesta, cargo que ocupó desde 2009. Dudamel y los músicos donarán el dinero recaudado y toda la taquilla. Venezuela siempre será mi hogar, afirmó el director. Además, la orquesta donará $50,000. El recital sustituye una gran prevista en su honor para centrarse en la tragedia que ha dejado más de 4,400 fallecidos.
0: Estamos transmitiendo Vidas desde nuestros estudios en la Ciudad de México. Recuerde que nuestra cuenta es @VidasTelesur, tanto en X como en Instagram, y que está muy disponible para sus opiniones, recomendaciones y también comentarios. Vamos a hacer una breve pausa, pero ya volvemos con más de Vidas.

0: Hoy ha sido día de inspección de la ayuda humanitaria internacional. Venimos de agradecer al presidente Putin, a su gobierno y a su pueblo por la ayuda que llegó a Venezuela. Me siento conmovida porque estoy entre países del CARICOM, países de nuestro Caribe, quienes con gran esfuerzo, articulados por Guyana, todos los países han enviado ayuda a Venezuela. De verdad, de todo corazón, en nombre del pueblo venezolano, darles las gracias por este apoyo que están brindando hoy a nuestro país. Venezuela está en el corazón de ustedes, pero nosotros sabemos que ustedes también están en nuestros corazones, porque en todo momento siempre hemos mantenido nuestros estrechos lazos de amistad, de cooperación y de hermandad. Así que, en nombre del gobierno, gracias. Y con ese compromiso de dónde venimos y de lo que somos, marcamos rumbo hacia el futuro.
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0: En ocasiones, durante momentos de gran incertidumbre, surgen historias que nos dejan una reflexión. Primero nos asombran, pero al final nos dicen, wow, hay que pensar en ello. Es el caso de la actriz venezolana Yahaira Salazar, quien se desempeña también como profesora de biología y química. Les cuento que Yahaira vivió el doblete sísmico en Venezuela, fue testigo de esto junto a su mamá, nadie se lo contó, pero yo les quiero contar sobre la reacción de ella, cómo reaccionó ante este suceso de la naturaleza, pero también quiero contarles sobre su profunda humanidad. Veamos.
1: Yahaira Salazar es una actriz y bióloga venezolana que en medio del temblor tuvo el control y la firmeza para proteger a su madre, una mujer con discapacidad. Ese momento reveló para ellas la fragilidad de la existencia y la urgencia de estar juntas.
2: Estaba en mi casa en San Martín, yo vivo en San Martín, en la urbanización Las Américas. Fue muy rudo, yo estaba en mi cuarto en ese momento y sentí el temblor y mi mamá estaba en el cuarto del frente, yo vivo con mi mamá en el apartamento y lo que hice fue agarrarme del marco de la puerta y le dije, mamá, acércate al marco, al marco. Y mi mamá decía, al marco, y yo al marco, mamá, al marco de la puerta. Y pidiéndole a Dios, que es el Todopoderoso, que es el que nos puede ayudar por mi creencia religiosa. Y era lo que le estaba pidiendo muchísimo a Dios, que nos ayudara, que tuviera misericordia en este momento, no solamente de mí, sino de toda Venezuela por lo que estaba pasando, porque en ese momento no sabía hasta dónde era la magnitud ni nada, ¿no? Y ahí era donde estaba. Cuando ya terminó las dos ondas, nada, zapatos, bolsos, gracias a Dios tenía un bolsito allí puesto, e inmediatamente bajé con el bolsito, mamá, los zapatos, todos vamos, y nos quedamos afuera de o sea, en el estacionamiento de nuestro edificio.
1: Mientras muchos huían, Yahaira miró a su alrededor. Sabía que en su edificio vivían adultos mayores y personas con condiciones especiales. Su sensibilidad, forjada por años de cuidar a su madre, la llevó a preguntar por cada vecino.
2: Después de ese susto, bueno, nada, estar revisando entre los vecinos, vecinas que estábamos abajo, quienes habían bajado, quienes necesitaban ayuda en ese momento. Mi mamá es una persona con discapacidad, entonces, claro, uno tiene ya la sensibilidad de cuáles son y nuestro edificio como tal tiene muchas personas, mucha población adulto mayor o con condiciones. Entonces, por esa razón, era importante, pues, revisar, mira, la vecina esta, ¿dónde está la del piso tal? ¿Dónde está? No, mira, ya están todos aquí. Fue mi primer avance, ¿no? O sea, revisar obviamente la salud de mi mamá y revisar los demás adultos mayores que estaban con nosotros ahí en ese momento.
1: Yahaira Salazar confiesa que el dolor fue la más profunda sensación, no por el miedo, sino por la pérdida irreparable de colegas, estudiantes y seres queridos. Ser venezolana, para ella, es un orgullo que duele cuando la tragedia arranca vidas valiosas.
2: Sentí dolor porque los venezolanos somos unas personas, y lo repito y lo seguiré repitiendo toda la vida, yo soy orgullosamente venezolana, orgullosamente venezolana. Yo no sé cómo todavía existen personas que se dicen ser venezolanos y hablan tan mal de nuestro país, de nosotros, de nuestro gentilicio. Yo desde siempre me he sentido orgullosamente venezolana. Y saber que se pierda un venezolano, un niño, así sea un gatico, un perrito que nació aquí en Venezuela, es doloroso. Entonces, ¿qué sentí en un primer momento? Dolor. Dolor por la pérdida de tanta gente valiosa. Yo perdí colegas, docentes, perdí estudiantes, perdimos estudiantes de nuestras universidades, perdimos personas muy valiosas. Y es doloroso. Y volver a pasar esas dinámicas nuevamente, porque bueno, ya quienes habíamos vivido de una u otra manera la dinámica del 99 en el deslave había sido un dolor. Y ahorita en esto, que ya uno está más grande, tiene como más conciencia de las dinámicas del dolor, eso obviamente me generó dolor.
1: Yahaira cree firmemente que todo ser humano posee la capacidad creativa de transformar el dolor en esperanza. Tras el sismo, vio a maestros y estudiantes llevar alegría a los refugios. El arte, cuando nace del corazón, tiene el poder de sanar heridas invisibles.
2: todos tenemos esa capacidad creativa para transformar para el bien. Entonces, ahorita en esta situación que yo he visto estudiantes, que he visto profesores que se han abocado para hacer actividades recreativas para los chicos, para los niños en cada uno de los refugios temporales, nosotros en el caso de la actuación y del teatro, creo que a pesar del dolor, es una ventana, es una posibilidad que tenemos para mostrar nuestro arte de la manera más empática, sensible, cercana, amorosa y con todo el carácter posible para la sanación de todas las personas que quieran aportar a nosotros dentro de esta mirada cercana, de esa mano cercana que podemos dar desde el arte, porque sabemos y estamos claros que el arte puede sanar.
1: Para Yahaira Salazar, sobrevivir al sismo fue un milagro que la llenó de gratitud, pero también reconoció que los venezolanos tienen un don único, hacer reír en medio del caos. La tragedia duele, pero la solidaridad sana.
2: Fíjate, bueno, lo primero, cuando ya estamos bien, seguirle dando gracias a Dios por el milagro que tenemos, de los que estamos pudiendo contar la historia. Ver en las redes sociales, ver en los espacios el corazón, la ganancia, la belleza del venezolano y venezolana, eso que nos hace ser únicos, porque nosotros somos únicos en el momento de dar, de estar con el otro, de en momentos súper complicados buscar la manera de generar un chiste para que esa persona, ay, tengo un respirito dentro de todo, tranquilo, vamos a salir de aquí, yo te apoyo, vamos, ríete conmigo, vamos a hacer una canción, ese tipo de cosas.
1: Cuando la tierra dejó de temblar, Yahaira entendió que el verdadero terremoto no fue el que derrumbó muros, sino el que despertó conciencias. Su arte, su cuidado por los demás y su fe se convirtieron en su nueva brújula, porque no solo se trataba de cuánto resistimos, sino de cuánto decidimos sostenernos unos a otros.

En la fragilidad de esos momentos, Yahaira Salazar demostró que la verdadera fortaleza reside en la conexión con las demás personas. Esa sensibilidad la llevó a transformar su propio asombro en acción comunitaria, recordando que hasta los pequeños gestos pueden generar en grandes acciones. Ahora vamos a una segunda pausa, pero en breve regresamos con más de Vidas.

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0: Mire usted, las creadoras y los creadores de las distintas disciplinas artísticas encontraron en su quehacer un refugio, pero también una herramienta de sanación colectiva. Fíjense lo que estoy hablando, sanación colectiva. Al observar el dolor y la solidaridad a su alrededor, supieron que su oficio debía de ser un vehículo de esperanza. Así, agrupaciones teatrales, musicales y artes plásticas empezaron a reorientar sus propuestas, convencidos de que el arte, en todas sus manifestaciones, tiene un poder sanador y también consolador. Yo lo invito a conocer más en la siguiente historia.
1: Cuando el miedo paraliza, el arte despierta. La artista multifacética, Bélica, entendió que su misión no era solo curar con medicinas, sino con palabras. En medio del caos, la poesía se volvió su refugio y su herramienta para sanar. Enseñó a otros que escribir es liberar el dolor, transformarlo en belleza, porque hasta de las grietas más profundas puede brotar la luz.
2: Estamos a punto de descoser mis retazos. Retratos de pasos en zonas sin rastros, personas sin rostro, con los pies descalzos.
3: El recurso que yo estoy usando y que le recomiendo a la gente siempre usar es la escritura, independientemente de donde venga. Así no se crean poetas, todos somos poetas, porque la poesía es una chispa que surge de emociones tan fuertes como esta. Sobre todo el dolor es uno de los mayores impulsos de escritura y de inspiración. Entonces, siéntense a escribir, no le tengan miedo a la hoja en blanco, no con intenciones de impresionar a nadie, sino de soltar, de desahogar, de demostrar que las palabras pueden cambiarnos, porque nos vemos en un espejo allí. O sea, a veces no sabemos lo que sentimos o expresar lo que vimos hasta que podemos escribirlo. Es lo que yo estoy haciendo y lo que estoy tratando también de hacer con los niños, con los adultos también, que por muy adultos que somos, a veces no sabemos manejar nuestras emociones o transmitirlas. Entonces, la escritura es uno de esos medios.
1: La actriz y recreadora Giser Oviedo aprendió que la verdadera ayuda no requiere títulos, sino presencia. Su labor hoy es recordar que la empatía y el acompañamiento valen tanto como cualquier recurso. Porque reconstruir no es solo levantar paredes, sino sostenerse unos a otros con humanidad y cercanía.
4: Un grupo de artistas nos acercamos a recrear a los niños y poder traerles actividades y entretenimientos a varios de los niños que están aquí damnificados, sin casas, que sus casas están en peligro, que perdieron familias. Hay muchas personas aquí con historias increíbles. Y bueno, el día de hoy hicimos una jornada que empezó por unos cantajuegos. Comenzamos a unir a todos los niños con todos los voluntarios que se unieron en esta actividad. Aparte de eso, comenzamos a hacer competencias entre los niños para que pudieran drenar de manera física, pudieran emocionarse, divertirse bastante. Hicimos varias competencias al principio de la actividad. Luego pasamos a una segunda fase, en la que esta segunda fase teníamos como varias secciones. En una de las secciones estaba una sección de pintura donde los niños pintaron y colorearon unos dibujos, hicieron un mural con un corazón que trajo un artista plástico de aquí de Caracas para poder rellenarlo con retazos. Esa actividad se estuvo haciendo por un lado. Por otro lado, teníamos una sección de peinados donde todas las niñas se les hizo trenzas, se les hizo peinados, otra sección de pintacaritas, y así estábamos entre esas secciones. Había una amiga también que estaba haciendo globo magia y le estaba entregando varios globos a los niños con sus figuras. Y bueno, cerramos con una actividad de yoga para niños, para estirar, para agradecer y simplemente eso, para conectar entre nosotros y para agradecer tanto nosotros como por esta oportunidad de traerles estas actividades a ellos como de ellos hacia nosotros.
1: El bailarín Misael Hernández demostró que el arte también salva vidas. Dejó su ciudad y sus ensayos para llegar a los escombros con solo sus manos y su entrega. Ayudó en rescates, cargó escombros, sin embargo, luego comprendió que su verdadero don era sanar desde el movimiento. Con yoga, telas y juegos, atendió a los niños porque el cuerpo guarda el trauma, pero también sabe cómo liberarlo.
5: Entender que aquí es donde empieza mi propósito, desde el área que yo domino, ¿no? Como instructor de yoga también, como instructor en telas acrobáticas. y entender que también, como lo he venido manejando y entendiendo en mi carrera, que el cuerpo es un instrumento sabio, y así como es sabio, él te va a resguardar de esto traumático, ¿no? Pero hay que ayudarlo. Y quienes más que nadie necesitan esa ayuda, que quienes vivieron eso de manera más cruda. La gente de aquí de Caracas, los niños. Y por esa razón es que se decide, por medio de la iniciativa de Gisser, se decide el abordaje de los chamos.
1: Tres artistas, tres formas de habitar el dolor. Cada uno entendió que el arte no es escape, sino resistencia, porque cuando todo se mueve, la palabra, la compañía y el cuerpo se vuelven refugio y reconstrucción.
0: A punto de cerrar nuestra edición de vida, como siempre, quiero agradecerles profundamente a todos ustedes por su compañía. También a las personas que abrieron su corazón, estoy con ellas, para dejarnos compartir su mirada sensible, esa mirada que transforma la adversidad en creación y la memoria en compromiso. Su ejemplo nos recuerda que incluso en los momentos más difíciles el arte nos sostiene, nos une y nos permite seguir adelante. Soy Aisa García, lo veo muy pronto y le deseo que una sonrisa lo acompañe esta semana. ¡Chao!

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8: Estamos en este campamento de la urbanización Brisa de Maiquetía con su vocero, viendo justamente cómo recuperar las casas que son habitables. Aquí estamos viendo la mano amiga, la mano constructiva, y junto al Ministerio de Obras y el Plan Venezuela Renace, arreglando para que las personas vuelvan a sus hogares, y agradeciendo al presidente Erdogan, a su gobierno y al pueblo de Turquía, que sé que desde el primer momento se han sensibilizado con este dolor que atacó a Venezuela con el doble terremoto. Lo que está llegando es para distribuir a los campamentos.

Buenas tardes, bienvenidos a esta nueva emisión de Telesur Noticias. Qué placer acompañarles, soy Paola Pérez. Pónganse cómodos, aquí nuestros titulares. Venezuela ha logrado acceder a sus propios recursos del Fondo Monetario Internacional en aras de fortalecer la respuesta humanitaria ante el impacto del doblete sísmico del 24 de junio. Irán suspende sus compromisos del memorándum de entendimiento con Washington tras la reanudación de agresiones por parte de Estados Unidos. La crisis climática ocasiona estragos a nivel mundial. España y Noruega están reportando afectaciones por incendios forestales, mientras que en Uruguay, Chile y Estados Unidos están enfrentando lluvias torrenciales. La presidenta encargada de Venezuela, Delcy Rodríguez, ha informado que el país ha logrado acceder a 346 millones de dólares de sus propios recursos depositados en el Fondo Monetario Internacional. Estos dineros servirán para hacerle frente a la emergencia tras el doblete sísmico del 24 de junio. La mandataria detallaba también a través de su canal de Telegram esta información. Señaló que se ha abarcado con estos dineros, se enfrentará a la reparación de viviendas, la recuperación de infraestructura vital, hasta el restablecimiento de los servicios públicos básicos. De igual manera, en este mensaje agradecía a la directora general del organismo financiero por la celeridad y el apoyo brindado, así como las distintas instituciones que han facilitado este proceso. Reafirmó la mandataria encargada de Venezuela el compromiso inquebrantable del Ejecutivo Nacional para continuar desplegando todos los esfuerzos necesarios que garanticen el bienestar de la población y asegurar así la pronta recuperación del país. También la Oficina de Control de Activos Extranjeros, la OFAC de Estados Unidos, aclaraba ya el viernes que los recursos destinados a las labores de asistencia y recuperación tras los dos terremotos registrados en el país el 24 de junio podrán ser transferidos directamente al gobierno nacional. Una medida amparada en la licencia general 60 que autoriza las transacciones vinculadas con las operaciones de socorro, facilitando la llegada de apoyo financiero para atender a las comunidades afectadas. La aclaratoria refuerza los mecanismos de cooperación internacional activados durante la emergencia y contribuye a agilizar las acciones de ayuda humanitaria y reconstrucción de las zonas impactadas por el doblete sísmico. Y el gobierno de Venezuela sigue atendiendo a la población afectada por el doble terremoto. 107 campamentos transitorios están garantizando hospedaje, comida y atención médica integral, además de psicológica, a las familias damnificadas. Este es el balance del gobierno venezolano, 107 campamentos transitorios que se encuentran activos garantizando la atención a 21.235 personas con hospedaje, comida, atención médica integral y hasta psicológica. Las autoridades han detallado también que en la capital venezolana, en Caracas, como vemos en el cuadro, se tienen habilitados 41 campamentos transitorios, 10.996 camas de capacidad, ahí lo tienen, instalada, además de 8.310 personas beneficiadas. Otro de los puntos que también tiene campamento provisional es el estado La Guaira, ahí lo tienen, una de las zonas declaradas como zona cero, la más impactada del doblete sísmico, con 28 campamentos transitorios. Se atiende allí una capacidad de 10.476 personas. Por último, revisamos también lo que es el estado Miranda, otro de los estados también impactados por el doble terremoto del 24 de junio. Se han habilitado allí 28 campamentos transitorios, se brinda atención a 1.747 personas y donde además se mantiene en el estado Aragua 10 campamentos transitorios, donde allí se albergan a 702 personas con una capacidad instalada de 776 camas.

Pero recorriendo el interior del país, en el estado Falcón, más de 260 viviendas han sido reparadas, refaccionadas, rehabilitadas tras el doblete sísmico del pasado 24 de junio. Todo esto bajo los lineamientos de este plan Venezuela Renace, encabezado por la presidenta Delcy Rodríguez. 7 brigadas de construcción y reconstrucción que se mantienen allí en el terreno. Se sigue elaborando la inspección, recordemos, muy importante de esta comisión que encabeza el Ejecutivo. A estas labores se están sumando los equipos de los ministerios como Obras Públicas, quienes no solamente reparan las estructuras, sino que también optimizan el servicio básico como energía eléctrica dentro de esta comunidad. Le cuento más. Mientras 128 viviendas permanecen también inspeccionadas en rojo, el gobierno bolivariano está garantizando una atención integral y priorizando la atención de los ciudadanos, demostrando que pese a las adversidades, este estado se hace presente también en el territorio para seguir protegiendo la integridad de su pueblo. Seguimos hablando de esta situación en Venezuela, seguimos visitando los campamentos transitorios, conversando con los damnificados, atendiendo también el llamado de la población. De esto hablaremos al regreso, marquemos una breve pausa, ya volvemos.

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0: Gracias por informarse con nosotros. Continúan las labores de búsqueda, rescate, remoción de escombros y también la rehabilitación de las viviendas que han sido catalogadas después de la inspección como zonas habitables. Nuestra corresponsal Paula Dragni se encuentra en el estado de La Guaira, una de las zonas más impactadas por el doblete sísmico del pasado 24 de junio. Paula, qué gusto saludarte. Buenas tardes. Cuéntanos cómo ha transcurrido esta jornada, cuáles son las labores, qué te dice la gente. Bienvenida.
1: ¿Cómo estás, Pao? Un gusto saludarte a ti y a toda la audiencia de Telesur. Mira, estuvimos toda la mañana ahí en los trabajos de remoción de escombros, de extracción de cuerpos en la OP25, donde dos torres se colapsaron totalmente. Y la verdad es que, como pueden ver en las imágenes, se trata de un espacio, claro, de muchísimo dolor, porque muchos niños y niñas perdieron la vida en este colapso de estas torres. Sin embargo, la organización popular, que era previa al terremoto y que afortunadamente cuenta con varios de sus dirigentes vivos, está ahí a pie de calle organizando no solo las maquinarias, sino también la coordinación con las Fuerzas Armadas, con las Brigadas Internacionales. ¿Y por qué? Porque son ellos, las y los vecinos que sobrevivieron, Pau, los que conocen perfectamente el lugar, los que pueden ir guiando, ¿cierto?, a quienes están haciendo esta extracción de cuerpos primero para luego hacer la remoción de escombros. Esto es muy importante decirlo porque hay otros puntos donde todavía no se ha logrado esta organización y la gente tiene un poco de angustia porque sienten que si no hay máquinas, rápidamente no se puede hacer la extracción de los cuerpos de las personas fallecidas. Y esto no es así. Tú lo sabes bien, Paola, estuviste en terreno acompañándonos muchos días y lo cierto es que esto es un trabajo de joyería cuando hay personas que sobrevivieron, pero también cuando hay personas fallecidas, porque las familias finalmente quieren los cuerpos para enterrarlos, para hacer una ceremonia y comenzar entonces el duelo. Esto también es parte de lo que se ha llamado la reconstrucción y por eso queríamos que ustedes también pudieran ver en esta avenida cómo ya está todo completamente despejado, hay transporte público, es decir, estamos viendo cómo se superponen, ¿cierto?, varias realidades a la vez, pero si tuviéramos que hacer un balance general, lo cierto es que La Guaira ha cambiado en estas tres semanas muchísimo. La remoción de escombros en las vías ha sido tremendamente efectiva y lo que nos llamó muchísimo, muchísimo la atención es esta coordinación que lograron los vecinos en la OP25 y la presencia masiva de las fuerzas militares que están al servicio de lo que los vecinos sobrevivientes van requiriendo. Esto, la verdad es que hemos estado en otros terremotos, en otras catástrofes, especialmente en Chile, no lo habíamos visto jamás. Realmente hay que destacarlo porque da cuenta, ¿cierto?, de cómo esta unión cívico-militar, esta organización popular es muy efectiva a la hora de enfrentar catástrofes como esta. Pau.
0: Sí, sin lugar a dudas, Paola, tomando en cuenta además el hecho de que lo primero que uno ha visto desde el minuto uno, cuando culminaban estos 39 segundos del doblete sísmico, un terremoto tras de otro, se veía la gente articulada, ciudadanos dándose la mano, removiendo escombros, brindando agua, café, y eso se traduce, por supuesto, en esta articulación militar, cívico, también policial, popular, que por supuesto solamente se puede traducir en lo que se vive aquí en Venezuela y que no se conoce quizás más allá de estas fronteras. Muy pendientes, Paola, del trabajo que vas desarrollando allí desde el estado de La Guaira. Telesur sigue recorriendo no solamente esta zona cero, sino el interior del país para hacer un acompañamiento, para poder verificar, registrar y transmitir a través de nuestras pantallas cómo avanzan estas labores y el acompañamiento también de la recuperación de estos seres queridos. Paola Dragni, desde el estado de La Guaira, para esta emisión de Telesur Noticias. Vamos a avanzar en otras informaciones.

0: Irán ha anunciado la suspensión de compromisos en virtud del memorándum de entendimiento firmado en Islamabad. Ustedes recordarán todo esto en respuesta a la violación de esta tregua por parte de Estados Unidos y de las obligaciones que este memorándum había acarreado con el mismo. El gobierno iraní ha descartado actualmente la reanudación de negociaciones, argumentando que las recientes acciones de Estados Unidos anulan los avances diplomáticos entre las partes. La prioridad de la diplomacia iraní se ha centrado en articular una defensa unificada y decisiva en defensa de su soberanía, buscando dar una lección a las conductas agresivas de Washington. Hay que recordar que el pasado 18 de junio, Irán y Estados Unidos, bajo la mediación de Islamabad, firmaron este memorándum de entendimiento que incluía 13 puntos claves, un memorándum que además estaba destinado a detener las hostilidades en esta región de Asia Occidental, que fueron, recordemos, emprendidas por Estados Unidos e Israel el pasado 28 de febrero. Y es que los ataques que emprende Estados Unidos contra Irán no se detienen, inclusive atacando zonas densamente pobladas, infraestructura vital como sistema de energía eléctrica, así como el servicio de agua potable. Inclusive hay denuncias de las autoridades iraníes que los ataques, los blancos inclusive, han sido dirigidos hasta hospitales oncológicos. Vean esto.
1: Los ataques de Estados Unidos contra zonas civiles e infraestructuras vitales han causado la muerte de al menos 50 iraníes y 500 heridos durante el mes de julio. Las agresiones estadounidenses han destruido 5 puentes en el sur de Irán e interrumpió la operatividad de la red de ferrocarriles en la localidad de Bandar Abbas. Un bombardeo contra una planta de desalinización en la aldea costera de Bunji provocó la suspensión del servicio de agua potable, dejando a más de 10.000 personas sin el recurso vital. Además, el Ministerio de Energía advirtió sobre daños en las redes eléctricas, por lo que instó a la población a racionar de manera drástica el consumo de la energía. Mientras que las autoridades provinciales de Omorgán alertaron sobre la destrucción de cientos

0: Revolucionaria Islámica de Irán habla sobre la respuesta basada en el principio de legítima defensa establecida en la Carta de Naciones Unidas ante la violación de los acuerdos alcanzados en Islamabad por parte de Estados Unidos. Teherán ha confirmado la destrucción de embarcaciones estadounidenses en Bahrein y centrales de inteligencia claves, donde está coordinado Estados Unidos sus operaciones en esta región. La ofensiva iraní no se ha limitado a esta zona, también ha atacado bases militares desplegadas en la región. Muy importante destacar este aspecto, no hacia suelo ni violando la soberanía de países como Jordania, Qatar, Siria o Kuwait, simplemente atacando lo que son instalaciones militares donde opera Estados Unidos en esta región. Asimismo, ha dicho el gobierno iraní que se ha atacado el mando de operaciones especiales en la base de Al-Raq, que fue impactada también con un misil de crucero. Y el Ministerio de Salud en el Líbano ha recibido un nuevo lote de asistencia médica ofreciendo al pueblo de Irak, a sus hermanos libaneses, un aporte que las autoridades sanitarias agradecieron porque esto, han dicho, contribuye a reforzar la capacidad operativa dentro de los hospitales. Hisham Wanous nos trae los detalles.
1: La donación ofrecida por la Asociación Iraquí de Santuarios del Imam Hussein bajo supervisión de la máxima autoridad religiosa chií de Irak incluye 14 ambulancias modernas, medicamentos, material médico y apoyo logístico para asistir a los centros médicos en todas las regiones del Líbano.
2: Este lote de ayuda forma parte de la asistencia humanitaria ofrecida por la Asociación Iraquí de Santuarios del Imam Hussein y que integra ayuda material, logística, médica y sanitaria. Después de este lote, llegarán otros convoyes de ayuda de forma sucesiva para socorrer el hermano pueblo libanés. A saber que la Asociación Iraquí de Santuarios del Imam Hussein se comunica con todos los pueblos oprimidos de la región y les ofrece todo tipo de ayuda y se posiciona a su lado de forma material y espiritualmente, con el fin de ayudarlos a alcanzar la victoria definitiva y en especial al oprimido y valiente pueblo libanés.
1: Las autoridades libanesas agradecieron que la asistencia iraquí resulta vital para superar la difícil situación sanitaria marcada por las cuantiosas pérdidas materiales y humanas que sufre el sector de salud a causa de la guerra. Una contribución que afirman consolida su determinación de cumplir su misión humanitaria de cara a los continuos ataques israelíes.
3: Hoy ratificamos desde el Ministerio de Salud que en lealtad a la sangre de los paramédicos que cayeron mártires, vamos a seguir ofreciendo todo tipo de asistencia médica a nuestro pueblo. Gracias a la voluntad del personal y gracias al apoyo que recibimos de todos los hermanos estados árabes, encabezados por el pueblo iraquí, como gobierno, asociaciones no gubernamentales y pueblo, esta ayuda estará al servicio del pueblo libanés. Y yo dirijo las gracias en nombre del Ministerio de Salud libanés, el pueblo libanés y el gobierno libanés a la República de Irak por su respaldo y su ininterrumpida ayuda.
4: Esta iniciativa humanitaria, materializada hoy con este convoy de ambulancias ofrecidas por la República de Irak, constituye una clara prueba de la unión entre todos los integrantes del bloqueo de resistencia, donde el apoyo no se limita al aspecto militar, sino también en los ámbitos sanitarios, social y económico. Este gesto de solidaridad del pueblo iraquí hacia sus hermanos del pueblo libanés consolida nuestra determinación a seguir el ejemplo y el camino de los mártires, de los cuerpos de emergencia y de la defensa civil.
1: El Ministerio de Salud del Líbano denuncia que los deliberados ataques israelíes contra instalaciones sanitarias del país causaron desde el pasado mes de marzo hasta la fecha el martirio de al menos 135 paramédicos y la destrucción de 148 ambulancias. Un crimen de guerra que el pueblo libanés exige llevar a juicio a sus autores ante los órganos internacionales pertinentes.
5: La unidad entre los integrantes del bloque de la resistencia es vital para triunfar en la batalla contra los enemigos sionistas estadounidenses. Una unidad que, más allá del aspecto militar, se extiende para alcanzar a todos los ámbitos de la vida, incluido el sector sanitario. Hisham Wanous, Telesur, Beirut, el Líbano.
0: Gracias, Hisham. Y en la India, una explosión en una fábrica clandestina de pirotecnia ha dejado un saldo de al menos 8 personas muertas. Este estallido, que tuvo además una magnitud donde se había generado también la explosión, así lo están registrando.

las autoridades. 5 kilómetros a la redonda, donde se habría desatado un incendio en este taller ilegal ubicado en las proximidades de un campamento de auxilio. La rápida acción, sin embargo, de los trabajadores de este campamento, quienes iniciaron las tareas de rescate antes de la llegada de los bomberos, habría evitado una mayor tragedia.

Y en Noruega, más de 100 viviendas han resultado afectadas por la propagación de incendios forestales. Las autoridades de la localidad de Drammen han informado sobre el avance de estos trabajos para intentar apagar las llamas frente a su rápida propagación hacia zonas boscosas. Han detallado que decenas de personas tuvieron que abandonar sus hogares para garantizar la integridad de cada una de ellas. Mientras se realizan los trabajos de contención para tratar de mitigar estos incendios. Y más de 15.000 hectáreas de tierra en España han sido arrasadas por los incendios forestales, por lo que se mantienen también evacuaciones y alertas por los vientos combatientes. ¿Esto qué significa? Que el viento está propagando aún con mayor rapidez estos focos de calor, lo que genera que se incremente también el despliegue, como ven en las imágenes, de los cuerpos de protección civil y bomberos que tratan de mitigar las llamas. Las autoridades han reportado que los incendios han llegado a 5 villas en Aragón, avanzando luego de haber arrasado con 15.400 hectáreas. Hay llamas activas en alrededor de 80 kilómetros. Las operaciones, por esta razón, se siguen desarrollando con la presencia de cerca de 450 efectivos y más de 20 medios aéreos para intentar mitigar la contingencia. Y el Servicio Meteorológico en Estados Unidos alerta sobre la llegada de tormentas severas en el área metropolitana de Nueva York y parte de Nueva Jersey. La entidad meteorológica prevé inclusive ráfagas de viento superiores a los 96 kilómetros por hora y posible actividad eléctrica con riesgo elevado de categoría 3 a 5. El Departamento de Manejo de Emergencia de la Ciudad de Nueva York ha instado a la población de zonas vulnerables a trasladarse a lugares altos y evitar sótanos que se puedan inundar. Se espera que las condiciones meteorológicas puedan mejorar hacia las horas más tardes del domingo, es lo que reportan también las autoridades en ese país. Y el intenso temporal que azota a Chile ya deja un saldo de al menos 4 personas fallecidas tras registrarse el último deceso en la región central de Valparaíso, una de las zonas declaradas como alerta roja debido al alto riesgo de aluviones y hasta derrumbes. Las autoridades en esa nación suramericana ya advierten que están enfrentando un escenario sumamente complejo, impulsado por un tren de sistemas frontales y un río atmosférico. Este fenómeno meteorológico afecta ya a 10 de las 16 regiones de la nación y amenaza con convertirse en este mes de julio como el más lluvioso desde que se tienen registros históricos. El subsecretario del Interior en Chile, Máximo Páez, confirmaba que las regiones de Valparaíso, Coquimbo y la metropolitana de Santiago están atravesando actualmente el pico más crítico de las precipitaciones, con vientos que alcanzan ráfagas de hasta 160 kilómetros por hora. La emergencia ha provocado calles completamente anegadas, intensas marejadas que encallaron inclusive embarcaciones y el corte del suministro de energía eléctrica, afectando a casi 400.000 hogares. ¿Y cuál es el panorama en Uruguay? Pues ha dejado a su paso varias edificaciones, sobre todo hablamos del tendido eléctrico y árboles, con afectaciones debido también a las fuertes lluvias. Lo vemos ahí en las imágenes. La policía de Uruguay ha recibido más de 1.200 llamados de ayuda, incluidos por personas heridas debido a daños estructurales en viviendas. Reportan miles de personas sin energía eléctrica debido a la caída de las columnas del alumbrado público. El Instituto Uruguayo de Meteorología advierte ya que el paso de este ciclón tendrá consecuencias para 5 departamentos. Habrán fuertes vientos, precipitaciones y caída de granizo, por lo que están alertando a la población a tomar previsiones en el caso. Así finaliza la presente emisión de Telesur Noticias. Como siempre, la invitación para que se mantenga muy atento a nuestra multiplataforma. Siga con nosotros.

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Muy buenas tardes, damas y caballeros, sean todos bienvenidas y bienvenidos. Esto es Deportes Telesur, quien tiene el placer de hablar para todos ustedes, su fiel servidor Luis Fernando Villasmil Gómez, recordándoles nuestros puntos de contacto a través de la plataforma 2.0 como @deportes_telesur. Hoy tenemos un programa cargado de bastante información mundialista. Ya estamos en la recta final. Ahorita se está llevando a cabo el encuentro entre Inglaterra y Francia por el tercer y cuarto puesto. Vamos a tener contacto con nuestros corresponsales que están en Estados Unidos, también en México, Canadá, en Colombia. Vamos a tener mucha información también previa a lo que será ese encuentro de la gran final entre Argentina y España. Pero, ¿todo por dónde? Por acá, por Deportes Telesur.

0: Y como les dije, damas y caballeros, un programa cargado de full del Mundial 2026. Ya estamos en la recta final y nos vamos a ir directamente al estadio de Miami, que es la sede por este juego del tercer y cuarto Mundial del Clásico del Mundial de Fútbol 2026. Inglaterra contra Francia. Ahí lo tenemos actualizado. 0-1 ganando la selección inglesa en los primeros minutos de juego, gracias a un gol de Rice, que desde el borde del área lanzó un zapatazo y puso a ganar en el estadio de Miami 1-0 el partido, ok, de Declan Rice, ese derechazo a los 3 minutos de juego, prácticamente que dejó parado al arquero francés, ni se movió ahí, parecía una foto. Cabe destacar que este choque por el tercer puesto no es la forma en el que el seleccionador de Francia, Didier Deschamps, habría querido cerrar su brillante etapa al mando del equipo francés, el de Les Blues, ni tampoco cómo pensaba Inglaterra que terminaría su torneo cuando ganaba en los minutos finales de ese partido de semifinal ante la selección de Argentina. Así que con esta información, ahí tenemos, ahí 1-0. Ganando los ingleses, información actualizada, como se lo tenemos acá en Deportes Telesur. Este juego se está llevando a cabo, acaba de comenzar, y ya Inglaterra, por parte de Declan Rice, va ganando 1-0. Y nosotros vamos a ir directamente a la ciudad de Nueva York, porque vamos a estar haciendo contacto con nuestra querida Viviana Vila, que se encuentra allí en Estados Unidos, para comenzar entonces a hablar acerca de todo este encuentro, tercer y cuarto puesto. Viviana, ya ganando los ingleses, 1-0.
1: ¿Cómo te va? Hola Luis, buenas tardes para vos, para todos y para todas. A los 2 minutos, es como se dice vulgarmente que vas ganando desde el vestuario, antes que comience el partido. Bueno, esto es una forma de decirlo, claramente una gran jugada de Rice para este Inglaterra que no tiene a Henry Kane en su formación, para este Francia que no tiene a Dembélé en su formación. Inglaterra está jugando, por ejemplo, con Rashford como titular, que no estaba tenido en cuenta desde la titularidad, entre dos selecciones que están jugando, que no quisieran jugar este partido, claramente, porque en la previa son dos equipos que luchaban para ser número uno en este Mundial. Inglaterra, porque desde el 66 que no es campeona, la única vez, nunca llega a esta instancia, siempre se queda a mitad de camino, y Francia, que tiene sus dos estrellas y de verdad, por los nombres que tiene, soñaba con algo mejor. Pero están jugando este partido dos selecciones que justamente lo están jugando, por justicia digo, porque Inglaterra jugó mal contra la Argentina, ganaba 1-0, se replegó y todo fue de la selección campeona del mundo. Y Francia fue barrida por España, por eso la de mañana me parece una final sumamente interesante y para cualquiera de los dos. Y estas dos que están jugando ahora, que van 6 minutos de juego, que gana Inglaterra 1-0, justamente no dieron el paso necesario en un torneo tan pequeño. Son 8 partidos a partir de este campeonato del mundo. Bueno, en el sexto se mancaron y eso se paga. Porque voy a repasar esto. Francia pasó a Suecia 3-0, a Paraguay 1-0, a Marruecos 2-0. Y ahí yo la daba también como candidata. Bueno, jugó mal contra España. Jugó muy bien España, que fue de menos a más y le ganó 2-0. Inglaterra casi se queda con el partido la República Democrática del Congo. ¿Se acuerdan? Ganaba 1-0, Henry Kane ahí asomó y apareció y dio vuelta a la cosa, 2-1. 3-2 le ganó a México, 2-1 a la Noruega de Haaland y después perdió con Argentina. Cuando iba ganando y Tuchel, el técnico, lo llevó a todos para el fondo, empezó a perder el partido, más la sangre argentina y el fútbol de Argentina. Así que bueno, en este partido por lo pronto, por ver quién es el mejor tercero, nadie quiere ser mejor tercero ni cuarto entre dos que son candidatas. Me parece interesante repasar que están jugando Henderson, Wanast, que volvió, con Zach, Gale, Spence, Rice, que hizo el gol, Saka, Roger, S. Rashford y Tony. Arriba no está Henry Kane, no está jugando Bellingham. Son nombres muy importantes para que no estén jugando este partido. ¿Qué pasa en ese vestuario? ¿Por qué hoy no está jugando por el tercer lugar? Esto habla también del presente de los equipos. Maignan, Gusto, Konaté, Lecroix, Hernández, Emery, Rabiot, Olise, Cherki, Doué y Mbappé. No está Dembélé en el 11 titular del equipo que conduce Deschamps, que hoy se va y será reemplazado por el enorme Zinedine Zidane, pensando en lograr cosas tan importantes como las de Deschamps y un poquito más, por ejemplo, la próxima Copa del Mundo. Mientras te digo esto, hubo una segunda llegada de Inglaterra para el gol, pero posición adelantada, van 11 minutos, sigue ganando Inglaterra, que juega mejor, 1-0.
0: Así es, querida Vivi, la posición adelantada de Saka, casualmente entraba por ahí por el lado derecho del lado de Francia y concretaba el gol, pero bueno, fue anulado por posición adelantada. Viviana, hablando un poquitico ya de los franceses, ese juego contra España, donde dices que obviamente jugaron malísimo y por eso es que merecen estar en estas instancias jugando por el tercer puesto. O sea, ¿habría algún error de Didier Deschamps al hacer algunos cambios allí, dejar a Doué sentado? ¿Podría haber sido el error?
1: No me parece que ese sea el único punto para adjudicarle a Deschamps. Yo creo que uno juega siempre contra alguien y España jugó de verdad muy bien. Y España fue de menor a mayor desde aquel primer partido hasta este que va a jugar mañana, que veremos cómo anda. Hizo los cambios necesarios para justamente ser siempre mejor que el rival. Y eso se lo tiró encima, no bien empezado el partido. No me parece que eso de Doué sea solamente lo que le pasó a Francia, porque tampoco la tocó Dembélé, Olise no estuvo con los pases precisos, Mbappé no pudo conectarse con su mejor versión, y sí aparecieron las mejores versiones de España, y eso se paga muy caro, te quedás afuera de todo, es muy, muy claro eso, ¿viste? Entonces a mí no me parece que haya sido solo por un jugador, difícilmente solo por un jugador, sí por una decisión colectiva como esta que te digo de Inglaterra, donde Tuchel los mandó a todos para atrás y después quedaron desparramados en el piso Bellingham, Kane y compañía, ¿no? Pero me parece que lo de Francia fue un bajón futbolístico que lo tuvo el día que no tenía que tenerlo.
0: Así es, en el caso de Inglaterra, bueno, sabemos que fue esos últimos 30 minutos, se encerraron atrás y a una selección como a Argentina, tú no le puedes dar tantas posibilidades de crear juego, de armarse juego y de poder llegar medianamente como a los tres cuartos de cancha, que fue lo que hicieron entonces, porque se replegaron los ingleses y no aguantaron, entonces vino la remontada de Argentina, que le dio este pase a su segunda final de manera consecutiva y la posibilidad entonces de conseguir este bicampeonato para Argentina. Muchas gracias, Viviana, desde Estados Unidos, con esta información acerca de lo que sería entonces este encuentro por el tercer y cuarto lugar, sí. Y también, bueno, el día de mañana la gran final de Argentina contra la selección de España. Hasta los momentos actualizamos 1-0 va este encuentro a favor de los ingleses. Declan Rice adelantó a Inglaterra al minuto 3. Así que de esta manera, damas y caballeros, vamos a una breve pausa, damas y caballeros, y recuerden, no se vayan a mover de allí, está muy breve, ya venimos con mucha más información acá en Deportes Telesur.

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0: Y nosotros continuamos, damas y caballeros, en vivo acá en Deportes Telesur. Actualizamos cómo va el encuentro. 1-0, minuto 17 actualmente del primer tiempo. Nosotros continuamos con esta fiebre mundialista de esta temporada 2026 o de este año 2026. Primer mundial con 104 partidos, 48 selecciones en el camino, quedan las cuatro mejores, ya ahorita están disputándose tercer y cuarto lugar, mañana los dos mejores, Argentina y España. Mientras tanto, nosotros vamos a establecer un contacto con nuestra querida enviada especial, Nani Flores, desde Cali, Colombia. Nani, buenas tardes, bienvenida, ¿cómo estás?
1: Hola Luis Fernando, ¿cómo estás? Muy buenas tardes. Bueno, mientras se juega a esta hora el partido número 103, yo quiero contarles detalles de un colombiano que va a estar mañana en la final entre España y Argentina. Se trata de Nicolás Gallo, quien estará como asistente VAR, en este caso del cuerpo arbitral, que estará comandando el esloveno Slavko Vincic. Nicolás Gallo tiene 39 años, es de Ibagué, pero hace parte del Colegio de Árbitros del Departamento de Caldas, y bueno, ya en este Mundial ha tenido varias participaciones, no como juez central, pero sí como VAR y como asistente VAR. En total, 13 partidos, el primero de ellos, el que disputó México ante Sudáfrica, así que por los lados de Colombia también tenemos representación dentro del arbitraje, en este caso para el más importante, el partido de mañana, donde conoceremos quién será el campeón, si España o Argentina en este caso.
0: Muchas gracias, Nani, por este contacto. Y rápidamente te informo a ti, a toda nuestra audiencia de Telesur, que hace escasamente unos segundos acaba entonces de Inglaterra por medio de tiro de esquina. Conza, de cabezazo, puso las acciones 2-0 al minuto 18. Así que Inglaterra quiere quedarse con el tercer lugar entonces de este torneo de selecciones del balompié de la FIFA 2026. Ahí como tienen, 2-0, ok, ganando Inglaterra, atacando un poco Francia, pero no se ve realmente que quiera Francia este tercer puesto. Así que ya saben, 2-0, Inglaterra sobre Francia en este momento. Y una vez más, agradecido con el contacto desde Cali, Colombia, de nuestra querida Nani Flores. Así que estaremos más en contacto en un rato, también el día de mañana, previo entonces a lo que será esta gran final. Y bueno, a pesar de que Colombia no está en los papeles ya finales de este Mundial, pero sabemos que como país futbolero, va a estar viendo esta gran final en alguna parte por allí del territorio colombiano, ¿cierto, Nani?
1: Claro, por supuesto, muchas personas para mañana, los diferentes establecimientos comerciales ya tienen toda su logística, todo el tema de alimentación, de bebidas también, para poder darle cierre a este final del Mundial. Pero quería comentarle también, Luis Fernando, una de las novedades dentro de la selección española, y es que hoy tuvieron que cancelar su entrenamiento. Inicialmente estaba programado para las 11 de la mañana, pero debido a las fuertes tormentas que se han registrado en la zona de New Jersey, un oficial de la FIFA había señalado a los periodistas que se iba a suspender por algunos minutos, pero debido a las lluvias intensas, pues definitivamente tuvieron que cancelarlo y hacer su activación física en el gimnasio. Caso contrario, lo que sucedió con Argentina, que está a 10 kilómetros, también estaba lloviendo, pero bueno, no tan fuerte, así que ellos sí pudieron continuar con su entrenamiento, aún con las precauciones que siempre exige la FIFA.
0: Esto hay que tenerlo en cuenta para todos nuestros televidentes y todos los aficionados del fútbol en Estados Unidos. Desde el Mundial de Clubes se está llevando a cabo entonces este protocolo de las tormentas. Se suspende el encuentro cuando hay tormenta eléctrica. Bueno, y en este caso, lo que nos decía Nani, que se suspendió también el entrenamiento para la selección española. Es porque mañana entonces puede haber la posibilidad de que si hay lluvia, si hay tormenta eléctrica, se pueda parar, entonces se pueda detener el juego, ¿cierto, Dan? ¿Cierto, Nani?
1: Claro, existe el riesgo, sin embargo, las autoridades que manejan todas estas alertas meteorológicas han señalado que hasta el momento, hasta hoy en la tarde, no se registra ningún inconveniente, que para mañana podría desarrollarse todo tal cual como se tiene programado, así que bueno, sería esperar. Ustedes saben que en Estados Unidos es muy fija este tipo de observaciones que hacen los que dan todo el tema del clima, y aun cuando señalan que mañana va a estar haciendo un muy buen día para esta final, toca de todas maneras tener las precauciones. Sabemos que este es un evento además que no va a durar las 2 horas del partido, sino que se va a realizar una previa con las presentaciones de los artistas. El show de entretiempo también puede demorarse un poco más de lo habitual, de los 15 minutos. Así que bueno, esperamos que todo se desarrolle con completa normalidad y que podamos tener un gran espectáculo tanto de los artistas, pero por supuesto también del despliegue futbolístico de las dos mejores selecciones que llegan a esta final, España y Argentina.
0: Muchas gracias, Dani, por este contacto entonces, para estarnos actualizando previo a lo que va a ser entonces esta gran final el día de mañana, domingo 19 de julio, entre las selecciones de España y Argentina desde New Jersey, Estados Unidos. Muchas gracias, millones de besos para ti, abrazos, y que entonces a seguir disfrutando de lo que queda ya de este Mundial. Y hablando del Mundial, aquí en este tercer, en este encuentro por el tercer y cuarto puesto, ya se acaban de ir al tiempo de hidratación, ¿ok? Este cool and break, como le llaman, ya ganando entonces medianamente Inglaterra 2-0 ante la selección de Francia. Mientras tanto, nosotros vamos a ir rápidamente con una información de la presidenta de Estados Unidos, Claudia Sheinbaum, que asiste, con la presidenta de México, Claudia Sheinbaum, que asistirá al encuentro en los Estados Unidos de la gran final entre España y Argentina. Veamos.
2: Muy buenas tardes. Les informo que el día de mañana voy a estar en la final de la Copa Mundial de FIFA. El día de ayer recibí una invitación por parte del presidente Trump para asistir. Va a estar también el primer ministro Carney. Consideré que es importante, en términos diplomáticos, que estemos los tres países que fuimos sedes de esta Copa del Mundo. Y además es una muestra de que hay buena coordinación, buena colaboración con el gobierno de los Estados Unidos. Así que vamos a representar a México el día de mañana. Y estaremos el lunes temprano en la Ciudad de México.
0: Así que información de la presidenta de México, Claudia Sheinbaum, que como país anfitrión va a estar entonces allí en ese encuentro final de la Copa del Mundo 2026, que entonces se va a llevar a cabo en Estados Unidos. Recordándoles también de que este encuentro fue, este Mundial se llevó por primera vez de manera simultánea en tres naciones, en México, Canadá y Estados Unidos. En la gran final, New Jersey en Estados Unidos, y van a estar entonces allí el presidente de Estados Unidos, Donald Trump, el primer ministro de Canadá y también la presidenta de México, Claudia Sheinbaum. Nosotros seguimos con más información en torno a este Mundial 2026. Tenemos que el jugador Kylian Mbappé dedicó un mensaje de despedida al seleccionador francés Didier Deschamps antes de su partido por el tercer lugar. Así tenemos ahí en las redes sociales el técnico francés, quien estuvo al frente de la selección de mayores por 14 años, dirigiendo su último partido que está haciendo en este momento y que lo está perdiendo 2-0 ante Inglaterra por ese tercer puesto de la Copa del Mundo 2026. El delantero le dejó un mensaje en su cuenta de Instagram mostrando su agradecimiento por todo lo que ha aportado y lo que aportó a la selección francesa. El capitán de la selección quiso agradecer públicamente la huella que deja este técnico y destacó su papel en el resurgir del equipo nacional, diciendo lo siguiente: la gente no siempre ha sabido apreciar la grandeza, pero el tiempo y la historia se encargarán de ello. Esto lo destacó Kylian Mbappé.

0: Y bueno, en Buenos Aires, los hinchas argentinos se están preparando para lo que será la gran final del Mundial 2026. Veamos cómo se están entonces preparando acá los hinchas allá en Argentina.
1: La expectativa en Buenos Aires es total y la emoción se siente en cada rincón de la ciudad. Los hinchas argentinos se preparan con todo para alentar a sus campeones defensores en una histórica final frente a España, un encuentro que paralizará al país y que viene cargado de una profunda nostalgia, ya que se perfila como la última función del legendario Lionel Messi en una Copa del Mundo.
2: He vivido muchos mundiales, pero como este ninguno. Creo que la selección nos deja un legado que es simplemente el ejemplo, o sea, predica con el ejemplo. Son jugadores que han sido humildes y que no se han olvidado de sus raíces. Estoy muy feliz y gane o pierda, voy a salir a festejar.
1: El ambiente callejero es de pura fiesta y agradecimiento incondicional. Los fanáticos ya avisan que saldrán a celebrar sin importar lo que marque el tablero final, unidos por el orgullo y la alegría que este plantel les ha regalado.
3: Hoy estamos muy motivados por esta selección. También nos motiva a nosotros porque también hacemos competencias dentro de nuestro grupo etario, pero estamos muy muy emocionados todos y acompañando a la selección y a esta banda que realmente le pone todo, corazón y alma. Y también nos deja un mensaje, que siempre se puede. Eso es lo que resume esta selección, que siempre se puede. Cuando el agua te llega al cuello, sale lo mejor.
1: Una victoria no solo significaría defender la corona con éxito y lograr un glorioso bicampeonato consecutivo, sino también bordar la cuarta estrella en la camiseta albiceleste, consolidando una de las épocas más gloriosas del fútbol argentino ante los ojos del mundo entero.
0: Damas y caballeros, ya llegó el momento de despedir la emisión de esta tarde de Deportes Telesur, pero vamos a actualizar cómo va este encuentro entre Francia e Inglaterra. Después del Colin Bray siguieron jugando, ahí está 2-0, tenemos allí por los momentos, está el marcador. Inglaterra venciendo a Francia en este encuentro por el tercer y cuarto puesto desde el estadio de Miami. Ahí está, juego en desarrollo. Ya terminaron el tiempo de hidratación. Se mantiene hasta los momentos 2-0, minuto 3 el primer gol y el minuto 18 marcaron el segundo los ingleses. Así que de esta manera, damas y caballeros, nosotros nos despedimos recordándoles nuestros puntos de contacto a través de todas las redes sociales como @deportes_telesur. La invitación es para que se mantengan entonces conectados a través de nuestra multiplataforma para que mantengan ahí al tanto de toda la información nacional, internacional y por supuesto en el ámbito de deporte con el Mundial. Chao.

Bienvenidos a esta emisión de Telesur Noticias. Qué placer acompañarles. Soy Paula Pérez. Pónganse cómodos aquí nuestros titulares. Venezuela ha logrado acceder a sus propios recursos del Fondo Monetario Internacional en aras de fortalecer la respuesta humanitaria ante el impacto del doblete sísmico del 24 de junio. Irán suspende sus compromisos del memorándum de entendimiento con Washington tras la reanudación de agresiones estadounidenses. La crisis climática causa estragos a nivel mundial. España y Noruega reportan afectaciones por incendios forestales, mientras que en Uruguay, Chile y Estados Unidos se están enfrentando lluvias torrenciales.

La presidenta encargada de Venezuela, Delcy Rodríguez, ha informado que el país ha logrado acceder a 346 millones de dólares de sus propios recursos depositados en el Fondo Monetario Internacional para hacerle frente a la emergencia tras el doblete sísmico del pasado 24 de junio. La mandataria encargada de Venezuela, Delcy Rodríguez, informaba esto a través de su canal en Telegram, detallando que estos fondos serán destinados a brindar atención prioritaria a las familias afectadas, abarcando desde la reparación de viviendas, recuperación de infraestructura vital, hasta el restablecimiento de los servicios públicos básicos. De igual manera, agradeció a la directora general del organismo financiero por la celeridad y el apoyo brindado, así como a las distintas instituciones que facilitaron este proceso, reafirmando el compromiso inquebrantable del Ejecutivo Nacional venezolano para continuar desplegando todos los esfuerzos necesarios para garantizar el bienestar de la población y asegurar así una pronta recuperación del país. Asimismo, la Oficina de Control de Activos Extranjeros, la OFAC, de Estados Unidos, aclaraba ya el viernes que los recursos destinados a las labores de asistencia y también recuperación tras los terremotos registrados el pasado 24 de junio serán desembolsados directamente al gobierno nacional. Le cuento más mientras le comparto estas imágenes. A propósito de esta información, la medida amparada en la licencia general 60 autoriza las transacciones vinculadas con las operaciones de socorro, facilitando la llegada de apoyo financiero para atender a las comunidades afectadas. La aclaratoria refuerza los mecanismos de cooperación internacional activados durante la emergencia y contribuye además a agilizar las acciones de ayuda humanitaria y reconstrucción en las zonas impactadas.

Y compartimos hasta ahora el último parte oficial que brindan las autoridades de Venezuela. Vamos a hacer un cambio para conocer las cifras actuales que está reportando también el gobierno nacional tras el desarrollo de este doblete sísmico, este doble terremoto registrado el pasado 24 de junio. El primero, recordemos, de 7.2 y el segundo de 7.5. Esto tiene que ver con la atención a familias damnificadas, las personas que han sido rescatadas con vida, los heridos, las edificaciones colapsadas en totalidad y la rehabilitación de las mismas que también se han venido desarrollando en las últimas semanas. Le cuento más. Hasta el momento, 107 campamentos transitorios están habilitados. Todos ellos brindan atención médica, atención integral, hospedaje. Lo tenemos en datos. Iniciemos, por supuesto, revisando lo que se registra justamente en estos 107 campamentos transitorios. Caracas, la capital venezolana, uno de los puntos donde se han instalado 41 campamentos provisionales. Allí se atienden a cerca de 8.310 personas con una capacidad de 10.996 camas. El estado La Guaira, considerada la zona cero, ahí lo tienen, de epicentro también impactado, donde se registra también el desplazamiento de campamentos transitorios, 28 en total instalados allí, que están atendiendo a 10.476 personas. Es la capacidad también desplegada en este lugar. Sumamos otro, también donde se encuentran los campamentos transitorios. Esto es el estado Miranda, 28 en total que se han instalado en el lugar con una capacidad instalada de 3.610 camas. Estamos hablando de la atención de 1.147 personas. Por último, también tenemos otro estado como es Aragua. Ahí se han instalado 10 campamentos transitorios con una capacidad instalada de 776 camas. Esto está brindando atención integral a 702 personas.

0: El balance de este 18 de julio por parte de las autoridades de Venezuela lo tenemos allí en pantallas, que están reportando tras el doblete sísmico registrado el pasado 24 de junio. La cifra asciende a 5.119 personas fallecidas, 16.740 heridas, 6.462 personas han logrado ser rescatadas con vida. Hasta el momento se ha logrado la atención a 128.324 familias. Instalados 107 campamentos transitorios, los mismos están albergando a 21.470 personas. 17.907 personas han quedado sin vivienda. Hay cerca de 856 edificios afectados, de los cuales 190 han colapsado en su totalidad. A lo largo del despliegue de esta ayuda por parte del gobierno central, se han distribuido 10.063 toneladas de alimentos, cerca de 38.292 pacientes atendidos. Hay un despliegue de rescatistas internacionales en el número de 2.278 y los efectivos desplegados, que suman 30.989. A esto hay que sumar también los 31.745 voluntarios que están coadyuvando en las labores de contingencia. Se ha distribuido un total de agua, sobre todo en cisternas dirigidas a estas zonas colapsadas, de 32.854.150 litros hasta la fecha, hasta esta jornada de 18 de julio de 2026, se han registrado 1.350 réplicas de estos movimientos telúricos. Y habitantes de Choroní han relatado también cómo han vivido los efectos de este doblete sísmico, cuál ha sido el impacto a sus estructuras locales. Nuestro compañero de labores, digo con precisión, Hernán Tobar, está con nosotros en directo para ampliarnos detalles. Ha conversado con ellos y esta es la información que nos comparte hasta ahora. Hernán, bienvenido.
1: Gracias, un saludo para ustedes, para toda la teleaudiencia. Nosotros seguimos aquí desde Choroní, estado Aragua, hablando con sus habitantes. Historias que nos comentan en relación a la contingencia que se vivió el día 24 de junio y cómo se ha venido reconstruyendo de alguna manera esta población, que no sufrió mayores afectaciones en vidas humanas y en algunas estructuras de algunas viviendas que ya tienen bastante tiempo. Para que nos hable de cómo vivieron esa situación el día 24, nos encontramos con uno de sus habitantes. ¿Me dice su nombre, por favor, y la organización a la que pertenece?
2: Muy buenas tardes, mi nombre es Juana Ferrer, soy la organizadora de la parroquia Choroní.
1: Hágame un favor, comente usted a toda América Latina lo que representa para usted, si se convierte en una oportunidad, este doble terremoto, y cómo lo vivieron ustedes.
2: Bueno, lo vivimos con mucho temor, ya que no habíamos vivido en muchos años este temblor aquí, sobre todo en la parroquia, porque tenemos que partes afectadas, como lo fue el casco histórico de la parroquia Choroní, ya que sus casas son de adobe, casas que tienen más de 100 años y nunca habían sido afectadas con este doble terremoto, doble temblor. Fueron afectadas la mayoría de las casas del casco turístico de la parroquia Choroní. Aunque tenemos ya respuesta del gobierno nacional, donde estamos ayudando a las personas afectadas, donde tenemos niños, donde tenemos personas adultas, toda esta clase de personas sin distinción, estamos ayudando para que la gente pueda vivir y pasar este trauma que se está viviendo, más que todo con los niños, la tercera edad.
1: Esta es una oportunidad en el contexto que estamos viviendo para atraer inclusive más público, más turista, porque este es un sector, ¿cierto?, que vive el turismo. Esto se convierte en una oportunidad de renacer para el sector turístico y para ustedes como habitantes.
2: Claro, porque la parroquia Choroní vive netamente del sector turístico, vivimos de la pesca, ya que nosotros no tenemos aquí fábrica, la fábrica de nosotros prácticamente es el mar, los pescados, vivimos de la pesca, del turismo que viene, y invito a ese turismo que aquí en la parroquia Choroní no ha sucedido como los hermanos de La Guaira y otras costas que vivieron esa tragedia, porque sí tuvimos tragedia en las hermanos de la costa, en Choroní sí hubieron afectaciones que ya estamos tratando, resolviendo con el gobierno nacional. Invitamos a todo aquel turista, que el turismo, que Choroní sigue siendo Choroní y que están invitados todos a esta parroquia.
1: Muchas gracias por aceptar la invitación. Gracias. A Telesur. Bueno, las personas, los líderes sociales y comunales que hacen vivienda aquí y que vienen en ese proceso de reconstrucción precisamente de los lugares afectados, como pasa en otros lugares donde hubo afectaciones precisamente después del doble temblor. Nosotros seguimos muy atentos al desarrollo de esta información. Sigo usted con más de Telesur.
0: Gracias, Hernando Bar. Y desde el estado Aragua hasta el estado Falcón, pues más de 260 viviendas han sido reparadas tras el doblete sísmico del 24 de junio a través de este plan Venezuela Renace, siguiendo además las directrices de la presidenta encargada del país, Delcy Rodríguez. Hablemos de 7 brigadas de construcción y reconstrucción que se mantienen además desplegadas en este terreno, interviniendo en viviendas que han sido calificadas en condición de amarilla. Bajo este semáforo, le explico, según este sistema que lleva adelante también la Comisión del Ejecutivo, a estas labores se han sumado los equipos del Ministerio de Obras Públicas, quienes no solo reparan las estructuras, sino que también optimizan el servicio eléctrico en la comunidad. Mientras 128 de estas viviendas permanecen ya con el semáforo rojo, el gobierno bolivariano está garantizando la atención integral y priorizando sobre todo la vida, es decir, la integridad de las personas, demostrando que pese a las adversidades, pues el Estado se hace presente en el territorio para seguir protegiendo al pueblo.

0: Irán anunciando la suspensión de los compromisos alcanzados en el memorándum de entendimiento suscrito en Islamabad en respuesta a la violación por parte de Estados Unidos a sus obligaciones. El gobierno iraní ha descartado actualmente cualquier tipo de reanudación de diálogo. La prioridad de la diplomacia iraní se centra ahora en articular una defensa unificada, decisiva en la soberanía de la patria bajo el principio de legítima defensa establecido además en la Carta de Naciones Unidas. Hay que recordar que el pasado 18 de junio, Irán y Estados Unidos, bajo la mediación de Islamabad, habían suscrito un memorándum de entendimiento, el mismo que ha sido violentado en más de una oportunidad por Estados Unidos. Es que los ataques que emprende la Casa Blanca hacia posiciones estratégicas de Irán no solamente han impactado en puentes y hasta en centrales de energía eléctrica y dotación de agua potable, también lo han hecho contra hospitales oncológicos, impactando en civiles. Vean esto.
1: Los ataques de Estados Unidos contra zonas civiles e infraestructuras vitales han causado la muerte de al menos 50 iraníes y 500 heridos durante el mes de julio. Las agresiones estadounidenses han destruido 5 puentes en el sur de Irán e interrumpió la operatividad de la red de ferrocarriles en la localidad de Bandar Abbas. Un bombardeo contra una planta de desalinización en la aldea costera de Bunji provocó la suspensión del servicio de agua potable, dejando a más de 10.000 personas sin el recurso vital. Además, el Ministerio de Energía advirtió sobre daños en las redes eléctricas, por lo que instó a la población a racionar de manera drástica el consumo de la energía. Mientras que las autoridades provinciales de Omorgán alertaron sobre la destrucción de 116 torres de telecomunicaciones, acciones que socavan cualquier intento de retomar las negociaciones.
0: Es que la Guardia Revolucionaria Islámica de Irán también emitía un comunicado este sábado aclarando, por supuesto, los ataques que emprende Estados Unidos, sobre todo instalaciones críticas en esta región. Asimismo, han señalado que las fuerzas del Pentágono siguen afectando instalaciones claves, las que revisamos hace instantes nada más. Le cuento más detalles de lo que reseña este comunicado oficial. Además, donde la Guardia Revolucionaria Islámica de Irán señala que se encuentra en esta fase de operación, la NARS-2, en respuesta directa a los bombardeos de Estados Unidos, donde se sigue bombardeando instalaciones claves para la vida de la población. Se han destruido puentes, han acabado con la vida de varios civiles. Teherán ha confirmado la destrucción de embarcaciones estadounidenses en Bahrein y centrales de inteligencia claves, donde la Casa Blanca coordina sus operaciones en esta región de Asia Occidental. La ofensiva iraní se extiende también a las bases militares que mantiene instalada Estados Unidos en países de la región como Jordania, Qatar, Siria o Kuwait. En otras noticias, en la India se ha registrado una explosión en una fábrica clandestina de pirotecnia que dejó un saldo de al menos 8 personas fallecidas y 15 heridos. El estallido tuvo una magnitud que se ha sentido 5 kilómetros a la redonda, desatando un incendio en un taller ilegal ubicado en las proximidades de un campamento de auxilio. Sin embargo, la rápida acción de los trabajadores del mismo, quienes iniciaron las tareas de rescate, pudieron de alguna manera contener que la tragedia pueda ser mayor.

En Noruega, más de 100 viviendas han resultado en propagación de incendios forestales. Las autoridades locales, por ejemplo, han informado que el avance de los trabajos de sofocación o mitigación de llamas se mantiene debido a la propagación hacia zonas boscosas cercanas. Le muestro imágenes mientras le cuento detalles de lo que es el despliegue de las operaciones también en esta zona de seguridad mientras se realizan los trabajos de contención. Hasta el momento se mantienen también las labores para tratar de contener las llamas, sobre todo en estas zonas boscosas cercanas donde se incrementan también los focos de calor en esta localidad de Drammen. En España, más de 15.000 hectáreas han sido arrasadas por los incendios forestales, pero se mantienen las evacuaciones y alertas por los vientos que también se extienden. Las autoridades del país ibérico han señalado que los incendios ya se registran en 5 villas en Aragón. Avanzan luego de haber arrasado con 15.400 hectáreas, a pesar de los esfuerzos que llevan adelante los equipos de bomberos, protección civil y otros organismos que, como ven en las imágenes, se mantienen desplegados. El objetivo, tratar de apagar estos focos de calor que se registran a lo largo de 80 kilómetros. En las operaciones se siguen con las labores, desplegados cerca de 450 efectivos, más de 20 medios aéreos que están realizando las labores de emergencia. ¿Qué sucede en Estados Unidos? Pues allí el Servicio Meteorológico ha alertado sobre la llegada de tormentas severas en el área metropolitana de Nueva York y parte de Nueva Jersey. La entidad meteorológica, digo con precisión, habla de ráfagas de viento superiores a los 96 kilómetros por hora y posible actividad eléctrica en riesgo elevado de categoría 3 a 5. Y el Departamento de Manejo de Emergencia de la ciudad de Nueva York instaba a la población de zonas vulnerables a trasladarse a lugares altos y evitar sótanos que pudiesen inundarse. Se espera que las condiciones se puedan mejorar hacia horas de la tarde del domingo. Pero el intenso temporal está azotando a Chile. Ya deja un saldo de 4 víctimas tras registrarse el último deceso en la región central de Valparaíso, una zona declarada ya como alerta roja debido al alto riesgo de aluviones y hasta derrumbes. Las autoridades advierten que este país suramericano está enfrentando un escenario sumamente complejo, impulsado por un tren de sistemas frontales y un río atmosférico. Un fenómeno meteorológico que está afectando a 10 de las 16 regiones.

que está dejando este fuerte temporal en Chile. ¿Y cuál es el panorama en Uruguay? Ahí también las fuertes lluvias están dejando estragos, casas destruidas, árboles caídos, son parte de los reportes. La policía en Uruguay ha recibido más de 1.200 llamadas de ayuda, incluido por personas heridas debido a daños estructurales en sus viviendas. Reportan también cientos de personas sin energía eléctrica debido a la caída de las columnas que sostienen pues los tendidos eléctricos. El Instituto Uruguayo de Meteorología advierte que el paso de un ciclón tendrá consecuencias para 5 departamentos. Se registran fuertes vientos, precipitaciones y hasta caída de granizo.

0: En otras noticias, el buque español Open Arms va rumbo a Cuba con toneladas de ayuda solidaria y con la misión de llevar además esta voz de apoyo a la mayor de las Antillas. Evelyn Leiva está con nosotros para brindarnos detalles sobre esta información y las primeras reacciones. Bienvenida.
1: Saludos, colega, para ti y para la teleaudiencia de Telesur. Nos encontramos en la Casa de las Américas de La Habana, donde hoy tuvo lugar el acto de recibimiento para los integrantes del Open Arms. Conversamos ahora con Ana Miranda, quien es eurodiputada. Quisiera que me hablara de esta iniciativa, El Barco Llega Mañana. ¿Qué es lo que le puede adelantar a la teleaudiencia de Telesur?
2: Bueno, El Barco es una iniciativa, es una flotilla rumbo a Cuba, que lo que tiene es una misión solidaria en este momento de bloqueo, de un bloqueo criminal, ilegal, inhumano. Y El Barco ha sido pues la iniciativa de 150 organizaciones de todo el Estado español que han pues conseguido material sanitario y también paneles solares para traerlos a distintas entidades, entre ellas un hospital pediátrico. El barco está llegando y es muy importante porque es el primer barco que rompe el bloqueo y que además tiene una cuestión muy importante, que es el hecho que ha atravesado el Atlántico, ¿no? Los últimos barcos que atravesaron el Atlántico de esa forma humanitaria, ¿no?, fueron los barcos de los emigrantes. Imagínense, ¿no?, yo como gallega lo que puedo decir de eso. Entonces es una iniciativa muy, muy importante y que el país también necesita en una situación tan dura, tan dolorosa y en la que la población está sufriendo tanto por ese bloqueo.
1: Entonces me gustaría que me dijera, porque hablaban justamente en el recibimiento que se aunaron varias voluntades de varios sindicatos y que fue realmente un esfuerzo más bien popular. Quisiera que me hablara un poco de eso.
2: Sí, es una iniciativa de la sociedad civil en la que hay muchas organizaciones políticas que nos hemos sumado, también sindicatos, organizaciones de derechos humanos, 150 total en el conjunto del Estado español, y lo que pretende es precisamente transmitir esa solidaridad y llegar a un barco que es parte de una entidad muy importante que es el Open Arms, que ha salvado muchas vidas en el Mediterráneo, ha llegado también con sus barcos a Gaza para denunciar el genocidio, y esa es su importancia, que viene de la sociedad civil y que quiere transmitirle también aquí al pueblo cubano esa devolución que el pueblo cubano le ha dado al mundo, que es la parte sanitaria, su solidaridad en las misiones humanitarias en toda la humanidad, ¿no?
1: Agradecemos a Ana Miranda, eurodiputada, y a Open Arms, un colectivo que ha venido aquí, que ha cruzado el Atlántico para llevar solidaridad justamente a donde más se necesita. Nosotros devolvemos la señal a los estudios centrales.
0: Gracias, Evelyn Leiva, pendientes también de esa información que se sigue desarrollando en la mayor de las Antillas. Y antes de conocer más sobre el Festival Internacional de Cine Pobre de Jibará, nos vamos a detener en una historia que explica por qué este evento es mucho más que una fiesta cinematográfica. Nuestro corresponsal Jordani Rodríguez está desde allí y nos cuenta más detalles sobre este escenario. Vean esto.
3: Hay ciudades que sirven de escenario para el cine y otras que parecen haber nacido para él. En la costa norte del oriente cubano, Jibara ha convertido su arquitectura, su luz y su gente en parte esencial del Festival Internacional de Cine Pobre Humberto Solás, un encuentro que durante dos décadas ha demostrado que las grandes historias también pueden contarse desde los pequeños pueblos.
4: El pueblo de Jibara es increíble, estupendo. Entonces hacer un festival un poco más pequeño, en un pueblo más pequeño en comparación con La Habana, por ejemplo, se disfruta más.
3: Durante 6 años, el fotógrafo estadounidense Casey DeStoll ha documentado la evolución del festival.

0: y la transformación de esta ciudad costera. Ahora esas imágenes forman parte de un libro que también viajará fuera de Cuba para mostrar una realidad construida desde la cultura.
1: Principalmente ahora que se le está entregando el libro a las personas de Jíbara, pero tengo muchas copias que las que voy a entregar en Estados Unidos para que mis coterráneos vean mi trabajo y conozcan del festival.
0: Pero la magia de Jíbara no es casual. Su historia y su diseño urbano explican por qué esta ciudad seduce a fotógrafos y realizadores de diferentes países.
2: Eso tiene que ver por la propia conformación del centro arquitectónico y urbano de acá del territorio. Una ciudad que se desarrolló durante todo el siglo XIX y principios del XX, producto del desarrollo portuario, pero que construyó una ciudad con un emplazamiento urbanístico que es uno de sus valores más importantes. Es decir, le aporta muchísimo paisajismo, la conjugación de la arquitectura, las plazas, la relación que establece con el mar, y esto le da una luminosidad que es extraordinaria para la fotografía.
0: Esa combinación de patrimonio, paisaje y comunidad convierte a Jíbara en una experiencia distinta para quienes llegan desde otras latitudes.
3: Un festival muy especial porque en Suiza tenemos un festival que es un poco parecido como Tamaña, pero aquí con ese calor, con los colores y con la gente que es muy, muy, muy divertido. A mí me gusta muchísimo. Es difícil para llegar ahora de Havana y admiro mucho a los hermanos que lo organizan.
0: Y mientras las cámaras registran historias, otras manos hacen posible que el festival funcione. Desde hace años la gastronomía también forma parte de la identidad de este encuentro.
4: Desde el primer festival que se inauguró aquí en Jíbara, estoy trabajando en este festival. Y orgulloso de seguir prestándole el servicio a los cineastas, porque es un desarrollo para Jíbara que se mantenga este festival, aparte de las carencias que tenemos en estos momentos, pero bueno, hemos desarrollado un festival que hasta el momento ha salido bastante bien.
0: En Jíbara el cine trasciende la pantalla, se encuentra en la arquitectura que ilumina cada encuadre, en la memoria que preservan las fotografías y en una comunidad que año tras año convierte su ciudad en un escenario abierto para la cultura. Esa es precisamente la esencia de un festival que sigue proyectando a Cuba hacia el mundo. El camarógrafo Elio de la Pera y Jordanis Rodríguez Laurencio, Telesur, Oriente, Cuba.
5: Gracias, Jordanis Rodríguez. Vamos a finalizar esta emisión de Telesur Noticias y les vamos a dejar con estas imágenes. Esto forma parte de lo que han conseguido los propios rescatistas, vecinos de la zona. Forma parte del despliegue que se ha efectuado en distintas zonas del estado La Guaira, calificada como la zona cero. La OPP 25, desde allí se han rescatado peluches, juguetes de niños que han quedado atrapados entre los escombros. Muchos de ellos han logrado ser rescatados con vida. Forma parte de lo que ha quedado de este dolor y destrucción que sigue uniendo al pueblo venezolano. Soy Paula Pérez, gracias por habernos acompañado.

0: Cocinar es como tenerle atención a alguien que quieres. Si tú cocinas para alguien en especial, es como que, oye, de repente te voy a hacer algo. ¿Por qué te voy a hacer algo? Es como darte un servicio, como darte algo de atención, como darte algo de cariño.
1: La comida nos alimenta para crecer fuertes, como el ahuehuete. Pero también hay algo que nutre nuestro espíritu, la sazón. Esta es eso que no se puede explicar. Simplemente es. No todos la tenemos y solo algunos la desarrollan. Es como un don, es la esencia de una persona. Mi abuela tenía muy buena sazón. Ella se fue cuando yo comenzaba a hacerme señorita. No se me van a olvidar los días que pasaba con ella en la cocina, echando tortillas, asando tomates. Es algo que se lleva en la sangre, me decía. De buenas que me dejó su recetario donde juntó los colores, esencias e historias de sus viajes. Lo escribió con tanto detalle que casi me chupo los dedos tan solo con abrirlo. Allí guardó los sabores de mi tierra.

0: Mi abue fue un espíritu libre. Contaba chistes y se recorría el mundo. Ella nació en la sierra, entre ríos y cafetales. No había hombre o mujer que le pudiera seguir el paso. Uno de sus primeros viajes fue a las tierras de Pénjamo, lugar donde los sabinos crecen de entre los arroyos. Allí escribió la primera receta de su libro, cuando todavía era una jovencita que se preparaba para ser maestra. Durante ese viaje, conoció a Teresa, una amiga muy cotorra, que vivía en lo que antiguamente fuera la gran hacienda de Corralejo, lugar perfumado de tequila, donde nació Miguel Hidalgo, el padre de la patria. Sí, el que desató la guerra de independencia. Allá se comen a las viejitas. Unos frutos que las nopaleras del cerro regalan a los hombres solo durante la cuaresma.
1: Ahorita miraremos más arriba unos con más tunas. Les dicen lo que son tunas, pero no son tunas. Se parecen, pero no tienen lo que es una tuna adentro. Es algo diferente que el contenido que traen. Ok.
0: Teresa le contó a mi abuela que empezaron a comérselas desde el año del hambre, cuando los alimentos escasearon y las mujeres tuvieron que hacer magia con lo poco que la tierra les daba. También le enseñó a prepararlas con cebolla, cilantro, ajo, jitomate, chile serrano, chile güero y chile guajillo. Pero el detalle más importante es que las viejitas solo agarran buen sabor cuando una sabia mano las guisa. Mas mi abue no solo aprendió los viejos secretos de los fogones de Corralejo, sino que a través de Teresa conoció a una casta de mujeres que aún hoy en día revolucionan todo cuanto las rodea.
2: La historia de las viejitas yo la recuerdo porque pues hace muchos años era la abuela del tío Jorge. Ella traía las pencas del cerro. A mí me llamaba la atención por el nombre que le daban. Y cuando les preguntaba por qué eran las viejitas, decían porque estaban arrugadas. Pero en sí era la tuna vieja lo que se le llamaba así. Las pelaban y las guisaban. Pues desde que yo recuerdo así lo hacía. A la primera que lo hacía pues era la abuela Teresa. Mira, ser parte del grupo de cocineras de la comunidad de Corralejo de Hidalgo es un detalle muy, ¿cómo te puedo explicar? Es difícil porque somos alrededor de 15 mujeres que trabajamos la cocina. Entonces yo trato de involucrarlas a todas y de que cada invitación vaya una diferente, de diferentes formas. Ellas dejan sus detalles y sí somos un grupo que al final de cuentas va y da la cara y representa. Es como de, ahora sí que como de hermanas.
3: Mi mamá nos enseñaba desde muy pequeñas a hacer un huevo, chilaquiles, una sopa de fideo, que es muy difícil hacerla, y lo logramos. Ella en cada vez que se ponía ella a hacer de comer, nos decía vénganse para que se enseñe. Susana es la mayor, yo, Rocío la segunda, Alma la tercera, Mónica la cuarta, Elsa la quinta y Enrique el chiquito, el último.
4: ¿Cómo aprendí a cocinar? Pues aquí en la casa con mi mamá. Y posteriormente, pues cuando me caso con mi suegra, mi mamá pues de Guanajuato y mi suegra de Oaxaca. Entonces pues tuve que aprender algo de las dos. porque recuerdo muy bien que el primer día que amanecí pues ya en su casa, me dijo, dice, bueno hija, pues quisiste marido, pues entonces a cocinarle. Y yo dije, que me dura.

Bueno, no, hija, no estoy. Yo te llamo ahorita que termine. No me llamaba la atención mucho la cocina, en realidad. Pero ya, pues ya sabiendo que tenía alguien a quien atender, pues sí, sí me vi en la necesidad de aprender y de buscar y preguntar más que nada todo lo que no sabía. Porque sí, no sabía ni cómo se cocían los frijoles. Nada sabía. Y ya fui yo también viendo cómo yo podía mejorar. Y ya no le quise preguntar a mi mamá, ya mejor yo sola experimentaba. Y ya fui aprendiendo.

0: Bueno, yo antes de entrar con las cocineras, yo estuve en la cooperativa de la escuela también por 12 años, preparando alimentos para los niños.
1: Yo me casé de 14 años. Cuando me caso, pues me voy a la Ciudad de México a vivir con mi esposo y mi abuela, la mamá de mi mamá. Y me dice, pues se tiene que enseñar a cocinar. Y empezaba a cocinarte a las 7 de la mañana para tener una comida a las 3 de la tarde. Y era todo el rato estar en la cocina, que a jueguito manso, decía ella. Era que su guisado lo iba poniendo poco a poco y lo iba guisando. Entonces, de alguna forma, pues ella no, me dio como las bases, porque le decía a mi esposo, pues si no sabía hacer nada, tiene que enseñarse a lavar, a planchar y pues a cocinar. Toda la vida vivimos en Corralejo y mi padre vivía en Estados Unidos. Entonces, de alguna forma, hubo un tiempo en que se perdió y aquí en la casa estábamos endeudadas. Pues cuando empezamos nosotros que decidimos irnos a trabajar, lo primero que nos vamos es a Irapuato, pero ganábamos 120 pesos, no nos ajustaba para nada. Y llega mi hermana a Irapuato, la más chica, Elsa, y nos dice, nos vamos para el norte, allá vamos a ganar dólares. ¿Cómo que nos vamos a ir para el norte? ¿Estás loca? Dijo, sí. Y entonces, pensándolo bien, nos quedamos pensando que si aquí ganábamos 100 pesos, allá íbamos a ganar 100 dólares. Y determinamos irnos de mojadas con ellos a Los Ángeles. Y me voy con Mónica, mi hermana, que es cocinera, me voy con Elsa, la más chica, y llegamos a la frontera. Cuando le avisamos a papá que ahí estamos, pues le da el cardíaco. Entonces, pues le da el cardíaco, pero determinamos quedarnos allá y pasarnos.

0: fútbol mundial. Y es el tercer gol tercero para Borruchaga, siempre Maradona. ¡Genio!
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0: Mi abuela escribió que en una ocasión Teresa le contó que tenía un sueño recurrente en el que un viejo agüehuete le hablaba a las orillas de un río. El árbol le decía que las nietas de sus nietas iban a compartir con el mundo los secretos de su cocina, su esencia, y que a través del amor en sus fogones iban a cosechar prosperidad en la comunidad y a sacarla adelante.
1: Y determinamos irnos de mojadas con ellos a Los Ángeles. Y me voy con Mónica, mi hermana, que es cocinera, me voy con Elsa, la más chica, y llegamos a la frontera. Cuando le avisamos a papá que ahí estamos, pues le da el cardíaco. Entonces, pues le da el cardíaco, pero determinamos quedarnos allá y pasarnos. Pero allá no tienes papeles y no tienes conocidos, eres ilegal y te vas a poner a trabajar. Entonces, ¿qué sabes hacer? Pues sabemos coser. Pues vamos a coser.
2: Esta soy yo. Esta es Elsa, esta es Mónica. Trabajábamos en un taller de costura en la Unión Americana y en un autocinema de noche.
1: Allá vivimos alrededor de 4 años y medio más o menos. Cuando nos venimos a Corralejo traemos una camioneta, traemos 3 máquinas y traigo un hijo y empezamos a trabajar lo que es la costura. Después de eso que empezamos a trabajar lo que es la costura, pues empezamos a ver las deficiencias que tiene la comunidad y empezamos a ver o a meter solicitudes porque no hay carretera, no hay drenaje, no hay agua, algunas partes de la comunidad. Y empezamos a ver que en conjunto sería más fácil solicitar los servicios para la comunidad. Entonces ya dicen que tenemos que darnos de alta en relaciones exteriores, que tenemos que darnos de alta en Hacienda, que tenemos que avisar a no sé dónde más y ya nos conformamos. Y nos quedamos conformados como asociación. Y luego unido a esto, pues que te tienes que preparar y que tienes que capacitar. Y ahí encontramos una UCB que se llamaba Superbike de Irapuato. Entonces ellos ya explotaban el turismo de aventura en lo que es la garita. Y una forma que él dice, bueno, podemos hacer sinergia con ustedes si ustedes nos llevan los alimentos. Y pues yo dije, pues qué trabajo llevarle los alimentos, se los podemos llevar.
3: Y quizá una de las cosas claves también fue que en el 2010 se hace un concurso de comida típica. Participamos como asociación, Alma fue la primera que dijo, pues vamos. Y me acuerdo era Susana y era Mónica quienes le encargó que ellas fueran las que presentaran el platillo en el concurso. Y ya ahí en la plaza pues les encaminaba ella y ella no quería, se rezaba. No, que cómo vamos a presentar, no, si vayan para allá. Y ahí van, los empujaba. Finalmente ya ganaron el tercer lugar. Después de esto las invitan también a un festival gastronómico internacional, la Madrid Fusión, que estaba celebrando, me parece, por segundo año consecutivo aquí en la ciudad de Guanajuato. Y me parece que a partir de ahí es cuando se crea el programa de cocineras tradicionales y empiezan a involucrar a los demás municipios.
1: Entonces nosotros determinamos hacernos el uniforme de manta, nuestro uniforme puesto, la blusa, la falda, el delantal, y presentarnos de esa forma en el evento de Madrid Fusión, un evento que pues uno ya ahorita conoce más cosas, pero para personas de comunidades como nosotros que no sabe de los cócteles y de las cenas y de todas esas cosas en las altas a autoridades y personas que vienen desde España, pues nos quedamos así como ver. Era una bienvenida para nosotros, era una comida donde nos integraron a estar dentro ahí. Te hablo que estaba una chef muy famosas, Mónica Solís, y estaban otras cocineras de Veracruz, y nos hicieron un cóctel que se hicieron en todo, pero que éramos parte como invitados. Pues te quedas tú así como que sí, darás el ancho, no darás el ancho. Yo creo que no hicimos un papel tan malo porque de ahí se derivaron más salidas, más detalles.

0: Alma fue la primera que empezó a ir y ella nos decía, vengan y ayúdenme. Y ya unas hacían una cosa, otras hacían otra cosa y ahí nos iba enredando. Y nos fuimos, nos invitó de cocineras. Dijo, vamos a ir a participar al Copor. ¿Y qué vamos a ir a hacer? Dice, vamos a ir a hacer lo que sabemos. Ya después nos invitaron al Bicentenario y también participamos allí. Ahí participamos con la viejita y pues nos trajimos el primer lugar.
1: Entonces cuando empiezan los jurados a pasar a calificar y todo, y que empieza la premiación, pues todos soltamos de brincos cuando dijeron que como platillo revelación y primer lugar, las viejitas de Corralejo, ellas pues todas estábamos llenas de contento. Y se hace un boom la viejita y se es partícipe de eso, se la llevan a España, la dan de degustación en España y empiezan a promocionarla y a checarla y a ver. Es de momento como que dices, ¿qué es la viejita? Cuando te la dan guisada no sabes, hasta que no te explico. Te la comes y dices, me comí unos chayotes, me comí una papa, me comí algo, pero no la alcanzan a ver. Ya cuando ves qué es esto, como que tienes de decir, ¿cómo me voy a comer eso? Pero pues es muy rico y de alguna forma pues así es como se da lo de la receta de la viejita.
2: Y en ese tiempo también me invita Alma a salir con su grupo de cocineras. Y pues sí, a mí se me hacía difícil porque cómo le voy a decir a mi marido que se me deja y pues por tantos días. Hubo varias veces que me dejaba ir y después me decía que siempre no. Ahí entonces me tocaba que coquetear para convencer de que sí me dejaran ir. Y sí ha sido, pues, a veces sí se me presentan cuestiones difíciles, pero pues ahí andamos y tratando de seguir adelante.
3: Me gusta cocinar y me gusta descubrir los sabores y me gusta también servir a las personas que vienen a visitarnos, que más me gusta cuando se van contentos.

Me parece que algo muy importante que tienen ellas es la calidez. A la gente le encanta llegar ahí al comal, voltear la tortilla, robarte la tortilla recién calientita, ir a servirse de las cazuelas que tienen ellas, y esto te da la confianza, te da una forma diferente de disfrutar la gastronomía. Pero yo creo que sí es lo básico y la gente se va muy contenta, toda la gente que viene aquí se va contenta. Sin embargo, el grupo no está cerrado, se invita a la gente a trabajar, pero a trabajar y que reciban precisamente el producto de su trabajo. Fíjate que lo más importante es que valoran los platillos. Ya lo platican con orgullo, lo ofrecen con orgullo. Ven el valor que tiene, porque además han tenido la oportunidad de salir a diferentes lugares. Se van a Cancún, se van a Acapulco, a la Ciudad de México, a León, se han paseado. Han visto el valor que le da la gente de afuera a la gastronomía de nosotros. Una gastronomía que ellas mismas la consideran muy abajo, pero ahorita ya le alcanzan a ver ese gran valor que tiene. Ese es el crecimiento que han tenido ellas, más que nada.

Un kilo y medio de viejitas pepenadas del cerro alcanza para alimentar a 5 almas. No hay que olvidar barrerlas con hierba de campo para quitarles las espinas antes de picarlas. Luego se cuecen en agua durante hora y media, junto con un puño de sal, una cabeza de cebolla, un diente de ajo y un manojo de cilantro. Mientras dura su baño, hay que empezar a picar otra cebolla entera, 4 jitomates y 2 chiles serranos. A 3 chiles güeros hay que hacerles un par de hendidas con el cuchillo para que liberen el sabor y también hay que separar 3 chiles guajillos delgados. Después de escurrir las viejitas, se prepara un cazo con 3 cucharadas de aceite y se coloca sobre el fuego. Una vez que comience a calentarse, primero se acitronan la cebolla y los chiles, luego se agrega el jitomate y finalmente las viejitas. Se mezcla todo durante 5 minutos para que ocurra la alquimia y cada alimento despliegue su esencia. Cuidado con dejar demasiado tiempo el cazo al fuego, pues como las emociones cuando no se comparten, si este no se retira en el momento adecuado, la comida se nos quema. Al final se sazona con un puñito extra de sal y cilantro picado, para hacernos menos desabrida la vida, diría mi abuela.

pero si en suerte está que se dé y que se promocione todo eso, pues yo estaría más que satisfecha. Yo creo que a lo mejor mis nietos van a ver el auge, que se levante todo eso, si no decaer, ¿no?

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Hola, ¿cómo están? Buenas tardes. Qué placer acompañarles. Arranca esta emisión de Telesur Noticias. Soy Paula Pérez. Pónganse cómodos, aquí nuestros titulares. Venezuela ha logrado acceder a sus propios recursos en el Fondo Monetario Internacional en aras de fortalecer la respuesta humanitaria ante el impacto del doblete sísmico del 24 de junio. Brote de ébola supera las 860 muertes en República Democrática del Congo, situando la tasa de letalidad en un 39.6%. Estados Unidos está atacando zonas civiles e infraestructuras vitales en Irán y asesinando a más de 50 civiles en lo que va de este mes de julio.

La presidenta encargada de Venezuela, Delcy Rodríguez, ha informado que el país ha logrado acceder a 346 millones de dólares de sus propios recursos en el Fondo Monetario Internacional. Así lo destacaba también en este mensaje a través de su canal de Telegram, señalando que estos recursos serán destinados a atender la contingencia por el doblete sísmico del pasado 24 de junio. Destinados a atención prioritaria, decía la mandataria encargada, a las familias afectadas, abarcando desde la reparación de viviendas y la recuperación de infraestructura vital hasta el restablecimiento de los servicios básicos públicos. Agradecía también a la directora general de este organismo financiero por la celeridad y el apoyo brindado, así como a las distintas instituciones que han facilitado este proceso. Reafirmó también la presidenta encargada, Delcy Rodríguez, el compromiso inquebrantable del Ejecutivo venezolano para continuar desplegando todos los esfuerzos necesarios para garantizar el bienestar de la población y asegurar así la pronta recuperación del país. Asimismo, la Oficina de Control de Activos Extranjeros, la OFAC de Estados Unidos, aclaraba ya el viernes que los recursos destinados a las labores de asistencia y recuperación tras el doble terremoto registrado el 24 de junio en Venezuela podrán ser transferidos directamente al gobierno nacional. Una medida amparada también en la licencia general 60 que está autorizando las transacciones vinculadas con las operaciones de socorro, facilitando la llegada de apoyo financiero para atender a las comunidades damnificadas. La aclaratoria está reforzando los mecanismos de cooperación internacional activados durante la emergencia y contribuye a agilizar las acciones de ayuda humanitaria y reconstrucción en zonas impactadas. El gobierno de Venezuela atiende a la población afectada por el doble terremoto. Hay 107 campamentos transitorios habilitados que están garantizando hospedaje, comida, atención médica integral y psicológica. Según el balance que ha ofrecido también el gobierno venezolano, reseña que estos 107 campamentos transitorios se encuentran activos. 2.000 o 21.000, digo con precisión la cifra, en 235 personas, 2.235 personas que reciben esta atención. Vamos a revisar los datos. Caracas, la capital, allí se han desplegado 41 campamentos provisionales con una capacidad de 10.996 camas. Están prestando atención a 8.310 personas. El estado La Guaira, el epicentro, zona cero de este doblete sísmico, donde se han instalado 28 campamentos provisionales. Se asiste a más de 10.476 personas. Y en el estado Miranda se han instalado 28 campamentos provisionales, 1.747 ciudadanos son atendidos allí. Por último, el estado Aragua, donde hay 10 campamentos provisionales, se atienden a 702 personas.

El Ministerio de Comunicación e Información de Venezuela también ofrecía esta jornada un nuevo balance tras el doblete sísmico registrado el pasado 24 de junio. Les compartimos con ustedes, estas cifras: se contabilizan 5.119 fallecidos y al menos 16.740 heridos, mientras que 6.462 personas han logrado ser rescatadas con vida. La magnitud de la tragedia ha dejado 17.907 personas sin vivienda, 856 edificios afectados y 190 completamente colapsados. Como parte de la asistencia a los afectados por el doblete sísmico, se han atendido 128.324 familias y 38.292 pacientes. Además de haber sido habilitados 107 campamentos transitorios, donde se registran al menos 21.470 personas. Ya han logrado ser distribuidas 10.063 toneladas de alimentos y 32.854.150 litros de agua, en su mayoría por cisternas en zonas impactadas. Se contabilizan también 30.989 efectivos desplegados en las zonas de desastre, junto a 31.745 voluntarios registrados y 2.278 rescatistas internacionales que están atendiendo la contingencia. Es importante reseñar que a este parte de 18 de julio se han registrado 1.350 réplicas tras los movimientos telúricos del 24 de julio. Marquemos nosotros una breve pausa en esta emisión de Telesur Noticias. Al regreso le compartimos más información. Aguárdenos, ya volvemos.

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Gracias por informarse con nosotros a través de esta edición de Telesur Noticias. Hablemos del ébola. El número de muertos asciende en República Democrática del Congo. Ya supera la barrera de los 860 tras registrarse nuevos decesos en las últimas horas. Le cuento más. El ministerio de ese país ha anunciado que los fallecimientos por el brote se eleva a 864, mientras que 1.181 son casos confirmados, situando la tasa de letalidad en un 39.6%. Se ha confirmado también la muerte de al menos otras 36 personas. 56 nuevos contagios y la hospitalización de otras 722. Desde que ha comenzado esta variante del ébola, cerca de 412 personas habrían logrado recuperarse, lo que aún mantiene, sin embargo, la alerta máxima por parte de las autoridades hacia los ciudadanos en República Democrática del Congo.

0: Las autoridades de Irán están denunciando que Estados Unidos incrementa sus ataques a infraestructuras vitales afectando a la población civil. No solamente puentes, sino también la dotación de agua potable y hasta hospitales oncológicos.
1: Los ataques de Estados Unidos contra zonas civiles e infraestructuras vitales han causado la muerte de al menos 50 iraníes y 500 heridos durante el mes de julio. Las agresiones estadounidenses han destruido 5 puentes en el sur de Irán e interrumpió la operatividad de la red de ferrocarriles en la localidad de Bandar Abbas. Un bombardeo contra una planta de desalinización en la aldea costera de Bunji provocó la suspensión del servicio de agua potable, dejando a más de 10.000 personas sin el recurso vital. Además, el Ministerio de Energía advirtió sobre daños en las redes eléctricas, por lo que instó a la población a racionar de manera drástica el consumo de la energía. Mientras que las autoridades provinciales de Omorgán alertaron sobre la destrucción de 116 torres de telecomunicaciones, acciones que socavan cualquier intento de retomar las negociaciones.
0: Y la Guardia Revolucionaria Islámica de Irán ha emitido un comunicado este sábado anunciando que las instalaciones estratégicas militares de Estados Unidos también han sido afectadas. Vamos con información de último minuto a esta hora que se registra justamente en Venezuela. Estamos viendo en imágenes el desarrollo de estas operaciones que emprenden también las autoridades a través de la presidenta encargada del país, Delcy Rodríguez, que está otorgando la distinción Héroe de Venezuela a más de 6.000 rescatistas de unidades caninas. Esto se registra en la zona cero en La Guaira, uno de los estados más afectados por el doblete sísmico registrado el pasado 24 de junio. Presente también todo lo que es el vicepresidente sectorial de política sectorial del Ministerio de Interior, Justicia y Paz, Diosdado Cabello, quien se encuentra también ahí junto al presidente de la Asamblea Nacional, doctor Jorge Rodríguez. También está el componente del cuerpo castrense, funcionarios de los distintos órganos de seguridad, también de Estado, del gobierno de la República Bolivariana de Venezuela. Ahí vemos más de 600 condecorados en esta oportunidad que han brindado su apoyo logístico, también tecnológico, de capacidad inmediata para garantizar uno de los objetivos centrales que se ha trazado el gobierno desde que se registró el doble terremoto de 7.2 y 7.5 el pasado 24 de junio, que ha sido lograr rescatar a la mayor cantidad de personas con vida. Una cifra que asciende a más de 6.000, recordemos, y que esto ha garantizado también la ayuda desde el primer momento cuando el gobierno nacional solicitaba la misma a través de Naciones Unidas. Una actividad solemne que además de alguna manera devuelve esa reciprocidad de hermandad de lazos bilaterales sin distinción política que se ha brindado a lo largo de estas semanas a esta nación suramericana. Vamos a escuchar lo que se registra allí hasta el estado de La Guaira.
2: A continuación, imposición de la condecoración Medalla Héroe de Venezuela y condecoración Héroes Caninos de Venezuela a los organismos de seguridad que participaron en las labores de rescate y salvamento de las víctimas de los dos terremotos ocurridos el pasado 24 de junio de 2026 en la República Bolivariana de Venezuela. Impone la ciudadana doctora Delcy Rodríguez Gómez, presidenta encargada de la República Bolivariana de Venezuela.

0: estos momentos se realizará la entrega de condecoración a 28 semovientes caninos que participaron en la operación
1: Medalla
0: Venezuela
1: Renace. Héroes Caninos de Venezuela recibe Anderson Sánchez y su semoviente canino Mandy. Recibe Andrés Valero y su canino Luna. Recibe Yondri López y su can Gia. Joandri Gil y Orión. Davis Medina y Eros. Jesús Díaz y Rocky. Eddie Jesús Cortés y su can Blacky. Wilker Jiménez Pérez y su can Canelo. Jesús Astudillo y su can Kaiser. Recibe de del Cuerpo de Policía Nacional Bolivariana Rosy Burgos y Luna, Jesús Pérez y Danco. Por el Grupo de Operaciones Estratégicas, Wilfredo Guzmán y Cromos, Junior Blanco y Valquiria. De la Dirección Nacional de Protección Civil y Administración de Desastres, Ismael Gámez y Zeus.

recibe Delimar Velázquez y su perro Drago. Eliángel Martínez y su can Vulcan. Recibe Jackson Pérez y su can Connor, voluntario del Ministerio del Poder Popular de Transporte. Juan Hernández y su can Zoe, voluntario del Ministerio del Poder Popular de Transporte.

Marielvi Sánchez y su perro Zoe. Alismar Torrealba y su can Mingo. Marcos Sequera y su can Chloe. Elvin Escalona y su semoviente canino Odín. David Monasterio y Killer.

Luis de Barrios y Ocán, Jorman Bings y Kenia, Donato Spirelli y Capuy, y Giovanni Spirelli con Penny.

0: Este acto en estos momentos.
1: Todos estos hombres y mujeres reconocidos hoy con esta insignia, héroes venezolanos que se han sumado desde el primer momento desplegados en todas las zonas impactadas por el doblete sísmico, son componentes de la República Bolivariana de Venezuela, que han trabajado codo a codo también con los rescatistas internacionales que han arribado a territorio nacional. Todos ellos han recibido esta distinción de héroe de Venezuela. Son más de 6.000 rescatistas y unidades caninas en La Guaira. La condecoración que también se hace a los estandartes que representan a cada una de estas unidades de rescatistas, que representan también al ejército venezolano, el ejército que se ha desplegado también desde el primer momento junto al pueblo venezolano, coadyuvando en las labores de rescate, salvaguardando la integridad de los venezolanos tras el impacto del doble terremoto registrado el pasado 24 de junio. Seguimos escuchando lo que sucede allí.

0: Venezuela entera estará siempre en agradecimiento por no dejar solos a los afectados, por dar esa mano amiga, por el acompañamiento a las familias.
1: Estamos viendo este reconocimiento a mujeres, hombres valiosos que se han desplegado desde el primer momento tras el doblete sísmico del pasado 24 de junio. Héroe de Venezuela es la distinción que reciben más de 6.000 rescatistas y unidades caninas. En el acompañamiento exhaustivo que han realizado y que aún se mantiene a las familias venezolanas impactadas por el doble terremoto del 24 de junio de 7.2 y 7.5. Desde Caracas hasta el interior del país, el estado La Guaira, donde aún continúan las labores de remoción de escombros y también la recuperación de cuerpos de los seres queridos. Vamos a seguir escuchando este acto solemne que se desarrolla justamente en el estado La Guaira, donde además se suman todas estas unidades hoy reconocidas por el gobierno venezolano.
2: Mi capitán Diosdado, doctor Jorge Rodríguez, mi general en jefe, ministro de la Defensa, todo el alto mando militar, mando policial, gobernador del estado La Guaira, alcalde, pero sobre todo ustedes, héroes y heroínas de la patria. Les hablo no como el director nacional de Protección Civil, sino como un venezolano, así como ustedes, que reconoce ese esfuerzo, ese cariño, esa pasión, ese compromiso que han tenido con todos aquellos que lo han necesitado después de este doblete sísmico el 24 de junio. Ustedes, miembros de la Fuerza Armada, voluntarios, policía, protección civil, bomberos, somos del tamaño del evento que se nos presente y lo hemos demostrado una vez más. Ustedes, hombres y mujeres, y nuestros canes también, que son funcionarios activos, han demostrado al pueblo venezolano y al mundo de lo que están hechos los venezolanos. Siéntanse orgullosos de este trabajo que llevamos desde el 24 de junio para la búsqueda y rescate de nuestros compañeros, pero también para poder recuperar esos cuerpos de esta familia que hoy tanto lo necesitan para cerrar un ciclo. No es sencillo para ninguno de ellos, pero aquí estamos nosotros para brindarles nuestro abrazo, nuestro hombro y, para lo más importante, reconstruir ese renacer de Venezuela que todos queremos. Pues sigamos, señores, con este espíritu, sigamos demostrando que estamos al lado del pueblo, para el pueblo, porque nosotros también somos pueblo. Pero ustedes, héroes y heroínas, sin capa, pero con un corazón tan grande, hay que reconocerle aquí, ante el mundo, de que son los mejores. Y por eso los felicito, ahora sí, como un miembro más, como un venezolano, que no se cansa de repetir que el pueblo venezolano tiene lo mejor del mundo, que son sus mujeres, sus hombres, sus niños, sus niñas y sus adolescentes. Sigamos, pues, al lado del pueblo, construyendo nuestra patria, el renacer de La Guaira, pero también el renacer de toda Venezuela. Muchas gracias.
3: Palabras de la ciudadana doctora Delcy Rodríguez Gómez, presidenta encargada de la República Bolivariana de Venezuela.
4: Buenas noches. Este ha sido para mí, en estos días, cuando nos ha correspondido reconocer el esfuerzo de brigadas internacionales que han venido a nuestro país y condecorarlo, para mí este ha sido el momento que yo esperaba para personalmente darles las gracias a todos ustedes, a las 21 instituciones de organismos de seguridad, de protección civil, nuestra Fuerza Armada Nacional Bolivariana. Saludo igualmente a la Cruz Roja Venezolana, porque sé que su presidente y los voluntarios estuvieron sin descanso buscando vida. Y si algo quería yo, era poner ese reconocimiento, esa condecoración, héroe, heroína de Venezuela, en los estandartes de nuestras instituciones públicas. Hemos demostrado una fuerza extraordinaria, como lo dijo el almirante Oti. Somos del tamaño de la dificultad. Y así como el doblete sísmico, cada vez que estudiamos y estudiamos más sobre este fenómeno natural, sabemos que su impacto fue devastador. Pero no tengo la menor duda que la actuación de ustedes salvó vidas. Y así lo cuentan, así lo sabemos. Cientos, miles de vidas salvaron ustedes, funcionarios de la Fuerza Armada Nacional Bolivariana, de Protección Civil, de los bomberos, todos los organismos articulados bajo un solo mando. Y fue lo que se creó apenas horas después del duplete sísmico. El Estado Mayor, con una sola guiatura, ahí estuvo el Mayor General Zurbarán, el Consejo de Vicepresidentes, el Presidente del Parlamento y mi persona al frente, para dirigir y conducir todas las acciones que nos permitieran en las primeras horas rescatar personas con vida, como bien lo saben, que no desmayamos, no desmayamos y seguimos, lo sé, por la labor de ustedes. Sé que hay sitios donde algunas brigadas internacionales que decían que no se podían, allí se quedaron ustedes, allí perseveraron ustedes por la vida de un venezolano, de una venezolana, de un ser humano. Allí estaba el ánimo y el espíritu de ser venezolano, de nunca abandonar, de siempre acompañar. Hoy yo les digo con sinceridad que sus uniformes son más honorables, que sus uniformes tienen mucha dignidad, porque las tareas que en conjunto se cumplieron con 30.000 funcionarios para atender la catástrofe sísmica, la atendieron a la altura. Y sé que con gran desempeño, con profesionalismo, incluso resalto los guías caninos, la oficial Burgos, saludamos a Luna, marcó 80 personas, así como Tsunami, que es un héroe nacional. Es la alegría de quienes encuentran vida para recuperarla, para salvarla. Me ha tocado ir a los hospitales a ver a los heridos. Sé que es un proceso doloroso. Doloroso para quienes perdieron sus familiares. Y ustedes también perdieron familiares. Ustedes perdieron compañeros de trabajo. Pero se quitaron el polvo y el duelo y fueron a buscar más vida. Si eso no se llama desprendimiento, ¿cómo podríamos llamarlo? Si eso no se llama amor al prójimo, ¿cómo podríamos definirlo? Una persona que sumida en el dolor busca salvar a otro, a otra. Conozco las historias en nuestra Fuerza Armada, en la policía, en el SEBIN, que ocurrieron en la policía del Estado La Guaira y la municipal. Perdieron sus familias enteras, gobernador, alcalde. Y allí fueron nuestros funcionarios con el uniforme en alto a seguir las labores de búsqueda y de rescate. Yo pido que ese espíritu de este despliegue histórico para superarnos en el dolor, lo transformemos ahora en las manos laboriosas de la recuperación y de la reconstrucción. Vamos a recuperar el Estado La Guaira, vamos a reconstruir el Estado La Guaira, las zonas de Caracas afectadas, de Miranda, de Aragua, de Yaracuy, de Falcón, de Carabobo. Vamos todos, vamos, con esos uniformes que hoy son más dignos, sigamos por la senda laboriosa de proteger al pueblo. Así lo juraron ustedes cuando asumieron sus compromisos funcionariales. Así lo sienten ustedes cuando levantan ese estandarte que hoy está condecorado como héroe de Venezuela. Y ustedes que llevan en sus pechos la condecoración héroe y heroína de Venezuela. ¡Vamos Venezuela! ¡Vamos adelante! ¡Vamos a levantarnos y vamos a superarnos! Y yo he llamado a la reconstrucción, no solamente de la infraestructura, he llamado a la reconstrucción humana, de nuevos valores humanos, y la mejor expresión de esa Venezuela, de esa nueva Venezuela, está en la labor que ustedes han cumplido por encima del cansancio físico, 48, 72 horas sin dormir, y ahí seguían ustedes. Esa ética, ese compromiso, ese amor por ayudar, esa nueva ética de sus uniformes. Yo digo que construyamos también una nueva ética para la sociedad venezolana, que sea una ética de amor, de comprensión, que sea una épica y una ética de cooperación para quien lo necesite. Bueno, ese es el camino y yo se los reconozco como presidenta encargada. Los abrazo, los felicito a quienes no pudieron estar porque están aún desplegados en zonas aledañas. Llegue nuestro abrazo de agradecimiento por lo que han hecho y por lo que sé seguirán haciendo por Venezuela. Que nada nos detenga. Que nada nos detenga, por sobre el dolor que surja la esperanza, que sobre el dolor y las heridas emocionales o físicas que nosotros podamos reconstruirnos como un pueblo de hermandad y feliz. Un abrazo para todos, funcionarios y funcionarias.
3: Señoras y señores, por su amable atención, muchas gracias.
1: Así ha concluido el acto de reconocimiento a héroes de Venezuela, estos hombres y mujeres de las distintas unidades de los cuerpos de seguridad desplegados desde el primer momento en que se registraba el doblete sísmico el pasado 24 de junio. A la cabeza de la presidenta encargada, Delcy Rodríguez, el presidente de la Asamblea Nacional, Jorge Rodríguez, y el ministro de Interior, Justicia y Paz, Diosdado Cabello. Este consejo que ha dirigido desde el primer momento el despliegue de rescatistas nacionales e internacionales que han acompañado a las familias venezolanas, que han logrado rescatar a más de 6.000 personas con vida, hombres y mujeres que han trabajado 24, 48, 72 horas sin dormir, sin descanso, decía ella. El honor con el que llevan sus uniformes, hoy reconocidos por la población venezolana en estos momentos difíciles, ha hecho un llamado esencial a la mandataria encargada del país a seguir trabajando como en aquellos primeros momentos para la reconstrucción de Venezuela, una reconstrucción que va más allá de una infraestructura, de una unidad habitacional, que va más allá, decía, de este compromiso, de esta moral, que hoy también Venezuela se construye también de esta manera, bajo nuevos principios de unidad y de hermandad, demostrados ampliamente a lo largo de estas últimas semanas. Trabajos que además, recordemos, continúan desarrollándose en La Guaira, en Caracas, la capital, en el estado Aragua, Carabobo y otros que han recibido el impacto del doblete sísmico registrado el pasado 24 de junio. Héroes venezolanos, es la imposición que han recibido estos más de 6.000 rescatistas junto a 28 unidades caninas esta jornada de sábado 18 de julio. Información de último minuto que hemos compartido con ustedes y que estaremos ampliando como siempre a través de las siguientes emisiones de Telesur. Pero tenemos también otro tipo de información, esta vez deportiva. Yaret Lozada nos cuenta. Bienvenida, buenas noches.
5: Muchísimas gracias, compañera. Efectivamente, después de este momento tan conmovedor para toda Venezuela, por supuesto, también están sucediendo cosas en el mundo deportivo. Acabamos de ver el final de uno de los partidos tal vez más emocionantes de lo que va del Mundial 2026, que está a punto de terminar. El día de mañana tendremos los últimos nombres y finalmente tendremos el podio completo. Hoy reconocimos a una Inglaterra que esperábamos desde hacía rato, sobre todo en el último partido junto con Argentina. Una Inglaterra además que entró bastante confiada, con las mayores estrellas suyas sentadas en el banquillo, estaban en la sombra Kane, Bellingham, pero sin embargo el partido empezó a cobrar muchísimo peso a partir del minuto 2 con 20 segundos apenas. Ya tuvimos el primer gol con Reiss, Inglaterra, por supuesto, y de allí vino un duelo maravilloso, el duelo por el tercer lugar del Mundial 2026, que se desarrolló pues en el estadio de Miami, juego de 10 goles en total, en donde el árbitro principal fue el venezolano Jesús Valenzuela. Por supuesto, lo hemos dicho en varios momentos de nuestras emisiones, y donde Kylian Mbappé sumó 2 tantos más en su cuenta personal. Amigos, amigas, eso quiere decir que en este momento, si en este momento se termina el Mundial, pues se llevaría la bota de oro, por supuesto, porque ha superado los 8 tantos que tenía empatado junto con Messi. 6-4 ganó Inglaterra a Francia y se quedó con el tercer lugar del Mundial 2026. Aplausos por ello. Sin embargo, cabe resaltar que con 27 años de edad, el dictador Mbappé, lo titularon así el día de hoy, se convirtió este sábado en el poseedor del récord de más goles de mundiales. También hay que recordar que tiene 22 dianas, 22 goles y ha acumulado 10 tantos en esta edición 2026, 22 en total, ¿no? En el total de los mundiales. 10 en esta edición, con las que supera al argentino Lionel Messi, como ya lo había indicado, que tiene 8 hasta el momento. El día de mañana hay otro partido. Esto tras anotar pues esta dupleta. Si les parece bien, amigos, amigas y amigos de la producción, podríamos en este instante conectarnos con nuestra compañera Viviana Vila, que lo vive desde Estados Unidos. Querida Viviana, ¿cómo estás? ¿Qué tal las emociones? Mira que tú y yo hablábamos hace unos minutos atrás sobre Inglaterra y Francia. ¿Cómo estás? Bienvenida.
6: ¿Cómo estás, Janet? Bueno, en realidad, donde estoy yo, en Nueva York, todo es de Argentina, que está con sus banderazos y preparando el partido de mañana. Todo lo que transcurre aquí en Times Square y compañía, digo compañía, en las calles de alrededor y en Rockefeller Center, todo tiene que ver con Argentina, que en las próximas horas va a jugar con España para tener su cuarta Copa del Mundo. También, por supuesto, hay españoles que están caminando por las calles de Manhattan. Pero lo que acaba de ocurrir recién fue un partido de locos, porque es lo que charlábamos también en nuestro podcast, en nuestra cancha, como cada día. Inglaterra llegó acá porque se equivocó en el partido contra la Argentina, y Francia llegó acá porque fue pasada por encima por la España finalista. Y en el primer tiempo de este partido que acaba de terminar, Francia fue casi un papelón futbolístico. Inglaterra le aplastó, le hizo un gol tras del otro, casi que caminando, y no tenía reacción el equipo de Deschamps. Bueno, y con ese resultado de 4-0 al descanso, en el segundo tiempo la historia cambió, apareció Mbappé, pero no solamente Mbappé, pero sí fundamentalmente porque es el distinto de este equipo, más allá del gol de Dembélé también, o de Barcola, con el pase de Mbappé, y después lo conocido, ¿no? El descuento, 4-1, 4-2, 4-3, 5-3 el penal, y después aquel Tuchel que en algún momento mandó el equipo atrás, cuando ya estaba por cerrar el asunto, mete a Bellingham para terminar poniendo la última frutilla de un postre que se llama Inglaterra, que quedó ahora entonces como tercero. Único Mundial de Inglaterra en el 66, después nunca había llegado a esta instancia, acaba de llegar, y Francia, que se queda con este sabor amargo, recontra amargo, la despedida para un ganador como Deschamps, y será momento luego de recibir a Zinedine Zidane, que será su sucesor. Pero así las cosas, está celebrando Inglaterra, nosotros esperamos el juego de mañana.
5: Claro que sí, Viviana, estamos muy ansiosas de ver el partido del día de mañana, pero todavía el día de hoy esto todavía se siente en la energía. Mira lo que sucedió con Bukayo Saka, me parece que es una de las mayores sorpresas de este partido. La estrella hizo un triplete, el tercero fue por penal, sin embargo, grandes emociones, no lo hizo jugar, no jugó contra Inglaterra. Perdón, contra Argentina, y esto creo yo, no sé, a tu parecer, le hizo perder muchísimo en los laterales a Inglaterra. Creo que el gran error de esta selección fue precisamente las decisiones que se tomaron contigo, con Argentina.
6: Bueno, lo dijiste vos, no me queda otra que ratificar justamente eso. Y de hecho, viste que el penal lo iba a patear Bellingham y finalmente lo hizo Saka, así que 3 goles para él. Y es una tarde muy importante porque es un partido, el que pasó, que nadie quiso jugar. No le interesaba a estas dos potencias que querían ser campeonas del mundo conformarse con el tercer y cuarto puesto. De hecho, hubo Kane estaba en el banco, Mbappé, Dembélé no aparecía en el equipo titular. Parecía un equipo o dos equipos en realidad que se juntaban un sábado a la tarde a jugar a la pelota. No vi el entusiasmo ni el partido con el fútbol que uno suponía, hasta que después empezó a hacer algo papelonesco para Francia en la primera parte y la recuperación en la segunda. Los goles de Saka fueron fundamentales, pero bueno, esto tiene que ver con esos momentos futbolísticos en los cuales se levantan los equipos, aún jugando un partido que de verdad siento y estoy convencida que no le llena a nadie, ni a los entrenadores ni a los jugadores.
5: También interesante también anotar que Bellingham con ese último gol de los 10 del día de hoy, con ese último gol iguala a su amigo Haaland. Así que bueno, interesante ver cómo está la posición de la bota de oro por hoy y por este momento, más bien dicho, claro. Por este momento. Claro, sigue Vivi.
6: Sí. Y además, no, 22 goles en mundiales tiene Mbappé, desde Eusebio en la década del 60, que no ocurría esto de que hagan alguien 9 goles en un mundial, así como es lo de Mbappé justamente. Entonces son números que pueden ir rompiendo marcas los jugadores que tienen otra categoría. En este caso, bueno, lo de Mbappé. Vamos a ver qué puede hacer Messi mañana para superar estos números. Nada sencillo, por cierto.
5: Nada sencillo, nada está dicho todavía. Ya veremos pues más adelante lo que nos dice el ganador de la bota de oro de este año. Muchísimas gracias, Vivi. Nos encontraremos seguramente más adelante. Y amigos, amigas, televidentes de Noticias Telesur, eso es todo por hoy. Nos encontraremos más adelante cuando la noticia lo requiera.

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0: Nelson Mandela, expresidente de Sudáfrica. 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
5: Esto fue el día 24 y es San Juan.
6: Y teníamos desplegados en toda la zona los cuerpos de seguridad.
5: Lo que puedo recordar era en el sentido este-oeste, la gente venía cayendo. Y de repente hubo como un impacto por detrás, como que se me hubiera chocado un camión porque estábamos montando una patrulla. Y ahí nos dimos cuenta que era el terremoto. Y como pudimos, fui yo para el edificio donde estaba mi madre, en el Green 7. Ahí vimos ya que no podíamos hacer nada, y por las losas, una arriba de las otras. Suena cruel, pero... Y de ahí nos dedicamos a rescatar gente. Teníamos un estado de shock. Funcionarios, gente gritando, pidiéndonos ayuda.
7: Fallece mi abuela, mi tía, mi primo y mi primo. Le cayó un edificio encima. Es difícil.
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5: Y hacemos el trabajo con amor y cariño. Y ahora en estos momentos tan difíciles, de verdad que hay una fuerza que se levantó el día 24 que queremos mejorar el estado. Yo tengo 5 ángeles en el cielo, la perdí el día 24. 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Todo el mundo mantenido el control y el respeto hacia sus autoridades. Primero lo felicito. Más que hemos perdido, todos hemos perdido familia, allegados, amigos. Todos han mantenido la calma, todos han buscado colaborar, como ves aquí, cuando estamos en Tanaguarena, la gente con su pérdida. Venezuela renace, La Guaira renace.

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Buenas noches, bienvenidos. Arranca esta emisión de Telesur Noticias. Qué placer acompañarles. Vamos de inmediato a revisar nuestros titulares. Desde el estado La Guaira, la presidenta encargada del país, Delcy Rodríguez, ha otorgado la distinción Héroe de Venezuela a más de 6.000 rescatistas de unidades caninas que participaron en las labores de rescate tras el doblete sísmico del pasado 24 de junio. Informes oficiales detallan que la actual ola de calor que azota Europa ha provocado al menos 12.000 muertes en lo que va de este 2026. Estados Unidos ataca zonas civiles e infraestructura vital en Irán, asesinando a más de 50 civiles este mes de julio.

0: Lo habíamos adelantado en nuestros titulares. La presidenta encargada de Venezuela, Delcy Rodríguez, ha liderado la imposición de esta condecoración Héroes de Venezuela. Más de 6.000 rescatistas y unidades caninas que han participado en las labores de búsqueda y que siguen participando además en las labores de recuperación de seres queridos en distintas zonas de impacto del doblete sísmico. Vamos de inmediato a actualizar todo este panorama de la mano de nuestro corresponsal Roberto Hugo Presa, que se encuentra en el estado de La Guaira, en esta zona cero. Hola Roberto, qué gusto saludarte. Cuéntanos.
1: Muchas gracias, Paola. Igualmente me da muchísimo gusto saludarte y saludar a nuestra audiencia y al mundo que sigue de cerca la señal de Telesur. Hay mucha actividad que se ha dado a lo largo de los últimos 22 días prácticamente. Son un total de 2.278 rescatistas internacionales, 30.989 efectivos que han sido desplegados. Hoy hemos visto con mucha intensidad a miembros del ejército bolivariano incorporarse a las labores de remoción de escombros y ayuda a las personas afectadas. También son un total de 31.745 voluntarios. Toda esta fuerza humana se ha desplegado en diferentes puntos de Venezuela para poder realizar estas labores de remoción de escombros y ayudar a las personas que lo necesitan. Y justamente la presidenta encargada de Venezuela, Delcy Rodríguez, estuvo hoy en la rampa 4 del Aeropuerto Internacional Simón Bolívar de Maiquetía, aquí en este estado de La Guaira. ¿Qué hizo? Bueno, vino a reconocer el trabajo de estos héroes, vino a reconocer al terreno la labor que están desarrollando todos los miembros del ejército, bomberos, policías, miembros de protección civil, también todos los empleados de gobierno de diferentes entidades que se han sumado a estas labores. Pero también se reconoce el esfuerzo de todos los voluntarios. Hoy entregó la distinción Héroe de Venezuela a más de 6.000 rescatistas que han estado en esta y en otras zonas del país realizando estas labores día y noche, porque aquí no se descansa, el trabajo es intenso. No hay día en que no se trabaje intensamente, en que las máquinas estén trabajando, y también ver ese ejército de voluntarios, de rescatistas que siguen imbuidos en estas labores de remoción de escombro. Por cierto, hoy tuvimos la oportunidad, durante un recorrido que hicimos en esta zona de La Guaira, de ver a un grupo de payasos, una fundación de payasos que se sumaron a las labores de colaboración, a ese voluntariado, y ellos con la sonrisa también quieren cambiar el espíritu de las personas afectadas y fortalecer el espíritu de todos los rescatistas que están trabajando en estas labores. Vamos a ver mi nota. En la zona cero de La Guaira, estos payasos se mezclan entre miles de voluntarios y rescatistas que trabajan en medio de toneladas de escombros. Son miembros de la Fundación Dr. Yasso, una organización civil que lleva alegría y apoyo emocional a través de la técnica de clown a pacientes hospitalizados, personas en refugios o comunidades afectadas por una tragedia.
2: Dr. Yasso nació efectivamente aquí en Vargas, en el estado de La Guaira, en el año 2005, y hoy nuevamente, ante las dificultades que atraviesa esta región producto del doble terremoto, nuevamente esta tierra nos llama a que sigamos haciendo la labor de nuestros payasos humanitarios.
1: Este sábado llegaron a la zona más impactada del desastre natural a regalar una sonrisa a las familias afectadas por el doble terremoto.
3: Hemos hablado con personas que todavía tienen la esperanza de encontrar a su familia metida en los escombros, y nosotros venimos a hacerle, como a darle un poquito más de fuerza y ánimos a las personas.
2: Para nosotros estar aquí es llevar una esperanza de vida y solidario con nuestros hermanos de Venezuela y de nuestro sector de aquí de La Guaira, y llevar esperanza, alegría, sonrisa.
1: En las últimas semanas, la Fundación Yasso ha desplegado a más de 80 voluntarios en hospitales y campamentos transitorios para brindar soporte psicológico y contención emocional a niños y adultos afectados. Intentan alegrar a las familias, pero también a los voluntarios.
4: Los payasitos, bueno, tanto el salud es la definición, tanto física, espiritual y psicológica, y estos que están acá alegrando a la gente es tan importante como lo que somos nosotros.
1: Gracias. Pero estos no son los únicos voluntarios. Iglesias cristianas se han sumado a la ola de solidaridad que abriga a Venezuela.
5: En estos momentos hay tiempo de tristeza, tiempo de dolor. Entonces, tuve hambre, no me diste de comer, tuve sed y no me diste de beber. Y si lo haces, entonces lo estás haciendo como para Dios y no para los hombres.
6: Y es que el venezolano es noble y espontáneo. Esta familia, por ejemplo, detuvo su vehículo en una esquina para repartir ayuda.
7: Entonces nos partió el corazón de verdad ver tantos damnificados y eso, y bueno, decidimos aportar un granito de arena para apoyar a los damnificados de La Guaira.
6: Es la hora del almuerzo y bajo el sol del Caribe venezolano, la generosidad se manifiesta con un plato de comida, un refresco o un abrazo. En medio de la destrucción y del dolor, la solidaridad y la unión de un pueblo se pone de manifiesto para salir adelante de estos momentos difíciles que hoy por hoy vive el pueblo venezolano. Roberto Hugo Presa, Telesur, La Guaira, Venezuela.
8: Paola y amigos televidentes, como ven, cada quien dando su aporte desde cualquier ángulo, pero lo importante es que cada granito de arena que se pone viene a fortalecer la unidad de este pueblo que sigue adelante. Es todo, Paola, desde La Guaira.
0: Roberto Gopresa, aprovechando que te encuentras ahí en la zona cero, además un lugar en el cual has estado desde prácticamente los primeros momentos acompañando estas labores de rescate, registrando también y de alguna manera transmitiendo la inquietud de la población que habita en este lugar. ¿Qué has logrado también percibir a lo largo de esta jornada? ¿Cómo avanza el tratamiento en estos campamentos transitorios? ¿Cómo avanza también el hecho de que muchas de las personas que habitan específicamente el estado de La Guaira, uno de los más impactados por el doblete sísmico, va tratando de recuperar poco a poco la cotidianidad? Si bien no podemos hablar de una normalidad, pero va de alguna manera recuperando lo que es aquellos emprendimientos, la labor en los negocios, porque esto también forma parte de lo que se estaba desarrollando justamente en este estado, uno de los estados que además es conocido por ser una zona turística. Esto también ha impactado tras este doblete sísmico. Cuéntanos un poquito de estas labores que también se siguen desarrollando, porque ya ha caído la noche. Son prácticamente exactamente las 7 de la noche con 44 minutos. Roberto Gopresa.
8: Son 21.470 personas que se encuentran albergadas en 107 campamentos transitorios. Quiero destacar que cada vez estos campamentos transitorios están siendo acomodados de una mejor manera. Los campamentos que he tenido la oportunidad de visitar están muy bien adecuados. Las personas que están albergadas ahí están recibiendo toda la ayuda necesaria, desde una cama cómoda, atención médica, comida, a los niños su atención psicológica, en fin, hay toda una atención. Incluso hemos sido testigos de que en estos campamentos transitorios ya se están realizando pequeños emprendimientos y la gente está moviéndose ya. Ayer vimos, por ejemplo, un salón de belleza instalado en uno de los 107 campamentos transitorios, y ahí estaba un peluquero cortando el cabello, otra persona ahí haciendo el pedicure. O sea, esa actividad se va movilizando desde los mismos campamentos transitorios. Y esto es importante porque ya la gente va saliendo de ese dolor y va buscando ya ese nivel de esperanza. Un nivel de esperanza que va caminando junto al pueblo, junto al gobierno, porque ya lo dijo la presidenta Delcy Rodríguez, hay prioridad para acompañar, para seguir en este proceso de la mano con toda la población afectada. Aquí en La Guaira, en los sitios que hemos tenido la oportunidad de visitar, sí hemos visto, y esta tarde lo vimos aún más, una impresionante cantidad de maquinaria pesada que sigue llegando para contribuir con las labores de remoción de escombros. Esta es una tarea titánica, son más de 1 millón de toneladas de escombros que siguen siendo desalojadas y que están siendo, de momento, colocados en sitios estratégicos, supervisados por técnicos de medio ambiente, para darles el tratamiento respectivo y no generar ningún problema, Paola.
0: Eso también que forma parte, Roberto Gopresa, tú que estás en este lugar, el hecho también del acompañamiento para la rehabilitación, un semáforo que está funcionando no solamente en el estado de La Guaira, sino también inclusive en la capital, en Caracas, ya tienen marcaciones estas infraestructuras, aquellas que tienen rojo que no pueden ser habilitadas, pero sí las que tienen amarillo y verde, que han permitido también iniciar una reconstrucción. Se hablaba de 600 familias que podían volver en las próximas semanas también a tener un techo seguro, sobre todo en esta parte de Maiquetía, que se encuentra encuentra en el estado de La Guaira. ¿Qué se sabe de estos trabajos? ¿Cómo están avanzando? Que de alguna manera también son un aliciente de tranquilidad para esta población.
1: Estos trabajos, y lo hemos visto a lo largo de la semana, porque he tenido la oportunidad de recorrer varias áreas de Caracas. Acá, por lo menos en esta zona, no hay ese tipo de trabajo, porque obviamente acá la destrucción ha sido muy fuerte. Pero en zonas de Caracas, en algunas parroquias, algunos barrios, como le llamamos en Centroamérica, hay actividad bastante. Bueno, hemos visto incluso un trabajo que a mí me llamó la atención en una OPP que está frente a la Plaza de la Juventud en el centro de Caracas. En ese edificio, fíjate que tuve la oportunidad de ver de qué forma se va destruyendo la parte de las paredes dañadas. Están botando las paredes dañadas, pero inmediatamente viene una cuadrilla atrás, luego que han quitado los escombros, levantando las paredes. O sea, el trabajo es inmediato y lo que se busca es garantizar y darle tranquilidad y seguridad a las personas. Y ahí quiero destacar también, está la mano de la comunidad, el pueblo organizado, el poder popular, como se le llama aquí en Venezuela, a las comunidades organizadas, están también inmersas en estos trabajos de la mano con sus autoridades.
0: Pendientes de las labores allí en el estado de La Guaira, zona cero, muy importante recorrido que hacen nuestros corresponsales desplegados no solamente en la capital venezolana, sino en el interior del país, que también acompañan y hacen seguimiento, rescatan el testimonio de los sobrevivientes y también de alguna manera atienden la solicitud del pueblo venezolano que quiere saber qué está pasando, qué fase viene, y con ello también el despliegue de toda esta ayuda humanitaria que también se sigue destinando a las zonas más afectadas y a estas más de 86 mil familias que han sido atendidas desde el primer momento. Roberto Copresa, gracias por compartir esta información valiosa a esta hora de la noche en esta emisión de Telesur Noticias. Vamos a compartir también este otro balance que brinda el Ministerio de Comunicación e Información de Venezuela. Ha crecido también en torno a las estadísticas brindadas a este 18 de julio tras el doblete sísmico del pasado 24 de junio. Las cifras están contabilizando 5.119 personas fallecidas y al menos 16.740 heridos, mientras 6.462 personas han sido rescatadas. La magnitud de la tragedia ha dejado 17.907 personas sin vivienda, 856 edificios afectados y 190 completamente colapsados. Como parte de la asistencia a los afectados por los sismos, se han atendido 128.324 familias y 38.292 pacientes, además de haber sido habilitados 107 campamentos transitorios, donde se registran al menos 21.470 personas. A su vez, han sido distribuidas 10.063 toneladas de alimentos y 32.854.150 litros de agua, la mayoría en cisternas a las zonas damnificadas. Se contabilizan 30.989 efectivos desplegados en las zonas afectadas, junto a 31.745 voluntarios registrados y 2.278 rescatistas internacionales, todos ellos atendiendo la contingencia. Cabe informar también de este parte oficial a hoy, 18 de julio, que se han registrado 1.350 réplicas tras los movimientos telúricos del 24 de julio.

0: En otras noticias, en la sede de la Casa de las Américas en La Habana se ha conversado con Miguel Orbach, ex eurodiputado, digo con precisión, del partido Podemos para conocer detalles de lo que ha sido la llegada de una iniciativa solidaria proveniente desde España, digo con precisión. Nuestra compañera de labores, Evelyn Leiva, nos comparte más detalles a través de este reporte. Veamos, bienvenida.
1: Saludos, colega, para ti y para la teleaudiencia de Telesur. Continuamos en la sede de la Casa de la

0: La Rumba de Cuba, que son 150 organizaciones sociales, sindicales y políticas del espectro del Estado español, que llevamos trabajando desde febrero en justamente en esta campaña que vamos a concluir con la llegada del Astral y con la entrega de una serie de material fotovoltaico y de insumos médicos en el Hospital Pediátrico Juan Manuel Márquez de La Habana, en donde queremos asegurar la autonomía energética, no del conjunto del hospital, no tenemos esa capacidad, sino de los cuidados intensivos y del laboratorio del hospital. Hay que recordar que esta campaña ha sido una campaña autogestionada, o sea, ha sido una campaña autogestionada justamente con el apoyo popular. Una forma de hermanar también a los pueblos y viendo que los gobiernos no hacen nada para apoyar a esta situación crítica del pueblo cubano, pues tendría que ser los pueblos justamente los que aseguremos esa ayuda, esa solidaridad internacional.
1: Justamente ahora se acaba de ir la electricidad, quizás por eso puedan ver el cambio de iluminación, pero igual, continuamos con la entrevista. Me gustaría que me dijera por qué justamente el Hospital Juan Manuel Márquez y hasta qué punto es un poco devolver justamente esa solidaridad que Cuba ha brindado al mundo.
0: Bueno, entendemos que si hay algo, ¿no?, que todo el mundo reconoce, incluso gente que está en contra de la Revolución Cubana, es su sanidad. Yo creo que todo el mundo reconoce su sanidad como un valor fundamental, como una conquista del pueblo cubano, una sanidad universal consagrada en la Constitución del pueblo cubano, pero que ha sido una solidaridad y una sanidad que ha salido fuera. No ha sido una sanidad para el pueblo cubano, ha sido una sanidad para el mundo. Hay que recordar que es desde 1960 que empezara la primera brigada medical cubana fuera, estamos hablando de 500.000 médicos y médicas por todo el mundo en más de 160 países. Han repartido una solidaridad internacional por el mundo entero. Nuestra idea de ir al Juan Manuel Márquez era que fundamentalmente el pediátrico era un objetivo importante para nosotros. Desde el incremento de las sanciones de Trump, lo que hemos visto es un aumento exponencial de la mortalidad infantil. Cuba había conseguido ser un país pionero, no en América Latina, no en el conjunto del continente americano, sino en el mundo, en erradicar esa mortalidad infantil. Y producto de este bloqueo, eso se está debilitando. Por eso entendíamos que el pediátrico era un elemento clave y la sanidad cubana, un hospital, porque una forma de devolverle a la sanidad cubana un pequeño trocito de la solidaridad que han repartido por el mundo.
1: Así es, y es como dice Miguel, porque justamente la tasa de mortalidad infantil ascendió de 4.0 a 9.9, justamente en el periodo donde se ha recrudecido el bloqueo petrolero por parte de los Estados Unidos hacia la mayor de las Antillas. Nosotros agradecemos a Miguel Orbán y devolvemos la señal a los estudios centrales.
2: Gracias, Evelyn, con el ex eurodiputado. Pero antes de conocer más sobre el Festival Internacional de Cine Pobre de Jíbara, que por cierto finaliza hoy sábado, nos detenemos también para conocer un poco más de la historia. ¿Por qué se elige este escenario? ¿Qué representa para el cine latinoamericano? Nuestro corresponsal Jordani Rodríguez nos ha preparado esta historia.
3: Hay ciudades que sirven de escenario para el cine y otras que parecen haber nacido para él. En la costa norte del oriente cubano, Jíbara ha convertido su arquitectura, su luz y su gente en parte esencial del Festival Internacional de Cine Pobre Humberto Solás, un encuentro que durante dos décadas ha demostrado que las grandes historias también pueden contarse desde los pequeños pueblos.
4: El pueblo de Jíbara es increíble, estupendo. Entonces, hacer un festival un poco más pequeño, en un pueblo más pequeño en comparación con La Habana, por ejemplo, se disfruta más.
3: Durante 6 años, el fotógrafo estadounidense Casey Stoll ha documentado la evolución del festival y la transformación de esta ciudad costera. Ahora esas imágenes forman parte de un libro que también viajará fuera de Cuba para mostrar una realidad construida desde la cultura.
4: Principalmente ahora que se le está entregando el libro a las personas de Jíbara, pero tengo muchas copias que las que voy a entregar en Estados Unidos para que mis coterráneos vean mi trabajo y conozcan del festival.
3: Pero la magia de Jíbara no es casual. Su historia y su diseño urbano explican por qué esta ciudad seduce a fotógrafos y realizadores de diferentes países.
5: Eso tiene que ver por la propia conformación del centro arquitectónico y urbano de acá del territorio.

0: Una ciudad que se desarrolló durante todo el siglo XIX y principios del XX, producto del desarrollo portuario, pero que construyó una ciudad con un emplazamiento urbanístico que es uno de sus valores más importantes. Es decir, le aporta muchísimo paisajismo, la conjugación de la arquitectura, las plazas, la relación que establece con el mar, y esto le da una luminosidad que es extraordinaria para la fotografía.
1: Esa combinación de patrimonio, paisaje y comunidad convierte a Jíbaro en una experiencia distinta para quienes llegan desde otras latitudes.
2: Un festival muy especial porque en Suiza tenemos un festival que es un poco parecido como tamaño, pero aquí con ese calor, con los calores, con los colores y con la gente que es muy, muy, muy divertido. A mí me gusta muchísimo. Es difícil para llegar ahora de Havana y admiro mucho a los hermanos que lo organizan.
1: Y mientras las cámaras registran historias, otras manos hacen posible que el festival funcione. Desde hace años la gastronomía también forma parte de la identidad de este encuentro.
3: Desde el primer festival que se inauguró aquí en Jíbaro, estoy trabajando en este festival. Y orgulloso de seguir prestándole el servicio a los cineastas, porque es un desarrollo para Jíbaro que se mantenga este festival, aparte de las carencias que tenemos en estos momentos, pero bueno, hemos desarrollado un festival que hasta el momento ha salido bastante bien.
1: En Jíbaro el cine trasciende la pantalla, se encuentra en la arquitectura que ilumina cada encuadre, en la memoria que preservan las fotografías y en una comunidad que año tras año convierte su ciudad en un escenario abierto para la cultura. Esa es precisamente la esencia de un festival que sigue proyectando a Cuba hacia el mundo. El camarógrafo Eli de la Pera y Jordanis Rodríguez Laurencio, Telesur, Oriente, Cuba.
4: Gracias, Jordanis Rodríguez. Vamos nosotros a marcar una pausa breve. Al regreso, más información. Aguárdenos.

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0: Gracias por informarse con nosotros. Vamos a contarles que más temprano cientos de personas deciden salir a las calles en una jornada nacional de protesta contra las redadas que emprende el Servicio de Inmigración y Control de Aduanas, el ICE, esto en Estados Unidos. José Leveña está con nosotros para ampliarnos detalles sobre esta información. José, bienvenido. Vamos a ver si tenemos a nuestro corresponsal José Leveña para que nos cuente detalles de cómo se está desarrollando estas protestas. No es la primera, recordemos que se desarrolla en Estados Unidos contra la aplicación de estas medidas unilaterales, tomando en cuenta que además la administración de Donald Trump ha decidido amplificar las redadas contra inmigrantes en su país. José Leveña ya está con nosotros, vamos de inmediato con él. Adelante.
1: Las doctrinas contra ahí vuelven a escucharse en las calles de Estados Unidos. Protestas como esta, que tiene lugar en la capital estadounidense, forman parte del Día de Acción Nacional para detener el terror de ICE, una jornada de movilizaciones convocadas en más de 80 ciudades de Estados Unidos y Canadá para exigir el fin de las redadas migratorias y denunciar el